0: que se encendió la rivalidad fuera de la cancha entre la Liga MX y la MLS, con movimientos que han dado titulares y generado debate en todo el continente. En Estados Unidos, la MLS sacó la chequera como nunca. El LAFC rompió récord histórico con la llegada de Heung-Min Son por más de $26 millones. A esto se suman incorporaciones de peso como Rodrigo de Paul al Inter Miami y Thomas Müller al Vancouver Whitecaps, y la irrupción del San Diego FC con dos fichajes bomba, Irving Chucky Lozano y el danés Ander Dayer, ambos como jugadores franquicia. Incluso hubo espacio para apuestas creativas como el préstamo del turco Sandy Sonder al LAFC. En total, solo con las operaciones más mediáticas, la liga estadounidense superó los $40 millones invertidos. En México, la Liga MX apostó por nombres de peso mundial. Tigres sorprendió con Ángel Correa, procedente del Atlético de Madrid, en una operación estimada en hasta $11 millones. Monterrey cerró un ícono como Sergio Ramos, mientras que Pumas hizo un doble golpe con Keylor Navas y Aaron Ramsey. Aunque el gasto en el traspaso fue menor al de la MLS, muchos llegaron libres. El impacto mediático y la experiencia es incuestionable. Y el Club América el día de hoy dio a conocer imágenes de Alan Saint-Maximin, el jugador francés que llega como estrella al club americanista. La tendencia es clara, la MLS combina estrellas con plenitud y alto gasto, mientras que la Liga MX apuesta por figuras consagradas en el fútbol internacional y fichajes de primer nivel. Quién ganó el mercado depende del cristal con el que se mire. La MLS lidera en inversión y proyección internacional, pero la Liga MX respondió con jerarquía y nombres que encenderán la temporada y harán vender bastantes boletos. Para Unánimo Deportes, reportó Francisco Zuleta.
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0: Pasadena, California fue testigo de un momento histórico para el fútbol mexicano. En el Mundial de Clubes 2025, Monterrey e Inter de Milán protagonizaron el primer enfrentamiento oficial entre un club de la Liga MX y uno de la Serie A. El empate 1-1 no solo abrió el grupo para ambos equipos, sino también una puerta simbólica a una rivalidad que hasta ahora vivió únicamente en partidos amistosos. Sergio Ramos García, con la experiencia de mil batallas, adelantó a Rayados con un cabezazo certero al minuto 25. Lautaro Martínez respondió antes del descanso con una definición de jerarquía. El duelo terminó en un empate, pero lo que dejó fue mucho más que un punto. Fue el inicio de una historia que llevaba décadas esperando escribirse en serio. Y es que aunque el registro oficial comenzará este 2025, los antecedentes entre clubes mexicanos e italianos no son nuevos. A lo largo de los años, equipos como Chivas, América y Monterrey han enfrentado escuadras de la Serie A en duelos amistosos que, si bien no suman nada a las vitrinas, se aportan al orgullo y a la experiencia internacional. En este terreno, Chivas de Guadalajara ha sido el protagonista más constante y exitoso. Con 17 encuentros disputados, suma 8 victorias, incluidos momentos memorables como el triunfo 1-0 sobre el Inter en 1994 y el empate 1-1 frente al Milan en ese mismo año. Su historial destaca por ser el más amplio y equilibrado frente al calcio. Monterrey también conoce a los italianos. En 1998 cayó por la mínima ante el Milan e Inter y en 2003 rescató un empate frente a la Roma. Pero este 2025 Rayados rompió la barrera amistosa y se metió de lleno en la historia. Club América, por su parte, ha brillado en escenarios de alta visibilidad como en el World Football Challenge. En 2009 venció al Milan 2-1 y empató al Inter antes de superarlo en penales. También dio espectáculo ante la Juventus y Torino, reafirmando su capacidad para competir de tú a tú con potencias europeas, incluso sin tener aún ese ansiado título oficial. Aunque la victoria mexicana en competiciones oficiales frente a clubes italianos sigue pendiente, los partidos jugados demuestran que no se trata de una utopía. La Liga MX ha mostrado carácter, talento y momentos memorables ante rivales de alto nivel. El empate entre Monterrey e Internazionale de Milán puede ser un punto de partida para una nueva etapa, donde los enfrentamientos México versus Italia dejen de ser eventos aislados y se conviertan en duelos clásicos del calendario internacional. Con el formato ampliado del Mundial de Clubes, el fútbol mexicano tiene frente a sí la oportunidad de hacer historia, no solo en los libros, sino también en el marcador. Para Unánimo Deportes, reportó Francisco Zuleta.
3: Argentina ha dejado huella en la Premier League, pero pocos países lo hicieron con tantos goles. Este es el top 5 goleadores argentinos en la historia del fútbol inglés. En el puesto 5, Julián Álvarez. Más de 20 goles en la Premier. Un paso breve, con rol distinto, pero siempre decisivo. En el número 4, Alexis McAllister. Superando los 20 goles. Desde el mediocampo, también marca diferencia. En el tercer lugar, Manuel Lanzini. 27 goles en la Premier League. Un jugador constante y referente en el West Ham. Carlos Tevez ocupa el peldaño de plata con 84 goles en Inglaterra. Un delantero total. Marcó época en el Manchester United y luego con el City. Pero en el número uno, el máximo goleador argentino en la historia de la Premier. Sergio Kun Agüero, 184 goles. Una cifra histórica. Nadie de Argentina se le acerca. Y no solo eso, es uno de los máximos goleadores extranjeros en la liga. Liga. 5 títulos de Premier y una carrera que lo dejó en la élite. Así es la historia argentina en Inglaterra. Goles, talento y nombres que quedaron para siempre.
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4: Oleksandr Usyk, el mejor boxeador del siglo XXI. El ucraniano no solo ha conquistado 2 divisiones como profesional, ha sido campeón mundial y olímpico en amateur, campeón indiscutible de peso crucero y recientemente se convirtió en campeón indiscutido del peso completo tras derrotar a Tyson Fury el 18 de mayo de 2024 e incluso reafirmarlo con un knockout ante Daniel Dubois el 19 de julio en Wembley. Es el único boxeador en la era de los 4 organismos que ha sido campeón indiscutido 3 veces. Su camino fue meteórico. Tras coronarse campeón europeo en 2008 y campeón olímpico en 2012, debutó como profesional en 2013. Apenas en su 10ª pelea, ya ostentaba el título crucero de la OMB. En 2018 unificó los 4 cinturones del peso crucero y defendió todos sus títulos antes de subir al peso completo, donde también lo ha ganado todo. Hoy en día presume un récord perfecto de 24 victorias y 0 derrotas, con 15 knockouts. Y ha vencido a campeones como Anthony Joshua, Tyson Fury y Daniel Dubois. Su dominio ha sido técnico, estratégico y contundente. Y aunque muchos esperan una trilogía contra Fury, parece no haber rival que le haga sombra. El boxeo es también un deporte de apreciación de estilos, contextos y épocas. Pero si nos basamos en logros tangibles, nadie en el siglo XXI tiene un currículum como Usyk. Entonces, estamos ante el mejor boxeador del siglo XXI.
5: Antes de ser el fichaje más caro en la historia del fútbol femenino, Catarina Macario ya era una historia distinta. Nació en Brasil, en São Luís, pero su vida cambió a los 12 años, cuando se mudó a Estados Unidos persiguiendo un sueño: jugar fútbol profesional. Un sueño que no era tan común para una niña en su contexto, pero Macario no solo lo tuvo claro, lo convirtió en destino. En la Universidad de Stanford, su nombre empezó a sonar fuerte. Goles, talento y una técnica diferente. Tanto así que terminó ganando el Trofeo Hermann, el premio más importante del fútbol universitario en Estados Unidos. Ahí dejó de ser promesa, se convirtió en realidad. Europa no tardó en voltear a verla. Llegó al Olympique de Lyon, el equipo más dominante del fútbol femenino, y luego al Chelsea, donde consolidó su nivel en la élite. Pero su camino no fue perfecto. Una lesión grave la dejó fuera por meses, frenando uno de los mejores momentos de su carrera. Y aún así, regresó. Porque Macario no es solo talento, es resiliencia. Hoy su historia da un giro enorme. Deja Europa para volver a casa, San Diego. Pero no como una jugadora más, sino como el fichaje más grande en la historia del fútbol femenino. Un contrato millonario, una apuesta total a la NWSL. Y una señal clara, el fútbol femenino está cambiando. Macario representa algo más grande que goles o títulos. Representa una generación que ya no tiene límites, que puede elegir dónde jugar, cuánto ganar y cómo construir su carrera. De Brasil a Estados Unidos, de promesa universitaria a estrella mundial. Y ahora, símbolo de una nueva era, porque la historia de Catarina Macario no es solo la de una futbolista, es la de un cambio en el juego.
6: Johan Cruyff es sinónimo de revolución en el fútbol, no solo por su habilidad, sino por su impacto táctico. Repasemos los 7 mejores momentos y más emblemáticos de su carrera. En el número 1 tenemos el legado de Ajax, con 3 European Cups consecutivas. Cruyff definió el fútbol total en Ajax, donde cada jugador era parte de un sistema colectivo que cambió el fútbol. En número 2 tenemos el Mundial de 1974 y el Balón de Oro. Aunque Holanda no ganó, Cruyff brilló y se llevó el Balón de Oro, dejando al mundo con su Cruyff Turn, un regate icónico que revolucionó el juego. Número 3, el impacto en Barcelona. Al llegar al Barcelona, ganó la Liga y como entrenador llevó al club a la European Cup en 1992, instaurando un estilo de juego único. En el número 4 tenemos el Cruyff Turn. Ese giro realizado en 1974 es un movimiento esencial que muestra su creatividad, un regate que hoy sigue siendo estudiado y ejecutado en todo el mundo. En el número 5 tenemos el gol imposible al Atlético, un gol acrobático considerado uno de los más bellos de su carrera, demostrando su habilidad técnica y capacidad para sorprender en momentos clave. En el número 6 tenemos el penal innovador de Ajax. Cruyff rompió con lo tradicional, tocando el balón hacia su compañero en lugar de disparar, mostrando su enfoque colectivo. Y en el número 7 tenemos de ídolo a técnico visionario. Como entrenador, Cruyff

0: En dos categorías de peso es algo reservado para la élite mínima. En toda la historia del octágono, solo 11 peleadores lo han logrado y cada uno lo hizo rompiendo barreras distintas. Todo comenzó con Randy Couture, el pionero que probó que se podía subir y bajar entre pesos pesados y semipesados sin perder vigencia. Después apareció BJ Penn, uno de los talentos más naturales del deporte, capaz de reinar en welter y luego dominar la división ligera. La explosión mediática llegó con la era del champ champ. Conor McGregor fue el primero en sostener dos cinturones al mismo tiempo, pluma y ligero. Luego lo siguieron Daniel Cormier, Amanda Núñez y Henry Cejudo, cada uno imponiendo su estilo, poder, dominio absoluto y credenciales olímpicas. Después vino la etapa de los consagrados, que cambiaron de categoría para ampliar su legado. George St. Pierre volvió tras 4 años fuera para coronarse en mediano, y John Jones, tras años como rey del semipesado, subió para ganar el título pesado con una autoridad impresionante. La nueva generación también dejó huella. Alex Pereira se convirtió en el doble campeón en tiempo récord. Lidia Tupuria conquistó pluma y ligero con un invicto intacto. Y el más reciente, Islam Makhachev. Él dio el salto a welter en UFC 322 para convertirse en otro doble campeón y prolongar la era Dagestani. 11 nombres, 11 caminos, un mismo nivel de grandeza. Dominar dos divisiones y quedarse grabados para siempre en la historia de la UFC. Para Unánimo Deportes reportó Francisco Zuleta.
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0: En la última década, pocos debates han encendido tanto al aficionado mexicano como el de quién ha sido el mejor 9 de la Liga MX, el yucateco Henry Martín o el francés André Pierre Guignac. Ambos han dejado huella, cada uno con su estilo. Henry, símbolo del Club América, ha construido una carrera sólida con goles, asistencias y liderazgo. Hasta el torneo actual, suma más de 95 goles en Liga MX con las Águilas y ha sido clave en títulos nacionales. Es un delantero con mucha movilidad, gran capacidad para asociarse y aportar al juego colectivo. No solo anota, sino que también genera juego. Y por su parte tenemos al killer y playmaker André Pierre Guignac. Él ha sido sinónimo de contundencia. Llegó en 2015 a Tigres y desde entonces ha marcado la diferencia. Con más de 170 goles en la Liga MX, es el máximo goleador histórico del Tigres y un ícono absoluto del fútbol regiomontano. Su potencia física, remate y presencia en partidos decisivos lo convirtieron en figura de liguillas, finales y torneos internacionales, incluyendo la Conca Champions 2020, que llevó a Tigres al Mundial de Clubes. En cuanto a títulos, Guignac arrastra 5 campeonatos de liga, trofeos de campeones de campeones y distinciones individuales como goleador del torneo y el Balón de Oro. Henry, aunque con menos palmarés, ha sido constante, confiable y un protagonista en el equipo más exigente del país. En 2024 sumó 16 goles y 10 asistencias en una temporada de alto nivel. Ambos tienen argumentos sólidos. Guignac domina la estadística y la historia, mientras que Henry representa el mérito del jugador nacional, que se ganó su lugar a base de trabajo, goles y liderazgo. Entonces la pregunta queda abierta, ¿quién ha sido el mejor 9 de la Liga MX en la era reciente? ¿El artillero francés de Tigres o el capitán americanista que nunca se rinde? Para Unánimo Deportes reportó Francisco Zuleta.
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5: ¡Qué golazo! ¡Qué golazo!
6: Isaac del Toro Romero, nacido el 27 de noviembre de 2003 en Ensenada, Baja California, es una de las figuras más prometedoras del ciclismo mexicano y mundial. A sus 21 años ha logrado hazañas históricas que han revitalizado el interés por ese deporte en México. Desde temprana edad del

0: Toro mostró pasión por el ciclismo, incursionando en disciplinas como ruta, montaña y ciclocross. Su talento lo llevó a competir en Europa, donde en 2023 con el equipo de AR Monex obtuvo destacados resultados en competiciones sub-23. Este mismo año hizo historia en convertirse en el primer mexicano en ganar el Tour d'Avenir, considerado el Tour de Francia para ciclistas menores de 23 años, dominando todas las clasificaciones, general, por puntos, de montaña y mejor joven. En 2025, el Toro debutó en el Giro de Italia con el equipo de UAE Team Emirates XRG el 18 de mayo. Se convirtió en el primer mexicano en portar la maglia rosa, distintivo del líder general, tras una destacada actuación en la novena etapa. Mantuvo el liderato durante 11 días consecutivos, demostrando consistencia y madurez. El 28 de mayo ganó la etapa 17 en Bormio, enfrentándose a ciclistas de renombre como Romain Bardet y Richard Carapaz, aunque perdió el liderato en la penúltima etapa ante Simon Yates. Finalizó el Giro como subcampeón general y campeón en la clasificación de los jóvenes. La actuación del Toro en el Giro ha sido comparada con la de figuras mexicanas como Raúl Alcalá y Julio Alberto Pérez Cuapio, quienes destacaron en el ciclismo internacional en décadas pasadas. Su éxito ha generado una toritomanía en México, inspirando a nuevas generaciones y atrayendo la atención de medios y aficionados. Con una carrera en ascenso, Del Toro continúa consolidándose en el ciclismo de élite. Su desempeño en competiciones internacionales y su capacidad para enfrentar a los mejores del mundo lo posicionan como una esperanza para el ciclismo latinoamericano y un embajador del deporte mexicano en el escenario global.
1: El Mundial 2026 puede marcar el inicio de una nueva era. Mientras algunos buscan repetir la historia, otros están listos para escribirla. Número 7. Vitinha. El mediocampista portugués se ha consolidado como el eje en la salida de balón de su selección. Su rol en el equilibrio del mediocampo será clave si Portugal quiere competir en instancias finales. Número 6. Pedri. En España, su lectura de juego y capacidad para controlar el ritmo lo convierten en una de las piezas más influyentes del equipo. Si el equipo ibérico aspira al título, su desempeño en la generación de juego será determinante. Número 5. Vinicius Jr. Brasil deposita gran parte de su explosividad ofensiva en sus desbordes. Su capacidad para romper líneas defensivas puede marcar la diferencia en partidos cerrados. Número 4. Jude Bellingham. Inglaterra lo utiliza como enlace entre defensa y ataque. Su llegada desde segunda línea y presencia en el área rival lo posicionan como uno de los más completos del torneo. Número 3. Erling Haaland. Noruega encuentra en él su principal referencia ofensiva. Su eficacia frente al arco puede convertir a su selección en una de las sorpresas del campeonato. Número 2. Jamal Musiala. Alemania confía en su creatividad para desequilibrar en el último tercio. Su capacidad para generar ventajas en espacios reducidos puede ser decisiva en eliminatorias. Número 1. Lamine Yamal. España apuesta por su talento como uno de los líderes ofensivos más jóvenes del plantel. Tras convertirse en el debutante más joven en la historia de la selección absoluta, su evolución lo coloca como uno de los futbolistas a seguir en el torneo. En 2026, el Mundial no solo puede definir campeones, puede definir a las futuras leyendas.
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3: Ronaldo Nazario y Luis Suárez son dos formas de entender el 9. El brasileño encarnó el vértigo, arrancaba desde media cancha, eliminaba rivales a pura zancada y definía con una frialdad quirúrgica. Mientras que el uruguayo elevó la versión total del delantero, presión, apoyos, paredes y último pase, además de un olfato demoledor en el área. El pico de Ronaldo fue tan breve como incontestable. En el Barça 96-97 firmó 47 goles en 49 partidos y en el Inter del 97 y 98 dominó la Serie A más áspera. Después, tras dos lesiones gravísimas, regresó para ganar el Mundial 2002 con 8 tantos. Dos balones de oro colocan un prime que, con pura intimidación, pocos han igualado. Suárez construyó una obra larga y consistente en varias ligas. En el Liverpool 13-14 hizo 31 goles en 33 juegos sin penales. En el Barça 2015-2016 marcó 40 en liga, 59 goles en total para llevarse el pichichi y la bota de oro en una era dominada por Cristiano y Messi. Y en 2015 anotó en la final de Champions, pero aún tuvo cuerda para liderar el Atlético de Madrid, campeón en 2020-2021. En selecciones, R9 dejó 62 goles en 98 con Brasil, dos mundiales, 1998 1994 y 2002 y un idilio con los grandes escenarios. Suárez, máximo goleador histórico de Uruguay, 69 goles, fue campeón y MVP de la Copa América en 2011 y sostén ofensivo de 4 ciclos mundialistas. Los números dibujan perfiles distintos. Ronaldo ofrece el techo muy alto, un prime que cambió la percepción del puesto. Suárez, el cuerpo de una obra más completo y longevo, con goles y asistencias decisivas en distintos contextos tácticos. Uno fue el relámpago perfecto, el otro la tormenta que no se apagaba. ¿Quién fue el mejor 9 de su época? ¿El pico inigualable de Ronaldo o la consistencia total de Luis Suárez? Y ya que estábamos, para ti, ¿quién es el mejor 9 de todos los tiempos? Para Unánimo Deportes reportó Francisco Zuleta.
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1: La carrera por el MVP 2026 ya tiene favoritos claros. Y las apuestas no dejan muchas dudas. Este es el top 5 candidatos al MVP de la NBA esta temporada. En el puesto 5, Anthony Edwards, la gran figura de Minnesota. Explosividad, puntos y liderazgo total en el oeste. Número 4, Nikola Jokic. Triple dobles constantes y otra temporada dominante con Denver. Top 3, Jalen Brunson, el líder absoluto de New York. Y el responsable del mejor momento reciente de los Knicks. Top 2, Victor Wembanyama. Impacto defensivo brutal y números históricos para su edad. Y en el número 1, Shai Gilgeous-Alexander, el favorito en las apuestas. Más de 30 puntos por partido. Y Oklahoma dominando la conferencia oeste. Porque el MVP no solo es estadística, también es impacto. Y esta temporada, estos nombres están marcando la diferencia.
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3: En el fútbol, la aparición de un talento precoz es siempre un espectáculo, pero cada cierto tiempo un jugador irrumpe no solo para brillar, sino para reescribir la historia. Tres nombres resuenan en esta conversación: Pelé, Kylian Mbappé y Lamine Yamal. Tres leyendas juveniles, tres trayectorias que nos obligan a preguntarnos quién ha sido el mejor de todos. Pelé, el rey que reinó con 17 años, el fútbol no era global en 1958 como lo es hoy, pero la hazaña de Pelé era tan monumental que trascendió fronteras. Con solo 17 años no fue un espectador en el Mundial de Suecia, sino el protagonista. Un hat-trick en semifinales y dos goles en la final le dieron a Brasil su primera Copa del Mundo. Su imagen alzando el trofeo con lágrimas en los ojos se convirtió en su símbolo eterno. Antes de la mayoría de edad, Pelé ya había transformado a su selección y había convertido al Santos en una potencia mundial, anotando goles a un ritmo que hoy parece de fantasía. Su impacto no fue solo deportivo, fue cultural. Mbappé, el relámpago que conquistó el mundo, 4 décadas después. El mundo se maravilló con la velocidad y la madurez de Kylian Mbappé. Con 18 años fue la pieza clave del Mónaco que rompió la hegemonía del PSG, ganando la Ligue 1 y alcanzando las semifinales de la Champions. Pero su gran hito llegó con 19 años en el Mundial 2018. Mbappé se convirtió en el líder de una selección francesa que, gracias a su determinación y a su imparable talento, levantó el trofeo. Su gol en la final contra Croacia lo unió a Pelé en un club exclusivo de ser únicos adolescentes en marcar en la final de la Copa del Mundo. Y sigue Lamine Yamal, el prodigio de la era digital, y ahora el fútbol asiste a un fenómeno sin precedentes. Con 16 años, Lamine Yamal ya era titular indiscutible en el Barcelona y un pilar en la selección española. Ha batido récords de precocidad en cada competición que ha jugado, la Liga, la Champions y por supuesto la Eurocopa 2024. Su despliegue de habilidad, su inteligencia de juego y su descaro son propios de un veterano. Yamal no solo ganó la Eurocopa, sino que fue nombrado mejor jugador joven del torneo, demostrando un liderazgo que no se mide en años, sino en calidad. El veredicto en la discusión es intentar declarar un ganador absoluto, que sería una injusticia. Pelé fue el genio que inventó el fútbol moderno, Mbappé la fuerza de la naturaleza que conquistó el mundo en la era de la globalización, y Yamal es el prodigio que desafía toda lógica en una era del dato y la tecnología. Cada uno es un reflejo de su tiempo y un faro para las generaciones venideras. La verdadera victoria no está en quién es mejor, sino en la fascinante discusión que sus carreras nos regalan. Para Unánimo Deportes reportó Francisco Zuleta.
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4: En el fútbol, muchos juegan con los pies, pero solo los elegidos juegan con el cerebro. En este mes de la mujer, honramos al actual Balón de Oro y símbolo de lucha, Aitana Bonmatí. Formada en la Masía del Fútbol Club Barcelona, Aitana creció jugando entre chicos, curtiéndose en un entorno exigente. Ella heredó su ADN, visión periférica, control perfecto y una inteligencia táctica que le hace parecer que juega en un segundo antes que las demás. Del 2023 al 2025, el fútbol femenino ha tenido una sola dueña. Aitana no solo lideró al Barcelona a la gloria europea y a España a conquistar el Mundial, sino que hizo historia al ganar 3 balones de oro consecutivos. no solo la mejor del planeta, es la arquitecta que ha redefinido el fútbol moderno. Pero el legado de Aitana va más allá de los títulos. Tras el escándalo de la final del Mundial, se convirtió en una voz inquebrantable por el respeto y la igualdad en el fútbol femenino, demostrando que su liderazgo también está fuera de la cancha. Con 3 balones de oro en su vitrina, ¿crees que alguien pueda quitarle el trono a Aitana en este 2016? Déjanos tu opinión y síguenos para más noticias y el mejor análisis deportivo. Por Héctor Samuel Rodríguez, para Unánimo Deportes.
3: ¿Se viene una fusión entre la NBA y la Euroliga? No es oficial, pero el baloncesto mundial está más cerca que nunca de un cambio histórico. La NBA ha dado un giro total.
5: Unánimo Deportes presenta. ¿Sabía usted que uno de los jugadores con más pelotazos recibidos en la década de los años 60 fue Ron Hunt, de los Mets de Nueva York? Fue golpeado 243 veces. ¿Sabía usted que Pelé, con solo 17 años, se convirtió en el jugador más joven en marcar un gol en un mundial? Fue en Suecia, 1958, en partido contra Gales. Mientras que el camerunés Roger Milla es el jugador más longevo, con 42 años, quien anotó un gol contra Rusia en el Mundial de Estados Unidos 1994. ¿Sabe usted qué es el chess boxing? Se trata de una disciplina que, tal como su nombre lo indica, combina boxeo y ajedrez. Así, ambos jugadores deben alternar ambas prácticas del siguiente modo: durante los asaltos pares se enfrentan a puños y durante los impares lo hacen frente a un tablero de ajedrez. El chess boxing nació en el año 2005 y al día de hoy es considerado un deporte, aunque usted no lo crea.
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1: Hola, ¿qué tal? ¿Cómo les va? Un abrazo. Bienvenidos a Camino al Fútbol. Somos un podcast de Unánimo Deportes. Deber cumplido, tarea hecha. México y Estados Unidos a 16avos de final. México y Estados Unidos ganando el grupo. Bueno, dos de los tres anfitriones, aunque Canadá ya está también en la próxima ronda, pero no ganó los dos primeros partidos. Ambos anfitriones hicieron valer su condición de local. Se convirtieron en las dos primeras selecciones clasificadas a la ronda de 16avos de final tras ganar sus primeros dos encuentros de fase de grupos. Ya se llevaron el grupo. O sea, el próximo partido de los dos, tanto de México como de Estados Unidos, es por cumplir el calendario, pero ya aseguraron llevarse el grupo. El tri de Javier Aguirre amarró el liderato del grupo, le ganó a Sudáfrica y Corea 2-0 y 1-0 respectivamente, lo que impide que Chequia lo alcance en puntos, mientras que el conjunto de las Barras y las Estrellas, al mando de Mauricio Pochettino, la gente gritaba en el estadio Pochettino, también llega con paso perfecto, asegurando avanzar en el grupo antes de su cierre contra Turquía. Turquía quedó eliminado. Canadá, pese a que tomó el liderato de su sector, aún no logra amarrar un boleto definitivo a la siguiente ronda. Mi estimado Puma Daniel Reyes, usted lo sintió, usted lo vivió. Un México que sueña y se vale, más allá del análisis, del rendimiento, más allá de cualquier otra consideración. México ganó los dos primeros, México ganó el grupo. Y ojo, me acordé muchísimo de usted y de lo que dijimos aquí en Camino al Fútbol en su momento. Mientras todos defenestraban a la selección mexicana, aquí veíamos un equipo ordenado, sí, que no tiene una superestrella, pero con mucho orden, muy comprometido en lo táctico, y un técnico que sabe que priorizar, o sabe priorizar mejor, el poblar el medio campo en un partido como el juego ante Corea, que fue bastante malito, pero donde México se llevó la victoria. Creo que tiene el técnico el orden y las ganas, y hasta ahora eso se ha visto. Felicidades, primera parte de la tarea cumplida.
2: Sí, es así, Kenneth. Un saludo a ti y a toda la gente que nos escucha en este podcast de Camino al Fútbol, que además han habido críticas a Javier Aguirre porque a la gente, o por lo menos a estos críticos, no les está gustando cómo juega México. Pero yo no recuerdo, porque no ha pasado, Kenneth, que en el último partido de la fase de grupos del Mundial, México llegue ya calificado, y no solamente ya calificado, sino como primer lugar de grupo asegurado, que eso es una gran ventaja, porque puede poner y puede rotar en ese último partido para que los suplentes puedan llegar bien. Y lo que dices, un nivel defensivo muy alto, yo te soy muy honesto, yo tenía dudas acerca de Edson Álvarez, no tuvo un buen 2026 el futbolista mexicano, pero fue los puntos más altos, mucha sí. Personalidad, siendo el capitán, y se la pone complicada a Javier Aguirre para los siguientes partidos importantes, si el titular va a ser César Montes o Edson Álvarez, que repito, lo hizo de gran manera. Otro que fue muy criticado desde las declaraciones previas a este partido fue Romo, que mira, fue el que marcó el gol posiblemente más feo de su carrera, pero también el más importante.
1: Y se vale porque hay que estar ahí en el momento justo. Se vale porque hay que estar ahí en el momento en que el rival se equivoca y México lo ganó. Y aquellos que piensan o que simplemente se concentran en que México debe ganar, gustar y golear, hombre, yo creo que uno no es bueno por brindar espectáculo como tal. En el fútbol se es bueno cuando se conocen las limitaciones y se trabaja con lo que se tiene. Es la primera vez en mucho tiempo, y en mucho tiempo, que veo una afición mucho más sobria en México, consciente de lo que tiene, consciente del equipo que tienen, que por ahí no da para otro tipo de florituras, que por ahí no da para otro tipo de propuesta, pero que si sigue proponiendo los partidos, si sigue leyendo los partidos también, en lo táctico el Vasco, armando el equipo de atrás hacia adelante, hombre, tiene con qué no solamente hacer lo que ya hizo, sino que continuar con vida, y ha contado con el apoyo de su gente. Yo creo que es el mundial de más sobriedad que le he visto a México y me alegró muchísimo, muchísimo, oír a todo el estadio cantando El Rey. Me alegró muchísimo revivir aquella fiesta del Mundial del 86. Me alegra mucho cada vez que empiezan a cantar El Cielito Lindo. O sea, la selección está con su gente y su gente está con la selección. Y la ilusión no se la puede quitar absolutamente nadie. Que no es el super equipo, no lo es. Pero definitivamente sí ha rendido por encima de las expectativas de cualquiera. Yo le soy sincero. A mí, Puma, el partido ante Corea me decepcionó. Y me decepcionó Corea. Un equipo que no propuso absolutamente nada. Que por el contrario se le veía con ganas de firmar el empate. Y por eso grité mucho el gol de Romo. Porque, hombre, al fin y al cabo el local quería la fiesta con su gente. Y Corea, ese equipo coreano que repuntó ante la República Checa, ese no lo quedó a deber. Ese no lo vimos ante México. Claro, México supo defenderse. Eso sí. Ah, para mí sigue siendo Montes el titular. Más allá de la jerarquía que mostró Edson Álvarez. Porque eso fue lo que mostró. Yo estoy hecho para este tipo de partidos. Yo soy el veterano, yo soy el de la experiencia. Y yo cumplió.
2: Vaya que cumplió, de gran manera. Oye, me quedé pensando lo que decías de la afición mexicana. Bueno, te voy a negar, la voz está un poco tocada porque había que hacer trabajo de campo e ir a las celebraciones del Ángel del otro día. Y te soy honesto, ni siquiera llegué al Ángel porque estaba tan lleno eso que me quedé ahí muy cerca. Pero bueno, daba lo mismo, Kenneth, si estuvieras abajo del Ángel o un kilómetro cerca. La fiesta que se vio después de ese partido, yo pocas veces lo he visto. Que a ver, yo también entiendo a la gente que dice, ah, pero México no ha ganado nada. Pero de esto se trata el fútbol, de poder disfrutar este tipo de partidos y sí ha sido una locura. La verdad que la afición está muy metida. Lo que decías de la de Guadalajara cantando el himno, perdón, El Rey. Y me quedé pensando con lo del himno nacional, porque también estuve en el partido de Colombia en contra de Uzbekistán con mi playera colombiana. ¿Qué les he dicho de paso para apoyarte a ti y apoyar a nuestros hermanos
1: como
2: colombianos?
1: Como debe ser. Así como yo tengo la de Pumas y la de México, se la voy a traer un día.
2: Eso.
1: De
2: mañana tengo. Sí. Y te soy muy honesto, el himno colombiano cuando sonó en el Azteca, cuando la gente lo cantó, se escuchó mucho más fuerte que cuando se cantó el himno mexicano en la inauguración, pero mucho más.
1: Es que le cuento una cosa, fue emocionantísimo ver esa cantidad de colombianos en el Azteca. Colombia jugó de local. Y ojo, tema aparte, pero también arrancó bien, arrancó con victoria. A ver, pregúntale a Portugal, por ejemplo, si no le hubiera gustado arrancar con una victoria como fuera.
2: Seguro, seguro.
1: Que México no ganó de manera contundente ante Sudáfrica, que expulsaron a Montes. Vaya y venga, arrancó con victoria. Uh-huh. El primer juego es de ansiedad, de mucha ansiedad. Vaya, pregúntale a Suiza lo que le pasó con Qatar. A Canadá, que no pudo ante Bosnia. O sea, y el segundo lo termina ganando México, capitalizando un error y bien parado en la cancha. Ahora, hay una pregunta que me llama la atención y creo que da mucho de qué hablar. ¿Cuál de los dos técnicos, el Vasco Javier Aguirre o Mauricio Pochettino, le ha dado una mejor identidad a su selección en este arranque mundialista?
2: Uf.
1: Yo creo que ahí sí no hay la más mínima duda que es Pochettino. No porque no lo haya hecho Aguirre. México ya es un país futbolero. No, es que ojo, no le estoy quitando mérito a Aguirre. Y el Vasco Javier Aguirre ya ha dirigido la selección mexicana. O sea, todos sabemos que el equipo mexicano, independientemente de con quién se enfrente, cree en sí mismo. Si algo tienen los mexicanos cuando juegan al fútbol, es coraje. Producto de gallina, o dígale huevos, como usted quiera. Y eso lo hemos visto a lo largo de toda la historia. México es un país totalmente futbolero. Más allá de que también gustan otros deportes y tiene un arcoíris enorme de gustos deportivos. Mientras que en el tema de Pochettino, hombre, Pochettino ha tenido que meterle en la cabeza a estos muchachos que se puede ir un peldaño más. Por ahí lo eliminan, ahora en 16avos de final. Porque al fin y al cabo, después de fase de grupos, eso puede pasar. Claro, lo que hizo en los dos primeros partidos alimenta el sueño guajiro de por ahí ganar la Copa del Mundo, ir a semifinales. Mis hijos, por ejemplo, sienten mucho la selección de los Estados Unidos y ayer decían, si nos lleva a semifinales, Pochettino es Dios. Pero él ha tenido que hacer...
2: No lo va a lograr, pero ok, está bien.
1: Y él ha tenido que hacer un trabajo muy arduo, Puma. Porque al fin y al cabo, a él lo traen para cambiar la cultura. Hubo otro técnico que trató de cambiar la cultura o prometió cambiar la cultura y retrocedimos, no 10, 20 años. Klinsmann. Lo de Klinsmann fue la mentira más grande que llegó al fútbol de los Estados Unidos, creo que en toda su historia. Y qué bueno que, como técnico, así como fue de buen goleador, fue de mal técnico. Este muchacho los puso a ver la película, hablo de Pochettino, los puso a ver la película del milagro en el hielo, ¿se acuerda? La película y el documental. La de hockey de los Juegos Olímpicos de Lake Placid, cuando un equipo de universitarios estadounidenses le ganaron a la poderosa selección de Rusia en semifinales y se llevaron la victoria en aquellos Olímpicos de invierno en Lake Placid, estado de Nueva York. Bueno, y en un partido, un amistoso ante la selección de Australia exactamente, al medio tiempo les dijo, ustedes no pueden jugar así. Ustedes tienen que ser más agresivos. Ustedes representan a los Estados Unidos. No pueden jugar con esa displicencia. Y desde ese día todo cambió. O sea, ha tenido que crear esa cultura. Y eso, definitivamente, es un trabajo mucho más arduo y mucho más difícil. Javier Aguirre no ha tenido que convencer a los jugadores mexicanos de que pueden ganar o de que son los mejores en la CONCACAF, pese a lo mucho que ha avanzado Estados Unidos y que le ha peleado de tú a tú. O sea, para mí es más loable, entre lo loable, lo de Pochettino.
2: Bueno, también hay que decir que no han enfrentado a los rivales más duros, o sea, ni México ni Estados Unidos.
1: Ah, no, sí. Por eso dije, por ahí lo eliminan ahorita.
2: Sí.
1: ¿Y qué pasa? Hay gente que se hace daño a sí misma y le hace daño al fútbol. Aquí como hay tanta gente que nunca ve fútbol, y que se mete, y está bien que se metan, estas fiestas para todo el mundo, pero ya claro. Muchos se levantan y dicen, we're gonna win the World Cup.
2: No, tranquilo.
1: Eso es porque no saben del tema. Ganar un mundial, después viene un manejo de ansiedades terrible, partido a partido, vienen los grandes. Es otro cuento, ¿no?
2: Y además, no hay que olvidar, Kenneth, que el ser locales te da mucha ventaja. Lo estás viendo con Estados Unidos, con México. ¿A qué voy? Que también, a veces el arbitraje, pues te diré que inconscientemente, pero que en las divididas, ayer lo vimos en el partido de Estados Unidos, pues bueno, va más por local. Hubo una mano ahí, Kenneth, que yo creo que si la marcaban penal en contra de Estados Unidos no pasaba nada, al final no fue penal. Hay gente que discute también ese segundo gol, porque el otro jugador está en fuera de lugar y eso causa confusión para el portero. Para mí es gol legítimo, ¿eh? Para mí
1: también, la mano sí, pero la mano era una de esas jugadas que si se pita penal o no se pita, sí, es lo mismo.
2: Es lo que te digo, pero es justo lo que te digo, que en ese 50-50, a ver, vas con el local. Y lo mismo para México, ¿eh, Kenneth? Lo mismo para México.
1: Y lo mismo, o sea, para los locales en todo el mundo.
2: Tal cual.
1: A veces es inconsciente del árbitro.
2: Sí. No, totalmente, totalmente. O sea, lo mismo con México. O sea, no es lo mismo tener a 80,000 aficionados encima de ti o también allá en Guadalajara esa presión. Y claro, lo tienen que aprovechar, que además Estados Unidos y México también tienen la ventaja, más Estados Unidos, bueno, debemos de esperar, porque ahorita hay muchas combinaciones, pero el rival de Estados Unidos no debería ser el más complicado en los 16avos, ¿no? O sea, repito, tenemos que esperar qué es lo que ocurre, porque va contra un tercer lugar, así que va a ser complicado. Y esa es la gran ventaja de los dos, que también México va contra un tercero. Claro, da miedo porque las proyecciones, o bueno, por lo menos hay varios sitios de internet donde puedes ver en tiempo real quién sería tu rival. No va a ser porque no va a acabarte ese lugar. Pero hoy, Kenneth, se acaba esta primera ronda, es España el de México, ¿eh? O sea, es un México-España. Repito, no creo que pase porque España va a ganar y no va a quedar en tercer lugar, estoy casi seguro de eso. Pero te puede tocar un rival bastante complicado, en ese tercer puesto.
1: No, y a ver, Puma. Y los dos equipos, por eso hay que tomar las cosas con calma. O sea, yo creo que los dos han sobrepasado las expectativas.
2: Sí, ahí estoy de acuerdo.
1: Que sí ha brillado más futbolísticamente porque ataca, porque ha hecho goles, porque salió como una tromba de Paraguay. Estados Unidos, vaya y venga.
2: Sí.
1: Pero también van dos partidos. Y sabe que, por ejemplo, le falta a México. ¿Y sabe qué le falta a México y a Estados Unidos? Ir perdiendo. Nunca han estado perdiendo en esta Copa del Mundo. Entonces, ¿qué pasa? Ya van a ir a juego de eliminación porque los próximos partidos de grupo son simplemente por cumplir. Y ahí muy seguramente veremos a Gil Mora, en el próximo partido de México ante la República Checa. Ojalá que así sea.
2: Y a Memo Ochoa, la gente lo pide.
1: Y a Memito, es que de eso se trata. Estados Unidos deberá poner sus revulsivos y poner de titular a Gio Reyna. Creo que arriesguen, si no lo arriesgaron ayer, no creo que arriesguen a Pulisic en un partido que no significa absolutamente nada, ¿eh?, ante Turquía. Turquía que ya quedó eliminado, a propósito. Ayer Paraguay.
2: Una de las sorpresas del Mundial, ¿eh? Sí. Una de las sorpresas del Mundial, que Turquía se haya quedado tan rápido eliminado de este Mundial.
1: Hoy amanecemos con Haití y Turquía eliminados. Paraguay clasificado. Hizo una hambrada espectacular. Ya vamos a hablar un poco más del tema. Pero lo que son las cosas, vuelvo al tema.

0: ir perdiendo, no lo hemos visto, no hemos visto
1: de acuerdo.
0: Y una cosa es ir perdiendo en fase de grupos y otra en un partido de eliminación directa. Vea que ayer, por ejemplo, Marruecos fue y le metió un gol al primer minuto a Escocia y Escocia no pudo. Paraguay le metió un gol al primer minuto a Turquía y Turquía no pudo. Y son jugadores curtidos y son equipos de gente que compite y de países donde el fútbol, claro, México también, estoy hablando, comparando, haciendo el paralelo con Estados Unidos, son equipos de países donde el fútbol es rey. En todo caso, las cosas se le dieron de manera perfecta. Si hubieran escrito México y Estados Unidos su inicio del Mundial, no les hubiera salido tan perfecto. Si fuera un libreto escrito.
1: Es cierto. De acuerdo.
0: O sea que, oye, felicidades y a tomar las cosas con calma. Todos los partidos son diferentes y claro que el nivel de ansiedad, no tanto de competitividad, porque aquí también se compite, de ansiedad y el nivel de fútbol de los rivales, claro que va a subir en la medida en que estemos en etapas decisivas.
1: Totalmente de acuerdo. Y estoy de acuerdo además en lo que dices de que Estados Unidos ha sido más espectacular, pero a mí lo de México, que repito, a mucha gente no le gusta, pero la manera en la que está defendiendo que no les hayan marcado ningún gol en dos partidos, de entrada que esto no había pasado nunca, o sea, nunca había pasado que México no le marcaran gol en los primeros dos partidos, y la seguridad que está dando. Hubo algunas dudas acerca del tal Rangel, ¿recuerdas, por ejemplo, en ese partido de inauguración donde...
0: ¡Qué atajadón el otro nervioso día, ¿no?
1: Eso, a eso iba. Pero creo que ese tipo de atajadas es lo que le da la confianza a un portero. Y la atajada que dio, bueno, pues son de esas imágenes que nos van a... Si en un par de años recordamos ciertas jugadas, esa atajada es una de ellas. Y que además se hizo muy viral por todos los memes que se han hecho, obviamente, ¿no? De cómo lo consiguió atajar el tal Rangel. Así que le ha ido bien a Aguirre. Y además, Kenneth, que le ha dado entrada a jugadores que a priori no pensamos que fueran a tener minutos, no ha hecho los mismos cambios, o sea, es decir, que en un partido jugaron unos, entraron otros, y en el otro viceversa. Así que le está dando variedad, y el hecho de que en este último partido en contra de Chequia pueda darle juego a los que generalmente no han jugado, por ejemplo, ya debutó Santiago Jiménez, pero bueno, verlo como titular sería interesante. Al Memote, la gente pide al Memote.
0: Vimos al Chino, me acordé de usted, vimos al Chino.
1: El Chino Huerta también tuvo minutos. Así que le está saliendo Vargas, todo bien a Javier Aguirre.
0: Ojo con Vargas.
1: Qué golazo iba a hacer el otro día, atajador del portero coreano.
0: Por favor, nos ahogó el grito. Over Vargas, el hombre del Atlético de Madrid, el mexicano de Alaska. Puma, ¿quién está mejor preparado para llegar más lejos en esta Copa? ¿El talento de Estados Unidos o el oficio de México? Yo creo que a esta altura hay que tener mucho cuidado porque para mí lo que nos sigue matando es la grandilocuencia. Partidos amistosos antes del Mundial. Y reitero, yo sé que hay que llenar espacio, no se ofendan. Pero los analizaban como si hubiera sido vida o muerte. Y los partidos amistosos son para ajustar. Sobre todo esos partidos previos al Mundial donde el primer tiempo es un equipo y el segundo otro, o hasta dos equipos más. O sea, no se podían sacar conclusiones tan radicales. Y del partido inaugural, sí, se ven algunas cosas, como por ejemplo la tromba que fue Estados Unidos ante Paraguay, por ahí que a México le costó, pero ganó. Pero es un partido de mucho nervio para cualquier selección. Para cualquier selección. Y el empezar la competencia y el generar expectativa y el tratar de cumplir con las expectativas, yo creo que ya estamos viendo un poco más la realidad. ¿Quién tiene con qué llegar más lejos? Hombre, individualmente me gusta lo que tiene Estados Unidos, pero es que es muy complicado a esta altura, porque lo que decimos aquí siempre, dejaron la vara muy alta, sobre todo Estados Unidos en el primer juego, y por eso es que la victoria de ayer de Estados Unidos es tan importante, Puma, porque después de dejar la vara tan alta, el segundo se vuelve un partido trampa. Por ahí te meten dos goles rápido, tu equipo baja la intensidad, lo que creía ya no lo cree y vuelve a la normalidad. Ahora habrá que ver de aquí en adelante, pero son muchos los factores. No solamente el juego, aunque ya queda claro que los dos juegan diferente. Los lesionados, el momento, el rival. O sea, tienen que pasar muchas tormentas perfectas. A esta altura, los dos ganaron el grupo, los dos tienen las mismas posibilidades.
1: Sí. A ver, yo lo que le veo ventaja a México es Javier Aguirre. Su tercer mundial, tiene muchísima experiencia, lo está demostrando. El otro día incluso a Kang In Lee hablándole, sacándole un poco de quicio, que sin lugar a dudas es el mejor jugador de este equipo, diciéndole aquello de que su pelo estaba horrible, lo que tú me dijeras. Y tenemos que esperar bien entre los cruces. Al momento, ya te decía, es México-España y, ojo, Estados Unidos-Bosnia. Pues obviamente que
0: no va a ser
1: Bosnia. Hasta voy. Va a cambiar. Esto va a cambiar, ¿eh? O sea, esto va a cambiar. México no se va a enfrentar a España porque España no va a quedar en tercer lugar. Pero sí va a depender mucho de ahí. Y sobre eso, Estados Unidos también tiene una gran ventaja, que es que ellos siempre van a ser locales. Yo me estoy yendo muy arriba, yo lo sé. Y
0: usted ya va en semifinales, en cuartos de final.
1: A eso iba, Kenneth. Que a ver, México hasta octavos de final va a estar en el Azteca, si es que pasan 16avos. Y si las proyecciones van bien, sería contra Inglaterra esos octavos de final. Yo creo que México, si llega a octavos de final contra Inglaterra en el Estadio Azteca, va a ser muy peligroso, y me explico. Obviamente, el favorito es Inglaterra.
0: No sé, en el Azteca, por los jugadores sí, pero en el Azteca sí, y en octavos de final, no sé. Es que es muy complejo.
1: Justo a eso voy. México, en ese partido ya cumplió, Kenneth. O sea, ya cumplió en estar en octavos de final contra Inglaterra. Entonces, estás ya más relajado, estás en el Azteca y eso te hace muy peligroso.
0: Claro, y el equipo de Tuchel va a ver de frente lo que puede ser la eliminación después de un gran mundial, porque el otro día se jugaron un partidazo de los equipos que más me ha gustado en esta Copa del Mundo. Yo creo que, a ver, es hora de poner el freno. Yo soy de los que en la vida, alguien me enseñó alguna vez, cuando sienta que va muy rápido todo, ponga un frenito, hágase a un ladito, respire, maestro. Yo creo que hay que celebrar lo que hicieron. Tanto Estados Unidos con muchas luces y con puntos muy altos, como México con un equipo muy ordenado. Estoy de acuerdo con lo del Vasco. Conoce muy bien a México. Tercer mundial con México. Sabe dónde tocar. Sabe cuáles botones oprimir al jugador mexicano. Y tiene talentos que no hemos visto. Porque, a ver, a Álvaro Fidalgo lo vimos en el primer partido, después lo sentó.
1: Sí.
0: Pero Fidalgo tiene buen pie en algún momento necesario. El momento en que se necesite.
1: Sí.
0: Gil Mora, queremos verlo. Tiene talento. El otro día vimos a Abel Vargas. Puede ser un revulsivo importantísimo en un partido
1: entró
0: como...
1: Entró muy bien.
0: En un entró partido como bien. El de Inglaterra, ese hipotético, del que estábamos hablando.
1: Sí.
0: O sea, no lo hemos visto todo. Uh-huh. Inclusive me gustó cómo entró el Chino Huerta. Lo que usted dice, la gente pide al Memote, así sea unos minutos. Qué bueno que vimos otra vez al Bebote. Que hay Memote y hay Bebote.
1: Claro,
0: Santiago Jiménez. Qué bueno que lo vimos. O sea, todavía quedan muchas cosas por ver. Es hora de poner el balón en el piso y decir, hombre, celebremos lo que hemos hecho. Qué bueno que este último partido, las dos selecciones, lo pueden utilizar para variantes, para ver cómo están los demás. Y de aquí en adelante, todas son finales. Porque México y Estados Unidos ya pueden sentarse y pensar en la próxima fase. Y claro, todas van a ser finales, todas son
1: esa
0: finales.
1: Es la gran ventaja. Que además, hacer este tipo de inicio de torneo, te da esa ventaja. Poder recuperar a los que están tocados, México con Israel Reyes, que acabó muy tocado ese primer partido contra Sudáfrica, y que por eso no fue titular el otro día, y lo que seas de Pulisic, que lo tuvieron que sacar en el primer partido en el medio tiempo, pero que bueno, ya le pueden dar descanso, ¿eh? No lo necesitan.
0: No. O sea, ellos ya pueden pensar en las finales, sabiendo que son finales de verdad. Si pierden, se van.
1: Sí.
0: Y si siguen, como dice el Puma, ya habrán llegado, quizás habiendo cumplido con un buen mundial los dos equipos.
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0: 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Se dice que son millones de dólares los ganados con las George Foreman Grill que con el propio boxeo. ¿Sabía usted que en el año 1902 el primer latino en ingresar a las grandes ligas no fue ni cubano, ni puertorriqueño, ni dominicano, ni venezolano? Fue el colombiano Luis Carlos Castro. Nacido en Medellín, jugó para los Atléticos de Filadelfia hace 121 años. ¿Sabía usted que Alemania es el único país que ha jugado más de 100 partidos en mundiales debido a la cantidad de veces que ha llegado a finales y semifinales? Y según sondeos, la segunda mayor afición del fútbol argentino está en China, pues cerca de 40 millones siguen la Liga Argentina y más de 7 millones ven los clásicos del Boca Juniors contra el River Plate. 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
1: 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Hasta el momento hemos tenido un gran mundial. Emotivo. Sí, hay quienes, uh-huh. y ese tema lo puse a un lado hace tiempo. Hay quienes nos sigue sin gustar que sean 48 equipos, pero lo cierto es que hemos tenido mucha emotividad. Buenos partidos han sido dos o tres, pero mucha emotividad. Brasil respira, le ganó a Haití, pero se lesionó Rafinha. Regresa Neymar, estará disponible para el partido ante Escocia. No creo que lo ponga de titular, a no ser que quiera de una vez por todas decir, bueno, esperemos, miremos a ver si está o no está. ¿Qué puede ser? La verde amarela de Carlo Ancelotti, primera victoria del Mundial, recupera el oxígeno. Su debut era muy complicado. La gente leyó demasiado sobre el debut. Y aquí dijimos, ese Marruecos es muy bravo. Salió caro el triunfo, como lo decíamos, Rafinha salió lesionado. Se encienden las alarmas. Deja un hueco importante en el ataque. En todo caso, la esperanza brasileña y el alivio recae en Neymar, quien podrá tener minutos ante Escocia. Un escenario que obliga a Ancelotti a reestructurar su ofensiva de inmediato, confiando en que la vuelta del 10 compense la baja de Rafinha. A ver qué pasa. Victoria ante Haití, ¿fue lo suficientemente convincente, Puma, para disipar las dudas sobre el funcionamiento de Brasil? ¿O aún quedan a deber? Hay que tener en cuenta al rival, ¿no, señores? Daniel Reyes, el Puma, de Puma.
2: Oye, y ahora que hablas de Neymar, se hicieron muy virales las declaraciones de Lula. Estaba con un niño en un evento y le preguntaba al niño, ¿quién es tu futbolista favorito? Y el niño le dice, Neymar. Y se burló bastante, ¿eh? Lula dijo, mira, Neymar es el primer futbolista que es convocado al Mundial y que teletrabaja, que está de su casa trabajando. Así que, bueno, no sé si a Neymar le cayeron bien estas declaraciones, pero bueno, ya va a estar, si todo va bien, para los siguientes partidos, pero sí, no han podido estar. Muy buen primer tiempo, muy, muy, muy buen primer tiempo de Brasil. Lo decíamos el otro día, era casi un sacrilegio que el centro delantero de Brasil fuera del Brentford, ¿no? Con todo respeto para Igor. Pero, bueno, sin ser Mateus Cunha el gran delantero de la historia, bueno, por lo menos tiene más caché, juega en el Manchester United, tiene una buena trayectoria. Y ayer ese segundo gol, tremendo golazo, ¿eh? El primero, con mucho de suerte, pero el segundo sí mandándola a guardar al ángulo. Pero en la segunda mitad sí se le cayó muy feo el equipo a Ancelotti, también se entiende, ya iban 3-0, yo creo que ya no quisieron forzar más, pero después de ese debut donde dejaron muchas dudas contra Marruecos, se esperaba que ayer contra de Haití, pues pudiera por lo menos disipar esas dudas. Repito, lo mejor fue el resultado, que es un 3-0, ¿no? que era más o menos lo que se esperaba, pero en ese segundo tiempo, Kenneth, ay, no me acabó de convencer, y lo de Rafinha, bueno, perder a tu mejor jugador, y vamos a esperar, ¿eh? Por cuánto tiempo, creo que es la nota negativa.
1: Definitivamente, una selección de Haití que tuvo una eliminatoria notable y que claro que está pagando la novatada al regresar, no venía al Mundial desde 1974, hace 52 años, y hombre, ellos sabían que iba a ser complejo, el primer partido lo pierden ante Escocia por la mínima. Y ahora solamente les queda cerrar bien ante Marruecos. En todo caso, es loable. Es una selección que ya venía con la tarea cumplida. Sí, todo era ganancia en esta Copa del Mundo. Ahora, nunca será lo suficientemente convincente Brasil por lo que se espera de Brasil, 5 veces campeón del mundo. Yo sigo diciendo que no tiene equipo para ser campeón del mundo esta vez. El pentacampeón del mundo. Pero con Neymar de vuelta en el esquema, yo creo que no hay que leer demasiado todavía, ni hay que concluir demasiado todavía, ni hacer castillitos o pintar pajaritos en el aire con Neymar. ¿Por qué? Porque Neymar viene de una lesión. O sea, a Neymar, por ahí lo ponen contra Escocia, no sé si de titular, no sé si algunos minutos, pero no se puede esperar la mejor versión de Neymar. O sea, veremos por fin lo mejor de Vinicius ahora que le quita presión su principal socio. Yo creo que hemos visto un buen mundial de Vinicius, ¿no? Sí. Si hay alguien que ha cumplido hasta ahora en Brasil es Vinicius. El otro día sacó de problemas a Brasil anotando un golazo ante Marruecos cuando perdía 1-0 y tuvo su cuota goleadora también en el segundo partido. Hay que esperar, pero yo creo que Ancelotti es muy consciente, Puma, de que tiene que planificar y dejar todo listo para jugar sin Neymar. Ahora, si los dioses del fútbol tocan a Neymar, vuelve a su más alto nivel, la rompe y lleva de la mano a Brasil, hombre, buenísimo, de eso se trata.
2: Claro.
1: Pero Brasil no puede depender hoy de Neymar hasta que no vea cómo sale todo esto y queda claro que lo han empujado a la fuerza. A ver si Neymar está al nivel, porque si no, si van a contar con él solamente 10, 15, 20 minutos, va a ser muy complicado que trascienda, más allá de que la fantasía la tendrá hasta el día que se muera.
2: Y que es un jugador, Kenneth, que no hay, o sea, un talento como el de Neymar en este Mundial no hay. Pero claro, el Mundial de hace unos años, o sea, el nivel de Neymar de hace algunos años, no este Neymar. Este Neymar ya tiene mucho rato que no lo hemos visto a aquel nivel. Sí, yo creo que la figura, y además, sin discusión alguna, es Vinicius, que sí se ha echado el equipo al hombro. Rafinha, que también lo estaba haciendo, sale ayer lesionado. Pero bueno, con un Lucas Paquetá, que es un gran jugador, Kenneth, pero que está muy lejos de ser también ese 10 del que estamos acostumbrados en Brasil, ¿no? O sea, ayer le da una gran asistencia a Mateus Cunha en ese segundo gol, sin lugar a dudas, pero que hay algo en esta selección brasileña que nos falta, ¿no? Va a ser bravo ese, hablamos acerca de México y de Estados Unidos, de que se van a enfrentar a un tercer lugar. Bueno, el cruce de Marruecos o de Brasil es muy bravo porque va a encontrar el primer o segundo lugar del equipo del grupo de Holanda, Japón y Suecia. Es decir, van a sufrir. De eso no tengo dudas, Kenneth, que en los 16avos Brasil va a sufrir, sobre todo si siguen con este nivel. El siguiente partido, bueno, vamos a ver cómo les va. Va a ser en contra de Escocia, que se van a jugar ese primer lugar en contra de Marruecos.
1: La selección brasileña, a ver, de los equipos que esperábamos ver en esta Copa del Mundo, ahora que ya jugaron todos, ver en esta Copa del Mundo y que ratificaran su favoritismo o no, pues la gran mayoría lo han ratificado. Y muchos metían en ese grupo a Brasil. Yo no, yo lo pongo en un segundo peldaño de favoritos. Pero, por ejemplo, Francia cumplió, ratificó sí. Que es un equipazo.
2: De acuerdo.
1: Y Inglaterra, que yo tampoco lo tenía como el super favorito, para mí, de lo que he visto en el Mundial hasta ahora ha sido lo mejor. Uh-huh. En un trecho, en un tramo del segundo tiempo ante la selección de Croacia. España no. España no pudo ante Cabo Verde, pero volvemos al mismo cuento. Es el primer partido y España tiene con qué ratificar el favoritismo. Brasil, para meter a Brasil en el tema y hacer el cuadro comparativo con los demás, porque es pentacampeón del mundo y siempre alguien lo va a dar como favorito, yo creo que Brasil sí ha sido el equipo que pensábamos. O sea, yo creo que lo que pensábamos de Brasil lo hemos visto. Un buen equipo a secas, con jugadores buenos a secas, y que su superestrella ya no está, aunque está con el equipo.
2: Sí. No nos ha sorprendido. Y ese primer partido contra Marruecos sabíamos cómo iba a ser y así fue. Marruecos muy bien en la primera mitad, luego se niveló mucho en la segunda. Y contra Haití, bueno, pues a ver, también no esperábamos mucho de los haitianos, uno de los rivales más débiles de este Mundial. Pero sí, estoy de acuerdo. No están los favoritos. Sabemos ese gen que tienen, ¿no? Sabemos la calidad que hay en Brasil, pero entre que han perdido tiempo en el proceso por esperar a Carlo Ancelotti y por la falta de calidad, a ver, o sea, obviamente calidad, que se me entienda, nivel Brasil, sí, yo tampoco lo pongo en lo más alto de las probabilidades de ser campeones, siempre con respeto, obviamente, por lo que son, pero en un cruce complicado, yo creo que le va a costar mucho a Brasil y no los veo llegando, por ejemplo, a semifinales, ¿eh?
1: Ahora, este mundial es tan largo que, bueno, históricamente el mundial se divide en dos, fase de grupos y todo lo demás, ¿no?
2: Sí.
1: Pero este sí son dos mundiales marcados y hasta tres. O sea, primero la fase de grupos, después vendrán los 16avos. Pero de ahí en más empieza un mundial totalmente diferente en octavos y mucho más en cuartos.
2: Sí.
1: Y lo digo porque la camiseta pesa, aunque ya en el fútbol de hoy, pues no intimida. Este Brasil no mete miedo, pero no se nos olvide

0: Lo está acompañando mucho la afición. Sabemos cómo mueven los brasileños, que el Mundial es al contrario que nosotros los mexicanos sabemos que tenemos que viajar a los primeros partidos, porque si no, después ya nos quedamos sin ver a México. En Brasil no, en Brasil uno puede decir, mira, me salto la primera ronda y ya llego por ahí de los octavos y ya sigo al equipo, ¿no? Eso no lo podemos hacer los mexicanos, repito, y esto lo digo con dolor, por eso en los primeros encuentros, siempre que son en el extranjero, hay muchos mexicanos al principio, ya después nos vamos regresando a casa poco a poco, pero eso también influye. La cantidad de gente que mueve Brasil, también en medios de comunicación, los que están allá dicen que es por mucho la mayor comitiva, ¿eh?
1: Quédate aquí, camino al fútbol. 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
3: Unánimo Deportes presenta. ¿Sabía usted que el jugador Nolan Ryan logró la hazaña de lanzar una bola a 100.9 millas por hora? Tenga en cuenta que la velocidad máxima permitida en un expressway aquí en Estados Unidos regularmente son 75 millas por hora, con algunas excepciones de hasta 85. Ahora imagínese 100.9 millas por hora. ¿Sabía usted que en Indonesia los niños suelen jugar fútbol de una manera muy extraña y peligrosa? Lo hacen descalzos con un balón de coco seco envuelto en llamas. Este juego, disputado sobre asfalto, se conoce como Sepak Bola Api y se relaciona a un arte marcial tradicional de Indonesia. Antes de comenzar cada partido, los jugadores sumergen sus pies en soluciones antiinflamables y rezan una oración. Esta variante del soccer se juega como celebración religiosa del Islam.
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1: Expulsado por taparse la boca. Ya lo sabían. Ojo, ya lo sabían. Que veo a muchos sorprendidos hoy, que no, que por qué, que es eso. Que ahora, injusticias se van a cometer, sí, muy seguramente. Pero todos los equipos mundialistas sabían que esto podía pasar. Sí. Que ahora no se permite. Almirón lo expulsaron, el mediocampista paraguayo. Miguel Almirón se convirtió en el primer futbolista en la historia en ver esta tarjeta roja por cubrirse la boca al hablar con un rival. La acción sucedió al final del primer tiempo ante Turquía, cuando se dirigió a Mermuldor, el lateral, e Iván

0: Barton, el árbitro, intervino a instancia del VAR. Es más, lo sabían tanto los jugadores que cuando se tapó la boca Muldoon inmediatamente dijo, vea, se está tapando la boca, se está tapando la boca. Ya venían muy, muy programados para el tema. Es la ley Prestiani o la ley Vinicius que busca erradicar los insultos racistas asumiendo la presunción de culpabilidad del jugador que decide ocultar los labios. Va a ser difícil de implementar definitivamente. Quizás va a ser injusta, muy seguramente. Pero esto lo sabíamos, ¿no? No podemos dar el grito en el cielo porque lo que está queriendo, lo que se está queriendo es evitar insultos racistas, xenófobos entre los jugadores.
1: Es que es muy complicado. Y lo dijimos desde hace rato con lo de Prestiani. Cuando se tapa en la boca, ¿a quién le crees? Entonces, bueno, esto creo que se acerca más a la justicia, ¿no? Aquí es como no sé a quién creerle. Mira, si te tapas la boca, vas para afuera. Y como bien lo mencionas, el jugador turco se ve que había leído bien esta regla y en cuanto vio que se tapó la boca al mirón, le fue a decir el árbitro. Por cierto, holandés el árbitro. Yo no creo que haya sido un insulto racista, bueno, por lo menos la interpretación que yo tengo, pero es claro, o sea, la regla es clara. Si te tapas la boca y le dices algo al contrario, bueno, pues eso es roja directa. Y esto obviamente condicionó mucho Paraguay, que afortunadamente para Almirón, porque ya me imagino cómo debe estar la gente allá en Paraguay. A ver, si te expulsan, Kenneth, cuando se va un hombre solo, lo bajas antes de entrar al área. Bueno, ok, es una roja que es justificable, pero irte expulsado por una tontería así, que además todo mundo sabía que si haces esto te ibas expulsado, pues sí te marca que Almirón no es el futbolista más inteligente. Empezó bien en el Newcastle, recuerdo, y que en los últimos años ha habido para abajo, hoy en día en la MLS, pero me ha dejado mucho mal sabor de boca, lo que ocurrió con Almirón.
0: Él fue de la MLS a Newcastle y después vino al regreso. Para mí es un notable jugador. En la MLS rindió muchísimo. Pero lamentablemente, como usted dice, Puma, esa consistencia es muy difícil de obtener, sobre todo a nivel del fútbol europeo. Ahora, pese a la desventaja numérica, durante toda la segunda mitad, Paraguay aguantó heroicamente y se llevó la victoria. Y le ganó a Turquía y lo eliminó. Es que con esa victoria Paraguay clasificó. Ya queda lo de la selección de los Estados Unidos, el paseo que le pegó Estados Unidos, el baile que le dio Estados Unidos como una anécdota. Sí. Ahora se la van a jugar australianos y paraguayos por el segundo lugar del grupo. Mientras que Turquía se despide ante los Estados Unidos. Y ganó a lo Paraguay, ¿eh? Ganó a lo Paraguay. Yo me acuerdo cuando el Tata Martino era el técnico de Paraguay, que muchos decían, es que el Tata le está cambiando el ADN a Paraguay. Lo del Tata con Paraguay fue notable, fue muy bueno.
1: Muy, muy bueno.
0: Pero el ADN a Paraguay no se lo cambia a nadie. Paraguay jugó así toda la vida. Equipo de garra, equipo de marca férrea, equipo que cabecea muy bien, equipo que depende mucho del pelotazo, que se sabe cerrar. Y que tiene históricamente una capacidad de esfuerzo, de sacrificio y de correrlas todas espectacular. Y así ganó Paraguay, le ganó a Turquía. Ahora, Puma, ¿es esta nueva regla de la FIFA efectiva y necesaria o una exageración que le quita naturalidad a la fricción del juego? Muy difícil. Usted ya lo decía, lo más cercano a la justicia es esto. Y yo creo que le debemos al mundo acercarnos a la justicia. Así de vez en cuando se vaya una en la cual por ahí no era un comentario racista, pero ya saben, si se tapan la boca, los van a expulsar.
1: Se echan, claro. Sí, por eso digo que a ver yo, a lo mejor también fue en inglés, porque obviamente Almirón habla inglés, después de haber jugado en Inglaterra y vivir en Estados Unidos, como mencionas, antes de irse a Inglaterra y ahora también. Pero bueno, pues, ¿qué le puede decir a Muldoon, ¿no? O sea, ¿qué insulto racista le puede decir? A ver, ¿Que lo insultó? Pues yo creo que sí lo insultó. O sea, eso...
0: Sí, porque si no, ¿para qué se tapa la boca?
1: A eso voy. Exacto. ¿Para qué te tapa la boca? Yo creo que aquí fue un reflejo. Que, o sea, no lo pensó, estaba acostumbrado a hablar, lo hizo así. Y bueno, compadre, pues te convertiste en el ejemplo en este mundial. Y ahora sí creo que a partir de esto no vamos a ver ninguna otra tarjeta roja así. O sea, y si pasa... Bueno, pues tendrían que regresar al jugador que lo vuelva a hacer, ¿eh? Yo creo que es un ejemplo para todos. Y lo de Paraguay que tú decías, sí, por eso llamó tanto la atención ese 4-1. No tanto por cómo, bueno, a ver, obviamente cómo jugó Estados Unidos, eso fue un espectáculo. Pero cómo defendió Paraguay ese día. O sea, yo nunca había visto una selección paraguaya defender tan mal como lo hicieron ese día. A ver, ahora sí contra Turquía... vimos a la Paraguay que estamos acostumbrados a ver y a ver, lo de los paraguayos, lo de los turcos, que se van pues por la puerta de atrás con jugadores que están en equipos tops como Arda Güler, Calhanoglu del Inter, o sea, Yildiz, tienen muy buenos jugadores, pero les faltó ese centro delantero que pudiera marcar la diferencia. Llegaron mucho en los dos partidos, pero mira que ya se van los turcos a su casa.
0: No, y ojo, en el caso de Paraguay, volviendo al tema Paraguay, también hay que volver a lo mismo del primer partido, ¿no? Los nervios, la inauguración ante el anfitrión, no estoy justificando a Paraguay, y todo pasó muy rápido, ¿eh? Por ahí cuando medio espabilaron ya iban perdiendo 3-0 y la montaña era muy, muy alta, muy, ya era... demasiado empinada y era muy complejo. Ahora, le han dicho de todo a Alfaro, que regresó a Paraguay a una Copa del Mundo y que para mí es un trabajo notable. A ver qué pasa ahora y hasta dónde llega Paraguay. Interesante ver ese partido Paraguay-Australia, le cuento. Buscando
1: seguro
0: el segundo lugar del grupo.
1: Seguro. Que esta era la final para Paraguay. Si Paraguay perdía, pues obviamente quedaba eliminada. Así que ya están de otro lado. Y viendo a Australia... tampoco es el rival más complicado, así que ahí nos da la impresión de que puede sacar un buen resultado Paraguay. Y ya estando al otro lado, Kenneth, tú dime quién se va a acordar de ese primer partido. A ver, lo importante es estar en la siguiente ronda, llegar lo más lejos. Dieron pena, porque dieron pena en ese partido contra Estados Unidos. Pero el objetivo de Paraguay, si llegan a octavos de final, creo, Kenneth, que ya el objetivo está cumplido.
0: Inclusive si llegan a 16avos y pierden
1: también,
0: un partido reñido, ¿no? Porque es que al fin y al cabo muchos lo daban inclusive para ser uno de los equipos eliminados en la eliminatoria de la Conmebol. Pregunta Federico del Cueto, Fede del Cueto, nuestro productor.
1: ¿Qué dice Fede?
0: También a Jonathan Model, que siempre está con nosotros. Dice, ¿será que esto sienta un precedente peligroso para el trabajo arbitral en lo que resta de la Copa? La roja directa solo por el gesto. Yo no creo, ¿eh? Yo creo que los árbitros saben que el que se tape la boca lo expulso, ya.
1: Lo más fácil del mundo, Kenneth. Esto es lo más fácil.
0: Oiga, Puma, venga, yo soy el árbitro. Puma, ¿usted lo quería ofender o qué fue lo que le dijo? No. Se tapó la boca, chao. Ay.
1: No hay para interpretación, como decíamos, de las manos. Una puede ser mano, otra no puede ser mano. No. Acá te tapas la boca, así le estés pidiendo la receta del pay de manzana, Kenneth. No importa, eso es roja.
0: Por eso me alegró, me sorprendió mucho, gratamente, la inteligencia situacional del turco Mermuldur. Él inmediatamente pidió la expulsión.
1: Claro, la tenía
0: clara.
1: Se
0: tapó la boca. Señores, aquí no nos tapamos la boca, aquí hablamos de fútbol todo el mundial. A nombre de Jonathan Morel, de Fede del Cueto, el Puma de Pumas, el compañero de siempre, Daniel Reyes, en México, viviendo el mundial, y quien les habla, Kenneth Garay, aquí en los Estados Unidos. Siga como siempre. En este, el mejor camino de Unánimo Deportes, Camino al Fútbol.
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10: Adrián González no solo fue uno de los bateadores más consistentes de su generación, fue un símbolo de orgullo binacional, el rostro del béisbol mexicano en las grandes ligas. Nacido en San Diego en 1982, pero criado en Tijuana, este primera base zurdo con mirada cero y swing poderoso se ganó el respeto de la MLB desde su debut en 2004. Fue el primer latino en la historia en ser elegido primera selección del draft en el año 2000 por los Florida Marlins. Desde entonces comenzó una carrera construida con disciplina, carácter y talento desbordado. Su explosión llegó en los Padres de San Diego, equipo en el que brilló en 2006 y 2010, y en esta etapa se convirtió en All-Star, ganó guantes de oro y fue líder ofensivo absoluto. En 2009 marcó su consagración, 40 cuadrangulares, 119 bases por bola, la mayor cifra de toda la MLB en ese año, y un partido inolvidable de 6 hits en 6 turnos al bate. El Titán ya era una fuerza imparable. Después llegaron los Red Sox de Boston con un contrato millonario y otra campaña de alto nivel. Ahí fue subcampeón del Home Run Derby en 2011 y ganó un Silver Slugger. Pero su historia más duradera fue en casa, con los Dodgers de Los Ángeles, donde se convirtió en referente durante 5 años. Su presencia unió liderazgo, defensa y producción constante en una franquicia más icónica del béisbol. En total jugó 15 temporadas en la MLB, acumulando más de 2.000 hits, 317 cuadrangulares y 1.202 carreras impulsadas. Además, el 5 apariciones en el Juego de las Estrellas y 4 guantes de oro. Pero más allá de los números, su impacto traspasó fronteras. Representó a México en 5 torneos internacionales, incluidos 4 clásicos mundiales y los Juegos Olímpicos de Tokio 2020. Fuera del campo, su compromiso fue igual de contundente. Adrián impulsó el desarrollo del béisbol infantil en México, creó una fundación junto con su esposa y dejó huella como filántropo. Su documental El Titán, disponible en plataformas digitales, recoge esa vida entre dos culturas, dos banderas y una sola pasión, el béisbol. Adrián González se retiró en 2022, pero su legado queda intacto. Fue más que un slugger, más que un guante seguro. Fue un puente entre México y las grandes ligas, un referente para los que sueñan con llegar desde el diamante de tierra hasta la cima del mundo del béisbol. El Titán se bajó del campo, pero sigue siendo eterno en la memoria del juego. Para Unánimo Deportes, reportó Francisco Zuleta.
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12: Cuando un capitán levanta la Copa del Mundo, no solo sostiene un símbolo deportivo, sostiene una pieza creada por manos italianas. El trofeo del Mundial vio la luz por primera vez en 1974. El diseño fue responsabilidad del escultor Silvio Gazzaniga y su fabricación está en manos de la empresa Tede Bertoni, ubicada en Milán. Sí, la FIFA no produce el trofeo. La Copa del Mundo se hace en Italia. Está hecha con oro de 18 quilates. Tiene una base de malaquita. Mide casi 37 centímetros y pesa más de 6 kilos. Su diseño representa a dos figuras humanas sosteniendo el planeta Tierra, como símbolo del triunfo global. Pero hay otro dato que pocos conocen. La misma empresa que fabrica el trofeo del Mundial también produce el trofeo de la UEFA Champions League, la Europa League y la Supercopa de la UEFA. Es decir, Bertoni está detrás de algunos de los premios más importantes del fútbol internacional. Y hay algo más. El campeón del mundo no se lleva el trofeo original. La FIFA conserva la copa auténtica en su museo en Zúrich. Al equipo ganador se le entrega una réplica bañada en oro. Así que la próxima vez que veas a un equipo levantar la Copa del Mundo, Recuerda, ese trofeo se fabricó artesanalmente en Milán.
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13: En el fútbol hay grandes partidos, pero pocos como el superclásico entre River Plate y Boca Juniors. Una rivalidad con más de 100 años de historia que divide a todo un país como Argentina y que paraliza al mundo entero cada vez que se juega. Esta vez el escenario fue el Estadio Monumental, casa de River, donde el equipo local llegaba como favorito. Venía en gran forma con resultados positivos y un estilo de juego sólido que lo posicionaba como uno de los mejores del torneo. Del otro lado, Boca Juniors, un equipo que quizás no llegaba en su mejor momento, pero que en este tipo de partidos nunca se puede dar por muerto. Porque en el Superclásico el contexto importa poco. Desde el inicio, el partido fue intenso, trabado y con mucha tensión. River intentó tomar el control con la posesión del balón, mientras Boca apostaba por el orden y la paciencia. Y entonces llegó la jugada que lo cambió todo, un penal a favor de Boca. El encargado fue Leandro Paredes, quien con total calma se paró frente al balón, tomó carrera y definió con precisión. Gol. Silencio absoluto en el Monumental. A partir de ese momento, Boca hizo lo que mejor sabe en estos escenarios, cerrarse bien atrás, resistir y jugar con la desesperación del rival. River lo intentó de todas las formas posibles. Empujó, tuvo la pelota, buscó espacios, pero nunca logró generar una oportunidad realmente clara para empatar. El tiempo empezó a correr, la presión aumentó y la defensa de Boca se hizo cada vez más fuerte. El pitazo final confirmó el resultado. Victoria 1-0 para Boca, en casa de su máximo rival. Un triunfo que no solo vale 3 puntos, sino orgullo, historia y jerarquía. Porque en el Superclásico no importa quién llegue mejor. Cuando se enfrentan River y Boca, todo vuelve a empezar.
12: La NBA 2026 no tiene un favorito absoluto, pero sí tiene un equipo que hoy parece estar un paso adelante. Y las apuestas ya marcaron tendencia. Entonces, ¿quién es favorito para ganar el anillo? El gran candidato es Oklahoma City Thunder. El mejor récord de la NBA, 64 victorias en temporada regular. Y unos playoffs donde incluso barrieron a Lakers de LeBron y Doncic. Shai Gilgeous-Alexander llega como favorito al MVP. Y Oklahoma tiene una de las mejores defensivas de toda la liga. Detrás aparece San Antonio. Sí, los Spurs. Con Víctor Wembanyama liderando un proyecto que pasó de reconstrucción a contender real. Terminaron con 62 victorias y son segundos favoritos en muchas casas de apuestas. En el tercer puesto, los New York Knicks, con Jalen Brunson jugando el mejor baloncesto de su carrera. Los Knicks que volvieron a competir seriamente en el este. En el número 4, los Cleveland Cavaliers, uno de los equipos más completos de la temporada, con Donovan Mitchell liderando una plantilla profunda y una defensiva que los mantuvo entre la élite del este. Y en el quinto lugar, los Minnesota Timberwolves. Anthony Edwards ya es una superestrella y Minnesota volvió a demostrar que puede competir contra cualquiera en playoffs. En la NBA no siempre gana el favorito, gana el equipo que sobrevive 4 series. Y este año, la pelea por el anillo está siendo brutal.
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12: En la NFL moderna, el talento se paga y se paga muy bien. Los mariscales de campo siguen dominando la lista de los contratos más lucrativos. Aquí te presentamos a los 10 jugadores que más ganan por año en la temporada 2025. 10. Lamar Jackson, 52 millones anuales. El quarterback de Baltimore continúa siendo una inversión clave para su franquicia, destacando por su dinamismo dentro y fuera de la bolsa de protección. 9. Justin Herbert, 52.5 millones anuales. El mariscal de los Chargers también renovó por una suma que lo coloca entre los grandes. 8. Jared Goff, 53 millones anuales. Tras liderar el resurgir de los Lions, Goff se posiciona entre los quarterbacks mejor pagados de la liga. 7. Brock Purdy, 53 millones anuales. De ser la última selección del draft a uno de los contratos más grandes, la historia de Purdy es oro puro. 6. Tua Tagovailoa, 53.1 millones anuales. Aunque su juego ha tenido altibajos, Miami ha respaldado a su quarterback con una cifra más que considerable. 5. Jordan Love, 55 millones anuales. Luego de consolidarse como titular en Green Bay, Love entra al top gracias a una extensión que sorprendió a muchos. 4. Trevor Lawrence, 55 millones anuales. Con su renovación a largo plazo, el joven mariscal de los Jaguars se asegura un lugar en la élite económica de la liga. 3. Joe Burrow, 55 millones anuales. El líder de los Bengals se mantiene firme entre los mejor pagados, gracias a su consistencia y liderazgo en el campo. 2. Josh Allen, 55 millones anuales. Buffalo apuesta todo por su estrella y su salario refleja esa confianza. Allen, Lawrence, Love y Burrow comparten el mismo promedio anual. ¿Esto desatará una intensa competencia entre ellos? 1. Dak Prescott, 60 millones anuales. El líder de los Cowboys encabeza el listado, convirtiéndose en el jugador con el mayor ingreso por temporada en el emparrillado. Con cifras que superan los 50 millones por año, la NFL demuestra que el talento detrás del ovoide vale cada centavo. ¿Los quarterbacks seguirán siendo los amos del salario? El tiempo y los touchdowns lo dirán.
14: La rivalidad entre el Real Madrid y el Atlético de Madrid acaba de subir otro nivel, pero esta vez no fue en la cancha, fue en redes sociales. Todo comenzó después de una polémica conferencia de prensa de Florentino Pérez, presidente del Real Madrid, donde habló de absolutamente todo. Árbitros, prensa, Barcelona y claro, también del Atlético. Florentino aseguró que muchos periodistas que critican al Madrid seguramente son del Atleti, dejando entrever que existe una especie de campaña contra el club blanco. Y obviamente, eso no le gustó nada al conjunto rojiblanco. La respuesta del Atlético llegó pocas horas después y fue totalmente fiel al estilo que han manejado últimamente en redes sociales. Sarcasmo puro. El club publicó en X la definición de la palabra obsesión, según la RAE. Perturbación anímica producida por una idea fija. Sí, una indirecta totalmente directa para Florentino Pérez. Pero no se quedaron ahí. Después subieron otra publicación diciendo: disculpen las molestias, están realizando ajustes en el sistema, acompañado de memes y mensajes burlándose de la famosa maquinaria madridista. Y sinceramente, el internet explotó. Muchos aficionados del Atlético celebraron la respuesta porque sienten que el club por fin dejó de quedarse callado frente al Madrid. Pero del otro lado, los madridistas consideran que el Atleti vive pendiente del Real Madrid y que estas respuestas solo alimentan el complejo de inferioridad. Lo más interesante es que esta pelea llega en un momento bastante tenso para el Real Madrid. Florentino está siendo criticado por la temporada del equipo, por la relación con la prensa e incluso por temas políticos dentro del club. Así que cada declaración ahora genera muchísimo más ruido. Y aunque parezca una simple pelea de tweets, la realidad es que el derbi madrileño ya se convirtió en una guerra total, deportiva, mediática y digital. Porque hoy en día los clubes ya no solo juegan partidos, también juegan el partido de las redes sociales. Y en esta ocasión, el Atlético decidió responder con ironía y claramente logró su objetivo: hacer que todo el mundo hablara de ellos.
10: En el fútbol mexicano, pocos episodios son tan polémicos como un jugador que viste las camisetas del América y de Chivas. La lista es amplia, pero son pocos los que realmente brillaron en ambos equipos. Aquí repasamos a los 5 más destacados. En el número 5 está Cristian Chicote Calderón. Su nombre quedó marcado en la historia rojiblanca cuando eliminó al América con un inolvidable triplete en la liguilla de 2020. Años después cambió de banda y llegó a Cuapa para integrarse al plantel del tricampeón azul crema, demostrando que también podría dejar una huella vestido de amarillo. En el número 4 está Jesús Molina. Con las Águilas levantó el título de la liga en 2013 y fue pieza recurrente en el mediocampo. Más tarde, con Chivas, se convirtió en el capitán y líder del vestidor, símbolo de compromiso y regularidad. El número 3 es para Osvaldo Sánchez, portero de gran personalidad. Defendió el arco americanista en los 90, pero alcanzó su consagración en el rebaño. Fue figura del campeonato de la Apertura 2006 y uno de los capitanes más queridos por la afición rojiblanca. El número 2 es para Luis García. Delantero letal en los 90s, firmó 40 goles con América y 20 con Chivas. Su capacidad goleadora no distinguió colores y lo convirtió en uno de los atacantes más recordados por ambas hinchadas. Después seguimos con el número 1, que es Francisco Maza Rodríguez, defensa central de jerarquía, y su historia como el primer futbolista en ser campeón con los dos equipos. Levantó el título con Chivas en 2006 y con el América en el 2013. Su caso es único y lo coloca en la cima de este ranking. En el paso de los años, jugadores demuestran que más allá de las rivalidades hay futbolistas capaces de dejar huella en los dos polos del Clásico Nacional. No son muchos, pero sus nombres ya forman parte de la memoria colectiva de ambas aficiones. Para Unánimo Deportes, reportó Francisco Zuleta.
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10: ¿Está México listo para el mundial más importante de su historia? por tercera vez el país era sede de una Copa del Mundo, un récord absoluto. Y no es casualidad que en 1970 y 1986, jugando en casa, el Tri firmara sus mejores participaciones, ambos cuartos de final. Esa memoria pesa y mete presión. Pero 2026 es otra historia. Es el primer mundial con 48 selecciones, con más de 100 partidos y con un estadio azteca que volverá a inaugurar el torneo, convirtiéndose en el único del planeta en abrir tres copas del mundo. La fiesta será descomunal, millones de aficionados, estadios renovados y la mirada del mundo puesta en México. El desafío es cómo llega la selección. Qatar 2022 fue un golpe durísimo, igual que la Copa América 2024. Estados Unidos y Canadá ya no son inferiores. Hoy compiten al tú por tú y el Tri arrastra dudas, cambios de técnico y una presión mediática que nunca había enfrentado como anfitrión. La plantilla también está en transición, veteranos en su última llamada y jóvenes que aún buscan consolidarse. Santiago Jiménez y Edson Álvarez cargan con el peso del presente, pero alrededor todavía hay muchos huecos y detrás una Liga MX que exporta poco y limita el crecimiento del futbolista mexicano. Aún así, jugar en casa siempre combina el panorama. La afición empuja, exige y sueña. Este mundial será un espejo enorme. Si México compite, rompe la racha y se mete entre los mejores, 2026 puede marcar un nuevo comienzo. Si no, quedará como la oportunidad perdida más grande de su historia. Porque esta vez no alcanzará con cumplir. Es el mundial del legado, el momento de demostrar que Tri puede estar a la altura de su país y de su propia pasión. Para Unánimo Deportes reportó Francisco Zuleta.
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12: El mercado de verano ha dado una sorpresa dorada. Los Lakers, en su afán de volver al protagonismo, apuestan por una figura que promete dominar la pintura, DeAndre Ayton. A sus 26 años, el pívot bahameño llega a Los Ángeles con la misión de reforzar una zona donde el equipo ha sufrido desde la salida de Anthony Davis. Con promedios cercanos a un doble-doble por partido, Ayton combina presencia física con buena mano cerca del aro. Ayton no solo ofrece números, su lectura del juego, capacidad para bloquear tiros y presencia en el rebote defensivo, lo colocan como uno de los centros más sólidos de la liga. Y en un equipo plagado de estrellas, su rol será tan discreto como vital. La afición angelina lo sabe. Ayton no viene a ser un actor secundario. Viene a escribir su propia historia. ¿Será este el comienzo de una nueva era para los Lakers?
19: Ah.
10: Andrés Guardado se despidió de la selección mexicana con una huella difícil de igualar. 5 Copas del Mundo, 3 títulos de Copa Oro y el récord absoluto de partidos disputados con la camiseta verde. Entre 2005 y 2024 acumuló más de 180 apariciones, 28 goles y una cifra similar en asistencias, cifras que lo colocan como uno de los futbolistas más consistentes y longevos de la historia del Tri. Su debut llegó en diciembre de 2025 ante Hungría con apenas 19 años. En un inicio fue extremo zurdo, rápido y encarador. Con el paso de los años se transformó en un mediocampista organizador y capitán, y símbolo de liderazgo de 2 generaciones distintas de la selección. En mundiales dejó su sello. Estuvo presente en Alemania 2006, Sudáfrica 2010, Brasil 2014, Rusia 2018 y Qatar 2022. Disputó 13 partidos mundialistas, segundo lugar histórico para un mexicano solo detrás de Rafael Márquez. En Brasil de 2014 firmó uno de sus momentos más recordados, el gol que abrió el camino a la victoria ante Croacia. En la región de CONCACAF fue determinante. Guardado levantó 3 Copas Oro en 2011, 2015 y 2019. En la edición 2015 fue capitán y elegido mejor jugador del torneo, confirmando su papel protagónico en la década. Los números y la regularidad lo sostienen como un candidato inevitable a los primeros puestos del ranking histórico del Tri. Sin embargo, la discusión por el top 3 abre constantes inevitables. Márquez con su legado como capitán mundialista, Ochoa con sus actuaciones memorables en Copas del Mundo, Hugo Sánchez con la estatuilla de leyenda global y Chicharito como máximo goleador histórico. Guardado no tuvo la exposición mediática de Hugo ni la épica de Márquez u Ochoa en momentos puntuales, pero sí una carrera sostenida en el máximo nivel con títulos, liderazgo y récords. Por eso la pregunta queda abierta: ¿merece entrar en el podio histórico de la selección mexicana o su lugar está asegurado en el top 5 indiscutible? Para Unánimo Deportes reportó Francisco Zuleta.
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10: La espera terminó. El próximo 16 de agosto arranca una nueva edición de la Liga que promete emociones desde la primera jornada y cerrará el 24 de mayo de 2026. 3 viejos conocidos regresan a la élite: Levante, Elche y un histórico Real Oviedo que vuelve a primera tras 24 años de ausencia. El calendario ya dejó marcadas sus fechas de oro. El clásico se jugará el 26 de octubre en el Bernabéu y el 10 de mayo en el Barcelona. El Derby de Madrid será el 28 de septiembre en el Metropolitano y el 22 de marzo en Chamartín. Y no faltarán los derbis sevillano y vasco en noviembre, febrero y marzo. Desde el arranque habrá partidos para frotarse las manos. El Barça visitará al Mallorca, el Madrid recibirá a los Osasuna y el Atleti debutará contra el Español. El mercado también ha calentado la previa. El Real Madrid dio el golpe con Trent Alexander-Arnold, mientras que el Barcelona apostó por el portero Joan García y sorprendió con la cesión de Marcus Rashford. El Atlético fichó a Alex Baena y reforzó su defensa. El Villarreal sumó la experiencia de Thomas Partey y el Girona incorporó a Axel Witsel. En las quinielas, el Real Madrid parte como principal favorito, seguido el Barça, defensor del título, y un Atlético que quiere colocarse en la pelea. Pero ojo con los posibles caballos negros: el Villarreal, reforzado y con el calendario amable, y el Girona, que mantiene la base y suma jerarquía. La mesa está servida: fichajes de impacto, históricos de vuelta y un calendario que no da tregua. La Liga 25-26 promete intensidad, sorpresas y una eterna lucha por el trono del fútbol español. Para Unánimo Deportes reportó Francisco Zuleta.
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14: Cuando se habla de entrenadores que marcaron una época, hay un nombre que destaca por encima de muchos: Jürgen Klopp. No es el típico técnico frío ni el estratega que se esconde detrás de números. Klopp es emoción pura, intensidad y una forma muy particular de vivir el fútbol. Su historia no comienza en la élite ni rodeado de estrellas. Empieza desde abajo, construyendo equipos con identidad. En el Borussia Dortmund fue donde el mundo empezó a voltearlo a ver. Ahí creó un equipo joven, agresivo, que presionaba sin parar y jugaba como si cada partido fuera el último. Ese estilo, conocido como Gegenpressing, no solo le dio títulos en Alemania, también cambió la manera en la que muchos entienden el fútbol moderno. Pero si hay un lugar donde Klopp se volvió una leyenda, ese fue Liverpool FC. Cuando llegó, el club estaba lejos de su mejor momento. Sin embargo, en pocos años logró algo que parecía imposible: devolverlo a la cima del mundo. Ganó la UEFA Champions League y poco después la Premier League, rompiendo una sequía histórica. Pero más allá de los títulos, Klopp hizo algo aún más importante: conectó. Conectó con los jugadores, con la afición y con una ciudad entera. Por eso, cuando su nombre comenzó a sonar para el Real Madrid, la idea ilusionó a muchos: un entrenador con carácter, identidad y una filosofía clara. Parecía el perfil perfecto para iniciar una nueva etapa. Pero la realidad es otra: Klopp no llegará. El alemán ha decidido tomar distancia de los banquillos, al menos por ahora. No es una cuestión de ofertas, es una decisión personal. Y eso deja una reflexión interesante, porque fichar a Klopp no es solo contratar a un entrenador, es comprar una idea completa del fútbol. un proyecto que requiere tiempo, paciencia y sobre todo, confianza. Algo que no siempre encaja con la urgencia del Real Madrid. Así que no, Klopp no vestirá de blanco, pero su historia deja algo claro. Los grandes entrenadores no solo ganan partidos, cambian clubes para siempre, y ese tipo de impacto no se reemplaza fácil.
10: En estos momentos, mientras los ojos del mundo siguen cada pase y cada gol en Suiza, la Eurocopa Femenina 2025 continúa su marcha firme hacia la gloria. El torneo más importante del continente a nivel de selecciones femeninas vive una edición cargada de talento, historia y ambición, con potencias que buscan reafirmarse y otras que sueñan con alzar el trofeo por primera vez. Pero antes de mirar al futuro, vale la pena pausar y rendir homenaje a las auténticas jerarcas de esta competición. Alemania es sin discusión la gran reina de la Eurocopa femenina. Con 8 títulos en sus vitrinas, las germanas dominaron la escena desde finales de los 80 hasta bien entrando al siglo XXI. Entre 1995 y 2013, encadenaron 6 campeonatos consecutivos, construyendo una dinastía que marcó una era. Detrás de ellas, aunque una distancia considerable...
12: El Mundial 2026 será el más grande de la historia, pero ni con 48 equipos hubo espacio para todos. Porque después del repechaje, selecciones gigantes quedaron fuera. Este es el top 5 grandes ausentes. En el puesto 5, Gales, semifinalista en la Eurocopa de 2016, ahora eliminada en el camino final rumbo al Mundial. Una generación que no logró sostenerse. En el número 4, Chile, bicampeón de América, pero nuevamente fuera de una Copa del Mundo, sin recambio generacional y lejos de su mejor versión. En el tercer lugar, Nigeria, una de las selecciones más fuertes de África, con talento en Europa, pero eliminada de forma sorpresiva. Polonia fue otra gran decepción. Ni con figuras como Robert Lewandowski fue suficiente. Cayeron en el repechaje ante Suecia, donde también murió la esperanza mundialista. Pero en el número 1, la ausencia más grande de todas, Italia. 4 veces campeona del mundo. Y fuera, otra vez. Tercer mundial consecutivo sin clasificar. Una caída histórica para una selección de este calibre. Así es el Mundial 2026. Más equipos que nunca, pero también ausencias que pesan.
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10: ¿Sabías que Shohei Ohtani ha vuelto a liderar en ventas de jerseys en la MLB en 2025? Es su tercera vez consecutiva, y no es para menos. Con su desempeño increíble en el campo, compitiendo por su tercer MVP, Ohtani sigue arrasando con su popularidad. Pero no es el único. Aaron Judge, el cañonero de los Yankees, también sigue siendo un éxito de ventas, quedando en segundo lugar. Los Dodgers dominan la lista con Freddie Freeman en el tercer puesto y Mookie Betts en el cuarto, reflejando su poderío en la MLB y su marketing tras conquistar la Serie Mundial. En el top 5 también encontramos a Francisco Lindor y Juan Soto de los Mets de Nueva York, quienes siguen atrayendo a los fanáticos con su estilo de juego. Pero lo interesante es que hay nuevas caras en la lista como Paul Sinkis, el prometedor lanzador de los Pirates de Pittsburgh, y Pete Crum Armstrong, un joven prospecto de los Cachorros de Chicago, que ha llamado la atención de muchos. Además, este año el jersey de Clayton Kershaw ha sido uno de los más vendidos a pesar de que será su último año de la MLB, lo que le da un toque sentimental a este top 20. Si hay algo claro es que Shohei Ohtani sigue siendo el rey de los jerseys, pero los Dodgers, los Mets y otros equipos como Padres y los Bravos también tienen una gran presencia. Y si preguntas, ¿quién está dando la sorpresa? Pues bueno, Jarren Durán de los Medias Rojas de Boston y Eli de la Cruz de los Rojos de Cincinnati son los nuevos nombres a seguir. La MLB sigue siendo un espectáculo global, con jugadores de todo el mundo ganando corazones y vendiendo camisetas como pan caliente. Y eso solo va a seguir creciendo. Para Unánimo Deportes reportó Francisco Zuleta.
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14: En una noche intensa de Champions League, Antoine Griezmann volvió a ser protagonista con el Atlético de Madrid, pero no de la forma perfecta. El delantero francés fue nombrado MVP en el empate 1-1 ante el Arsenal en la ida de las semifinales, liderando el ataque rojiblanco con personalidad, visión y sacrificio. Sin embargo, su actuación dejó una sensación agridulce. A pesar de su influencia en el juego, Griezmann no logró marcar, y eso pesó. El propio jugador lo reconoció. Tuvo al menos 3 oportunidades claras que no pudo concretar, incluyendo un disparo al travesaño que pudo cambiar la historia del partido. Pero lejos de esconderse, el francés hizo una autocrítica. Señaló que el equipo mejoró notablemente en la segunda mitad, con más intensidad, presión y equilibrio táctico, algo que ahora se convierte en la clave para el partido de vuelta. Griezmann dejó claro que el Atlético debe quedarse con esa versión más agresiva y competitiva si quiere avanzar a la final. Porque el objetivo está claro, llegar a la final de la Champions no es solo una meta colectiva, es también una ilusión personal para el francés, quien vive sus últimos meses con el club y busca cerrar su etapa con un título histórico. Así, entre el reconocimiento como el mejor del partido y la frustración por las oportunidades falladas, Griezmann encarna el momento del Atlético, competitivo, intenso, pero todavía con cuentas pendientes. La historia aún no está escrita, y en Londres tendrán una última oportunidad para hacerlo.
17: Unánimo Deportes presenta. ¿Sabía usted que el dos veces campeón de peso pesado George Foreman se estima que a lo largo de todos sus años ha ganado mucho más dinero con las parrillas para asar? Se dice que son millones de dólares los ganados con las George Foreman Grill que con el propio boxeo. ¿Sabía usted que en el año 1902 el primer latino en ingresar a las grandes ligas no fue ni cubano ni

0: puertorriqueño, ni dominicano, ni venezolano. Fue el colombiano Luis Carlos Castro, nacido en Medellín, jugó para los Atléticos de Filadelfia hace 121 años. ¿Sabe usted que Alemania es el único país que ha jugado más de 100 partidos en mundiales debido a la cantidad de veces que ha llegado a finales y semifinales? Y según sondeos, la segunda mayor afición del fútbol argentino está en China, pues cerca de 40 millones siguen la Liga Argentina y más de 7 millones ven los clásicos del Boca Juniors contra el River Plate. 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
4: ¿Qué tal? ¿Qué tal? Bienvenidos a una nueva emisión de FC Mundial, el podcast de Unánimo Deportes, más mundial que nunca. Rodó la pelota en la Copa del Mundo y ya debutaron todos. Volvió el campeón de la mano del rey. Messi marca triplete y oído la música, es el máximo goleador de los mundiales. Argentina fue poco rival para el talento del capitán del Inter. Hablando de fenómenos, la Francia de Mbappé levanta la mano como candidata. Senegal, un muy buen equipo que no pudo con el doble finalista. La pregunta del millón: ¿llegará a su tercera final consecutiva el equipo francés? Portugal y Cristiano, ay mamá, como decía un amigo mío, Portugal y Cristiano debutaron a ritmo de tango. Había un tango que me gustaba mucho y a veces cuando me tocaba perder. Se llamaba Mi Noche Triste. Resonó en el estadio porque el Congo no dejó sonreír al bicho. Inglaterra y Croacia se robaron la tarde. ¡Qué partido realmente! En la segunda parte se impuso el equipo de Tomás Tuchel y es otro de los que dice: aquí estamos. El equipo de todos nosotros, los mexicanos, va por su segunda victoria al hilo. Colombia se la quiere poner en chino al equipo del Vasco, perdón, Corea. Y Colombia aplastó a Uzbekistán. Y este titular lo puse antes. Yo sabía que el equipo de Néstor Lorenzo les iba a pasar por arriba. Pero arrancamos con el queridísimo Omar Orlando Salazar, como debe ser. Nobleza obliga, por jerarquías, con el debut del campeón del mundo en esta Copa. Ustedes saben que, como posteábamos en un Twitter, tengo la bendición de trabajar en las transmisiones de cada partido del Inter Miami. Tener a Messi en mi retina, en mi corazón y en mi garganta cada fin de semana. Y de muchas veces ese saludito casi cariñoso a la pasada cuando uno abandona el estadio y la admiración desde lejos y a veces desde cerca. Yo le voy a decir la verdad. En el último partido, aquí en el New Stadium por la MLS, yo vi a Messi que se arrimaba a Hoyos y le dije a mi queridísimo Hernando Fiore: Fer, se va Messi, estamos en el horno. Me dijo: no, está recibiendo indicaciones. Se fue Messi y 21 días después de esa sobrecarga muscular apareció nuevamente. Con solamente 15 minutos disputados en un amistoso, o 20 creo que fue lo que le tocó, sobre el sector derecho de la cancha, como suele hacer en el New Stadium, en el Freedom Park, como lo hacía en algún momento en el Chase, y daba las mismas sensaciones que Messi anda perdido, Messi no se encuentra, pasaron 4 minutos y no la tocó, e igual que lo hace con el equipo más mediático del mundo, cada vez que entró en contacto con la pelota, el genio le sacó brillo, y yo siempre digo en las transmisiones, es la lámpara y él es el genio, él es todo dentro del fútbol y mientras esté en un campo de juego, no se puede subestimar. 17 minutos, tremendo pase de Rodrigo de Paul, otro del Inter Miami. Y esto es para aquellos que dicen, la MLS, Liga de Verano, se fueron a descansar. Tengo varios colegas uruguayos que ya me tienen hasta la coronilla. No me contestan el teléfono ahora. No, no me lo contestan. Pase del magistral Rodrigo de Paul para Messi y un golazo, realmente. Después, en el minuto 60, lo que nunca pensé ver en mi vida futbolística. Gran pase de Zidane, buena definición de Messi. ¿Por qué lo digo? Porque el hijo de Zidane, que es el arquero de Argelia, o no puede atajar en ningún lado más este pibe, que juega en el Córdoba y a veces es suplente, dio un rebote, pero de principiante. Yo no sé qué le enseñaron realmente en la fábrica del fútbol a Jean Valdebebas, donde se crió. Un defecto técnico, si la agarra y la manda a guardar, y después un pase de Nico González a los 76 y Lionel que la clava allá arriba, bien arriba, donde nadie la puede agarrar para marcar el tercer gol. Ya cuando el partido se moría, Argelia lo único que quería era que pasara el tiempo. Para destacar de esta selección argentina, buen trabajo de Enzo Fernández, que anda guiñándole un ojo al Real Madrid. Le dijeron en qué equipo quería jugar, si no fuera en el Chelsea, y dijo en el Madrid, no se regale tanto. Y destacar una cosa, porque esta selección argentina, que pensábamos que no llegaba en el mismo nivel que en el Mundial anterior, que como terminó jugando, arranca este Mundial, y a diferencia de aquella que demostró que el equipo estaba por encima de Messi, que demostró que era Messi sumado al equipo, la imagen fue diferente. Volvió a ser el equipo totalmente dependiente del capitán del Inter Miami, poco de McAllister, bastante de Paul, algo de Cuti Romero, el Dibu no tuvo ni que actuar, algunas cosas de Lautaro Martínez, y toda la gloria para Messi, que con estos tres pasa por un gol, no solamente a Mbappé, sino también a Miroslav Klose, el goleador histórico de la Copa del Mundo. A mitad de camino en este partido, en el arranque prácticamente a mitad del primer tiempo, Messi comete una falta que el árbitro del mismo la cobra, pero que no va al VAR a revisar. Si usted toma en cuenta los criterios que se utilizan últimamente en el fútbol, era revisable, porque yo no creo en la mala intención de Messi en la jugada. Sí creo que trató de poner el pie para anticipar a la pelota, y que cuando fue a apoyar estaba el gemelo del jugador rival delante de él y termina metiéndole una plancha. No destructiva, porque Messi no hubo mala intención, no violenta, porque Messi no es violento, pero sí una falta totalmente aparatosa que mucha gente reclama como tarjeta roja, y ya se empieza a hablar en algunas partes de que otra vez están ayudando a la Argentina y a Messi a llegar a la final. Yo, desde mi punto de vista, más como jugador de fútbol que como, le digo que si eso hubiera venido de un jugador, por ejemplo, como el Cuti Romero, le digo, mala leche, lo quiso lesionar, hay que echarlo. De Messi, yo mido la intencionalidad y no digo que no le debieron hacer nada, pero a lo mejor con una amarilla se pudo haber arreglado. Mi queridísimo Omar Orlando Salazar, bienvenido a la transmisión. Su punto de vista de cómo vio el debut del campeón del mundo y de esta roja que pide medio mundo y otro medio mundo disimula. Y nosotros, que somos objetivos, nos quedamos a mitad de camino. Lo escucho, bienvenido.
5: Poeta, ¿qué tal? Saludo para usted, para toda la gente que nos sigue y a todo nuestro equipo de producción. Sobre ese particular de la expulsión o no de Messi en este partido, le quiero decir solamente como dato que a Messi lo han expulsado 3 veces en la vida, en el campo de juego, con la selección argentina. Ninguna con el club, ninguna con el Inter, ninguna con el Barcelona, ninguna con el PSG, los 3 equipos que ha vestido. Y después usted habla de la cifra de lo de Miroslav Klose, que lo iguala con 16 tantos para convertirse en el máximo artillero de los mundiales, y que seguramente esa cifra la va a pasar en cuestión de días nada más.
4: Sobre y la partido, va a pasar en Mbappé con cuestión de los años, ¿no?
5: Sí, claro. Además, un dato adicional. Cuando tenía apenas la primera aparición en un mundial, lo hizo un 16 de junio, justamente, comparando la fecha de aquel entonces, de hace años, ¿no? tantos años, 20 años exactamente, y ahora...
4: Al 2006 en Alemania, estábamos ahí.
5: Juega y hace gol, exacto. Y es el primer triplete que marca además con la selección argentina. Pero bueno, todos estos datos para adornar un poco lo que ha sido esta presentación de Argentina, que ya decíamos que iba a arrancar con pie derecho, eso suponía uno, y al final terminó confirmándose, de la selección albiceleste. Pero también hablábamos de la presencia de Messi, que cuando Messi estuviera inspirado le pintaba la cara a cualquiera, eso lo dijimos y todos lo sabemos, no hay tampoco que adicionarlo demasiado. Pero cuando Messi se inspira y cuando Messi está, la rompe y fácilmente destroza cualquier defensa. Y lo hizo contra esta selección, que prácticamente fue un monólogo el partido, y fue una selección que se vio maniatada desde el principio por parte de Argentina. Y cuando acelera Lionel Messi, consigue esos golazos que consiguió Lionel, pues obviamente el estallido del público allí y en cualquier parte del mundo donde gocen, disfruten de la presencia de Messi en la cancha, pues realmente magnífico. Así que me parece que fue un partido casi que prácticamente como un entrenamiento, y lo digo con todo respeto, para la selección de Argentina. Entonces, ¿qué pasa? Que Argentina arranca muy bien. Comparativamente con lo que había sido el arranque del anterior Mundial, esta vez arranca muy bien. Y creo que otro equipo que también arranca bien, entre paréntesis, es el de la selección de Francia. Y hablo de este par de equipos porque al final de cuentas fueron los finalistas del evento pasado. Entonces, yo creo que Argentina tiene la chapa, por supuesto, de favorito. Creo que esto aumenta todavía muchas más posibilidades. El partido realmente fue de trámite mucho, muchos pasajes del partido para la selección argentina. Yo creo que Argentina puede caminar con un abanico en el cuello perfectamente esta primera fase.
4: Sí, totalmente de acuerdo. Y vamos a escuchar lo que tiene para decir el responsable táctico de este equipo, un hombre muy centrado, tanto en la derrota como en la victoria, y que hablaba así, momentos después de haber conseguido esa contundente victoria frente a una Argelia que no era, como dijo él, el segundo Marruecos. Adelante con mi tocayo Scaloni.
6: Bueno, buenas noches. El desarrollo del partido, la verdad que estaba complicado. El primer tiempo ellos hicieron las cosas bien y sabíamos, por otra parte, cómo iban a jugar ellos y dónde nos podían poner en dificultad. E intentamos contrarrestarlo de alguna manera. Nos faltó un poco más de tenencia en el primer tiempo, pero bueno, no. Más allá del gol anulado a ellos, no tuvieron grandes situaciones. Y lo de Leo, bueno, es difícil de explicarlo. A nosotros nos sorprende porque lo vemos diariamente y bueno, hasta que él quiera ser el mejor. Hace 20 años que lo hace todos los santos partidos y bueno, es emocionante verlo.

0: nadie va a pensar en el grupo, nadie va a pensar en todo eso, pero para nosotros sigue siendo, te diría, lo primero. Porque en el momento de dificultad, el que te saca adelante es el compañero. Y ellos son los primeros en saberlo. Por suerte hemos tenido momentos de dificultad, no fueron muchos, pero cuando lo hemos tenido hemos salido de la mejor manera. Y siempre decimos que con el que está al lado, si te lleva mejor, las cosas serán más fáciles y eso no va a cambiar.
1: Bien, hasta ahí la palabra de Lionel Scaloni, el técnico campeón del mundo. Como decía un amigo ayer, ganará Argentina esta Copa del Mundo, y yo le decía, Argentina no vino a ganar la Copa del Mundo, Argentina vino a defender la Copa del Mundo porque la tiene en su casa. Después vamos a tocar hasta dónde puede llegar y qué le falta a Argentina. La gente me tiene el teléfono loco, porque conocen de que uno está semana a semana, pues muy cerca del Inter, de los jugadores, y en alguna práctica yo no soy de concurrir mucho. Fernando está mucho más cerca del club, porque además él trabaja para el club, yo no, yo trabajo para ESPN San Florio. El tema es el siguiente, después vamos a escuchar a Messi. Todos hablan del grupo, Messi mismo va a hablar de que el grupo lo rodeó, y aquí yo no me quiero meter en la parte de la salud de nadie ni en la vida de nadie, porque soy muy respetuoso, porque me ha tocado vivirlo personalmente y me gusta que la gente tenga respeto por la privacidad. Todos hablan de la salud del papá de Messi, de que en algún momento, de que está sufriendo algún tipo de enfermedad que preocupa a la familia. Hasta ahí lo que voy a decir. No voy a opinar, no voy a hablar los rumores que he escuchado, de alguna u otra manera, pueden ser en los pasillos del estadio o de alguna otra gente, porque no me dedico a rumores. Nunca tuve la oportunidad de saludar a Messi, de saludarlo sí, pero de preguntarle en el saludo qué pasa con tu papá, ni lo hubiera hecho. Pero sí es cierto que está viviendo un problema de salud, aparentemente, y ahí sí se lo voy a decir. Hace tiempo que veo a Messi y yo pensaba que era con cara de preocupado. Messi es un tipo serio, siempre lo es, muy respetuoso, introvertido tal vez, no deja de ser amable cada vez que se cruzan con él, pero lo he visto, sí, con cara más de preocupado. Hasta ahí lo que tengo para opinar de este tema. Pero sí hay que decirlo, que lo toco para remarcar lo que decía el colega y lo que decía Scaloni. En esos momentos es cuando el grupo, usted se da cuenta que lo apoya y que realmente se lo lleva en anda desde lo anímico, y Messi, como tremendo crack que es, lo devuelve, tanto en el Inter, su amistad con Suárez, su amistad con De Paul, su amistad con otros chicos, y su amistad con el entrenador, que lo conoce desde la Masía, la devuelve con goles, la devuelve con genialidades. Aquí hace lo mismo. Me imagino, Mar, lo que debe ser cargar con eso, y además tener que sacar adelante el equipo. Esto potencia y valora mucho más el rendimiento de Messi. Cuando la gente me decía, no, porque Messi juega en la liga de verano, porque De Paul viene de vacaciones, porque Suárez hace goles, porque son Rengo. No es así. Es una liga muy física, muy competitiva, y Messi ha ayudado a sacar adelante el equipo. ¿Ha llegado mejor Messi físicamente a esta Copa del Mundo que la anterior? ¿Por eso es más importante para el equipo? ¿Hasta dónde puede llegar esta selección si Messi sigue así? ¿Y hasta dónde puede llegar si en la seguidilla de partidos tiene que prescindir algún partido de él?
2: Aquí hay varias cosas, poeta, de las que usted está tocando. Yo empiezo por decir que la Liga de los Estados Unidos y el mismo país, Estados Unidos, usted sabe que tiene detractores en el mundo, como también tiene los amantes, los seguidores, la gente partidaria.
1: Muy curioso también, ¿eh? Hay mucho que si usted le dice que esta la visa, venga para acá, se viene nanado.
2: Claro, por supuesto. Entonces quiero enmarcarlo dentro de ese contexto de lo que genera Estados Unidos como país y lo que genera una liga como la MLS, quizá por ahí subestimada por algunos o por muchos, en algunos países particularmente donde se sabe que hay ese tipo de resquemor, de rechazo, no quiero llamarlo odio, pero sí de rechazo a lo que todo tenga que ver con Estados Unidos y con la MLS. Yo he escuchado de gente, incluso de muy conocedores y eruditos del fútbol, que menosprecian y subestiman la liga de la MLS. No, esa es una liguita pequeña, no, allá es el cementerio de los elefantes, etcétera, etcétera, etcétera. Pero ya vimos que Estados Unidos, y todavía sigo en el contexto general, que Estados Unidos es una selección y un país

0: que en materia futbolística ha avanzado, ha progresado en todos los aspectos, en el marketing, que es lo que menos podría uno pensar, pero esto cada vez genera mucho más y mucho más. Después en la afición, porque vemos estadios que se llenan, que se colman, y vemos también en los jugadores, que hay mucho jugador en Europa, y hay mucho jugador que viene acá a Estados Unidos y termina entonces diciendo, sí, esta es una liga difícil, una liga realmente pesada, no es tan fácil como yo lo veía. Entonces, hago este tipo de observaciones para decir sobre lo de Lionel Messi. Porque claro, entonces a Messi, con la edad que tiene, 38 años, lo pregunta incluso Lionel Scaloni, no, pues está ratificando que Messi fue a morir en el fútbol allá en Estados Unidos. Y resulta que no es así. Y resulta que seguimos viendo, admirando, elogiando a Lionel Messi por todo lo que hace, por todos los goles y maravillosos goles además, por la genialidad y por la manera como le pone la chispa a los partidos de fútbol y como enciende a su equipo, a la selección de Argentina. El liderazgo de Messi es un liderazgo totalmente distinto. No es el Lionel Messi o de un jugador de liderazgo que grite, que regañe a sus jugadores o quizá lo haga de manera muy bajita, pero
1: Discreta.
0: no es el que vocifere y se desgañite para gritarle a sus compañeros. No, este es un manejo distinto. Ese es el perfil de Messi. Messi no se mete con nadie. Simple y llanamente, él traza un aspecto de fútbol enmarcado dentro de lo que él sabe y lo hace muy bien. Y entonces sus compañeros, sabiendo que ya hay un genio en la cancha, lo tienen que respetar, lo respetan y lo seguirán respetando. Porque Lionel Messi es eso. Muestra su trabajo, ayuda a su equipo, construye sobre lo que él hace y los demás simplemente acatan lo que diga Lionel Messi. No por lo que diga exactamente, sino por la manera como se desenvuelve en la cancha. Yo creo que lo de Messi todavía no tiene par y uno decía, no, con 38 años ya creo que este va a ser el último mundial y a lo mejor nos termina sorprendiendo y juegue otro mundial, porque se cuida
1: Sí,
0: además
1: a ver qué
0: futbolista.
1: dice Lionel Messi de todo esto antes de irnos al otro finalista del Mundial pasado, Francia, que también debutó con doblete de su estrella. Adelante con Lionel Messi.
2: ¿Dónde encontrás para seguir teniendo ese apetito competitivo?
3: Bueno, gracias primero. Después, a mí me gusta jugar al fútbol, es mi pasión
1: El MVP del partido.
3: desde chiquito y cuando estoy así, bien, doy el máximo. Estamos mirando ahora la serie de Rafa Nadal y me identifico mucho, ¿no? Creo que somos muy parecidos en ese sentido, que siempre quiero dar el máximo, siempre me quiero sentir bien y disfruto de esa manera y bueno, mientras pueda y esté bien para hacerlo, ahí estaremos.
2: Sos el máximo goleador de los mundiales junto a Klose. ¿Mirás ese número?
3: No, la verdad que no, la verdad que es un honor obviamente estar ahí por lo que significa, estar al lado de Klose, de lo que está Ronaldo también ahí, pero creo que no significa nada, ¿no? Mbappé también que hizo hoy dos. Al final es estadística y nada más, si bien es un orgullo poder competir con todo ello, no significa nada para mí. Ronaldo, de lo que yo vi, fue uno de los más grandes, y no está primero, o sea que queda solo en una estadística.
1: Ahí lo tiene a un Lionel Messi que en algún momento, en esa misma explicación que daba, terminó cayendo prácticamente en el llanto cuando hablaba de que se lo dedicaba a su familia, estaba pasando un momento muy difícil y que agradecía de sus compañeros, de la familia y de todos los que estaban ahí. También el pasado debutó Francia, y aquí me hago responsable de lo que digo, era mucho más difícil el debut de Francia de lo que era el de Argentina, porque Senegal es un verdadero equipo con jugadores, muchos de ellos criados también en Francia, porque tienen la posibilidad de hacer divisiones juveniles, de debutar en primera y en otras ligas. Un Senegal realmente que es el campeón de Marruecos, un Marruecos que es verdaderamente un equipazo que por momentos terminó sometiendo a Brasil. Y yo me río cuando dicen, no, que el Real Madrid es mejor sin Mbappé. No, qué bien que estuvo Luis Enrique, lo echó a Mbappé porque molestaba. Mbappé nunca molesta. Aquel Paris Saint-Germain le faltaban cosas, no le que después consiguió y como gran equipo de la mano de Dembélé, de tantos otros jugadores importantes, terminó ganándolo. Pero Mbappé es un monstruo, Mbappé es un fenómeno. Hoy actualmente, si tomamos en cuenta la parte física, no hay un jugador como Mbappé tan desequilibrante. Por supuesto que nadie es genial como Messi. Anota dos golazos, me hablan del pase de Olise, fenomenal, me hablan del pase de Rabiot, espectacular. Pero ¿por qué salen esos pases con tanta facilidad? Porque el mismo Mbappé se marca y le marca a sus compañeros por el canal que tiene que venir con sus recorridos. Ni que hablar de su definición, ni que hablar tampoco de lo que lo terminó ayudando Olise, realmente un genio Bayern Múnich, que seguramente el Real Madrid va a intentar llevarlo con 24 años de edad, porque se está muy loco, para que sea ese compañero que le hace falta en el Real Madrid. Y en el Real Madrid pasó lo mismo, a no ser Federico Valverde y alguno más que aparece. No tuvo ese acompañamiento que tiene la selección francesa, porque Vinicius es bueno, pero Vinicius juega para Vinicius y para pelearse con la gente. Yo creo, antes de arrancar esta Copa del Mundo, porque lo puse como candidato número uno y me puedo equivocar como cualquiera para ganarla, que esta Francia dio el do de pecho frente a Senegal, mi querido Omar, y levanta la mano seriamente para meterse hasta la cocina de esta Copa del Mundo.
0: Sí, así como dato también de lo de Messi, digamos que Mbappé, que ha sido la gran figura, tiene 14 goles en lo que corresponde a la participación de
1: Pero
0: mundiales.
1: tiene 27, 11 menos que Messi.
0: Claro, entonces es un jugador emblemático de lo que uno todavía espera demasiado, Mbappé. Y con él, el equipo tuvo, hablo de Francia, esa participación en materia goleadora, un partido muy complicado, sobre todo en la primera parte, porque Senegal se plantó bien, le hizo realmente un muy buen partido, se le plantó tácticamente bien. Pero ¿a qué obedece que la selección de Francia se hubiese impuesto sobre este equipo aguerrido, difícil, comprometido con su rol, con su papel en la cancha? Yo creo que se debe a tres factores. Primero, obviamente la pegada de Mbappé, que le pega bastante bien a la pelota, tiene buenos remates y consiguió a través de su participación esa diferencia de goles. Segundo, a lo que corresponde el fondo de un equipo en materia de jugadores, porque tiene armario suficiente para poder hacer una nueva redimensión en la cancha, futbolísticamente hablando. Y después, me parece que tácticamente lo supo leer muy bien y corrió a Olise a un sector donde estaba haciendo daño y allí descontroló el partido. Yo creo que esas fueron las tres claves para que Francia al final sacara esta holgada victoria sobre la selección de
1: Una
0: Senegal.
1: pregunta rápida. ¿Quién es más candidato, Argentina o Francia, para ganar la Copa del Mundo?
0: Esa es muy buena pregunta, ¿eh? No, todavía no podría decirlo, pero yo creo que los dos están en muy buena condición, demostrando además por qué vienen en esa racha de participación, siendo
1: Me mojo.
0: finalistas de la pasada Copa.
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1: Unánimo Deportes presenta. ¿Sabía usted que Joe Naxhall se convirtió en el jugador más joven en participar en las Grandes Ligas? Tenía apenas 15 años de edad. Jugó para los Rojos de Cincinnati. Los equipos con más participaciones en una final de mundiales son Alemania 8, Brasil 7. En tercer lugar se encuentran Italia y Argentina con 6 finales cada uno y Francia con 4 finales. El equipo con más partidos disputados en un mundial es Brasil con 114. En segundo lugar se encuentran Alemania con 112 partidos, seguida por Argentina con 88. Han existido peloteros que han jugado las 9 posiciones posibles de un juego de béisbol. Entre ellos el cubano Bert Campanaris de los Atléticos, para la época era de Kansas City, y el venezolano César Tovar de los Mellizos de Minnesota.
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14: Bueno, cambiamos el ángulo de la información. Ya hablamos de dos fenómenos. El más grande, por lo menos en los últimos 20 años, porque yo, después de que juega Messi, no vi a ninguno alcanzar esos niveles, ni de rendimiento, ni de permanencia en la cresta de la ola. Hoy reconozco que si le agregamos la parte física y el momento que vive, Mbappé puede ser más determinante porque a Messi le cuestan más los recorridos con y sin pelota. Pero hay otro fenómeno, el que muchos dicen es el God del fútbol, principalmente los hinchas del Real Madrid y los portugueses, que es Cristiano Ronaldo. Cristiano Ronaldo está jugando en la Liga de Arabia Saudita. Y no es un dato menor, el colombiano mexicano Quiñones le terminó arrebatando el título de goleador en la liga y eso significa mucho. Usted vio el rendimiento de Quiñones y vio el de Cristiano, sinceramente, frente al Congo. Y le voy a decir sinceramente, valga la redundancia, son 41 años. Nosotros pasamos hace un ratito, dejamos mucho antes de jugar al fútbol, porque entendimos de que teníamos que dejarlo antes que el fútbol nos dejara, y no tuvimos nunca nada que ver con Cristiano, lo único que éramos un poco más lindos a su edad. Cristiano depende mucho de lo físico y siempre lo decíamos, tiene un talento técnico importante, una capacidad de decisión impresionante y una computadora en el cerebro, pero cuando le fallen las piernas a Cristiano va a caer su rendimiento a la mitad. Y lamentablemente, a la vuelta de la esquina nos encontramos con la realidad. El futuro llegó. Cristiano debutó contra un equipo como el Congo que puso una línea de 5. Con 3 zagueros en Bemba, Suansebe y Capuadi. Con la particularidad, sabiendo que Cristiano se iba a instalar prácticamente a la entrada del área, que no lo tomaban de a uno, lo tomaban de a dos, porque no había otro punta. Cuando usted juega con 3 y si al rival juega con 2 puntas, vamos mano a mano y sobra un libro. Sabían que había uno solo. Entonces, generalmente, en Bemba y el mismo Tuancebé iban encima de Cristiano. Presión y cobertura corta. Y por detrás de ellos y de los dos laterales como Wambisi y Masuaku, ahí aparecía Capuadí. Y le complicó la vida al equipo portugués. Y se la complicó porque, yo no digo Cristiano, porque lo vimos enojado desde el principio, pero hubo jugadores de alto nivel que rinden en otros equipos y en la selección parece como que subestimaron. Me parece que fue una buena tarde de Fernández, bastante opaca de Nieto. Bernardo Silva, yo no sé si le hizo mal el pase al Real Madrid. Y Méndez en el lateral izquierdo dejó tanto que desear que Roberto Martínez lo terminó sustituyendo. Más allá de lo que dicen algunos periódicos que los puntuaron bajo, yo creo que João Cancelo tuvo un buen partido, pero Cristiano Ronaldo, la verdad, se vio opacado por el sistema táctico del Congo y por la falta de ayuda a su enderredor. En Argentina, por ejemplo, tuvo Messi a De Paul. En Francia tuvo Mbappé a Olise. Cristiano aquí no tuvo a nadie, se quedó muy solo y peor todavía, abrieron la cuenta a los 6 minutos, gol de Neves y todos pensamos que había goleada. Y a los 45 y Huiza, cuando se moría el primer tiempo, Huiza pone el 1-1, el segundo tiempo fue muy parejo. Nunca tuve a Portugal como candidato a ganar la Copa del Mundo. Hay gente que me ha dicho que Portugal era el candidato de la FIFA. Cuidado, hicieron campeones a Messi, esta vez quieren hacer campeones a Ronaldo. Así juega Infantino en Portugal. Este equipo no está para campeón. Y cuidado con el Congo, que le puede complicar la vida a cualquiera, Omar.
6: Sí, yo entiendo eso, que por ahí se puede tener de parte de la organización. Hablo de una organización de fútbol. De hecho, ya saben que yo estuve también presente en una organización de fútbol. Y siempre esas organizaciones apuntan a que se enfrenten en una final, por decir algo, A y B. Que en este caso, digamos que claro. A sería el finalista y B la selección de Argentina. En todo caso, yo sí entiendo lo que usted me dice. De pronto por ahí está el caballo del comisario, por llamarlo así, pero el caballo del comisario también tiene que ayudarse. Y si este es el caballo del comisario,
14: sí, claro. Si este es el ayúdate que yo te ayudaré, dijo la Biblia, ¿no?
6: Exacto, si este es el caballo del comisario, Portugal pues tiene que ayudarse. La verdad es que lo que vimos en la cancha no fue de ese tamaño como para pensarlo, y estoy de acuerdo con usted en que sea favorito del Mundial. ¿Por qué la selección de Portugal no pudo con Congo? Yo creo que hubo un exceso de confianza. Yo creo que el equipo terminó replegándose muy temprano después de conseguir la apertura del marcador. Después hay que decirlo que el equipo en la mitad de la cancha tuvo disfuncionalidad, no tuvo nexo, no tuvo realmente integración de ese sector y el equipo se fue opacando y fue creciendo la muralla de Congo. Entonces, esos tres factores yo creo que al final conspiraron con la posibilidad de la selección de Portugal de ganar este partido. Es que no se puede mirar al rival por encima del hombro. Eso hizo Portugal. Cristiano Ronaldo sí apareció allí, estuvo, pero también lo vimos a veces solamente corriendo para un lado y para el otro, pero decidió ¿no? el encuentro. Claro. No, me parece que tampoco. Yo creo que Portugal tiene que mejorar. Si es la aspiración de la FIFA, si es la aspiración de Portugal de llegar a la final.
14: Bueno, antes de meternos en Inglaterra-Croacia, vamos a escuchar a Roberto Martínez. Y la pregunta que no se animó a hacerle nadie, pero se la quisieran hacer todos, es: ¿vas a sacar de la cancha en algún momento a Cristiano cuando veas que ya camina y no corre? El español al servicio de los portugueses, futbolísticamente, Roberto Martínez, habla aquí, en FC Mundial.
7: Boa noite. Primeiro dizer que um Mundial é um torneio que isso acontece. Há momentos que os desempenhos não estão a um nível... relembrar no Mundial de Qatar, Argentina perde contra a Arábia Saudita, depois ganha o Mundial. Em 2010, a Espanha perde contra a Suíça e ganha o Mundial. E esses não foram desempenhos de equipas que podem ser ganhadoras, mas foram. É um processo. Já falei ontem que poder dizer de ganhar o Mundial, provavelmente é uma emoção que não ajuda a ganhar jogos. Hoje acho que o mais difícil é começar o jogo bem. Fizemos isso, começamos muito, muito bem. O nível, o controlo, a chegada na baliza. Marcar o golo, que é o momento onde normalmente a emoção de marcar um golo ajuda muito para continuar o controlo do jogo e tentar marcar o segundo golo, teve um efeito contrário. Foi um efeito de tentar manter bola, não chegamos à baliza, damos a oportunidade ao Congo de
14: recomeçar. Até aí a explicação de Roberto Martínez, já não queda muito para tocar este tema, esperemos convido, pero se baja de la candidatura para campeón Portugal y el que se sube es Inglaterra. Ustedes saben, recordarán, que yo me he negado siempre a reconocer que Inglaterra, por mandato histórico, es candidato, porque la gente me habla de que ganó un Mundial. Yo era muy chiquito, pero lo vi. Y fue un robo. Robaron a Argentina, robaron a Uruguay y llegaron a la final con Alemania y le marcaron un gol que nunca pasó la línea. Entonces siempre me quedé con ese resquemor. Pero hoy, ya antes de este partido, estaban mis candidatos. Yo creo que junto a Francia son los candidatos por Europa y está difícil encontrar el candidato de América. Se enfrentaba frente a Croacia, que fue finalista en aquel Mundial de Rusia donde estuvimos con Omar y que fue brillante y que tiene el mismo entrenador. Primero voy a lo de Croacia. Me pasó lo mismo con lo que me pasó con Portugal. Ver a Luka Modric, un ídolo del madridismo, hoy jugando para el Inter, para el Milan, con la misma edad de Cristiano, con 41 años, dando la misma impresión, no porque haya cometido la falta penal con la que abre el infalible Harry Kane, que se lo atajaron porque se adelantaron y en la repetición convirtió, sino porque después lo vi caminar. No puede con su vida. En vez de ser el Cid campeador que cabalga erguido por Castilla, me hace acordar el Cid campeador que paseaba su cadáver encima de Babieca solamente para ver si podían asustar a los soldados rivales. No asustó a nadie Modric, a los 58 salió por Kovacic y me voy a meter en lo que fue Inglaterra. Un equipo bien plantado, un equipo que recibió goles y que lo igualaron dos veces y que no se entregó. ¿Qué fue el problema de Inglaterra? En el primer tiempo los hombres del fondo jugaron muy lejos de lo del medio, dudaron a la hora de cubrir a Rice y Anderson y terminaron complicando la vida. Pero cuando se despertó Bellingham, que jugó mejor de lo que juega en el Madrid sin dudas, cuando Harry Kane siguió siendo Harry Kane, no solo a la hora de matar, sino también a la hora de convertir, hay que decir que esta Inglaterra, con un Madueke que fue un fenómeno, para mi manera de ver las cosas, levanta la mano, mi querido Omar, ¿qué esperamos de esta Inglaterra para el resto de la Copa del Mundo? ¿Y cómo la vio ante Croacia, mi querido relator?
6: Poeta, le cuento que este fue, para mí, uno de los mejores partidos, si no el mejor, de lo que estos ojitos hayan
14: visto.
6: Estoy de acuerdo. Este partido parecía un combate de aquellos de boxeo, y perdóname la comparación, donde se lanza puño a puño, golpe tras golpe, y no paraba ninguno, ni el uno ni el otro. Y termina el partido saldado en la primera parte con empate, y después viene entonces otro vendaval de goles, donde aparece, obviamente, para resaltar lo de Harry Kane. Lo del jugador Bellingham me gustó porque yo lo vi queriendo volver a ser el Bellingham que uno recuerda de aquella época del Borussia Dortmund e incluso los comienzos que tuvo en el Real Madrid. Este es un Bellingham que sí es participativo, asociativo, ese es un Bellingham que define, es un Bellingham que tiene chispa, que tiene genialidad, y yo creo que ahí termina marcándose un poco también la diferencia con la selección de Croacia, que tampoco es mal equipo. Si hay algún equipo en el fútbol, y lo comentaba yo con mi gente, si hay algún equipo de fútbol en el mundo que tiene siempre, ha tenido esa característica de buenos jugadores, es ese equipo de Croacia, este es ese equipo de esa península balcánica que se disgregó política y socialmente, pero me parece que este es uno de los equipos que tiene buena estructura, buen armadito, buen técnico, buenos jugadores, ya veteranos algunos, como el caso de Luquita Modric, pero es un equipo que le causó muchísima dificultad a una Inglaterra que también hay que decir, tiene muy buen equipo. Yo lo pondría en el escalón, como siempre lo he puesto, de favoritismo, por ahí en el segundo o tercero, sí, en ese escalón, no en el primero, pero sí tiene muy buen equipo.
14: Perfecto, nos vamos a cambiar de tema, pero antes le digo que para no perder ni un episodio de nuestro podcast, vayan a la aplicación iHeartRadio, busca FC Mundial, suscríbase y ya.
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15: Unánimo Deportes presenta. ¿Sabía usted que un balón de fútbol flotó durante un año por el océano desde las costas de Japón hasta las de Alaska? Casi 6.000 kilómetros. El balón pertenecía a un niño japonés quien perdió todas sus pertenencias en el tsunami que afectó a ese país en el 2011. La persona que encontró el balón flotando en la costa de Alaska divulgó el hallazgo y lo devolvió por correo. ¿Sabía usted que de los muchos campeones del mundo, pocos han logrado retirarse invictos? Estos son Rocky Marciano, Laszlo Papp, Ricardo Finito López, Jack McAuliffe, Terry Marsh y Floyd Mayweather. El puertorriqueño Wilfredo Benítez sigue ostentando el récord de ser el boxeador más joven en ganar un título mundial tras derrotar al colombiano Antonio Cervantes Kid Pambelé por decisión dividida en 1977. Benítez consiguió defender su título superligero dos veces antes de dejarlo vacante. Solo tenía 17 años.

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1: Bueno, estamos de regreso en los temas latinoamericanos. Antes de meternos en el tema México que juega esta tarde, vamos a ser cronológicamente honestos y objetivos. Debutó Colombia frente a Pakistán, y hay que decirlo, yo esperaba, si usted mira el resultado así, dice, bueno, yo esperaba que hubiera más luz a la hora del desempeño futbolístico, hay que decirlo, porque en el primer tiempo Uzbekistán me dio una imagen muy pobre, sinceramente. El gol de Muñoz tras un pase magistral de Luisito Díaz en una definición del lateral que cruzó la cancha en una demostración de fútbol moderno y terminando como nueve, aguantando para no entrar en offside, una definición que podría haber sido francescoliana, parte externa del botín derecho, golazo el 1-0 y dije acá se armó la cumbia, acá vienen varios goles. Pero pasó que realmente en un descuido, Fauzi Alev en el minuto 60, en una actuación defectuosa, vamos a decir, de Camilo Vargas, que pensó que podía contener y no hizo más que meterla en su propio arco, llegó el 1-1. Digo yo, en el segundo tiempo lo aplasta. Bueno, llegamos al segundo tiempo y gracias a Luisito Díaz y a la ayuda del portero uzbeco, en el minuto 65 de partido, cuando iban 20 de segundo tiempo, se abrió el candado y llegó el segundo. Forzado, porque tuvo algunas llegadas importantes Uzbekistán, que para mí es un equipo mediocre, que pudo haber empatado el partido ya. Casi a los 100 minutos apareció Campaz en un muy buen centro del Cucho Hernández, que por algo anduvo notable en la MLS, por algo está en el Betis y por algo juega en Europa. No dio una pelota por perdida. Se terminó yendo encima del marcador izquierdo, que creo que era Saifiev en aquel momento, lo cual tiró el centro y ahí llegó el golazo del cual hablábamos. Mi querido Omar Orlando Salazar, sabemos que usted relató este partido, sensaciones de esta victoria de Colombia, y como yo le decía anoche a mi queridísimo amigo en común que tenemos, el profe Oscar Restrepo, que no estaba del todo conforme, le digo, profe, arrancar ganando es lo que se necesita en la Copa. Poco de James, bastante de Luis Díaz. ¿Cómo la vio, mi querido Omar?
2: Tal cual como usted lo ha registrado en esta lectura, que me parece muy importante, poeta, yo diría que Colombia lo que ha hecho de bien es ganar. En eso estamos claros. Ganar es muy importante. Arrancar con pie derecho siempre será bueno en una Copa del Mundo, porque el certamen es muy corto. No da tiempo como para poder reaccionar y poder levantarse. Algunos equipos lo consiguen, otros con mucha dificultad. Pero en el caso de Colombia, después del resultado como bueno, como positivo, yo diría que Colombia no jugó realmente bien. Colombia tuvo pasajes del partido donde no podía romper ese bloque defensivo del equipo de Uzbekistán, que no es nada en otro mundo. Este es un equipo realmente de una pobreza franciscana futbolísticamente hablando.
1: Primera participación de Uzbekistán, ¿no?
2: Es la primera participación de la selección de Uzbekistán en un mundial. Y aún así, con todo eso, se le agrupó en el fondo a Colombia y fue imposible para que entrara de alguna forma la combinación, ese nexo entre James, entre John Arias, entre el mismo Luchito Díaz, y el equipo se hacía difícil, se hacía incluso soso, pesado, lerdo el partido. Pero surge, para romper el celofán, como digo yo, la aparición de Muñoz, que usted lo describe perfectamente bien, y se cruza en diagonal, se tira por el centro como un centro delantero y aparece punteando esa pelota para abrir a partir de allí el marcador. Y yo pensaba igual, y lo decía en la transmisión, pensaba que Colombia en el segundo tiempo iba a ser aplastante porque los uzbecos se tendrían que abrir. Y no fue así. El partido siguió monótono, chato. Y de esa forma, aunque apareció Luis Díaz después para dar un poquito más de tranquilidad con el 2-1. Y el tercero sí, me parece que los dos jugadores chiquitines, tanto el Cucho Hernández como Campaz, que no habían, cuando vienen los cambios, no habían tenido mucho contacto con el balón. Se le abona el esfuerzo, la voluntad, la garra, el tesón al Cucho Hernández, que pelea esa pelota como David contra Goliat, tira el centro y el chiquitín Campaz se levanta allí, medio resortea y la pelota adentro. Y con eso Colombia gana 3-1. Quien no haya visto o escuchado el partido, seguramente que habrá dicho después de que lea y nos escuche a nosotros y vio la información a través de nuestro portal, 3-1 o no, era, seguramente fue muy fácil el partido. No fue fácil el partido para Colombia, porque Colombia no jugó bien y porque el otro equipo con muy poquito le hizo compromiso a la selección cafetera.
1: Muy bien, hoy juega México lindo y querido. Hay cambios en el equipo para enfrentar a Corea. Me escuchó el Vasco, va a jugar Mora como enlace detrás de Jiménez. Esperemos que Jiménez se avive y que Mora le sirva alguna para poder convertir. Y va a entrar Edson Álvarez por César Montes. Más o menos el mismo nivel. Yo creo más en César Álvarez que en Montes, en Edson Álvarez que en Montes. Antes de dar nuestra opinión de qué puede pasar hoy, porque este partido hay que ganarlo. Yo sé que ganó el primero, ganando este prácticamente asegura la primera posición en el grupo el equipo del Vasco. Javier Aguirre habla aquí en FC Mundial. Adelante.
3: La igualdad, porque no gana España, no gana Uruguay, no gana Brasil.
1: Tres campeones del mundo.
3: Y es muy complicado ganar, ¿eh? Muy complicado. Haití mismo le hace partido a Escocia. Uf, hoy mismo Croacia con Inglaterra. Me acaban de decir que Panamá perdió en el último instante. No, ese sí que no lo vi, estábamos entrando. Me ha sorprendido la igualdad. Yo cuando hace tiempo que dijeron que la cifra 48... equipos, salvo Alemania, que sí excedió con los goles o fue una gran diferencia en cuanto al marcador. Todos los demás partidos han sido muy complicados, no es fácil ganar, no lo es, créeme, lo es. Todos los equipos van progresando, no sabía poco o nada de Cabo Verde y ahí está, ¿no? Y bueno, ya te digo, Marruecos le hace un partidazo a Brasil. Todo sí. Puedo ir mencionando equipos y ciertamente eso es lo que más me ha gustado y sorprendido, la igualdad de todos los equipos.
4: Con Rodolfo Landeros, Fox Deportes, por favor.
5: ¿Qué tal, Javier?
1: Dale, go.
6: Hola. Aunado a lo que dice Carlos, pues las pausas de hidratación también han traído mucha colación en el tema. Quisiera preguntarte, más allá de lo que opinas sobre estas pausas de hidratación, independientemente del estadio que se juegue, ¿cómo se ha utilizado como estrategia en relación a ustedes? Porque ha habido estos famosos cambios de momentums, algunos equipos que dominan, parece que les frenan el ritmo, les permite reorganizarse. ¿Cómo lo han analizado ustedes como cuerpo técnico?
3: Realmente creo que aprovechamos el reglamento, ¿no? Es decir, no te dejan entrar al campo, pero sí te dejan que los jugadores, mientras toman agua, pues reciban algunas indicaciones. Ya lo hemos hecho en otros países, yo por lo menos, esas pausas de hidratación, lo que el árbitro te permite en cuanto al tiempo, y tú aprovechas.
1: Si bien, hasta ahí la palabra del Vasco. Omar, tu concepto con este equipo que dimos como formación para esta noche de México frente a Corea. Cuidado que Corea también arrancó con victoria, se enfrentan dos ganadores. ¿Qué podemos esperar del Tri para esta noche?
2: Y ya se enfrentaron en el periodo de preparación, terminó 2-2 con esta Corea en el 2025. Le quiero decir que lo de México, yo creo que con lo de Mora, que usted me dice que lo va a poner de titular en el arranque del compromiso, va a ser bueno porque tiene desenfado, porque le gusta ir al frente, porque es atrevido. Y yo creo que ante los asiáticos hay que hacer eso. ¿Qué tienen en contrarrespuesta a los asiáticos? Simple y llanamente la velocidad, la dinámica, la concentración. Entonces, para romper eso, se necesita un jugador que tenga habilidad, que tenga esa manera de poder crear, generar situaciones de apremio. Creo que México hoy puede encontrar la manera a través de Mora y la asistencia arriba para que se pueda ganar el partido.
1: No quiero ni pensar, porque todos en el fútbol somos así, algunos en mayor medida y otros en menor, vamos detrás del resultado. Si México gana, tampoco. Mundo. Si México pierde, que el Vasco está con los papelitos amarillos, de que ya es demasiado viejo, que no importa si dirigió 20 años en Europa, pero que este hombre de esto ya no sabe mucho. Yo veo, como decimos siempre, Omar Orlando, con el agradecimiento de su participación, un partido chivo, como decimos en el sur, donde México se puede complicar, que depende muchísimo lo que pase en el primer tiempo para ver el futuro final de este partido. Un empate es lo que veo por ahí. 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Abrazo de gol a los ingenieros que hicieron posible este programa, a ustedes que están en la audiencia y el lujo de tener al gran Omar Orlando Salazar con nosotros. Hasta la próxima.
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0: 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Unánimo Deportes presenta. ¿Sabía usted que el jugador Nolan Ryan logró la hazaña de lanzar una bola a 100.9 millas por hora? Tenga en cuenta que la velocidad máxima permitida en un expressway aquí en Estados Unidos regularmente son 75 millas por hora, con algunas excepciones de hasta 85. Ahora imagínese 100.9 millas por hora. ¿Sabía usted que en Indonesia los niños suelen jugar fútbol de una manera muy extraña y peligrosa? Lo hacen descalzos con un balón de coco seco envuelto en llamas. Este juego, disputado sobre asfalto, se conoce como Sepak Bola Api y se relaciona a un arte marcial tradicional de Indonesia. Antes de comenzar cada partido, los jugadores sumergen sus pies en soluciones antiinflamables y rezan una oración. Esta variante del soccer se juega como celebración religiosa del Islam.
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0: El final empieza a insinuarse en la carrera de Fernando Alonso dentro de la Fórmula 1. A sus más de 40 años, el español sigue compitiendo al máximo nivel, pero el retiro ya no parece una idea lejana. Antes de que llegue este momento, repasaremos los 7 instantes que definieron su legado. Viajamos en el tiempo a Hungría 2003. Alonso irrumpe en la historia con su primera victoria y se convierte en el primer español en ganar en Fórmula 1, un inicio que marcaba el nacimiento de una estrella. Seguimos con el Imola 2005. Bajo presión constante de Michael Schumacher, Alonso resiste sin errores y logra una de las defensas más icónicas de la categoría. Ahí empezó a cambiar la jerarquía. Vamos a Brasil 2005 y 2006. El español conquista 2 títulos mundiales consecutivos y pone fin al dominio de Schumacher, su consagración como leyenda. Vámonos a Suzuka 2005. Un adelantamiento por fuera en la curva 130R a Schumacher a más de 300 kilómetros por hora define su valentía. Una maniobra que quedó para siempre. Malasia 2012. Con un Ferrari inferior, Alonso gana bajo la lluvia en una de las victorias más improbables de la historia moderna de la Fórmula 1. Seguimos con Valencia 2012. Sale 11º y gana en casa. Una remontada épica que resume su talento, agresividad y conexión con la afición. Vamos con Bahrein 2023. Ya veterano, sube al podio con Aston Martin y demuestra que su nivel sigue intacto. Alonso nunca dejó de competir. Si este es el principio del final, también es la confirmación de algo. Fernando Alonso no solo ganó carreras, sino que construyó una historia que difícilmente se repetía. Para Unánimo Deportes reportó Francisco Zuleta.
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2: El Mundial 2026 está cada vez más cerca, pero hay una lista en la que ningún jugador quiere estar. La de los que se quedaron fuera. Y sí, aunque parezca increíble, hay figuras de primer nivel que no van a jugar la Copa del Mundo. Empezamos con Italia, otra vez. Gianluigi Donnarumma, capitán de la Azzurra, quedó marcado por un nuevo fracaso histórico. Italia perdió entre Bosnia y Herzegovina, y se quedó fuera de su tercer Mundial consecutivo. Junto a él, Sandro Tonali, que tampoco pudo evitar otro colapso en el momento decisivo. Un golpe durísimo para el prestigio italiano. Seguimos con Robert Lewandowski. A sus 37 años, el delantero del Barça vio como Suecia le cerró la puerta con un dramático 3-2, probablemente su última gran oportunidad mundialista. En Dinamarca también hay dolor. Christian Eriksen queda fuera tras caer en penales contra República Checa, una selección con experiencia que se quedó corta. En África, las sorpresas tampoco faltan. Víctor Osimhen, uno de los delanteros más cotizados del mundo, se queda sin mundial después de que Nigeria no lograra superar a la República Democrática del Congo. Y Brian Mbeumo con Camerún también queda fuera tras un camino complicado en el que ni siquiera pudieron dominar su grupo. En Europa, más ausencias que sorprenden. Kipcha Karatskelia, ahora jugador del PSG, se pierde el torneo porque Georgia no clasificó. Dusan Blajovic, otro peso pesado del ataque europeo, también verá el mundial desde casa tras la eliminación de Serbia. Y en la portería, un nombre que impone respeto, Jan Oblak. El arquero esloveno no estará porque su selección no logró meterse entre las clasificadas de la UEFA. Finalmente, en América, una historia que ya se repite. Alexis Sánchez. Chile vuelve a quedarse fuera del Mundial, dejando sin escenario a uno de los rostros más importantes del fútbol sudamericano en la última década. 10 nombres, 10 historias y una realidad clara. Ni siquiera las estrellas están garantizadas en un Mundial.
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3: El rostro de las grandes ligas está marcado por grandes jugadores latinoamericanos cuya influencia va más allá de las estadísticas, por lo que te traemos el top 5 peloteros latinos que cambiaron la MLB. Alex Rodríguez, uno de los bateadores más completos de la historia. El dominicano terminó su carrera con 696 home runs, más de 2.000 carreras impulsadas, varias temporadas liderando en OPS y slugging, y una presencia mediática enorme. Su influencia en el marketing, el contrato récord con los Rangers y la forma en que redefinió la estrella latina multimillonaria lo ponen en este puesto. Mariano Rivera, el mejor cerrador de todos los tiempos. El panameño acumuló 652 salvamentos, todos con los New York Yankees. Ganó 5 series mundiales, fue 13 veces All-Star y es el único jugador votado al Salón de la Fama de forma unánime. Su cutter es legendario y la calma mental que mostraba en los momentos decisivos lo convirtieron en sinónimo de cerrador perfecto. Pedro Martínez, jugador dominicano que dominó toda su época. Ganó 3 veces el premio Cy Young, liderando en efectividad, ponches y dominio sobre los bateadores en varios campeonatos. Su paso por los Montreal Expos y principalmente por los Boston Red Sox dejó temporadas históricas que aún hoy se usan de referencia para comparar lanzadores de élite. Miguel Cabrera. Miggy, venezolano, es uno de los bateadores más prolíficos de todos los tiempos. Acumuló más de 3,000 hits, 511 home runs y 1,881 carreras impulsadas. Ganó 2 MVP de la Liga Americana y logró una triple corona de bateo en 2012. Su consistencia, su talento y su poder con el bate lo ponen dentro del pasillo de los grandes latinos de la MLB. Roberto Clemente. No solo fue uno de los primeros latinos en alcanzar la grandeza en la MLB, sino que su legado sigue siendo paradigmático. En 18 temporadas con los Pittsburgh Pirates, el puertorriqueño logró un promedio de bateo de .317, 3,000 hits, 240 home runs, 1,305 carreras impulsadas, 12 guantes de oro, 15 veces All-Star, MVP de la Liga Nacional en 1966, MVP de Serie Mundial en 1971 y 2 títulos con su equipo. Además, su aprobación en el Salón de la Fama llegó en 1973, poco después de su trágica muerte en un accidente aéreo que lo encontró realizando trabajo humanitario. Sin duda alguna, Roberto Clemente redefinió el béisbol a nivel mundial.
0: En la historia de la Fórmula 1, solo unos pocos monoplazas han logrado trascender la competición para convertirse en leyendas. Son máquinas que no solo ganaron, sino que aplastaron a la competencia, reescribiendo los límites de lo que era posible. Estas son las joyas de la ingeniería que dejaron una huella imborrable. No podemos hablar de dominio sin mencionar al McLaren 4 cuartos MP de 1988, conducido por la dupla de ensueño Ayrton Senna y Alan Prost. Este coche es estadísticamente el más dominante de la historia. Ganó 15 de 16 carreras, una proeza impensable que se logró gracias a un chasis revolucionario diseñado por Gordon Murray y la fiabilidad inigualable de un motor Honda V6 Turbo, que es el último año de vida una obra maestra de potencia y resistencia. Saltamos varias décadas para encontrarnos con la máquina que consolidó la era híbrida de Mercedes, el W11 de 2020. Este monoplaza no solo era rápido, sino que era tecnológicamente innovador. Con el genio Lewis Hamilton al volante, él se benefició de una unidad de potencia Mercedes superior y de innovaciones como el polémico sistema DAS, que permitía a los pilotos ajustar la dirección en marcha. Era un coche tan superior que rara vez se vio en aprietos, firmando 13 victorias en 17 carreras. Más recientemente, el mundo de la Fórmula 1 fue testigo de un dominio sin precedentes con el Red Bull RB19 de 2023, diseñado por el legendario Adrian Newey y llevado al límite por Max Verstappen. Este monoplaza pulverizó récords al ganar 21 de las 22 carreras de la temporada. Su éxito se basó en una aerodinámica excepcional, una plataforma increíblemente estable que aprovecha al máximo el efecto del suelo y una eficiencia en el manejo de neumáticos que sus rivales solo podían soñar. Finalmente, el Ferrari F2004, que simboliza el apogeo del imperio de Michael Schumacher a principios de los 2000. Este coche, fruto del trabajo del equipo de ensueño de Gene Todt, Ross Brawn y Rory Browning, era una máquina perfecta, con un motor V10 de Ferrari potente y fiable, y una asociación exclusiva de neumáticos Bridgestone que le dio una ventaja crucial al F2004. El F2004 dominó la temporada con 15 victorias en 18 carreras, dejando claro que era una clase aparte. Estos monoplazas no solo son coches de carreras, son el reflejo de una era, la culminación de la ingeniería humana y el talento de pilotos extraordinarios. Son en esencia la razón por la que la Fórmula 1 sigue siendo la cúspide del automovilismo. Para Unánimo Deportes, reportó Francisco Zuleta.
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0: Lamar Jackson nació el 7 de enero de 1997 en Pompano Beach, Florida, y desde sus primeros pasos en el mundo del fútbol americano universitario dejó claro que estaba destinado a redefinir la posición de quarterback. En Louisville, bajo las órdenes de Bobby Petrino, explotó un fenómeno dual, un brazo capaz de lanzar más de 3,500 yardas en una temporada y piernas que sumaban más de 1,500. En 2016 se convirtió en el ganador del trofeo Heisman más joven de la historia y en 2017 repitió como finalista antes de declararse listo para la NFL. En 2018, los Ravens lo eligieron en el puesto 32 del draft. Arrancó como suplente de Joe Flacco, pero en noviembre tomó el control del equipo y jamás lo soltó. Un año después, en 2019, la liga fue testigo de un espectáculo inédito. Baltimore firmó un récord histórico de más de 3,200 yardas terrestres y Jackson rompió la marca de más yardas por tierra de un mariscal de campo en una temporada con 1,206. No solo dominó las piernas, también llegó a la NFL y en pases de touchdown llegó al récord de 36, cerrando el año con un 14-2 y un MVP unánime. apenas el segundo de la historia tras Tom Brady. Después llegaron las pruebas. En 2020 alcanzó su primera victoria de playoffs. En 2021 y 2022 estuvieron marcados por lesiones que cortaron su impulso. El punto de reflexión e inflexión apareció en 2023, cuando Todd Monken aterrizó como coordinador ofensivo. Su esquema lo liberó como pasador, lo convirtió en un quarterback más completo y Baltimore alcanzó su final de la AFC, con Jackson reclamando su segundo MVP de la Associated Press. En abril de 2023 había firmado un contrato de 5 años y $260 millones, convirtiéndose en el jugador mejor pagado de la liga en ese momento. Hoy su legado ya está escrito en varios renglones. El único quarterback con dos campañas de más de 1,000 yardas por tierra, récord de carreras en una temporada y dos MVPs que confirman que no solo es el mejor corredor de la posición, sino también un pasador capaz de dominar la NFL. Para Unánimo Deportes, reportó Francisco Zuleta.
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4: No todos los grandes campeones tienen trofeos. En la Fórmula 1 hay nombres que, aunque nunca fueron monarcas, se ganaron un lugar en la historia por su talento, coraje y legado. Hoy repasamos a 7 pilotos míticos que nunca lograron coronarse campeones del mundo. De Chris Amon, conocido por tener un talento inmenso y una mala suerte legendaria. El neozelandés brilló en la pista, pero jamás logró ganar un gran premio de F1, aunque sí se llevó victorias en competencias icónicas como Le Mans. Para muchos, fue el mejor piloto que nunca vio la bandera a cuadros en primer lugar en la Fórmula 1. 6. Didier Pironi. El francés Didier Pironi tenía todo para convertirse en campeón en 1982. Lideraba el campeonato hasta que un terrible accidente en Alemania truncó sus aspiraciones. Su nombre quedó marcado por su carácter competitivo y por lo cerca que estuvo de tocar la gloria. 5. Jackie Ickx, el belga. Jackie

0: en Las Vegas lo dejó sin título. Aún así, su técnica y temple lo convirtieron en uno de los grandes del continente. 3. Ronnie Peterson. Apodado el sueco volador, Ronnie Peterson era puro espectáculo. Velocidad, audacia y carisma lo definieron. Fue segundo en 1978, pero su vida se apagó trágicamente en Monza. Hoy, su legado vive en los corazones de los aficionados. 2. Gilles Villeneuve. Canadá encontró a su gran héroe en Gilles Villeneuve. Jamás ganó el título, pero su estilo agresivo y su amor por Ferrari lo hicieron inmortal. Su pasión al conducir y su trágico final lo volvieron una leyenda que sigue inspirando. 1. Sir Stirling Moss. Nadie personifica esta lista como Sir Stirling Moss. Fue subcampeón 4 veces, pero su ética deportiva y habilidades lo hicieron único. En una época dorada del automovilismo, Moss demostró que no se necesita una corona para ser rey. Estos pilotos no levantaron la copa, pero elevaron el espíritu de la F1. Porque en el automovilismo, a veces el legado va más allá de los números y queda escrito con valentía, talento y pasión. Uruguay no es una selección del montón, es historia viva del fútbol mundial. La Celeste fue protagonista desde el origen de la Copa del Mundo. En 1930 levantó el primer trofeo de la historia. En 1950 protagonizó una de las gestas más impactantes jamás contadas. El triunfo en el Maracaná frente a Brasil, en silencio absoluto y gloria eterna. 2 títulos mundiales, un legado que pesa y que define su identidad. En el siglo XXI, Uruguay volvió a demostrar que sigue siendo competitivo. En Sudáfrica 2010 alcanzó el 4º lugar. En Rusia 2018 estuvo entre los 8 mejores. Aunque en Qatar 2022 se quedó en la fase de grupos, la experiencia dejó aprendizajes que hoy alimentan una nueva etapa. Ahora, el foco está en 2026. Uruguay consiguió su clasificación tras una eliminatoria sudamericana exigente. Terminaron en la parte alta de la tabla, mostrando solidez frente a rivales directos. La Celeste llega con ambición clara. Quiere incomodar, avanzar y volver a sorprender. Y cuando la Celeste compite, el mundo siempre presta atención.
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2: River Plate no solo acumuló títulos en la cancha, también construyó una maquinaria de exportación en los últimos 10 años que les dejó cifras millonarias y jugadores que hoy brillan en Europa. Entre ventas directas, cláusulas y plusvalías, el club de Núñez recaudó más de 128 millones de euros con apenas 5 jugadores. En el quinto puesto aparece Lucas Martínez Cuarta, defensor vendido a la Fiorentina en 2020 por unos 13 millones de euros. No fue el traspaso más alto, pero consolidarse en la Serie A y ser protagonista en finales internacionales con la Viola lo convierten en un negocio redondo. El cuarto lugar es para Lucas Alario, cuyo pase al Bayer Leverkusen en 2017 cerró el torno a los 24 millones de euros. El delantero mantuvo una producción goleadora estable en Alemania, validando la inversión. El tercer escalón es para Ezequiel Palacios, transferido en 2020 por unos 22 millones de euros, también a Leverkusen. Se reivindicó como una pieza clave y fue parte del histórico equipo de Xavi Alonso, que coronó campeón invicto en la Bundesliga en 2024. El segundo puesto es de Enzo Fernández, el negocio más lucrativo en la historia reciente de River Plate. Vendido al Benfica por 18 millones y después de un mundial casi perfecto, rompió el récord con el Chelsea de 121 millones de euros. Le dejó a River un ingreso total cercano a los 52 millones gracias a la cláusula de plusvalía y al mecanismo de solidaridad FIFA. Además, Enzo llegó a Inglaterra como campeón del mundo. Y en la cima de este ranking está Julián Álvarez. Su venta al Manchester City en 2022 fue por 17 millones de euros, un monto que hoy parece barato frente a lo que aportó. Protagonistas del triplete 22-23, títulos internacionales y una transferencia reciente al Atlético de Madrid cercana a los 95 millones de euros, confirma que River soltó un crack mundial a precio de ganga. De Martínez Cuarta a Álvarez, pasando por Alario, Palacios y Enzo, River consolidó un modelo, formar, potenciar y vender al máximo. El resultado es contundente. Más de 128 millones de euros ingresados en la última década y un prestigio que trasciende lo económico. Para Unánimo Deportes reportó Francisco Zuleta.
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3: Unánimo Deportes presenta. ¿Sabía usted que el primer equipo de fútbol en llegar a la luna fue el Independiente de Argentina? El responsable fue Héctor Rodríguez, secretario de Relaciones Públicas del club, quien decidió hacerle a Neil Armstrong, Buzz Aldrin y Michael Collins socios de equipo, poco antes de que despegara la misión Apolo 11. Tras varias gestiones en la Embajada de Estados Unidos en Buenos Aires,

0: Aires, el señor Rodríguez, consiguió enviarles banderitas del equipo a los astronautas, quienes la llevaron consigo el 20 de julio de 1969 a la Luna. ¿Sabe usted que el mejor porcentaje de knockouts en la división de los heavyweights lo sigue teniendo Deontay Wilder? Peleó 45 veces, ganando 41 de ellas por knockout, con un 91% de efectividad, y sigue siendo mejor que el porcentaje que alcanzó Rocky Marciano, que además de retirarse invicto, ganó 43 peleas de sus 49 por knockout. 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
3: En una noche intensa de Champions League, Antoine Griezmann volvió a ser protagonista con el Atlético de Madrid, pero no de la forma perfecta. El delantero francés fue nombrado MVP en el empate 1-1 ante el Arsenal en la ida de las semifinales, liderando el ataque rojiblanco con personalidad, visión y sacrificio. Sin embargo, su actuación dejó una sensación agridulce. A pesar de su influencia en el juego, Griezmann no logró marcar, y eso pesó. El propio jugador lo reconoció. Tuvo al menos tres oportunidades claras que no pudo concretar, incluyendo un disparo al travesaño que pudo cambiar la historia del partido. Pero lejos de esconderse, el francés hizo una autocrítica. Señaló que el equipo mejoró notablemente en la segunda mitad, con más intensidad, presión y equilibrio táctico, algo que ahora se convierte en la clave para el partido de vuelta. Griezmann dejó claro que el Atlético debe quedarse con esa versión más agresiva y competitiva si quiere avanzar a la final, porque el objetivo está claro. Llegar a la final de la Champions no es solo una meta colectiva, es también una ilusión personal para el francés, quien vive sus últimos meses con el club y busca cerrar su etapa con un título histórico. Así, entre el reconocimiento como el mejor del partido y la frustración por las oportunidades falladas, Griezmann encarna el momento del Atlético, competitivo, intenso, pero todavía con cuentas pendientes. La historia aún no está escrita, y en Londres tendrán una última oportunidad para hacerlo.
4: ¿Sabías que el Mundial 2026 no solo será el más grande de la historia? También tendrá selecciones que nunca antes habían jugado la Copa del Mundo. No sé si sabías, pero la Copa Mundial de la FIFA 2026 marcará el debut en cuatro países: selección de Jordania, selección de Uzbekistán, selección de Curazao y la selección de Cabo Verde. Jordania llega tras una eliminatoria brillante en Asia, impulsada por el talento de Moussa Tamari y una generación que ya venía creciendo desde la Copa Asiática. No es casualidad, sino es evolución. Uzbekistán, por su parte, rompe años de frustración. Liderados por el central del City, Kushanov, finalmente convierten su constancia en historia y apuntan a ser el debutante más competitivo. Pero la gran sorpresa es Curazao, un país diminuto que firmó una eliminatoria casi perfecta en CONCACAF, con hombres como Leandro Bacuna y Eloy Rom, liderando un proyecto sólido y muy bien trabajado. Y desde África aparece Cabo Verde, que dejó atrás a selecciones históricas como Camerún. Con Ryan Mendes como bandera, representan la historia más romántica del torneo. Cuatro debutantes, cuatro historias distintas, pero un mismo objetivo: dejar de ser sorpresa y empezar a competir en el escenario más grande del fútbol mundial. Para Unánimo Deportes reportó Francisco Zuleta.
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7: Estos son top 10 jugadores mexicanos más valiosos del 2025. En el número 1 está Santiago Jiménez con 37 millones de euros. Su club actual es el AC Milán de Italia. Su posición es delantero centro, tiene 24 años de edad. Marca diferencia en la Serie A siendo figura en su club y figura clave en la selección mexicana. En el número 2 está Edson Álvarez, con 30 millones de euros. Su club es el West Ham United de Inglaterra. Su posición es mediocampista defensivo, tiene 27 años de edad. Titular indiscutible en la Premier League y pieza fundamental en el mediocampo del Tri. En el número 3 está Irving Lozano con 12 millones de euros. Su club actual es el San Diego FC de la MLS. Su posición es extremo izquierdo, tiene 29 años. Experimentado atacante con trayectoria en Europa, ahora liderando la MLS. En el número 4 está Julián Araujo con 10 millones de euros. Su club actual es el AFC Bournemouth de Inglaterra. Su posición es lateral derecho, tiene 23 años de edad. Tras su paso por el FC Barcelona, se consolidó en la Premier League con el Bournemouth. En el número 5 está Johan Vázquez con 10 millones de euros. Su club es el Genoa y de Italia. Su posición es defensa central, tiene 26 años. Defensor sólido en la Serie A con actuaciones destacadas que lo mantienen en el radar de Europa. En el número 6 está Luis Chávez, con 9 millones. Su club es el Dinamo de Moscú de Rusia. Su posición es mediocampista, tiene 28 años. es un mediocampista creativo con buena pegada, adaptado al fútbol ruso. En el número 7 está Julián Quiñones, con 9 millones. Su club es el Acadia FC de Arabia Saudita. Su posición es delantero, tiene 27 años. Naturalizado mexicano, aporta potencia y gol en la Liga Saudí. En el número 8 está Eric Sánchez, con 10 millones de euros. Su club actual es el Club América de México. Su posición es mediocampista. Tiene 25 años y es figura en la Liga MX con proyección para emigrar a Europa. En el número 9 está Gerardo Arteaga, con 5 millones de euros. Su club actual es el Monterrey de México. Su posición es lateral izquierdo. Tiene 26 años. Tras su paso por el Genk de Bélgica, regresó a la Liga MX con Rayados. Y en el número 10 está Roberto Alvarado, con 7 millones de euros. Su club actual son las Chivas de México. Su posición es extremo. Tiene 25 años. Jugador versátil y creativo, clave en el ataque del Guadalajara. Este listado refleja la diversidad de destinos y roles que los futbolistas mexicanos desempeñan tanto en ligas europeas como en la Liga MX y otras competiciones internacionales. La combinación de juventud y experiencia en estos jugadores es una señal positiva para el futuro del fútbol mexicano bajo la dirección de Javier Aguirre.
3: Lo que parecía un partidazo entre dos equipos protagonistas de la NBA terminó siendo una auténtica paliza. Los Oklahoma City Thunder no solo vencieron a Los Angeles Lakers, los humillaron en la duela. Y por si fuera poco, la noche terminó con una noticia que podría cambiarlo todo para los Lakers. El marcador final fue brutal: Thunder 139, Lakers 96. Más de 40 puntos de diferencia. Pero lo más impactante.
0: Unánimo Deportes presenta. ¿Sabía usted que, según informes antropológicos, hay comunidades aborígenes de Oceanía que no conocen el presidente de su país, pero sí saben quién es Pelé, Maradona y Messi? El Estadio Tamaulipas en México se encuentra ubicado geográficamente en dos municipios diferentes. Medio campo está en Ciudad Madero y el otro medio en Tampico. A los 25 años, Lionel Messi superó a las glorias del fútbol como Johan Cruyff, Marco Van Basten y Michael Platini al obtener mayor cantidad de balones de oro. A la edad de 46 años, Bernard Hopkins se convirtió en el boxeador más viejo en ganar un título. Fue en el 2011 cuando se enfrentó al canadiense Jim Pascal por el cinturón de los semicompletos. Hopkins ganó por decisión unánime esa pelea en Montreal.
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14: Hola, qué gusto que nos acompañen una vez más. Esto es La Copa al Día, un podcast de Unánimo Deportes que usted disfruta a través de las diferentes plataformas. 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Hoy un programa lindo, de verdad, que estaremos analizando lo que nos terminó dejando ese partido pletórico de Lionel Messi con hat-trick para acomodarse como el goleador histórico de la Copa del Mundo por ahora, pero que además tuvo una gran polémica. Habrá sido perdonado Lionel Messi, debió ser expulsado, eso lo vamos a debatir dentro de algunos instantes. También fue una jornada en la que no solamente marcó 3 goles Lionel Messi, también Kylian Mbappé llegó marcando 2 goles más temprano, dando una asistencia, una jornada fabulosa de la Copa del Mundo, que desde ya empezamos a analizar junto a mi querido amigo y hermano Beto Pérez Landa, que les habla Richard Méndez. Beto, qué gusto tenerte nuevamente en el programa. ¿Qué te pareció ayer lo de Lionel Messi?
15: Fue pletórico. Híjole, Richard, se acabó el Mundial. Qué tristeza, ¿no? Que otra vez nos vamos a enfrentar a que todo es en favor de Lionel Messi. Es una tristeza. Qué bueno que metió 3 goles. Me da mucho gusto y celebro que veamos a un futbolista como Lionel Messi en su esplendor. Cuando nos imaginábamos que esta última Copa del Mundo nada más era para venir a despedirse y no, nos demuestra que se cuidó, que valió la pena todas las precauciones que tomó. Pero empezando el partido, hace un golazo ante una defensa que le dio todas las libertades, todo el espacio y todas las oportunidades. Eso no es culpa de Messi. Eso no es culpa de nadie más de quien pensaba que a lo mejor Messi se venía a despedir y nada más. No, él nos ha demostrado que sigue siendo uno de los mejores futbolistas del mundo. Lo que no me gusta es que después de que hace su primer gol, se equivoca, le da un planchazo a un rival y no le sacan nada. O sea, aunque sea, sáquenle la lengua a Lionel Messi, ¿no? Para que, digo, algo pase. Pero lo tenían que haber expulsado. Eso aquí en China y con cualquier otro futbolista era expulsión. Y la FIFA nos demuestra otra vez que están, pues, consintiendo a Lionel Messi, ¿no? Que de por sí ya se enoja con los árbitros, protesta y de repente lo tocas y es un problema. Pero él da una infracción que debió de ser expulsión y entonces no vienen los otros 2 goles y esta sería otra historia, ¿no? Pero hay 2 maneras de verlo: aplaudirse y rendirse ante la brillante actuación, o darse cuenta que hay algo que está muy raro, ¿no?
14: Es una muy, muy mala señal lo que ha ocurrido en el partido de ayer. A ver, Lionel Messi hace un partido pletórico. No es culpa de él que no lo hayan expulsado. Es culpa del sistema, es culpa del árbitro, es culpa del VAR, que ni siquiera creo insiste o ni siquiera le tocará el tema al árbitro. Una acción en la que se termina marcando una falta, pero ni siquiera se le saca tarjeta amarilla, como bien dices. Cierto, Lionel Messi tiene un partidazo. Argentina iba a ganar por esta diferencia con o sin Lionel Messi. Yo no creo que Argelia hubiese hecho alguna oposición distinta si Lionel Messi no hubiese estado en la cancha. Yo creo que el resultado iba a terminar siendo exactamente igual, 3-0. Los goles los iba a hacer cualquier otro, aunque no fuese Lionel Messi. Pero la actuación individual de Messi, si apartamos lo del planchazo, sí, es una actuación sensacional. Es una actuación ante un rival pequeño, sí, pero estamos hablando de alguien que está a los 39 años de edad jugando una Copa del Mundo y marcando diferencia. Entonces, por ese lado, uno puede entender que Lionel Messi, sin duda alguna, fue el mejor del partido. Es un debate aparte. ¿Lionel Messi sigue siendo uno de los mejores jugadores del planeta? Sí. Pero todos los argumentos del planchazo, a ver, a mí honestamente, yo lo decía ayer en otros espacios, ha debido ser roja directa. No hemos debido haber quedado con un solo gol de Lionel Messi. Hoy Lionel Messi no hubiese tenido el hat-trick. Hoy no hubiésemos visto ese partido que dio Lionel Messi. Y hoy Lionel Messi no sería el goleador histórico de la Copa del Mundo.
15: Eso es lo triste. A ver, se habla mucho de Tom Brady. Es el mejor quarterback de toda la historia. Pero todo lo que tenga que ver con Tom Brady y con Bill Belichick está empañado por cosas raras que a veces se mencionaron hasta como trampa. ¿Por qué empañar a Lionel Messi? Lionel no necesita que lo ayuden, ¿eh? Lionel Messi no necesita que le pongan rivales cómodos. Lionel Messi nos ha demostrado que es un gran futbolista. Pero pues la FIFA se empeña en ayudarle, en complacerle, en encaminarlo. Y entonces eso empaña lo que es Lionel Messi. Él no lo necesita. Él es uno de los mejores futbolistas de la historia y que le pongan este camino más simple. O sea, sería muy triste enterarnos después, porque estas cosas luego se salen a la luz pública, que hay una instrucción para que nadie vea feo a Messi del cuerpo arbitral, para que nadie se enganche con él, para que no lo castiguen, para que no lo amonesten, para que sería muy penoso, ¿no? Enterarnos de algo así con el paso de los años. Yo creo que si esto ya existe sistemáticamente, y no creo que lo pida Messi, si ya la FIFA dijo, vamos a apoyar a Lionel Messi, vamos a ayudarlo, pues entonces tú, carajo, si ya sabes que tienes muchas cosas a favor, no te metas en polémicas, no seas imprudente, no tires un planchazo en una zona de la cancha en la que ni siquiera vale la pena.
14: Esa por un lado, ¿no? Además el partido tampoco te exigía o te llevaba a eso. Yo creo que la falta forma parte de una torpeza en la cual va Lionel Messi. Yo no creo, a ver, el pasado o el historial de Lionel Messi no te le hace ver como un jugador de mala leche, que vaya a hacer eso de manera recurrente, no. Pero sin duda alguna, esta falta es de roja directa. Eso habrá quien debata o no, pero los argumentos están. A ver, es temeraria. Es un planchazo, es por detrás. O sea, no hay por dónde defenderla. No hay por dónde defender que no haya sido ni siquiera amarilla. O sea, no es que ni siquiera amarilla. Para mí era de roja directa, inapelable. Sin argumentos para poderla defender. Debió ser roja. El tema es ¿sí? que creo que esto no es más sino seguir tratando de opacarle la carrera a Messi. Cuando se dan este tipo de decisiones de no expulsarlo, terminan de masajearle la carrera a Lionel Messi. Él no necesita esto. Esto le hace daño a la imagen de Messi, porque es muy triste que hoy el debate no haya sido el hat-trick de Messi, sino ha sido el por qué Messi no fue expulsado. Ese es el debate hoy. Hoy, un día después del partido, eso es lo que se habla, eso es lo que se comenta, eso es lo que ha sido viral en redes sociales. Ha sido más viral el planchazo que el tercer gol que marca, que es un golazo. Eso es lo que creo perjudica a la imagen de alguien como Lionel Messi. Tú lo acabas de decir, él no necesita este tipo de ayudas. Argentina no necesita esto. Entonces lo que está mal es que un árbitro o una sala VAR no tomen alguna sola acción. Cuando vemos lo que sucedió en el partido inaugural, en la acción en la cual, en el partido entre México y Sudáfrica, hay aquella expulsión porque se le carga por detrás al jugador. Es una falta por detrás. Está en una zona de influencia de gol. Está bien expulsado. Fue mucho más drástica, está llena más de los condicionantes del reglamento para la expulsión que la que ocurrió en el partido inaugural. Entonces te das cuenta que hay una vara distinta.
15: Sí, la expulsión de César Montes, que ahora ponen aprietos a Javier Aguirre para conformar la alineación de cara al partido contra Corea. Eso es lo que preocupa, ¿no? Entonces, si ya va a ser todo en favor de Lionel Messi, bueno, entonces, ¿qué estamos haciendo aquí? ¿Para qué vemos a Mbappé? ¿Para qué vemos a Cristiano? ¿Para qué vemos a Haaland? Si todo va a estar encaminado a que Lionel Messi consiga el bicampeonato y que se convierta en la figura histórica de la FIFA. Yo creo que el órgano rector del fútbol tendría que ser más cuidadoso. Y yo me acuerdo del señor Arturo Bricio en una Copa del Mundo enfrentando a Zinedine Zidane. Vino el incidente que todo el mundo recuerda y no dudó en irlo a expulsar. A ver, seas Zinedine Zidane, seas Ronaldo, seas quien seas, si cometes una falta, te vas del partido. Es así. Y lamentablemente esto, bueno, pues nos deja ahí con dudas, ¿no? De lo que pudo ser. Yo creo que si Lionel Messi no está en la cancha, igual Argentina gana el partido sin ningún problema, inclusive con 10 hombres, pero entonces Messi no estaría en el segundo partido, serían dos goles menos para el récord, que de todos modos hay que celebrarlo, hay que aplaudirlo. Después vendrá Mbappé con dos mundiales más y lo va a hacer pedazos, pero no hay necesidad de que se opaque esto que pudo haber sido una brillantísima actuación. Y acuérdate que ya ocurrió el Mundial pasado, ¿eh? También en los partidos de la primera ronda tenía que ver una segunda amarilla y los árbitros no le sacaron una segunda amarilla que le hubiera privado de otro partido a Lionel Messi. Entonces, eso es lo único que da tristeza, que es un fenómeno, que es un brillante futbolista, que se ha cuidado y que tomó todas las precauciones para estar en su mejor versión el día de hoy, sí es cierto. Pero pues, da pena, ¿no?
14: Que termina...
15: se le dé una concesión.
14: Sí, termina siendo una injusticia sobre el propio Lionel Messi. Yo repito, aquí no se trata de... porque esto no es culpa de Messi. Messi tiene la responsabilidad de cometer la infracción. Pero el que está obligado a ejecutarlo es el árbitro. Y es Marciniak, Simon Marciniak, el mismo que dirigió la final de Qatar 2022, en aquella donde era aquel muy polémico penal sobre Di María, que en realidad no hay ni siquiera contacto. Y empieza a ser el camino para Argentina en la final, que se marca aquel penal y comienza ganando Argentina. Después marcó un penal en favor de Francia, que facilitó también el empate para forzar el partido a llegar a la prórroga. De igual manera, uno termina de entender que hay decisiones que no se toman cuando está Messi involucrado. O que se toman cuando está Messi involucrado. A ver, imaginemos, esa falta la hace cualquier otro jugador. La hace, no sé, Schlotterbeck. Por poner el más random que sea imaginable. Es roja igual. Esa es roja.
15: Directa.
14: Ahora, sí, claro. Supongamos que es al revés. Que no es Messi el que da el planchazo, sino que es Mandy, el argelino, el que le da el planchazo a Messi. Hoy probablemente muchos estarían pidiendo no la roja, estarían pidiendo la cárcel del jugador argelino por el tipo de falta.
15: Sí, eso también lo pensaba ayer. Yo lo vi con un par de personas muy, muy simpatizantes de Lionel Messi y aplaudían, gritaban y decían, no fue con intención, no fue fuerte. No, es más, el jugador rápido se levantó. No es cierto, el jugador se revolcó. No sé si le dolió, no sé si hay intención, no sé si hay fuerza o no fuerza, pero una entrada de esa naturaleza por detrás y planchando es expulsión directa. Por eso te decía, no hay roja, no hay amarilla, pues aunque sea que le saque la lengua el árbitro, pero ya dijiste que es el árbitro de la final de Qatar y entonces, pues como decimos en México, ya apareció el peine y con piojos. Qué triste, porque no me gustaría creer que otra vez va a ayudarse el camino de Lionel Messi para que sea el bicampeón. Y entonces, si eso va a pasar, muchos nos vamos a decepcionar del fútbol mundial.
14: Sí, fíjate, hay otro ingrediente aquí, si lo podemos tomar en consideración. Este tipo de infracciones no tienen que ver si el jugador demoró una hora en levantarse o si se levantó a los 10 segundos. La falta existe, la falta es la misma. No es una falta para juzgar la intensidad, porque es una falta que ya tiene otros ingredientes que tienen mayor peso. Es planchazo, va con los tacos por delante. Es por detrás del jugador. Es temeraria. Entonces ya no importa si fue a intención. Ya no importa si fue con intensidad, si fue con muchísima fuerza. No, además que es bueno recordar que estamos en una época en la que el fútbol se ha fragilizado tanto que cualquier contacto en el área lo consideramos penal hoy en día. Entonces, para esos contactos, que son contactos y terminamos señalando penaltititos, que no son penales como de verdad podrían ser, este tipo de acciones se pasa porque tiene más intensidad, porque cumple con todos los argumentos del reglamento como para una roja. Entonces, aquí no entra la explicación para decir que el jugador se levantó rápido, que no le hizo suficiente daño, que no fue tan fuerte. A ver, que lo planchó igual. Que si llega a ser un poquito más fuerte le puede romper la pierna. Porque lo agarra claro. En un momento donde tiene el pie clavado en la hierba.
15: Plantado.
14: La punta del pie clavado en la hierba. Claro. Y eso puede llevarle a una lesión grave. Lo que podemos decir, yo creo que de pronto lo único que yo puedo decir es que yo no creo que haya habido intención. Fue a chocar, a pelearle la pelota y le llegó mal. Y le llegó mal y le llegó por torpeza. Pero eso no lo hace exento de la roja.
15: Sí. Y como lo mencionaba, si esto es al revés, hombre, es roja directa, el árbitro ni la piensa y los de seguridad lo sacan al futbolista de la cancha y se lo llevan ahí a la cárcel. Yo me acuerdo que ahora todos romantizamos, encontramos explicaciones, la gente que está a favor de Messi va a justificar, la gente que no simpatiza con Messi lo va a matar, pero el fútbol es un deporte el más simple del mundo. A mí me cambió el chip alguna vez que viendo un partido de fútbol con un niño de 7 años, veía una jugada en la que le daban una patada a un futbolista y rápido el futbolista se rodaba y el otro lo querían amonestar. Y un niño de 7 años se da cuenta y dice, eso es trampa, ¿verdad? Es así. O sea, está mal. No puedes tener toda la experiencia y 10 mundiales o ver tu primer partido. Eso es trampa y está mal. Sea Messi, sea Cristiano, sea quien sea, eso está mal y empaña, obviamente, el Mundial y empaña todo lo que representa a Lionel Messi a nivel futbolístico. Después nos vamos a olvidar, ¿no?, de esto conforme vaya pasando la Copa del Mundo, pero cuando se hable de este partido, siempre se va a mencionar que Lionel Messi debió de ser expulsado y no jugar el segundo juego de esta Copa del Mundo.
14: A ver, hubo otro
15: más allá del hat-trick, ¿eh?
14: Sí, totalmente. Hubo otros casos en la historia. A ver, Maradona fue bien expulsado en aquel partido contra Brasil en la segunda ronda de la Copa del Mundo de España 82 por un planchazo tremendo también de Maradona. Planchazo que incluso va más arriba, va creo que cerca del muslo del jugador brasileño. Y lo expulsaron. Y en aquel tiempo no había roja directa, ya era la segunda amarilla y lo expulsaron. Hoy en día veo que hay ese temor o ese excesivo respeto por la figura de Lionel Messi. Pero en el pasado hubo otros. A ver, tú me recordabas antes de ir al aire lo de Bricio Carter cuando expulsó a Zinedine Zidane.
15: Sí, sí, sí. No le tembló la mano, cometió una infracción y rápido el árbitro tocó su bolsillo, sacó la tarjeta roja y lo ha platicado Arturo Bricio. Claro que cuando te das cuenta que tienes a uno de los mejores jugadores del mundo, en ese entonces la máxima figura, pues como que dices, ah, caray, pero mi chamba, mi trabajo es impartir justicia. Se equivocó, va para afuera. Y seguramente le dijeron de todo, ¿no? Y la gente de Francia debe haber estado muy molesta, pero se equivocó Sisu y lo echaron del partido. Entonces, eso es lo que se necesita, un árbitro con personalidad, un árbitro que tenga experiencia, pero digo, aquí no quiero disculpar al silbante, pero si tiene una indicación de más arriba, ¿qué puede hacer también, no? Más que el ridículo, es lo único que le queda hacer. ¿Tú crees que si hay indicaciones?
14: ¿Desde arriba? Yo espero que no. A ver, si eso es una indicación desde arriba, hay dos cosas que están mal. Una es que si desde arriba se llegara a decir, a este jugador no lo puedes tocar, es corrupción. Y yo espero que eso no esté ocurriendo en la Copa del Mundo. Yo espero que eso no esté ocurriendo en la Copa del Mundo, porque ya entonces te dice, están unos jugando con unas reglas y otros con otras. Si le llegan a dar la indicación y él lo acepta y accede a hacerlo por el hecho de dirigir en una Copa del Mundo, te habla de la deshonestidad del árbitro. En ningún caso es deshonestidad del jugador, en ningún caso. Pero sí sería deshonestidad del árbitro y de ser así sería corrupción desde arriba y la deshonestidad del árbitro. Yo espero imaginar más que es algo que obedece a una terrible decisión del árbitro, porque me niego a creer que este tipo de cosas pasen en FIFA. Yo no quiero creer que FIFA vaya a condicionar a un árbitro para no perjudicar o beneficiar a tal o cual. Yo creo que eso, porque rompe con todos los términos de la honestidad en el deporte. Yo espero que eso no sea así.
15: Sí.
14: No espero que sea que el árbitro lo haya querido hacer intención. Claro, yo lo que me imagino, Beto, es que debe ser, ojalá sea lo que yo estoy diciendo en este momento, ojalá sea lo que yo imagino, que sea que el árbitro se equivoca porque no está capacitado. Los que estaban en el VAR se quedaron ciegos en ese momento y no vieron nada y después les volvió la cordura y la visión. O porque el árbitro admira demasiado a Messi, porque no le puedo encontrar otra explicación.
15: Sí, ojalá. A mí me gustaría que fuera miedo y respeto, que está mal de todos modos, pero que en el momento de ver a Messi enfrente, en esta situación, que se ha hecho en los pantalones y que mejor se ha hecho de la vista gorda. Eso te puede pasar cuando estás en la cancha. Pues sí, por supuesto. Eso le puede pasar al que está ahí enfrente y el que tiene que dar la cara. Lo que no me explico es lo del VAR. Eso es lo que yo no entiendo. Ellos están con calma, no están bajo un estadio que los está presionando y que los está viendo y que le están mentando la madre o que le están chiflando. No, ellos están cómodamente sentados con la facilidad de la repetición. Y entonces hemos visto que el VAR participa de jugadas que de repente son muy polémicas y le dicen al árbitro, ve a revisar la falta. Es que la imagen, obviamente esta imagen, ya en fotografía, sin ningún movimiento, es fuerte. Pero hay que ver el video, ¿no? Ellos lo pueden regresar, presentar y decirle, ¿sabes qué? Es roja para Messi, fuera. Y entonces tú no te estás comprometiendo. A ti nadie te va a chiflar, a ti nadie te va a gritar, a ti nadie te va a aventar una cerveza. Pero tienes que tener los pantalones para decirle, ahora, ¿no te quieres meter en ese tema? A ver, manito, ven a revisar la jugada. Y entonces te lavas las manos y le dices, tienes que ver este video porque puede haber una roja para Lionel Messi. Y entonces ya te lavas las manos y es el árbitro el que decide. Ya si viene al VAR y ve la repetición y no la marca, entonces ahí sí ya hay que ponerse a llorar, ¿no?
14: Sí, a mí la verdad me extrañó mucho dos cosas. Me extrañó que el VAR no llamara o el árbitro no fuera al VAR. Me extrañó muchísimo. Y más me extrañó que habiendo marcado la falta, no haya mostrado ni la amarilla. Porque si marcaste la falta es porque la viste. Porque viste lo que ocurrió. Entonces creo que el árbitro ahí también demuestra que hay algo que se hace mal. Hay algo que se está haciendo mal. Tú marcas la falta, pero no ves ni siquiera para amarilla cuando es un planchazo. Entonces, si no es un planchazo, no era falta. O sea, marcas la falta y la falta ya, por el tipo de falta, tiene que ir mínimo para una amonestación. Y esta no es de amarilla, esta es de roja. Entonces, sí, lamentablemente eso... Esa discusión que hoy se ha originado, que se ha viralizado, empaña lo que terminó siendo una gran actuación de Lionel Messi. ¿Qué es lo que hubiese ocurrido dentro de la lógica? Bueno, Messi marca el primer gol, Argentina se va ganando 1-0, Messi es expulsado una vez que hace esta infracción y probablemente Argentina con 10 hombres iba a seguir siendo más que Argelia e iba a ganar igual con diferencia, con o sin Messi, creo yo. Eso es lo que hubiese pasado. Pero tú lo marcabas al principio, Messi se iba a perder el siguiente partido. Y probablemente eso ya iba a afectar y mucho a lo que es el atractivo de la Copa del Mundo para la FIFA. Y eso creo que sí, sin duda alguna. Sin Messi en el siguiente partido se pierde expectativa. Argentina jugando contra Austria. Sí, mucha gente lo va a ver, pero no le van a prestar la misma atención si está Messi.
15: Sí, sí, sí. Qué pena. Qué pena porque él hace un gran partido. Demuestra su calidad futbolística, embeleza a los aficionados que en la tribuna estaban locos de contentos viendo otra vez a Lionel Messi haciendo lo que enamora, ¿no? En el fútbol. Hoy a lo mejor ya no tiene esa habilidad o esa velocidad quizás para encarar, pero es un tipo muy inteligente que recibe la pelota y ya sabe qué va a hacer con ella antes de que los defensas puedan reaccionar, ¿no? Entonces, eso hay que aplaudirlo, eso hay que reconocerlo. Qué maravilla que somos testigos de lo que puede ser el último, el último baile o el last dance de Lionel Messi y que lo haga no solamente como podría pasarle a Memo Ochoa, ¿no? Que también está cumpliendo su sexta Copa del Mundo y que lo más probable es que sea un invitado para recibir un homenaje. Pero aquí Lionel Messi está siendo el protagonista de la fiesta. Qué lástima que se empañe de esta manera. Argentina jugó bien al fútbol, se ha presentado como sólido aspirante al título, Richard, eso es indudable. Lo ves a Scaloni que sigue conectado con el hambre que representa aparecer en una Copa del Mundo, porque de repente cuando ganas, acuérdate que muchos se van quedando, ¿no? Y hoy Argentina se ve igual de fiera y con hambre que hace 3 años y medio.
14: Sí, en realidad sí, hoy se ve de la misma forma. Y hay que entender que también Argentina está en un grupo hecho a modo como para arrancar así, arrollar.
15: ¿Cómo?
14: El próximo rival es Austria. Sí, yo creo que Argentina va a arrollar. Le toca a Austria y después cierra con Jordania. Y está por un lado el bracket que uno podría decir es el menos peligroso. Salvo que alguno de los favoritos de otros grupos caiga al segundo y ahí sí pueda rivalizar con Argentina, pero yo creo que Argentina está el grupo más fácil de la Copa. Jugar con Argelia, Austria y Jordania no representa ningún riesgo real para que Argentina clasifique de primero y clasifique bien de primero. Creo que de manera anticipada va a lograr eso y probablemente va a terminar la primera ronda de grupo sin recibir ni siquiera un gol. Me deja esa sensación. Porque no hay rivales y aquí ya nos desprendemos un poco de Messi. Más allá que Argentina hoy no tiene a alguien como el Fideo Di María, que fue el más importante aliado que pudo tener Messi en las dos Copas América como en la Copa del Mundo que consiguió. Hoy Argentina sigue siendo una selección construida en torno a la figura de Lionel Messi, pero que no le exige nada a Lionel Messi. Lionel Messi juega a sus anchas, juega sin tener obligaciones de carácter defensivo, porque no las tiene. Y después tiene un equipo que funciona en torno a él. Ayer lo vimos con Lautaro, con Rodrigo De Paul. De pronto el rato que juega Julián Álvarez no es suficiente como para sacar esa evaluación de lo que quisiéramos ver, quién debería ser titular en el próximo partido, pero por ahí van las cosas.
15: Sí, de acuerdo, de acuerdo. Rodrigo De Paul es su gran socio y es el que está ahí pendiente de que todo le funcione bien a Lionel Messi. Ojalá que tengan una Copa del Mundo brillante, que sean de los protagonistas, inclusive que sean aspirantes al título, pero... ya no más ayudas, ya no más ayudas. 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
14: Nada, ni que fuera el Día del Niño.
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1: 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El Estadio Tamaulipas en México se encuentra ubicado geográficamente en dos municipios diferentes. Medio campo está en Ciudad Madero y el otro medio en Tampico. A los 25 años, Lionel Messi superó a las glorias del fútbol como Johan Cruyff, Marco Van Basten y Michael Platini al obtener mayor cantidad de balones de oro. A la edad de 46 años, Bernard Hopkins se convirtió en el boxeador más viejo en ganar un título. Fue en el 2011 cuando se enfrentó al canadiense Jim Pascal por el cinturón de los semicompletos. Hopkins ganó por decisión unánime esa pelea en Montreal. Tenemos el swing latino en nuestro DNA.
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1: Y sin duda alguna, lo de la jornada de Lionel Messi fue fabuloso con el hat-trick. Pero fue una fecha en la que también había marcado dos goles Erling Haaland en el partido que gana por goleada también la selección de Noruega. Pero más temprano, Mbappé, uno de los que es llamado a ser uno de los grandes jugadores también de este presente y de los próximos mundiales. Marcó dos goles, asistió uno de los tres también y se enfrentó a una selección, sí, mucho más potente, me atrevería a decir, que Argelia. Francia, Beto, le gana 3-1 a Senegal, que es la selección que ganó en la cancha la Copa Africana de Naciones, no en el escritorio, como lo terminó ganando Marruecos. Pero una selección durísima, una selección complicadísima. Sin embargo, Kylian Mbappé, siempre callado a su estilo, siempre termina siendo protagonista.
2: Sí, sí, sí, es un golazo, ¿no? Aparte del que nos regala Kylian Mbappé, que obviamente, como decíamos, tiene un par de mundiales más para poder hacer pedazos el récord de goles y convertirse en el máximo anotador en la historia de las Copas del Mundo. Pero lo más importante hoy es que tienen una espina clavada de lo que pasó hace 3 años y medio allá en Qatar. Entonces, creo que hoy lo veo mejor, sin haber tenido una buena temporada con el Real Madrid. Lo veo maduro, lo veo fuerte, lo veo con determinación y con una selección que lo está respaldando. Este es otro de los grandes candidatos para ganar la Copa del Mundo. Yo creo que de lo que hemos visto hasta ahora, hay que aplaudir lo de Alemania, hay que aplaudir lo de Argentina y hay que aplaudir lo de Francia. A mi gusto, los tres grandes candidatos ahorita, obviamente hay que ver a Inglaterra, pero con lo que nos ha ofrecido la Copa del Mundo, creo que por aquí podemos empezar a ver el camino, ¿no? Para una candidatura a título del Mundial.
1: Sí, sí, eso le sumamos que uno de pronto esperaba un poco más de Portugal y de Cristiano Ronaldo en el debut ante el Congo, porque termina siendo un empate, pero vamos a estar claros, muchos vemos, yo todavía sigo viendo Portugal como una de las selecciones que se puede colar y llegar incluso a ser campeona por el plantel que tiene Portugal. Creo que nunca tuvo un plantel tan bueno en un Mundial como el que tienen ahora. Bueno, sí, salvo aquel que tuvo a los Figos, a los Couto, a los Vitor Bahía, pero el de hoy en día me parece un plantel muy, muy completo, y más cuando tienes no solamente a Cristiano Ronaldo, tienes jugadores como Vitinha o todos los que acompañan, Bernardo Silva, pero hoy Portugal no consiguió ese objetivo. Francia sí, Francia ha sido desde antes del Mundial, quizá uno podría decir, Beto, la selección que, en la que todos coincidimos es la que tiene más y mejores jugadores. Es quizá la selección que uno ve como más favorita para ganar una Copa del Mundo. Cuando uno empieza a encontrar en esta selección francesa que tiene jugadores del máximo nivel todos, pero que aparte de eso, Beto, en toda la Copa del Mundo es casi el 10% de los jugadores del Mundial nacieron en Francia. Hay jugadores franceses, incluso en la selección de España hay jugadores nacidos en Francia. Francia, creo que más allá de Mbappé, igual es muy favorita a ganar la Copa del Mundo.
2: Sí, sí, sí. Y digo, ahí está el Paris Saint-Germain, ¿no? Por decir algo, aunque no tiene una gran cantidad de futbolistas franceses, pues es el equipo que está dominando a nivel de clubes en este momento. Y hoy la selección de Francia creo que es un gran candidato a conseguir este campeonato del mundo, ¿no? Ahora compitiendo con un equipo que también es fuerte y poderoso. Y entonces, viendo el juego de la selección de Francia, me decían, bueno, obviamente aquí hay un mix histórico de futbolistas de todas las razas, ¿no? Ahora que mencionabas ese tema de Francia, pues sí, también esa es una ventaja que han tenido históricamente por su condición geográfica y todo eso. Hay futbolistas de mucha fuerza, que son muy competitivos y que hoy encaminan esta selección. Y ahí no hay problema, ahí nadie dice naturalizados, extranjeros, el origen, ¿no? Esta es una selección que históricamente, por su condición de país, tiene esta ventaja, ¿no? Que la han sabido aprovechar y es un gran candidato a conseguir el título del mundo.
1: Vamos a ver qué tan buen Mundial puede tener Mbappé. Empezó volando el Mundial, sin duda. Empezó como Lionel Messi y como Haaland, en ese nivel de fútbol que quizás esperábamos. Yo esperaba un arranque así de Mbappé, no lo esperaba de Messi, sí lo esperaba de Haaland. Pero al final creo que Mbappé pudiera, yo no sé, porque es que Mbappé pudiera incluso terminar disputando el Balón de Oro con Lionel Messi. Lionel Messi podrá jugar en la MLS, pero si sale Argentina campeona del mundo, aunque juegue en la MLS, si Lionel Messi tiene otro gran partido, no es necesario que tenga toda la Copa grande, sino que tenga otro gran partido, seguramente va a ser muy difícil que no le den el Balón de Oro. Mbappé, creo yo, es
2: No.
1: hoy el único que puede competírselo. Sí, yo creo que sí.
2: Sí.
1: A ver, hay momentos en los que para juzgar eso se juzga el mes del Mundial. Y Mbappé tendría que tener un muy buen mundial para poder ganar el Balón de Oro.
2: Bueno, así pasó con el mundial pasado, ¿no? O sea, bastó ganar el mundial para entregar el Balón de Oro, entonces sí, aunque haya tenido una pésima y paupérrima temporada con el Real Madrid, si tiene una destacada actuación, digo, porque eso es lo que ha hecho la FIFA, sería muy injusto que no se lo dieran a un futbolista como Mbappé. Hay que esperar, ¿no? Obviamente se encamina a ser una de las grandes figuras de la Copa del Mundo, pero vamos a ver quién más puede levantar la mano, ¿no? Hay que ver qué pasa con Vitinha, hay que ver qué pasa con Dembélé, que ellos también, por lo que hicieron, o sea, aquí sería compaginar lo que fue una brillantísima temporada a nivel de clubes con una muy buena Copa del Mundo, ¿no?
1: Sí, totalmente. Y hay que ver, a ver, hasta dónde es capaz Francia de prosperar dentro de la Copa del Mundo. Está así en un grupo que uno entiende junto a Noruega, Irak. A ver, yo creo que Francia debería ganar el grupo. Pero hay una complejidad. A ver, el propio Senegal es un rival difícil, muy difícil. La selección de Noruega promete ser un rival difícil. Además, Noruega golea con facilidad a Irak. Una selección que tiene jugadores como Sørloth, como Erling Haaland, como Odegaard, creo que pueden ser junto a Francia los que peleen el liderato del grupo. Y Francia no se puede dar el lujo de desaprovechar nada, porque Francia no quedando primera de grupo, cayéndose del liderato de primero de grupo, vete a saber lo que se le encuentra en el camino. O sea, lo mismo que hablábamos antes cuando hablábamos de Argentina, necesitas mantenerte, el que es líder de grupo. Necesita mantenerse en esa línea para que los rivales más próximos no sean los más duros, sino que sean los que te toquen más cerca de la ronda de semifinales o de la final. Eso es lo que tiene que tratar de sostener. Y Francia hoy es un gran favorito. O sea, hoy Francia va a tener que debatirse entre superar a Noruega y ya después entender que de allí en adelante es una selección que no debería tener mayores complicaciones en la ronda de grupos, sino esperar a ir avanzando de a poco. Sabemos que Francia le sobran jugadores como para ser candidata a ganar la Copa.
2: Sí. Mira, yo creo que van a pasar como primero. Me encanta el ambiente de los noruegos que se ha visto que se han vuelto virales con su manera de hacerse presentes, inclusive ahí en una escalera eléctrica y demás. Tienen un equipazo, pero no creo que esté como para dejar atrás a la selección de Francia, ¿eh? Ese partido va a ser muy, muy atractivo y puede determinar el liderato del grupo, pero yo no veo a Noruega venciendo a Francia.
1: A ver, Senegal, en el momento que está el partido 2-0, que parecía que el partido era muy manejable para Francia, y después aparece el gol en Mbeye, uno pensaba, caramba, esto puede cambiar. Afortunadamente para Francia, al siguiente minuto, la primera pelota que recibe Mbappé y hace un gol espectacular, un gol a lo Mbappé. Entonces ahí estábamos viendo a alguien que está levantando la mano, está diciendo presente y que quiere ser candidato a ganar el Balón de Oro. Y esas son parte de esos ingredientes que terminamos de encontrar en una selección tan fuerte, tan bien construida. Raymond Domenech, en su momento con Francia, desaprovechó muchas cosas. Didier Deschamps le ha dado un cambio radical a la selección de Francia. Y hoy uno no encuentra. A ver, Francia fue campeona en 2018 y subcampeona en 2022. Llegó a las últimas dos finales. Yo creo que es difícil no imaginar que Francia vuelva a estar en la final. Más allá que ha jugado solo un partido. Pero yo creo que muchos podemos coincidir, Beto, que Francia puede llegar nuevamente a una final.
2: Sí, puede llegar y ganarla, ¿no? Qué importante ahora que mencionabas lo de Didier Deschamps. ¿Cuántas selecciones se pueden dar el lujo de contar con un técnico que fue campeón del mundo, ¿no? O sea, como futbolista, él sabe
1: Tremendo.
2: perfectamente en dónde está parado y exactamente hacia dónde hay que caminar y por qué ruta continuar para cristalizar el sueño. Aparte, Didier Deschamps fue campeón en su país, ¿no? De local, en Francia, en el 98. Es una gran ventaja. Por eso cuando se empezó a especular de que se va después de la Copa del Mundo, después de lo que hizo el Mundial pasado y este, pues hay que darle un reconocimiento. Y si Zinedine Zidane es el que sigue, pues qué paquetote, ¿no? La verdad es que si no es campeón del mundo, Didier Deschamps con esta selección, podría ser un mejor camino para Sisu en el momento que decida estar al frente de esta selección. Pero yo creo que Didier Deschamps tiene, junto con este grupo de jugadores, ese sentimiento de revancha. Y la única manera de poder dejar eso atrás es ganando la Copa del Mundo. Y tienen argumentos, tienen futbolistas y aparte un fútbol que es muy agradable.
1: Fíjate que Didier Deschamps es uno de esos técnicos de los que poco se habla, como uno de los grandes técnicos del
2: Perfil
1: planeta, y para
2: bajo.
1: mí, sin duda alguna, claro, perfil bajo y ha estado en dos finales de Copa del Mundo. Se habla más de otros técnicos, sin duda alguna, Didier Deschamps poco se le reconoce a lo que ha terminado haciendo a lo largo de su carrera.
2: Sí, y fue una pieza fundamental, ¿no? En ese campeonato del 98, uno de los hombres que respaldaba a Zinedine Zidane en todo momento, con personalidad, con jerarquía, pero sí, efectivamente es uno de esos técnicos que no tiene los reflectores, que nunca lo escuchas en una declaración fuera de lugar, de repente se enoja y dice cosas, pero creo que también hoy tiene una gran experiencia para poder llevar a la selección al éxito que todo el mundo está esperando en Francia, ¿no? Ojalá que lo puedan lograr y ojalá que tengamos una brillante actuación de ellos y de los restos de los resto el resto de los candidatos a ganar la Copa del Mundo, ¿no?
1: Entre los candidatos salió adelante Argentina, salió adelante Francia, se quedó Portugal con un empate al igual que España. Esto es la Copa al Día. Quédense con nosotros, ya se nos viene Rafa Torres con esos datos ganadores para hacer un dinerito extra.
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3: Unánimo Deportes presenta. ¿Sabía usted que el país que ha ganado el mayor número de torneos femeninos de la Copa de la FIFA es Estados Unidos con 4 títulos? En segundo lugar se encuentran Alemania con 2, seguida por Noruega, Japón y España con 1 título cada una. Canelo Álvarez incursionó en el pugilismo gracias a su hermano mayor Rigoberto, quien le regaló sus primeros guantes. Canelo subió por primera vez a un cuadrilátero como profesional el 29 de octubre del 2005, con solo 15 años de edad, venció a Abraham González y ganó 800 pesos mexicanos, unos $40. Después, el 5 de marzo del 2011, Canelo Álvarez obtuvo su

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1: Y como muchos de ustedes estaban esperando este momento, justamente el de entender, el de analizar los picks, cuáles son las probabilidades, por eso hemos traído a nuestro gurú de Unánimo Bet, Rafa Torres. Qué gusto que nos acompañes. ¿Cómo estás, Rafa?
2: Richard, ¿cómo estás? Con mucho gusto de estar con ustedes ya en pleno mundial. Mi primera aparición en pleno mundial para hablar de apuestas y de picks aquí con ustedes.
1: Bueno, que sirva, bueno, ¿verdad, Beto? Para que hagamos un dinerito extra, ¿no?
3: Sí, cómo no, qué gusto tenerte, Rafa, y sobre todo que nos digas la verdad, porque estamos muy entusiasmados con lo que va a ocurrir en el segundo partido de México. Puede ir por el liderato, en Guadalajara ya viste cómo lo recibieron, pero Corea del Sur también tuvo una buena presentación y es un rival bien incómodo, ¿no? ¿Se vale apostar a qué, Rafa? ¿Qué es lo que nos recomiendas en este partido? Todo mundo quiere apostar a que México gana, ¿no? Pero ¿dónde está la lana?
2: Pues yo antes que nada, Beto, estoy emocionado porque creo que es la primera vez en muchos años que le vamos a ir al mismo equipo tú y yo. Entonces eso me entusiasma y creo que si unimos fuerzas podemos hacer que México gane. México favorito en más 105, el empate en más 200 y Corea hasta más 300. Eso quiere decir que México es favorito 1-3 para llevarse el partido. Hay que tomar en cuenta que estas dos selecciones ya jugaron en mundiales en 1998. México le gana 3-1 a Corea, en el 2018 México le gana 2-1 a Corea, ambos partidos en fase de grupos, como se va a dar este tercero, y hay datos importantes a favor de México. En los últimos 5 duelos que han jugado, México no ha perdido, y esos 5 duelos se dieron en un lapso de 28 años, entonces podríamos decir que México no ha perdido contra Corea en 28 años. En esos 5 partidos, México ha hecho 14 goles. Tiene un promedio sobre Corea de 2.8 goles por partido anotados. Y el último enfrentamiento que tuvieron fue hace 9 meses, donde empataron a 2 goles. Entonces, acostumbran ser partidos abiertos hasta en mundiales, insisto, 3-1 y 2-1. Entonces, Beto, Richard, amigos, donde creo que hay dinero es el primer gol lo hace México en menos 140, y un over de goles de 2.5 pagando a más 145. Si ya queremos ir a jugadores específicos, está muy buena otra vez que anote Raúl Jiménez en menos 140.

0: 40 o Quiñones en más 120. Creo que por ahí pueden ir las apuestas para este partido.
1: De acuerdo, Rafa. Pues qué bueno que hay cosas favorables, ¿no? Es el partido por el liderato. México no dejó la mejor sensación en su partido inaugural. Obviamente el resultado es muy bueno sobre Sudáfrica 2-0, pero cuando ya ves lo que ocurre, la expulsión de César Montes, la interrogante para la alineación, me parece que es interesante que México se mantenga como el equipo favorito, ¿no? Entendiendo la localía, Guadalajara. Pero no va a ser fácil, ¿eh? ¿Qué hay para Corea? ¿Hay algo
0: Para
1: que valga la
0: Corea,
1: pena?
0: mira, para Corea, de entrada el momio en más 300, si alguien quiere apostar por algún tipo de sorpresa que se han dado en este mundial, el más 300 es muy bueno, es un gran pick, es una gran apuesta. Ahora, si es muy arriesgado, la doble oportunidad, el empate o Corea, paga más 120, también es muy bueno, incluso paga más que la victoria mexicana. Entonces, para sorpresas están esas dos, apostar a que México no gana, ¿no? Que empata o pierde para la victoria coreana, creo que puede ser una buena sorpresa. No me iría mucho con los anotadores de los coreanos, porque están todos como muy parejos y son hasta la tercera posibilidad de casino para pagar. Apostaría más por los mexicanos.
2: Si a eso le podemos agregar, Rafa, a ver, que México gane los dos tiempos. ¿Se puede hacer esa jugada? ¿Qué tan provechosa sería?
0: Es una muy buena apuesta, Richard. Lo veo complicado, pero sí se puede hacer. Que México gane los dos tiempos, te paga más 220. No importa por qué marcador, solo tiene que ganar los dos partidos. Y hay otra donde dice que México gane un tiempo. Si México gana un tiempo, te paga menos 150. Podrías apostar a que gana nada más uno de los dos tiempos y aún así México podría ganar el partido.
2: Mira, qué buen dato. ¿Qué hay de Estados Unidos? Porque Estados Unidos a todo el mundo le asombró, quizás no porque ganara, sino por la forma en la que le termina ganando con tanta diferencia a Paraguay. Háblanos de ese partido que se nos viene, Estados Unidos-Australia. ¿Qué hay? ¿Dónde está el dinero en ese partido?
0: Sí, Estados Unidos viene probablemente para muchos de su mejor partido en la historia en Copas del Mundo, por lo que tú mencionas, ¿no? Fue una exhibición redonda la que tuvieron contra Paraguay y eso los hace muy favoritos. Si ya lo eran contra Australia, ahora lo son más. Pagan menos 150, Australia se va hasta más 400 con el empate en más 300. Es una de las veces, si no es que la más favorita de Estados Unidos desde que tenemos apuestas en mundiales a favor de ellos. Es un gran momio para apostarles el menos 150. En cuanto a datos, Richard, hay unos muy, muy interesantes para buscar dinero más allá del marcador. Por ejemplo, Balogun fue el primer jugador desde 1930 en hacer un doblete en mundial para Estados Unidos. Que meta gol en cualquier momento del partido, paga más 130. Eso me parece muy atractivo porque está enrachado, está con buenas opciones de hacer por lo menos un gol. Estados Unidos, a pesar de esta victoria con Paraguay, lleva 9 partidos consecutivos recibiendo mínimo un gol. Entonces apostar, porque Australia hace un gol en cualquier momento del partido, te paga menos 110. Esa también podría ser una muy buena apuesta. Que Australia hace gol en cualquier momento del partido. Otra, que es de las que a ti te gustan, Richard, Pulisic en mundiales suma 4 participaciones de gol. Quiere decir que o ya hizo gol o que hizo una asistencia. Tiene 4. El récord de los estadounidenses en mundial es de Donovan con 5. Si Pulisic hace una asistencia o hace un gol, estaría empatando el récord histórico de Estados Unidos. Un gol de Pulisic más 200. Una asistencia de Pulisic más 350. Lo cual se me hace también muy atractivo. Y hay otra gran posibilidad. Estados Unidos atacó mucho contra Paraguay, yo creo que va a ser lo mismo, y Australia fue el equipo en su partido que más disparos recibió. Recibió 30, 8 fueron atajadas del arquero. Estados Unidos over de 4.5 tiros, pagando menos 150, también es una gran, gran posibilidad.
2: A ver, se me ocurre una tipo random, una de las mías. A ver, Estados Unidos me dices que tiene un altísimo porcentaje de remates a puerta y Australia de los que menos. Entonces
0: Es
2: pudiéramos
0: correcto.
2: decir, por ejemplo, que Estados Unidos gane por dos o más goles y que termine con el arco en cero. ¿Cuánto nos quedaría allí?
0: Si Estados Unidos gana por dos o más goles y el arco en cero, estaríamos ganando aproximadamente más 550.
2: Opa, me gustó esa,
0: Pero
2: ¿eh? Me gustó.
0: insisto, Estados Unidos lleva 9 partidos de forma consecutiva que no deja su portería en cero.
1: Ay, bueno.
2: Exacto. Ya sabe por
1: Sí.
2: dónde me voy a anotar.
1: Oye, pero estás
2: ¿Sí?
1: ahí muy apostador con Pulisic y no sabemos si va a jugar, ¿eh?
0: Acuérdate, Beto, que en las apuestas a jugadores, si el jugador no participa, tu dinero te lo regresan. Entonces, creo que es una buena forma de jugártela, porque si no inicia, tu dinero viene de vuelta, ¿no?
2: ¿Cuánto tardaría
0: Bueno.
2: Estados Unidos en marcar o en aparecer el primer gol? ¿Habrá gol en los primeros 15 minutos, por ejemplo, de Australia o de Estados Unidos, que yo creo que va a ser Estados Unidos, pero hay gol en los primeros 15 minutos? ¿Qué me da eso?
0: Hay gol en los primeros 15 minutos, te pagaría más 300. Es una muy buena apuesta. Si hay gol en los primeros 15 minutos, independientemente de quién sea, no necesariamente tiene que ser de Estados Unidos.
2: Bueno, muchísimas gracias, Rafa. La verdad que tremendos datazos que Beto seguro va a invitar el almuerzo con lo que se va a ganar en esta jornada
1: Sí.
2: mundialista, gracias a ti. Gracias a todos por ser parte de esta comunidad, la de la Copa al Día, por sumarse, por hacernos crecer cada día, por descargar la app de iHeart y por supuesto por revisar unánimodeportes.com. Allí ustedes encuentran toda la información de la Copa del Mundo, el minuto a minuto, siempre con toda la información al día, calentita. Nosotros nos vamos despidiendo en la Copa del Día, en nombre de todo el equipo técnico y de producción, Beto Pérez Landa, y quien les habla, Richard Méndez. Gracias. Hasta la próxima.
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0: 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Unánimo Deportes presenta. ¿Sabía usted que uno de los jugadores con más pelotazos recibidos en la década de los años 60 fue Ron Hunt, de los Mets de Nueva York? Fue golpeado 243 veces. ¿Sabía usted que Pelé, con solo 17 años, se convirtió en el jugador más joven en marcar un gol en un mundial? Fue en Suecia, 1958, en partido contra Gales. Mientras que el camerunés Roger Milla es el jugador más longevo, con 42 años, quien anotó un gol contra Rusia en el Mundial de Estados Unidos 1994. ¿Sabe usted qué es el chess boxing? Se trata de una disciplina que, tal como su nombre lo indica, combina boxeo y ajedrez. Así, ambos jugadores deben alternar ambas prácticas del siguiente modo: durante los asaltos pares se enfrentan a puños y durante los impares lo hacen frente a un tablero de ajedrez. El chess boxing nació en el año 2005 y al día de hoy es considerado un deporte, aunque usted no lo crea.
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4: La Champions League 2026 ya tiene final. Paris Saint-Germain contra el Arsenal, el 30 de mayo en el Puskás Arena de Budapest. Una final con aroma partidazo, el campeón defensor frente al equipo invicto del torneo. El PSG de Luis Enrique llega con la etiqueta de vigente campeón y con el ataque más explosivo de esta Champions. Su camino no fue perfecto, pero sí demoledor. Goleadas ante el Chelsea, Liverpool, una eliminatoria salvaje contra el Bayern y figuras como Dembélé, Bicha, Kvaratskhelia, Hakimi y Vitinha marcando diferencia en los momentos grandes. Del otro lado aparece el Arsenal de Mikel Arteta, que vuelve a una final de Champions 20 años después de aquella noche de 2006. Los ingleses llegan invictos con una fase de liga perfecta y una defensa de hierro, 9 porterías a 0 y una enorme capacidad para competir bajo presión. La final también será un choque de estilos. PSG propone vértigo, presión alta y mucho gol, y el Arsenal responde con orden, control, intensidad y pegada en los momentos justos. Es el ataque más poderoso del torneo contra la defensa más sólida. En Budapest no solo se juega la Champions, el PSG quiere confirmar el nacimiento de una dinastía europea y confirmar un doblete, y el Arsenal quiere levantar la primera orejona de su historia y coronar el proyecto que Arteta lleva construyendo por años, el campeón contra el invicto, París contra Londres, una final con todos los ingredientes para quedar en la historia. Para Unánimo Deportes reportó Francisco Zuleta.
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4: Tom Brady no necesita presentación, su nombre ya forma parte de la historia del deporte, no solo en el fútbol americano. Su camino comenzó lejos de los focos, en San Mateo, California, donde jugó tanto béisbol como fútbol americano. De hecho, estuvo a punto de tomar el diamante profesional, pero eligió el emparrillado, una decisión que cambiará la NFL para siempre. Pese a no ser una promesa destacada, Brady llegó a la Universidad de Michigan, donde esperó pacientemente su turno. Su paso por los Wolverines no fue espectacular, pero sí suficiente para captar la atención de los Patriots, que lo eligieron en una modesta sexta ronda del draft en el año 2000. Nadie imaginaba lo que estaba por venir. Cuando el quarterback titular de los New England se lesionó, Brady tomó el control y nunca más lo soltó. Bajo la dirección de Bill Belichick se convirtió en el rostro de una dinastía que marcó dos décadas. Su estilo no era el más vistoso, pero su precisión, su inteligencia y su capacidad para rendir bajo presión lo elevaron a un nivel distinto. Durante casi 20 años con los Patriots, Brady ganó títulos, rompió récords y se transformó en un símbolo de excelencia. Su disciplina fuera del campo, su preparación física y mental y su liderazgo silencioso lo distinguieron de cualquier otro mariscal de campo. Mientras otros bajaban el ritmo con la edad, él parecía desafiarla. Y cuando muchos pensaban que su carrera llegó a su fin, decidió empezar de nuevo. Firmó con los Buccaneers de Tampa Bay y en su primera temporada los llevó al campeonato. Ya no se trataba de probar algo, se trataba de dejar claro que el éxito no era solo cuestión del sistema, sino del carácter. Más allá del terreno de juego, Tom Brady ha construido un emporio que va más allá de las marcas de salud hasta inversiones en equipos deportivos. También firmó un millonario contrato como analista de televisión, aunque su figura sigue estando más ligada a la cancha que a los micrófonos. Hoy, ya retirado, su legado está más vivo que nunca. No por los anillos ni por los premios individuales, sino por cómo redefinió y qué significa ganar. Por convertir en la perseverancia en una virtud y por demostrar que no hace falta ser el favorito para llegar a la cima. Tom Brady es, en resumen, el hombre que cambió las reglas del juego. Para Unánimo Deportes, reportó Francisco Zuleta.
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4: Detrás del éxito deportivo está el negocio. En la NFL 2025 el salario ya no solo mide talento, mide impacto, proyección y sobre todo poder de negociación. Hoy te revelo quiénes son los jugadores mejor pagados en las posiciones más importantes en el emparrillado y por qué su valor va mucho más allá del campo. Desde la retaguardia, Anthony Winfield Jr., safety de Tampa Bay, se embolsará 25 millones por año durante 5 temporadas. Su nuevo contrato lo convierte en el jugador mejor pagado en una posición que históricamente ha sido infravalorada, pero que hoy representa la última línea entre la victoria y el desastre. Desde los extremos, Myles Garrett de los Browns firmó por 160 millones en la misma línea, Max Gosby aseguró 106 millones por 3 años. El mensaje es claro, en la NFL moderna el pass rusher es tan valioso como un mariscal de campo, presionar es poder. La muralla invisible, Ronnie Stanley, tackle de los Ravens, cerró por 60 millones en 3 años. El motivo, proteger al quarterback es proteger la inversión, y los equipos lo saben. El comodín ofensivo, Trey McBride, a la cerrada de Arizona, firmó una extensión por 76 millones, ya no solo un receptor grande, es una pieza que rompe esquemas defensivos, su rol híbrido lo hace más valioso que nunca. La nueva élite. Entre los receptores, Ja'Marr Chase lidera la tabla con 161 millones por 4 años, y lo sigue Justin Jefferson con 35 millones por año. Hoy, un receptor estrella puede cambiar la narrativa de una franquicia. Y en la cima, los arquitectos del juego. Dak Prescott encabeza la lista con 60 millones al año. Le siguen Burrow, Josh Allen, Trevor Lawrence y Jordan Love, todos rondando los 55 millones. Son la cara del equipo, la franquicia y el espectáculo global. La NFL ya no es solo un deporte, es una industria que premia el talento, pero también el momento, porque en el fútbol americano cobrar bien no solo depende de lo que haces, sino de cuánto lo haces. Para Unánimo Deportes, reportó Francisco Zuleta.
6: Los 5 entrenadores jóvenes con mayor proyección en el fútbol europeo. En el top 5 se encuentra Carlos Cuesta, Parma en Serie A. Es el más joven de todos, con solo 29 años acaba de convertirse en el entrenador más joven de la historia de la Serie A. Llegó con una transformación en equipos de élite como Arsenal y Atlético de Madrid, y su proyecto con Parma está ganando su respeto por su visión táctica moderna. En Inglaterra, Fabián Hurseler, de 32 años, es otro talento a seguir. Este entrenador emergente en la Premier League destaca por su estilo fresco e innovador, manejando al Brighton, que se presenta como una propuesta prometedora. En Alemania, Oli Werner es un nombre que se está consolidando rápidamente. A sus 37 años ha demostrado en la Bundesliga una gestión táctica sólida, llevando al RB Leipzig a niveles de competitividad altísimos. En Portugal, Rubén Amorim, de 39 años, es un claro ejemplo de éxito temprano. Tras brillar en la primera liga, ahora ha dado el salto a clubes más grandes y su capacidad para adaptarse a los grandes retos ya lo coloca entre los mejores. Finalmente, aunque no todos han llegado a los focos de atención global, en ligas como la Eredivisie y la Liga Noruega están surgiendo nuevos nombres que también merecen ser seguidos, como el caso de Kjetil Knudsen, cuyo estilo de juego está ganando admiradores por su capacidad de llevar equipos con menos recursos a pelear en Europa, como lo vimos gestionar un vestidor del Bodo Glimt versus el Inter de Milán. Estos entrenadores no son solo jóvenes, sino que tienen una visión táctica clara y una habilidad para transformar equipos. El futuro del fútbol europeo está en sus manos. Para Unánimo Deportes, reportó Francisco Zuleta.
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7: LeBron rompió otro récord, y de nuevo, está cambiando a la NBA. Porque ya no es solo el máximo anotador, ahora también es el jugador con más partidos en la historia de la NBA. LeBron James alcanzó los 1.612 juegos en temporada regular, y con eso superó una marca que llevaba décadas intacta. El récord pertenecía a Robert Parrish, un símbolo de longevidad en la liga. Pero LeBron lo hizo distinto. No solo llegó, se mantuvo dominante a sus 41 años, en su temporada número 23, con tres equipos distintos en su carrera, Cavaliers, Heat y Lakers. Más de dos décadas en la élite, sin desaparecer, sin reinventarse, solo evolucionando. Porque mientras otros se retiraban, LeBron seguía compitiendo. Más de 43.000 puntos en su carrera, miles de rebotes, miles de asistencias y ahora más partidos que nadie en la historia. Una marca que no solo mide tiempo, mide constancia, mide disciplina, mide legado.
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9: Estos son top 10 jugadores mexicanos más valiosos del 2025. En el número 1 está Santiago Jiménez con 37 millones de euros. Su club actual es el AC Milán de Italia. Su posición es delantero centro, tiene 24 años de edad. Marca diferencia en la Serie A siendo figura en su club y figura clave en la selección mexicana. En el número 2 está Edson Álvarez, con 30 millones de euros. Su club es el West Ham United de Inglaterra. Su posición es mediocampista defensivo, tiene 27 años de edad. Titular indiscutible en la Premier League y pieza fundamental en el mediocampo del Tri. En el número 3 está Irving Lozano con 12 millones de euros. Su club actual es el San Diego FC de la MLS. Su posición es extremo izquierdo, tiene 29 años. Experimentado atacante con trayectoria en Europa, ahora liderando la MLS. En el número 4 está Julián Araujo con 10 millones de euros. Su club actual es el AFC Bournemouth de Inglaterra. Su posición es lateral derecho, tiene 23 años de edad. Tras su paso por el FC Barcelona se consolidó en la Premier League con el Bournemouth. En el número 5 está Johan Vázquez con 10 millones de euros. Su club es el Genoa y de Italia. Su posición es defensa central, tiene 26 años. Defensor sólido en la Serie A con actuaciones destacadas que lo mantienen en el radar de Europa. En el número 6 está Luis Chávez, con 9 millones. Su club es el Dinamo de Moscú de Rusia. Su posición es mediocampista, tiene 28 años. Es un mediocampista creativo con buena pegada, adaptado al fútbol ruso. En el número 7 está Julián Quiñones, con 9 millones. Su club es el Acadasia FC de Arabia Saudita. Su posición es delantero, tiene 27 años. Naturalizado mexicano, aporta potencia y gol en la Liga Saudí. En el número 8 está Eric Sánchez, con 10 millones de euros. Su club actual es el Club América de México. Su posición es mediocampista, tiene 25 años y es figura en la Liga MX con proyección para emigrar a Europa. En el número 9 está Gerardo Arteaga con 5 millones de euros. Su club actual es el Monterrey de México. Su posición es lateral izquierdo, tiene 26 años. Tras su paso por el Genk de Bélgica regresó a la Liga MX con Rayados. Y en el número 10 está Roberto Alvarado con 7 millones de euros. Su club actual son las Chivas de México. Su posición es extremo, tiene 25 años. Jugador versátil y creativo, clave en el ataque del Guadalajara. Este listado refleja la diversidad de destinos y roles que los futbolistas mexicanos desempeñan tanto en ligas europeas como en la Liga MX y otras competiciones internacionales. La combinación de juventud y experiencia en estos jugadores es una señal positiva para el futuro del fútbol mexicano bajo la dirección de Javier Aguirre.
7: Qatar dejó de ser un proyecto, pasó a ser una realidad dentro del fútbol asiático. Durante años, su crecimiento estuvo ligado a un objetivo claro: competir en casa durante el Mundial 2022. Lo que inició como una preparación a largo plazo, terminó como un proceso que hoy le permite mantenerse entre las selecciones más fuertes de su región. Desde entonces, Qatar ha sabido capitalizar esa experiencia internacional. La base del equipo se mantiene. Futbolistas que ya han disputado torneos continentales. Entienden el ritmo del alto nivel. Uno de los nombres más destacados es Akram Afif, pieza clave en la generación ofensiva y uno de los jugadores más determinantes del plantel. A su lado, Al-Moez Ali, delantero capaz de definir en momentos importantes. En el mediocampo, Hassan Al-Haidos aporta liderazgo y orden en la construcción del juego. Este núcleo ha permitido a Qatar ser competitivo en torneos regionales. Hoy, Qatar no compite solo por experiencia. Compite para mantenerse como protagonista dentro de Asia. Después de 2022, el reto ya no es organizar, es competir.
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10: ¿La selección mexicana por fin está mejorando o solo nos está volviendo a ilusionar? Porque después de la última fecha FIFA, el Tri dejó algo claro. No es perfecto, pero tampoco es el mismo de antes. México cerró esta ventana internacional con mejores sensaciones dentro de la CONCACAF, mostrando una cara más competitiva y ordenada. Y esa no es menor, porque venía de meses llenos de dudas, irregularidad y críticas sobre su nivel rumbo al Mundial 2026, donde además será anfitrión. Lo más rescatable fue el funcionamiento colectivo. Se vio un equipo más sólido, con mayor intensidad y una idea de juego más clara. No fue brillante, pero sí más confiable. En este punto del proceso, eso vale mucho más que un marcador abultado. Además, dentro del panorama de la CONCACAF, México sigue marcando diferencia. Históricamente, ha sido una de las selecciones más fuertes de la región, con presencia constante en mundiales y protagonismo en torneos internacionales. Y hoy, aunque ya no domina como antes, sigue estando un paso arriba en sensaciones. Pero ojo, no todo es positivo, porque el equipo todavía tiene problemas. Falta de contundencia, lapsos de desconcentración y momentos donde vuelve a desaparecer en el partido. Es decir, mejora pero todavía no convence. La realidad es clara. México dejó mejores sensaciones, sí, pero aún está lejos de ser un equipo que realmente asuste. La pregunta no es si mejoró, la pregunta es, ¿les va a alcanzar para competir en el Mundial?
0: Unánimo Deportes presenta. ¿Sabía usted que un balón de fútbol flotó durante un año por el océano desde las costas de Japón hasta las de Alaska? Casi 6.000 kilómetros. El balón pertenecía a un niño japonés quien perdió todas sus pertenencias en el tsunami que afectó a ese país en el 2011. La persona que encontró el balón flotando en la costa de Alaska divulgó el hallazgo y lo devolvió por correo. ¿Sabía usted que de los muchos campeones del mundo, pocos han logrado retirarse invictos? Estos son Rocky Marciano, Laszlo Papp, Ricardo Finito López, Jack McAuliffe, Terry Marsh y Floyd Mayweather. El puertorriqueño Wilfredo Benítez sigue ostentando el récord de ser el boxeador más joven en ganar un título mundial tras derrotar al colombiano Antonio Cervantes Kid Pambelé por decisión dividida en 1977. Benítez consiguió defender su título superligero dos veces antes de dejarlo vacante. Solo tenía 17 años.

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1: El pasado 18 de septiembre, Marcus Rashford brilló con 2 goles en la victoria 2-1 del FC Barcelona sobre Newcastle United en la Champions League. Esto refleja cómo algunos entrenadores como Hansi Flick saben potenciar a sus jugadores. A lo largo de su carrera, Flick ha sido clave para el crecimiento de varios futbolistas, transformándolos en estrellas a nivel mundial. Aquí te presento su top 5. En el quinto puesto está Jamal Musiala, quien gracias a Flick tuvo su oportunidad en el primer equipo del Bayern. Su talento fue evidente desde el principio y Flick le dio la confianza que necesitaba, permitiéndole convertirse en una pieza clave del Bayern. En el cuarto lugar, Fermín López, quien ha consolidado su lugar en el primer equipo del Barcelona bajo la dirección de Flick. La confianza que ha recibido le ha permitido adaptarse rápidamente, mostrando madurez y ganando protagonismo en el mediocampo. En el tercer puesto está Pedri, quien ha evolucionado en su capacidad de ser el motor creativo del Barcelona. Bajo Flick, ha crecido tácticamente y su visión de juego y asociación con otros jugadores lo convierten en pieza fundamental para el club culé. El número 2 es para Rafinha, quien ha experimentado una gran transformación. Flick le ha dado una posición más centrada, lo que le ha permitido a Rafinha explotar su capacidad ofensiva, mejorando sus números de goles y asistencias. En el número 1 de este top es para Robert Lewandowski, quien alcanzó su mejor versión con Flick en el Bayern. La temporada 2019-2020 fue histórica, logrando la Champions League y el The Best FIFA Men's Player Award. Flick le permitió moverse más allá del área, elevando su rendimiento. Además, la temporada pasada vimos a Robert Lewandowski ocupando un rol vital en el club. Mención especial, Marcus Rashford. Aunque aún está en proceso de adaptación en el Barcelona, Marcus Rashford ha comenzado a mostrar su potencial, destacándose con 2 golazos en la Champions League. Si sigue en este camino bajo la dirección de Hansi Flick, podría estar en este top 5 en algún futuro. Para Unánimo Deportes reportó Francisco Zuleta.
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1: Las 10 mejores peleas del boxeo del siglo XXI. Empezamos con el número 10, una batalla épica entre Manny Pacquiao y Juan Manuel Márquez en 2012, donde el mexicano sorprendió a todos con un knockout inesperado, cerrando una rivalidad histórica. En el número 9 está Canelo Álvarez versus Gennady Golovkin. Nos regalaron un empate electrizante en 2017, una de las peleas más esperadas de la década. Seguimos con el octavo lugar. Este se lo lleva Tyson Fury versus Deontay Wilder II, una demostración de poder y resistencia, donde Fury dominó a Wilder en un combate inolvidable. En el número 7 está la trilogía Canelo CGG. En 2022, Álvarez se coronó con una victoria unánime, sellando su lugar entre los grandes. En el sexto puesto está para la tan esperada pelea entre Floyd Mayweather y Manny Pacquiao. En 2015, un combate que estuvo marcado por expectativas altísimas y un Mayweather demostrando su habilidad táctica. En el quinto lugar nos vamos con Pacquiao cuando derrotó a Juan Manuel Márquez en 2011, en una de las peleas más intensas de su carrera. En el cuarto puesto es para la revancha entre Pacquiao y Eric Morales en 2006, donde Pacquiao brilló con un knockout imparable. En el número 3 está la primera batalla entre Marco Antonio Barrera y Eric Morales, un combate donde Morales salió victorioso, dando inicio a una de las rivalidades más grandes de la historia. En el número 2 está Marcos Maidana cuando derrotó a Adrian Broner en 2013, una pelea llena de golpes contundentes que le dio a Maidana el reconocimiento internacional. Y finalmente, el número 1, Marcos Maidana versus Floyd Mayweather II. En 2014, un combate que mostró la resistencia y habilidad de Mayweather, quien salió victorioso en una de las peleas más difíciles de su carrera. Estas son las peleas que marcaron al siglo XX y se ganaron un lugar en la historia del boxeo. Para Unánimo Deportes reportó Francisco Zuleta.
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0: La temporada 2026 de la Fórmula 1 está por comenzar y no es un año cualquiera. Hay nuevo reglamento, cambios técnicos importantes y muchas incógnitas. Antes de que arranquen los motores, el periodista Lawrence Barreto, analista oficial de la Fórmula 1, publicó 5 predicciones que podrían marcar el rumbo del campeonato. La primera predicción de Barreto es clara: en 2026 habrá un campeón diferente. Después del título de Lando Norris en 2025, la apuesta es que alguien más tome el trono. Entre los candidatos menciona a George Russell, Charles Leclerc y Oscar Piastri. La lógica es que con el nuevo reglamento técnico, el orden puede cambiar. Y cuando eso pasa en la Fórmula 1, suelen aparecer nuevos protagonistas. La segunda predicción apunta a que Mercedes, AMG Petronas o Fórmula 1 Team podría volver a ganar el campeonato de constructores. Con los nuevos motores y la reestructuración técnica, Barreto considera que Mercedes tiene la capacidad de adaptarse mejor que otros equipos. Si Russell mantiene regularidad y el desarrollo del auto es fuerte desde el inicio, el regreso a la cima no sería ninguna sorpresa. Otra predicción que destaca es que Williams Racing podría conseguir una victoria por primera vez desde 2012. Sería una historia enorme para la categoría, un equipo histórico que ha vivido años complicados, pero que podría aprovechar una temporada impredecible para dar el golpe. En un año de cambios técnicos, una carrera caótica o una estrategia perfecta pueden cambiarlo todo. Barreto también proyecta que podría haber al menos 10 ganadores diferentes durante la temporada. Eso hablaría de una parrilla mucho más competitiva. Incluso menciona la posibilidad de que un piloto de Alpine F1 Team consiga una victoria, algo que cambiaría bastante la narrativa del campeonato. Además de los ganadores de 2025, se suman nombres como Antonelli, Hamilton, Alonso, Leclerc, Pierre Gasly o Isaac Hadjar. Y la última predicción no es sobre resultados, sino sobre el mercado de pilotos. Barreto anticipa que más de 5 pilotos podrían cambiar de equipo rumbo a 2027. Y como siempre, uno de los nombres que ronda cualquier rumor es Max Verstappen, aunque no hay nada confirmado. Cuando cambian las reglas, también cambian los proyectos y los contratos. Cabe mencionar que Lawrence Barreto posee ciertos errores en diferentes crónicas de otros años.
3: Dos gigantes de las artes marciales mixtas, dos épocas distintas, pero la misma pregunta. ¿Quién es el más grande en la historia de los pesos pesados? John Jones, el rey de la era moderna. 28 victorias y solo una derrota, por descalificación. Jones es uno de los peleadores más dominantes que ha visto la UFC. Fue campeón más joven de los semipesados y defendió el cinturón 11 veces, antes de dar el salto a los pesos pesados en 2023, donde se coronó de inmediato. Su estilo mezcla alcance, precisión quirúrgica y una defensa de derribos casi impenetrable. Fedor Emelianenko, el emperador del pasado. El ruso cerró su carrera con un registro de 40 triunfos y 7 derrotas, manteniéndose invicto durante casi 10 años en los cuadriláteros de Pride. Derrotó a históricos como Antonio Rodrigo Nogueira, Mirko Krokop y Mark Coleman. Se ganó el respeto de todo el circuito. Su legado trasciende las artes marciales mixtas. Fue campeón mundial de sambo y referente indiscutible para peleadores y aficionados. John Jones encarna la perfección técnica. Fedor Emelianenko representa la fuerza imparable. ¿Tú con quién te quedas?
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1: Hoy Carlos Alcaraz cumple 23 años y ya está escribiendo una historia que obliga a mirar al frente el legado de Rafa Nadal. A su edad, Alcaraz ya suma 7 títulos de Grand Slam y completó el Career Grand Slam más joven de la historia, un hito que ni siquiera Nadal había alcanzado tan pronto. En precocidad, números de impacto, Carlitos va por delante. Pero comparar cifras a los 23 años es apenas el inicio, porque Nadal no solo fue grande, fue constante. Construyó una carrera legendaria con 22 Grand Slams, 14 títulos de Roland Garros y casi 2 décadas compitiendo en la élite con una regularidad extraordinaria. Y ahí está la gran pregunta, ¿puede Alcaraz superar al rey? El talento parece indiscutible, la ambición también, pero para alcanzar a Nadal no basta con llegar rápido a la cima. Hay que quedarse allí durante años. Carlos ya ha demostrado que puede desafiar la historia. Ahora le tocará demostrar si puede reescribirla. Para Unánimo Deportes reportó Francisco Zuleta.
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4: El adiós de John Cena, una leyenda del ring. El 2025 será recordado como el año en que uno de los íconos más grandes de la lucha libre profesional dijo adiós. John Cena, 16 veces campeón mundial y rostro indiscutible de la WWE durante 2 décadas, anunció que su último combate oficial será en el evento Raw Day One, poniendo fin a una carrera que marcó a generaciones enteras. Cena, que ya había reducido sus apariciones en los últimos años debido a su incursión en Hollywood, sorprendió a los fanáticos al confirmar su retirement tour, con un puñado de luchas en diferentes ciudades antes de cerrar definitivamente el telón. Entre las paradas más importantes fue el Money in the Bank en Toronto, donde se enfrentaron John Cena y Logan Paul a Cody Rhodes y Jey Uso, y el próximo Survivor Series en Indianapolis el 29 de noviembre, donde los seguidores tendrán la oportunidad de verlo en sus penúltimos minutos de acción. El luchador de 48 años no solo se despide con un legado dentro del cuadrilátero, sino también como uno de los personajes más influyentes en la cultura popular, protagonizando películas, embajador de causas sociales y referente de la famosa frase Never Give Up. Tras más de 20 años de historia, John Cena está listo para levantar la mano una última vez el próximo 29 de diciembre, un día que se convertirá en histórico para la WWE. Harry Kane, el killer del gol que tardó 13 años en coronarse. Nacido en Londres en 1993, Harry Kane creció a pocas cuadras del estadio del Tottenham.
5: Unánimo Deportes presenta. ¿Sabía usted que en septiembre de 1947 Sugar Ray Robinson se retiró por primera vez del boxeo citando que soñaba matar a sus oponentes y pidió ayuda a un ministro de una iglesia? El ministro le aseguró que era solo un mal sueño y lo convenció de regresar al boxeo. Lamentablemente, en la siguiente pelea, Sugar Ray Robinson aplastó a Jimmy Doyle en el octavo asalto con un brutal gancho de izquierda que envió a Doyle al mundo de la inconsciencia. Doyle nunca se recuperó y desgraciadamente murió. Tenía solo 22 añitos de edad. Sugar Ray Robinson le dio todas las ganancias de las siguientes cuatro peleas a la madre de Jimmy Doyle. El equipo con más goles marcado en un mundial es Brasil con 237. En segundo lugar se encuentran Alemania con 232 y Argentina con 152. El jugador con más partidos disputados en un mundial es el argentino Lionel Messi con 26. En segundo lugar se encuentran el alemán Lothar Matthäus con 25, seguido por otro alemán, Marislav Klose, con 24 partidos. 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
6: ¿Qué tal? Aquí estamos. Seguimos. ¡Qué maravilla! Disfrutando junto a ustedes la Copa del Mundo, el Mundial de la CONCACAF, el Mundial de Norteamérica, en Estados Unidos, en México y en Canadá. Somos Camino al Fútbol. Este es un podcast de Unánimo Deportes junto al Puma Daniel Reyes en la Ciudad de México. Próximamente tendremos sorpresa con el Puma porque sigue recorriendo tierras mundialistas y lo tendremos muy cerca. Quien les habla, Kenneth Garay, aquí en los Estados Unidos. Brasil dejó dudas tras el empate. ¿Es o no un arranque en falso para el pentacampeón? El equipo de Ancelotti repartió puntos en su debut ante Marruecos 1-1. Esto fue en el MetLife Stadium, donde se jugará la final de la Copa del Mundo. Abrió el telón del grupo C. Pegaron primero los africanos, una excelsa definición de Ismael Saibari, aprovechando un arranque donde el equipo brasileño lució nervioso, desconectado, deficiencias en el retroceso defensivo, en fin. Vinicius apareció como salvador y con una genialidad al minuto 31, un golazo. Tras una jugada individual, cortó hacia el centro, la clavó al palo de la mano izquierda. Pero Brasil, de ahí en más, no capitalizó ni tradujo su posesión en una nueva victoria durante el segundo tiempo. El primer tiempo fue bueno. El segundo para mí quedó a deber y bastante en el partido, para muchos más esperado, de esta primera fase de la Copa del Mundo. Inclusive, ayer mismo hubo un par de partidos que me parecieron mucho más emotivos. El empate enciende las alarmas sobre el funcionamiento colectivo de Brasil y ratifica a Marruecos lo que sabíamos, que lo que fue su labor en Qatar y ser el campeón en el escritorio, pero campeón al fin y al cabo de la Copa África, no fue casualidad. Puma, yo creo que mucha gente todavía a esta altura se deja llevar, y es entendible, por las luces de las cinco estrellas, pero uh-huh. Usted... sobre todo usted, me lo venía diciendo hace tiempo ya. Primero alabando lo que hacía Marruecos. La capacidad, el trabajo y las individualidades que tiene. Y eso que no estaba Abde. Y segundo, Brasil tiene buenos jugadores, pero hace tiempo que no tiene el superjugador. Por eso esperan a Neymar. Tiene a Vinicius, que aparece, pero así, por ráfagas. El colectivo deja mucho que desear. ¿A usted le parece que es un paso en falso que empezó pisando en falso el pentacampeón? ¿Cómo le va?
14: ¿Qué tal, Kenneth? Yo creo que este empate estaba entre, o por lo menos era lo que se esperaba de este encuentro. Yo sé, y mencionas bien, que la gente escucha a Brasil y dice, a ver, Brasil simplemente con la playera va a ganar, pero lo cierto es que Marruecos lleva este proceso bastante bueno y que era por lo menos lo que yo expresaba, por lo menos lo que yo puse en mi quiniela, Kenneth, era justamente un empate por el momento actual de Brasil, por el momento actual de Marruecos, que a pesar de un par de bajas bastante sensibles, tienen muy buen equipo. Ismael Saibari, el jugador que marcó el gol ayer de Marruecos, que además tiene una historia de vida bastante curiosa, él nació en España, después se fue muy niño a Bélgica, y a los 19 años llegó al PSV, Kenneth. Él obviamente de familia marroquí, y en este verano se espera que el Bayern Múnich, escucha esto, Kenneth, pague alrededor de 50 millones de euros por Ismael Saibari, por el jugador, repito, que marcó ayer el único gol de Marruecos. Así que no es cualquier jugador, no es cualquier equipo este marroquí, y ayer se hizo muy viral la reacción de Romario en la transmisión brasileña, donde su compañera, a ver, no de mala leche, pero le dijo que era una derrota para ella, y también creo que de malas maneras lo hizo Romario, pero lo que dijo es, los que no saben de fútbol dicen que esto es una derrota, así se lo dijo Romario, y te digo, se hizo bastante viral, y yo creo que fue lo justo, este empate a un gol.
6: Ahora, que haya respondido así, tiene mucho que ver con la manera como él ha actuado toda la vida. A mí me parece que responder
14: sí,
6: así...
14: Sí, no, de acuerdo. Responder así de acuerdo.
6: No es ser vehemente ni contundente, es ser mal educado.
14: De
6: y
14: acuerdo,
6: además,
14: totalmente de acuerdo.
6: Eso de saber de fútbol es muy relativo. Claro que fue una derrota. Para Brasil debe ser una derrota. O sea, lo que pasa es que él estaba dolido y sacó la prepotencia y la soberbia y todo lo que usted quiera. Un bobazo total, responder así Romario.
14: Sí.
6: Pero, sí, o sea, a esta altura, cuando todos vemos todo, el internet ya lo tiene todo el mundo hace mucho tiempo. Todos estamos expuestos a todo. Hombre, decir, los que no saben de fútbol, les queda mal. Quedan en ridículo total. La gente ya no dice cómo sabe de fútbol, se les ríe. Además que muchos de estos comentaristas que vienen de jugar fútbol, hombre,
15: dicen tantas cosas que no dicen nada en las transmisiones, y hay otros que ni siquiera hilvanan dos o tres palabras. Lo que pasa es que ahora pues los acostumbraron a que se acuestan jugadores y se levantan comunicadores. Imagínese donde fuera la inversa.
14: Sí.
15: Que mañana, que esta noche se acueste comunicador Daniel Reyes, o que en el Garay mañana se levante como técnico del Real Madrid. Imagínese. Lo pondrían en la picota pública, pero bueno, así son las cosas. Yo creo que sí se esperaba, estoy de acuerdo. Lo que pasa es que había muchos que esperaban que esta selección brasileña saliera a arrollar a Marruecos y no tiene con qué. Este Brasil para mí no tiene con qué. Este Brasil es un buen equipo. Yo lo llevo a las eliminatorias. Brasil está al nivel de eliminatoria sudamericana. Es más, Brasil tuvo gran cantidad de problemas en la eliminatoria. Brasil, recuerdo aquel partido que le remontó Colombia en Barranquilla. O sea, Brasil ha tenido muchísimas lagunas. Después termina así en el alto, pero perdiendo ante la selección boliviana, con lo cual Bolivia asegura el repechaje y después lo eliminan. A ver, más allá de Vinicius, y si se recupera Neymar, que primero que todo es una posibilidad compleja, difícil, y muy seguramente en algún momento lo veremos en esta Copa del Mundo, pero ya no es, pese a que cuando tiene el balón todavía puede ser diferente porque la calidad y la magia pues no se le va a quitar, pero ya no pueden depender de Neymar. Es más, nunca pudieron depender de Neymar porque con Neymar no ganaron nada. ¿Qué va a pasar ahora? Vinicius, buen jugador. En el banco está Endrick, que es por ahí uno de los que para mí tiene fantasía. Por lo demás, este Brasil, y yo lo digo con todas las letras, Puma, este Brasil que estamos viendo en esta Copa del Mundo, y esto apenas comienza, y puede por ahí que levante, que llegue a semifinal, sea campeón del mundo, no sé, eso no se sabe. Pero para mí este Brasil es un equipito muy del montón, Puma, muy del montón.
14: Sí. Kenneth, a ver, si hace unos años hubieran dicho que el centro delantero titular de Brasil es el centro delantero del Brentford, yo que todo mundo tuve hecho nada, estás loco.
15: ¡Se ríen!
14: Porque hace unos años, ¿verdad? O sea, es el centro delantero del Brentford, con todo respeto, obviamente, para Igor Thiago, que según dice Efraín Juárez, él lo descubrió y se lo llevó a Brujas para potenciarlo, pero bueno, es otra historia. A lo que voy es esto, creo que eso refleja lo de este Brasil. A ver, si tu delantero es Igor Thiago, cierto, después entró Mateus Cunha, delantero del Manchester United, ahí ya tienes un poco más de nombre, pero aún así, Cunha no sería el centro delantero titular, Kenneth, ni de España, ni de Francia, ni de Argentina, ni del que tú me dijeras. Y en otras ocasiones, esa posición de Brasil sería titular en cualquier selección del mundo que me dijeras, en cualquiera del mundo. Y hoy en día, pues no está para eso Brasil. Sinceramente, creo que sí tiene que dar gracias de este empate, pero lo dijiste bien. Ese segundo tiempo ya bajó mucho el nivel. La primera mitad fue bastante buena. Y a falta de Neymar y a falta de ese tipo de jugadores, bueno, pues está Vinicius, quien ayer marcó un buen gol, pero sí, está muy lejos de ser esa figura que todos estamos acostumbrados.
15: ¿Es de verdad que Thiago está por encima de Endrick? ¿Usted lo ve así? Porque es que al fin y al cabo, yo a Endrick le veo fantasía y nada, la ha roto en el fútbol de España, en el fútbol de Francia, y ahora vuelve a España.
14: En el Lyon.
15: Pero yo, a ver, yo ante la escasez, hombre, meto mano y pongo a Endrick.
14: Sí, yo creo que tiene más, como dices, tiene más fantasía, pero Igor Thiago es ese centro delantero alto que te remata todo. Y bueno, pues yo creo que sí son perfiles muy diferentes. A mí en lo personal, Kenneth, me gusta más Endrick. E incluso yo te pondría a Cunha antes que Igor Thiago. Que es cierto, marcó muchos goles en la Premier League y eso también hay que ponerlo en valor. O sea, no es nada sencillo marcar la cantidad de goles que él marcó esta temporada con el Brentford. Pero sí, a mí me llamó la atención, sinceramente, que haya sido titular. Y otro que me quedó a deber, pero creo que también tiene mucho que ver con el final de la temporada es Rafinha. Rafinha también, Kenneth, creo sí. que se esperaba mucho más de él.
15: Es como si se le hubiera acabado la gasolina. Es que también hay que entender, sí. Y precisamente lo que dijo el Puma. Hombre, parecía que no era el mismo Rafinha y tiene que ver con lo del final de temporada. Sí, Puma, yo estoy de acuerdo, me parece que sí. El calendario del fútbol, la gente se le olvida. Es que cuando rueda la pelotita, la gente simplemente se dedica a ver el fútbol. Se le olvida que estos muchachos tuvieron temporadas larguísimas, exigentes. Sí. Es más, se olvida todo. Por eso aquellos que decían antes del Mundial que cuidado, que el conflicto, que por ahí no hay Copa del Mundo, que la van a cancelar. La FIFA sabe, y ya lo hemos experimentado en varios mundiales, que cuando rueda la pelotita, maestro, eso es un paliativo. La gente se olvida de todo a ver fútbol y a rumbear, a disfrutar. Y eso no está mal. Pero, ojo, y entiendo que son dos perfiles diferentes. Y a mí también me gusta más Hendrik. Pero este Brasil mucho más no tiene. O sea, yo creo que lo que preocupa es la pobreza de esta selección brasileña. Generalmente, Brasil siempre tuvo un jugador en el podio de los tres mejores del mundo. Es más, generalmente tuvo al mejor del mundo. A mí no me pongan a Vinicius en el podio de los tres mejores.
14: Bueno, estuvo a punto de ganar el Balón de Oro, ¿eh? Estuvo a
15: punto. Sí, y ganó el premio, se quedó la FIFA, hombre.
14: El de Best.
15: Que en realidad nunca ha tenido la credibilidad del Balón de Oro de France Football. O sea, para mí, Puma, ante la pregunta de si es una decepción o es un resultado presupuestado ante un rival que se sienta en la mesa de la élite, yo creo que todavía no, Marruecos no, pero sí, si sigue así, va a ser respetado como ya está siendo respetado en todo el mundo. En el segundo tiempo parecía que habían firmado el empate. Sí, daba la impresión. Sí. O sea, como que dijeron, esto nos conviene a los dos por el grupo que tenemos, no nos va a complicar ni Escocia ni Haití.
14: Y esa es la siguiente, porque, a ver, ayer viendo el Escocia-Haití, de entrada la alegría de los escoceses, después de creo que eran 28 años de no ganar un partido en 28. Un mundial, pero yo tampoco veo tan claro que los puedan golear ninguno de los dos, que Haití también ayer se mostró, a ver, no te voy a decir que era un gran equipo, pero se mostró bien en la cancha, ¿no? Entonces, se están jugando ahora el primer y el segundo lugar, tanto Brasil y Marruecos, en sacar buenos resultados ante los dos. De entrada, los jugadores que tiene Escocia, por ejemplo, McTominay, McGinn, que

0: iba, venía, un derroche impresionante. Ojo con él. Pero entonces, a ver, daba la impresión de que me han firmado, y a mí tampoco me queda claro, como dice el Puma, que vaya a ser fácil. Fácil no va a ser ningún partido. Sí, no. Es que a la gente se le olvida, ¿sabe qué, Puma? Por ejemplo, lo que hizo sí, Haití en las eliminatorias. Haití no llegó gratis.
1: Sí, sí, sí. Sí,
0: es más,
1: sí, sí.
0: En la CONCACAF decíamos este año, como van por cupo, por anfitriones, por cupo directo, Estados Unidos, México y Canadá, pues vamos a ver a El Salvador, vamos a ver a Guatemala, vamos sí. a ver a Honduras en la Copa del Mundo.
1: Costa Rica.
0: No está sí. ni Costa Rica, ni El Salvador,
1: nadie.
0: Ni Honduras, ni Guatemala. No.
1: Sí, no.
0: ¿Por qué? Porque los equipos caribeños hicieron lo suyo, hicieron la tarea.
1: Sí.
0: El único de los que pensábamos que tenía alguna posibilidad clara era Panamá, y Panamá sí está.
1: Panamá. Sí, sí, sí. Y que con todo, espero que me equivocarme, pero el grupo que le tocó a Panamá es muy bravo, y ojalá que no salgan demasiado goleados. Pero Haití además tiene esta ventaja, por así decirlo, de poder echar mano de jugadores nacidos en Francia que tengan raíces justamente haitianas. Y bueno, por eso vimos este equipo también tan físico. Yo también creo que en esos encuentros contra Escocia, contra Haití, no va a ser tan fácil. Porque además, para hablar del caso de Marruecos, al no tener a Abde, bueno, le quitas algo de magia. Allá arriba, es cierto, tienes a Brahim Díaz, que es muy buen jugador, Kenneth, pero a ver, tampoco es que haya terminado muy bien esta temporada. Saibari, que para mí es un gran jugador, ayer, repito, lo pusieron de centro delantero. Él realmente es un extremo, así que vamos a ver dónde lo ponen. Y sí creo que les va a costar por lo menos lo que ellos quieren, que es golear justamente a Haití y sacar un buen resultado contra Escocia, porque Escocia, si bien es cierto, ayer no es que hayan creado demasiado, pero es un equipo muy serio y que va a ser muy complicado que les marquen gol. Tienen a Robertson, ya decíamos el caso de McTominay, y sí, Kenneth, yo te decía al principio de este Mundial que en Holanda estaban muy pendientes, obviamente, del segundo lugar de este grupo, porque el primero del de Holanda va a enfrentar al segundo de ellos en Monterrey. Después de esto, yo ya no te descarto que ese segundo lugar sea una sorpresa y que pueda ser, por ejemplo, Escocia, ¿eh?
0: Definitivamente. Esta selección escocesa viene con todo. Es un equipo bien trabajado. Pero a ver, si nos preguntan si es decepción, para mí no, o si es sorpresa que Brasil no haya ganado, para mí no. Inclusive yo llegué a dar a Marruecos ganando el partido. Esta selección marroquí está muy bien trabajada y complica a cualquiera.
1: Sí.
0: Y tiene la capacidad de ir y parársele de frente, no solamente en esta instancia, en instancias decisivas como lo hizo en la última Copa del Mundo. Y como lo ha venido haciendo en divisiones menores, allá quería ir. O sea, este equipo viene trabajando bien. Está preparándose para el próximo Mundial, donde será sede. O sea, desde ya viene con un trabajo muy serio, muy concienzudo y con buenos jugadores.
1: Sí, sí, sí, sí. Que justamente es eso. Que también, hay que decirlo, hay mucho dinero en el fútbol marroquí. Han invertido bastante fuerte en los últimos años. No solo en el varonil, también en el femenil. Y bueno, a partir de acá han armado y han podido seducir a jugadores nacidos en otros países. El Canús, jugador del Stuttgart, realmente bueno. Ayer creo que dejó de ver un poquito, Kenneth, pero aún así me parece que tiene mucha calidad. Incluso se dieron el lujo de dejar todo el partido en la banca a Sofian Amrabat, el jugador nacido en Holanda, que hoy en día milita en el Betis, que tuvo una lesión un poco complicada durante la temporada, pero que bueno, que acabó, a final de cuentas, jugando. Así que aprovechando todos los recursos que tienen. Y sí creo que van a ser un Mundial bastante interesante. Ayer cuando cayó el 1-0, yo sí noté demasiado nerviosismo entre los miles de aficionados brasileños que estaban ahí, pero tuvieron esa suerte que el empate pues cayó relativamente pronto.
0: Ese muchacho del que hablábamos, vengan on Doug para que lo vean, referencielo,

0: tiene 20 añitos. Uh-huh. 20 añitos. Juega en el Bournemouth. 20 años. Ojo con él. Porque va a complicar a cualquiera. Y claro que en Brasil iban a estar nerviosos. Le decía, para mí no es decepción entonces. Era algo que por ahí se podía esperar. La falta de claridad colectiva preocupa. Pero lo que hay es lo que está. O sea, no tiene más. Carleto Ancelotti. Neymar, cuando llegue, hombre, de verdad, ¿se va a esperar que Neymar lleve de la mano al equipo? Eso sí, le urge un socio a Vinicius. Pero, hombre, en el tema del perfil de jugadores, se pueden juntar los dos, pero no es esa historia guajira que muchos tienen, que va a llegar Neymar y van a empezar a driblar y a tocársela de uno al otro y a dejar al equipo mano a mano. Eso no existe. Eso en el fútbol de hoy no existe, porque cuando te enfrentas a un buen colectivo, te tapa mucho los espacios. Inclusive va a ser difícil que juegue uno cerca del otro.
1: Sí.
0: Yo no veo por dónde. Ojo, por ahí le gana bien a Escocia, por ahí le gana bien a Haití.
1: Uf.
0: Pero es que Brasil, o sea, tampoco lo tengo claro. Estoy de acuerdo con usted, Puma. Pero es que Brasil no está para salir de la fase de grupos y mucho menos en un Mundial de 48. Brasil, nada diferente a llegar a la final le sirve. Más, al brasileño, claro, que ganó 5 Copas del Mundo, nada diferente a ser campeón del mundo le sirve. Y para eso llevaron a Ancelotti.
1: Claro. Sí. Y que también ese creo que ha sido el problema, Kenneth, en los últimos de los últimos años. El haber querido esperar tanto a Ancelotti y tirar a la basura el proceso. Porque, a ver, no tiene mucho que agarró el equipo Ancelotti y también no es que sea... Nadie es mago, o sea, es muy complicado hacer lo que hizo Joel Wiki con Cruz Azul, dirigir nada más 7 partidos y ser campeón. Y obviamente, en un equipo donde la presión es tan dura, he seguido mucho a mis compañeros que están ahí, y la cantidad de prensa que mueve Brasil, es, yo creo que muy pocas selecciones en el mundo lo hacen. Sí. Y justamente esta presión que tienen, ayer veíamos la fiesta en Nueva York. La verdad es que es fuerte lo que dices, pero estoy de acuerdo. O sea, obviamente va a ser una sorpresa si no quedan en primer lugar o en segundo, pero no nos va a sorprender. O sea, es que esa es la realidad del fútbol brasileño hoy en día.
0: Es más, ayer lo hablábamos porque en alguna época, y no sé si usted recuerda, yo creo que sí, Puma, en alguna época nos decían: el Mundial no empieza hasta que no debuta el scratch. Mundial no empieza hasta que no debuta Brasil. Uh-huh. Los de esta primera fase, de estos primeros partidos, ni siquiera primera fase porque todavía falta mucho, pero el jueves arrancó el Mundial con 2 partidos. Hoy, cuando hacemos este podcast el domingo, el mejor partido ha sido el de Estados Unidos-Paraguay.
1: Sí.
0: Y el segundo mejor tampoco fue el de Brasil. El segundo mejor tampoco fue el de Brasil ante la selección de Marruecos. Es más, yo diría que ayer hubo 2 partidos mejores. Uno, la victoria de Escocia 1-0 sobre Haití. Y el otro, el batacazo de los australianos ganándole a Turquía.
1: Que fue un gran partido, ¿eh? Que además Australia, que lo habíamos visto contra México, yo no me esperaba este nivel en contra de Turquía, pero estoy de acuerdo. Y sobre lo que dices, voy más allá. El mejor equipo que hemos visto en esta Copa del Mundo es Estados Unidos. Y además de lejos, ¿eh? O sea,
0: digamos que van 4 días, ¿no? Digamos que van 4 días.
1: Claro, sí, sí. No. A ver, vámonos poco a poco. Yo sé, vamos poco a poco.
0: No sé lo que escapo. Pero es el...
1: Si no, yo sé. A ver, y tú me conoces. Yo si hay un equipo al que no quiero ensalzar justamente es Estados Unidos, pero...
0: No, se lo merece. Se lo merecen.
1: O sea, la exhibición del otro día ha sido de lo mejor. Y sí, a ver, nosotros que somos unos enfermos de fútbol y que además es nuestro trabajo y que lo hacemos con mucha pasión, vamos a ver los 104 o a lo mejor 103 porque se nos va a juntar algo con alguno, pero sí.
0: A usted sabiendo lo que yo sé y que todavía no podemos contar, por ahí ve 102, créame. Entre una cosa
1: por ahí y... puede ser, exactamente. Por ahí estaré volando en alguno, pero ya veremos qué es lo que ocurre. Pero sí, me ha gustado. A ver, ya cuando está arrancando este Mundial, además 4 partidos por día, Vamos a tener de todo, obviamente. Y a ver, lo que vimos también en el Azteca, hoy en día Estadio Ciudad de México, pues futbolísticamente no fue el mejor y de hecho bastante malito, por decirlo de alguna manera, pero con demasiada emoción, con demasiada pasión y bueno, pues creo que eso salvó, ¿no? O compensó la falta de fútbol que vimos en la cancha.
0: Para mí esa Brasil está al nivel de Colombia. Está al nivel, ¿sí?, de Ecuador. De verdad, a ese nivel. O sea, y por eso fue que en las eliminatorias vimos partidazos, pero no creo que está ese peldaño por encima. Argentina, para mí sí está ese peldañito por encima todavía para competir. Pero bueno, en el fútbol no hay nada escrito. Suenan las alarmas. Si usted es de Brasil, ¿sí?, no le crea a Romario. No. Preocúpese. Preocúpese y ocúpese. Que sí es un fracaso. A ver, que sí es un mal comienzo. Fracaso sería quedar eliminados en 16avos o en octavos. O hasta en cuartos. Sí. Pero si es un mal comienzo y si es preocupante, lo de la selección brasileña. ¡Ay, Carleto! Yo creo que a veces piensa y dice, lo que me metí. Carleto Ancelotti. Señoras, señores, somos Camino al Fútbol, el Puma, Daniel Reyes, en territorio mexicano, quien les habla, Kenneth Garay, aquí en los Estados Unidos.
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1: Unánimo Deportes presenta. ¿Sabía usted que el puertorriqueño Wilfredo Gómez es el púgil con la raya de nocauts más larga de un campeón mundial? Después de empatar su primera pelea, Wilfredo Gómez noqueó a los siguientes 32 rivales a los que enfrentó. Entre ellos conquistó el título de peso supergallo y noqueó a 13 púgiles en su reinado que duró 4 años. El jugador con más edad en participar en grandes ligas fue Leroy Page, cuando tenía 59 años de edad. Jugó para los Indios de Cleveland. Archie Moore, boxeador estadounidense, no solo fue el rey de los knockouts, fue el campeón mundial de peso semicompleto reinante con más años en todos los tiempos. Hizo 219 peleas, ganando 186. Archie Moore entrenó, entre otros, a Muhammad Ali y George Foreman. Y Leonard Warwick fue el boxeador británico que registró la mayor cantidad de victorias en el peso ligero. Hizo 470 peleas y ganó 340 por knockouts. También tiene la mayor cantidad de derrotas, 127.
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2: Estamos en camino al fútbol, en Unánimo Deportes. Bueno, los temas del Mundial de Fútbol, los temas de la Copa del Mundo. México, uno de los puntos más bajos de ese partido que México le ganó, yo diría con comodidad, a Sudáfrica,
3: sí,
2: fue precisamente el momento en que se le fue la luz, me parece, a César Montes. ¿Por qué? Porque es una derrota para México el que se le vaya a Montes. O sea, fue una victoria con derrota incluida. Fue una victoria que pesa un montón para la selección mexicana, que sí ganó jornada inaugural, que sí ganó con goles de Quiñones, de Julián Quiñones y de Raúl Jiménez, pero que termina perdiendo a Montes. Deja un hueco importante en la defensa central de la selección mexicana de cara a su próximo partido del Mundial. Edson Álvarez surge como el principal candidato para retrasar su posición y cubrir esa zona, una función que conoce perfectamente, pero que, obvio, en este momento no es su rol actualmente. En realidad, en este momento, sí, en el momento que vive, no ha jugado hace tiempo con regularidad. ¿Usted cómo lo ve, Puma? ¿Será que ponen ahí a Edson Álvarez? Porque si hay algo, no digo que no tengan nada más bueno, pero si hay algo que destaca en la selección mexicana, es esa pareja de centrales, indiscutiblemente.
3: Sí, que además son paisanos, tanto Johan Vázquez como César Montes, los dos de Sonora, y que llevan jugando juntos muchísimos años, se entienden perfecto, y creo que es de los puntos más altos de la selección mexicana. Algo de lo que se le recriminó a Javier Aguirre es justamente no haber llevado suficientes cambios en la defensa. Obviamente lo que se escudó es justamente lo de Edson Álvarez, que también Romo puede jugar en esa posición. Israel Reyes, que podría jugar de central y poner a Jorge Sánchez como lateral derecho. Pero cuando ha estado Jorge Sánchez como lateral derecho ha dejado algunas dudas. Creo que de lo más también no ataca demasiado bien Israel Reyes, pero defiende excelente, y eso es lo que quiere justamente Javier Aguirre. Así que yo creo que esa lateral derecha no la va a mover, lo va a dejar ahí. Y lo más lógico, pues sí, sería lo de Edson Álvarez, que no está en su mejor nivel, ha jugado muy poco en este año calendario, en este 2026. Pero que bueno, es el capitán cuando está en la cancha. Y si algo tiene justamente Edson, es carácter, es una posición que él conoce, que a ver, generalmente juega como medio, pero que como central lo suele hacer de buena manera. Pero sí dejan dudas, Kenneth, cómo estará físicamente. Y que además creo que también van a apostar por Edson Álvarez, por el juego aéreo que tiene Corea. Tiene jugadores altos que van bien por arriba. Y la lástima es que justamente nuestro mejor cabeceador y el hombre más alto en la cancha, que era César Montes, no va a poder estar. Pero bueno, lo cierto es que también Edson Álvarez en el juego aéreo es bastante solvente.
2: Ahora, sí, claro. Como decía el Puma, esta situación sí evidencia la falta de profundidad y recambios de la selección mexicana, recambios de calidad. Y pueden criticar lo que quieran al Vasco Aguirre, pero definitivamente este equipo para mí ha dado buenas sensaciones, más allá de que yo no creo que el partido inaugural admita tanto análisis ni conclusiones tan radicales. Era un partido de nervios, era un partido, sí, frente a un rival inferior, pero en el mismísimo estadio de la Ciudad de México, y el compromiso y la obligación era ganar. El equipo todavía venía con el peso emocional de jugar ante su propio público en semejante escenario. En fin, eso ya pasó. La tarea ahí era ganar. Si hubiera sido medio cero, ganaron 2-0. Ahora, Edson Álvarez viene falto de ritmo. Y sí, a los que no lo vieron, vaya repasen la remontada de Corea ante la República Checa. O sea, la República Checa se encontró con un gol, pero después Corea, o durante todo el partido Corea, mostró orden, cambio de ritmo, un equipo extremadamente veloz cuando tiene la pelota, cuando se le dan espacios en el contragolpe. Este Corea es un rival muy bravo para el seleccionado mexicano. Es más, viendo lo que hemos visto, yo veo a México y a Corea como primero y segundo. No sé si en ese orden. Uno espera que México, pues,
3: ojalá,
2: pueda salir airoso de su grupo. Ojalá. Pero Corea no es ninguna perita en dulce. Y entonces, con un Edson Álvarez que viene fuera de ritmo, por ahí quedas puesto en muchas ocasiones, fuera de ritmo y fuera de posición actual, aunque ha podido o en su carrera ha hecho esa labor de defensa central.
3: No, y que además, a ver, no es que sea su posición, me refiero de Son, el delantero coreano hoy en día en la MLS, que tuvo mucho tiempo en el Tottenham, que es la figura obviamente de este equipo, jugó como centro delantero en contra de la República Checa, o Chequia, como dicen hoy en día, me tengo que acostumbrar a esto, Kenneth, que sí creo que de los jugadores fue el que menos brilló, pero la calidad que tiene Son, yo creo que nadie la puede discutir. El tema son los extremos que tiene Corea. Obviamente Kang In-Lee, jugador del PSG, que lo hizo realmente bien ese encuentro. Lee Jae-sung, que estaba por el otro lado. Por eso creo que Jorge Sánchez no va a entrar, Kenneth, porque generalmente el jugador del Pau K suele sufrir bastante. Pero es un buen equipo. Y además tuvieron, a ver, algo de suerte en el sentido que al final del encuentro el que fue la figura fue justamente el portero, Kim Seung-gyu, quien sacó un par que parecían ya adentro. Incluso ese gol anulado a Chequia. Así que cuando se les atacaron, cuando se animaron los checos, los pusieron en problemas. Yo creo, o sea, que es un muy buen equipo, sin lugar a dudas, pero que México tiene mucho para poder ganarles.
2: En México va a ser fundamental, por ejemplo, un jugador como Eric Lira ante la selección coreana. Lo de Lira me pareció sensacional. Sí. Es más, de los jugadores, de lo que vimos en el debut, me gustó Lira, me gustó Gallardo. Quiñones fue la figura, no solamente por el gol. Raúl Jiménez venía cargando el ladrillo de no anotar en Copa del Mundo y se le dio. Y lloró. Y ya, o sea, ya hizo la catarsis. Uh-huh. Ahora, muy seguramente, tiene con qué recuperar la condición goleadora. México tuvo puntos altos. Y también puede ser importante si levanta su nivel Fidalgo. Me parece que se le veía todavía con mucho nervio en esta experiencia mundialista. Pero Fidalgo es alguien que tiene muy buen pie. Y que en situaciones puntuales de ataque tiene fantasía, tiene creatividad y eso lo van a necesitar.
3: Sí, sí, sin lugar a dudas. Lo que apuntan los insiders de la selección mexicana es que uno de los cambios podría ser justamente Brian Gutiérrez por Gil Mora. Que Brian Gutiérrez nos demostró en los amistosos que tiene mucho nivel, pero creo que también los nervios le jugaron una mala pasada.
2: Se
3: pero
2: veía aún muy así, ansioso, muy dubitativo,
3: Tal cual, No hizo un mal partido, porque él además provoca la roja, tuvo un par de ocasiones en las que no ejecutó bien, pero tenía muy buena idea, que además es un prototipo diferente al futbolista mexicano, es decir, es fuerte físicamente, es alto, tiene potencia, muy diferente a Gil Mora. Pero claro, Gil Mora ha demostrado que con el balón, pues es de los mejores que tiene México. Así que puede ser una de las de los cambios. Lo que decías de Fidalgo, sí, Fidalgo, si está bien, le va a aportar mucho a la selección mexicana. Que además, haber empezado este partido o el Mundial con una victoria, también los va a relajar. Y me quedé pensando en lo de Quiñones. Es de lejos, Kenneth, el mejor futbolista mexicano que tenemos hoy en día. Y además da gusto por todo lo que ha vivido, ¿no? Quiñones, que además ahorita están haciéndole 1,000 reportajes, obviamente, porque es la figura de este equipo. Así que me da mucho gusto que le esté yendo tan bien a Quiñones.
2: A él, ojo, y esto hay que dejarlo muy claro, y inclusive se lo preguntaron y lo dejó claro Ramón Yesurún, el presidente de la Federación Colombiana. Dijo, él nos dijo que no, o sea... Uh-huh. A él lo llamamos, hablamos con él y él nos dijo yo ya tengo el plan y voy a jugar para México. Y es que Quiñones llegó muy joven a México, Quiñones sí. Para efectos básicos de fútbol como tal hizo su carrera grande en México. Excelente lo de Quiñones, que se le sigan dando las cosas. Yo creo que de los naturalizados no creo que es el primero que anota goles en mundiales.
3: Ciña, fue el segundo, fue Ciña.
2: El segundo, el otro fue Ciña.
3: El otro fue Ciña. Exacto, en el 2006, sí.
2: El otro fue Ciña, pero digo yo, de los naturalizados, Gabriel Caballero, Rogelio Funes Mori.
3: Quiñones sí está haciendo la diferencia. O sea, al contrario que todos
2: los... Yo creo que es el mejor naturalizado de los que fueron convocados a selección, ¿no?
3: Totalmente de acuerdo, totalmente de acuerdo. Y también tiene algo, ¿eh? ¿Qué le ha conectado con la gente? Veía esos sondeos que hacen nuestros colegas entre los partidos y la pregunta era, ¿quién va a marcar? Y la gran mayoría decía, Quiñones. Y eso, bueno, también con los naturalizados no ha pasado mucho, que hayan conectado realmente con la gente, pero Quiñones a base de como lo que tú dices, porque todos tenemos la impresión, porque es así, que Fidalgo pues nunca lo van a llamar de España. Y si España le hubiera llamado, él hubiera ido con España, ¿no? Y así nos podemos ir con diferentes naturalizados que si los hubieran llamado de su país, hubieran ido por su país. En este caso, Quiñones no, ya te lo dijiste. Él decidió jugar por México a pesar de que Colombia no llamó. Y eso, bueno, pues la gente lo aprecia mucho. Además que fue campeón con América, fue campeón con Atlas. Ha tenido demasiado éxito en su carrera.
2: Es mexicano y se siente mexicano. Así como, por ejemplo, en la Selección Nacional Mexicana de Béisbol, a Rosarena se siente mexicano. Él siente también a México, porque también tiene grandes conexiones con México. Estuvo allá, su hermano jugó fútbol allá. Fue arquero.
3: Sí.
2: En la Liga
3: portero, ¿no? Sí, portero, sí.
2: En la Liga de Ascenso. Después estuvo en Tampa, equipo de la Segunda División en los Estados Unidos. 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
0: Unánimo Deportes presenta. ¿Sabía usted que uno de los jugadores con más pelotazos recibidos en la década de los años 60 fue Ron Hunt, de los Mets de Nueva York? Fue golpeado 243 veces. ¿Sabía usted que Pelé, con solo 17 años, se convirtió en el jugador más joven en marcar un gol en un mundial? Fue en Suecia, 1958, en partido contra Gales. Mientras que el camerunés Roger Milla es el jugador más longevo, con 42 años, quien anotó un gol contra Rusia en el Mundial de Estados Unidos 1994. ¿Sabe usted qué es el chess boxing? Se trata de una disciplina que, tal como su nombre lo indica, combina boxeo y ajedrez. Así, ambos jugadores deben alternar ambas prácticas del siguiente modo. Durante los asaltos pares, se enfrentan a puños y durante los impares, lo hacen frente a un tablero de ajedrez. El chess boxing nació en el año 2005 y al día de hoy es considerado un deporte, aunque usted no lo crea.

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1: Hay cosas que uno, pues, no puede creer. Y ojo, estoy basándome en lo que dicen los colegas y en los videos que vi. Por ahí la FIFA sale con una aclaración y, pues, se escucha cuál es el argumento. ¿Prohibido preguntar en español en la Copa del Mundo? O sea, vi el video de Hakimi, vi el video de Vinicius.
2: Y con Frenkie de Jong también pasó.
1: Ah, ¿también? Hombre.
2: Con Frenkie de Jong también pasó.
1: Fuerte controversia. Prohíbe a los periodistas realizar preguntas en español durante las ruedas de prensa oficiales del Mundial. Aplica estrictamente incluso si los futbolistas o entrenadores hablan el idioma, como lo hizo Hakimi. Él dijo, no, yo le contesto. No, pero contéstele en inglés. Y entonces, era un colega mexicano, creo que de TV Azteca. Él, en inglés. Entonces le dijo, I love your country, I've been here before. Como diciéndole, amo a tu país, amo tu cultura, pero simplemente no me dejan.
2: Sí.
1: Como decía la novia cuando uno la invitaba a la discoteca y no la dejaban ir, quiero, pero no me dejan.
2: Oye, ahí vemos la fotografía para la gente que nos está escuchando de Frenkie de Jong. El de que está hasta un extremo era el ex jefe de prensa del Feyenoord, hoy en día jefe de prensa de la selección holandesa. Muy buen tipo, Samuel Sánchez. Y en este tipo de conferencias, generalmente lo que se dice antes de que empieza, pone las reglas claras. Es decir, tenemos, porque esto es lo que ha dicho FIFA, que no se puede preguntar en español porque no hay traductor en español. Porque, por ejemplo, en ese tipo de entrevistas, de conferencias donde está la selección holandesa, bueno, está un traductor que está traduciendo del holandés al inglés y viceversa. No hay más. Bueno, también depende contra quién juegue en esa conferencia. Seguramente también había un japonés, ¿no? Quien traducía al japonés para la gente, para los periodistas que estuvieran ahí. Pero sí lo dicen antes de que empiece la conferencia. Solo preguntas en el idioma, en su idioma materno. En ese caso, si había japoneses, podían preguntar en japonés, holandés en holandés, y si no, en inglés. Pero bueno, claro, que sea un mundial y donde tú sepas que Frenkie de Jong habla español, que Hakimi habla español, que Vinicius, bueno, tú como periodista quieres que el mensaje llegue mejor para tu gente, ¿no?
1: No, y además hay una cosa, Puma, no tiene presentación. Yo entiendo lo que usted dice, y si ese es el protocolo de siempre, pues se vale. En este mundial no tiene presentación. Es más, en cualquier mundial no tiene presentación. Sí. Tiene que haber un traductor en español. Imagínese un partido entre dos equipos no hispanohablantes en Guadalajara, que ya hubo el otro día.
2: Sí.
1: Y que venga. Bueno. Y que uno de los muchachos de Corea, de República Checa, hable español. Claro, en ese caso sí, se le permite preguntar en español. Pero que no lo dejen contestarle el colega mexicano en español como no dejaron a Hakimi. Hombre, tienen que tener un traductor en español. Hoy por hoy, en cualquier evento a nivel mundial, como mínimo, hay que tener traductor en inglés y en español. Siempre. En esos dos idiomas.
2: Sí, creo que les faltó esto de tener. O sea, sí creo que no la vieron venir. Se fueron por el librito. Decir, a ver, son estos dos equipos, estamos en este país, tal. Pero sí creo que les faltó esta visión, porque como bien dices, México es organizador de este Mundial y sí se necesitaría tener ahí a un traductor que también lo pueda hacer en español, que también Frenkie de Jong, cuando le estaban preguntando, él le decía al de la FIFA, no, yo lo entiendo, perfecto, puedo responder en español. Y el de la FIFA le decía, no tenemos traductor. No,
1: pero ahí sí se arriesgan. Yo le hubiera dicho, vea, señor de la FIFA, lo respeto mucho y a la FIFA, pero yo voy a contestar en español. Haga lo que tenga que hacer.
2: Sí.
1: O sea, no tiene sentido. Es que, a ver, Puma, no solamente porque una de las sedes sea México, hoy por hoy en Estados Unidos, donde sea, en Iowa, en Dakota del Sur, donde sea, hay gente que habla español siempre. O sea, ya el hablar español en los Estados Unidos ha pasado a ser casi una necesidad. Se está volviendo como, por ejemplo, el área francesa de Canadá. Bueno, en Canadá como tal, en Toronto, por ejemplo, hay mucha gente que habla francés y uno consigue sin problemas. Pero en Montreal, primero hablan en francés y después en inglés, y a los niños les enseñan los dos idiomas desde chicos. Pero el idioma universal es el inglés, estamos de acuerdo. Pero de acuerdo. Después de ahí tiene que haber alguien que hable español. Sí. O sea, con español, si no se habla inglés, con español alguien se consigue, hasta en los sitios más recónditos.
2: Y sobre todo, quedaron muy mal, porque además, en el caso de Hakimi y de Frenkie de Jong, ellos estaban muy dispuestos a hablar en español y contestar en español. O sea, de hecho, tuvieron ahí ese intercambio con la gente de prensa de FIFA, diciendo, no, está bien, no te preocupes, yo lo hablo y yo les voy a contestar. Pero sí queda mal. Es lo que te digo, ese es el protocolo, es el protocolo. Por ejemplo, a mí me ha tocado estar en una conferencia de prensa del Manchester City con Pep Guardiola ahí, pero sí, antes dijeron, a ver, va solamente en inglés las preguntas, por favor. Bueno, pues ya, si te la ponen así, dices, bueno, pues voy en inglés. Pero claro, era Champions League, es otro contexto, ¿no?
1: No, y es el Puma Reyes, que habla tres, cuatro idiomas. Pero si el pobre corresponsal, ¿no?
2: Claro, sí.
1: No habla inglés, entonces no hace su chamba. Sí.
2: Tal cual. No, sí, creo que sí hubo un fallo ahí.
1: Eso yo entiendo que es en la Liga Premier, obviamente que alguien le podrá ayudar. Pero en un mundial de fútbol, además que lo que usted dice, Puma, queda mal. Se les vio feo, se vio. No estoy diciendo que sea así, pero la impresión que da es de discriminación, es fea, es como dictatorial.
2: Tal cual.
1: O en inglés o nada. Y no. Sí. No. Sí. ¿Por qué?
2: Sí.
1: O sea, ¿a cuenta de qué? Sobre todo que hay muchos colegas que aprovechan que el jugador que está ahí habla español precisamente para eso. Un saludo a la gente de Radiografía en Honduras, de la Voz de la Conciencia en cualquiera.
2: Sí.
1: La cadena perpetua, el canal del Suez, lo que sea.
2: El canal del Suez.
1: Sí. O sea, un saludo a Colombia, un saludo a Bolivia. Me pareció muy feo, muy feo. Esta mañana, le cuento una situación anecdótica. Mañana me levanté a tomar café tempranito, como siempre. Usted sabe que yo soy de los que...
2: No lo perdonas.
1: Se levanta con las primeras luces y lo primero... Antes de cualquier cosa, es hacer el cafecito. Usted café no toma, ¿no?
2: No. Mi lechita y a dormir.
1: Una lechita caliente para la gente inteligente. No, es entonces vino Chechi, doña Chechi, mi esposa, a tomar café también, y Felipe. Me dijo, oiga, que en el mundial no dejan hablar inglés. No dejan hablar español, no dejan preguntar en español. Sí, sí. Que en el mundial no dejan preguntar en español. Y yo le dije... Tienen que tener mucho cuidado con las fuentes de información. Yo no lo creo. Eso debe ser alguien que puso fake news, porque como hoy por hoy no se sabe qué es verdad y qué es mentira. Esto se volvió una locura. Entonces, si antes era desconfiado, ahora lo soy más. Si no lo da un medio serio que yo conozca, que al menos sepa que tiene cierta credibilidad, no lo digo, es más, ni lo leo, ¿eh? Sí. Porque sale cada mentira terrible. Pues las mentiras de por sí son terribles, pero hay unas que ya terminan agrediendo y generando pánico donde no lo hay. Y después me di cuenta que no, que tenía razón. Sí, después vi los videos. A mí no me gustó para nada. Es más, no puede que no sea ni racismo, ni discriminación, puede que la pureza de la FIFA sea enorme, ¿eh? Pero a mí me dio asco, no me gustó.
2: No. Y sobre todo en la forma, en los modos que lo hicieron, que en este caso es muy estricta la FIFA, pero no estaría de más que aprendan y que a partir de ahora también tengan un traductor que lo pueda hacer en español. Que además, Kenneth, tú y yo sabemos que sobran, hay muchísima gente cualificada.
1: ¿Qué? Por Dios, a los de la FIFA, señores, en los mundiales traductor en español siempre. El día que el mundial sea en Marte, porque ahora están colonizando Marte, también lleven traductor en español. 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
0: 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Fue golpeado 243 veces. ¿Sabía usted que Pelé, con solo 17 años, se convirtió en el jugador más joven en marcar un gol en un mundial? Fue en Suecia, 1958, en partido contra Gales. Mientras que el camerunés Roger Milla es el jugador más longevo, con 42 años, quien anotó un gol contra Rusia en el Mundial de Estados Unidos 1994. ¿Sabe usted qué es el chess boxing? Se trata de una disciplina que, tal como su nombre lo indica, combina boxeo y ajedrez. 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El chess boxing nació en el año 2005 y al día de hoy es considerado un deporte, aunque usted no lo crea.
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0: Durante muchos años, la portería de la selección mexicana tuvo un dueño claro, Guillermo Ochoa. Pero rumbo al Mundial de 2026, todo parece indicar que una nueva generación ya está lista para tomar el control. Y el nombre que más fuerte suena es el de Raúl Tala Rangel. Sí, el arquero de Chivas podría convertirse en el portero titular de México en la Copa del Mundo que se jugará en casa. Pero lo más importante no es solo su nivel actual, sino la historia que hay detrás. La realidad es que Tala Rangel no apareció de la nada. Durante años, trabajó silenciosamente en las fuerzas básicas de Chivas, lejos de los reflectores y sin tanta fama como otros jóvenes mexicanos. De hecho, antes de consolidarse como futbolista profesional, tuvo una vida bastante humilde. Ayudó a su familia trabajando en diferentes cosas, desde vender cocos hasta apoyar en negocios familiares. Y ahora, ese mismo joven está muy cerca de convertirse en el guardián del arco mexicano en un mundial. Con Chivas empezó a demostrar algo que hoy vale muchísimo para cualquier entrenador: seguridad y constancia. Tala se volvió uno de los jugadores más confiables del equipo y poco a poco empezó a llamar la atención en selección mexicana. Además, tiene características que encajan perfecto con el fútbol moderno. Es un portero alto, fuerte en el juego aéreo, con buenos reflejos y además sabe salir jugando con los pies. Algo que Javier Aguirre valora muchísimo. Y mientras Memo Ochoa sigue siendo un histórico del fútbol mexicano, la realidad es que el cambio generacional ya llegó. Porque para 2026 Ochoa tendría más de 40 años, mientras que Tala llegaría en uno de los mejores momentos de su carrera. Claro, la presión será enorme. Ser portero de México en un mundial no es cualquier cosa. Y todavía más complicado cuando las comparaciones serán con alguien como Ochoa, que dejó actuaciones legendarias contra selecciones como Brasil o Alemania. Pero también es cierto que cada generación necesita un nuevo líder. Y muchos creen que Tala Rangel puede convertirse en ese nuevo referente. Pasar de una vida sencilla en Jalisco a perfilarse como el portero titular de México en un mundial suena como historia de película, pero Tala Rangel está cada vez más cerca de hacerlo realidad.
1: Noruega, tierra de montañas, auroras boreales y vikingos, pero hoy también es la casa de una selección que vive el mejor momento de su historia reciente y está nada a volver de un mundial después de casi 3 décadas. La última vez que Noruega jugó un mundial fue en Francia 98. Este año lograron una de las mayores sorpresas de su historia. Le ganaron 2-1 a Brasil, el campeón defensor. Y aquí va un dato curioso. Ese triunfo fue la única victoria oficial de Noruega sobre Brasil en toda la historia. Y además, Noruega jamás se perdió contra la Cañariña en partidos oficiales. Otro dato es que en los 90s, bajo el entrenador Egil Olsen, Noruega llegó a ser el número 2 del mundo en el ranking FIFA. Sí, por arriba de selecciones gigantes como Argentina, Italia o Francia. Y un dato aún más viejo es que en los Juegos Olímpicos de 36, Noruega ganó la medalla de bronce, eliminando nada más y nada menos que al anfitrión Alemania. El presente nórdico. Hoy, Noruega vive un renacimiento, con Erling Haaland, uno de los mejores goleadores del planeta, y Martin Odegaard, capitán del Arsenal y cerebro de la selección de los vikingos. Tienen una dupla de élite mundial. Y un dato curioso es que Noruega es uno de los pocos países del mundo donde su jugador más famoso es hijo de otro futbolista que también fue capitán de la selección, Alf Inge Haaland, padre de Erling Braut Haaland. Y hay más, en esta generación, más del 60% de los titulares juegan en ligas top 5 de Europa, algo nunca antes visto en su historia, destacando jugadores como Alexander Zorro del Atlético de Madrid, Nusa de Leipzig o Oscar Bob del Manchester City, entre algunos otros. Eliminatorias y camino al Mundial. Los resultados hablan por sí solos. Noruega destruyó 11-1 a Moldavia con 5 goles de Haaland. Le pasó por encima a Italia con un 3-0 en Oslo y en su último partido venció 4-1 a Estonia. Hoy lideran su grupo de eliminatorias con una diferencia de goles abismal y prácticamente tienen un pie en el Mundial 2026. Esta puede ser la tercera calificación mundialista de Noruega en su historia y la primera con un jugador consolidado como top 3 mundial. Noruega ya está prácticamente clasificada al Mundial 2026. La única forma que tiene Italia de clasificar en vez de Noruega es que les ganen por 9-0, cosa que se ve muy poco improbable. Más curiosidades. Noruega tiene una de las camisetas más icónicas del mundo por su simplicidad, casi siempre roja lisa inspirada en su bandera, aunque últimamente suelen poner una línea azul en el medio. La selección es conocida como los Leones, aunque en los últimos años los fans han adoptado el apodo de los Vikingos. Otra cosa es que durante décadas, Noruega fue famosa por su fútbol físico y defensivo, pero hoy es todo lo contrario: velocidad, presión alta y una de las mejores delanteras en la élite mundial. Para Noruega, clasificar sería histórico. No solo regresarían a un mundial después de 28 años, sino que lo harían con la generación más talentosa que han tenido en toda su historia. Noruega está viviendo un renacer vikingo, un equipo talentoso, ambicioso y que está a un paso de regresar al escenario más grande del fútbol. ¿Creen que esta generación puede sorprender en el mundial del 2026?
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3: El rostro de las grandes ligas está marcado por grandes jugadores latinoamericanos cuya influencia va más allá de las estadísticas, por lo que te traemos el top 5 peloteros latinos que cambiaron la MLB. Alex Rodríguez, uno de los bateadores más completos de la historia. El dominicano terminó su carrera con 696 home runs, más de 2,000 carreras impulsadas, varias temporadas liderando en OPS y slugging y una presencia mediática enorme. Su influencia en el marketing, el contrato récord con los Rangers y la forma en que redefinió el estrella latina multimillonaria lo ponen en este puesto. Mariano Rivera, el mejor cerrador de todos los tiempos. El panameño acumuló 652 salvamentos, todos con los New York Yankees. Ganó 5 series mundiales, fue 13 veces All-Star y es el único jugador votado al Salón de la Fama de forma unánime. Su cutter es legendario y la calma mental que mostraba en los momentos decisivos lo convirtieron en sinónimo de cerrador perfecto. Pedro Martínez, jugador dominicano que dominó toda su época. Ganó 3 veces el premio Cy Young, liderando en efectividad, ponches y dominio sobre los bateadores en varios campeonatos. Su paso por los Montreal Expos y principalmente por los Boston Red Sox dejó temporadas históricas que aún hoy se usan de referencia para comparar lanzadores de élite. Miguel Cabrera. Miggy, venezolano, es uno de los bateadores más prolíficos de todos los tiempos. Acumuló más de 3,000 hits, 511 home runs y 1,881 carreras impulsadas. Ganó 2 MVP de la Liga Americana y logró una triple corona de bateo en 2012. Su consistencia, su talento y su poder con el bate lo ponen dentro del pasillo de los grandes latinos de la MLB. Roberto Clemente no solo fue uno de los primeros latinos en alcanzar la grandeza en la MLB, sino que su legado sigue siendo paradigmático. En 18 temporadas con los Pittsburgh Pirates, el puertorriqueño logró un promedio de bateo de .317, 3,000 hits, 240 home runs, 1,305 carreras impulsadas, 12 guantes de oro, 15 veces All-Star, MVP de la Liga Nacional en 1966, MVP de Serie Mundial en 1971 y 2 títulos con su equipo. Además, su aprobación en el Salón de la Fama llegó en 1973, poco después de su trágica muerte en un accidente aéreo que lo encontró realizando trabajo humanitario. Sin duda alguna, Roberto Clemente redefinió el béisbol a nivel mundial.
4: En el fútbol mexicano, pocos episodios son tan polémicos como un jugador que viste las camisetas del América y de Chivas. La lista es amplia, pero son pocos los que realmente brillaron en ambos equipos. Aquí repasamos a los 5 más destacados. En el número 5 está Cristian Chicote Calderón. Su nombre quedó marcado en la historia rojiblanca cuando eliminó al América con un inolvidable triplete en la liguilla de 2020. Años después cambió de banda y llegó a Coapa para integrarse al plantel del tricampeón azul crema, demostrando que también podría dejar una huella vestido de amarillo. En el número 4 está Jesús Molina. Con las Águilas levantó el título de la liga en 2013 y fue pieza recurrente en el mediocampo. Más tarde, con Chivas se convirtió en el capitán y líder del vestidor, símbolo de compromiso y regularidad. El número 3 es para Osvaldo Sánchez, portero de gran personalidad. Defendió el arco americanista en los 90, pero alcanzó su consagración en el rebaño. Fue figura del campeonato de la Apertura 2006 y uno de los capitanes más queridos por la afición rojiblanca. El número 2 es para Luis García, delantero letal en los 90s, firmó 40 goles con América y 20 con Chivas. Su capacidad goleadora no distinguió colores y lo convirtió en uno de los atacantes más recordados por ambas hinchadas. Después seguimos con el número 1, que es Francisco Maza Rodríguez, defensa central de jerarquía, y su historia como el primer futbolista en ser campeón con los dos equipos. Levantó el título con Chivas en 2006 y con el América en el 2013. Su caso es único y lo coloca en la cima de este ranking. En el paso de los años, jugadores demuestran que más allá de las rivalidades hay futbolistas capaces de dejar huella en los dos polos del Clásico Nacional. No son muchos, pero sus nombres ya forman parte de la memoria colectiva de ambas aficiones. Para Unánimo Deportes reportó Francisco Zuleta.
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5: El Mundial 2026 marcará una nueva era para Estados Unidos. ¿Será anfitrión? ¿Tendrá a Mauricio Pochettino en el banquillo? Y una gran incógnita al frente. ¿Quién debe ser su delantero titular? Desde hace años, la selección estadounidense busca al 9 que combine talento, regularidad y personalidad. Con la Copa del Mundo acercándose, nombres como Folarin Balogun, Ricardo Pepi y Haji Wright encabezan la lista de aspirantes al puesto. Folarin Balogun, con experiencia europea y un instinto goleador natural. Sus actuaciones recientes lo colocan como una opción sólida para liderar el ataque. Ricardo Pepi, a sus 22 años, mantiene la etiqueta de promesa que puede convertirse en figura. Tiene buena movilidad y hambre de protagonismo. Haji Wright. Su potencia física y sus últimos goles con la selección lo vuelven una alternativa que Pochettino no puede ignorar. La elección del delantero titular dependerá de quién logre adaptarse mejor a su estilo. Estados Unidos necesita un delantero que combine efectividad con liderazgo. La mesa está servida. ¿Quién debe comandar el ataque estadounidense en 2026?
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4: Cristiano Ronaldo volvió a escribir su nombre en la historia del fútbol. El portugués se convirtió en el primer jugador en alcanzar los 100 goles oficiales con 4 clubes distintos: Manchester United, Real Madrid, Juventus y Al-Nassr. Un récord que lo coloca en un territorio inexplorado, incluso para los más grandes de todos los tiempos. El último capítulo de esta marca llegó el 23 de agosto de 2025 en la final de la Saudi Super Cup disputada en Hong Kong. Cristiano abrió el marcador para el Al-Nassr por un penalti al minuto 40 frente al Al-Ahly, y aunque el partido terminó 2-2 y se redefinió en penales al favor del rival, el tanto significó su gol número 100 con el club saudí. Cada centena de Cristiano Ronaldo tiene su propia historia. Con el Manchester United lo logró el 15 de noviembre de 2008, cuando firmó un doblete en la goleada 5-0 contra el Stoke City en Old Trafford. Con el Real Madrid lo alcanzó el 2 de noviembre de 2011 en Champions League contra el Lyon gracias a un tiro libre y un penalti que sellaron en triunfo blanco. En la Juventus el hito llegó el 12 de mayo de 2021 ante el Sassuolo en un 3-1 por la Serie A, y con el Al-Nassr la cifra redonda llegó en un escenario internacional confirmando que su instinto goleador no tiene ni fronteras ni contextos. Los números son apabullantes: 145 goles con el United, 450 con el Real Madrid, siendo el máximo anotador en la historia de este club, 101 goles con la Juventus y ahora 100 con el Al-Nassr. A eso se suma su récord como máximo goleador de selecciones, con más de 100 tantos también con Portugal, alcanzados en 2020 frente a Suecia. Ni Romario, ni Neymar, ni ninguna otra leyenda habían llegado tan lejos. Solo ellos lograron 100 goles con 3 equipos distintos. Cristiano, en cambio, lo ha hecho con 4. Un récord que reafirma lo que ya parece escrito: que su legado trasciende clubes, países y épocas. Para Unánimo Deportes, reportó Francisco Zuleta.
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5: El Mundial 2026 será el más grande de la historia, pero ni con 48 equipos hubo espacio para todos. Porque después del repechaje, selecciones gigantes quedaron fuera. Este es el top 5 grandes ausentes. En el puesto 5, Gales, semifinalista en la Eurocopa de 2016, ahora eliminada en el camino final rumbo al Mundial. Una generación que no logró sostenerse. En el número 4, Chile, bicampeón de América, pero nuevamente fuera de una Copa del Mundo, sin recambio generacional y lejos de su mejor versión. En el tercer lugar, Nigeria, una de las selecciones más fuertes de África, con talento en Europa, pero eliminada de forma sorpresiva. Polonia fue otra gran decepción. Ni con figuras como Robert Lewandowski fue suficiente. Cayeron en el repechaje ante Suecia, donde también murió la esperanza mundialista. Pero en el número uno, la ausencia más grande de todas, Italia. 4 veces campeona del mundo. Y fuera, otra vez. Tercer mundial consecutivo sin clasificar. Una caída histórica para una selección de este calibre. Así es el Mundial 2026. Más equipos que nunca, pero también ausencias que pesan.
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4: La Premier League no es solo la liga más mediática del mundo, también es una de las más físicas, rápidas y exigentes. Y aún así, varios futbolistas latinoamericanos lograron algo dificilísimo, convertirse en referentes a punta de goles. Hoy traigo el top 5 de los mayores goleadores latinos en la historia de la Premier League. Richarlison, Brasil. Arrancamos con un delantero intenso, emocional y muy físico. Richarlison comenzó su aventura inglesa en el Watford, explotó en el Everton y después dio el salto al Tottenham. No es el delantero más elegante, pero sí uno de los más insistentes. Supera los 70 goles en la Premier League y, lo más importante, sigue activo, así que todavía puede subir posiciones. Gabriel Jesús, Brasil. Muchos dudaban cuando llegó el joven al Manchester City, pero terminó siendo parte fundamental de uno de los equipos más dominantes de la era moderna. Gabriel Jesús también supera los 70 goles en la liga inglesa. Su movilidad, su presión alta y su capacidad para aparecer en momentos clave lo convirtieron en una pieza importante en equipos campeones. Roberto Firmino, Brasil. Aquí hablamos de inteligencia pura. Firmino fue el corazón ofensivo de Liverpool, de Klopp. Más de 80 goles en Premier League, pero su aporte no se mide solo en anotaciones. Fue el delantero que hacía jugar a los demás. Asistencias, presión, movimientos sin balón. Mientras Salah y Mané brillaban, Firmino hacía el trabajo silencioso. Y aún así, se metió entre los máximos goleadores latinos en la historia de Inglaterra. Carlos Tevez, Argentina. Si hablamos de carácter sudamericano en Inglaterra, tenemos que hablar de Tevez. Jugó en West Ham, Manchester United y Manchester City. Marcó más de 80 goles en la Premier League y fue campeón. Era potencia, garra, intensidad, un delantero que nunca daba una pelota por perdida. Además, fue protagonista de uno de los momentos más tensos del fútbol inglés, el cambio del Manchester United al City en plena rivalidad. Y aún así, respondió con goles. Sergio Agüero, Argentina. Y en el número uno, no hay discusión. Sergio Kun Agüero marcó 184 goles en la Premier League, una cifra histórica. Fue el máximo goleador histórico del Manchester City durante años y el latino más determinante que ha pisado Inglaterra. Y claro, el momento que lo inmortalizó. El gol en el último minuto contra el QPR en el 2012 que le dio el título al City. Uno de los goles más icónicos en la historia de la Premier. Agüero no solo hizo goles, cambió la historia de un club.
5: Desde el Mundial de 2002, las mascotas de la Copa del Mundo han sido una pieza central en la identidad de cada torneo. Con cada edición, las figuras creadas no solo representan el espíritu del fútbol, sino también la cultura del país anfitrión. A lo largo de los años, las mascotas han evolucionado, reflejando tanto la creatividad como los valores de la juventud y la convivencia. En el

0: Año 2002, Atoka y Nick fueron tres personajes abstractos creados para la Copa del Mundo de Corea y Japón. Representaban el fútbol como una energía universal y su serie animada de Freaks ayudó a popularizarlos. En 2006, Goleo Sexto, un león con camiseta número 6, fue acompañado por Pille, un balón parlante. Aunque recibió críticas por no reflejar el águila alemana, Goleo sigue siendo recordado por su carisma. El siguiente en la lista es Akumi, el leopardo de cabello verde. Fue la mascota del Mundial de Sudáfrica en 2010. Su nombre, que combinaba Sa de Sudáfrica y Kumi de 10, simbolizaba la juventud y la unidad del país post-apartheid. En 2014, Brasil presentó a Fuleco, un armadillo que promovía la ecología. Su nombre, que unía a fútbol y ecología, se convirtió en un símbolo de la conciencia mental durante el torneo. El siguiente en la lista es Sabivaca, un lobo con gafas deportivas que fue elegido como mascota para Rusia de 2018 a través de una votación popular. Representaba la pasión y el espíritu competitivo del fútbol ruso. Para el Mundial 2022, la Eve, un turbante animado, simbolizó la cultura árabe. Su nombre, que significa jugador habilidoso, unió tradición y modernidad conectando con los valores locales. Finalmente, para el Mundial de 2026, la FIFA ya anunció sus tres nuevas mascotas. Un alce canadiense llamado Maple, Sayu, un jaguar mexicano, y Clutch, un águila calva estadounidense. Estos reflejan la característica cultural y naturales de los respectivos países, marcando la diversidad de este torneo coorganizado por tres naciones. Con cada nueva edición, la emoción por conocer a la nueva mascota aumenta, y con ella el deseo de unirse al espectáculo más grande del deporte mundial. Déjame saber en los comentarios cuál te gustó más. Para Unánimo Deportes reportó Francisco Zuleta.
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2: Durante muchos años, la portería de la selección mexicana tuvo un dueño claro, Guillermo Ochoa. Pero rumbo al Mundial de 2026, todo parece indicar que una nueva generación ya está lista para tomar el control. Y el nombre que más fuerte suena es el de Raúl Tala Rangel. Sí, el arquero de Chivas podría convertirse en el portero titular de México en la Copa del Mundo que se jugará en casa. Pero lo más importante no es solo su nivel actual, sino la historia que hay detrás. La realidad es que Tala Rangel no apareció de la nada. Durante años, trabajó silenciosamente en las fuerzas básicas de Chivas, lejos de los reflectores y sin tanta fama como otros jóvenes mexicanos. De hecho, antes de consolidarse como futbolista profesional, tuvo una vida bastante humilde. Ayudó a su familia trabajando en diferentes cosas, desde vender cocos hasta apoyar en negocios familiares. Y ahora, ese mismo joven está muy cerca de convertirse en el guardián del arco mexicano en un mundial. Con Chivas empezó a demostrar algo que hoy vale muchísimo para cualquier entrenador: seguridad y constancia. Tala se volvió uno de los jugadores más confiables del equipo y poco a poco empezó a llamar la atención en selección mexicana. Además, tiene características que encajan perfecto con el fútbol moderno. Es un portero alto, fuerte en el juego aéreo, con buenos reflejos y además sabe salir jugando con los pies, algo que Javier Aguirre valora muchísimo. Y mientras Memo Ochoa sigue siendo un histórico del fútbol mexicano, la realidad es que el cambio generacional ya llegó, porque para 2026 Ochoa tendría más de 40 años, mientras que Tala llegaría en uno de los mejores momentos de su carrera. Claro, la presión será enorme. Ser portero de México en un mundial no es cualquier cosa, y todavía más complicado cuando las comparaciones serán con alguien como Ochoa, que dejó actuaciones legendarias contra selecciones como Brasil o Alemania. Pero también es cierto que cada generación necesita un nuevo líder, y muchos creen que Tala Rangel puede convertirse en ese nuevo referente. Pasar de una vida sencilla en Jalisco a perfilarse como el portero titular de México en un mundial suena como historia de película, pero Tala Rangel está cada vez más cerca de hacerlo realidad.
3: El Mundial 2026 será el más grande de la historia, pero ni siquiera eso evitó ausencias que pesan. Figuras más brillantes del fútbol verán el torneo desde casa. Uno de los nombres que más duele es Kvitchak Kvaratskhelia. Georgia no logró el boleto, y con eso se apaga una de las luces más creativas del continente. También estará ausente Jan Oblak. Años de élite bajo los tres palos, pero su selección no alcanzó el objetivo. El arquero seguirá sin debutar en una Copa del Mundo. El golpe generacional llega con Benjamin Šeško, un delantero llamado a marcar época que deberá esperar. El futuro es suyo, pero 2026 no será el escenario. Desde África, la ausencia es imposible de ignorar. Víctor Osimhen. Nigeria quedó fuera, y con ello se pierde a uno de los atacantes más temidos del planeta. La lista continúa con Dusan Blahovic, referencia ofensiva en Europa. Tampoco veremos a Andre Onana, arquero de carácter y personalidad, ni a Brian Mbeumo, atacante explosivo que se quedó a un paso del sueño. ¡Siete futbolistas! Siete historias que nos recuerdan una verdad dura del fútbol. el talento individual no siempre es suficiente.
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3: Todo cambió cuando Guardiola llegó a 40 títulos. El técnico español acaba de alcanzar una cifra que lo coloca en la élite absoluta. Pero aún no es el número uno. Porque en la historia del fútbol, solo uno ha ganado más. Este es el top 10 de los entrenadores con más títulos oficiales. ¡Arrancamos! En el puesto 10, Giovanni Trapattoni con 23 títulos. Dominó Italia y Europa durante décadas. En el 9, empate entre dos nombres pesados, José Mourinho y Jock Stein. Ambos con 26 títulos. Uno marcó época en Europa moderna. El otro hizo historia con el Celtic. En el 7 aparece Luis Felipe Scolari con 27 trofeos. Campeón del mundo y protagonista en clubes. Sexto lugar para Otmar Hitzfeld con 28 títulos. Ganó Champions con dos equipos distintos. En el top 5 entra Carlo Ancelotti con 31 títulos. El técnico más ganador en Champions y vigente en la élite. En el cuarto puesto, Valeri Lobanovsky con 33 títulos. Un adelantado a su época en lo táctico. Tercero, Mircea Lucescu con 35 títulos. Una carrera longeva y constante en Europa del Este. Segundo lugar, el hombre del momento. Pep Guardiola. 40 títulos. Barcelona, Bayern y Manchester City. Tres proyectos distintos.
4: Unánimo Deportes presenta. ¿Sabía usted que el campeón de pesos completos Joe Louis es quien más defensas de título de todos los tiempos tiene en su división? Tuvo 25 peleas por el título en las que defendió su cinturón contra 21 peleadores diferentes. Reinó la división de pesos pesados durante 11 años. ¿Sabía usted que las Chivas Rayadas de Guadalajara deben su nombre a un periodista llamado Reinaldo Marín del Campo, conocido como El Anotador, quien no ocultaba su amor por el Atlas y para burlarse, en un partido el 30 de septiembre de 1948, los llamó Chivas Locas porque se movían sin parar por todo el campo? Y en el titular de un periódico en Guadalajara al día siguiente escribió: jugaron a las carreras y ganaron nuestras Chivas Rayadas. Sorprendentemente, el mote fue bien recibido por los aficionados del Guadalajara y lo adoptaron como suyo desde entonces.
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0: Cero, el Chaquito entró también y a ver, que, porque es que hay
1: Por
0: cosas.
1: ahí tuvo.
0: Obed entró y se sintió. Obed entró y
1: Sí.
0: se sintió. Esos son los cambios que uno dice. ¿Para qué ustedes, los técnicos, hacen cambios? Para modificar estructura y para modificar resultados. Generalmente, cuando se viene, hay que modificar el resultado, obviamente. Cuando se está perdiendo, se quiere ganar, empatar y luego ganar. Pero hacer cambios en lo que llamo de maquillaje, cosméticos, el cambio del cromo para que tenga minutos. Sí, qué bueno. Para que tengan, te tuvieron minutos, sí. Pero ¿qué nos sumó Orbelín? ¿Qué nos sumó Chaquito? Inclusive
1: Bueno,
0: el mismo Reyes no sumó mucho cuando entró. Tampoco. A mí Obed sí me parece que entró y sumó. Obed se sintió
1: porque destacó.
0: el cambio de modificación en la estructura, encajó, trató de adelantar un poquito el equipo cuando el equipo tenía ya la tendencia al reverso, a ese reverso muy Aguirre. Obed le dio ese equilibrio ahí. Esos son los cambios que uno dice. Y es lógico que el movimiento de México haya sido en los últimos minutos así. Había que cuidar el resultado, ¿no? Tampoco se le puede pedir al
1: Claro.
0: Vasco que con 1-0 y con Corea con ganas de comerse los niños crudos, vaya y voy a buscar el gol en bloque. No, no. También hay que entender, esa parte hay que entenderla. Ahora, ni tan cerca que queme al santo, ni tan lejos que no lo alumbre. No pegue ese reversazo de los últimos meses. Es decir, la mano salvadora de Tala y el pecho salvador de Johan Vázquez en el remate de cabeza del coreano evitaron el desaguisado, porque un empate no hubiera garantizado nada. Por fortuna
1: No.
0: para México, si el empate dejaba todo abierto. En cambio,
1: Pero te
0: el que
1: deja, pero a
0: ganara
1: ver.
0: de los dos ya se metía primero de grupo, no ni siquiera clasificado, primero de grupo, que fue lo que México consiguió. Entonces,
1: Que fue lo que termina dejándote a un rival más o menos accesible, que podría ser, digo, todavía se va a mover el grupo, que no vaya a ser Brasil el tercero, ¿no?
0: ah, sí,
1: Pero
0: estaba anoche
1: sí.
0: pensando en eso, porque es uno tercero del grupo C. Y
1: Sí.
0: como viene la mano con Brasil, es peligroso que sea Brasil. Y yo puede que Brasil juegue horriblemente mal, pero no me lo quiero encontrar en un mundial. Yo eso sí,
1: No,
0: no
1: no,
0: me,
1: no.
0: yo no, no me lo quiero encontrar en, y menos
1: Y
0: en, si me
1: menos
0: lo
1: en
0: quiero
1: una
0: encontrar en
1: fase
0: una
1: de
0: final.
1: 32.
0: Exacto, en una
1: Sí.
0: final sí, pero a esta altura complicado. Pero ¿cuáles
1: Todavía
0: son los
1: no.
0: posibles escenarios? El tercero del C, que puede ser Brasil, el tercero del E, el que es en el que está Alemania, aquí tengo más, Costa de Marfil. Ecuador, uy, tampoco, que no sea uno de esos. Ninguno de
1: Estaría
0: los
1: rudo
0: tres
1: también. Sí.
0: sería complicado. El tercero del F, Suecia, Japón, Holanda. Suecia. Oiga, pero ¿qué es mejor, ser segundo o ser primero? Entonces, con estas cruces. En el
1: Es
0: H,
1: que bueno,
0: en el
1: todavía se
0: H
1: van a
0: sí,
1: mover
0: que le
1: mucho los
0: toque
1: grupos.
0: uno, si llegara a entrar un tercero del H, porque lo dudo que haya tercero del H, porque ahí está Uruguay y España, que van a ser, creo, uno y dos, si la lógica se mantiene. Arabia y Cabo Verde. Sí, por ahí sí sería, si es tercero de ese, sería ideal. Y el tercero del I, ojo, Francia, Noruega, Senegal.
1: Ninguno, no, ojalá y no toque ninguno de ellos. Sí.
0: Que toque el del H, ¿no? El del H es el que hay que hacer, que ponga toda la energía, que yo lo veo complicado porque no sé, en el H es uno de las combinaciones, pero lo veo difícil que ese grupo tenga un tercero.
1: Es
0: Aunque
1: que sí, algunos lo van a buscar
0: Cabo
1: ahora.
0: Verde ya se robó un empate a España.
1: Es que todos esos grupos que consiguieron empates entre todos. Deja muy abierto, o sea, todavía hay que esperar a que se
0: Sí.
1: juegue esta segunda, pero esa tercera fecha que para algunos parecía decorativa, creo que va a ser una tercera fecha donde te va a decidir muchas cosas y van a haber partidos muy emocionantes, ¿no? Para ver quiénes son los terceros que terminan avanzando. A ver.
2: Lo que pasó entre Federico Valverde y Aurelien Tchouaméni volvió a poner sobre la mesa una vieja verdad en el fútbol. A veces, el rival más incómodo está dentro del propio vestidor. La historia está llena de compañeros que pasaron de compartir camiseta a ser separados por sus propios colegas. Uno de los casos más recordados fue el de Lee Bowyer y Kieron Dyer, futbolistas del Newcastle que se pelearon en pleno partido frente a las cámaras y ante miles de aficionados. Más grave fue lo de Joe Barton y Usman Babo.

0: en Manchester City. Aquella pelea de enfrentamiento terminó con Babb hospitalizado y Barton enfrentando consecuencias legales. En el Bayern Múnich también hubo tormenta y este es más reciente, cuando Sadio Mané golpeó al Leroy Sané tras una derrota en Champions. El club lo suspendió y el episodio marcó su etapa en Alemania. Otro caso inolvidable fue el de Craig Bellamy y John Arne Rice en el Liverpool. Una discusión en concentración acabó con un ataque con un palo de golf antes de un partido importante europeo ante el Barcelona. También quedaron en la memoria los choques de Zlatan Ibrahimovic con Oguchi Onwuedu, Adebayor con Bredner y el clásico Neymar con Semedo, este último junto antes de su salida histórica al Paris Saint-Germain. Porque el vestidor suele ser territorio sagrado, pero cuando la presión, los egos y los malos resultados explotan, la pelea deja de ser interna y se convierte en historial del fútbol mundial. Para Unánimo Deportes reportó Francisco Zuleta.
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0: Serena Williams, quien celebra su cumpleaños el 26 de septiembre, es considerada una de las tenistas más grandes de todos los tiempos. Con 23 títulos de Grand Slam en individuales, sigue siendo la jugadora con más títulos en la era abierta, un logro que la coloca en un lugar destacado en la historia del tenis. A lo largo de su carrera ha dominado los escenarios más importantes, destacándose por su fortaleza mental y su capacidad para mantenerse en la cima. Su impacto en el tenis femenino es innegable, con victorias de Wimbledon, el Abierto de Estados Unidos, el Abierto de Australia y Roland Garros ha demostrado una capacidad impresionante para adaptarse a diferentes superficies. Además, junto a su hermana Venus, ha conquistado 14 títulos de Grand Slam en dobles, mostrando el dominio conjunto en el tenis de élite. Las rivalidades han sido parte crucial de su carrera. Su enfrentamiento con Venus, su hermana, ha sido uno de los más emocionantes del tenis, con Serena llevándose la victoria en 19 de 31 encuentros. Además, su dominio contra María Sharapova con un historial de 20-2 ha sido una de las rivalidades más seguidas en la historia del deporte. Además, la carrera de Serena no ha estado exenta de controversias. En 2009, un altercado con una juez de línea en el Abierto de Estados Unidos le puso en el centro de la polémica, reflejando su carácter fuerte y la presión constante de estar en el ojo público. Estos incidentes han sido parte de su historia, pero también la han mostrado como una figura humana que lucha por lo que cree. Serena ha enfrentado desafíos fuera de la cancha, especialmente después de ser madre en 2017. Las complicaciones de su salud tras su parto y la larga recuperación afectaron su rendimiento, pero su regreso fue una clara muestra de que su resiliencia ha superado barreras físicas, emocionales y sociales, convirtiéndose en un ejemplo para las generaciones venideras. Aunque Margaret Court ostenta el récord de 24 Grand Slams, el impacto de Serena en la era moderna del tenis la ha convertido en un símbolo de poder y éxito. Su legado no solo se mide en títulos, sino en la forma en que ha transformado el tenis femenino, inspirando a millones. Es su cumpleaños, hoy celebramos su impacto y su lugar en la historia del tenis. Para Unánimo Deportes reportó Francisco Zuleta.
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3: Francia no solo es candidata al Mundial 2026, tiene una de las mejores plantillas del planeta. Y dentro de ese equipo, hay nombres que pueden marcar la diferencia. Este es el top 5 de los mejores jugadores de Francia rumbo al Mundial. En el puesto 5, Ousmane Dembélé. Velocidad, desborde y un uno contra uno letal. Un jugador impredecible, capaz de romper cualquier defensa. En el número 4, Eduardo Camavinga. Energía, recuperación y salida limpia desde el mediocampo. Pieza de una nueva generación que juega a otro ritmo. En el tercer lugar, Aurélien Tchouaméni. El equilibrio del equipo. Recupera, distribuye y sostiene todo el sistema. Antoine Griezmann no podía faltar. Experiencia, inteligencia y lectura de juego. Campeón del mundo en 2018 y pieza clave en cada torneo importante. Pero en el número uno, el líder absoluto, Kylian Mbappé. Capitán, referente y uno de los máximos goleadores en la historia de Francia. A sus 27 años está en el punto más alto de su carrera. Sin duda será un jugador a seguir en el Mundial 2026. Así llega Francia. Con talento, profundidad y estrellas listas para competir por todo.
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4: ¿Sabías que durante años los futbolistas en México no podían cambiar de equipo libremente aunque su contrato ya hubiera terminado? Eso no es una historia del siglo pasado, es el polémico y silencioso Pacto de Caballeros en la Liga MX. El Pacto de Caballeros no era una ley escrita, no aparecía en ningún reglamento, pero todos los equipos de la Liga MX lo seguían como si fuera obligatorio. Básicamente, un jugador terminaba contrato con su equipo, no podía firmar con otro club mexicano a menos que su antiguo equipo le diera permiso, aunque ya fuera legalmente un agente libre. Eso significaba que si un futbolista no renovaba su contrato, quedaba prácticamente vetado en toda la liga. Si quería seguir jugando en México, tenía que pagar por su carta o negociar con el club que ya no le pagaba. El club seguía teniendo control sobre él, aunque ya no tuviera ningún contrato vigente. Los clubes lo hacían para protegerse, no querían perder jugadores gratis y querían evitar que un equipo rival se llevara fácilmente a una figura. Pero en la práctica era un sistema de control y castigo. Si el jugador no se alineaba, lo congelaban. Era una práctica con tintes casi mafiosos, disfrazada de acuerdo de caballeros, aunque de caballeroso tenía poco. Durante años se supo, pero nadie hablaba, hasta que los jugadores comenzaron a alzar la voz. En 2018, tras protestas, huelgas simbólicas y presión pública, la Federación Mexicana de Fútbol anunció el fin oficial del Pacto de Caballeros, aunque muchos aseguran que de manera informal todavía quedan rastros de este sistema. El fútbol es pasión, sí, pero también es trabajo, y como cualquier trabajo, los derechos laborales deben respetarse. El Pacto de Caballeros fue una etapa oscura en la historia del fútbol mexicano, y aunque oficialmente ya no existe, la memoria de esta injusticia no se olvida tan fácil.
0: Iker Casillas Fernández, nacido el 20 de mayo de 1981 en Móstoles, España, es ampliamente reconocido como uno de los mejores porteros en la historia del fútbol. A continuación se presenta un perfil detallado de su carrera, desde sus inicios hasta su legado imborrable en el deporte. Casillas ingresó a la cantera del Real Madrid a los 9 años, destacándose rápidamente por su agilidad y reflejos. A los 16 años ya formaba parte del equipo juvenil del club. Su debut profesional con el primer equipo se produjo el 12 de septiembre de 1999 con tan solo 18 años, convirtiéndose en el portero más joven en disputar una final de la UEFA Champions League esa misma temporada, la cual ganó el Real Madrid. Durante 16 temporadas en el primer equipo del Real Madrid, Casillas disputó 725 partidos oficiales, siendo el segundo jugador con más apariciones en la historia del club, solo por detrás del Raúl González Blanco. Su palmarés en el club incluye 5 ligas españolas, 3 ligas de campeones de la UEFA, 2 copas del Rey, 2 copas intercontinentales, 1 mundial de clubes, 2 supercopas de Europa y 4 supercopas de España. Además, fue galardonado 5 veces por la IFFHS como el mejor portero del mundo y recibió múltiples reconocimientos individuales, incluyendo el Trofeo Zamora y el Premio Príncipe de Asturias de los Deportes. Casillas fue internacional absoluto con España desde 2000 hasta 2016, acumulando 167 partidos, siendo el segundo jugador con más apariciones en la historia de la selección. Como capitán, lideró al equipo en una era dorada, logrando Eurocopa 2008, Copa del Mundo 2010 y Eurocopa 2012. En el Mundial de 2010, Casillas fue clave, destacándose por su memorable parada en el mano a mano contra Arjen Robben en la final, decisivo del Guante de Oro al mejor portero del torneo. En 2015, Casillas se unió al FC Porto, donde continuó demostrando su calidad hasta 2019. En mayo de ese año, sufrió un infarto agudo de miocardio durante un entrenamiento, lo que lo llevó a retirarse oficialmente del fútbol profesional en agosto de 2020. La discusión sobre si Casillas es el mejor portero de la historia es amplia. Sus logros con el Real Madrid y la selección española, junto con sus reconocimientos individuales, lo colocan en la élite del fútbol mundial, comparado con otros grandes como Gianluigi Buffon, Oliver Kahn, Manuel Neuer. Pero Casillas destaca por su consistencia, liderazgo y momentos decisivos en partidos clave. Para Unánimo Deportes, reportó Francisco Zuleta.
3: En la NFL moderna, el talento se paga y se paga muy bien. Los mariscales de campo siguen dominando la lista de los contratos más lucrativos. Aquí te presentamos a los 10 jugadores que más ganan por año en la temporada 2025. 10. Lamar Jackson, 52 millones anuales. El quarterback de Baltimore continúa siendo una inversión clave para su franquicia, destacando por su dinamismo dentro y fuera de la bolsa de protección. 9. Justin Herbert, 52.5 millones anuales. El mariscal de los Chargers también renovó por una suma que lo coloca entre los grandes. 8. Jared Goff, 53 millones anuales. Tras liderar el resurgir de los Lions, Goff se posiciona entre los quarterbacks mejor pagados de la liga. 7. Brock Purdy, 53 millones anuales. De ser la última selección del draft a uno de los contratos más grandes, la historia de Purdy es oro puro. 6. Tua Tagovailoa, 53.1 millones anuales. Aunque su juego ha tenido altibajos, Miami ha respaldado a su quarterback con una cifra más que considerable. 5. Jordan Love, 55 millones anuales. Luego de consolidarse como titular en Green Bay, Love entra al top gracias a una extensión que sorprendió a muchos. 4. Trevor Lawrence, 55 millones anuales. Con su renovación a largo plazo, el joven mariscal de los Jaguars se asegura un lugar en la élite económica de la liga. 3. Joe Burrow, 55 millones anuales. El líder de los Bengals se mantiene firme entre los mejor pagados, gracias a su consistencia y liderazgo en el campo. 2. Josh Allen, 55 millones anuales. Buffalo apuesta todo por su estrella, y su salario refleja esa confianza. Allen, Lawrence, Love y Burrow comparten el mismo promedio anual. ¿Esto desatará una intensa competencia entre ellos? 1. Dak Prescott, 60 millones anuales. El líder de los Cowboys encabeza el listado, convirtiéndose en el jugador con el mayor ingreso por temporada en el emparrillado. Con cifras que superan los 50 millones por año, la NFL demuestra que el talento detrás del ovoide vale cada centavo. ¿Los quarterbacks seguirán siendo los amos del salario? El tiempo y los touchdowns lo dirán.
5: Unánimo Deportes presenta. ¿Sabía usted que el puertorriqueño Wilfredo Gómez es el púgil con la raya de nocauts más larga de un campeón mundial? Después de empatar su primera pelea, Wilfredo Gómez noqueó a los siguientes 32 rivales a los que enfrentó. Entre ellos conquistó el título de peso supergallo y noqueó a 13 púgiles en su reinado que duró 4 años. El jugador con más edad en participar en grandes ligas fue Leroy Page, cuando tenía 59 años de edad. Jugó para los Indios de Cleveland. Archie Moore, boxeador estadounidense, no solo fue el rey de los knockouts, fue el campeón mundial de peso semicompleto reinante con más años en todos los tiempos. Hizo 219 peleas, ganando 186. Archie Moore entrenó, entre otros, a Muhammad Ali y George Foreman. Y Leonard Warwick fue el boxeador británico que registró la mayor cantidad de victorias en el peso ligero. Hizo 470 peleas y ganó 340 por knockouts. También tiene la mayor cantidad de derrotas, 127. 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
1: Bueno, segundo segmento, doña Elisa de Patiño, vio que usted hizo un parpadeo a lo que en el lenguaje de audiovisual se llama Nos Vamos a Negro, que es, no sé, déjenlos quietos, los dedos quietos, no mete el dedo ahí en el aparatico ese ya, que la mandan.
2: Están acá,
1: levanten las manos, levanten las manos. A ver, segundo segmento, vamos a darle una revisión a las sorpresas o a las decepciones del Mundial con base en los elementos que llegan exigiendo mucha presencia deportiva y de la mano mediática, pero fundamentalmente deportiva, ¿no? Lo mediático aquí sí es importante, pero no tan el foco, al menos para nosotros, ¿no? Hay programas especializados en eso que seguramente van a revisar qué pantalones y qué marca se puso Kylian Mbappé. Nosotros nos quisiéramos saberlo, pero no tenemos ojo clínico para la moda. Pero en lo deportivo, a ver, saltaron ya escena Mbappé, Messi, Cristiano, Haaland, Harry Kane. Creo que estoy hablando de los focos, de los cinco focos grandes que hay en el... Si se me escapa alguno, ayúdame, de todo lo que hemos puesto sobre
2: Ricardo, bueno, vamos a hablar más adelante de eso, pero yo pondría a Luis Díaz junto con los cracks.
1: Hijo, desde anoche me están diciendo a Luis Díaz, yo no sé junto si es que... No quiero meterme en el tema por bandera, que yo me cuido mucho de eso, de no inclinarme mucho por sentimientos.
2: Bueno, pero los buenos son buenos, qué importa de qué país sean. O sea,
1: anoche me dijeron lo mismo y yo dije, a ver, Díaz no está, Díaz para mí todavía no está en esa, me encantaría que estuviera en esa liga, yo todavía a mi óptica, no sé si será por exceso de humildad de parte mía, por temor a equivocarme de parte mía, no lo ubico en esa zona, pero bueno, te agradezco mucho a nombre de toda la comunidad colombiana que lo incluyas en esa película.
2: También pero nos faltaría Yamal, pero él jugó muy poco.
1: La mine está para que lo examinemos después de la segunda fecha, porque si hay alguien llamado a triunfar en este Mundial es Lamine Yamal.
2: Es él.
1: Pero hoy, justamente minutos antes de grabar este podcast, recibía el último mensaje de la producción y me decía, mire lo que dijo Lamine Yamal. Lamine habló y dijo, todavía no estoy listo, no estoy preparado para 90 minutos. O sea, claro. En el segundo partido de pronto tampoco vamos a tener la opción de poderlo ver en toda su dimensión como esperamos. Estamos hablando de estos tres personajes, no solo por el rendimiento él en cuanto a números, porque Haaland hizo dos goles, Mbappé hizo dos goles, Harry Kane hizo dos goles, Messi hizo tres goles. Ojo, ahí de paso, yo sé que no está en esta picture, en esta foto, pero Jonathan David, ¿no? El canadiense, también se disparó un hat-trick. Sí. Hay que ponerlos ahí para no quitarle su debido valor, a pesar de no tener la dimensión estelar que tienen estos. Y Cristiano, a ver, todos han cumplido. ¿Qué pasó con Cristiano? Que ha generado una explosión en Portugal y en buena parte del planeta, porque recordemos que Cristiano junto con Messi son los jugadores, ellos son amigos, se respetan, se quieren, todo, pero en la calle se matan por ellos cada uno en un bando, ¿no? Digo, se matan en el sentido metafórico de la palabra, no me van a entender mal con esta época de violencia tan marcada. Pero ¿qué pasó? Yo vi muy mal a Cristiano en el partido, y aparte de que lo vi que no le daban balones, es decir, que no le llegaban limpios. Él ya no juega largo. ¿Te acuerdas las cabalgatas de Cristiano partiendo desde la banda por la izquierda cuando estaba en el Madrid? Y es lógico, el tema de la edad puede marcar una pauta y él cambió de posición a un 9 y ahí siguió rindiendo. Claro, el esfuerzo del 9 es menor, él, y eso lo sabes tú mejor que todos nosotros. Pensé... Y fue la primera reacción que lo que estábamos comentando. A ver, no lo matemos porque es que tampoco le llegaron balones limpios. Pero ayer me quedé escuchando a Titi Henry y me hizo ver, aprende uno todos los días. Ya a esta altura, yo bien viejo que estoy, todavía aprendo cosas nuevas. Henry en dos frases...
2: Nunca se deja de aprender, nunca.
1: No, pero Henry en dos frases me enseñó un par de movimientos que dije, tiene toda la razón. El problema no es que no le den balones. El problema es que él invade espacios que no debería invadir. Y él dice Henry, muy drástico y muy crítico con Cristiano, dice, Cristiano tiene que pensar que quien debe, él dice marcar, pero nosotros en español usamos la palabra marcar más como parte defensiva. Anotar es la palabra, o meter gol. Él debe, no debe anotar Cristiano Ronaldo, debe anotar Portugal. Lo mató. Lo mató. Dos jugadas muy puntuales que hubo, que yo sí me acordé ahí mismo. Dije, claro, acabo de ver. Un balón que venía de Conceição por la derecha. Que Bruno después se queda haciendo así, porque él venía para Bruno Fernández y Cristiano se metió y le quedó atrás. Yo vi la primera parte de la jugada. Mire, por eso le digo el ojo de Titi Henry. Yo tengo que confesar. Vi la primera parte de la jugada. Me quedé con... Le quedó muy atrás a Cristiano y no pudo rematar. No. Cristiano invadió por ganas de meter un gol y no pensar en Portugal el espacio que venía libre para que Bruno le pegara la pelota. Y fueron tres jugadas, así que en el pizarrón Titi se las marcó. Y, qué grandes son los que saben. Y qué bueno cómo aprende uno cada día de cosas importantes.
2: No, aparte, Ricardo, ese ojo detecta cosas que nosotros... Tal vez no alcanzamos a percibir.
1: Claro, es que
2: ¿no?
1: se porque... paró ahí. Nosotros, como bueno, dijo Menotti,
2: ustedes conoce son la zona.
1: Muy, muy buenos analistas, pero jamás, Menotti lo decía con ironía, ¿no? Jamás en la vida van a cobrar un tiro libre en el Maracaná. ¿De qué están hablando? Oigo a periodistas que hablan, yo hubiera hecho, usted nunca hubiera hecho eso porque jamás en la vida se va a parar en una cancha de fútbol. Y tenía razón Menotti, a veces nosotros pasamos y cruzamos un umbral, pero lo hacemos, al menos en el caso particular mío, conozco a él y conozco muchos compañeros con los que lo hacemos porque queremos ver el fútbol de una manera, casi nunca hablamos de lo que queremos ver, sino hablamos de lo que vemos. Que es, tú me has oído claro. Esa frase mucho, hay comentaristas y relatores, y no quiero hacer particular, sino muy en genérico, que comentan y narran el partido que ellos quieren ver y no el partido que están viendo.
2: Tienes razón.
1: Y es ahí es donde Menotti tenía toda la razón.
2: Sí.
1: Tenía toda la razón. Pero bueno, decepción por ahora de todos estos genios, Cristiano. Y todos los demás, ahí, ¿no? Es decir, ninguno ha defeccionado de los otros. Lo que les esperaba el planeta de ellos, ahí lo están poniendo encima de la mesa. Cristiano sí es el que nos está quedando debiendo. ¿Qué hacemos?
2: A ver, además el tema de Cristiano, Ricardo, él cuando llega a su partido vio todo lo que hicieron los anteriores, ¿me entiendes? Entonces
1: fue el último, tienes razón.
2: Sí, seguramente tenía esta presión de, a ver, Messi hizo hat-trick, bueno, el último fue Jonathan, el más reciente, ¿no? Pero antes jugó Cristiano para que se terminara esa primera fecha, entonces Cristiano ya había visto todo. Lo que fue Messi, lo que fue Mbappé, lo que fue Haaland. Entonces dice, ¿sabes qué? Yo tengo que rendir. Y además, ¿cómo es Cristiano? Animal competitivo. Si lo hicieron ellos, lo tengo que hacer yo. Y a mí, Ricardo, sí me... Tengo que decir que me decepcionó. Porque de pronto, y yo sé que no vemos muchos partidos, pero sí le echamos un vistazo a la Pro Saudí. Y ves a un Cristiano que sigue rindiendo, un tipo
1: Quiñones
2: que sigue
1: haciendo goles. Quiñones juega ahí, y fue goleador. Y mire sí, el rendimiento que trae con México.
2: Espectacular, y está volando Quiñones ahorita en esta Copa. Bueno, es lo mejor que hoy tiene México en la Copa.
1: Mire, le tocó otros dos casos que hemos hablado un montón. ¿Por qué rindieron tanto Messi y De Paul? Porque hicieron trabajo aparte, diferencial.
2: Claro.
1: Son los dos mejores jugadores que tiene Argentina.
2: Entonces, es que estuvieron muy bien en ese partido, muy bien, los dos. Uh-huh. Además, De Paul sabe dónde mandarle ese balón, o sea, se acompañan muy bien en la cancha, hay que decirlo tal cual, pero se prepararon. Acá me quedó la duda, esto que dice, lo que nos apuntas y es real, Cristiano invadió espacios, pero también le faltó un poco de movilidad. No, o sea, tú tienes que ser un jugador que sume. Yo sé que Portugal en general en el colectivo no estuvo bien y eso te complica, ¿no? O sea, le complica al finalizador de la jugada. Pero también Cristiano y sobre todo Roberto Martínez, me parece que tiene que entender cuándo ya no te alcanza y necesitas un revulsivo o inclusive Ricardo, que yo sé que esto es fuerte, pensar que Cristiano tal vez no está para ser titular, ¿no? Podría
1: hoy,
2: ser.
1: Hoy hay una discusión en Portugal gigante. Y a ver, todo va a pasar por la. Pero ¿te acuerdas qué pasó? ¿Fue hace cuatro? ¿Fue en Rusia? ¿Se acuerda que la hermana de Cristiano, la mujer de Cristiano? No, fue en una Eurocopa. ¿En dónde fue que cómo se llamaba Fernando Barros? Ya no me acuerdo, si la producción me ayuda a la carrera. ¿Cómo era que se llamaba el anterior técnico de Portugal? Que lo cambió. ¡Qué lío que se armó! ¿Se acuerda que él terminó casi dirigiendo el equipo desde la banda que se quedaban amarrado? Creo sí, que fue en la Eurocopa. Sí, Fernando Santos, muchas gracias a nuestros compas. Dicen una palabra y ahí mismo vuelan todos. Fue rápido, lo cambió y se le armó un lío. Se va a exponer. Y yo la conferencia última de Roberto Martínez, lo vi cuidándolo mucho, es decir, no dejando que se le fueran encima, cuidó las formas, cuidó todo. ¿Se va a atrever a cambiarlo?
2: A ver, Roberto Martínez, te pagan para hacer campeón a Portugal, no para consentir a Cristiano. Si tiene que ir a la banca, tendrá que gestionarlo y que vaya a la banca, Ricardo. Ni modo, está antes la selección que cualquier nombre, aunque te llames Cristiano Ronaldo, ¿no? ¿No? ¿Es así?
1: Sí, es complicada la posición y ojo, que ya se filtró, no se filtró, creo que lo comunicó él mismo, que él no sigue ya en Portugal. Él ya anunció que una vez terminado el campeonato del mundo, no va a seguir. Tiene una recontra gigante oferta del Al-Nassr, por eso te digo, es donde está Cristiano, del Al-Nassr para ir a dirigir en Arabia Saudita.
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3: Unánimo Deportes presenta. ¿Sabía usted que Joe Naxhall se convirtió en el jugador más joven en participar en las grandes ligas? Tenía apenas 15 años de edad. Jugó para los Rojos de Cincinnati. Los equipos con más participaciones en una final de mundiales son Alemania 8, Brasil 7. En tercer lugar se encuentran Italia y Argentina con 6 finales cada uno y Francia con 4 finales. El equipo con más partidos disputados en un mundial es Brasil con 114. En segundo lugar se encuentran Alemania con 112 partidos, seguida por Argentina con 88. Han existido peloteros que han jugado las 9 posiciones posibles de un juego de béisbol. Entre ellos el cubano Bert Campanaris de los Atléticos, para la época era de Kansas City, y el venezolano César Tovar de los Mellizos de Minnesota. 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
1: Vamos a cerrar el show. Doña Elizabeth Patiño, me tocó parte de la sensibilidad patriótica natal con el tema de Luis Díaz en el segmento anterior, y la producción nos dice, hablen en el tercer segmento del resultado y del partido de Colombia.
2: Bueno, te toca.
1: Comencemos por lo cosmético. Me conmovió hasta lo más íntimo la cantidad de videos de seguidores mexicanos, ojo, no, porque de los colombianos es lógico que iba a haber esa reacción, el sentimiento, la lágrima, la patria, el himno, el azteca, todo lo que significó eso. Pero los videos hechos por mexicanos, eso sí me llamó la atención. Es decir, también todos, wow, no pensé que en el Azteca viera esto. Quizá porque es que el Azteca es el templo sagrado de México. Es decir, yo vi las dos finales, él y yo. Tuve la fortuna, siendo un niño, ver la final de Brasil-Italia y vi la, trabajando ya la de México 86 con Maradona. Y vi en la del 86, sobre todo, un México como ciudad, como estadio, entregado a Alemania. Ojo lo que le estoy diciendo, ¿no? El día que Maradona se consagró, entregado a Alemania. Todo, la mayoría, bueno, no todo, el estadio pintadito de verde. Y por eso Alemania jugó con la verde. Es decir, eso tenía el doble mensaje. Alemania jugó con la camisa verde buena parte de los partidos del Mundial, en la época que toda la FIFA no metía la mano en tantos detalles como ahora. La FIFA ahora elige el color de las medias del árbitro. Así de fácil. Todo sí. Lo decide la FIFA desde...
2: Quizá yo con razón. A Colombia de amarillo y lo pusieron de verde, ¿no?
1: Claro, son los uniformes originales, por eso les piden tres colores, tres uniformes para inscribir, y la FIFA dependiendo. Es lo cromático que es el aspecto de la visualización a través de los medios. Ya yo no sé si decir televisión, porque la televisión ya no existe, es el streaming. De verdad, la televisión, existe el aparato de televisión, que es diferente, el televisor existe.
2: El televisor.
1: La televisión ya está en vía de... Los televisores ahora son un vehículo de streaming, usted ve que tiene todas las aplicaciones. Bueno, el tema es que, bueno, por estas razones llegamos a la conclusión de que saltó a la cancha Colombia con un estadio azteca entregado, obviamente, de los 80.624, que creo que fue la asistencia, eran, creo yo, mal 78.000 colombianos. El resto era entre el aficionado mexicano, que tiene con qué pagar, porque ojo que ese no es un mundial para todo el mundo, y los aficionados uzbecos que llegaron, que eran muy poquitos, eran como 400 o 500 uzbecos.
2: Sí, súper poquitos.
1: Pero bueno, a la cancha. A mí me quedó debiendo Colombia. Yo no sé si soy demasiado exigente. A mí me quedó debiendo futbolísticamente Colombia. Es decir, el resultado es generoso. El 3-1
2: pero
1: no es generoso.
2: Ricardo, ¿por qué les
1: es
2: gusta
1: un mundial?
2: Sufrir? ¿Por es qué un... sufre tanto Colombia? Por favor, que nos diga por qué Colombia sufre en un Uzbekistán que yo sé que al final intentó un poco más y no hay mucha diferencia hoy entre otras selecciones que pensabas que podías golearlas. El Mundial no es así, a excepción de Curazao.
1: Pero Uzbekistán sí es de... No, Uzbekistán es de madera, Eli. No. Sí, el único jugador que tiene bueno, ¿cómo se llama? Kuzanov, que es el que juega en el Manchester City, que llevó Guardiola.
2: Kuzanov, el del City. Uh-huh.
1: Sí. Qué ojo tiene Guardiola, sacar un jugador de Uzbekistán, y carajo, pero bueno.
2: Estaba difícil, sí.
1: No, pero exactamente, un equipo tan, con respeto lo digo, limitado, no puede hacerle pasar un momento de angustia. Ahora, Camilo se equivoca en el gol. En la única jugada que se aproximaron, porque yo decía, esto no van a disparar ni al arco. La única jugada que se aproxima, un gol. Y un error de Camilo, desafortunadamente, ¿no? En el momento, no se pueden mantequillar las manos en el primer poste y un balón a media distancia que llevaba lo normalito. Él le dio el efecto, la gran
2: sí,
1: asistencia.
2: Pero Ricardo, hay jugadores que alcanzan muy buena nota, ¿no? Hace rato te hablaba de Luis Díaz, creo que James era la incógnita el tiempo que estuvo en la cancha, lo hizo bien, Muñoz muy bien, Puerta Muñoz, bien. Sí. Y algunos matan a Suárez, y quiero saber acá tu opinión. Lo que propusieron afectó un poco a Luis Suárez para que realmente pudiera tener como más partido, porque lo vi muy participativo, salía del área, tuvo mucho desgaste, pero tal vez no tuvo la efectividad que seguramente este Colombia buscaba. A mí me frustró decir, ¿por qué Colombia se complica tanto? O sea, un partido que parecía sencillo, te tuvieron un poco con ese nervio de no te lo vayan a empatar, no se vaya a complicar. Digo, y al final los cambios con Capas que entra y bueno, termina siendo el gol.
1: Creo que Colombia fue clave.
2: Colombia se la complica ellos solitos. O sea,
1: sí.
2: Ellos solitos.
1: Totalmente de acuerdo. Es decir, Colombia no, ese partido era para que lo hubiera ganado con mucho más tranquilidad. No sé si marcador más abultado, quizá un gol más hubiera podido tener. No recibir gol, no era un partido para recibir gol, está clarísimo. No era un partido para que hubiera recibido gol. Y sí, lo que pasa es que me parece que faltó, con todo respeto a Lorenzo, faltó plan de juego o careció de plan de juego. Lo que tú dices de Luis Suárez es perfectamente cierto. Ahora, Luis Suárez depende, lo mismo que hablábamos de los delanteros siempre. Denle balones a modo. Y Colombia generaba volumen hacia otro lado, no hacia él. Él depende mucho del 10 de Colombia. Y James no tuvo el partido más fino de los que se le han visto. Es decir, si algo careció James esta vez fue de ese servicio de él. Cuando, es que James con que haga dos, tres pases claves del partido, ya con eso rompió el partido. Esta vez yo no le vi ninguno. Es decir, se fue inédito. Y los intentos
2: creo que tiene uno,
1: no los logró.
2: Tiene uno. Le pone una muy buena pelota. Creo que Muñoz es el que llega a línea de fondo, que estuvo llegando constantemente.
1: Pero tiene razón. Pero James es más decisivo, esto, ¿no? Servicio al área. Al área, sí. Justamente, que deja a los jugadores en zona de gol, los deja cara a cara. Y ahí quizás Suárez resintió su ausencia. Me gustó lo de Puerta. Puerta le comió el mandado a Richard Ríos.
2: Muy bien, Puerta.
1: Sentó
2: muy bien
1: a Richard Ríos. Qué pedazo de jugador ese chico, y además cómo va. Y hace el fútbol más sencillo. Richard Ríos, yo no sé si fue que se agrandó, pero a veces ya pisa demasiado la pelota, tiene cierto... Y en cambio Puerta hace el fútbol sencillo. Quita y apoya y se suma bien al ataque. Creo que tiene Colombia un potencial bueno para seguir mirando hacia adelante. Dos rivales más complicaditos, por supuesto. Congo demostró, y ese partido va a ser en Guadalajara, que es un equipo, comparado con Uzbekistán, es mucho más equipo Congo.
2: Mucho más equipo.
1: Y totalmente. Aparte de eso, la presencia física. El jugador colombiano tiene biotipo, pero el jugador africano tiene más biotipo muscular que el jugador colombiano. Entonces, esa parte del choque hay que mirar a ver cómo la van a manejar. Tiene que destrabar temprano el partido Colombia y no esperar que el tiempo se vaya y gane confianza el rival. Porque generalmente a esos equipos físicos, Eli, se les gana golpeándolos en el momento exacto. Eso es como en el boxeo. Con el jab los vas teniendo y de pronto hay una combinación y los vas haciendo sentir. Si se logra eso, lo merma. Pero si los dejas con vida, con un solo gol, si les permites que vaya corriendo metros adelante el bloque y que van ganando confianza, con esa presencia va a ser un dolor de cabeza. Entonces,
2: es que cuando los equipos, sean africanos o de cualquier otro lugar, se sienten en desventaja, a ellos apuestan a hacer largo el partido. A ver, el mayor tiempo que podamos competir, y por ahí tienes suerte y terminas cascándoles un gol al final y los complicas. Entonces, Colombia, coincido contigo, tiene que ser eficiente, pero rápido. Porque si deja que ese partido se haga largo, puede caer en una desesperación y de pronto el Congo aprovechar eso, ¿no? Pero pasó la prueba más sencilla. Para mí, Ricardo, desde mi humilde opinión, que no soy colombiana, la pasó bien, pero debe de sufrir menos y ser mucho más contundente, ¿no?
1: Totalmente de acuerdo, coincido, y tiene que mejorar muchas cosas, elaborar mejor el plan de juego, explotar mejor las características de algunos jugadores para que rindan más en la cancha. Y bueno, algunos critican que es el club de amigos de Lorenzo, pero los que critican que es el club de amigos de Lorenzo son los que no fueron incluidos en el club de amigos de Lorenzo. Entonces, obviamente, eso es, obvio. Sí. Lo malo de una
2: rosca. Hablas.
1: Lo malo de la rosca es no hacer parte de ella, dice el viejo adagio popular. Pero bueno, doña Eli Patiño, aquí nos encontramos en el próximo podcast y vamos a seguir mirando el Mundial con esto que es Al Tiro Libre, un podcast de Unánimo Deportes.
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1: Unánimo Deportes presenta. ¿Sabía usted que el campeón de pesos completos Joe Louis es quien más defensas de título de todos los tiempos tiene en su división? Tuvo 25 peleas por el título en las que defendió su cinturón contra 21 peleadores diferentes. Reinó la división de pesos pesados durante 11 años. ¿Sabía usted que las Chivas Rayadas de Guadalajara deben su nombre a un periodista llamado Reinaldo Marín del Campo, conocido como El Anotador, quien no ocultaba su amor por el Atlas y para burlarse, en un partido el 30 de septiembre de 1948, los llamó Chivas Locas porque se movían sin parar por todo el campo? Y en el titular de un periódico en Guadalajara al día siguiente escribió: jugaron a las carreras y ganaron nuestras Chivas Rayadas. Sorprendentemente, el mote fue bien recibido por los aficionados del Guadalajara y lo adoptaron como suyo desde entonces.
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11: Desde su primera victoria hasta su última remontada histórica, Max Verstappen ha demostrado una habilidad excepcional para dominar la Fórmula 1. Aquí te traigo las 5 victorias más épicas de su carrera, clasificadas de la quinta a la primera. En el número 5 está el Gran Premio de España 2016 en el circuito de Barcelona-Cataluña. En mayo de 2016, Max Verstappen se convirtió en el piloto más joven en ganar en el Gran Premio de Fórmula 1 y lo hizo de forma espectacular. Apenas en su debut con Red Bull, aprovechó el incidente entre los pilotos de Mercedes para tomar el liderato y no soltarlo hasta la bandera cuadros. Su primera victoria en la Fórmula 1 marcó el inicio de una carrera llena de promesas. En el número 4, Gran Premio de Brasil 2016, Autódromo José Carlos Paz. Verstappen volvió a brillar en Brasil 2016, donde bajo condiciones de lluvia logró una remontada impresionante. Desde la 14ª posición, el joven neerlandés demostró su destreza en condiciones difíciles, adelantando a varios pilotos con maniobras precisas y control absoluto del coche. Esta victoria en intervalos consolidó su reputación como un talento emergente en Fórmula 1. En el número 3 está el Gran Premio de Austria 2018, Red Bull Ring. En 2018, Verstappen logró su primera victoria en Austria, el hogar de su equipo Red Bull. Salió desde la 4ª posición y con una conducción agresiva y estratégica, superó a pilotos como Charles Leclerc y Sebastian Vettel para asegurar el triunfo. La victoria en el Red Bull Ring fue una muestra de su capacidad para manejar la presión y su relación especial con la afición austriaca. En el número 2 está el Gran Premio de México 2021 en el Autódromo Hermanos Rodríguez. La victoria de Verstappen en México en 2021 fue clave en su lucha por el campeonato mundial. Salió segundo, pero gracias a una parada en boxes estratégica y una gestión impecable de la carrera, supera a Lewis Hamilton y logró una victoria crucial. Este triunfo fue fundamental para mantener su ventaja en el campeonato y acercarse a su primer título mundial. En el número 1 regresamos a Brasil, pero ahora en 2024, en el Autódromo José Carlos Pace. La remontada más épica de Verstappen llegó en Brasil 2024 desde la 17ª posición. Bajo condiciones de lluvia extrema, Max demostró su maestría al adelantar a varios competidores y adaptarse a una pista resbaladiza. Este triunfo no solo destacó su talento, sino que también su capacidad mental para gestionar la presión y superar obstáculos, consolidando aún más su estatus como uno de los grandes de la Fórmula 1. Estas victorias no solo reflejan el talento de Verstappen, sino también su habilidad para adaptarse a cualquier circunstancia, mostrando siempre una mentalidad ganadora que lo ha catapultado a la cima de la Fórmula 1. Para Unánimo Deportes reportó Francisco Zuleta.
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11: En el universo brutal y fascinante de las artes marciales mixtas, hay peleadores que no solo se destacan por su técnica o récords, sino por algo más visceral, el miedo que generaban a sus rivales. No estamos hablando de respeto deportivo, sino de ese silencio en el que el vestidor cuando su nombre aparecía en los emparejamientos. Aquí un breve pero contundente listado de esos guerreros que muchos preferían evitar. El primero es Francis Ngannou, dueño del golpe más fuerte medido de la UFC. Es puro terror. Su uppercut o overbeam fue una advertencia para todos. Una mano suya bastaba para apagar las luces. Seguimos con Wanderlei Silva, conocido como The Axe Murder, era una máquina de violencia. Entraba al combate a destruir y muchos rivales lo sabían desde el pesaje. Seguimos con Mirko Krokop, sus patadas eran sentencia. Derecha al hospital, izquierda al cementerio. Nadie salía ileso tras compartir jaula con él. Seguimos con Anderson Silva, elegante técnico letal. Silva no intimidaba por fuerza, sino por cómo humillaba con precisión quirúrgica y timing perfecto. Seguimos con Shogun Rua, explosivo y frontal. Su estilo era avanzar y golpear sin pausa. Cada pelea suya era una guerra que pocos querían lidiar. Estos peleadores dejaron una marca y no solo en los récords, sino en la mente de sus rivales. Su legado va más allá de cinturones o estadísticas. Eran los hombres que nadie quería enfrentar, porque en el fondo, el miedo también es parte del combate. Para Unánimo Deportes reportó Francisco Zuleta.
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12: Durante muchos años, la portería de la selección mexicana tuvo un dueño claro, Guillermo Ochoa. Pero rumbo al Mundial de 2026, todo parece indicar que una nueva generación ya está lista para tomar el control. Y el nombre que más fuerte suena es el de Raúl Tala Rangel. Sí, el arquero de Chivas podría convertirse en el portero titular de México en la Copa del Mundo que se jugará en casa. Pero lo más importante no es solo su nivel actual, sino la historia que hay detrás. La realidad es que Tala Rangel no apareció de la nada. Durante años, trabajó silenciosamente en las fuerzas básicas de Chivas, lejos de los reflectores y sin tanta fama como otros jóvenes mexicanos. De hecho, antes de consolidarse como futbolista profesional, tuvo una vida bastante humilde. Ayudó a su familia trabajando en diferentes cosas, desde vender cocos hasta apoyar en negocios familiares. Y ahora, ese mismo joven está muy cerca de convertirse en el guardián del arco mexicano en un mundial. Con Chivas empezó a demostrar algo que hoy vale muchísimo para cualquier entrenador: seguridad y constancia. Tala se volvió uno de los jugadores más confiables del equipo y poco a poco empezó a llamar la atención en selección mexicana. Además, tiene características que encajan perfecto con el fútbol moderno. Es un portero alto, fuerte en el juego aéreo, con buenos reflejos y además sabe salir jugando con los pies. Algo que Javier Aguirre valora muchísimo. Y mientras Memo Ochoa sigue siendo un histórico del fútbol mexicano, la realidad es que el cambio generacional ya llegó. Porque para 2026 Ochoa tendría más de 40 años, mientras que Tala llegaría en uno de los mejores momentos de su carrera. Claro, la presión será enorme. Ser portero de México en un mundial no es cualquier cosa. Y todavía más complicado cuando las comparaciones serán con alguien como Ochoa, que dejó actuaciones legendarias contra selecciones como Brasil o Alemania. Pero también es cierto que cada generación necesita un nuevo líder. Y muchos creen que Tala Rangel puede convertirse en ese nuevo referente. Pasar de una vida sencilla en Jalisco a perfilarse como el portero titular de México en un mundial suena como historia de película, pero Tala Rangel está cada vez más cerca de hacerlo realidad.
11: La carrera de Sergio Checo Pérez parece estar frente a un nuevo giro crucial. Luego de su salida de Red Bull al cierre de la temporada 2024, el piloto tapatío ha permanecido fuera de la parrilla durante 2025, pero eso podría cambiar muy pronto. Con la temporada 2026 en el horizonte y un mercado de pilotos en ebullición, dos caminos se abren para el mexicano: liderar el nuevo proyecto de Cadillac en Fórmula 1 o buscar un sorpresivo regreso de Red Bull Racing. El escenario con Cadillac, que debutaría oficialmente en 2026, parece ya bastante avanzado. Medios europeos han confirmado que el acuerdo con Pérez está prácticamente cerrado. De concretarse, Checo sería el primer gran fichaje del equipo respaldado por General Motors con motores Ferrari inicialmente y su propio desarrollo a futuro. tendría el rol de piloto principal, visibilidad total y respaldo de patrocinadores clave, en especial del mercado norteamericano. Pero también asumiría un alto riesgo. Cadillac será un equipo debutante sin experiencia previa y su rendimiento es una incógnita en medio de un cambio de reglamento, que podría poner a prueba incluso a las escuderías más consolidadas. En paralelo, surge la posibilidad de un regreso a Red Bull, una idea que parecía impensable meses atrás. Aunque el equipo ya cubrió sus asientos, se dice que Pérez estaría interesado en reabrir conversaciones. Volver implicaría convertir nuevamente por podios y victorias en uno de los equipos más dominantes en la era moderna, aunque también reviviría tensiones internas no resueltas. En medio de estas negociaciones, también suena Alpine como una alternativa. Ante el bajo rendimiento de sus actuales pilotos, aunque sería más un plan B, refleja que Checo sigue siendo una figura cotizada en la categoría. Por ahora el mexicano no ha tomado una decisión definitiva. ¿Tomará el reto de construir un equipo desde cero o buscará una redención en una escudería élite? Lo cierto es que su posible regreso a la Fórmula 1 en 2026 sigue generando expectativa. El dilema está sobre la mesa. ¿Tú qué elegirías? Para Unánimo Deportes reportó Francisco Zuleta.
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13: ¿Qué hace que un gol sea eterno? No es solo el balón tocando la red, sino el silencio de un estadio o el grito de toda una nación. Estos son 10 goles que han marcado historia en los mundiales. El silencio del Maracaná, 1950. Uruguay y Brasil jugaban la final en 1950 y cuando se encontraban empatados 1-1, el jugador Alcides Guiguia disparó el primer palo, marcando el 2-1 definitivo en el minuto 79. En ese instante, 200.000 personas en Brasil quedaron en silencio absoluto, marcando así el famoso Maracanazo. El milagro de Berna, 1954. Alemania Federal se enfrentaba a la invencible Hungría. Solo faltaban 6 minutos para el final cuando Helmut Rahn capturó un rebote y cruzó el balón. La remontada estaba completa y el fútbol alemán cambiaba para siempre. El nacimiento del rey, 1958. Pelé tenía solo 17 años cuando se atrevió a controlar de pecho, hacer sombrero y rematar de volea en una final del mundial. El mundo supo en ese momento que había nacido una leyenda. El misterio del gol fantasma, 1966. Un disparo que pegó en el poste y botó justo sobre la línea, ¿entró o no entró? El árbitro dijo que sí, validando uno de los goles más polémicos y estudiados en la historia de las finales. La perfección colectiva, 1970. 9 jugadores brasileños habían tocado el balón antes del remate final. Fue la definición estética del juego bonito. Un gol que demostró que el fútbol también podía ser una obra de arte. El grito del alma, 1982. Más que el gol a Alemania, lo que quedó grabado fue la reacción de Marco Tardelli. Corrió por todo el campo con los puños cerrados y un grito desesperado, la imagen pura de la pasión por este deporte. La picardía de un genio. Diego Armando Maradona, en medio de la tensión política por las Malvinas, salió ante el portero inglés y anotó con el puño, dándonos así el nacimiento de la mano de Dios. La obra maestra, 1986. Nuevamente, Diego Armando Maradona, 5 minutos después de la mano de Dios, recorrió más de 50 metros eludiendo a 5 jugadores ingleses desde el medio campo. El denominado gol del siglo dejó claro que el Diego no era de este planeta. El desafío al Opanenka. Zinedine Zidane, en el que sería su último partido profesional frente al mejor

0: Kimi Antonelli, el prodigio que ya rompió el reloj de la Fórmula 1. Nacido en Bolonia en 2006 y formado dentro del programa de Mercedes AMG Petronas Fórmula 1 Team, su llegada a la máxima categoría no fue progresiva, fue directa al foco. Antonelli no llegó a adaptarse, llegó a competir y los números lo respaldan. En sus primeros grandes premios en la categoría ya suma victorias, poles y podios, superando los 200 puntos en tiempo récord, cifra que normalmente requiere varias temporadas para construirse. Pero lo verdaderamente diferencial no es la acumulación, sino la velocidad con lo que lo hizo. En 2026, su nombre dejó de ser promesa para convertirse en impacto inmediato. Firmó victorias consecutivas en las primeras carreras del calendario, ambos partiendo desde la pole, un arranque que lo colocó directamente en la pelea por el campeonato desde el inicio. Ese inicio lo llevó a romper una de las barreras más simbólicas del deporte. Con apenas 19 años, se convirtió en el líder más joven en la historia de la Fórmula 1. En su temporada debut ya había establecido el récord de más puntos para un novato en la historia de la categoría, confirmando que su adaptación no fue progresiva sino inmediata. Y en cuestión de meses, sumó hitos que suelen definir carreras completas: pole position, victoria y dominio de fin de semana. Su irrupción también tiene peso histórico para su país. Con sus triunfos consecutivos, se convirtió en el primer italiano en lograrlo en más de medio siglo. Antonelli no solo está ganando carreras, está cambiando los tiempos del deporte.
1: La NBA ha sido escenario de alianzas legendarias. Hoy repasamos las 5 duplas más letales que llevaron el juego, marcaron dinastías y dejaron huella eterna. El número 5 es para LeBron James y Dwayne Wade en el Miami Heat. Cuando LeBron y Wade se unieron a Miami, el básquetbol cambió. En solo 4 años alcanzaron 4 finales y ganaron 2 campeonatos. Su juego rápido, físico y explosivo impuso una nueva era de superestrellas aliadas. Más que compañeros, eran una tormenta perfectamente orquestada. El número 4 es Kobe Bryant y Shaquille O'Neal en los Lakers. Kobe y Shaq formaron una de las duplas más dominantes y polémicas del siglo XXI. Conquistaron 3 títulos seguidos y crearon una dinastía que arrasó a principios de los 2000. Shaq era fuerza pura, Kobe determinación, y cuando estaban alineados no había forma de detenerlos. El número 3 es para Bill Russell y Bob Cousy en Boston Celtics. Pioneros de una dinastía, Russell y Cousy ganaron 6 anillos juntos y cambiaron la historia del baloncesto. Uno el maestro del pase y el otro el guardián de la defensa. Juntos formaron una columna vertebral del dominio celta en los 50s y 60s. El número 2 es para Magic Johnson y Kareem Abdul-Jabbar en los Lakers, el Showtime. Tenían un alma pura en esa dupla. Magic aportaba magia y dirección, y Kareem clase y eficacia. Ganaron 5 campeonatos y redefinieron cómo debía jugarse y disfrutarse el baloncesto en los 80s. Y por supuesto, la número 1 es Michael Jordan y Scottie Pippen en los Chicago Bulls. La perfección del dúo Jordan y Pippen ganaron 6 títulos, dominaron los 90 y elevaron los estándares del éxito. Michael era el asesino imparable y Scottie su sombra perfecta. Juntos no solo ganaban, aplastaban. Estas duplas no solo brillaron, cambiaron el juego. Su legado es leyenda y siguen marcando el ritmo de la NBA. Para Unánimo Deportes, reportó Francisco Zuleta.
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1: La Liga MX ha sido testigo de fichajes rimbombantes, pero pocos tan inesperados y fascinantes como el de Aaron Ramsey. El mediocampista galés, con una carrera forjada en los campos más exigentes de Europa, ha sido anunciado como un nuevo jugador de los Pumas de la UNAM para el torneo Apertura 2025. A sus 34 años, Ramsey aterriza en Ciudad Universitaria con una maleta repleta de títulos y experiencia internacional, y una leyenda que lo persigue desde hace más de una década: la célebre maldición de sus goles. Ramsey no es cualquier refuerzo. Surgido del Cardiff City, forjado como una figura en el Arsenal, su paso por la Juventus, Rangers y Niza consolidaron su reputación como un mediocampista elegante, táctico y con olfato goleador. Con los Gunners levantó 3 FA Cups y 3 Community Shields. En Italia sumó una Serie A, una Copa y una Supercopa, y con los Rangers añadió la Copa de Escocia. Además, ha sido un pilar para la selección de Gales, acumulando más de 80 partidos, 21 goles y participaciones memorables como en la Euro 2016 y el Mundial de Qatar 2022. Pero en paralelo a su carrera deportiva ha crecido un fenómeno que raya lo esotérico. Desde 2009, cada vez que Aaron Ramsey anota un gol, una figura pública fallece en unos días posteriores. Aunque sea una conspiración de tabloide, las coincidencias han sido tan numerosas y puntuales que el mito ha traspasado fronteras y despertado una mezcla de morbo, humor negro y superstición. La lista es tan extensa como impactante. En mayo de 2011, Ramsey marcó ante el Manchester United y el día siguiente murió Osama Bin Laden. En octubre de ese mismo año anotó ante Tottenham y 3 días después falleció Steve Jobs. Solo unas semanas más tarde repitió la fórmula con el líder libio Muammar Gaddafi. Whitney Houston, Robbie Williams, David Bowie y Alan Rickman también aparecen en la inquietante patrón. Incluso la mexicana

0: Chabela Vargas fue vinculada al fenómeno tras un tanto del galés en los Juegos Olímpicos de London 2012. Por supuesto, no hay base científica que respalde la respuesta de la maldición, pero la persistencia de los hechos la han convertido en una anécdota ineludible cada vez que Ramsey celebra un gol. En internet abundan compilaciones, memes y teorías que lo pintan como un ángel de la muerte del fútbol, aunque él mismo ha declarado que no cree en estas supersticiones. Ahora esta historia se traspasa a México. Pumas, uno de los equipos más populares del país, rompe el molde con una contratación que mezcla fútbol de élite y mitología urbana. Ramsey se convierte en el primer galés en vestir la camiseta aureazul y su llegada despierta no solo una ilusión entre la afición universitaria, sino también expectativas sobre su impacto en un equipo que no levanta un título de liga desde el Clausura 2011. Más allá de mitos, Ramsey llega a México como un profesional de alto nivel, con el potencial de marcar una época en el fútbol nacional, y mientras en Pumas celebran su arribo, el mundo del espectáculo podría estar mirando de reojo cada vez que el galés se acerca a la rival. Para Unánimo Deportes, reportó Francisco Zuleta.
1: Un momento en la historia.
2: Una multitud rugía en Candlestick Park aquel 17 de octubre de 1989. Los Gigantes llegaban con la obligación de ganar para no irse abajo 0-3 en la Serie Mundial que disputaban frente a los Atléticos de Oakland y que habían ganado los dos primeros juegos en el Oakland Alameda del County Coliseum. Los colegas Al Michaels, Tim Carver y Jim Palmer comentaban lo ocurrido en el juego cuando de pronto sintieron una violenta sacudida. Michaels, que llevaba el mando, comentó: "Les diré que tenemos un terremoto". Esas fueron las últimas palabras que se escucharon en esa transmisión. El temblor de Loma Prieta, como fue nombrado por la zona de la falla de San Andrés en que se originó, costó la vida a 63 personas e hirió casi a 4.000. La Serie Mundial, que fue suspendida, se reanudó 6 días después, el 27 de octubre, todavía en shock. Los Atléticos vencieron 13-7 en medio de un ambiente que ya no era el mismo, que un día después se completó la barrida en el propio Candlestick Park.
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0: Adrián González no solo fue uno de los bateadores más consistentes de su generación, fue un símbolo de orgullo binacional, el rostro del béisbol mexicano en las grandes ligas. Nacido en San Diego en 1982, pero criado en Tijuana, este primera base zurdo con mirada cero y swing poderoso se ganó el respeto de la MLB desde su debut en 2004. Fue el primer latino en la historia en ser elegido primera selección del draft en el año 2000 por los Florida Marlins. Desde entonces comenzó una carrera construida con disciplina, carácter y talento desbordado. Su explosión llegó en los Padres de San Diego, equipo en el que brilló en 2006 y 2010, y en esta etapa se convirtió en All-Star, ganó guantes de oro y fue líder ofensivo absoluto. En 2009 marcó su consagración, 40 cuadrangulares, 119 bases por bola, la mayor cifra de toda la MLB en ese año, y un partido inolvidable de 6 hits en 6 turnos al bate. El Titán ya era una fuerza imparable. Después llegaron los Red Sox de Boston con un contrato millonario y otra campaña de alto nivel. Ahí fue subcampeón del Home Run Derby en 2011 y ganó un Silver Slugger. Pero su historia más duradera fue en casa, con los Dodgers de Los Ángeles, donde se convirtió en referente durante 5 años. Su presencia unió liderazgo, defensa y producción constante en una franquicia más icónica del béisbol. En total jugó 15 temporadas en la MLB, acumulando más de 2.000 hits, 317 cuadrangulares y 1.202 carreras impulsadas. Además, el 5 apariciones en el Juego de las Estrellas y 4 guantes de oro. Pero más allá de los números, su impacto traspasó fronteras. Representó a México en 5 torneos internacionales, incluidos 4 clásicos mundiales y los Juegos Olímpicos de Tokio 2020. Fuera del campo, su compromiso fue igual de contundente. Adrián impulsó el desarrollo del béisbol infantil en México, creó una fundación junto con su esposa y dejó huella como filántropo. Su documental El Titán, disponible en plataformas digitales, recoge esa vida entre dos culturas, dos banderas y una sola pasión, el béisbol. Adrián González se retiró en 2022, pero su legado quedó intacto. Fue más que un slugger, más que un guante seguro. Fue un puente entre México y las grandes ligas, un referente para los que sueñan con llegar desde el diamante de tierra hasta la cima del mundo del béisbol. El Titán se bajó del campo, pero sigue siendo eterno en la memoria del juego. Para Unánimo Deportes, reportó Francisco Zuleta.
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0: En el fútbol de selecciones siempre hay marcas que trascienden generaciones. Una de ellas es el máximo goleador histórico de las eliminatorias mundialistas, un terreno donde tanto Lionel Messi como Cristiano Ronaldo han dejado una huella, pero donde aún no reinan en solitario. El astro argentino, líder eterno del albiceleste, acumula 36 goles en eliminatorias sudamericanas, en una cifra que lo coloca como el máximo artillero de la historia de la Conmebol. Sus tantos han sido decisivos para mantener a Argentina en la élite y a sus 38 años todavía sigue sumando en el camino rumbo al Mundial 2026. Y del otro lado está Cristiano Ronaldo, continúa rompiendo registros con Portugal. En la reciente victoria ante Hungría anotó desde el punto penal y alcanzó los 39 goles en eliminatorias, lo que lo convierte en el colíder absoluto del ranking mundial. Con esta diana, el capitán luso empató una marca que parece imposible de alcanzar. ¿Y quién es el nombre al que CR7 dio casa? Se trata de Carlos el Pescado Ruiz, la leyenda guatemalteca que también firmó 39 goles en procesos clasificatorios de la FIFA. Sus tantos repartidos a lo largo de más de una década le habían asegurado hasta hoy un lugar insólito en lo más alto de la tabla. La pelea por el récord está servida. Cristiano necesita apenas un gol para adueñarse en solitario de la cima, mientras que Messi requeriría 3 para alcanzarlos y 4 para superarlos. Con la eliminatoria sudamericana en marcha y Portugal también en plena ruta hacia 2026, la historia sigue escribiéndose. En la eterna rivalidad de Messi y Ronaldo ahora aparece un nuevo capítulo, el de goleador supremo de las eliminatorias mundialistas, y ahí entre los dos gigantes del fútbol moderno se cuela la memoria imborrable de un delantero centroamericano que aún se mantiene en lo más alto. Para Unánimo Deportes, reportó Francisco Zuleta.
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6: El Mundial 2026 está cada vez más cerca, pero hay una lista en la que ningún jugador quiere estar, la de los que se quedaron fuera. Y sí, aunque parezca increíble, hay figuras de primer nivel que no van a jugar la Copa del Mundo. Empezamos con Italia, otra vez. Gianluigi Donnarumma, capitán de la Azzurra, quedó marcado por un nuevo fracaso histórico. Italia perdió entre Bosnia y Herzegovina, y se quedó fuera de su tercer Mundial consecutivo. Junto a él, Sandro Tonali, que tampoco pudo evitar otro colapso en el momento decisivo. Un golpe durísimo para el prestigio italiano. Seguimos con Robert Lewandowski. A sus 37 años, el delantero del Barça vio como Suecia le cerró la puerta con un dramático 3-2, probablemente su última gran oportunidad mundialista. En Dinamarca también hay dolor. Christian Eriksen queda fuera tras caer en penales contra República Checa, una selección con experiencia que se quedó corta. En África, las sorpresas tampoco faltan. Víctor Osimhen, uno de los delanteros más cotizados del mundo, se queda sin mundial después de que Nigeria no lograra superar a la República Democrática del Congo. Y Brian Mbeumo con Camerún también queda fuera tras un camino complicado en el que ni siquiera pudieron dominar su grupo. En Europa, más ausencias que sorprenden. Kipcha Karatskelia, ahora jugador del PSG, se pierde el torneo porque Georgia no clasificó. Dusan Blajovic, otro peso pesado del ataque europeo, también verá el mundial desde casa tras la eliminación de Serbia. Y en la portería, un nombre que impone respeto, Jan Oblak. El arquero esloveno no estará porque su selección no logró meterse entre las clasificadas de la UEFA. Finalmente, en América, una historia que ya se repite. Alexis Sánchez. Chile vuelve a quedarse fuera del Mundial, dejando sin escenario a uno de los rostros más importantes del fútbol sudamericano en la última década. 10 nombres, 10 historias y una realidad clara. Ni siquiera las estrellas están garantizadas en un Mundial.
7: una época en la que el mundo del fútbol no giraba en torno a Messi ni a Cristiano Ronaldo. Antes del dominio total de esos dos colosos, hubo un brasileño elegante, veloz y letal, que fue considerado el mejor del planeta. Este es el perfil de Ricardo Isaacson dos Santos Leite. El mundo lo conoce como Kaká. Nacido en Brasilia, Kaká comenzó su carrera profesional en el Sao Paulo FC, donde rápidamente demostró que no era un mediapunta común, con una visión de juego privilegiada y una conducción en carrera casi imposible de frenar. El joven brasileño se ganó un lugar en el fútbol europeo. En 2003 fichó por el AC Milán. Allí se transformó en una superestrella mundial. Con los rossoneri, Kaká lo ganó casi todo. Serie A, Supercopa Italiana y la joya de la corona, la Champions League 2007, donde fue el más...
3: Unánimo Deportes presenta. ¿Sabía usted que el país que ha ganado el mayor número de torneos femeninos de la Copa de la FIFA es Estados Unidos con 4 títulos? En segundo lugar se encuentran Alemania con 2, seguida por Noruega, Japón y España con un título cada una. Canelo Álvarez incursionó en el pugilismo gracias a su hermano mayor Rigoberto, quien le regaló sus primeros guantes. Canelo subió por primera vez a un cuadrilátero como profesional el 29 de octubre del 2005, con solo 15 años de edad, venció a Abraham González y ganó 800 pesos mexicanos, unos $40. Después, el 5 de marzo del 2011, Canelo Álvarez obtuvo su primer cinturón mundial tras vencer a Matthew Hampton por decisión unánime en el peso super welter del CMB, ganando $350,000. Hoy día, las ganancias de Canelo Álvarez por pelea se estiman entre 55 a 65 millones de dólares o más. 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
2: ¿Qué tal? ¿Qué tal? Bienvenidos al estrecho mundo mundial del fútbol. Estamos en Catrino TV, Cadena Ser, nuestra visión, Unánimo Deportes, y en el líder mundial en deportes, ESPN Deportes, en el sur de la Florida, la casa del Inter, la casa de la Copa del Mundo. Hoy es viernes 19 de junio, varias cosas para celebrar. En esta bendita nación de la cual somos orgullosos ciudadanos y vivimos aquí porque nos gusta, y el día que no nos guste nos vamos, un día como hoy en 1865... se conoce como el Día de la Liberación de la Esclavitud. Saludos a todos los afrodescendientes, amigos, que los tenemos por montones. En realidad, la abolición de la esclavitud se decretó el 1 de enero de 1863, y miren un caso curioso. Fue el presidente republicano Abraham Lincoln que acabó con la misma, pero no fue sino hasta el fin de la Guerra Civil que se hizo oficial, porque la Guerra Norte-Sur era lo que traía realmente enredado entre las lanzas. Bueno, hay que festejar la clasificación de México, que derrotó a Corea y se mete en la segunda ronda de la Copa, vuelve al Azteca para la próxima ronda. Ah, me olvidaba. Saludo a todos los uruguayos que son abuelos. Hoy es el natalicio de José Gervasio Artigas, el prócer de la República Oriental del Uruguay, que en un tiempo gobernara Argentina también, en parte principalmente la zona litoral, cuando era la Liga Federal, cuando éramos una cosa sola. ¿Se imagina? Tendríamos 9 Copas del Mundo, 29 Copas Américas si no nos hubiéramos separado. ¿Qué estamos haciendo separados? Perdón, 7 Copas del Mundo. Ahora sí, les saludo a todos los abuelos. Y a todos los orientales. México derrotó a Corea, se metió en la segunda ronda. Canadá deja muy en alto el prestigio de la CONCACAF. En el primer set le hizo 6 goles a Qatar, claro, con un fracturado y 2 tarjetas rojas. Oído a la música, Estados Unidos busca la clasificación entre los canguros australianos. Esto no es pan comido, Se coman el cuento del rendimiento del partido ante Paraguay. Los sudamericanos, hablando de Paraguay, con el agua al cuello. Los guaraníes se juegan la vida ante Turquía, y un entrenador paraguayo de corta edad, pero de larga experiencia, de 10 años dirigiendo en Primera División, Copa Libertadores, Copa Sudamericana, Campeonato Guaraní, el gran Daniel Farrar estará por aquí con nosotros para hablarnos del tema. Brasil debe demostrar otra cara ante Los Ángeles haitianos o se complican. Uruguay va ante un Cabo Verde que se le puede indigestar. España debe vencer a Arabia Saudita o también entra en problemas. Vamos a arrancar con el partido de México. Yo no les voy a bajar la euforia porque, debido a mi filosofía futbolística, sinceramente les tengo que decir que a mí lo que me importa es ganar. Después el cómo, eso es problema de los puristas, los que se creen Guardiola, lo he dicho hasta el cansancio. La selección mexicana tiene un superjugador como Quiñones. Le pedíamos a los naturalizados que jugaran el doble que los mexicanos. Bueno, este juega el triple que los mexicanos. Y eso que en el segundo tiempo se apagó. Y como le digo siempre, el resto son una bola de mediocres, donde se destacó el menos mediocre de todos, Edson Álvarez en la saga, con un rendimiento fenomenal. Y hay un clase A, por supuesto, y lo he dicho siempre, es Johan Vázquez. Y apareció otro muy buen arquero, como el tal Arangel, que acabó salvando en la línea en 2 tiempos a México frente a Corea. Y el arquero de Corea, Kim, le regaló a México el pasaje. Salió a buscar un centro. ¿A qué salió? Todos los delanteros mexicanos estaban marcados. Bueno, marcados, se marcan solos, porque Jiménez y Alvarado se marcan solos. De no ser por Quiñones, es como jugar con 9. La deja regalada y Luisito Romo, de mis Chivas, tenía que ser del rebaño sagrado, la manda a guardar y es el 1-0. Pero, ¿cómo le decía? No, ninguna maquinita, México. Sí, pita, pita, pero no es ninguna maquinita. Pero como yo soy resultadista, no hay por qué preocuparse. Hay mucho de qué alegrarse. México ya está en segunda ronda y jugará el próximo partido eliminatorio en el Azteca. Ahí empieza la Copa del Mundo, ¿eh? Bienvenidos al mundo real, porque hoy, entre los terceros, hay equipos, por ejemplo, como España. Si llega a terminar en la posición que tiene hoy, podría ser rival de México. No creo que vaya a terminar, porque España hoy debe salir airoso de ese partido que tiene para intentar seguir avanzando hacia un sueño de todos los españoles. Tiene que vencer a Arabia Saudita. Una Arabia Saudita que, si vamos al trámite del partido del segundo tiempo, pudo perder por 3 o 4-0 frente a Uruguay. Pero el arquero fue verdaderamente fenomenal. Felicidades a todos los mexicanos. Realmente por esta clasificación, anoche se llenó el Ángel de la Independencia. Yo pensé, ¿salieron campeones? No, no, me dice mi esposa que estaba al lado. Es que ellos van a celebrar lo que sea. Celebran cualquier cosa. Digo, ah, claro. Bueno, celebraron la clasificación. Ojalá que le toque suave, que le llueva liviano y que pueda seguir avanzando, porque uno de los encantos que tiene esta copa es que avancen los locales, porque son los que le dan realmente la... Déjelo, déjelo, a ver, póngalo. Ahí está, el ingeniero quiere que, si se puede quebrantar solamente para molestarnos a nosotros, lo tengamos que devolver a México. De eso se va a encargar el presidente, ¿eh? Yo no. Le decía, una de las cosas lindas que tiene este campeonato y que lo va a mantener en ebullición es que los locales sigan. Por ejemplo, Canadá ayer fue una fiesta. Con la goleada 6-0, el país entero se descongeló por primera vez en el año. En México todo el mundo fue al Ángel de la Independencia. Si Estados Unidos clasifica, nadie le va a pelota. Bueno, pero nosotros, los adoptados aquí en este país, lo vamos a celebrar. Porque si fuera un Super Bowl, llenan las calles. Pero por clasificar en un mundial, todavía no los veo tan contagiados. Hay gente que ha criticado demasiado a México porque dice que ninguno de los partidos que ganó jugó bien. Yo digo que están equivocados. Está bien, México no fue el Barcelona de Guardiola, ni el Real Madrid de Di Stéfano, ni el Uruguay de Tabárez, ni la España de Del Bosque. Pero consiguió el objetivo. Y a eso venimos, a lo que te truje, Chencha. Se cuentan los goles y México hizo más que los demás y está ahí. Y les voy a dar otra noticia. Cuando los equipos, aún sin jugar de forma brillante, ganan, se solidifican, se hacen prácticamente como grupo impenetrables alrededor de su entrenador y pueden pasar buenas cosas. Tampoco la pendejada de un amigo mío que me dijo que están en la final. Dejémonos de cosas raras, ¿eh? Imaginemos cosas chingonas, pero no tan chingonas. A ver qué imagina el Vasco Aguirre, cuán contento estaba mi amigo. Adelante, ingeniero.
3: Javier, buenas noches. Enhorabuena por la clasificación. Rodolfo Landeros de Fox Deportes. Preguntarte, ¿quedaste satisfecho con el planteamiento de tu equipo, por el funcionamiento y pues lo que te deja, que es el segundo partido sin conceder un gol, primera vez que lo hace México
4: Fíjate
3: en
4: que,
3: mundiales?
4: Rodolfo, que es difícil siempre salir satisfecho del todo, ¿no? Es verdad que hoy mostramos madurez, es verdad que estuvimos mucho tiempo sin la pelota y no nos descompusimos, cosa que sí hicimos con Sudáfrica, nos pudo la ansiedad y hoy estuvimos mucho más pacientes, no pasivos, pacientes. Corea es un equipo muy duro y tácticamente como que nos nulificamos, ¿no? Era el que cometía el error e iba a perder el partido. El portero, lamentablemente, de ellos comete. Luego hace una tajada espectacular a Obed, le saca una a Raúl también y Tala también tuvo la
2: Aún no
4: única
2: la
4: que tuvo
2: boca.
4: Corea, la atajó bien. Creo que fue un partido muy táctico, muy difícil de digerir para la afición, que estuvo inconmensurable, ¿no? Felicidades y agradecimiento a la afición de Jalisco, porque nos ha tratado desde que llegamos de manera fantástica. Y hoy se notó el calor de la gente, el empuje que te da el México, México, el cántico, las banderas, las camisetas. Es inenarrable, ¿no? Solo para los que estamos ahí, que ayuda muchísimo.
2: Bien, hasta ahí la palabra del
4: Estamos
2: Vasco
4: arriba de
2: Javier
4: Fox.
2: Aguirre. Ya le digo que si pierde el próximo partido, espere el coro en vez de México, México, que diga, nos vamos. A mí me gustó que México ha sido sólido defensivamente. y que cuando no lo pudo ser el tal Rangel lo terminó salvando. Y lo primero que hay que tener es un sólido arquero y una sólida defensa. Y ahí comenzar a edificar. Y es cierto, México no tiene grandes figuras, a no ser Johan Vázquez y el caso de Quiñones, el colombiano naturalizado que está por encima de todos. Yo hace años que no veía un jugador de la selección mexicana jugar a ese nivel. Pero bien los equipos se pueden hacer en forma colectiva. Y cuando uno sabe que no tiene fenómenos, trabaja como lo hace el Vasco Aguirre a la hora de defender. Enhorabuena para México. Entonces, nos vamos a una pausa para hablar de los otros locales, de Canadá y de Estados Unidos. Ya volvemos.
0: 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Unánimo Deportes presenta. ¿Sabía usted que el juego más largo en el béisbol fue en el año 1981, cuando en la entrada 21 los equipos se mantenían empatados 2-2? El juego fue suspendido y dos meses después se reanudó hasta que se anotó la carrera del desempate en la entrada 33. Eran equipos AAA de Boston y Baltimore. ¿Sabía usted que el boxeo está muy cerca del fútbol en cuanto a la preferencia del público? Según información de la Federación Mundial de Boxeo, todas las personas encuestadas indican que siguen las peleas de boxeo con el mismo entusiasmo con que lo hacen con sus equipos favoritos de béisbol. ¿Sabía usted que Julio César Chávez se destaca por ser el primer mexicano en hacerse acreedor al título de campeón mundial en tres categorías, ligero, superligero y welter? De sus 170 peleas, Chávez resultó invicto en 90 de ellas. También tiene el récord de haber llenado el Estadio Azteca con más de 130 mil espectadores para presenciar su pelea contra el estadounidense Greg Hogan en 1993.
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1: Estamos de regreso en El Estrecho Mundo Mundial del Fútbol. Estamos en todas partes. Estamos para Catrino TV, Cadena Ser Andalucía, nuestra visión. Estamos, por supuesto, también en Unánimo Deportes y estamos en ESPN Deportes en el sur de la Florida, líder mundial en deportes, la casa mundial, la casa de Inter. Quien para mí debió haber sido el técnico de Estados Unidos, no tengo nada personal con Pochettino, pero a mí me gusta que las selecciones las dirija de que han nacido en el país, Jesse March. Dirige la selección de Canadá y lo hace de una forma excepcional. El progreso que ha tenido esa selección de la mano del ex jugador de la MLS es fenomenal. No nos vamos a poner a vender humo y decir que Canadá, que acaba de obtener su primera victoria en una Copa del Mundo, el primero lo hizo el hijo de la leyenda, Larín a los 16, David a los 29, David a los 45, Saliba a los 64, Almanay, el arquero, lo hizo en contra a los 75 y otra vez David anotó a los 90. O sea que David por uno, David por dos, David por tres. Realmente otro que anota triplete es a tenerlo en cuenta. Y antes de empezar a analizar y darle todo el mérito al equipo de Jonathan David, el hombre que juega para la Juve, que tiene 26 años y que anotó los tres goles, hay que decir que el partido en su momento se desnaturalizó. Qatar es dirigido por Lopetegui, venía de empatar en la apertura, pero pasó que a los 33, Alamin fue expulsado, tarjeta roja para Alamin, y Medivó, por juego brusco, grave, fracturó a uno de los jugadores de Canadá en el 53, jugaron prácticamente un tiempo con dos hombres de menos. Pero, así todo, cuando la primera expulsión ya perdían 3-0. Para destacar lo que decimos siempre, Canadá tiene jugadores que juegan en las mejores ligas del mundo, como también tiene en la MLS, como su arquero Crepó, que juega en el Orlando City, que nos amargó la vida varias veces. Johnton juega en el Celtic, hay que decirlo. Cornelius juega en el Marsella francés. Buchanan juega en el Villarreal de España. Jonathan David juega en la Juventus y es titular. Larín, el hijo de la leyenda, en el Southampton de la Premier. En el Niza juega Bombito. Juega también el otro David. Este es Alan Davis, es figura del Bayern Múnich. Y así podríamos seguir enumerando todos estos hombres que dirige de notable manera Jesse March. Canadá prácticamente está del otro lado. A ver qué dice su entrenador estadounidense, don Jesse March, de esta conquista. Adelante.
2: Yeah, I haven't spoken to Ismail yet, but he's at the hospital. Prepare for a surgery. I'm going to go see him after this press conference. We'll see exactly what we decide to do for him. His family is with him at the hospital, so his mother's there and his family. So, it happened right in front of the bench. We could all hear it. You know, I knew right away. It was similar to when Tejan got hurt in training. It was right in front of us, and everyone could hear the bone snap. So, you know, your heart goes out to him, and everybody's a little shaken by the whole experience because of the nature of the injury, and also because Ismail is a big part of the heart of our team. It will be a big loss for us. He's been an amazing player in these last two games.
1: Ahí estaba Jesse March, acongojado dentro de lo que es realmente la satisfacción de haber clasificado, y yo digo que tendría que haber dirigido a los Estados Unidos, porque no es Juan de los Palotes. Es un tipo que jugó en primera división en DC United, en Chicago Fire, hasta en Chivas USA, y más de 350 partidos, que jugó para la selección de Estados Unidos, que empezó dirigiendo a Montreal Impact, que pasó por New York Red Bulls, y escuche, oído la música, dirigió en la Bundesliga al Red Bull Leipzig, ¿ok? De 2019 a 2021, y al Leeds United en la Premier League de Inglaterra. Entonces, ¿para qué caracoles fuimos a buscar a Pochettino si tenemos un estadounidense exitoso? Porque aquí también como los países sudamericanos, hay mucha, mucha gente acomplejada. Hasta ahí lo del triunfo de los tulipanes, ¿eh? De la hoja de maple del equipo de Canadá por 6-0. Lamentablemente Qatar tiene que empezar a preparar sus valijas, a no ser que haga un milagro en la última fecha. Hablando de milagros, hoy juega, abre el reto mundialista el equipo de todos, la selección de las barras y las estrellas, que viene de golear y de aplastar a Paraguay, y todo el mundo se piensa que estamos viendo Uruguay del maracanazo del 50. Yo les digo, señores, piano, piano, se va lontano, despacito, despacito, se llega lejos. Ni Estados Unidos ni México se suban a ningún barco de candidato. Esto recién comienza. Van a quedar 36 equipos después de esta ronda. Se habrá que remar para llegar a la orilla. Pero le voy a decir especialmente a esta gente, Australia le ganó 2-0 en el debut a la selección de Turquía con un par de jugadores del Real Madrid en su escuadra. Hoy es un partido dificilísimo. Habla Mauricio Pochettino, que nos vendió humo como loco frente a Paraguay. Adelante, ingeniero.
3: Will be available for the next game, but I think he's doing a massive effort, trying to be ready.
1: Le voy a decir que no va a jugar.
3: I think for every single player that loves that country is an amazing opportunity to enjoy.
1: Es una oportunidad para todos nuestros jugadores que aman este país.
3: To win games. When this type of thing happens, it's painful, but I think Christian is.
1: Eso es doloroso que llegue a faltar.
3: Is strong and with great mentality, and he's doing a fantastic effort to try to be ready as soon as possible.
1: Va a estar listo lo antes posible. Gracias. Hasta ahí las palabras del técnico de la selección de los Estados Unidos. Y estoy en condiciones de adelantarle. Sabe que dentro de la federación hemos estado y que nos quedan amigos. No va a arrancar de titular, y esto es grave. Christian Pulisic, para mí, por muerte, por lejos, el mejor jugador de la CONCACAF. No ahora, sino de los últimos 10 años, tal vez. Su lugar va a ser ocupado por un chico de origen argentino. Su papá también jugó en la selección. Gio Reyna, el hijo de Claudio, la leyenda, va a ser titular. El resto va a ser la misma formación, pero Gio, estoy en condiciones de adelantarle, realmente el hombre del Borussia Mönchengladbach alemán va a terminar jugando de titular. No es fácil, porque Gio es un gran jugador. Tenemos gran confianza, sabemos del sentimiento que tiene por este bendito país, pero cuidado, la cosa es difícil. Habló Popovic, el técnico de los canguros, que viene de ganar y que piensa seguir en esa racha. Suéltelo, querido ingeniero.
4: Vince, if you could kick us off.
5: Thanks, Steve. Vince Rigari, Sydney Morning Herald, for you, Tony. You've obviously analysed the opposition. What do the US bring that's different to Turkey, and what are the different qualities that you'll be asking your players to deliver tomorrow night?
6: Different challenge, different teams.
1: Turkey were
6: more European style in terms of their technical build-up, slower build-up, fantastic possession. I think the US team has a good mix of the two, very powerful, very athletic, so we know it will be a different type of challenge. Playing the host nation here as well is a wonderful challenge, but also a wonderful opportunity for us.
1: We need to be better
6: than we were against Turquía to get the result we want.
1: Ahí estaba Popovic, el técnico de la selección australiana de origen serbio,
5: que
1: hablaba de lo que jugaron, gracias, que saquenlo nomás, frente a Turquía, de lo que fue esa victoria y de que saben que este rival es superior. Mire, considera superior a Estados Unidos a Turquía. Nuestro queridísimo Dani Farrar en el próximo segmento para hablar de qué le pasó a Paraguay frente a Estados Unidos y qué puede pasar en este partido de hoy. Pausa, regresamos en el Estrecho.
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8: ¿Sabía usted que Joe Nax Hall se convirtió en el jugador más joven en participar en las grandes ligas? Tenía apenas 15 años de edad. Jugó para los Rojos de Cincinnati. Los equipos con más participaciones en una final de mundiales son Alemania 8, Brasil 7. En tercer lugar se encuentran Italia y Argentina con 6 finales cada uno y Francia con 4 finales. El equipo con más partidos disputados en un mundial es Brasil con 114. En segundo lugar se encuentran Alemania con 112 partidos, seguida por Argentina con 88. Han existido peloteros que han jugado las 9 posiciones posibles de un juego de béisbol. Entre ellos el cubano Bert Campanaris de los Atléticos, para la época era de Kansas City, y el venezolano César Tovar de los Mellizos de Minnesota.
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2: Estrecho Mundo Mundial del Fútbol. Estamos en 5 cadenas impresionantes alrededor del mundo. Catrino TV en Andalucía, en España, para toda Europa. Nuestra visión, más de 30 canales para todos los Estados Unidos de habla hispana. El líder mundial en deportes, ESPN Deportes, aquí en el sur de la Florida. La casa del Inter Miami y la casa de la Copa del Mundo. Ahí estaremos haciendo el antes, el durante y el después del partido de Uruguay frente a Cabo Verde. Y seguramente estaremos en Guadalajara para el partido de España y Uruguay, si en casa me dejan, porque ya hay pasajes, hay acreditación y hay todo para entrar al estadio. Pero bueno, nos tenemos que meter en lo que queda de esta fecha que arranca hoy con nosotros nuestro queridísimo compañero amigo Dani Farrar, un hombre de varias nacionalidades, nacido en California, de padre uruguayo, criado en Asunción. O sea que es estadounidense, uruguayo, paraguayo. No sé si disfrutó o sufrió la victoria de Estados Unidos frente a Paraguay, me imagino que lo segundo, y está también pendiente de los celestes. Tenemos el gusto, después de tantos años, de tenerlo nuevamente en nuestro club, en David Shark, donde se inició 10 años de carrera dirigiendo en primera división en Paraguay y otros países, Copa Libertadores, Sudamericana, y dije, este es tan bueno que me lo tengo que traer. Mi querido Dani Farrar, bienvenido. ¿Cómo te va? Primero que nada, sensaciones que te quedaron de la derrota de Paraguay frente a Estados Unidos y qué esperás para el mediodía de hoy frente al equipo turco. ¿Cómo estamos, Dani?
3: Buen día, Leo. ¿Cómo andás? Como siempre, un gusto saludarte a vos, a toda tu audiencia. Bueno, un gusto estar acá contigo compartiendo esta mañana. Veo que estás tomando un rico mate.
2: Sí.
3: Así que, siempre. Bueno, realmente...
2: Hubiera traído el tereré, tomábamos juntos.
3: Sí, totalmente. Mejor presentación no pude tener. Como dijiste, nací en Estados Unidos, pero sí tengo mi papá uruguayo, pero criado en Paraguay, mal criado en Paraguay, y me siento más paraguayo que otra cosa, porque vos sabés, las sensaciones allá en Sudamérica son muy fuertes. Y bueno, realmente con respecto al partido del debut de Paraguay, después de 16 años de no ir a un mundial por tener una debacle futbolística en Sudamérica y otros equipos que levantaron su nivel y nosotros nos quedamos un poco estancados, hicieron que Paraguay no clasifique al mundial por 16 años.
2: Terrible.
3: Y obviamente, para nosotros un golpe fuerte porque siempre estuvimos ahí entre los primeros equipos, entre los 3-4 equipos de Sudamérica, al lado de Brasil, Argentina, Uruguay, siempre estábamos metidos. Sí. La garra paraguaya, de todo lo que se hablaba, se perdió un poco. Vinieron muchos entrenadores a querer hacer un fútbol no de nuestra característica y obviamente eso o se mantiene el proceso y se recambia completamente el fútbol, porque la cultura es diferente, ¿verdad? Así que bueno, esta nueva camada, después de mucho tiempo que había mucha ansiedad por el debut contra Estados Unidos, nunca desmeritamos a Estados Unidos, pero sí hay que decir que vimos a la peor Paraguay en muchos años y para mi parecer a la mejor Estados Unidos en muchos años. Y se combinaron que lo que para nosotros fue una derrota muy dolorosa. Y creo que hasta ahora, obviamente por haber sentimientos paraguayos, fuimos el equipo que menos compitió, porque perder puede perder cualquiera, pero sí nosotros nos sentimos avasallados durante todo el partido. Una superioridad de Estados Unidos, donde nos dejó avergonzados, un poco en deuda con todo un país que prácticamente dieron feriado, hubo mucha expectativa a nivel país. Justamente se jugó el viernes, se hace un feriado largo. Bueno, mucha expectativa para este partido del día de hoy, a ver si podemos lavarnos un poco la cara. Sabemos lo que puede hacer Turquía y bueno, ver lo que puede hacer Paraguay. Es hoy la duda total, de una incertidumbre de qué nos puede sorprender Paraguay.
2: Puede haber pasado, Dani. Yo hablaba en la previa, cuando pasábamos las conferencias de prensa, si vimos a nuestro Diego Gómez, digo nuestro porque jugó y salió del Inter, llorando de la emoción. ¿Puede haber habido una sobreexcitación? ¿Se pasaron de motivación y se fueron para el otro lado y más que motivación terminó siendo una presión que les dio tanto pánico escénico que los detuvo, porque es como vos decías, sinceramente al fútbol se juega como se vive y los paraguayos ni juegan ni viven de esa manera tan apática como se vio el equipo.
3: Totalmente, Leo. No, acá hay un montón de cosas acumuladas. Los 16 años, la presión de todo un país, mucha expectativa en los hombros, mucha responsabilidad en los hombros de estos chicos, que son chicos, todavía están pasando por una transición, la mayoría son muy jóvenes, el arquero está debutando, hay muchas cosas que obviamente Alfaro, al llegar a Paraguay, nos acostumbró a ser un equipo que no recibe goles, un equipo que siempre plantea bien los partidos, que ganarle a Paraguay es muy difícil. Y ver ese Paraguay, obviamente, con un montón de sensaciones. Vi que no se podían mover, totalmente paralizados, no había líderes dentro de la cancha. Realmente para mí hubo una cantidad de emociones en contra al rendimiento de los jugadores, donde yo creo que no durmieron bien, ni almorzaron bien, no cenaron. Eso, habían demasiadas sensaciones. Y también yo creo que pecamos un poco por mucha felicidad que había en el país, mucha alegría, mucha confianza, y nos confiamos y nos plantó un equipo que obviamente está en crecimiento, que es Estados Unidos. Para mí un planteamiento táctico muy bueno, un nivel de juego muy bueno, parecía un equipo totalmente europeo, protagonista, ambicioso, pero ganando la primera pelota, la segunda pelota, la continuidad de juego, y nos avasalló un Estados Unidos que sin duda está en crecimiento. Y nosotros, ante las apuestas dentro de cualquier mesa de diálogo, estaba Paraguay favorito dentro del pensamiento sudamericano, y esa derrota paraguaya creo que le dolió a todos los sudamericanos.
2: Y fue tan inesperada la derrota de Paraguay como fue la de Turquía en el debut con Australia, y esto los obliga a dos equipos que antes de que se moviera la pelota pensábamos que iban a avanzar sin problemas a la próxima ronda. Se juegan la vida los dos. ¿Está este Paraguay herido en condiciones de darle la estocada de muerte a un Turquía que también llega en malas condiciones? ¿Hubo tiempo? ¿Se podrá reponer Paraguay? ¿Qué tiene que hacer diferente que no hizo en el arranque del campeonato?
3: Sí, ahora Paraguay tuvo una semana para trabajar, para recuperarse primeramente anímicamente de este golpe duro que tuvo frente a Estados Unidos. Tuvo tiempo de ver a Turquía, de analizar la propuesta, porque como vos mencionaste, Turquía fue superior a Australia. Australia planteó muy bien el partido y con sus limitaciones hizo lo que tenía que hacer, hizo dos goles, que ya es mucho. Y obviamente dejó en evidencia algunas cosas de Turquía defensivamente también, porque no es solamente tener la pelota y en contragolpe. Sí, yo creo que viendo el Paraguay de las eliminatorias, a Paraguay siempre le conviene un equipo que propone, y Paraguay tratar de jugar con referencia a lo que propone el rival, tanto lo que propone como a los espacios que deja y a sus errores. Ojalá que el semblante cambie y podamos ver una selección competitiva, una selección que represente a la Conmebol de manera como corresponde, porque la Conmebol es una institución muy grande donde tienen países muy, muy grandes. Y bueno, no es fácil. Ahora yo creo que va a ser el partido de 6 puntos, como dicen todos los paraguayos. Van a haber 2 cambios mínimo en el equipo. Y me imagino que va a plantear un partido bien parado, esperando nuevamente algún error defensivo de Turquía, porque salir a jugarle de igual a igual a Turquía creo que puede ser tan malo como el partido anterior contra Estados Unidos.
2: Esa voz que ustedes escuchan es la del profesor Dani Farrar, que ha dirigido por más de una docena de años en primera división, siendo tan joven en Paraguay y otros países de Sudamérica. Pero además, a veces yo digo, es caricia para el alma. Es una persona que empezó en nuestra academia, en Davis Sharks, cuando era muy joven. Lo vimos volar y en algún momento pensamos, este chiquito está muy joven para soltarse y salir al mundo. Salió, verdaderamente se hizo de un nombre en el fútbol sudamericano y volvió. Y pasan cosas y uno se va dando cuenta que la vida avanza y que la vida se va rápido. Y hemos tomado muchas decisiones dentro del club para seguir manteniendo el nivel que tiene y para mejorarlo. Ustedes saben que nosotros llevamos 37 años entrenando en los Estados Unidos de los cuales 30 es como director de clubes. Nuestro club de Davis Sharks, nosotros hemos buscado apoyo en gente preparada, como él, como el profesor Bolívar Veras, como Daniel Monteagud, que trabajó mucho tiempo en el Español de Barcelona. Bolívar fue director del Emelec. Y creo que hemos tomado una buena decisión, ser nada más que technical director, para dejar que el programa, dentro de su metodología, de su desarrollo, lo tome sangre joven con experiencia. Tanto Daniel como el profesor Bolívar han tomado la parte metodológica y la dirección, en ese sentido, de los entrenadores, y nosotros nada más estamos tomando mate y mirando cómo lo hacen. El profesor Daniel Monteagud es el director de entrenamiento de arqueros. ¿Por qué cuento todo esto? Porque muchas veces me entero de lo que pasa en el club porque me llegan los emails. Porque estos chicos, gracias a Dios, no tan chicos, pero sí jóvenes, ya llevan el rumbo de un club que ha tratado de dar un paso hacia adelante. Y últimamente me llegó la información, por supuesto que sabía que se iba a hacer, pero metido en el Mundial, no tenía ni la más mínima idea de qué se trataba. Hay un campamento como no hay en ningún club. Es un campamento de pretemporada para los equipos de menores de 13 para arriba, los que participan en el 11 contra 11, un campamento de preparación, de introducción a la metodología, con la metodología nueva que se va a trabajar, porque nosotros no tenemos empacho en decir, nos sentimos que hemos trabajado por mucho tiempo lo mejor que podemos, pero la vida evoluciona y el fútbol también, y los jóvenes tienen que tomar la manija. Las fechas son para todos aquellos jugadores que en nuestro club, que además escuchan, porque yo sé que escuchan ESPN Deportes del sur de la Florida, que están conectados también con todas nuestras plataformas, es pura y exclusivamente para los menores de 13 hasta 19. Es una sesión de introducción a lo metodológico. Por supuesto, estará también Bolívar Vera, Andrés Sánchez, Daniel Monteagud y el profesor Dani Farrar. Las sesiones comienzan la primera semana del 20 al 24 de julio y después la segunda del 27 al 31 de julio. Será en el Banford Park. Todos saben que quedan Pan Island y Griffin. Ahí va a comenzar en horarios normales de 9 a 12 de la mañana. ¿De qué se trata esta nueva modalidad de hacer un pre-season para dar una introducción en la metodología, principalmente con los que ya empiezan a competir para mañana, jugar en una universidad o ser profesionales, Dani? ¿Le podemos contar a nuestros chicos y a toda la comunidad del fútbol del sur de la Florida de qué se van a tratar estos campamentos?
3: Sí, Leo, totalmente. Bueno,

0: en Paraguay en primera división, ganándole a los más grandes, a Olimpia, Cerro, a Libertad. Me tocó ir a jugar copas internacionales, a dirigir Venezuela en primera división, Bolivia en dos ocasiones, también copas internacionales. Y ahora queriendo ver otra vez la posibilidad de retornar al fútbol que está en crecimiento. Yo quiero ser parte de este fútbol en crecimiento. Obviamente, agradecerte nuevamente la oportunidad. Un club grande como Davie, que está en crecimiento y crece constantemente, lo he visto con mis propios ojos evolucionar de la manera que ustedes lo han hecho. Con los profesionales que mencionaste, Dani, Bolívar, excelentes profesionales de España, de Ecuador. Ahora me sumo yo a dar mi granito de arena y obviamente eso me deja muy contento. Ojalá que esté a la altura de este proyecto, hacerlo de la mejor manera para que los beneficiados sean únicamente los jugadores, los atletas que podamos contar con ellos. Y bueno, a partir de eso, me parece esta iniciativa de Davie más que espectacular, de hacer una pretemporada, una preseason, hoy teniendo en cuenta la importancia de no solamente la parte técnica, táctica, física, la importancia de esa buena preparación para lo que se viene, porque el nivel competitivo, así como Davie creció, también los demás equipos crecen. El fútbol se ha vuelto mayor obsesión que antes acá en el sur de la Florida y eso es una realidad. Así que nosotros tenemos que estar a la altura. Para eso hay este programa, que obviamente entrando en las redes sociales de Davie United Shark pueden tener más información, inscribirse. Y bueno, nosotros vamos a estar a la altura de niveles de equipos profesionales y eso es lo que vamos a transmitir a los jugadores, obviamente adaptando a la edad. Pero sí queremos darle énfasis a la parte física, la parte técnica, táctica, psicológica. Hoy preparar a nuestros jugadores para que puedan empezar a competir de una manera alta como hoy está el fútbol en el sur de la Florida.
1: Ya lo decíamos, aquellos que nos escuchan en ESPN Deporte, que nos ven en nuestra visión en todos los Estados Unidos, en más de 30 canales para la comunidad de habla hispana, por supuesto en Unánimo Deportes, aquí en Miami también, donde ustedes nos encuentran día a día. Y bueno, en España se enterarán por Cadena SER lo que estamos haciendo y por Catrino. Dani, gracias por estar con nosotros. También agradecerle a nuestro querido Matt Perry, director ejecutivo de la institución, que nos dio toda esta información para que la divulgáramos para nuestros chicos. Y que gane Paraguay hoy para seguir creyendo y festejar con Tereré y con Chipa, ¿no, mi querido Dani?
0: Sí, Leo, la verdad que hay una expectativa muy grande otra vez porque la tristeza duró un poquito, después agarró la incertidumbre y ahora otra vez la ilusión de nuestro sufrido pueblo paraguayo. Obviamente queremos tener nuestra revancha, ojalá que los jugadores muestren realmente esa sangre que tenemos y que sea un partido competitivo, que podamos conseguir que podamos sumar especialmente, ¿verdad? Obviamente queremos ganar, un empate nos dejaría vivo, una derrota prácticamente sentenciados. A ver qué pasa en la última fecha, teniendo este mundial un poco diferente con tantos equipos, clasificando también los ocho mejores terceros, pero realmente no pensar en eso todavía, intentar clasificar dentro de los dos mejores y luego ver qué pasa. Pero la expectativa sigue, vamos a seguir apoyando a todos los equipos sudamericanos, obviamente, y por qué no también apoyar a Estados Unidos, que vivimos acá, estamos en el que hay mucha gente que critica mucho a Estados Unidos en miles de cosas, pero creo que cuando hay que felicitar también hay que felicitar a un país tan poderoso en todos los aspectos y en el fútbol no va a ser la excepción. Y ojo con Estados Unidos a partir de ahora, por algo están sucediendo tantas cosas acá dentro de Estados Unidos y Estados Unidos en algún momento. Gracias a mucha sangre como la tuya, Leo, que ha venido acá a mudarse desde muy temprano, y otras personas que aman el fútbol van a convertir a Estados Unidos en una potencia mundial en cualquier momento. Creo que esas son las sensaciones y bueno, a ver qué pasa con Paraguay y los equipos sudamericanos.
1: Gracias, Dani. Fuerte abrazo de gol. Lo vemos en el camp. Entonces, ingeniero, disculpe que nos pasamos un poco. Pausa en el estrecho mundo mundial del fútbol. Ya regresamos.
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3: ¿Sabía usted que el dos veces campeón de peso pesado George Foreman se estima que a lo largo de todos sus años ha ganado mucho más dinero con las parrillas para asar? Se dice que son millones de dólares los ganados con las George Foreman.

0: que con el propio boxeo. ¿Sabía usted que en el año 1902 el primer latino en ingresar a las grandes ligas no fue ni cubano, ni puertorriqueño, ni dominicano, ni venezolano? Fue el colombiano Luis Carlos Castro, nacido en Medellín, jugó para los Atléticos de Filadelfia hace 121 años. ¿Sabía usted que Alemania es el único país que ha jugado más de 100 partidos en mundiales debido a la cantidad de veces que ha llegado a finales y semifinales? Y según sondeos, la segunda mayor afición del fútbol argentino está en China, pues cerca de 40 millones siguen la Liga Argentina y más de 7 millones ven los clásicos del Boca Juniors contra el River Plate. 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
1: Volvemos, regresamos en el Estrecho Mundo Mundial del Fútbol. Partidos importantísimos se juegan entre hoy y el domingo a nivel de los nuestros. Estamos en Catrino TV, en Nuestra Visión, en ESPN Deportes South Florida, en Unánimo Deportes y en nuestra queridísima cadena SER en el sur de Andalucía, con la emisora que conduce nuestro Juan Luis Dávila. Entre los nuestros, ya hablamos de Paraguay, hablamos de Estados Unidos, quedan algunos para reseñar. Por ejemplo, Uruguay empató frente a Arabia Saudita en el debut, dio una mala imagen en el primer tiempo, le pasó por arriba en el segundo tiempo con fútbol, con remate, pero el arquero árabe se transformó en la figura. Y ahora le va a tocar jugar frente a una selección bastante difícil como la de Cabo Verde. Y si me escuchan en Uruguay me van a decir, ¿cómo has cambiado? Ahora Cabo Verde es peligrosa. Bueno, le empató a España. Es la segunda Portugal. Todos esos jugadores juegan en la Liga Portuguesa y creo que hay muchos que son mejores de los que juegan en la selección de Portugal. ¿Qué dice el tóxico, porque él lo dice, yo soy tóxico, de Marcelo Bielsa en la previa de este partido? Adelante, ingeniero.
2: El partido, si bien tuvo dos momentos diferentes, el primer tiempo y el segundo, nosotros lo que sucedió en el segundo tiempo, estábamos en condiciones de hacerlo en el primero, no pudimos. En el segundo tiempo
1: me baja el rating este
2: cambió
1: hombre.
2: Mucho el partido y hubo opción, hubo movilidad, hubo desmarcación, profundidad, opciones de gol.
1: Despiértese. No, me va a pasar camión por arriba.
2: Ese es el relato. Después la cantidad de situaciones que necesita un equipo para convertir un gol o dos o los que hagan falta son parte de lo que sucede en un partido. A veces con muy pocas opciones se consiguen un porcentaje alto de goles y a veces con muchas opciones no se consigue lo que necesitábamos, que eran dos goles.
3: Buenas noches, Marcelo. Álvaro González para FM del Sol. 13-0. Una pregunta.
1: Última, porque se me va la gente.
3: ¿Tiene ya una explicación de qué sucedió en ese tramo final del primer tiempo, en donde quizás tuvo el momento Uruguay de mayor complicación cuando Arabia encuentra el primer gol?
2: Es que, si bien hubo un segmento donde se plasmó en situaciones de gol nuestras dificultades. En el primer tiempo el equipo estuvo apagado, sin dinámica, sin presión, sin provocar errores, sin profundidad. Y bueno, cuando yo creo que se fue dando que no establecíamos diferencia y el rival creyó que podía y finalmente pudo, ¿no? Cuando un equipo...
1: Está ahí la palabra de Marcelo Bielsa, y no lo vamos a castigar por su manera de hablar porque siempre lo ha hecho así, ¿no? Bielsa tiene un pensamiento, y yo no lo voy a contradecir en eso, cada uno piensa lo que quiere, que el periodismo en el fútbol no sirve para nada, que no aporta nada, que todos están esperando para pegarle. Y yo creo que se le pega cuando se le tiene que pegar y se le alaba cuando se le tiene que alabar. Hay gente que sí, que vive de hacer daño. Bueno, pero no puede generalizar. Entonces ya se sienta enojado. Pero además es una obligación para la cual a él le pagan un montón de dinero. Entonces lo podía hacer con otra cara. Le voy a hablar de cómo va a ser la formación de Uruguay. Va a volver a estar Muslera en el arco. Varela, lateral derecho. Cáceres, del América. Olivera, de zaguero central y seguramente Sanabria, que ingresó por Viña, que fue un desastre, será el lateral izquierdo. En la mitad de la cancha podría jugar Nico de la Cruz con Bentancur, saliendo Ugarte, jugador del Manchester, y el mismo Federico Valverde. Y después en ataque terminaría saliendo Darwin Núñez para que Canovio fuera puntero derecho, Federico Viñas, ex del América, centro delantero, y Araujo, que anotó el único y solitario gol en la posición de puntero izquierdo. Un equipo que me gusta. Ahora hay que ver lo que va a presentar el rival. Bueno, hablamos no solamente de los nuestros sudamericanos, hablamos de la madre patria, hablamos de España, que fue la que arrancó empatando en este grupo con Cabo Verde y lo transformó en el grupo de la muerte. Estuvo en entrevista el técnico de la selección española, Luis de la Fuente, en el partidazo de COPE. ¿Qué espera frente a Arabia Saudita? Suéltelo, querido ingeniero.
4: Siempre, casi siempre, se cambiarían cosas, pero lo más importante es que antes del partido estábamos convencidos de que iba a ser el planteamiento adecuado para ganarlo. Desgraciadamente no fue así, pero bueno, en cualquier caso es un aprendizaje más y una motivación.
5: No,
4: más.
5: Me refiero más a su mensaje. Es decir, o sea, si después de ver el partido dos veces, dice, joder, pues es verdad, esto que me preguntaron, que yo respondí otra cosa, igual...
4: Si me concretas algo, no creo que... Lo más importante yo creo que...
5: No, dijeron poca autocrítica del seleccionador después de...
4: Eso no
5: es más crítico usted después de verlo dos veces.
4: Claro, pero vamos, eso no se ajusta a la realidad nunca. Si tú me recuerdas, que bueno, me recordáis, en todas las declaraciones públicas que he hecho siempre, casi siempre, es que he dicho, incluso cuando hemos ganado, que hay que mejorar. Nosotros sí. Somos los más autocríticos. Yo soy muy autocrítico.
5: Sí.
4: Muy autocrítico.
5: Pero quizá no era el momento de expresarlo. Era más el momento de sacar lo bueno que...
4: Porque yo dije que hay que seguir mejorando, que hay que trabajar más, que hay que mejorar muchos aspectos. Lo que sí pretende es que eso fuera una auto...
6: Unánimo Deportes presenta. ¿Sabía usted que el puertorriqueño Wilfredo Gómez es el púgil con la racha de nocauts más larga de un campeón mundial? Después de empatar su primera pelea, Wilfredo Gómez noqueó a los siguientes 32 rivales a los que enfrentó. Entre ellos conquistó el título de peso supergallo y noqueó a 13 púgiles en su reinado que duró 4 años. El jugador con más edad en participar en grandes ligas fue Leroy Page, cuando tenía 59 años de edad. Jugó para los Indios de Cleveland. Archie Moore, boxeador estadounidense, no solo fue el rey de los knockouts, fue el campeón mundial de peso semicompleto reinante con más años en todos los tiempos. Hizo 219 peleas, ganando 186. Archie Moore entrenó, entre otros, a Muhammad Ali y George Foreman. Y Leonard Warwick fue el boxeador británico que registró la mayor cantidad de victorias en el peso ligero. Hizo 470 peleas y ganó 340 por knockouts. También tiene la mayor cantidad de derrotas, 127.
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0: La cuenta regresiva para el Mundial 2026 ya empezó y podría ser el último gran escenario para varias leyendas del fútbol mundial. Todo comenzó porque Lionel Messi habló sobre la posibilidad de que Neymar juegue el Mundial con Brasil y dejó una frase que encendió las redes. En los Mundiales tienen que estar los mejores. Y sinceramente, tiene razón. Porque el Mundial 2026 podría convertirse en el último baile de toda una generación que marcó una era. Obviamente empezamos con Messi. El campeón del mundo en Qatar 2022 llegaría al torneo con 39 años, y aunque todavía sigue brillando con Inter Miami, todo apunta a que sería su despedida definitiva de las Copas del Mundo. Del otro lado aparece Neymar. Las lesiones lo han perseguido muchísimo en los últimos años, y su presencia con Brasil todavía genera dudas, pero incluso Messi dejó claro que un Mundial sin Ney simplemente se sentiría raro. Y sí, probablemente también sería la última Copa del Mundo para el brasileño, pero no son los únicos. Porque Cristiano Ronaldo también apunta a llegar al 2026 con 41 años. Imagínense eso, Messi y Cristiano jugando otro mundial juntos, posiblemente por última vez. Una rivalidad que definió el fútbol moderno. También está Luka Modric, quien sigue siendo el alma de Croacia pese a tener casi 41 años. Y la eliminación de Polonia también podría haber marcado el adiós mundialista de Robert Lewandowski. Incluso jugadores como Thomas Müller o Antoine Griezmann podrían estar ante su última oportunidad de levantar la copa. Y eso es lo que hace tan especial al Mundial 2026. No solo veremos nuevas estrellas como Lamine Yamal o Endrick, también podríamos despedirnos de la generación que dominó el fútbol durante casi 20 años. Porque sí, tarde o temprano llega el final. Y el Mundial 2026 podría ser el último capítulo de varias leyendas.
1: En un año donde varias figuras brillan en la MLB, hay un hombre que resuena con fuerza desde Seattle, Carl Verlaine. A sus 28 años, el receptor de los Mariners vive el mejor momento de su carrera y está demostrando que el puesto detrás del plato también puede ser una fuente inagotable de poder ofensivo y liderazgo silencioso. Seleccionado en el draft de 2018 y debutante en 2021, Verlaine ha construido su ascenso con paciencia. Su apodo, Big Dumper, ha dejado de ser una curiosidad para convertirse en una marca registrada en Seattle, donde sus home runs ya son rutina. En esta temporada 2025 lidera la liga con 36 cuadrangulares y una OPS que se supera del 1.00, números que lo colocan en la élite ofensiva del béisbol y lo proyectan como un candidato firme al MVP de la liga americana. Pero lo de Blake no se limita al bate, es también un receptor completo con estadísticas defensivas de primer nivel, un top time de 1.98 segundos, gran manejo del cuerpo de lanzadores y presencia de constante en movimientos críticos. Su impacto va más allá de los números, es el líder emocional y táctico de un equipo que busca consolidarse como contendiente. Este año además superó a Ken Griffey Jr. en la marca de home runs previos al Juego de Estrellas dentro de la franquicia y se acerca peligrosamente al récord de Javi López para un catcher en una sola temporada, todo bajo un contrato de 5.6 millones que hoy parece una ganga para Seattle. Su madurez en el clubhouse ha sido destacada por cuerpo técnico y compañeros por igual. Relay no solo dirige los partidos desde atrás del plato, también es una voz de referencia para los lanzadores más jóvenes y un ejemplo de consistencia en la preparación diaria. Su ética de trabajo ha calado hondo en una organización que se ha renovado sin perder ambición. Con cada batazo largo y cada jugada precisa, Carl Verlaine consolida su estatus como uno de los grandes protagonistas del presente. No solo es un receptor con poder, es un pilar competitivo en un equipo que quiere hacer historia. Y si Seattle logra dar el salto esta temporada, no habrá dudas de quién fue el motor detrás de este salto. Para Unánimo Deportes, reportó Francisco Zuleta.
2: Hubo una época en la que el mundo del fútbol no giraba en torno a Messi ni a Cristiano Ronaldo. Antes del dominio total de esos dos colosos, hubo un brasileño elegante, veloz y letal, que fue considerado el mejor del planeta. Este es el perfil de Ricardo Isaacson dos Santos Leite. El mundo lo conoce como Kaká. Nacido en Brasilia, Kaká comenzó su carrera profesional en el Sao Paulo FC, donde rápidamente demostró que no era un mediapunta común, con una visión de juego privilegiada y una conducción en carrera casi imposible de frenar. El joven brasileño se ganó un lugar en el fútbol europeo. En 2003 fichó por el AC Milán. Allí se transformó en una superestrella mundial. Con los rossoneri, Kaká lo ganó casi todo. Serie A, Supercopa Italiana y la joya de la corona, la Champions League 2007, donde fue el máximo goleador del torneo. Ese año su fútbol era tan dominante, tan vistoso y tan efectivo que nadie pudo discutirlo. En 2007 Kaká hizo historia. Ganó el Balón de Oro, superando a un joven Cristiano Ronaldo y a un incipiente Lionel Messi. Fue el último en levantar ese trofeo antes de que comenzara la era del duopolio Messi-Cristiano. El brasileño lo logró con talento puro, sin polémicas, sin escándalos, solo fútbol. Kaká era un mediapunta atípico, medía casi 1.90, pero era ágil como un extremo. Su zancada, su cambio de ritmo, su capacidad para aparecer desde atrás y definir como un 9 lo convirtieron en un arma total. Y a eso se le sumaba una humildad y una fe que lo hacían distinto. Fuera de la cancha, Kaká era el caballero. Dentro, era el asesino silencioso. En 2009, Kaká fichó por el Real Madrid, en medio de una época de fichajes galácticos. Las lesiones, sin embargo, le jugaron una mala pasada. Aún así, dejó destellos de su magia y ganó varios títulos, incluyendo la Liga, Copa del Rey y la Supercopa de España. Después volvería al Milan y más tarde haría historia como uno de los primeros grandes nombres en la MLS con el Orlando City. Kaká no fue el más constante, ni el que rompió todos los récords, pero en su mejor momento fue el mejor de todos. En un mundo que luego sería dominado por dos monstruos, Kaká demostró que la elegancia también puede reinar. Fue el último romántico, el último balón de oro antes del reinado eterno de Cristiano y Lionel Messi. Kaká fue más que un futbolista, fue inspiración, fe, talento y humildad. Y por un instante fue el número uno del mundo. El hombre que superó a Cristiano Ronaldo y a Lionel Messi.
1: En la historia de la Fórmula 1, la clasificación ha sido siempre un terreno donde los grandes pilotos marcan la diferencia. No se trata solo de velocidad pura, sino de precisión milimétrica, nervios de acero y una capacidad única para exprimir cada décima en una vuelta lanzada. Hoy repasamos a los 5 pilotos con más poles en la historia de la categoría reina, una lista que combina leyenda, dominio y talento absoluto. En la cima se encuentra Lewis Hamilton, con un imponente récord de 104 pole position desde su debut en 2007. El británico ha sido sinónimo de rendimiento en clasificación. Su capacidad para encontrar el límite de cada circuito lo convirtió en el piloto más rápido a una vuelta, superando en 2017 el récord que había establecido Michael Schumacher. Precisamente el segundo lugar es para Michael Schumacher, con 68 poles. El alemán dominó la Fórmula 1 durante más de una década, sobre todo en la era Ferrari, y aunque su fuerte era la gestión de la carrera, su habilidad en sábado también fue letal. El tercer puesto pertenece para Ayrton Senna, el mito brasileño que dejó huella con sus 65 poles. Considerando por muchos el mejor clasificador de todos los tiempos, Senna era capaz de lograr vueltas de otro planeta, especialmente en condiciones complicadas. Su duelo mental contra la pista cada sábado es parte del folclore de la Fórmula 1. En el cuarto escalón está Sebastian Vettel, con 57 poles. El tetracampeón alemán brilló especialmente en la era Red Bull entre 2010 y 2013, cuando su combinación de talento y maquinaria lo llevó a dominar las sesiones de clasificación de fórmula abrumadora. Y cerrando este top 5 aparece el actual campeón del mundo, Max Verstappen, quien ya suma 44 poles. A sus 27 años, el neerlandés se perfila como el único capaz de acercarse a los registros de los grandes y aún tiene muchos sábados por delante para seguir subiendo en esta lista histórica. Los poles no otorgan puntos, pero sí pueden definir campeonatos. Estos 5 nombres entendieron eso mejor que nadie. Son los dueños del sábado, los que con una sola vuelta ya hacían temblar a sus rivales. Para Unánimo Deportes, reportó Francisco Zuleta.
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1: ¿Quién es realmente el gran rey MVP de las grandes ligas? El reciente tercer MVP consecutivo de Shohei Ohtani no solo marca un capítulo histórico, vuelve a encender la conversación sobre los jugadores que más veces han levantado este premio y donde se ubica hoy el fenómeno japonés. Arriba de todo, sin discusión, está Barry Bonds. Sus 7 MVP siguen siendo una montaña imposible de escalar. 4 llegaron de forma consecutiva en un periodo donde rompió récords de poder, porcentaje y productividad que todavía pertenecen irreales. Le guste a quien le guste, esta cifra es la vara máxima del premio. Pero detrás viene Ohtani, que ya se adueñó del segundo lugar histórico con 4 MVP, todos unánimes y repartidos entre Liga Americana y Liga Nacional. Ningún pelotero había logrado algo así. Su combinación de bateador élite y lanzador de impacto lo mantienen como el único jugador activo que realmente puede soñar con recordar la distancia de Bonds. Luego aparece el Club Dorado de los 3 MVPs, un grupo tan icónico que parece un paseo por la historia del béisbol. Ahí están Aaron Judge, figura dominante de la última era, Mike Trout, el jugador más completo de los años 2010, y Albert Pujols, símbolo absoluto de consistencia y poder. A su lado conviven leyendas como Mickey Mantle, Joey DiMaggio, Yogi Berra, Stan Musial, Mike Smith, y Alex Rodríguez, que definieron generaciones enteras y moldearon el ADN del juego. En resumen, Bonds tiene 7, Otani con 4 y una constelación de superestrellas con 3. Una lista que no solo mide premios, sino legado, impacto y dominio absoluto. Y si Otani mantiene ese ritmo, quizás estemos presenciando en tiempo real el ascenso del único jugador capaz de desafiar la cima que parecía intocable. Para Unánimo Deportes reportó Francisco Zuleta.
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4: No es casualidad que su nombre esté sonando. Es rendimiento, es resultado. Es Dani Mérida. Tiene 21 años, nació en Madrid y en 2026 entró por primera vez al top 100 del ranking ATP. Actualmente ronda el puesto 86 del mundo. Un salto importante para un jugador que hace un año estaba fuera de la élite. Pero los números explican el crecimiento. En 2026 jugó su primera final ATP en Bucarest y ganó su segundo título Challenger en Tenerife. Además, en el Masters 1000 de Madrid, logró sus primeras victorias en este nivel y alcanzó la tercera ronda. Resultados que lo metieron directamente en el radar. Su perfil es claro, 1.88 de altura, diestro y revés a dos manos. Un estilo adaptado al tenis actual, pero hay un dato más. Forma parte de la nueva generación española, junto a Martín Landaluce y Rafa Jódar. Tres nombres que ya están entrando al top 100. Y eso cambia la conversación, porque Dani Mérida ya no es promesa, es presente.
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5: Los 10 mejores momentos de Ronaldinho. Número 1. El inicio de la magia. En 1997 firmó su primer contrato profesional con Gremio, club donde comenzó a mostrar ese estilo irreverente que lo haría único en la historia. Número 2. Salto a Europa. En 2021 dio el salto al viejo continente con el Paris Saint-Germain. No ganó títulos, pero dejó destellos de lo que estaba por venir. Número 3. Gol que cambió todo. En el Mundial de 2002 con Brasil, marcó un gol inolvidable ante Inglaterra. Brasil fue campeón y Ronaldinho se presentó ante el mundo entero. Llegada al Barcelona. En 2003 fichó por el FC Barcelona, iniciando una nueva era en el club y propia. La institución volvió a competir y Ronaldinho a sonreír. Número 5. El mejor del mundo. En la temporada 2004-2005 ganó el Balón de Oro, confirmando que no solo era espectáculo, sino que era el mejor jugador del planeta en aquel momento. El Bernabéu se rindió ante sus pies. En 2005 firmó una actuación histórica ante el Real Madrid. Fue ovacionado por la afición rival en el Santiago Bernabéu, cosa que pocos pueden decir en aquel terreno tan complicado. Número 7. La cima de Europa. En 2006 conquistó la UEFA Champions League con el Barcelona tras vencer al Arsenal. Esto sucedió justo en la cúspide de su carrera. Número 8. Regreso triunfal a Sudamérica. En 2013 ganó la Copa Libertadores con el Atlético Mineiro, demostrando que su magia seguía intacta con el pasar de los años. Número 9. El paso por México. En 2014 llegó a Querétaro, ya lejos de su mejor versión, pero aún capaz de regalar momentos que quedan en la historia y memoria de todos los aficionados mexicanos. Y número 10. El episodio más inesperado. En 2020 fue detenido en Paraguay por uso de documentos falsos. Pasó 171 días privado de la libertad en el capítulo más inesperado de su vida. Todos estos pasos quedarán en la historia del deporte, junto con aquella sonrisa que ilustraba al divertirse jugando fútbol.
6: Unánimo Deportes presenta. ¿Sabía usted que el puertorriqueño Wilfredo Gómez es el púgil con la raya de nocauts más larga de un campeón mundial? Después de empatar su primera pelea, Wilfredo Gómez noqueó a los siguientes 32 rivales a los que enfrentó. Entre ellos conquistó el título de peso super gallo y noqueó a 13 púgiles en su reinado que duró 4 años. El jugador con más edad en participar en grandes ligas fue Leroy Page, cuando tenía 59 años de edad. Jugó para los Indios de Cleveland. Archie Moore, boxeador estadounidense, no solo fue el rey de los knockouts, fue el campeón mundial de peso semicompleto reinante con más años en todos los tiempos. Hizo 219 peleas, ganando 186. Archie Moore entrenó, entre otros, a Muhammad Ali y George Foreman. Y Leonard Warwick fue el boxeador británico que registró la mayor cantidad de victorias en el peso ligero. Hizo 470 peleas y ganó 340 por knockouts. También tiene la mayor cantidad de derrotas, 127.

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6: Ronaldo Nazario y Luis Suárez son dos formas de entender el 9. El brasileño encarnó el vértigo, arrancaba desde media cancha, eliminaba rivales a pura zancada y definía con una frialdad quirúrgica. Mientras que el uruguayo elevó la versión total del delantero, presión, apoyos, paredes y último pase, además de un olfato demoledor en el área. El pico de Ronaldo fue tan breve como incontestable. En el Barça 96-97 firmó 47 goles en 49 partidos y en el Inter del 97 y 98 dominó la Serie A más áspera. Después, tras dos lesiones gravísimas, regresó para ganar el Mundial 2002 con 8 tantos. Dos balones de oro colocan un prime que, con pura intimidación, pocos han igualado. Suárez construyó una obra larga y consistente en varias ligas. En el Liverpool 13-14 hizo 31 goles en 33 juegos sin penales. En el Barça 2015-2016 marcó 40 en liga, 59 goles en total para llevarse el Pichichi y la Bota de Oro en una era dominada por Cristiano y Messi. Y en 2015 anotó en la final de Champions, pero aún tuvo cuerda para liderar el Atlético de Madrid campeón en 2020-2021. En selecciones, R9 dejó 62 goles en 98 con Brasil, dos mundiales, 1994 y 2002, y un idilio con los grandes escenarios. Suárez, máximo goleador histórico de Uruguay, 69 goles, fue campeón y MVP de la Copa América en 2011 y sostén ofensivo de 4 ciclos mundialistas. Los números dibujan perfiles distintos. Ronaldo ofrece el techo muy alto, un prime que cambió la percepción del puesto. Suárez, el cuerpo de una obra más completo y longevo, con goles y asistencias decisivas en distintos contextos tácticos. Uno fue el relámpago perfecto, el otro la tormenta que no se apagaba. ¿Quién fue el mejor 9 de su época? ¿El pico inigualable de Ronaldo o la consistencia total de Luis Suárez? Y ya que estábamos, para ti, ¿quién es el mejor 9 de todos los tiempos? Para Unánimo Deportes reportó Francisco Zuleta.
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8: La UEFA vuelve a estar en el centro de conversación, pero esta vez no es por un gol ni por una remontada épica, sino por una sanción que está dando mucho de qué hablar. Todo comenzó en un partido de Champions League entre el Benfica y el Real Madrid, donde el ambiente se tensó tras un cruce entre el joven argentino Gianluca Prestiani y el brasileño Vinicius Jr. De acuerdo con los reportes, Vinicius denunció haber recibido comentarios discriminatorios durante el encuentro, algo que provocó incluso una breve interrupción del partido. Un momento incómodo, serio y que volvió a poner sobre la mesa un problema que el fútbol no ha logrado erradicar. A partir de ahí, la UEFA inició una investigación para esclarecer lo ocurrido, y días después llegó la decisión. Prestiani fue sancionado con 6 partidos de suspensión por conducta discriminatoria. Una sanción fuerte que deja claro que el organismo europeo quiere endurecer su postura frente a este tipo de situaciones. Sin embargo, el caso no está completamente cerrado. Parte del castigo quedó condicionado, lo que significa que no toda la sanción se aplicará de inmediato si el jugador mantiene buena conducta. Pero la polémica no termina ahí, porque el propio Prestiani rompió el silencio y aseguró que la sanción es injusta, argumentando que no existen pruebas claras en su contra. Esto ha dividido opiniones entre aficionados y analistas. Por un lado, quienes creen que la UEFA está haciendo lo correcto al enviar un mensaje contundente, y por otro, quienes consideran que el castigo podría ser excesivo sin evidencia completamente concluyente. Mientras tanto, Vinicius Jr. vuelve a estar en el centro de una situación de este tipo, algo que no es nuevo en su carrera y que lo ha convertido en una de las voces más visibles contra la discriminación en el fútbol. Y es justo ahí donde este caso toma mayor relevancia, porque más allá del resultado del partido, lo que está en juego es el mensaje que el fútbol europeo quiere mandar: cero tolerancia ante cualquier forma de discriminación. Hoy, la UEFA intenta marcar un precedente, pero la discusión sigue abierta.
6: Hay jugadores que cambian de equipo y otros que cambian del equilibrio de una liga. Eso es hoy Luka Doncic. Desde Liubliana, donde creció rodeado del baloncesto por influencia de su padre, hasta su explosión adolescente en el Real Madrid, Luka fue un prodigio adelantado a su tiempo, Antes de los 20 ya era campeón y MVP de la Euroliga, dominando Europa con una madurez que no correspondía con su edad. La NBA tardó poco en entenderlo. Tras su llegada a los Dallas Mavericks, se convirtió en un rookie del año y en una superestrella inmediata, acumulando números históricos y actuaciones que lo pusieron en la conversación con leyendas. Pero el gran giro llegó en 2025, cuando aterrizó en Los Ángeles Lakers para compartir escenario con LeBron James y liderar una era de la franquicia. Hoy, en marzo de 2026, Doncic vive uno de sus puntos más altos. Lidera la NBA en anotaciones con más de 30 puntos por partido, firma noches de 50 y hasta 60 puntos y se mantiene como candidato firme al MVP. Su impacto ha transformado a los Lakers en contendientes reales, combinando su talento con figuras como Austin Reeves, el mismo LeBron James o incluso Bronny James. Porque Doncic no solo domina desde el físico, sino desde la inteligencia. Controla el ritmo, decide cuándo atacar y convierte lo difícil en rutina. Para Unánimo Deportes, reportó Francisco Zuleta.
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9: Abril está aquí, y eso solo puede significar una cosa. Vuelve el Masters de Augusta. La edición 89 del torneo más icónico del golf se jugará del 10 al 13 de abril, con 89 jugadores listos para competir por la codiciada chaqueta verde. Este torneo se disputa en el exclusivo Augusta National Golf Club, donde ser socio es prácticamente un privilegio reservado para unos pocos. ¿Quieres jugar allí? Debes recibir una invitación privada y pagar una cuota anual estimada entre $30,000 y $50,000. Eso si eres de los aproximadamente 300 miembros activos. Para 2025, habrá 7 campeones del Masters. Algunos juegan en Live Golf. Y seguramente todos anhelan con la gloria en Augusta. John Rahm, Sergio García, Dustin Johnson, Phil Mickelson, Patrick Reed, Charles Schwartzel y Bubba Watson. 7 nombres, 7 chaquetas verdes y mucha historia. El gran favorito es Scottie Scheffler, que busca su tercer corona del Masters tras ganar en 2022 y 2024. Pero atención con punto Rory McIlroy, actual número uno del ranking PGA y campeón de The Players. Desde 1949, la chaqueta verde es el mayor honor en este deporte, símbolo de gloria eterna. ¿Quién la vestirá este año? Lo sabremos en Augusta, el templo donde solo los grandes hacen historia.
8: ¿Sabías que hay un portero que probablemente tiene pesadillas con Cristiano Ronaldo? Y es que hablar de CR7 es hablar de goles, récords y también de arqueros humillados, porque el portugués no solo ganó todo en Europa, también convirtió muchos porteros en parte de sus highlights. Actualmente, Cristiano Ronaldo suma 36 títulos oficiales en su carrera entre clubes y selección. Ganó absolutamente todo con el Manchester United, el Real Madrid, la Juventus y Portugal. Pero hay un arquero que sufrió más que nadie enfrentándolo. Gianluigi Buffon, sí, una leyenda total del fútbol. Pero Cristiano le marcó en momentos importantísimos. Uno de los más recordados fue aquella chilena histórica en los cuartos de final de la Champions League entre el Real Madrid y la Juventus en 2018. Un gol tan brutal que hasta la afición rival terminó aplaudiendo. Y Buffon no fue el único. Manuel Neuer también sufrió contra CR7 en Champions. Lo mismo le pasó a Jan Oblak, Ter Stegen y hasta porteros históricos como Patrick Schick. Lo peor para ellos es que Cristiano no necesitaba muchas oportunidades. Un cabezazo, un remate cruzado o un contragolpe y listo, gol. Además, CR7 tiene algo que muy pocos jugadores lograron, marcarle a prácticamente todos los grandes porteros de su generación. Desde Iker Casillas en entrenamientos y clásicos, hasta figuras como Courtois, Donnarumma y Alisson. Y aunque hoy juega en Arabia con Al Nassr, sigue sumando números. A sus 40 años todavía busca llegar a los 1000 goles oficiales y mantenerse rumbo al Mundial 2026. Porque sí, podrán cambiar los equipos, las ligas y hasta las generaciones, pero hay algo que nunca cambia. Cristiano Ronaldo siempre encuentra la forma de vencer al portero.
10: Grandes noticias para la Nación Raiders. La espera terminó y el fichaje que todos estaban esperando ya es oficial. Fernando Mendoza, el ganador del último trofeo Heisman, se viste de plata y de negro.
11: Él no es cualquier jugador.
10: Mendoza llega tras una temporada histórica donde se consagró como el mejor jugador de fútbol americano colegial. Los Raiders han hecho una apuesta agresiva,
11: buscando ese liderazgo y dinamismo que tanto le ha faltado a la ofensiva en los últimos años. Pero ¿por qué tanto ruido? Te preguntas. Mendoza no es solo un brazo potente, es su capacidad de crear jugadas bajo presión y su lectura de campo lo que lo hizo merecedor del Heisman. La pregunta ahora es, ¿está listo para tomar las riendas de la semana 1 o será un proceso de adaptación? Las Vegas está encendida, la directiva ha enviado un mensaje claro. Está en modo ganador inmediato, la presión será enorme. Pero con el talento que demostró en la Universidad Mendoza, tiene todo para convertirse en el ídolo que la afición está pidiendo a gritos. ¿Crees que Fernando Mendoza logrará transformar a los Raiders en contendientes al Super Bowl esta misma temporada? Déjanos tu pronóstico en los comentarios y síguenos para más noticias y el mejor análisis deportivo. Por Héctor Somos Rodríguez, para Unánimo Deportivo.
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9: América Latina tiene historia en la NBA. Recordamos a 5 jugadores que abrieron camino a lo más alto del baloncesto mundial. Posición 5, Horacio Llamas. En 1997, hizo historia al convertirse en el primer mexicano en jugar en la NBA con los Phoenix Suns. Su breve paso por la liga abrió la puerta para que el talento mexicano llegara a la élite. Posición 4, Nene Hilario. Con casi 2 décadas en la liga, fue un referente de constancia y fortaleza. El brasileño brilló con Denver y Houston, promedió dobles dígitos en puntos y se ganó el respeto por su poder físico y su compromiso en defensa. Posición 3, Al Horford. El dominicano fue ejemplo de liderazgo y consistencia, capaz de adaptarse a diferentes estilos de juego. Su presencia defensiva y su experiencia lo convierten en uno de los latinos más influyentes de su generación. Posición 2, Luis Escola. Integrante de la generación dorada, destacó por su inteligencia táctica, precisión en el tiro y su carácter competitivo. Su paso por la NBA dejó claro que el baloncesto argentino podía competir al más alto nivel. Posición 1, Manu Ginóbili. Símbolo del talento y la entrega, Ginóbili cambió la historia de los San Antonio Spurs. Ganó 4 anillos y se convirtió en el máximo referente latino en la historia de la NBA. Estos 5 jugadores son el reflejo del espíritu latino en la NBA, un legado que sigue inspirando a nuevas generaciones.
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12: Mágico González, la leyenda eterna del Salvador. En una época donde el talento era rey y la magia escasa, El Salvador tuvo su propio hechicero del balón. Este es Jorge, el Mágico González, una leyenda que desafió las reglas del juego y del tiempo. Nacido en San Salvador en 1958, el Mágico González comenzó su carrera en equipos locales como Antel, Independiente y FAS. Desde joven deslumbraba con una zurda capaz de romper defensas como si fueran de papel. Con la selección salvadoreña, el Mágico fue clave en la clasificación al Mundial de España de 1982, la segunda y última vez que El Salvador ha estado en una Copa del Mundo. Aunque el equipo fue goleado, él dejó destellos de genialidad. En Europa encontró su hogar en el Cádiz de España. Allí se convirtió en ídolo, no por los títulos, sino por lo inolvidable de su estilo: gambetas, tacos, túneles y goles imposibles. Jugó también en el Valladolid, donde fue compañero de Diego Armando Maradona por unos días en una pretemporada. Incluso el 10 argentino reconoció su talento. Lo que hacía diferente al Mágico era su juego alegre, impredecible y técnico, pero también su personalidad rebelde y bohemia. Amaba el fútbol, pero no las reglas. Dormía tarde, faltaba entrenamientos, pero aún así lo perdonaban, porque era magia pura. Jugó en la era dorada del fútbol español, enfrentó a iconos como Hugo Sánchez, Butragueño o Valdano, y aunque no tuvo los mismos focos, lo que lo vieron jugar no lo olvidan jamás. Hoy, el Mágico es una leyenda viviente. En Cádiz lo consideran el mejor jugador de su historia. En El Salvador es un símbolo eterno. En el fútbol mundial, un genio que brilló sin necesidad de copas o contratos millonarios. Porque hay jugadores que ganan trofeos y hay otros que ganan el alma del fútbol. Mágico González fue de esos. Un artista, una leyenda eterna.
2: Unánimo Deportes presenta. ¿Sabía usted que un balón de fútbol flotó durante 1 año por el océano desde las costas de Japón hasta las de Alaska? Casi 6.000 kilómetros. El balón pertenecía a un niño japonés quien perdió todas sus pertenencias en el tsunami que afectó a ese país en el 2011. La persona que encontró el balón flotando en la costa de Alaska divulgó el hallazgo y lo devolvió por correo. ¿Sabía usted que de los muchos campeones del mundo, pocos han logrado retirarse invictos? Estos son Rocky Marciano, La
13: Laszlo Papp, Ricardo Finito López, Jack McAuliffe, Terry Marsh y Floyd Mayweather. El puertorriqueño Wilfredo Benítez sigue ostentando el récord de ser el boxeador más joven en ganar un título mundial tras derrotar al colombiano Antonio Cervantes Kid Pambelé por decisión dividida en 1977. Benítez consiguió defender su título superligero dos veces antes de dejarlo vacante. Solo tenía 17 años.
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2: ¿Sabías que el Cruz Azul acaba de ganar $1,000,000 sin ni siquiera haber jugado la final de este torneo? Así como lo oyes, mientras todos se enfocan en la liguilla, la máquina ya cobró. Aseguró un premio de $1,000,000 por segundo torneo consecutivo. Tras vencer 4-1 al Necaxa en la última jornada, el equipo celeste se consolidó como el mejor club de todo el año futbolístico en la Liga MX. Acumularon 68 puntos en 12 meses, superando apenas por 1 al Toluca. Son 19 victorias que hoy valen oro puro. Pero aquí es donde la historia se pone un poco extraña, porque uno de los responsables de este éxito ya ni siquiera está en el equipo. ¿Cómo es posible que el técnico Nicolás Larcamón, quien nos llevó a la cima, fuera despedido justo antes de cobrar el premio? Bueno, pues a pesar de la salida de Nicolás Larcamón, Cruz Azul repite como el equipo de la temporada, por segundo año consecutivo. Un logro que los pone como uno de los rivales incómodos o tal vez el rival a vencer en esta liguilla. La pregunta ahora es, ¿podrán transformar este $1,000,000 y su liderato en la ansiada décima corona? ¿O se quedarán solo con el premio de consolación? ¿Tú crees que Cruz Azul es el favorito indiscutible al título o crees que hay otros más? Cuéntanos en los comentarios y no olvides visitar unanimodeportes.com para más noticias como estas.
3: La NFL vive una de sus polémicas más delicadas fuera del campo, y el protagonista es Puka Nacua. El receptor de Los Ángeles Rams enfrenta una demanda por presunta agresión, comentarios antisemitas y conducta violenta tras un incidente ocurrido a inicios de año en Los Ángeles. La acusación señala que Nacua habría realizado expresiones ofensivas y participado en un altercado físico. Sin embargo, su defensa lo niega todo, asegura tener pruebas y testigos y ya contempla incluso la contrademanda por difamación. El caso ha tenido un giro clave, la orden de restricción en su contra fue retirada. Aún así, no hay resolución judicial y el proceso sigue abierto. En medio de la polémica, Nacua ingresó a rehabilitación. Su entorno habla de crecimiento personal, pero el contexto ha encendido las dudas sobre una posible estrategia para contener el impacto mediático. Además, el caso se agrava por antecedentes recientes, incluyendo una sanción de la liga por un gesto considerado antisemita. Hoy el futuro de Nacua no solo depende de lo que ocurre en el campo, sino de lo que se pueda probar fuera de él. Para Unánimo Deportes reportó Francisco Zuleta.
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5: Lamar Jackson nació el 7 de enero de 1997 en Pompano Beach, Florida, y desde sus primeros pasos en el mundo del fútbol americano universitario dejó claro que estaba destinado a redefinir la posición de quarterback. En Louisville, bajo las órdenes de Bobby Petrino, explotó un fenómeno dual, un brazo capaz de lanzar más de 3.500 yardas en una temporada y piernas que sumaban más de 1.500. En 2016 se convirtió en el ganador del trofeo Heisman más joven de la historia y en 2017 repitió como finalista antes de declararse listo para la NFL. En 2018, los Ravens lo eligieron en el puesto 32 del draft. Arrancó como suplente de Joe Flacco, pero en noviembre tomó el control del equipo y jamás lo soltó. Un año después, en 2019, la liga fue testigo de un espectáculo inédito. Baltimore firmó un récord histórico de más de 3.200 yardas terrestres y Jackson rompió la marca de más yardas por tierra de un mariscal de campo en una temporada con 1.206. No solo dominó las piernas, también llegó a la NFL y en pases de touchdown llegó al récord de 36, cerrando el año con un 14-2 y un MVP unánime, apenas el segundo de la historia tras Tom Brady. Después llegaron las pruebas. En 2020 alcanzó su primera victoria de playoffs. En 2021 y 2022 estuvieron marcados por lesiones que cortaron su impulso. El punto de reflexión e inflexión apareció en 2023, cuando Todd Monken aterrizó como coordinador ofensivo. Su esquema lo liberó como pasador, lo convirtió en un quarterback más completo y Baltimore alcanzó su final de la AFC, con Jackson reclamando su segundo MVP de la Associated Press. En abril de 2023 había firmado un contrato de 5 años y $260 millones, convirtiéndose en el jugador mejor pagado de la liga en ese momento. Hoy su legado ya está escrito en varios renglones. El único quarterback con dos campañas de más de 1,000 yardas por tierra, récord de carreras en una temporada y 2 MVPs que confirman que no solo es el mejor corredor de la posición, sino también un pasador capaz de dominar la NFL. Para Unánimo Deportes, reportó Francisco Zuleta.
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6: Qatar dejó de ser un proyecto. Pasó a ser una realidad dentro del fútbol asiático. Durante años, su crecimiento estuvo ligado a un objetivo claro: competir en casa durante el Mundial 2022. Lo que inició como una preparación a largo plazo, terminó como un proceso que hoy le permite mantenerse entre las selecciones más fuertes de su región. Desde entonces, Qatar ha sabido capitalizar esa experiencia internacional. La base del equipo se mantiene. Futbolistas que ya han disputado torneos continentales entienden el ritmo del alto nivel. Uno de los nombres más destacados es Akram Afif, pieza clave en la generación ofensiva y uno de los jugadores más determinantes del plantel. A su lado, Al-Moez Ali, delantero capaz de definir en momentos importantes. En el mediocampo, Hassan Al-Haidos aporta liderazgo y orden en la construcción del juego. Este núcleo ha permitido a Qatar ser competitivo en torneos regionales. Hoy, Qatar no compite solo por experiencia. Compite para mantenerse como protagonista dentro de Asia. Después de 2022, el reto ya no es organizar, es competir.
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3: El futuro de México ya está aquí, y estas son las 5 promesas mexicanas que están marcando el rumbo de la nueva generación. En el puesto número 5, Iker Fimbres, joven talentoso y con una proyección enorme de Liga MX. Su estilo atrevido y su capacidad para romper líneas lo convierten en uno de los nombres a seguir más de cerca. En el cuarto lugar está Hugo Camberos, técnica depurada, visión de juego y una ambición que lo ha llevado a destacar entre los menores de 22 años más prometedores del país. Si mantiene ritmo y minutos, puede ser la máxima gran revelación. En el tercer puesto está Tajiel Jiménez, delantero de Santos Laguna con olfato goleador y sangre fría frente al arco. Debutó a los 18 años y ya demostró que no le pesan los reflectores, un atacante hecho para los momentos más grandes. En el segundo lugar está Elías Montiel, el motor del Pachuca y cerebro del mediocampo. Brilló ante el Real Madrid en la Copa Intercontinental y ya lo sigue el Bayern Leverkusen de cerca. Inteligente, fuerte y con una madurez que sorprende para su edad. Y en el puesto número 1, Gil Mora. El fenómeno de Chiapas de apenas 16 años ya rompió récords que parecían intocables. Debutó con Xolos y coronó con la selección mexicana en la Copa Oro, superando marcas de Pelé y Lamine Yamal. Europa lo observa y muchos ya lo llaman la joya del fútbol tricolor. El mensaje es claro, el talento mexicano sigue vivo y esta nueva generación está lista para escribir su propia historia en el fútbol mundial. Para Unánimo Deportes, reportó Francisco Zuleta.
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3: La espera terminó. El próximo 16 de agosto arranca una nueva edición de la Liga que promete emociones desde la primera jornada y cerrará el 24 de mayo de 2026. 3 viejos conocidos regresan a la élite: Levante, El Elche y un histórico Real Oviedo que vuelve a primera tras 24 años de ausencia. El calendario ya dejó marcadas sus fechas de oro. El clásico se jugará el 26 de octubre en el Bernabéu y el 10 de mayo en el Barcelona. El Derby de Madrid será el 28 de septiembre en el Metropolitano y el 22 de marzo en Chamartín.

0: En la pelea, pero ojo con los posibles caballos negros, el Villarreal, reforzado y con el calendario amable, y el Girona, que mantiene la base y suma jerarquía. La mesa está servida, fichajes de impacto, históricos de vuelta y un calendario que no da tregua. La Liga 25-26 promete intensidad, sorpresas y una eterna lucha por el trono del fútbol español. Para Unánimo Deportes reportó Francisco Zuleta.
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0: ¿Quién es realmente el gran rey MVP de las grandes ligas? El reciente tercer MVP consecutivo de Shohei Ohtani no solo marca un capítulo histórico, vuelve a encender la conversación sobre los jugadores que más veces han levantado este premio y donde se ubica hoy el fenómeno japonés. Arriba de todo, sin discusión, está Barry Bonds. Sus 7 MVP siguen siendo una montaña imposible de escalar. 4 llegaron de forma consecutiva en un periodo donde rompió récords de poder, porcentaje y productividad que todavía pertenecen irreales. Le guste a quien le guste, esta cifra es la vara máxima del premio. Pero detrás viene Ohtani, que ya se adueñó del segundo lugar histórico con 4 MVP, todos unánimes y repartidos entre Liga Americana y Liga Nacional. Ningún pelotero había logrado algo así. Su combinación de bateador élite y lanzador de impacto lo mantienen como el único jugador activo que realmente puede soñar con recordar la distancia de Bonds. Luego aparece el Club Dorado de los 3 MVPs, un grupo tan icónico que parece un paseo por la historia del béisbol. Ahí están Aaron Judge, figura dominante de la última era, Mike Trout, el jugador más completo de los años 2010, y Albert Pujols, símbolo absoluto de consistencia y poder. A su lado conviven leyendas como Mickey Mantle, Joey DiMaggio, Yogi Berra, Stan Musial, Mike Smith y Alex Rodríguez, que definieron generaciones enteras y moldearon el ADN del juego. En resumen, Bonds tiene 7, Ohtani con 4 y una constelación de superestrellas con 3. Una lista que no solo mide premios, sino legado, impacto y dominio absoluto. Y si Ohtani mantiene ese ritmo, quizás estemos presenciando en tiempo real el ascenso del único jugador capaz de desafiar la cima que parecía intocable. Para Unánimo Deportes reportó Francisco Zuleta.
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2: Todo cambió cuando Guardiola llegó a 40 títulos. El técnico español acaba de alcanzar una cifra que lo coloca en la élite absoluta. Pero aún no es el número uno. Porque en la historia del fútbol, solo uno ha ganado más. Este es el top 10 de los entrenadores con más títulos oficiales. ¡Arrancamos! En el puesto 10, Giovanni Trapattoni con 23 títulos. Dominó Italia y Europa durante décadas. En el 9, empate entre dos nombres pesados, José Mourinho y Jock Stein. Ambos con 26 títulos. Uno marcó época en Europa moderna. El otro hizo historia con el Celtic. En el 7 aparece Luis Felipe Scolari con 27 trofeos. Campeón del mundo y protagonista en clubes. Sexto lugar para Otmar Hitzfeld con 28 títulos. Ganó Champions con 2 equipos distintos. En el top 5 entra Carlo Ancelotti con 31 títulos. El técnico más ganador en Champions y vigente en la élite. En el cuarto puesto, Valery Lobanovsky con 33 títulos. Un adelantado a su época en lo táctico. Tercero, Mircea Lucescu con 35 títulos. Una carrera longeva y constante en Europa del Este. Segundo lugar, el hombre del momento. Pep Guardiola, 40 títulos. Barcelona, Bayern y Manchester City. 3 proyectos distintos. El mismo resultado, ganar. Pero arriba de todos, el número uno, Alex Ferguson con 49 títulos. Casi 4 décadas construyendo dominio y un legado que sigue intacto. Guardiola ya está cerca. La pregunta es, ¿cuánto tiempo más necesita para alcanzar el primer lugar?
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3: Unánimo Deportes presenta. ¿Sabía usted que el 2 veces campeón de peso pesado George Foreman se estima que a lo largo de todos sus años ha ganado mucho más dinero con las parrillas para asar? Se dice que son millones de dólares los ganados con las George Foreman Grill que con el propio boxeo. ¿Sabía usted que en el año 1902 el primer latino en ingresar a las grandes ligas no fue ni cubano, ni puertorriqueño, ni dominicano, ni venezolano? Fue el colombiano Luis Carlos Castro, nacido en Medellín, jugó para los Atléticos de Filadelfia hace 121 años. ¿Sabía usted que Alemania es el único país que ha jugado más de 100 partidos en mundiales debido a la cantidad de veces que ha llegado a finales y semifinales? Y según sondeos, la segunda mayor afición del fútbol argentino está en China, pues cerca de 40 millones siguen la Liga Argentina y más de 7 millones ven los clásicos del Boca Juniors contra el River Plate.
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8: 2026, el año que marcará una era en el deporte mundial. El telón deportivo del año se levanta en Italia. Milán y Cortina d'Ampezzo recibirán a los mejores atletas del mundo en los Juegos Olímpicos de Invierno del 6 al 22 de febrero. Serán 17 días donde el hielo y la nieve concentrarán la atención global, con disciplinas históricas y nuevas sedes que buscarán dejar huella. Pero en plena fiebre olímpica, la NFL se robará una noche, el Super Bowl 60, específicamente el 8 de febrero en el Levi's Stadium de California. El evento deportivo americano más visto del planeta volverá a marcar la agenda cultural, mediática y comercial del año, con millones de ojos puestos en un solo partido. Marzo llega con rivalidades nacionales al máximo nivel. Del 5 al 17, el Clásico Mundial de Béisbol 2026 reunirá a las mejores selecciones de Estados Unidos, Puerto Rico y Japón. Grandes ligas, pasión latina y duelos históricos en un torneo que cada edición gana más peso y prestigio. Poco después aparece un aperitivo de lujo. España y Argentina, campeones de Europa y América, se enfrentarán el 27 de marzo en Qatar por la finalísima, un duelo de estilos, generaciones y títulos que sirven como termómetro global. La F1 no solo correrá, cambiará. La temporada 2026 marcará el inicio de nuevas regulaciones técnicas con autos distintos y un campeonato que promete reordenar la parrilla. Arranca en Australia en marzo y termina en Abu Dhabi en diciembre, con 24 grandes premios y con una cita histórica en Madrid. Pero en mitad de año, del 11 de junio al 19 de julio, el fútbol vivirá uno de los mejores momentos de la historia. La Copa del Mundo 2026, organizada por México, Estados Unidos y Canadá. Por primera vez, 48 selecciones, más de 100 partidos y un mapa futbolístico continental. Y el tenis no se queda congelado. El Australian Open abrirá la temporada en enero, seguido por el Roland Garros, Wimbledon y el US Open, sosteniendo la narrativa eterna del tenis, constancia, grandeza y legado. Un calendario que no da respiro, desde la nieve italiana hasta el calor del mundial, pasando por estadios, pistas y diamantes. El deporte no descansará y nosotros tampoco.
9: Canadá se alista para vivir un momento histórico. Como anfitrión del Mundial 2026, buscan mostrar su mejor fútbol ante el planeta. Por primera vez, Canadá formará parte de la organización de una Copa del Mundo masculina. El torneo, en colaboración con Estados Unidos y México, se jugará del 11 de junio al 19 de julio de 2026. El nuevo formato incluye 48 selecciones, el más amplio de la historia. El país de la hoja de Maple recibirá 13 encuentros, divididos entre Toronto y Vancouver. La presencia del combinado canadiense es parte de un proyecto más amplio para elevar el nivel del fútbol nacional. Jugar en casa siempre es un impulso, y Canadá quiere mostrar que su crecimiento no es casualidad. Aún así, el camino no es sencillo. Competirá contra selecciones con mayor trayectoria mundialista y deberá gestionar la presión de ser anfitrión. ¿Crees que el equipo logrará dejar huella en casa?
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11: Thomas Müller está a un paso de convertirse en el nuevo rostro estelar de la MLS. El veterano campeón del mundo, leyenda del Bayern Múnich y símbolo de la Bundesliga, prepara su desembarco en Vancouver Whitecaps, una franquicia canadiense que apunta alto. Aunque el club no ha hecho un anuncio oficial, los reportes coinciden. El acuerdo existe y los Discovery Rights, requisitos clave en la peculiar estructura de la Liga Norteamericana, ya estarían prácticamente negociados. De confirmarse, Müller se uniría a una corriente que crece con fuerza, la de figuras consagradas del fútbol alemán que terminan su carrera en la MLS. El caso más reciente y sonado fue el de Marco Reus, ídolo del Borussia Dortmund, quien fichó por el LA Galaxy en 2024. Reus llegó con etiqueta de jugador franquicia y desde entonces ha aportado jerarquía, experiencia y calidad al equipo argelino. A este fenómeno se han sumado otros nombres presentes, Choupo-Moting y Emil Forsberg, reforzados en 2024 al New York Red Bulls, ambos con pasado destacado en la Bundesliga y con contratos de jugadores franquicia. Sus incorporaciones no fueron simbólicas, sino parte de un proyecto deportivo que busca combinar juventud con líderes experimentados. Este patrón no es nada nuevo. En años anteriores, cracks como Bastian Schweinsteiger, Sheeran Shaqiri, Thorsten Frings o Pavel Pardo también probaron suerte en la MLS tras dejar huella en Alemania. Pero lo que antes parecía ocasional, hoy se perfila como una estrategia constante de seducción de talento europeo, apuntando a nombres que combinan carisma, currículum y aún gasolina competitiva. En el horizonte cercano también asoman otros perfiles. Uno de los rumores más insistentes es posiblemente el fichaje de Timo Werner por los Red Bulls de Nueva York, en un movimiento que cerraría un círculo para el delantero tras su paso por el RB Leipzig y su aventura fallida en la Premier. A la fecha no hay acuerdo oficial, pero las conversaciones están vivas. La atracción es mutua. Para los jugadores alemanes, la MLS ofrece un entorno competitivo sin la presión europea, con cualidades atractivas, condiciones fiscales favorables y un mercado donde su figura se transforma en legado. Para los clubes de la liga, ficharlos representa experiencia, marketing y una narrativa clara. Aquí también se escribe historia. Si Thomas Müller firma, no será solo un refuerzo más, será el símbolo de una nueva etapa de exportación Bundesliga hacia el fútbol norteamericano. Y si algo ha demostrado la MLS, es que sabe convertir el ocaso de una carrera europea en el inicio de una nueva historia con acento americano. Para Unánimo Deportes, reportó Francisco Zuleta.
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12: La NBA está viviendo un momento clave y no viene de las viejas caras de siempre. Dos nombres están marcando la conversación, Luka Doncic y Víctor Wembanyama, dos estrellas internacionales que hoy están cambiando el rumbo de la liga. Empezamos con Luka Doncic, porque lo que está haciendo con los Lakers no es normal. El esloveno viene de firmar un partido de 60 puntos, liderando además una racha de 8 victorias consecutivas para el equipo angelino. Pero más allá de un solo juego, lo importante es el impacto. Ha tomado completamente el control del equipo, organiza, anota, decide, y convierte a los Lakers en un contendiente real. En cuestión de días pasó de ser una gran figura a convertirse en el motor absoluto de una franquicia histórica, y cuando está así, simplemente no hay forma de frenarlo. Pero mientras Doncic domina el presente de la NBA, hay otro jugador que está empezando a adueñarse del futuro. Víctor Wembanyama sigue demostrando que no es una promesa, es una realidad. El francés firmó recientemente un partido de 34 puntos y 12 rebotes, incluyendo el tiro decisivo para darle la victoria a los Spurs. Y eso resume perfectamente lo que es hoy, un jugador que ya impacta en ambos lados de la cancha. Defiende como pocos, anota desde cualquier zona y tiene una presencia que cambia completamente los partidos. Con muy poco tiempo en la liga ya es All-Star y ya es el centro del proyecto en San Antonio. Lo que une a Doncic y a Wembanyama no es solo el talento, es lo que representan, porque la NBA ya no gira únicamente alrededor de Estados Unidos. Hoy es una liga global, y estas dos figuras son el reflejo perfecto de esa nueva era.
11: Definir a los mejores boxeadores mexicanos de la historia no es solo una cuestión de gustos, es hablar de legado, impacto y de los peleadores que marcaron épocas completas dentro y fuera del ring. Arrancamos con el quinto lugar, Juan Manuel Márquez, uno de los boxeadores más inteligentes.
13: Unánimo Deportes presenta. ¿Sabía usted que uno de los jugadores con más pelotazos recibidos en la década de los años 60 fue Ron Hunt, de los Mets de Nueva York? Fue golpeado 243 veces. ¿Sabía usted que Pelé, con solo 17 años, se convirtió en el jugador más joven en marcar un gol en un mundial? Fue en Suecia, 1958, en partido contra Gales. Mientras que el camerunés Roger Milla es el jugador más longevo, con 42 años, quien anotó un gol contra Rusia en el Mundial de Estados Unidos 1994. ¿Sabe usted qué es el chess boxing? Se trata de una disciplina que, tal como su nombre lo indica, combina boxeo y ajedrez. Así, ambos jugadores deben alternar ambas prácticas del siguiente modo: durante los asaltos pares se enfrentan a puños y durante los impares lo hacen frente a un tablero de ajedrez. El chess boxing nació en el año 2005 y al día de hoy es considerado un deporte, aunque usted no lo crea.
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1: Hemos terminado de ver a todas las selecciones jugar. Ya vimos todos los primeros partidos de esta zona de grupos. Ahora comienzan los segundos enfrentamientos, donde los puntos empiezan a tomar más importancia y donde hay muchos seleccionados que tienen que ganar sí o sí. Hemos visto al Messi eterno, aquel que algunos dicen que tenían que haber rajado, echado, expulsado por una patada. Bueno, lo vamos a analizar acá, hablaremos acá. Polanco dice que lo tenían que haber echado. Pero bueno, se vino con 3 goles. Vimos también a Cristiano. 2 toques en 97 minutos, 2 remates en 97 minutos. Mucha soledad para CR7. Vimos un Inglaterra que promete, vimos a Francia con Mbappé, que como también siempre. Vimos de todo realmente y lo hablamos aquí en el Bar Deportivo Edición Mundialista que usted escucha en la app de iHeart. ¿Cómo le va, Polanco? ¿Qué dice? ¿Cómo anda? ¿Cómo está? Bienvenido.
2: Hola, señor Cora, ¿cómo le va? Un saludo para usted, un saludo para todos. Así como medio aburrido, Diego, por lo que hemos visto hasta ahora en el Mundial. A ver, teníamos 10 partidos para ver en esta primera fase. De esos ya tenemos un 30% agotado de esos 10 partidos. No sé, de ahí hay tantos partidos que en esta segunda ronda no me llaman la atención. Los importantes vienen en la tercera ronda. Así que, no sé, a lo mejor me daré vacaciones. Es más, el próximo show del Bar Deportivo, no sé si vengo. Porque, ¿sabes qué vamos a hablar? De perdedores como Croacia contra Panamá, perdedores como Haití, comiéndose una goleada contra Brasil, qué sé yo. No sé, Diego, ¿qué vamos a hablar? Pero bueno, aquí estamos.
1: Mire que hasta ahora todos han sido dignos, todos han sido
2: dignos. Diego Cora se trajo la camisa de Scaloni. Bueno.
1: Hoy vine de DT.
2: Muy
1: de
2: bien.
1: Mi esposa que me la regaló por Día del Padre, hoy vine de DT. Hoy soy el técnico, vine a hacer un análisis técnico acá de estilo Scaloni.
2: Perfecto. Muy bien. Diego, creo que después de haber visto todas las elecciones, si vos me decís, Polanco, hace un ranking de los partidos que más te gustaron. Te pongo así.
1: A ver, primero, eso me gusta.
2: Primero, Inglaterra 4, Croacia 2. Me gustó.
1: Muy bien.
2: Por ahora, el mejor partido del Mundial. Segundo buen partido del Mundial. Mira lo que lo voy a decir. Cuidado con lo que voy a decir. Francia-Senegal. Partido, el mejor.
1: Pensé que me iba a tirar a Estados Unidos como segundo, tanto que me habló de Estados Unidos Paraguay, pensé que venía ahí como segundo.
2: El tercero, la mejor actuación individual, el mejor solo, diríamos, de una selección en la Copa del Mundo, Estados Unidos. Tercero, una sinfonía. El resto, Diego, te entretenés en el Twitter. Te mandaron un mensaje, contestás a los amigos, digo, Cora está en línea, lo saludo, le mando un mensaje, y charlamos un poquito mientras juega Argentina, por ejemplo, para entretenerse, ¿me entiende? Ese es mi top 3, Diego Cora, de los partidos del Mundial.
1: Es bastante rompe usted con los mensajitos mientras estamos viendo un partido, es bastante. Sí, me manda muchos mensajitos, yo entiendo. Yo veo el partido y recibo los ting de Polanco, digo, lo voy a tirar al celular a la piscina, en cualquier momento, Pero bueno, también Polanco ya rescató 3 partidos, eso es bueno. Yo rescato algunos más, realmente el Holanda-Japón a mí me gustó, por ejemplo. Holanda-Japón tuvo dinámica, sí. Sí. Yo creo que también el del Congo con Portugal fue un partido aburrido, pero un equipo que compite. Veo que esos que venían, que se iban a ir goleados y están compitiendo, como compitió Cabo Verde.
2: Creo que no hemos visto una
1: primera serie de partidos tan malas como algunos pensaban. El único fue Alemania.
2: Si vos me permitís hacer una mención especial, te diría Portugal, República Democrática del Congo. Lo vi, me gustó, Diego. Me gustó. Buen partido, me entretuvo.
1: Lástima,
2: con todo
1: Cristi,
2: el morbo que había de verlo y todo lo demás.
1: Portugal.
2: No sea malo, no sea malo, no sea malo. Ya vamos a analizar un poquito de qué fue sobre, lo que pasó sobre la cancha. Pero sí hay... oiga, hubo partidos así como underrated, como dicen, que nadie les tiraba nada. Y si usted dice, ¿qué caracoles te vas a sentar a ver Irán-Nueva Zelanda? Diego Cora. No, también. Joda, hermano.
1: Un gran
2: ¡qué partidazo! Yo vi el primer tiempo. Vi el primer tiempo. Primer tiempo, aquella era uno de toma y dame.
1: Corea, República Checa fue entretenido también, ¿eh? Cuidado, la República Corea
2: ese,
1: con República Checa.
2: Ese yo no lo vi.
1: Con Chequia,
2: ese no lo vi, solo vi los highlights.
1: Chequia, serio.
2: Solo vi los highlights.
1: También, fue también entretenido. Por eso digo, nos esperábamos muchas goleadas, Panamá muchos gana. Paquetes y no, ¿eh? Lindo.
2: Panamá
1: lindo,
2: gana, que no lindo. Te dice nada.
1: No, Panamá no gana.
2: Los panameños. ¡Pum! Pero nada, es el problema.
1: No, ahora vamos a hablar de Panamá. Quiero decir algo de Panamá ahora cuando nos toque el tema de Panamá. Bueno, metámonos primero con el mejor partido para el señor Polanco, el tema de Inglaterra, los ingleses ganándole 4-2 a Croacia.
2: Arranque así. Los ingleses que siempre son favoritos y no ganan nada. Así póngalo.
1: Bueno, está bien, por ahora son favoritos y ganaron el primero. 2 de Harry Kane, 1 de Bellingham y 1 de Rashford. Peter Musa, el jugador de Dallas, hizo uno de los goles, el segundo. Para Croacia, el primero lo hizo Baturina, que no me acordaba el nombre, ahí está. Baturina.
2: Sí.
1: Golazo. El gol de Peter Musa marcó un hito en los mundiales. Es la primera vez que hay dos goles de manera consecutiva de jugadores de MLS en una Copa del Mundo.
2: Ah, caracoles, me perdí. A ver.
1: Se quedó pensando.
2: Sí.
1: Claro, 3 de Messi el día anterior, 1 de Musa hoy. 3.
2: Ah, perfecto.
1: Dos jugadores de MLS marcan de manera consecutiva goles en Copas del Mundo.
2: Muy bien, muy bien. Buen dato. ¿Ven? Me gusta.
1: Bueno, hay muchos datos. La verdad, tengo 50 millones de datos para tirar a la gente si quiere. A veces demasiado datos, yo no soy muy amante, pero tengo muchos datos para tirar al que quieren. Tenemos de todo. Bueno,
2: ¿puedo decir algo de ese partido?
1: Interesante. Fue parejo hasta un momento. Después Croacia, no sé si se cansó o Inglaterra le encontró más la vuelta a lo que se proponía y terminó sacando la ventaja, ¿no?
2: Sí, primer tiempo que Inglaterra juega con todo, me parece, tratando de mostrar y dar un golpe de timón en este torneo, diciendo, señores, está Francia, España, Argentina, pues también nosotros. Y estamos ratificando que somos una selección que podemos competir. Lo hicieron de muy buena manera, con un fútbol, Diego, muy vertical, rápido, fluido, más allá de todas las opciones defensivas que tenía Croacia, en algún momento no podían contrarrestar con un Harry Kane.
1: Claro.
2: Que no solamente sabemos es un referente, un tipo que a lo mejor es el que termina la última jugada y lo tenés en la mente como es el que está frente al portero solamente para empujarla. No, es un tipo que se involucra en la creación de toda la jugada para a partir de acá ceder la pelota al mejor compañero mejor ubicado o él definir si es que la tiene más clara sobre la portería contraria. Lo de Croacia, yo te lo defino en algo, Diego. La edad le pasa factura a ese equipo.
1: Eso le iba a decir, es verdad. La edad le pasa factura al equipo. Me gustó por el lado de Inglaterra también Gordon, el jugador que acaba de contratar la gente de Barcelona. Mire, la alineación de Croacia, para los que no lo vieron así rapidito, Pickford en la portería, James,
2: Inglaterra.
1: Conza, de Inglaterra, y O'Reilly. En la mitad de la cancha, Anderson y Rice. Más adelante, 3, Gordon, Bellingham, Madueck y Harry Kane. Adelante, Croacia, un equipo como dijo Elmer, con algunos jugadores, por ejemplo, Pasalic, Modric, Perisic, ¿no? Jugadores que que ya tienen una edad avanzada y que en algún momento se notó el cansancio, pero que bueno, que el partido fue lindo, la verdad que fue lindo, fue de ida y vuelta muchas veces, fue más contundente. Inglaterra hizo lindos goles, hubo lindos goles en lo que es la jugada concebida, digamos, ¿no? En general.
2: El ejemplo de lo que usted dice, el segundo gol de Harry Kane. Usted que le gusta el baloncesto, Cora, y los amigos que nos siguen también, Harry Kane no está en la película. Harry Kane, ves un tiro de esquina. Harry Kane está fuera del área y cuando viene el cobro, él corre. corre a la trayectoria de la pelota y la conecta y va al fondo. Es decir, la gente de Croacia se
1: desistió. Nadie lo marcó.
2: No lo tenían,
1: y nadie lo
2: no
1: marcó.
2: Lo tenían en el radar.
1: Marcó.
2: Exacto.
1: Nadie
2: exacto. Nadie, ni nadie hizo pantalla sobre Harry Kane, que aprovechó de esa manera. Pero eso es virtud, táctica fija, que el técnico Tuchel lo trabaja muy bien. Y me parece que tiene muy buen equipo, aunque yo tengo también un detalle que no me gusta, la defensa, Diego. O el medio campo, como dice el señor Cora, porque el señor Cora dice que los mediocampos, si vos tenés un medio campo, sufrís menos. La aprendió mucho seguramente con el señor Hoyos, que es el técnico de Inter Miami, que todavía anda buscando tener un buen medio campo para que su defensa no sufra. Pues entonces, Inglaterra hoy sufrió muchísimo en defensa. Y a pesar de que Croacia no fue tan denso como fue Inglaterra a la ofensiva, me parece, Diego, que lo tuvo en algún momento con algunas dudas, flaquezas, y alguna situación que en la cual hizo pensar a la última línea si era la mejor decisión para tomar.
1: 10 goles de Harry Kane en mundiales, acaba de alcanzar a Gary Lineker, que tienen la misma cantidad de goles. Mire, 11 remates a puerta hizo Inglaterra sobre Croacia. Es la mayor cantidad
2: de tiempo reglamentario. ¿Cómo tapó ese arquerito de Croacia? Es más, en el segundo tiempo hace 3 atajadas en una sola jugada. En una sola jugada. Después del 3-2 cae en el minuto y medio del segundo tiempo. Después, en esos 5-7 minutos, Diego Cora, Inglaterra pudo haber hecho el tercero, el cuarto, el quinto, pero exacto, el guardameta, exacto, el guardameta de Croacia se mandó,
1: Bueno, mire lo que es Harry Kane, ¿no? La bestia que es Harry Kane. 115 partidos con la selección. ¿Sabe cuántos goles tiene?
2: ¿Cuánto tiene?
1: 81 goles. 81 goles en 115 partidos. Una bestia. La verdad,
2: sí, pero,
1: que una bestia.
2: Pero, sí, Diego, dejate embromar. Contra Luxemburgo, contra San Marino, jugás contra
1: no
2: Georgia.
1: No empecé,
2: o sea, Diego, Diego, pongámosla. Veamos la película completa.
1: Hoy se los hizo Croacia,
2: no fueron goles contra Suecia. No
1: hoy
2: fueron goles contra España.
1: Mejor. No sea así, Polanco.
2: Está bien, eso sí, totalmente. Eso sí, ahí le doy la derecha. Contra Croacia sí es un poco más representado la actuación que hace Harry Kane, pero esa cantidad de goles con tan pocos partidos, Diego Cora, me parece que de pronto jugando en otra confederación no los tendría,
1: Bueno, puede ser, puede ser. Yo digo, yo creo que hay que destacarlo, o sea, estos no son los goles de Pelé que eran del jardín, ¿vio? Entonces eso es importante, es cuando tenían, le contaban eso los mil y pico de goles que había hecho Pelé, contaban lo de la escuela de infancia cuando iba. Bueno, hablábamos recién de Portugal, el caso de Portugal. Obviamente que cuando estaba por empezar el partido,
2: solo para poner el colofón a Inglaterra-Croacia.
1: Dígame.
2: Me parece que son las dos selecciones que van a avanzar en ese grupo. Independientemente de que Ghana haya ganado a la selección de Panamá, me parece que no tiene como para competir contra ellos. Hoy Ghana fue superado por Panamá y le ganó sobre la hora por el portento físico que los africanos están marcando e imponiendo en la Copa del Mundo. Mira los ejemplos. Oye, República Democrática del Congo. República Democrática del Congo puso contra la pared a los portugueses. Costa de Marfil le pasó factura a la selección de Ecuador. El equipo de Ghana tuvo los arrestos para el final porque Panamá se quedó sin combustible y no pudo competir. De hecho, parecía que después del, ¿cómo se dice? Después del cooling break, de la pausa de hidratación, parecía que los panameños tiraron las armas y dijeron, señores, defendamos la portería como podamos, que esto 0-0 nos aguanta aunque sea para el siguiente partido. Me parece que, por lo tanto, Croacia e Inglaterra van a avanzar en ese grupo sin problema.
1: Puede ser, puede ser. A ver, el primer tiempo hoy de Ghana Panamá fue malo. Realmente fue malo, fue flojito.
2: ¿En serio?
1: Sí, primer tiempo sí. Pocos intentos de gol. Mire, remates al arco por parte de los dos en el 0-0 tiene el registro de la menor cantidad en un partido de lo que va de esta Copa del Mundo. 4 remates entre los dos equipos.
2: Pero, a ver,
1: remates
2: entre
1: una los
2: cosa,
1: dos
2: a ver, está bien. Si usted
1: Ghana,
2: lo ve como
1: Ghana
2: número
1: tiene
2: frío.
1: Uno solo, tuvo uno solo en el primer tiempo. Uno solo.
2: Diego
1: Ghana,
2: Cora. Diego Cora, bueno, pero cuando vos ves los números fríos, algunas veces te confunden, porque Panamá me parece que en el primer tiempo le pasó por encima a Ghana. Creo, llegó. A lo mejor le faltó esa puntilla que usted dice, esa puntilla, el hecho de rematar.
1: A lo que voy es que el primer tiempo no fue un partido espectacular, eso que estoy diciendo, Polanco. O sea, no fue el primer tiempo de Inglaterra-Croacia, el primer tiempo de Ghana. Fue un partido parejo en general, muy parejo en general. Fue muy parejo en general. Y cualquiera lo podía ganar.
2: Yo veo a Panamá por encima. Si usted me preguntaba al medio tiempo, Panamá ganaba ese partido. Si usted me preguntaba, y mire que no, porque Polanco, ¿por qué es el problema?
1: Y si se lo preguntaba al 40 del segundo tiempo, ¿qué me decía?
2: No. Baje la cortina y aguántese como pueda. ¿Por qué? Porque veía a mis soldados.
1: Claro. Claro.
2: Ya no daban hora,
1: ¿eh? A ese punto voy. O sea, a los 40 y pico, antes que llegara el gol de Ghana, del segundo tiempo, la mayoría de los ataques fuertes los lograba Ghana por tener más resto físico que los panameños en transiciones ofensivas, y los panameños tenían que venir corriendo siempre desde atrás para tratar de salvar un remate que no le convirtiera en el gol, como aquel cierre sobre el palo que casi es autogol.
2: Claro.
1: ¿Qué fue Murillo? Creo que fue, no me acuerdo quién fue el que cerró. Bueno, pero Panamá se sentía también que cuando ofendía a Ghana tenía chances, como dice Polanco, de poder quizás ganar el partido. Entonces, acá es, vos no ganaste nunca hasta ahora, no conseguiste un punto en una Copa del Mundo.
2: No.
1: Estás jugando contra tu rival que tenés que ganar sí o sí, es tu final. O sea, si vos querés por lo menos aspirar a estar en un tercer lugar y entrar como un mejor tercero, teniendo todos en cuenta que Inglaterra y Croacia van a clasificar en este grupo, como dijo Polanco, tu final era ganarle a Ghana, valga la redundancia que sea.
2: ¿De acuerdo?
1: ¿Está bien? Ese era tu final. Ahora, no lo pudiste lograr. Estás al 44 del partido. ¿Qué caracoles te vas a buscar la victoria si un punto te sirve más? Porque acá tenés que ser resultadista, te decís, bueno, por lo menos tengo un punto, me quedo acá, voy a tratar de ganarle a Croacia, que no me mostró tanto hoy, llego a 4 puntos y tengo chances. Ahora, de esta manera, tenés que ir a jugártela toda por el todo contra Croacia. No tenés ninguna alternativa, ver si conseguís 3 puntos para ver si tenés alguna posibilidad. O sea, a lo que voy es, el punto era importantísimo para Panamá. Tenés que cerrar la persiana. Sí. Dejate de joder, cerrar la persiana. No se juega más al fútbol.
2: Pero,
1: ¿qué tenés que hacer
2: con
1: el jugador adelantado yendo a buscar el partido allá arriba, el 44 del segundo tiempo?
2: La jugada es un rompimiento, una acción rápida por parte de una transición rápida de parte de Ghana, donde agarran mal parado al muro defensivo.
1: Siempre, mirándole los números a los jugadores de Ghana, como pasaba en los últimos minutos.
2: Exacto, por eso mismo, por el arresto físico, y al final quemaron sus naves, Diego, y no alcanzó. Creo que esta es una... A ver, la mejor manera de describir lo que le pasó a Panamá hoy, bajo mi perspectiva, no al señor Cora, es una puñalada al corazón. Una puñalada al corazón, porque el de hoy era el partido. El de hoy fue el partido. En el de hoy tuvieron para hacer lo que quisieron y no pudieron. Y fallaron. Y de esa manera se las cobró el fútbol. Y es más, Diego, al minuto 100, que el partido va a terminar, porque el partido duró hasta el minuto 100, por la tensión al guardameta de Ghana, Mosquera fue a buscar el gol, rechaza y la pelota le queda a Murillo, que se la da al portero en la última del juego, como para decir, por un milagro, aunque sea, hay que rescatar. No se pudo. Panamá, me parece que va a tener que enfrentar tempestades y tormentas en lo que viene.
1: Yo lo que no entendí es, si él pone a Aníbal Godoy para supuestamente afirmar más la mitad de la cancha, ¿no?, y cerrar el partido, ¿por qué deja que el equipo se vaya tan adelante en busca de un gol? ¿Por qué deja que se desproteja de la manera ante una selección? Y como recién decía Elmer, las selecciones africanas lo que están demostrando es un despliegue físico muy grande. Muy grande, realmente, y marcan una diferencia. Y los jugadores más jóvenes aún más todavía. están marcando muchas más diferencias.
2: Hay
1: algunos datos estadísticos que se van a confirmar recién más adelante en esta Copa del Mundo, pero se cree que va a haber jugadores que van a correr casi hasta un kilómetro más que lo que se corrió en el 2018, en el Mundial 2018. ¿No? Algunos de esos jugadores. O sea, mire la diferencia física que estamos hablando en tan pocos años, ¿no? ¿O cómo?
2: Especialmente si vos jugás en un domo, porque me parece que jugando como en New Jersey, por decir algo, con la temperatura que tenía el partido de Senegal-Francia ayer, Diego, ahí sí hay que ir regulando un poco. Por eso el primer tiempo de ese partido no fue de la intensidad que decíamos. Pero bueno.
1: Sí, pero sí. Entonces, yo creo que yo no lo voy a poner como puñal al corazón. Yo voy a decir que fueron ingenuos.
2: Okay,
1: fueron ingenuos. Bueno, Eugenio, le falta experiencia de este tipo de torneo. No es la historia a veces acá.
2: Válido.
1: Lo voy a ganar, soy el que lo va a... No. Acá a veces un punto sirve. Si no se pudo y estás en ese minuto, cerrá la cortina, papá, cerrá el negocio. Lo abrimos recién en 5 días, 7 días, cuando te toque jugar y listo. Y para casa y después vemos qué es lo que pasa con los demás. Un punto sirve y sirve mucho. Bueno. Íbamos a hablar de Portugal antes de que nos metimos en discusión. Bueno, le decía, en la previa del partido, no sé si a usted le pasó, pero con toda la gente que yo estaba trabajando, el punto era ver cuántos goles hoy le hacen a la República del Congo.
2: Es cierto,
1: ¿no?
2: Es cierto.
1: ¿Cuántos goles?
2: ¿Tenía esa sensación?
1: Dos, tres, no, que iba a ser tres porque Messi hizo ese, entonces él es competitivo, iba a ir en contra de Coso y está todo así. O sea, pasaba lo mismo que como fue lo de España. Y empieza el partido y empiezas a ver que Portugal está bien, que Neves hace el 1-0.
2: Siete minutos ya está ganando.
1: Claro, y sí, bueno, está bien, si Neves que hace un gol de cabeza como lo hizo, siendo bajito y toda la historia. Esto se va a dar tranquilo. Y se empieza a complicar la cosita y no se encuentran los caminos. Y Chris levanta la mano, levanta la otra, levanta esta, pero la pelotita no le llega. Y Bernardo Silva, el nuevo jugador del Real Madrid, no acierta ni en los tiros de esquina ni en la pelota parada para meterle una en la cabeza a Cristiano, por lo menos, ¿no? Y Bruno Fernández, bien, desapareció en acción, como Chuck Norris en esa película que hacía, ¿no? Y se empieza a complicar la cosa. Y entonces de golpe te empezás a encontrar con que este señor, por ejemplo, tuvo 2 remates en 97 minutos.
2: El primero hasta el minuto 68.
1: 2 remates en 97 minutos. Entra Conceição. Conceição es, ¿no? El que entró el bajito.
2: Sí. Francisco Conceição.
1: Le da un poco más de dinámica por el sector derecho, de borde un poco más. Pero también, todos los pases después, en lugar de dárselo al que la tiene que meter, eran mal entregados. Era mal entregado. Y el Congo dijo, bueno, estamos ordenaditos, no lo aguantamos bien, esto no nos están haciendo daño. Y si nos animamos y salimos un poquito y empezamos a ver qué podemos hacer. Uf. Y bueno, y ahí está. Y consigue el empate y el 1-1. Y después, no sé, fue un equipo, como le pasó a España, fue un equipo que tocó la pelota mucho, pero nunca se desmarcaban, nunca hacían un movimiento en cortada para que alguien le meta un pase en profundidad. O sea, le costó muchísimo a Portugal realmente.
2: A ver, cuando vos decís Portugal, y Diego ya se metió en el tema de la generación de fútbol, por eso de pronto los hombres a la ofensiva no funcionaron, aquí hay que remitirse con Bruno Fernández y con Vitinha, que son los que se encargan de ver cómo está la caballería, en qué posición se encuentran, dónde generar espacios, el desparpajo sobre la zona contraria para a partir de ahí comenzar a ceder a Cristiano, a Neves, porque este equipo también, Diego, tendrá sus hombres muy claros arriba, pero sube a Cancelo y te sube a Nuno Méndez, y estos son uno más arriba. Y vos como equipo que te enfrentás a Portugal, lo sufrís, porque tenés toda superioridad ahí arriba del oponente, con tipos que tienen buen remate, buen control de balón y obviamente con una identidad, con un discurso de futbolístico bien definido. Pero aquí le quedó corto. ¿Por qué? Porque me parece que Nuno corrió muchísimo por la banda de la izquierda, llegaba al fondo y luego no hallaba ni a quién centrar, no hallaban a quién dar la pelota, porque el resto del equipo no aparecía. Eso sí, el muro que había plantado la República Democrática del Congo había sido bastante ordenado y alrededor de Cristiano se preocuparon mucho de él e hicieron la tarea. Y Cristiano, que no se mueve, que es otro problema, no ayudó mucho.
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0: 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Unánimo Deportes presenta. ¿Sabía usted que el puertorriqueño Wilfredo Gómez es el púgil con la racha de nocauts más larga de un campeón mundial? Después de empatar su primera pelea, Wilfredo Gómez noqueó a los siguientes 32 rivales a los que enfrentó. Entre ellos conquistó el título de peso supergallo y noqueó a 13 púgiles en su reinado que duró 4 años. El jugador con más edad en participar en grandes ligas fue Leroy Page, cuando tenía 59 años de edad. Jugó para los Indios de Cleveland. Archie Moore, boxeador estadounidense, no solo fue el rey de los knockouts, fue el campeón mundial de peso semicompleto reinante con más años en todos los tiempos. Hizo 219 peleas, ganando 186. Archie Moore entrenó, entre otros, a Muhammad Ali y George Foreman. Y Leonard Warwick fue el boxeador británico que registró la mayor cantidad de victorias en el peso ligero. Hizo 470 peleas y ganó 340 por knockouts. También tiene la mayor cantidad de derrotas, 127.
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1: Seguimos en el Bar Deportivo, nos escucha en la app de iHeart. Estábamos hablando de lo que pasó con Portugal, la selección de Cristiano Ronaldo, que empató 1-1 con el Congo, con la República Democrática del Congo, y que no lo hizo muy bien. Y el planteo es este, Polanco. Usted tiene un equipo que se defiende, como se defendió Cabo Verde con España y como se ha defendido la República del Congo con Portugal. ¿Está bien? Pero tiene un equipo que se defiende, que se pone atrás, que en bloque, que marca, que no sé qué, que
2: pero,
1: lo espera.
2: Pero ¿puedo decir algo como ¿sí? para diferenciar Cabo Verde y diferenciar República del Congo, República Democrática del Congo? Me parece que este equipo de República Democrática del Congo es como, ¿qué le digo? Es un Brentford, es un Sunderland, es un Nottingham Forest en Premier League. ¿Por qué digo eso? Porque son todos jugadores que militan en las principales ligas en Europa, por lo menos 5 o 6 de ellos en Premier League, otros que juegan en la Liga Española, el caso de Bacambú. Me parece, digo, que es un cuadro que tiene suficiente rodaje y experiencia, y por eso hoy Portugal encontró más problemas de los que pretendía en el partido que muchos creíamos iba a ser diferencia de 3 o más.
1: No, y fue mejor, o sea, y es mejor selección que Cabo Verde. Es mejor selección que Cabo Verde, eso lo tengo muy claro. Pero bueno, apostó a ese bloque defensivo, estamos ordenaditos, nos cuidamos que sí. El Cristiano no se mueva, que Vitinha no moleste mucho, lo tomamos a Bruno Fernández, y después nos desplegamos con nuestro despliegue físico en velocidad, cuando podemos salir, hacemos asociaciones por las bandas, y así consigo el gol. Pero digo, cuando vos te pasa esto, cuando tenés una selección que está muy atrás metida, y vos sos el equipo que tiene la pelota, que la toca de un lado para otro. Pues yo hablo acá del 93% de efectividad de pase, tocándola entre los defensores. Y el otro equipo no sale, no te espera. Y vos cerrás los caminos, es muy difícil entrar. Porque vos tenés un jugador como Cristiano Ronaldo, que ¿cuál es el fuerte de Cristiano Ronaldo? Jugarte el uno contra uno en velocidad.
2: Claro.
1: El salto de y el segundo fuerte que tiene, o sea, correr de frente al arco, es lo que él salta para cabecear. Bueno, Cristiano salta tanto que no le pusieron ninguna pelota en la cabeza. No le
2: a mí me parece que es del Cristiano Ronaldo que estamos viendo con 41 años, camino 42 años, Diego Cora, me parece que la virtud es esa que usted dice. Un tipo que define, un tipo que se mueve en el área, en esos metros del área, y que define, y que tiene la visión de marco. Es cierto, últimamente como que los settings se le van perdiendo un poco y ya no la emboca, y ya no la tiene muy clara. Hoy le pasó, por cierto. Se pasó en la primera pelota que tocó el 68, remató, pero como mero incómodo. Uno. Dos, no creo que sea la velocidad. La velocidad ya no fue de las principales características del portugués. Ahora no, Diego. Ahora hay que empujarlo un poquito a él.
1: Está bien, pero entonces ¿qué vas a jugar? ¿Solo a los centros a Cristiano?
2: A buscar el espacio. El desmarque. Lo que él hace es el desmarque, Diego. Anticipar, buscar, generar el espacio, abrirse entre los zagueros.
1: La pelota, Polanco. Te encerrás vos mismo contra la línea ofensiva con un montón de gente tocando la pelota al costado y no generando nada. Terminan siendo juegos, posesiones estériles de balón. Que no sirven para nada porque no generás peligro.
2: Esa era. Ok, Diego Cora está contando algo. Me parece oportunista en primer lugar, Diego, por el tema. ¿Eh?
1: No,
2: ¿por qué?
1: Para nada.
2: No, usted es oportunista y está aprovechando el tema de Cristiano Ronaldo porque no mucho se ha dicho de que este equipo es de Cristiano Ronaldo y 10 más. Pero Cristiano Ronaldo ahora ya no tiene la calidad, ni el ritmo, ni la contundencia de los años mozos que todos recordamos en aquel mano a mano con Leo Messi. Hoy le está costando mucho. Hoy le está costando mucho. Lo vemos, yo que sigo, tengo mi suscripción para ver la Saudi Pro League, que me encanta sin duda.
1: Ve esa liga,
2: hincha del Al Hilal a morir, como no tiene idea. Me compré la camisa de Benzema, el otro día me costó $140 me costó, Diego, con todo y envío.
1: Pero ahí no juega pero me Cristiano. Parece... ¿Por qué es hincha de ese equipo? Usted dice, ahí no juega Cristiano.
2: No, dije Al Hilal. Ya que es el equipo ahí. de Simón Inzaghi. No, sí, él juega en el de enfrente, en el campeón, en el Al Nassr. Pero quiero decirle, Diego, que ahí también le pasa lo mismo. Él no es un tipo. Él es un tipo que juega ya frente al portero y si llega la pelota, ¡pum! corta, abre espacio, se deja caer, por si tiene alguna duda, ¿no? Alguna jugada que pueda pasar en el área. Me parece que eso es lo que él hace. O sea, y se dice que Portugal con él iba a jugar con 10. Iba a jugar con 10. Y es lo que Diego Gora está diciendo ahora, que iba a tener ese problema. Porque para jugar para el Deportivo Cristiano Ronaldo, Portugal de pronto iba a tratar de sacrificar incluso parte de la muy buena generación de jugadores que hoy tiene y que lamentablemente hoy salieron a escena y se quedaron cortos ante un rival que en el papel todo mundo tenía la quiniela. 5-0, 4-0, 3-0. Nadie bajaba esa cantidad.
1: Está bien, yo le digo una cosa, yo no digo que juega con 10, lo que estoy diciendo es que los compañeros de Cristiano juegan a una cosa distinta a la que juega Cristiano, o a lo para que lo tienen a Cristiano. O sea,
2: yo no estoy diciendo si no en español, usted él, la enreda si más, no pero va a la misma la que estoy diciendo yo.
1: A él, y no le vas a poner la pelota a él, ¿para qué lo tenés en cancha si no vas a poner la pelota? Tenés que poner la pelota a Cristiano. Hay que darle la pelota a Cristiano. Es lo que estoy diciendo, nada más.
2: Incluso nos preguntábamos hoy.
1: Como Argentina se la tiene que dar a Messi. Como Argentina se la tiene que dar a Messi. Es lo mismo.
2: Está bien. Nos preguntábamos hoy si Roberto Martínez iba a ser capaz de mover al muñequito. Y no lo hizo.
1: No.
2: Y no lo hizo, digo, porque.
1: Metió a Ramos y sacó a Vitinha. No lo sacó.
2: ¡No! O sea, por eso. Y Ramos tampoco es que. Ramos un delantero, ¿no? Y entonces en la generación queda más jodido. Queda solamente con Concha y Sao, que era el único que daba viento, porque Leao llegó sobre el costado y no ganaba una, Leao. Y luego llegó Semedo tampoco, que tampoco te daba nada. Entonces, a partir de cabo, los cambios, en lugar de mejorar el equipo, lo redujeron las opciones que tenía como para meter en problemas a República del Congo, que fue un señor equipo. Por el parado, la respuesta, incluso cuando Portugal se animó a ir hacia el frente, en la contra, tuvieron un par de chances para haber hecho esta cosa mucho peor, ¿eh?
1: Bueno, hablemos un poco de Argentina, le gana 3-0 a Argelia en el debut de la señora Argentina. 3 goles de Leo Messi, hat-trick, el primer hat-trick que marca en Copas del Mundo. Se posiciona como goleador histórico en Mundiales junto a Miroslav Klopp con 16. A ver, el goleador histórico en Mundiales va a terminar siendo Mbappé. No sé si en esta Copa del Mundo, pero seguramente en la próxima porque tiene más Mundiales para jugar. Y está con 14 claro. goles, está muy cerca. Pero creo que Messi en esta Copa del Mundo puede que terminar como el máximo goleador en Mundiales hasta este Mundial. Un partido de la selección argentina que no fue de los mejores, pero que para mí, a pesar de lo que dicen algunos, y ayer lo discutíamos en Jorge Ramos y su banda, donde me invitaron, sigue manteniendo el efecto y el proceso Qatar. Lo termina sacando adelante gracias a la genialidad de Messi, a los 3 goles que marca. Algunos le achacan a Zidane, el arquero, el hijo de Zinedine Zidane, que es arquero en Argelia, el rebote
2: Zidane.
1: Que da. Lucas Zidane, el rebote que da en uno de los goles y que en el primero no fue a... Las manos no las puso tan duras y el remate de Messi, que supuestamente no iba tan fuerte, le termina doblando las manos. Bueno, yo creo, y se lo voy a dar como virtud a Messi, porque creo que define bien y que, bueno, hace una jugada... Cuando Argentina tenía pocas situaciones, tenía la pelota también de manera estéril, no demasiado... Había habido un gol de Messi anulado por offside. Hay un gol de Argelia y ahí se vino todos los fantasmas de vuelta de Arabia Saudita, ¿no? Del Mundial anterior. También anulado por offside. Los dos están con el hombro, se ve después.
2: Correcto.
1: Me parece que estuvieron bien anulados. El partido hasta ahí era parejo, pero después Messi en una jugada baja a casi los defensores, a buscarla de balón, se la deja De Paul en corto y él se va solito a buscar un claro. El pase de De Paul es muy bueno, el remate de Messi mejor, los defensores no salen a presionarlo, lo dejan que patee y no lo achican. En el partido 200, ahí veíamos recién con la camiseta de Messi en selección argentina, y aparte se cumplían 20 años del debut. En Alemania 2006, en el segundo partido que tuvo Argentina, frente a Serbia y Montenegro, él ingresó por Maxi Rodríguez en el segundo tiempo y ese fue el debut de Messi en un Mundial con la camiseta de la selección argentina, ¿no? Hoy hay 118 goles de diferencia, bueno, hay un montón de cosas y todo un recorrido que ha sido realmente fantástico.
2: A ver, a mi gusto, Argentina ganó bien, digámoslo. El rival quiso competirle en algún momento del partido, especialmente cuando la situación estaba, cuando todo estaba 0-0. Le complicaba el panorama a Argentina, que no encontraba mucho toque, mucha distribución de pelotas sin tener mucha claridad sobre el campo contrario, hasta que llega esa jugada, que me parece que es un punto y aparte, porque por el sector de Argentina genera mucho también por afuera, Diego. Y hoy creo que le están faltando un poco el punch que le dan sus carrileros, uno, y también los extremos que te marcan alguna diferencia. El caso de Almada, que el cual le costó y le faltó profundidad. Le faltó profundidad, especialmente sobre esa zona. Entonces, para acompañar un poco el esfuerzo de los de arriba, porque tiene dos tipos arriba, como el caso de Lautaro y el otro que lo acompaña, que es Messi, que Messi va, viene, se bota y todo, me parece que a partir de ahí le sobran alternativas como para meter en problemas al equipo en el fondo. Luego surge el gol y, bueno, la historia fue totalmente distinta. El fútbol, la forma como Argentina juega, está bien, es válido, pero me parece que jugar un partido con las libertades que tuvo Messi ante un rival, el cual lo respetó y le dio todo el mediocampo, por lo menos salió Messi, para moverse y tener desplazamientos, me parece que con otro equipo, como que no hizo la tarea el técnico de Argelia, y eso terminó pesando para que Argentina tuviese a su estrella con espacios y referencia para poder moverse y hacer lo suyo. Y de paso, liquidar el partido y coronar para él una muy buena noche, histórica noche de la cual el planeta seguramente va a recordarlo por mucho tiempo.
1: Bueno, yo le dejé el espacio a Polanco porque pensé que él iba a traer la polémica. Él va a traer la polémica.
2: No, porque vi el tiempo que había.
1: Infracción.
2: Vi el tiempo que había.

0: jugador Nolan Ryan logró la hazaña de lanzar una bola a 100.9 millas por hora. Tenga en cuenta que la velocidad máxima permitida en un expressway aquí en Estados Unidos regularmente son 75 millas por hora, con algunas excepciones de hasta 85. Ahora imagínese 100.9 millas por hora. ¿Sabía usted que en Indonesia los niños suelen jugar fútbol de una manera muy extraña y peligrosa? Lo hacen descalzos con un balón de coco seco envuelto en llamas. Este juego, disputado sobre asfalto, se conoce como Sepak Bola Api y se relaciona a un arte marcial tradicional de Indonesia. Antes de comenzar cada partido, los jugadores sumergen sus pies en soluciones antiinflamables y rezan una oración. Esta variante del soccer se juega como celebración religiosa del Islam.
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1: Cárcel para Messi, pide Polanco aquí en el Bar Deportivo. Si usted que nos escucha en la aplicación de iHeart, acaba de escuchar bien. Pide cárcel para Messi por esa jugada. Hay una jugada en la que Messi va a presionar un poco desmesurado, son sus movimientos. Termina cometiendo una falta. A mi modo de ver, cuando el jugador trastabilla, Messi quiere pisar y termina pisándole la pantorrilla. Al modo de ver de Polanco, y por eso traen la foto, está aquí, era sí, para expulsión por una plancha con los tachones de punta y para mucha gente, ¿no? Para la mayoría de la gente, Messi tenía que haber ido expulsado. Le tenían que haber dado dos, o no sé, mire, al de Sudáfrica le dieron tres partidos.
2: ¿Viste de Sudáfrica? Correcto. El técnico de Sudáfrica.
1: Y que no jugara toda la primera ronda del Mundial para Polanco.
2: Si es mejor, si es así, mejor. El técnico de Sudáfrica, Hugo Broos, dijo hoy en conferencia de prensa que no entendía cómo, con qué criterio FIFA le estaba dando tres partidos a su jugador que expulsaron, el segundo que expulsaron contra México el otro día, que fue en un balón disputado. No recuerdo el nombre de él. El tema es que él va a buscar la pelota y cuando buscan el balón los dos, alcanza a chocar el codo con el cuello del oponente, un jugador mexicano. Y por eso le dan tres partidos. Dice que después de ver esta jugada y que no entra ni el VAR, o sea, ya no entiende qué es lo que pasa acá. Ni siquiera hay tarjeta ni nada. Porque hay un reglamento para unos.

0: reglamento para otros. Digo, Cora, en ningún momento el jugador de Argelia trastabía o duda o pierde el ritmo de la secuencia de la jugada. El señor Leo Messi no es un tipo sucio ni nada que parezca, pero acá no fue lo suficientemente prolijo a la hora de ir a buscar la pelota y termina extendiendo la patita un poquito más de lo que debía. Y termina cazando al jugador en un sector donde podés esa jugada imprudente, podés lesionar a alguien y te podés ir a la calle. Sí. Aunque no seas un tipo sucio, carnicero y todo lo demás.
1: Pero para mí era amarilla, se la tenía que haber sacado, era amarilla.
0: A ver, a lo mejor, Diego, ¿sabes qué? Le pone a María y el debate hubiese acabado ahí. El debate hubiese acabado ahí, a lo mejor, ¿eh? Puede ser. Ahora, si hubiese puesto pregunta, a María. Pero es extraño que ni siquiera María.
1: Usted piensa, como mucha de la gente piensa, que el VAR no lo llamó para decirle que era expulsión porque es Messi.
0: A ver, Diego Cora, hay jugadores y hay niveles en la vida. Hay jugadores que tienen las ligas del mundo. Esta es una Copa del Mundo donde todos esos jugadores que pululan en esas ligas vienen acá. Y hay un organismo que tiene lineamientos también, que es muy sano, por cierto, que se llama la FIFA, Hermanas de la Caridad y toda la cosa, que también tienen sus lineamientos, Diego, en ese sentido. Y hay que cuidar el espectáculo, hermano, hay que cuidar el espectáculo. Eso es lo que le dicen a los árbitros. Por eso algunos, no sé si el señor Sampaio vuelva a dirigir por lo que hizo en el partido inaugural donde expulsó 3 jugadores en un solo partido. Le va a costar seguramente el puesto y no lo vamos a volver a ver al señor Wilton Sampaio, brasileño él. Por eso, si Sampaio hubiese estado ayer y le saca roja al pequeñito número 10, Diego Cora, olvídate, lo sacan de inmediato fuera de acá. Hay un reglamento para unos y otro para los 2.240 jugadores. Hay otro reglamento diferente para
1: 1.248 jugadores hay, pero es muy bajo.
0: Ok, perfecto. Entonces, para 1.240 me parece que hay un reglamento. Para los 8 restantes, sí. Hay que verlo primero con lupa, Los Mbappé, los Messi,
1: Kane, para mí era amarilla, Cristiano. Pero yo entendería si lo expulsaban, Yo entendía si lo expulsaban también. Porque fue aparatosa la jugada.
0: Eso es un avance.
1: Para mí es amarilla. No hay avance. Para mí es amarilla y nada más. Para mí es amarilla y nada más. Para mí es amarilla y nada más. Pero quiero
0: usted y yo entendemos
1: la parte futbolística de una cosa. Sí, dígame.
0: Usted y yo entendemos un poquito de esto y hay mucha gente que ha opinado, árbitros alrededor del mundo. Algunos de pronto un poquito, si son brasileños, usted entenderá por dónde va la mano, ¿no? O sea, no puede decir que un argentino no debe ser expulsado. Caso Messi, por ejemplo, obviamente ellos lo dan como un fallo arbitral. Pero hay otros que son respetados en la materia y que han dicho de que esto mereció un castigo mucho más fuerte. Pero bueno, vamos, Diego.
1: Está bien, puede ser, yo no lo creo, pero bueno, viendo la foto puede ser, viendo la jugada como fue, es distinto. Pero bueno, ahora arbitran con la foto y las redes sociales y toda la historia. Y también hay una cosa, o sea, hay un montón de gente que ha crecido sus cuentas en redes sociales y sus cuentas bancarias gracias a eso, diciendo que a Messi lo ayudan en todo. Está bien, y eso no va a cambiar, y van a seguir haciéndolo, y lo van a seguir diciendo. El día que Messi se retire, vamos a ver si ya juntaron buena plata y ellos también se pueden retirar, o si se le terminará el trabajo, no sé qué harán. Pero bueno, plata juntaron buena seguramente con todo lo que se ha currado por ahí. Pero bueno, quiero decir una cosa solamente. Se habla de... Yo cuando digo que para mí esta Argentina fue similar a Qatar, si usted hace un repaso por lo que fue los partidos de Qatar, el primer partido... Se tuvo mucho la pelota, se generaron opciones de gol, se perdió. No fue de los mejores. El segundo partido, en el primer tiempo, México te lo complicó todo. Cuando México se tira atrás en el segundo tiempo y lo destraba Messi, conseguís el resultado. Pero Argentina tampoco jugó bien. Frente a Polonia, en la zona de grupos, también se sufrió. Se termina avanzando, ganando, pero no fue de manera contundente. El primer partido medianamente bueno de Argentina es Holanda. Medianamente bueno, Argentina es Holanda. El primer partido medianamente bueno. Ya había pasado Australia y Croacia. ¿Está bien? Sí. Holanda en semifinal. Y la gran consagración de Argentina son 72 minutos en la final frente a Francia. Hablando consagración futbolística de cómo jugó el equipo, del gran nivel que mostró el equipo. ¿Está bien?
0: ¿Para
1: del
0: dónde vas?
1: Mostró el equipo. A lo que voy es que mucha gente se quedó con esa final y piensa que ahora Argentina va a jugar de la misma manera o que está mal no. porque no juega así. Llegas con 10 jugadores lesionados de 26. Es el primer partido.
0: Y 4 años
1: juega
0: después.
1: El lateral derecho y el lateral izquierdo suplentes. Juegan los suplentes. ¿Está bien? Juega uno de los centrales que es suplente también. O sea, de tu formación de línea de 4 titular, juega
0: pero,
1: uno.
0: Pero Diego, entendamos que todas las selecciones hacen un giro de timón tratando de darle un poquito de oxígeno, caras nuevas a sus selecciones. Por lo tanto, si usted me está ¿sí? diciendo que estos no son, Diego, ¿usted qué sabe? Usted a lo mejor Scaloni está pensando que este mejor sea el titular de aquí en adelante porque, ejemplo, Otamendi está ya más viejo, le va a ayudar de pronto llegando a la banca en algún momento, se mete mucho en quilombos cuando pierde la pelota o llega tarde, entonces está buscando otra alternativa. Este tipo de cambio que usted me está diciendo, a lo mejor Scaloni los tiene planificados con esa famosa, ¿cómo se dice? Recambio, rejuvenecimiento de la selección. Ni lo dije bien.
1: Pero mire, a ver, yo entiendo lo que usted dice. A ver, para mí, si estuviesen bien, Molina y Tagliafico son los laterales. Entiendo lo de Otamendi, okay. Déjelo a Lisandro. Está bien, no se resiente tanto el equipo. Déjelo a Lisandro. Lo entiendo en ese recambio. La mitad de la cancha es inamovible.
0: No, McAllister, ese es Fernández, innegociable.
1: Inamovible, sí. Inamovible. Adelante, aunque esté bien y seguramente va a ser titular el próximo partido, Lautaro, al técnico le gusta más Julián, porque colabora mucho más en la parte defensiva. ¿Está bien? Messi, y queda solamente una duda, que es, él tiene que encontrar al reemplazante de Di María, que no lo ha encontrado porque no existe realmente. Entonces, ahí va a haber alguna variante. Puede entrar Giuliano Simeone jugando a contrapierna o del lado derecho y Messi tirándose un poquito más al medio. Puede jugar Nico González, puede jugar Almada, o sea, puede jugar quien sea que pueda jugar ese. Pero por ahí pasa el equipo. ¿Me entiendes? Y después vamos a ver. Va a tener minutos Barco seguramente, va a tener minutos los Chelsea, pero digo, esto recién comienza, Polanco. Hay que darle tiempo.
0: Pero entonces Diego me está entendiendo que arrancó Argentina de pronto como arrancó el 2022. Después sobre la marcha va a ir seguramente mejorando, dando algunos visos, tomando más color y sobre todo el equipo sintiéndose más cómodo en la cancha. Veremos, Diego, y amanecerá. Bueno, pero ser bicampeón está complicado,
1: Se viene el arranque de la segunda ronda. Hay equipos, obviamente, que tienen que sacar puntos, como México.
0: Yo vuelvo hasta la tercera, le dije.
1: Como Estados Unidos, que tiene que volver a demostrar lo que tengo con Paraguay. Y Canadá, ver si puede conseguir una victoria.
0: Qué equipazo, no sé, Estados Unidos.
1: Cómo les va. Exactamente. Bueno, nos vamos, Polanco, ¿le parece?
0: Nos vamos, Diego, nos vamos. Regresamos la próxima.
1: Un placer compartir con ustedes este bar deportivo. 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Gracias.
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0: 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Unánimo Deportes presenta. ¿Sabía usted que el juego más largo en el béisbol fue en el año 1981, cuando en la entrada 21 los equipos se mantenían empatados 2-2? El juego fue suspendido y dos meses después se reanudó hasta que se anotó la carrera del desempate en la entrada 33. Eran equipos triple A de Boston y Baltimore. ¿Sabía usted que el boxeo está muy cerca del fútbol en cuanto a la preferencia del público? Según información de la Federación Mundial de Boxeo, todas las personas encuestadas indican que siguen las peleas de boxeo con el mismo entusiasmo con que lo hacen con sus equipos favoritos de béisbol. ¿Sabía usted que Julio César Chávez se destaca por ser el primer mexicano en hacerse acreedor al título de campeón mundial en tres categorías, ligero, superligero y welter? De sus 170 peleas, Chávez resultó invicto en 90 de ellas. También tiene el récord de haber llenado el Estadio Azteca con más de 130.000 espectadores para presenciar su pelea contra el estadounidense Greg Hogan en 1993. 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

0: Marcando el 305-600-0966.
1: Que tengan un excelente día y que Dios los bendiga.
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3: En la NFL, los pases de touchdown son la medida más clara de impacto en un quarterback. Pues aquí tienes el top 10 de los mariscales de campo con más touch en su carrera. En el número 10 está Matt Ryan con 381 touched, constancia pura. MVP en 2016, llevó a los Falcons al Super Bowl, aunque su carrera quedó marcada por el famoso 28-3. En el número 9 está Matthew Stafford con 382 touched, activo y aún vigente, campeón con los Rams en 2022, combina talento de brazo con resiliencia tras años en Detroit. En el top 8 está Ben Roethlisberger, Big Ben. En Pittsburgh, dureza certera, dos anillos de Super Bowl y casi dos décadas de producción interrumpidas con 418 touchdowns. Seguimos con Dan Marino, que tiene 420 touchs, ícono de la 80. Nunca levantó el Lombardi, pero revolucionó la ofensiva aérea con su rapidez de brazo y precisión. Seguimos con Philip Rivers, 421 touchs, el eterno competidor de San Diego y Los Ángeles, sin títulos pero con números que lo colocan entre los más prolíficos. Seguimos con Brett Favre y sus 508 touchs, el Gunslinger por excelencia, carismático y arriesgado, llevó a Green Bay de vuelta a la cima y fue líder histórico durante años. Un ex cabeza de queso, Aaron Rodgers, con 510, el gran protagonista en 2025, superó a Favre y se colocó en los cuartos de la lista. A sus 41 años todavía lanza con precisión quirúrgica. Seguimos con Peyton Manning, 539, cerebro y estratega. Sus lecturas en la línea y dos títulos de Super Bowl lo convierten en uno de los más completos de la historia. En el número 2 está Drew Brees con 571, el mariscal de New Orleans, precisión milimétrica, un campeonato y el respeto eterno por su capacidad de romper récords. Y en el número 1, la cabra, Tom Brady, con 649 touchdowns, el número 1 indiscutible, 7 anillos, más de 2 décadas en la cima y un legado que parece imposible de igualar. Este ranking no solo ordena números, resume carreras que definieron épocas, cambiaron el juego y dejaron huella en la historia de la NFL. Para Unánimo Deportes reportó Francisco Zuleta.
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5: América Latina tiene historia en la NBA. Recordamos a 5 jugadores que abrieron camino a lo más alto del baloncesto mundial. Posición 5, Horacio Llamas. En 1997, hizo historia al convertirse en el primer mexicano en jugar en la NBA con los Phoenix Suns. Su breve paso por la liga abrió la puerta para que el talento mexicano llegara a la élite. Posición 4, Nene Hilario. Con casi 2 décadas en la liga, fue un referente de constancia y fortaleza. El brasileño brilló con Denver y Houston, promedió dobles dígitos en puntos y se ganó el respeto por su poder físico y su compromiso en defensa. Posición 3, Al Horford. El dominicano fue ejemplo de liderazgo y consistencia. Capaz de adaptarse a diferentes estilos de juego, su presencia defensiva y su experiencia lo convierten en uno de los latinos más influyentes de su generación. Posición 2, Luis Scola. integrante de la generación dorada, destacó por su inteligencia táctica, precisión en el tiro y su carácter competitivo. Su paso por la NBA dejó claro que el baloncesto argentino podía competir al más alto nivel. Posición 1. Manu Ginóbili. Símbolo del talento y la entrega, Ginóbili cambió la historia de los San Antonio Spurs. Ganó 4 anillos y se convirtió en el máximo referente latino en la historia de la NBA. Estos 5 jugadores son el reflejo del espíritu latino en la NBA, un legado que sigue inspirando a nuevas generaciones.
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6: En el fútbol no solo se vive con goles, también con locura. Estas son celebraciones más raras, creativas y divertidas que han dejado huella en la historia del fútbol. Empecemos con Peter Crouch y el robot en el año del 2006. El delantero inglés se volvió viral con su baile del robot tras marcar un gol. Bebeto y la cuna en el Mundial de 1994. Celebró el nacimiento de su hijo simulando mecerlo en brazos. Se volvió una de las más imitadas del mundo. Mario Balotelli, Why Always Me. En el 2011 se levantó la camiseta tras un gol contra el United y mostró el mensaje. Iceland Theme, celebración vikinga. En la Euro de 2016, gol y luego un ritual vikingo con todo el estadio. Stjarnan FC, los reyes de las celebraciones. Hicieron una pesca ficticia, una selfie humano y hasta una coreografía de cámara lenta. Francesco Totti y el selfie con la curva sur. Gol en el clásico romano, se fue directo al público y se tomó una selfie con los hinchas. Robbie Fowler, esnifando la línea, simuló inhalar una línea en el campo y fue multado duramente. Nicolás Anelka y el gesto político, celebración con mensaje que causó polémica internacional. Edmilson y su oración eterna, tardó tanto rezando que el árbitro casi lo amonesta por perder tiempo. Estas fueron celebraciones icónicas, porque marcar un gol ya es increíble, pero celebrando con estilo, eso es otra cosa.
7: Grandes noticias para la Ancient Raiders. La espera terminó y el fichaje que todos estaban esperando ya es oficial. Fernando Mendoza, el ganador del último trofeo Heisman, se viste de plata y de negro. Él no es cualquier jugador. Mendoza llega tras una temporada histórica donde se consagró como el mejor jugador de fútbol americano colegial. Los Raiders han hecho una apuesta agresiva, buscando ese liderazgo y dinamismo que tanto le ha faltado a la ofensiva en los últimos años. Pero ¿por qué tanto ruido? Te preguntas. Mendoza no es solo un brazo potente, es su capacidad de crear jugadas bajo presión y su lectura de campo lo que lo hizo merecedor del Heisman. La pregunta ahora es, ¿está listo para tomar las riendas de la semana 1 o será un proceso de adaptación? Las Vegas está encendida, la directiva ha enviado un mensaje claro. Está en un modo ganador inmediato, la presión será enorme. Pero con el talento que demostró en la Universidad Mendoza, tiene todo para convertirse en el ídolo que la afición está pidiendo a gritos. ¿Crees que Fernando Mendoza logrará transformar a los Raiders en contendientes al Super Bowl esta misma temporada? Déjanos tu pronóstico en los comentarios y síguenos para más noticias y el mejor análisis deportivo. Por Héctor Somos Rodríguez, para Unánimo Deportivo.
4: Un número. Una leyenda, un legado que cambió el juego para siempre. Cada 15 de abril, el béisbol rinde homenaje a Jackie Robinson, quien desafió las reglas no escritas del racismo y se convirtió en el primer jugador afroamericano en disputar un partido de grandes ligas. Jack Roosevelt Robinson, nieto de esclavos e hijo de granjeros, nació el 31 de enero de 1919 en Cairo, Georgia, donde desde niño enfrentó a la segregación y la discriminación. A pesar de ello, se destacó en múltiples deportes, sirvió al ejército en la Segunda Guerra Mundial y en 1945 fue contratado por los Kansas City Monarchs de las Ligas Negras. Pero ese mismo año, el visionario gerente general de los Dodgers, Branch Rickey, lo buscó con un objetivo claro: romper la barrera racial del béisbol. En 1946 jugó en las ligas menores con los Montreal Royals y el siguiente año, el 15 de abril, Jackie Robinson debutó con los Dodgers, convirtiéndolo en un día que cambiaría la historia del deporte. Los inicios fueron brutales. Le arrojaban pelotas a la cabeza, lo insultaban desde las gradas y algunos rivales y compañeros se negaban a jugar con él. Pero Jackie nunca respondió con palabras ni puños. Lo hizo con su juego. En su temporada de debut fue elegido novato del año,
8: En 1949, ganó el premio al jugador más valioso de la Liga Nacional y lideró en bases robadas. Participó en 6 Juegos de Estrellas consecutivos y llevó a los Dodgers a 6 Series Mundiales, ganando una en 1955. Incluso trabajó con Martin Luther King Jr. para sumar el sueño que cambió el rumbo de la sociedad. En 1997, en el 50 aniversario de su debut, la MLB retiró su número 42 en todas las franquicias, un gesto que ningún otro jugador ha recibido. Desde 2004, cada 15 de abril se celebra el Día de Jackie Robinson y todos los jugadores, entrenadores y árbitros usan el número 42 para recordarlo. Sin duda, uno de los mejores legados en la historia del deporte.
9: Una nueva propuesta legislativa agita las aguas del boxeo profesional en Estados Unidos. Se trata de la reforma a la llamada Ley Muhammad Ali. Firmada en el año 2000, la normativa aparece nuevamente en la mesa. El 23 de julio de 2025, por los congresistas Brian Jack, Georgia, y Sharice Davis, Kansas. La premisa, transformar las bases del pugilismo. Entre las propuestas están mejorar las condiciones de los boxeadores, modernizar el reglamento federal y equilibrar el poder entre promotores, peleadores y organismos reguladores. Sus puntos más destacados incluyen creación de las Organizaciones Unificadas de Boxeo, UBO, un sistema alternativo a los actuales entes como el CMB, AMB, FIB y OMB, con reglas centralizadas y criterios más claros. Salario base por round. Los pugilistas recibirían al menos $150 por asalto, asegurando un ingreso digno, incluso para los menos mediáticos. Cobertura médica garantizada. Antes, durante y después de las peleas, las promotoras deberán ofrecer un seguro médico integral. Mayor autonomía para promotoras emergentes. Un ejemplo es TKO Group, consorcio dueño de UFC y la WWE. Esta empresa, liderada por Dana White y con inversión de Arabia Saudita, a cargo de Turki Al-Sheikh, podría organizar eventos sin depender de los organismos tradicionales. Aunque el proyecto apenas fue presentado en el Congreso, ya cuenta con apoyo de figuras clave. Lonnie Ali, viuda del legendario Muhammad Ali y de la Asociación de Comisiones de Boxeo de Estados Unidos. Esta reforma propone un escenario más justo en un deporte donde los golpes más duros muchas veces vienen fuera del ring.
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9: El Mundial 2026 será el más grande de la historia, pero ni con 48 equipos hubo espacio para todos. Porque después del repechaje, selecciones gigantes quedaron fuera. Este es el top 5 grandes ausentes. En el puesto 5, Gales, semifinalista en la Eurocopa de 2016, ahora eliminada en el camino final rumbo al Mundial. Una generación que no logró sostenerse. En el número 4, Chile, bicampeón de América, pero nuevamente fuera de una Copa del Mundo, sin recambio generacional y lejos de su mejor versión. En el tercer lugar, Nigeria, una de las selecciones más fuertes de África, con talento en Europa, pero eliminada de forma sorpresiva. Polonia fue otra gran decepción. Ni con figuras como Robert Lewandowski fue suficiente. Cayeron en el repechaje ante Suecia, donde también murió la esperanza mundialista. Pero en el número uno, la ausencia más grande de todas, Italia. 4 veces campeona del mundo. Y fuera, otra vez. Tercer mundial consecutivo sin clasificar. Una caída histórica para una selección de este calibre. Así es el Mundial 2026. Más equipos que nunca, pero también ausencias que pesan.
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3: Desde la final de la Champions League 1995 hasta las nuevas promesas de las canteras europeas, el apellido Kluivert ha dejado una huella imborrable en el fútbol mundial. Todo comenzó con Patrick Kluivert, el delantero del Ajax, que con apenas 18 años marcó el gol del triunfo ante el Milan y llevó al club neerlandés a la victoria europea. Aquel gol fue el más que un triunfo. Fue el inicio de una dinastía. Patrick brilló después en el Barcelona, donde se convirtió en uno de los delanteros más temidos de Europa y en una figura esencial para entender el fútbol ofensivo de finales de los 90 y comienzos de los 2000. Hoy el legado continúa con sus hijos, que llevan el apellido a nuevas ligas y estilos de juego. Justin Kluivert, el mayor, ha consolidado en la Premier League con el Bournemouth, rápido, técnico y desequilibrante, pues ha encontrado su mejor versión en Inglaterra, marcando goles decisivos y adaptándose a la identidad e intensidad del fútbol inglés. Cada partido confirma que heredó la mentalidad competitiva y la visión del golpe de su padre. Su hermano Ruben Kluivert eligió el camino de la defensa, fichó por el Olympique de Lyon en 2025 y ha mostrado su talento en Europa, incluso anotando en competición continental. Su paso firme por la Ligue 1 refleja la madurez poco común en jugadores de su edad y un potencial que podría llevarlo lejos. Mientras tanto, Shane Kluivert, el menor de la familia, ya comienza a hacerse un nombre en la cantera del FC Barcelona. Desde la banda izquierda, su velocidad y talento con el balón le han permitido destacar en la UEFA Young League, donde marcó un gol clave ante el PSG. Incluso Quincy Kluivert, el mayor de los hermanos, aunque menos mediático, sigue vinculado al fútbol en los Países Bajos. Cada uno a su manera mantiene viva la pasión familiar por el balón. Patrick, por su parte, sigue ligado al juego. Ahora desde los banquillos, tras haber sido director técnico de la Masía y asistente en selecciones, hoy es entrenador de Indonesia llevando su experiencia internacional a un nuevo escenario. Su historia combinada con la de sus hijos convierte el apellido Kluivert en un sinónimo de continuidad, esfuerzo y talento. Para Unánimo Deportes reportó Francisco Zuleta.
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3: En la NFL, los pases de touchdown son la medida más clara de impacto en un quarterback. Pues aquí tienes el top 10 de los mariscales de campo con más touch en su carrera. En el número 10 está Matt Ryan con 381 touches, constancia pura. MVP en 2016, llevó a los Falcons al Super Bowl, aunque su carrera quedó marcada por el famoso 28-3. En el número 9 está Matthew Stafford con 382 touches, activo y aún vigente, campeón con los Rams en 2022, combina talento de brazo con resiliencia tras años en Detroit. En el top 8 está Ben Roethlisberger, Big Ben. En Pittsburgh, dureza certera, dos anillos de Super Bowl y casi dos décadas de producción interrumpidas con 418 touchdowns. Seguimos con Dan Marino, que tiene 420 touchs, ícono de la 80. Nunca levantó el Lombardi, pero revolucionó la ofensiva aérea con su rapidez de brazo y precisión. Seguimos con Philip Rivers, 421 touchs, el eterno competidor de San Diego y Los Ángeles, sin títulos pero con números que lo colocan entre los más prolíficos. Seguimos con Brett Favre y sus 508 touchs, el Gus Glinger por excelencia, carismático y arriesgado, llevó a Green Bay de vuelta a la cima y fue líder histórico durante años. Un ex cabeza de queso, Aaron Rodgers, con 510, el gran protagonista en 2025 superó a Favre y se colocó en los cuartos de la lista. A sus 41 años todavía lanza con precisión quirúrgica. Seguimos con Peyton Manning, 539, cerebro y estratega. Sus lecturas en la línea y dos títulos de Super Bowl lo convierten en uno de los más completos de la historia. En el número 2 está Drew Brees con 571, el mariscal de New Orleans, precisión milimétrica, un campeonato y el respeto eterno por su capacidad de romper récords. Y en el número 1, la cabra, Tom Brady, con 649 touchdowns, el número 1 indiscutible, 7 anillos, más de 2 décadas en la cima y un legado que parece imposible de igualar. Este ranking no solo ordena números, resume carreras que definieron épocas, cambiaron el juego y dejaron huella en la historia de la NFL. Para Unánimo Deportes reportó Francisco Zuleta.
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9: La carrera por el MVP 2026 ya tiene favoritos claros. Y las apuestas no dejan muchas dudas. Este es el top 5 candidatos al MVP de la NBA esta temporada. En el puesto 5, Anthony Edwards, la gran figura de Minnesota. Explosividad, puntos y liderazgo total en el oeste. Número 4, Nikola Jokic. Triple dobles constantes y otra temporada dominante con Denver. Top 3, Jalen Brunson, el líder absoluto de New York. Y el responsable del mejor momento reciente de los Knicks. Top 2. Victor Wembanyama, impacto defensivo brutal y números históricos para su edad. Y en el número 1, Shai Gilgeous-Alexander, el favorito en las apuestas, más de 30 puntos por partido. Y Oklahoma dominando la conferencia oeste, porque el MVP no solo es estadística, también es impacto. Y esta temporada, estos nombres están marcando la diferencia.
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9: Pedri se ha convertido en el heredero de un estilo único en el Barcelona actual. La pregunta es inevitable. ¿Se parece más a Iniesta o a Xavi? Su facilidad para girar entre rivales, encontrar espacios reducidos y lanzar pases. Esos que desarman defensas, recuerda mucho al genio de Fuente Alvilla. La naturalidad con la que improvisa en ataque es muy similar a la magia de Iniesta. Al mismo tiempo, tiene la calma y la precisión de un director de orquesta. Sabe pausar el juego, mover la pelota con criterio y dictar el ritmo del equipo. Cualidades que remiten a lo que Xavi hacía en el campo. Pedri parece combinar lo mejor de ambos mundos. La imaginación y descaro de Iniesta, con la inteligencia táctica y control de Xavi. Ese equilibrio lo hace distinto y lo proyecta como uno de los referentes del presente. Entonces, ¿lo ves más cerca de la genialidad creativa de Iniesta o del control absoluto de Xavi? La respuesta queda en tus manos.
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14: Los mejores 5 equipos en la MLB 2025. Los Philadelphia Phillies lideran la división este de la Liga Nacional con .585 de porcentaje de victorias. Su bullpen es top en la MLB en cuanto a bases por bolas más hits por entrada lanzada y figura entre los mejores en promedio de carreras limpias permitidas, pichó independiente de la defensa y tasa de ponches, esencialmente tras el receso del Juego de las Estrellas. Aparecen los Detroit Tigers, quien encabeza la división central de la Liga Americana con .575 de porcentaje de victorias y mantienen un diferencial de carreras favorable. Con ello en mente, se proyectan con más del 99% de probabilidades de acceder a la postemporada. Los Angeles Dodgers le han sacado jugo a su alineación elite y son líderes de la división oeste de la Liga Nacional con .576 de porcentaje de victorias. Están entre los 3 o 4 mejores equipos en los rankings de poder publicados recientemente, incluso después de la fecha límite de cambios. Milwaukee se suma a la lista con más de 70 victorias en la temporada y menos de 50 derrotas, además de un .627 de porcentaje de victorias e incluso un diferencial de carreras de más 138. Extendieron su racha ganadora a 10 juegos tras vencer 7-1 a los Pirates el 12 de agosto y ya han conseguido rachas consecutivas de 11 y de 10 victorias. Y en primer lugar, los Toronto Blue Jays, quienes encabezan la división este de la Liga Americana con .580 de porcentaje de victorias. Poseen el mejor récord contra equipos con marca ganadora en la Liga Americana con un porcentaje de 59.09%. Su pichó abridor tiene un promedio de carreras limpias de 3.21, el más bajo de toda la MLB. Y cómo no mencionar que cuentan con Vladimir Guerrero Jr., quien encabeza la ofensiva con un promedio de bateo de .301, más de 26 cuadrangulares y más de 87 carreras impulsadas.
9: Durante más de una década, el mediocampo del Real Madrid tuvo un motor de lujo. La dupla Modric-Kroos, un legado que difícilmente será igualado. Luka llegó al Madrid en 2012, en medio de dudas, pero no tardó en despejarlas. Modric combinó visión, temple y sacrificio. Con el 10, se volvió sinónimo de garantía en el Bernabéu. Más de 500 partidos oficiales, múltiples asistencias y goles clave, el croata fue el artista silencioso en cada conquista. Ganó 6 Champions League, 4 Ligas y fue Balón de Oro en 2018. Un hito que ningún otro madridista había logrado desde Cristiano Ronaldo. Del otro lado, Toni aterrizó en 2014 tras conquistar el Mundial. Precisión quirúrgica, control absoluto del ritmo del juego y pases que parecían telepáticos. También superó los 400 encuentros con el club y fue parte esencial del mismo palmarés glorioso que Modric. 5 Champions, 4 Mundiales de clubes, 4 Ligas, entre otros. Anunció su retiro tras la Euro 2024, dejando atrás una carrera con regularidad envidiable. Ambos marcaron época. Modric con su garra y desequilibrio, o Kroos con su cabeza fría y precisión absoluta. Modric y Kroos. Dos nombres, un legado y referentes imborrables en el madridismo.
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3: Johan Cruyff es sinónimo de revolución en el fútbol, no solo por su habilidad, sino por su impacto táctico. Repasemos los 7 mejores momentos y más emblemáticos de su carrera. En el número 1 tenemos el legado de Ajax, con 3 European Cups consecutivas. Cruyff definió el fútbol total en Ajax, donde cada jugador era parte de un sistema colectivo que cambió el fútbol. En número 2 tenemos el Mundial de 1974 y el Balón de Oro. Aunque Holanda no ganó, Cruyff brilló y se llevó el Balón de Oro, dejando al mundo con su Cruyff Turn, un regate icónico que revolucionó el juego. Número 3, el impacto en Barcelona. Al llegar al Barcelona, ganó la Liga y como entrenador llevó al club a la European Cup en 1992, instaurando un estilo de juego único. En el número 4 traemos el Cruyff Turn. Ese giro realizado en 1974 es un movimiento esencial que muestra su creatividad, un regate que hoy sigue siendo estudiado y ejecutado en todo el mundo. En el número 5 tenemos el gol imposible al Atlético, un gol acrobático considerado uno de los más bellos de su carrera, demostrando su habilidad técnica y capacidad para sorprender en momentos clave. En el número 6 tenemos el penal innovador de Ajax. Cruyff rompió con lo tradicional, tocando el balón hacia su compañero en lugar de disparar, mostrando su enfoque colectivo. Y en el número 7 tenemos de ídolo a técnico visionario. Como entrenador, Cruyff creó un legado táctico llevando al Barcelona a la European Cup y dejando una filosofía de posesión, toque y tiki-taka que aún perdura en el club catalán. Por eso decimos que el fútbol no sería igual sin Johan Cruyff, quien lo transformó para siempre. Su legado no solo fue técnico, sino filosófico, cambiando la manera en que el mundo juega este deporte. Para Unánimo Deportes reportó Francisco Zuleta.
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3: Clayton Kershaw es uno de los lanzadores más destacados de la historia reciente de las Grandes Ligas, pues hoy ha anunciado que se retirará al final de la temporada 2020.
0: Unánimo Deportes presenta. ¿Sabía usted que un balón de fútbol flotó durante un año por el océano desde las costas de Japón hasta las de Alaska? Casi 6.000 kilómetros. El balón pertenecía a un niño japonés quien perdió todas sus pertenencias en el tsunami que afectó a ese país en el 2011. La persona que encontró el balón flotando en la costa de Alaska divulgó el hallazgo y lo devolvió por correo. ¿Sabía usted que de los muchos campeones del mundo, pocos han logrado retirarse invictos? Estos son Rocky Marciano, Laszlo Papp, Ricardo Finito López, Jack McAuliffe, Terry Marsh y Floyd Mayweather. El puertorriqueño Wilfredo Benítez sigue ostentando el récord de ser el boxeador más joven en ganar un título mundial tras derrotar al colombiano Antonio Cervantes Kid Pambelé por decisión dividida en 1977. Benítez consiguió defender su título superligero 2 veces antes de dejarlo vacante. Solo tenía 17 años.
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1: Hola, qué gusto que nos acompañen una vez más. 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Hoy un programa lindo, de verdad, que estaremos analizando lo que nos terminó dejando ese partido pletórico de Lionel Messi con hat-trick para acomodarse como el goleador histórico de la Copa del Mundo por ahora, pero que además tuvo una gran polémica. Habrá sido perdonado Lionel Messi, debió ser expulsado, eso lo vamos a debatir dentro de algunos instantes. También fue una jornada en la que no solamente marcó 3 goles Lionel Messi, también Kylian Mbappé llegó marcando 2 goles más temprano, dando una asistencia, una jornada fabulosa de la Copa del Mundo, que desde ya empezamos a analizar junto a mi querido amigo y hermano Beto Pérez Landa, que les habla Richard Méndez. Beto, qué gusto tenerte nuevamente en el programa. ¿Qué te pareció ayer lo de Lionel Messi?
2: Fue pletórico. Híjole, Richard, se acabó el Mundial. Qué tristeza, ¿no? Que otra vez nos vamos a enfrentar a que todo es en favor de Lionel Messi. Es una tristeza. Qué bueno que metió 3 goles. Me da mucho gusto y celebro que veamos a un futbolista como Lionel Messi en su esplendor. Cuando nos imaginábamos que esta última Copa del Mundo nada más era para venir a despedirse y no, nos demuestra que se cuidó, que valió la pena todas las precauciones que tomó. Pero empezando el partido, hace un golazo ante una defensa que le dio todas las libertades, todo el espacio y todas las oportunidades. Eso no es culpa de Messi, eso no es culpa de nadie, más de quien pensaba que a lo mejor Messi se venía a despedir y nada más. No, él nos ha demostrado que sigue siendo uno de los mejores futbolistas del mundo. Lo que no me gusta es que después de que hace su primer gol, se equivoca, le da un planchazo a un rival y no le sacan nada, o sea, aunque sea sáquenle la lengua a Lionel Messi, ¿no? Para que, digo, algo pase, pero lo tenían que haber expulsado. Eso aquí en China y con cualquier otro futbolista era expulsión. Y la FIFA nos demuestra otra vez que están, pues, consintiendo a Lionel Messi, ¿no? Que de por sí ya se enoja con los árbitros, protesta y de repente lo tocas y es un problema. Pero él da una infracción que debió de ser expulsión y entonces no vienen los otros 2 goles y esta sería otra historia, ¿no? Pero hay 2 maneras de verlo, aplaudirse y rendirse ante la brillante actuación o darse cuenta que hay algo que está muy raro, ¿no?
1: Es una muy, muy mala señal lo que ha ocurrido en el partido de ayer. A ver, Lionel Messi hace un partido pletórico. No es culpa de él que no lo hayan expulsado. Es culpa del sistema, es culpa del árbitro, es culpa del VAR, que ni siquiera creo insiste o ni siquiera le tocará el tema al árbitro. Una acción en la que se termina marcando una falta, pero ni siquiera se le saca tarjeta amarilla, como bien dices. Cierto, Lionel Messi tiene un partidazo. Argentina iba a ganar por esta diferencia con o sin Lionel Messi. Yo no creo que Argelia hubiese hecho alguna oposición distinta si Lionel Messi no hubiese estado en la cancha. Yo creo que el resultado iba a terminar siendo exactamente igual, 3-0. Los goles los iba a hacer cualquier otro, aunque no fuese Lionel Messi. Pero la actuación individual de Messi, si apartamos lo del planchazo, sí, es una actuación sensacional. Es una actuación ante un rival pequeño, sí, pero estamos hablando de alguien que está a los 39 años de edad jugando una Copa del Mundo y marcando diferencia. Entonces, por ese lado, uno puede entender que Lionel Messi, sin duda alguna, fue el mejor del partido. Es un debate aparte. Lionel Messi sigue siendo uno de los mejores jugadores del planeta, sí. Pero todos los argumentos del planchazo, a ver, a mí honestamente, yo lo decía ayer en otros espacios, ha debido ser roja directa. No hemos debido haber quedado con el solo gol de Lionel Messi. Hoy Lionel Messi no hubiese tenido el hat-trick. Hoy no hubiésemos visto ese partido que dio Lionel Messi. Y hoy Lionel Messi no sería el goleador histórico de la Copa del Mundo.
2: Eso es lo triste. A ver, se habla mucho de Tom Brady. Es el mejor quarterback de toda la historia. Pero todo lo que tenga que ver con Tom Brady y con Bill Belichick está empañado por cosas raras que a veces se mencionaron hasta como trampa. ¿Por qué empañar a Lionel Messi? Lionel no necesita que lo ayuden, ¿eh? Lionel Messi no necesita que le pongan rivales cómodos. Lionel Messi nos ha demostrado que es un gran futbolista, pero pues la FIFA se empeña en ayudarle, en complacerle, en encaminarlo, y entonces eso empaña lo que es Lionel Messi. Él no lo necesita, él es uno de los mejores futbolistas de la historia, y que le pongan este camino más simple. O sea, sería muy triste enterarnos después, porque estas cosas luego se salen a la luz pública, que hay una instrucción para que nadie vea feo a Messi del cuerpo arbitral, para que nadie se enganche con él, para que no lo castiguen, para que no lo amonesten, para que sería muy penoso, ¿no?, enterarnos de algo así con el paso de los años. Yo creo que si esto ya existe sistemáticamente, y no creo que lo pida Messi, si ya la FIFA dijo vamos a apoyar a Lionel Messi, vamos a ayudarlo, pues entonces tú, carajo, si ya sabes que tienes muchas cosas a favor, no te metas en polémicas, no seas imprudente, no tires un planchazo en una zona de la cancha en la que ni siquiera vale la pena.
1: Esa por un lado, ¿no? Además, el partido tampoco te exigía o te llevaba a eso. Yo creo que la falta forma parte de una torpeza en la cual va Lionel Messi. Yo no creo, a ver, el pasado o el historial de Lionel Messi no te le hace ver como un jugador de mala leche, que vaya a hacer eso de manera recurrente, no. Pero sin duda alguna, esta falta es de roja directa. Eso habrá quien debata o no, pero los argumentos están. A ver, es temeraria. Es un planchazo, es por detrás. O sea, no hay por dónde defenderla. No hay por dónde defender que no haya sido ni siquiera amarilla. O sea, no es que ni siquiera amarilla. Para mí era de roja directa, inapelable. Sin argumentos para poderla defender. Debió ser roja. El tema es [S2] Sí. [S1] Que creo que esto no es más sino seguir tratando de opacarle la carrera a Messi. Cuando se dan este tipo de decisiones de no expulsarlo, terminan de masajearle la carrera a Lionel Messi. Él no necesita esto. Esto le hace daño a la imagen de Messi, porque es muy triste que hoy el debate no haya sido el hat-trick de Messi, sino ha sido el por qué Messi no fue expulsado. Ese es el debate hoy. Hoy, un día después del partido, eso es lo que se habla, eso es lo que se comenta, eso es lo que ha sido viral en redes sociales. Ha sido más viral el planchazo que el tercer gol que marca, que es un golazo. Eso es lo que creo perjudica a la imagen de alguien como Lionel Messi. Tú lo acabas de decir, él no necesita este tipo de ayudas. Argentina no necesita esto. Entonces lo que está mal es que un árbitro o una sala VAR no tomen alguna sola acción. Cuando vemos lo que sucedió en el partido inaugural, en la acción en la cual, en el partido entre México y Sudáfrica, hay aquella expulsión porque se le carga por detrás al jugador. Es una falta por detrás. Está en una zona de influencia de gol. Está bien expulsado. Fue mucho más drástica, está llena más de los condicionantes del reglamento para la expulsión que la que ocurrió en el partido inaugural. Entonces te das cuenta, sí, que hay una vara distinta.
2: Sí, la expulsión de César Montes, que ahora ponen aprietos a Javier Aguirre para conformar la alineación de cara al partido contra Corea. Eso es lo que preocupa, ¿no? Entonces, si ya va a ser todo en favor de Lionel Messi, bueno, entonces, ¿qué estamos haciendo aquí? ¿Para qué vemos a Mbappé? ¿Para qué vemos a Cristiano? ¿Para qué vemos a Haaland? Si todo va a estar encaminado a que Lionel Messi consiga el bicampeonato y que se convierta en la figura histórica de la FIFA. Yo creo que el órgano rector del fútbol tendría que ser más cuidadoso. Y yo me acuerdo del señor Arturo Bricio en una Copa del Mundo enfrentando a Zinedine Zidane. Vino el incidente que todo el mundo recuerda y no dudó en irlo a expulsar. A ver, seas Zinedine Zidane, seas Ronaldo, seas quien seas, si cometes una falta, te vas del partido. Es así. Y lamentablemente esto, bueno, pues nos deja ahí con dudas, ¿no?, de lo que pudo ser. Yo creo que si Lionel Messi no está en la cancha, igual Argentina gana el partido sin ningún problema, inclusive con 10 hombres, pero entonces Messi no estaría en el segundo partido, serían dos goles menos para el récord, que de todos modos hay que celebrarlo, hay que aplaudirlo. Después vendrá Mbappé con dos mundiales más y lo va a hacer pedazos, pero no hay necesidad de que se opaque esto, que pudo haber sido una brillantísima actuación. Y acuérdate que ya ocurrió el Mundial pasado, ¿eh? También en los partidos de la primera ronda tenía que ver una segunda amarilla y los árbitros no le sacaron una segunda amarilla que le hubiera privado de otro partido a Lionel Messi. Entonces, eso es lo único que da tristeza, que es un fenómeno, que es un brillante futbolista, que se ha cuidado y que tomó todas las precauciones para estar en su mejor versión el día de hoy, sí es cierto. Pero pues, da pena, ¿no?, que se le dé una concesión.
1: Sí. Sí, termina siendo una injusticia sobre el propio Lionel Messi. Yo repito, aquí no se trata de... Porque esto no es culpa de Messi. Messi tiene la responsabilidad de cometer la infracción. Pero el que está obligado a ejecutarlo es el árbitro. Y es Marciniak, Simon Marciniak, el mismo que dirigió la final de Qatar 2022, en aquella donde era aquel muy polémico penal sobre Di María, que en realidad no hay ni siquiera contacto, y empieza a ser el camino para Argentina en la final, que se marca aquel penal y comienza ganando Argentina. Después marcó un penal en favor de Francia, que facilitó también el empate para forzar el partido a llegar a la prórroga. De igual manera, uno termina de entender que hay decisiones que no se toman cuando está Messi involucrado, o que se toman cuando está Messi involucrado. A ver, imaginemos, esa falta la hace cualquier otro jugador. La hace, no sé, Schlotterbeck, por poner el más random que sea imaginable. Es roja igual. Esa es roja.
2: Directa.
1: Directa. Ahora, sí, claro. Supongamos que es al revés. Que no es Messi el que da el planchazo, sino que es Mandy, el argelino, el que le da el planchazo a Messi. Hoy probablemente muchos estarían pidiendo no la roja, estarían pidiendo la cárcel del jugador argelino por el tipo de falta.
2: Sí, sí, sí, eso también lo pensaba ayer. Yo lo vi con un par de personas muy, muy simpatizantes de Lionel Messi y aplaudían, gritaban y decían, no, es que no fue con intención, no fue fuerte. No, es más, el jugador rápido se levantó. No es cierto, el jugador se revolcó, no sé si le dolió, no sé si hay intención, no sé si hay fuerza o no fuerza, pero una entrada de esa naturaleza por detrás y planchando es expulsión directa. Por eso te decía, no hay roja, no hay amarilla, pues aunque sea que le saque la lengua el árbitro, pero ya dijiste que es el árbitro de la final de Qatar y entonces, pues como decimos en México, ya apareció el peine y con piojos. Qué triste, porque no me gustaría creer que otra vez va a ayudarse el camino de Lionel Messi para que sea el bicampeón. Y entonces, si eso va a pasar, muchos nos vamos a decepcionar del fútbol mundial.
1: Sí, fíjate, hay otro ingrediente aquí, si lo podemos tomar en consideración. Este tipo de infracciones no tienen que ver si el jugador demoró una hora en levantarse o si se levantó a los 10 segundos. La falta existe, la falta es la misma. No es una falta para juzgar la intensidad, porque es una falta que ya tiene otros ingredientes que tienen mayor peso. Es planchazo, va con los tacos por delante. Es por detrás del jugador. Es temeraria. Entonces ya no importa si fue a intención. Ya no importa si fue con intensidad, si fue...

0: que lo planchó igual. Que si llega a ser un poquito más fuerte, le puede romper la pierna. Porque lo agarra, claro, en un momento donde tiene el pie clavado en la hierba, plantado, la punta del pie clavado en la hierba. Claro. Y eso puede llevarle a una lesión grave. Lo que podemos decir, yo creo que de pronto lo único que yo puedo decir es que yo no creo que haya habido intención. Fue a chocar, a pelearle la pelota y le llegó mal. Y le llegó mal y le llegó por torpeza. Pero eso no lo hace exento de la roja.
1: Sí, sí, sí. Y como lo mencionaba, si esto es al revés, hombre, es roja directa, el árbitro ni la piensa y los de seguridad lo sacan al futbolista de la cancha y se lo llevan ahí a la cárcel. Yo me acuerdo que ahora todos romantizamos, encontramos explicaciones, la gente que está a favor de Messi va a justificar, la gente que no simpatiza con Messi lo va a matar, pero el fútbol es un deporte el más simple del mundo. A mí me cambió el chip alguna vez que viendo un partido de fútbol con un niño de 7 años, veía una jugada en la que le daban una patada a un futbolista y rápido el futbolista se rodaba y el otro lo querían amonestar. Y un niño de 7 años se da cuenta y dice, eso es trampa, ¿verdad? Es así. O sea, está mal. No puedes tener toda la experiencia y 10 mundiales o ver tu primer partido. Eso es trampa y está mal. Sea Messi, sea Cristiano, sea quien sea, eso está mal y empaña, obviamente, el Mundial y empaña todo lo que representa a Lionel Messi a nivel futbolístico. Después nos vamos a olvidar, ¿no?, de esto conforme vaya pasando la Copa del Mundo, pero cuando se hable de este partido, siempre se va a mencionar que Lionel Messi debió de ser expulsado y no jugar el segundo juego de esta Copa del Mundo.
0: A ver, hubo otro
1: más allá del hat-trick, ¿eh?
0: Sí, totalmente. Hubo otros casos en la historia. A ver, Maradona fue bien expulsado en aquel partido contra Brasil en la segunda ronda de la Copa del Mundo de España 82 por un planchazo tremendo también de Maradona. Planchazo que incluso va más arriba. Va creo que cerca del muslo del jugador brasileño. Y lo expulsaron. Y en aquel tiempo no había roja directa. Ya era la segunda amarilla y lo expulsaron. Hoy en día veo que hay ese temor o ese excesivo respeto por la figura de Lionel Messi. Pero en el pasado hubo otros. A ver, tú me recordabas antes de ir al aire lo de Bricio Carter cuando expulsó a Zinedine Zidane.
1: Sí, sí, sí. No le tembló la mano, cometió una infracción y rápido el árbitro tocó su bolsillo, sacó la tarjeta roja y lo ha platicado Arturo Bricio. Claro que cuando te das cuenta que tienes a uno de los mejores jugadores del mundo, en ese entonces la máxima figura, pues como que dices, ah, caray, pero mi chamba, mi trabajo es impartir justicia. Se equivocó, va para afuera. Y seguramente le dijeron de todo, ¿no? Y la gente de Francia debe haber estado muy molesta, pero se equivocó Sisu y lo echaron del partido. Entonces, eso es lo que se necesita, un árbitro con personalidad, un árbitro que tenga experiencia. Pero digo, aquí no quiero disculpar al silbante, pero si tiene una indicación de más arriba, ¿qué puede hacer también, no? Más que el ridículo, es lo único que le queda hacer. ¿Tú crees que si hay indicaciones?
0: ¿Desde arriba? Yo espero que no. A ver, si eso es una indicación desde arriba, hay dos cosas que están mal. Una es que si desde arriba se llegara a decir, a este jugador no lo puedes tocar, es corrupción. Y yo espero que eso no esté ocurriendo en la Copa del Mundo. Yo espero que eso no esté ocurriendo en la Copa del Mundo, porque ya entonces te dice, están unos jugando con unas reglas y otros con otras. Si le llegan a dar la indicación y él lo acepta y accede a hacerlo por el hecho de dirigir en una Copa del Mundo, te habla de la deshonestidad del árbitro. En ningún caso es deshonestidad del jugador, en ningún caso. Pero sí sería deshonestidad del árbitro y de ser así sería corrupción desde arriba y la deshonestidad del árbitro. Yo espero imaginar más que es algo que obedece a una terrible decisión del árbitro, porque me niego a creer que este tipo de cosas pasen en FIFA. Yo no quiero creer que FIFA vaya a condicionar a un árbitro para no perjudicar o beneficiar a tal o cual. Yo creo que eso, porque rompe con todos los términos de la honestidad en el deporte. Yo espero que eso no sea así.
1: Sí.
0: No espero que sea que el árbitro lo haya querido hacer intención. Claro, yo lo que me imagino, Beto, es que debe ser, ojalá sea lo que yo estoy diciendo en este momento, ojalá sea lo que yo imagino, que sea que el árbitro se equivoca porque no está capacitado, porque no está capacitado. Los que estaban en el VAR se quedaron ciegos en ese momento y no vieron nada y después les volvió La cordura.

0: y la visión, o porque el árbitro admira demasiado a Messi, porque no le puedo encontrar otra explicación.
1: Sí, ojalá. A mí me gustaría que fuera miedo y respeto, que está mal de todos modos, pero que en el momento de ver a Messi enfrente, en esta situación, que se ha hecho en los pantalones y que mejor se ha hecho de la vista gorda. Eso te puede pasar cuando estás en la cancha. Pues sí, por supuesto. Eso le puede pasar al que está ahí enfrente y el que tiene que dar la cara. Lo que no me explico es lo del VAR. Eso es lo que yo no entiendo. Ellos están con calma, no están bajo un estadio que los está presionando y que los está viendo y que le están mentando la madre o que le están chiflando. No, ellos están cómodamente sentados con la facilidad de la repetición. Y entonces hemos visto que el VAR participa de jugadas que de repente son muy polémicas y le dicen al árbitro, ve a revisar la fa, ve, es que la imagen, obviamente esta imagen ya en fotografía, sin ningún movimiento, es fuerte, pero hay que ver el video, ¿no? Ellos lo pueden regresar, presentar y decirle, ¿sabes qué? Es roja para Messi, fuera. Y entonces tú no te estás comprometiendo. A ti nadie te va a chiflar, a ti nadie te va a gritar, a ti nadie te va a aventar una cerveza. Pero tienes que tener los pantalones para decirle. Ahora, ¿no te quieres meter en ese tema? A ver, manito, ven a revisar la jugada. Y entonces te lavas las manos y le dices, tienes que ver este video porque puede haber una roja para Lionel Messi. Y entonces ya te lavas las manos y es el árbitro el que decide. Ya si viene al VAR y ve la repetición y no la marca, entonces ahí sí ya hay que ponerse a llorar, ¿no?
0: Sí, a mí la verdad me extrañó mucho dos cosas. Me extrañó que el VAR no llamara o el árbitro no fuera al VAR. Me extrañó muchísimo. Y más me extrañó que habiendo marcado la falta, no haya mostrado ni la amarilla. Porque si marcaste la falta es porque la viste. Porque viste lo que ocurrió. Entonces creo que el árbitro ahí también demuestra que hay algo que se hace mal. Hay algo que se está haciendo mal. Tú marcas la falta, pero no ves ni siquiera para amarilla cuando es un planchazo. Entonces, si no es un planchazo, no era falta. O sea, marcas la falta y la falta ya, por el tipo de falta, tiene que ir mínimo para una amonestación. Y esta no es de amarilla, esta es de roja. Entonces, sí, lamentablemente eso... Esa discusión que hoy se ha originado, que se ha viralizado, empaña lo que terminó siendo una gran actuación de Lionel Messi. ¿Qué es lo que hubiese ocurrido dentro de la lógica? Bueno, Messi marca el primer gol, Argentina se va ganando 1-0, Messi es expulsado una vez que hace esta infracción y probablemente Argentina con 10 hombres iba a seguir siendo más que Argelia e iba a ganar igual con diferencia, con o sin Messi, creo yo. Eso es lo que hubiese pasado. Pero tú lo marcabas al principio, Messi se iba a perder el siguiente partido. Y probablemente eso ya iba a afectar y mucho a lo que es el atractivo de la Copa del Mundo para la FIFA. Y eso creo que sí, sin duda alguna. Sin Messi en el siguiente partido se pierde expectativa. Argentina jugando contra Austria. Sí, mucha gente lo va a ver, pero no le van a prestar la misma atención si está Messi.
1: Sí, sí, sí. Qué pena. Qué pena porque él hace un gran partido. Demuestra su calidad futbolística, embeleza a los aficionados que en la tribuna estaban locos de contentos viendo otra vez a Lionel Messi haciendo lo que enamora, ¿no? En el fútbol. Hoy a lo mejor ya no tiene esa habilidad o esa velocidad quizás para encarar, pero es un tipo muy inteligente que recibe la pelota y ya sabe qué va a hacer con ella antes de que los defensas puedan reaccionar, ¿no? Entonces, eso hay que aplaudirlo, eso hay que reconocerlo. Qué maravilla que somos testigos de lo que puede ser el último baile o el last dance de Lionel Messi y que lo haga no solamente como podría pasarle a Memo Ochoa, ¿no? Que también está cumpliendo su sexta Copa del Mundo y que lo más probable es que sea un invitado para recibir un homenaje. Pero aquí Lionel Messi está siendo el protagonista de la fiesta. Qué lástima que se empañe de esta manera. Argentina jugó bien al fútbol, se ha presentado como sólido aspirante al título, Richard. Eso es indudable. Lo ves a Scaloni que sigue conectado con el hambre que representa aparecer en una Copa del Mundo. Porque de repente cuando ganas, acuérdate que muchos se van quedando, ¿no? Y hoy Argentina se ve igual de fiera y con hambre que hace 3 años y medio.
0: Sí, en realidad sí, hoy se ve de la misma forma y hay que entender que también Argentina está en un grupo hecho a modo como para arrancar así, arrollar.
1: ¿Cómo?
0: El próximo rival es Austria. Sí, yo creo que Argentina va a arrollar. Le toca a Austria y después cierra con Jordania. Y está por un lado el bracket, que uno podría decir es el menos peligroso, salvo que alguno de los favoritos de otros grupos caiga al segundo y ahí sí pueda rivalizar con Argentina. Pero yo creo que Argentina está el grupo más fácil de la Copa. Jugar con Argelia, Austria y Jordania no representa ningún riesgo real para que Argentina clasifique de primero y clasifique bien de primero. Creo que de manera anticipada va a lograr eso y probablemente va a terminar la primera ronda de grupo sin recibir ni siquiera un gol. Me deja esa sensación. Porque no hay rivales y aquí ya nos desprendemos un poco de Messi. Más allá que Argentina hoy no tiene a alguien como el Fideo Di María, que fue el más importante aliado que pudo tener Messi en las dos Copas América como en la Copa del Mundo que consiguió. Hoy Argentina sigue siendo una selección construida en torno a la figura de Lionel Messi, pero que no le exige nada a Lionel Messi. Lionel Messi juega a sus anchas, juega sin tener obligaciones de carácter defensivo, porque no las tiene. Y después tiene un equipo que funciona en torno a él. Ayer lo vimos con Lautaro, con Rodrigo De Paul. De pronto el rato que juega Julián Álvarez no es suficiente como para sacar esa evaluación de lo que quisiéramos ver. ¿Quién debería ser titular en el próximo partido? Pero por ahí van las cosas.
1: Sí, de acuerdo, de acuerdo. Rodrigo De Paul es su gran socio y es el que está ahí pendiente de que todo le funcione bien a Lionel Messi. Ojalá que tengan una Copa del Mundo brillante, que sean de los protagonistas, inclusive que sean aspirantes al título, pero ya no más ayudas, ya no más ayudas. 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
0: Nada, ni que fuera el Día del Niño.
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0: 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Fue golpeado 243 veces. ¿Sabía usted que Pelé, con solo 17 años, se convirtió en el jugador más joven en marcar un gol en un mundial? Fue en Suecia, 1958, en partido contra Gales. Mientras que el camerunés Roger Milla es el jugador más longevo, con 42 años, quien anotó un gol contra Rusia en el Mundial de Estados Unidos 1994. ¿Sabe usted qué es el chess boxing? Se trata de una disciplina que, tal como su nombre lo indica, combina boxeo y ajedrez. Así, ambos jugadores deben alternar ambas prácticas del siguiente modo. Durante los asaltos pares se enfrentan a puños y durante los impares lo hacen frente a un tablero de ajedrez. El chess boxing nació en el año 2005 y al día de hoy es considerado un deporte, aunque usted no lo crea. 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
1: Y sin duda alguna, lo de la jornada de Lionel Messi fue fabuloso con el hat-trick. Pero fue una fecha en la que también había marcado dos goles Erling Haaland en el partido que gana por goleada también la selección de Noruega. Pero más temprano, Mbappé, uno de los que es llamado a ser uno de los grandes jugadores también de este presente y de los próximos mundiales. Marcó dos goles, asistió uno de los tres también y se enfrentó a una selección, sí, mucho más potente, me atrevería a decir, que Argelia. Francia, Beto, le gana 3-1 a Senegal, que es la selección que ganó en la cancha la Copa Africana de Naciones, no en el escritorio, como lo terminó ganando Marruecos. Pero una selección durísima, una selección complicadísima. Sin embargo, Kylian Mbappé, siempre callado a su estilo, siempre termina siendo protagonista.
2: Sí, sí, sí, es un golazo, ¿no? Aparte del que nos regala Kylian Mbappé, que obviamente, como decíamos, tiene un par de mundiales más para poder hacer pedazos el récord de goles y convertirse en el máximo anotador en la historia de las Copas del Mundo. Pero lo más importante hoy es que tienen una espina clavada de lo que pasó hace 3 años y medio allá en Qatar. Entonces, creo que hoy lo veo mejor, sin haber tenido una buena temporada con el Real Madrid. Lo veo maduro, lo veo fuerte, lo veo con determinación y con una selección que lo está respaldando. Este es otro de los grandes candidatos para ganar la Copa del Mundo. Yo creo que de lo que hemos visto hasta ahora, hay que aplaudir lo de Alemania, hay que aplaudir lo de Argentina y hay que aplaudir lo de Francia. A mi gusto, los tres grandes candidatos ahorita, obviamente hay que ver a Inglaterra, pero con lo que nos ha ofrecido la Copa del Mundo, creo que por aquí podemos empezar a ver el camino, ¿no? Para una candidatura a título del Mundial.
1: Sí, sí, eso le sumamos que uno de pronto esperaba un poco más de Portugal y de Cristiano Ronaldo en el debut ante el Congo, porque termina siendo un empate, pero vamos a estar claros, muchos vemos, yo todavía sigo viendo Portugal como una de las selecciones que se puede colar y llegar incluso a ser campeona por el plantel que tiene Portugal. Creo que nunca tuvo un plantel tan bueno en un Mundial como el que tienen ahora. Bueno, sí, salvo aquel que tuvo a los Figos, a los Couto, a los Vítor Bahía. Pero el de hoy en día me parece un plantel muy, muy completo. Y más cuando tienes no solamente a Cristiano Ronaldo, tienes jugadores como Vitinha o todos los que acompañan, Bernardo Silva. Pero hoy Portugal no consiguió ese objetivo. Francia sí. Francia ha sido desde antes del Mundial, quizá uno podría decir, Beto, la selección que, en la que todos coincidimos es la que tiene más y mejores jugadores. Es quizá la selección que uno ve como más favorita para ganar una Copa del Mundo. Cuando uno empieza a encontrar en esta selección francesa que tiene jugadores del máximo nivel todos, pero que aparte de eso, Beto, en toda la Copa del Mundo es casi el 10% de los jugadores del Mundial nacieron en Francia. Hay jugadores franceses, incluso en la selección de España, hay jugadores nacidos en Francia. Francia, creo que más allá de Mbappé, igual es muy favorita a ganar la Copa del Mundo.
2: Sí, sí, sí. Y digo, ahí está el Paris Saint-Germain, ¿no? Por decir algo, aunque no tiene una gran cantidad de futbolistas franceses, pues es el equipo que está dominando a nivel de clubes en este momento. Y hoy la selección de Francia creo que es un gran candidato a conseguir este campeonato del mundo, ¿no? Ahora compitiendo con un equipo que también es fuerte y poderoso. Y entonces, viendo el juego de la selección de Francia, me decían, bueno, obviamente aquí hay un mix histórico de futbolistas de todas las razas, ¿no? Ahora que mencionabas ese tema de Francia, pues sí, también esa es una ventaja que han tenido históricamente por su condición geográfica y todo eso. Hay futbolistas de mucha fuerza que son muy competitivos y que hoy encaminan esta selección. Y ahí no hay problema, ahí nadie dice naturalizados, extranjeros, el origen, ¿no? Esta es una selección que históricamente, por su condición de país, tiene esta ventaja, ¿no? Que la han sabido aprovechar y es un gran candidato a conseguir el título del mundo.
1: Vamos a ver qué tan buen Mundial puede tener Mbappé. Empezó volando el Mundial, sin duda. Empezó como Lionel Messi y como Haaland, en ese nivel de fútbol que quizás esperábamos. Yo esperaba un arranque así de Mbappé, no lo esperaba de Messi, sí lo esperaba de Haaland. Pero al final creo que Mbappé pudiera, yo no sé, porque es que Mbappé pudiera incluso terminar disputando el Balón de Oro con Lionel Messi Lionel Messi podrá jugar en la MLS, pero si sale Argentina campeona del mundo, aunque juegue en la MLS, si Lionel Messi tiene otro gran partido, no es necesario que tenga toda la Copa grande, sino que tenga otro gran partido, seguramente va a ser muy difícil que no le den el Balón de Oro. Mbappé, creo yo, es hoy
2: No.
1: el único que puede competírselo. Sí, yo creo que sí.
2: Sí.
1: A ver, hay momentos en los que para juzgar eso se juzga el mes del Mundial. Y Mbappé tendría que tener un muy buen Mundial para poder ganar el Balón de Oro.
2: Bueno, así pasó con el mundial pasado, ¿no? O sea, bastó ganar el mundial para entregar el Balón de Oro, entonces sí, aunque haya tenido una pésima y paupérrima temporada con el Real Madrid, si tiene una destacada actuación, digo, porque eso es lo que ha hecho la FIFA, sería muy injusto que no se lo dieran a un futbolista como Mbappé. Hay que esperar, ¿no? Obviamente se encamina a ser una de las grandes figuras de la Copa del Mundo, pero vamos a ver quién más puede levantar la mano, ¿no? Hay que ver qué pasa con Vitinha, hay que ver qué pasa con Dembélé, que ellos también, por lo que hicieron, o sea, aquí sería compaginar lo que fue una brillantísima temporada a nivel de clubes con una muy buena Copa del Mundo, ¿no?
1: Sí, totalmente. Y hay que ver, a ver, hasta dónde es capaz Francia de prosperar dentro de la Copa del Mundo. Está así en un grupo que uno entiende junto a Noruega, Irak. A ver, yo creo que Francia debería ganar el grupo. Pero hay una complejidad. A ver, el propio Senegal es un rival difícil, muy difícil. La selección de Noruega promete ser un rival difícil. Además, Noruega golea con facilidad a Irak. Una selección que tiene jugadores como Sørloth, como Erling Haaland, como Odegaard, creo que pueden ser junto a Francia los que peleen el liderato del grupo. Y Francia no se puede dar el lujo de desaprovechar nada, porque Francia no quedando primera de grupo, cayéndose del liderato de primero de grupo, ve tú a saber lo que se le encuentra en el camino. O sea, lo mismo que hablábamos antes cuando hablábamos de Argentina, necesitas mantenerte, el que es líder de grupo necesita mantenerse en esa línea para que los rivales más próximos no sean los más duros, sino que sean los que te toquen más cerca de la ronda de semifinales o de la final. Eso es lo que tiene que tratar de sostener. Y Francia hoy es un gran favorito. O sea, hoy Francia va a tener que debatirse entre superar a Noruega y ya después entender que de allí en adelante es una selección que no debería tener mayores complicaciones en la ronda de grupos, sino esperar a ir avanzando de a poco. Sabemos que Francia le sobran jugadores como para ser candidata a ganar la Copa.
2: Sí. Mira, yo creo que van a pasar como primero. Me encanta el ambiente de los noruegos que se ha visto, que se han vuelto virales con su manera de hacerse presentes, inclusive ahí en una escalera eléctrica y demás. Tienen un equipazo, pero no creo que esté como para dejar atrás a la selección de Francia, ¿eh? Ese partido va a ser muy, muy atractivo y puede determinar el liderato del grupo. Pero yo no veo a Noruega venciendo a Francia.
1: A ver, Senegal, en el momento que está el partido 2-0, que parecía que el partido era muy manejable para Francia, y después aparece el gol en Mbeye, uno pensaba, caramba, esto puede cambiar. Afortunadamente para Francia, al siguiente minuto, la primera pelota que recibe Mbappé y hace un gol espectacular, un gol a lo Mbappé. Entonces ahí estábamos viendo a alguien que está levantando la mano, está diciendo presente y que quiere ser candidato a ganar el Balón de Oro. Y esas son parte de esos ingredientes que terminamos de encontrar en una selección tan fuerte, tan bien construida. Raymond Domenech, en su momento con Francia, desaprovechó muchas cosas. Didier Deschamps le ha dado un cambio radical a la selección de Francia. Y hoy uno no encuentra. A ver, Francia fue campeona en 2018 y subcampeona en 2022. Llegó a las últimas dos finales. Yo creo que es difícil no imaginar que Francia vuelva a estar en la final. Más allá que ha jugado solo un partido. Pero yo creo que muchos podemos coincidir, Beto, que Francia puede llegar nuevamente a una final.
2: Sí, puede llegar y ganarla, ¿no? Qué importante ahora que mencionabas lo de Didier Deschamps. ¿Cuántas selecciones se pueden dar el lujo de contar con un técnico que fue campeón del mundo, ¿no? O sea, como futbolista, él sabe
1: Tremendo.
2: perfectamente en dónde está parado y exactamente hacia dónde hay que caminar y por qué ruta continuar para cristalizar el sueño. Aparte, Didier Deschamps fue campeón en su país, ¿no? De local en Francia en el 98. Es una gran ventaja. Por eso cuando se empezó a especular de que se va después de la Copa del Mundo, después de lo que hizo el Mundial pasado y este, pues hay que darle un reconocimiento. Y si Zinedine Zidane es el que sigue, pues qué paquetote, ¿no? La verdad es que si no es campeón del mundo, Didier Deschamps con esta selección, podría ser un mejor camino para Zizou en el momento que decida estar al frente de esta selección. Pero yo creo que Didier Deschamps tiene, junto con este grupo de jugadores, ese sentimiento de revancha. Y la única manera de poder dejar eso atrás es ganando la Copa del Mundo. Y tienen argumentos, tienen futbolistas y aparte un fútbol que es muy agradable.
1: Fíjate que Didier Deschamps es uno de esos técnicos de los que poco se habla, como uno de los grandes técnicos del
2: Perfil
1: planeta, para
2: bajo.
1: mí, sin duda alguna. Claro, perfil bajo y ha estado en dos finales de Copa del Mundo. Se habla más de otros técnicos, sin duda alguna. Didier Deschamps poco se le reconoce a lo que ha terminado haciendo a lo largo de su carrera.
2: Sí, y fue una pieza fundamental, ¿no? En ese campeonato del 98, uno de los hombres que respaldaba a Zinedine Zidane en todo momento, con personalidad, con jerarquía, pero sí, efectivamente es uno de esos técnicos que no tiene los reflectores, que nunca lo escuchas en una declaración fuera de lugar, de repente se enoja y dice cosas, pero creo que también hoy tiene una gran experiencia para poder llevar a la selección al éxito que todo el mundo está esperando en Francia, ¿no? Ojalá que lo puedan lograr y ojalá que tengamos una brillante actuación de ellos y de los restos de los resto el resto de los candidatos a ganar la Copa del Mundo, ¿no?
1: Entre los candidatos salió adelante Argentina, salió adelante Francia, se quedó Portugal con un empate al igual que España. Esto es la Copa al Día. Quédense con nosotros, ya se nos viene Rafa Torres con esos datos ganadores para hacer un dinerito extra.
0: 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Unánimo Deportes presenta. ¿Sabía usted que el dos veces campeón de peso pesado George Foreman se estima que a lo largo de todos sus años ha ganado mucho más dinero con las parrillas para asar? Se dice que son millones de dólares los ganados con las George Foreman Grill que con el propio boxeo. ¿Sabía usted que en el año 1902 el primer latino en ingresar a las grandes ligas no fue ni cubano, ni puertorriqueño, ni dominicano, ni venezolano? Fue el colombiano Luis Carlos Castro. Nacido en Medellín, jugó para los Atléticos de Filadelfia hace 121 años. ¿Sabía usted que Alemania es el único país que ha jugado más de 100 partidos en mundiales debido a la cantidad de veces que ha llegado a finales y semifinales? Y según sondeos, la segunda mayor afición del fútbol argentino está en China, pues cerca de 40 millones siguen la Liga Argentina y más de 7 millones ven los clásicos del Boca Juniors contra el River Plate. 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
1: Y como muchos de ustedes estaban esperando este momento, justamente el de entender, el de analizar los picks, cuáles son las probabilidades, por eso hemos traído a nuestro gurú de Unánimo Bet, Rafa Torres. Qué gusto que nos acompañes. ¿Cómo estás, Rafa?
2: Richard, ¿cómo estás? Con mucho gusto de estar con ustedes ya en pleno mundial. Mi primera aparición en pleno mundial para hablar de apuestas y de picks aquí con ustedes.
1: Bueno, que sirva, qué bueno, ¿verdad, Beto? Para que hagamos un dinerito extra, ¿no?
3: Sí, cómo no, qué gusto tenerte, Rafa, y sobre todo que nos digas la verdad, porque estamos muy entusiasmados con lo que va a ocurrir en el segundo partido de México. Puede ir por el liderato en Guadalajara, ya viste cómo lo recibieron, pero Corea del Sur también tuvo una buena presentación y es un rival bien incómodo, ¿no? ¿Se vale apostar a qué, Rafa? ¿Qué es lo que nos recomiendas en este partido? Todo mundo quiere apostar a que México gana, ¿no? Pero ¿dónde está la lana?
2: Pues yo antes que nada, Beto, estoy emocionado porque creo que es la primera vez en muchos años que le vamos a ir al mismo equipo tú y yo. Entonces eso me entusiasma y creo que si unimos fuerzas podemos hacer que México gane. México favorito en más 105, el empate en más 200 y Corea hasta más 300. Eso quiere decir que México es favorito 1-3 para llevarse el partido. Hay que tomar en cuenta que estas dos selecciones ya jugaron en mundiales en 1998. México le gana 3-1 a Corea. En el 2018 México le gana 2-1 a Corea. Ambos partidos en fase de grupos, como se va a dar este tercero. Y hay datos importantes a favor de México. En los últimos 5 duelos que han jugado, México no ha perdido. Y esos 5 duelos se dieron en un lapso de 28 años. Entonces, podríamos decir que México no ha perdido contra Corea en 28 años. En esos 5 partidos, México ha hecho 14 goles. Tiene un promedio sobre Corea de 2.8 goles por partido anotados. Y el último enfrentamiento que tuvieron fue hace 9 meses, donde empataron a 2 goles. Entonces, acostumbran ser partidos abiertos hasta en mundiales, insisto, 3-1 y 2-1. Entonces, Beto, Richard, amigos, donde creo que hay dinero es el primer gol lo hace México en menos 140 y un over de goles de 2.5 pagando a más 145. Si ya queremos ir a jugadores específicos, está muy buena otra vez que anote Raúl Jiménez en menos 140 o Quiñones en más 120. Creo que por ahí pueden ir las apuestas para este partido.
3: De acuerdo, Rafa. Pues qué bueno que hay cosas favorables, ¿no? Es el partido por el liderato. México no dejó la mejor sensación en su partido inaugural. Obviamente el resultado es muy bueno sobre Sudáfrica 2-0, pero cuando ya ves lo que ocurre, la expulsión de César Montes, la interrogante para la alineación, me parece que es interesante que México se mantenga como el equipo favorito, ¿no? Entendiendo la localía, Guadalajara, pero no va a ser fácil, ¿eh? ¿Qué hay para Corea? ¿Hay algo para que Corea valga la pena?
2: Mira, para Corea, de entrada el momio en más 300, si alguien quiere apostar por algún tipo de sorpresa que se han dado en este mundial, el más 300 es muy bueno, es un gran pick, es una gran apuesta. Ahora, si es muy arriesgado, la doble oportunidad, el empate o Corea, paga más 120, también es muy bueno, incluso paga más que la victoria mexicana. Entonces, para sorpresas están esas dos, apostar a que México no gana, ¿no? Que empata o pierde para la victoria coreana, creo que puede ser una buena sorpresa. No me iría mucho con los anotadores de los coreanos porque están todos como muy parejos y son hasta la tercera posibilidad de casino para pagar. Apostaría más por los mexicanos.
1: Si eso le podemos agregar, Rafa, a ver, que México gane los dos tiempos. ¿Se puede hacer esa jugada? ¿Qué tan provechosa sería?
2: Es una muy buena apuesta, Richard. Lo veo complicado, pero sí se puede hacer. Que México gane los dos tiempos, te paga más 220. No importa por qué marcador, solo tiene que ganar los dos partidos. Y hay otra donde dice que México gane un tiempo. Si México gana un tiempo, te paga menos 150. Podrías apostar a que gana nada más uno de los dos tiempos y aún así México podría ganar el partido.
1: Mira, qué buen dato. ¿Qué hay de Estados Unidos? Porque Estados Unidos a todo el mundo le asombró, quizá no porque ganara, sino por la forma en la que le termina ganando con tanta diferencia a Paraguay. Háblanos de ese partido que se nos viene, Estados Unidos-Australia. ¿Qué hay? ¿Dónde está el dinero en ese partido?
2: Sí, Estados Unidos viene probablemente para muchos de su mejor partido en la historia en Copas del Mundo, por lo que tú mencionas, ¿no? Fue una exhibición redonda la que tuvieron contra Paraguay y eso los hace muy favoritos. Si ya lo eran contra Australia, ahora lo son más. Pagan menos 150, Australia se va hasta más 400 con el empate en más 300. Es una de las veces, si no es que la más favorita de Estados Unidos desde que tenemos apuestas en mundiales a favor de ellos. Es un gran momio para apostarles el menos 150. En cuanto a datos, Richard, hay unos muy, muy interesantes para buscar dinero más allá del marcador. Por ejemplo, Balogun fue el primer jugador desde 1930 en hacer un doblete en mundial para Estados Unidos. Que meta gol en cualquier momento del partido paga más 130. Eso me parece muy atractivo porque está enrachado, está con buenas opciones de hacer por lo menos un gol. Estados Unidos, a pesar de esta victoria con Paraguay, lleva 9 partidos consecutivos recibiendo mínimo un gol. Entonces apostar porque Australia hace un gol en cualquier momento del partido te paga menos 110. Esa también podría ser una muy buena apuesta. Que Australia hace gol en cualquier momento del partido. Otra, que es de las que a ti te gustan, Richard, Pulisic en mundiales suma 4 participaciones de gol. Quiere decir que o ya hizo gol o que hizo una asistencia. Tiene 4. El récord de los estadounidenses en mundial es de Donovan con 5. Si Pulisic hace una asistencia o hace un gol, estaría empatando el récord histórico de Estados Unidos. Un gol de Pulisic más 200. Una asistencia de Pulisic más 350, lo cual se me hace también muy atractivo. Y hay otra gran posibilidad. Estados Unidos atacó mucho contra Paraguay. Yo creo que va a ser lo mismo. Y Australia fue el equipo en su partido que más disparos recibió. Recibió 30, 8 fueron atajadas del arquero. Estados Unidos over de 4.5 tiros, pagando menos 150, también es una gran, gran posibilidad.
1: A ver, se me ocurre una tipo random, una de las mías. A ver, Estados Unidos me dices que tiene un altísimo porcentaje de remates a puerta y Australia de los que menos. Entonces pudiéramos decir, por ejemplo, que Estados Unidos gane por 2 o más goles y que termine con el arco en 0. ¿Cuánto nos quedaría allí?
2: Si Estados Unidos gana por 2 o más goles y el arco en 0, estaríamos ganando aproximadamente más 550.
1: Opa, me gustó esa, me gustó.
2: Pero insisto, Estados Unidos lleva 9 partidos de forma consecutiva que no deja su portería en 0.
3: Ay, bueno.
1: Ya sabe por dónde me voy a anotar.
3: Oye, pero estás ahí muy apostador con Pulisic y no sabemos si va a jugar,
2: Acuérdate, Beto, que en las apuestas a jugadores, si el jugador no participa, tu dinero te lo regresan. Entonces, creo que es una buena forma de jugártela, porque si no inicia, tu dinero viene de vuelta, ¿no?
1: ¿Cuánto tardaría Estados Unidos en marcar o en aparecer el primer gol? ¿Habrá gol en los primeros 15 minutos, por ejemplo? De Australia o de Estados Unidos, que yo creo que va a ser de Estados Unidos, pero ¿hay gol en los primeros 15 minutos? ¿Qué me da eso?
2: Hay gol en los primeros 15 minutos, te pagaría más 300. Es una muy buena apuesta si hay gol en los primeros 15 minutos, independientemente de quién sea. No necesariamente tiene que ser de Estados Unidos.
1: Bueno, muchísimas gracias, Rafa. La verdad que tremendos datazos que Beto seguro va a invitar el almuerzo con lo que se va a ganar en esta jornada mundialista gracias a ti. Gracias a todos por ser parte de esta comunidad, la de la Copa al Día, por sumarse, por hacernos crecer cada día, por descargar la app de iHeart y, por supuesto, por revisar unanimodeportes.com. Allí ustedes encuentran toda la información de la Copa del Mundo, el minuto a minuto, siempre con toda la información al día, calentita. Nosotros nos vamos despidiendo en la Copa al Día en nombre de todo el equipo técnico y de producción, Beto Pérez Landa, y que les habla Richard Méndez. Gracias. Hasta la próxima.
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4: Detrás del éxito deportivo está el negocio. En la NFL 2025 el salario ya no solo mide talento, mide impacto, proyección y sobre todo poder de negociación. Hoy te revelo quiénes son los jugadores mejor pagados en las posiciones más importantes en el emparrillado y por qué su valor va mucho más allá del campo. Desde la retaguardia, Anthony Winfield Jr., safety de Tampa Bay, se embolsará 25 millones por año durante 5 temporadas. Su nuevo contrato lo convierte en el jugador mejor pagado en una posición que históricamente ha sido infravalorada, pero que hoy representa la última línea entre la victoria y el desastre. Desde los extremos, Myles Garrett de los Browns firmó por 160 millones en la misma línea, Max Gosby aseguró 106 millones por 3 años. El mensaje es claro, en la NFL moderna el pass rusher es tan valioso como un mariscal de campo, presionar es poder. La muralla invisible, Ronnie Stanley, tackle de los Ravens, cerró por 60 millones en 3 años. El motivo, proteger al quarterback es proteger la inversión, y los equipos lo saben. El comodín ofensivo, Trey McBride, a la cerrada de Arizona, firmó una extensión por 76 millones, ya no solo un receptor grande, es una pieza que rompe esquemas defensivos, su rol híbrido lo hace más valioso que nunca. La nueva élite. Entre los receptores, Ja'Marr Chase lidera la tabla con 161 millones por 4 años, y lo sigue Justin Jefferson con 35 millones por año. Hoy, un receptor estrella puede cambiar la narrativa de una franquicia. Y en la cima, los arquitectos del juego. Dak Prescott encabeza la lista con 60 millones al año. Le siguen Burrow, Josh Allen, Trevor Lawrence y Jordan Love, todos rondando los 55 millones. Son la cara del equipo, la franquicia y el espectáculo global. La NFL ya no es solo un deporte, es una industria que premia el talento, pero también el momento, porque en el fútbol americano cobrar bien no solo depende de lo que haces, sino de cuánto lo haces. Para Unánimo Deportes reportó Francisco Zuleta. Cada 24 de agosto Los Ángeles y el mundo del baloncesto rinden homenaje a Kobe Bryant. La fecha no es casual, 8-24. Corresponde a los dos dorsales que el astro visitó con los Lakers y que se convirtieron en símbolos de una carrera única. Desde 2016, cuando el Consejo Angelino lo proclamó oficialmente el llamado Mamba Day, se ha transformado en la jornada de memoria, celebración y cultura deportiva. Los homenajes se concentran en el sur de California. La noria del muelle de Santa Mónica se ilumina en morado y oro, proyectando los números 8 y 24 sobre el Pacífico. Los murales de la ciudad, que surgieron tras la tragedia de 2020, se convierten en santuarios urbanos donde aficionados dejan flores, camisetas y mensajes. En el centro de la ciudad, las estatuas de Kobe frente al Crypto.com Arena son el punto de encuentro más concurrido. La más reciente, inaugurada en 2024 y dedicada a su faceta de Girl Bad junto a su hija Gianna, se perfila en el lugar como el mayor devoción de este año. El día de Kobe también trasciende lo deportivo. Marcas como Nike preparan lanzamientos exclusivos de la línea Kobe, mientras que boutiques de Los Ángeles montan exposiciones y dinámicas conmemorativas. Vanessa Bryant, por su parte, publicó este año Mamba and Mambacita Forever, un libro que recopila tributos y murales dedicados a su esposo e hija, ampliando el legado hacia sus nuevas generaciones. Más allá de los eventos, el H24 vive en la gente. Familias, jóvenes y veteranos del baloncesto organizan partidos en parques, pintan canchas, prenden veladoras y comparten recuerdos. Es un día que combina la grandeza deportiva con la herencia cultural de Los Ángeles, donde Kobe sigue presente no solo como un ídolo de la NBA, sino como un referente de esfuerzo, resiliencia y pasión. En 2025, el Kobe Bryant Day se prepara para otra jornada multitudinaria una vez más. La ciudad brillará en morado y oro, y la Mamba Mentality recordará que algunos legados, como el de Kobe, nunca mueren. Para Unánimo Deportes, reportó Francisco Zuleta.
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4: ¿Alcaraz vs Sinner es de verdad la nueva gran rivalidad del tenis? En un circuito que parecía huérfano tras el ocaso del Big Three, dos jóvenes, uno español, otro italiano, han tomado el control absoluto. Carlos Alcaraz y Jannik Sinner no solo juegan bien, consolidan finales, dominan majors y obligan al tenis a girar alrededor de ellos. Lo que antes era Federer, Nadal o Djokovic, Nadal, hoy tienen nuevos protagonistas. Su temporada 24-25 fue la chispa, tres finales de Grand Slam en un solo año, algo que ni Federer ni Nadal lograron al inicio de su rivalidad. Con París para Alcaraz, Wimbledon para Sinner y una Nueva York otra vez para el español, cada choque tiene un sabor distinto. Roland Garros fue épico, Wimbledon fue revancha histórica y el ATP Finals expuso el reino de Sinner bajo techo. Lo mejor es que no juegan parecido. Alcaraz es creatividad, agresión, caos controlado, y Sinner es precisión, frialdad y una línea de fondo quirúrgica. Fuego contra hielo, cuando se enfrentan las superficies cuentan, los ajustes tácticos cuentan y cada uno obliga al otro a evolucionar. Ese es el sello de las grandes rivalidades. ¿Y pertenecen al Olimpo? En números de capítulos aún están lejos de Federer Nadal o Djokovic Nadal, pero en intensidad, protagonismo y relevancia competitiva ya compiten en esa mesa. Son el Big Two de esta era, lo que se reparten los títulos, los que llenan portadas y los que firman partidos que ya son clásicos. Si algo está claro es que el tenis encontró, por fin, su nueva historia para contar, y apenas estamos viendo el prólogo. Para Unánimo Deportes, reportó Francisco Zuleta.
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4: Los Dallas Cowboys siguen siendo, pese a su irregular presente, el equipo más mediático de la NFL. Conocimos como America's Team, han construido un legado que trasciende lo deportivo, una marca global que combina títulos, historia y figuras icónicas. Elegir a los mejores jugadores de su historia es un reto que implica mezclar estadísticas, influencia cultural y momentos memorables. En el décimo puesto aparece Jason Witten, emblema moderno de la franquicia, líder histórico en recepciones y símbolo de consistencia por más de una década. Un escalón arriba está DeMarcus Wade, el cazador de mariscales que dominó ofensivas rivales con 117 capturas por su paso por los Dallas. El octavo lugar corresponde a Tony Dorsett, corredor explosivo de los 70s y 80s, autor de más de 12.000 yardas y el histórico acarreo de 99 yardas en Monday Night Football. El séptimo puesto lo ocupa Michael Irvin, y líder emocional y receptor estrella de los 90, pieza esencial de la dinastía que conquistó 3 Super Bowls. En el sexto lugar está Larry Allen, considerado uno de los linieros más dominantes de todos los tiempos, un guard de fuerza descomunal que dio identidad a la trinchera ofensiva. El quinto lugar corresponde a Randy White, el temido master, motor de la ofensiva y co-MVP del Super Bowl 12. En el cuarto lugar es para Bob Lilly, apodado Mr. Cowboy, primer gran símbolo de la franquicia y ejemplo de constancia y liderazgo. El podio inicia con Troy Aikman, mariscal de campo que comandó la dinastía de los 90s y levantó 3 trofeos Vince Lombardi. El segundo lugar es para Roger Staubach, capitán comeback, héroe de los 60s, protagonista de la mítica Hail Mary y referente eterno de la era Tom Landry. Y en la cima no podía ser otro, Emmitt Smith, líder histórico de la NFL en yardas y touchdowns por tierra, 3 anillos de Super Bowl, un MVP de liga y otro de Super Bowl, lo convierten en el rostro más exitoso de la historia de los Dallas Cowboys. Su consistencia, longevidad y protagonismo en la dinastía de los 90 hacen imposible discutir su lugar en este número 1. La historia de los Dallas Cowboys se mide en títulos, pero también en nombres que marcaron generaciones desde Lilly hasta Smith. Pasaron por Staubach, Aikman o Irving, los mejores jugadores de la franquicia no solo construyeron victorias, cimentaron el mito de un equipo que, gana o pierda, siempre será el centro de atención de la NFL. Para Unánimo Deportes, reportó Francisco Zuleta.
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4: Johan Cruyff es sinónimo de revolución en el fútbol, no solo por su habilidad, sino por su impacto táctico. Repasemos los 7 mejores momentos y más emblemáticos de su carrera. En el número 1 tenemos el legado de Ajax, con 3 European Cups consecutivas. Cruyff definió el fútbol total en Ajax, donde cada jugador era parte de un sistema colectivo que cambió el fútbol. En número 2 tenemos el Mundial de 1974 y el Balón de Oro. Aunque Holanda no ganó, Cruyff brilló y se llevó el Balón de Oro, dejando al mundo con su Cruyff Turn, un regate icónico que revolucionó el juego. Número 3, el impacto en Barcelona. Al llegar al Barcelona, ganó la Liga y como entrenador llevó al club a la European Cup en 1992, instaurando un estilo de juego único. En el número 4 traemos el Cruyff Turn. Ese giro realizado en 1974 es un movimiento esencial que muestra su creatividad, un regate que hoy sigue siendo estudiado y ejecutado en todo el mundo. En el número 5 tenemos el gol imposible del Atlético, un gol acrobático considerado uno de los más bellos de su carrera, demostrando su habilidad técnica y capacidad para sorprender en momentos clave. En el número 6 tenemos el penal innovador de Ajax. Cruyff rompió con lo tradicional, tocando el balón hacia su compañero en lugar de disparar, mostrando su enfoque colectivo. Y en el número 7 tenemos de ídolo a técnico visionario. Como entrenador, Cruyff creó un legado táctico llevando al Barcelona a la European Cup y dejando una filosofía de posesión, toque y tiki-taka que aún perdura en el club catalán. Por eso decimos que el fútbol no sería igual sin Johan Cruyff, quien lo transformó para siempre. Su legado no solo fue técnico, sino filosófico, cambiando la manera en que el mundo juega este deporte. Para Unánimo Deportes reportó Francisco Zuleta.
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6: ¿La selección mexicana por fin está mejorando o solo nos está volviendo a ilusionar? Porque después de la última fecha FIFA, el Tri dejó algo claro. No es perfecto, pero tampoco es el mismo de antes. México cerró esta ventana internacional con mejores sensaciones dentro de la CONCACAF, mostrando una cara más competitiva y ordenada. Y esa no es menor, porque venía de meses llenos de dudas, irregularidad y críticas sobre su nivel rumbo al Mundial 2026, donde además será anfitrión. Lo más rescatable fue el funcionamiento colectivo. Se vio un equipo más sólido, con mayor intensidad y una idea de juego más clara. No fue brillante, pero sí más confiable. En este punto del proceso, eso vale mucho más que un marcador abultado. Además, dentro del panorama de la CONCACAF, México sigue marcando diferencia. Históricamente, ha sido una de las selecciones más fuertes de la región, con presencia constante en mundiales y protagonismo en torneos internacionales. Y hoy, aunque ya no domina como antes, sigue estando un paso arriba en sensaciones. Pero ojo, no todo es positivo, porque el equipo todavía tiene problemas. Falta de contundencia, lapsos de desconcentración y momentos donde vuelve a desaparecer en el partido. Es decir, mejora pero todavía no convence. La realidad es clara. México dejó mejores sensaciones, sí, pero aún está lejos de ser un equipo que realmente asuste. La pregunta no es si mejoró, la pregunta es, ¿les va a alcanzar para competir en el Mundial?
7: El Mundial 2026 marcará una nueva era para Estados Unidos. ¿Será anfitrión? ¿Tendrá a Mauricio Pochettino en el banquillo? Y una gran incógnita al frente. ¿Quién debe ser su delantero titular? Desde hace años, la selección estadounidense busca al 9 que combine talento, regularidad y personalidad. En la Copa del Mundo acercándose, nombres como Folarin Balogun, Ricardo Pepi y Haji Wright encabezan la lista de aspirantes al puesto. Folarin Balogun, con experiencia europea y un instinto goleador natural. Sus actuaciones recientes lo colocan como una opción sólida para liderar el ataque. Ricardo Pepi, a sus 22 años, mantiene la etiqueta de promesa que puede convertirse en figura. Tiene buena movilidad y hambre de protagonismo. Haji Wright. Su potencia física y sus últimos goles con la selección lo vuelven una alternativa que Pochettino no puede ignorar. La elección del delantero titular dependerá de quién logre adaptarse mejor a su estilo. Estados Unidos necesita un delantero que combine efectividad con liderazgo. La mesa está servida. ¿Quién debe comandar el ataque estadounidense en 2026?
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7: En la NBA el talento te hace brillar, pero la durabilidad te hace histórico. Porque jugar muchos partidos no es suerte, es constancia, es disciplina. Este es el top 10 jugadores con más partidos en la historia de la NBA. En el número 10, Tim Duncan. 1.392 partidos en 19 temporadas. 5 campeonatos y una carrera completa con un solo equipo. En el puesto 9, Jason Terry. 1.410 juegos. Un jugador clave durante 2 décadas. Campeón con Dallas. En el número 8, Kevin Willis. 1.424 partidos tras 21 temporadas en la liga. Una de las carreras más largas en la historia. Séptimo lugar es de Kevin Garnett. 1.402 juegos en 21 temporadas. Dejó huella en cada equipo donde jugó. En el número 6, Karl Malone. 1.406 partidos. 19 temporadas. Y uno de los jugadores más consistentes de todos los tiempos. El top 5 lo abre John Stockton. Con 1.504 juegos en 19 temporadas, fue un referente histórico en asistencias y robos. En el número 4, Dirk Nowitzki. 1.522 partidos luego de 21 temporadas. Una leyenda absoluta de Dallas. En el tercer lugar, Vince Carter. 1.541 juegos luego de 22 temporadas. El jugador con más campañas en la historia de la NBA. El número 2 es de Kareem Abdul-Jabbar. 1.560 partidos en 20 temporadas. Durante años fue el referente de longevidad en la NBA. Y en el número 1, LeBron James. Más de 1.600 partidos y la marca sigue en aumento. El rey se mantiene compitiendo al máximo nivel. En la NBA no basta con ser grande, hay que mantenerse. Y estos jugadores saben lo que significa resistir el paso del tiempo.
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3: La expansión internacional de la NFL vivió un momento histórico. El pasado 6 de septiembre de 2024, el Neo Química Arena de Sao Paulo recibió a más de 47 millones de aficionados para ver el Packers vs Eagles, el primer juego de temporada regular en Sudamérica. Las entradas se agotaron en menos de una hora, confirmando que Brasil como un mercado enorme potencial. Este fenómeno no es nada nuevo. En 2005, el Estadio Azteca de Ciudad de México marcó un hito con el duelo entre los 49ers y los Cardinals, que reunió a 103.467 asistentes, récord absoluto para un partido de temporada regular. Desde entonces, la NFL ha regresado en varias ocasiones con juegos como el de Raiders vs Texans en 2016 y el 49ers vs Cardinals en 2022, que reunió a casi 79.000 aficionados en el Monday Night Football. En Europa, el camino lo abrió Londres en 2007 con un Giants vs Dolphins ante más de 81.000 personas en Wembley. Desde entonces, la capital inglesa se volvió sede fija con estadios como el del Tottenham Hotspur Stadium, diseñado especialmente para la NFL. Partidos como el de Giants vs Packers de 2022 demostraron el impacto de llevar equipos históricos al extranjero. La apuesta más reciente fue Alemania, donde la NFL debutó en Múnich 2022 con el duelo entre los Buccaneers y los Seahawks. Tom Brady lideró un partido que reunió a casi 70.000 aficionados y generó un impacto económico de 77 millones de euros. En Frankfurt 2023, el choque entre Chiefs y Dolphins confirmó que el mercado alemán es hoy uno de los más sólidos. El futuro también promete. En 2025, la liga desembarcará por primera vez en España con el Dolphins vs Commander en el Santiago Bernabéu y en Irlanda con un Steelers vs Vikings en el Croke Park. Además, Alemania volverá a recibir un juego en Berlín, consolidando su papel como epicentro europeo. De México a Alemania, pasando por Brasil y Reino Unido, la NFL ha convertido cada partido internacional en un espectáculo que trasciende lo deportivo, con estadios llenos, duelos memorables y mercados en expansión. El mensaje es claro, el fútbol americano ya no es solo un deporte en Estados Unidos, sino un producto global. Para Unánimo Deportes, reportó Francisco Zuleta.
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5: Cristiano Ronaldo se ha convertido en el sinónimo de grandeza, no solo a nivel de clubes, sino también con la selección de Portugal. A sus 40 años, el Mundial del 2026 representa su gran última oportunidad para ampliar su legado y sumar el único título que le falta a su impresionante palmarés internacional. Desde su debut en 2003, Cristiano ha sido el emblema de la selección portuguesa, acumulando récords y liderando a su país en múltiples torneos. La Eurocopa 2016, la consagración llegó a Francia, cuando Portugal venció 1-0 a la anfitriona en la final con un gol de Eder, a pesar de la lesión temprana de Cristiano. Liga de Naciones 2019, otro hito en su carrera al levantar el título inaugural de la UEFA Nations League, tras derrotar a Países Bajos en la final. Con más de 120 goles, Cristiano ostenta el récord como el máximo anotador en la historia del fútbol internacional. A lo largo de su carrera mundialista ha disputado 5 Copas del Mundo, 2006, 2010, 2014, 2018 y 2022, con su mejor participación en Alemania 2006, cuando Portugal alcanzó las semifinales. El reto de Cristiano en este mundial es mayúsculo. Si bien sigue compitiendo al máximo nivel con el Al Nassr y mantiene su olfato goleador, el verdadero desafío radica en la capacidad de Portugal para construir un equipo sólido que pueda competir por el título. Bajo la dirección de Roberto Martínez, la selección portuguesa cuenta con una de las plantillas más talentosas de la historia, con nombres como Bruno Fernandes y Bernardo Silva, los cerebros del mediocampo, Rafael Leão y João Félix, atacantes explosivos que pueden complementar el juego de Cristiano, Diogo Costa y Rubén Díaz, piezas clave en defensa. Portugal anda impecable y tiene un plantel profundo y equilibrado, pero deberá demostrar su capacidad en los momentos decisivos. Equipos como Argentina, Francia, Brasil e Inglaterra también parten como favoritos, por lo que cada detalle contará en el camino al título. Si Cristiano logra lo imposible y levanta la Copa del Mundo en 2026, se considerará aún más como uno de los más grandes de todos los tiempos. ¿Será esta su última gran hazaña?

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1: ¿Sabías que el retiro de Bill Russell fue el más polémico de toda la NBA? En 1972, los Celtics decidieron retirar su mítico número 6, pero lo hicieron a puerta cerrada, sin público. La razón, Russell no quería un homenaje en una ciudad donde había sufrido episodios de racismo y donde su relación con los aficionados era complicada. Solo estuvieron presentes sus compañeros y la prensa. Décadas después, en 1999, el equipo tuvo que repetir la ceremonia, esta vez con el Garden lleno. Pero la polémica volvió en 2022. Tras su muerte, la NBA anunció que el número 6 quedaría retirado en toda la liga, un hecho inédito en el básquet profesional estadounidense. Fue un homenaje histórico que lo puso al nivel de Jackie Robinson en el béisbol o Wayne Gretzky en la NHL. Sin embargo, la decisión abrió debate. ¿Se deben retirar dorsales de manera global o debería ser un honor exclusivo de cada franquicia? Este debate se intensificó porque varios equipos ya tenían retirado el 6 por otras razones, como los 76ers con Julius Erving o franquicias que lo dedicaron a su afición. Así que la decisión de la NBA mezcló significados y obligó a replantear qué representa un dorsal en el deporte. Para evitar conflictos, la liga aplicó una cláusula especial. Quienes ya usaban el número 6 podían mantenerlo, como LeBron James, aunque el mismo regresó al 23 por respeto. Hoy, poco a poco, el dorsal desaparece en las canchas y se convertirá en el número intocable. Más allá de la controversia, el mensaje es claro. Bill Russell no solo fue un 11 veces campeón y 5 veces MVP, también un símbolo de la lucha de los derechos civiles, y por eso, su 6 ya no le pertenece a un equipo, sino a toda la historia de la NBA. Para Unánimo Deportes reportó Francisco Zuleta.
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1: La espera terminó. El próximo 16 de agosto arranca una nueva edición de la Liga que promete emociones desde la primera jornada y cerrará el 24 de mayo de 2026. Tres viejos conocidos regresan a la élite: Levante, Elche y un histórico Real Oviedo que vuelve a primera tras 24 años de ausencia. El calendario ya dejó marcadas sus fechas de oro. El clásico se jugará el 26 de octubre en el Bernabéu y el 10 de mayo en el Barcelona. El Derby de Madrid será el 28 de septiembre en el Metropolitano y el 22 de marzo en Chamartín. Y no faltarán los derbis sevillano y vasco en noviembre, febrero y marzo. Desde el arranque habrá partidos para frotarse las manos. El Barça visitará al Mallorca, el Madrid recibirá a los Osasuna y el Atleti debutará contra el Español. El mercado también ha calentado la previa. El Real Madrid dio el golpe con Trent Alexander-Arnold, mientras que el Barcelona apostó por el portero Joan García y sorprendió con la cesión de Marcus Rashford. El Atlético fichó a Alex Baena y reforzó su defensa. El Villarreal sumó la experiencia de Thomas Partey y el Girona incorporó a Axel Witsel. En las quinielas, el Real Madrid parte como principal favorito, seguido el Barça, defensor del título, y un Atlético que quiere colocarse en la pelea. Pero ojo con los posibles caballos negros: el Villarreal, reforzado y con el calendario amable, y el Girona, que mantiene la base y suma jerarquía. La mesa está servida, fichajes de impacto, históricos de vuelta y un calendario que no da tregua. La Liga 25-26 promete intensidad, sorpresas y una eterna lucha por el trono del fútbol español. Para Unánimo Deportes reportó Francisco Zuleta.
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3: En el tenis hay marcas importantes y luego están las que parecen imposibles de romper. Durante años, Novak Djokovic dejó récords que definían el dominio absoluto en el circuito, pero ahora hay un nuevo nombre que está cambiando la historia: Jannik Sinner. El italiano acaba de lograr algo brutal en el Masters 1000 de Miami: romper el récord de más sets consecutivos ganados en este nivel. La marca era de Djokovic, 24 sets seguidos desde 2016. Sinner no solo la alcanzó, la superó. Llegó a 30 sets consecutivos ganados, confirmando que no es una racha cualquiera, es dominio total. Para entender lo que significa esto, hay que ponerlo en contexto. Los Masters 1000 reúnen a los mejores jugadores del mundo. Aquí no hay partidos fáciles, cada ronda es una batalla. Ahora imagina no perder ni un solo set, no en un torneo, sino en varios seguidos. Eso es exactamente lo que hizo Sinner. Llegó a Miami después de ganar dos Masters 1000 consecutivos sin ceder un set: París e Indian Wells. Dominó a todos, sin fisuras, sin momentos de duda. Este récord no solo habla de victorias, habla de consistencia, de una mentalidad fría, de alguien que no se cae en los momentos clave. Porque ganar partidos es difícil, pero mantener un nivel perfecto durante semanas, eso es lo que separa a los grandes de los históricos. Y aquí es donde todo se vuelve interesante, porque romper un récord de Djokovic no es cualquier cosa, es meterte directamente en la conversación de los mejores de la era moderna. Es decirle al circuito: ya no soy futuro, soy presente. Hoy Sinner no solo está ganando, está dominando. Y si mantiene este nivel, no solo va a romper más récords, podría convertirse en el nuevo rostro del tenis mundial. Porque cuando empiezas a superar leyendas, ya no hay vuelta atrás.

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1: Thomas Müller está a un paso de convertirse en el nuevo rostro estelar de la MLS. El veterano campeón del mundo, leyenda del Bayern Múnich y símbolo de la Bundesliga, prepara su desembarco en Vancouver Whitecaps, una franquicia canadiense que apunta alto. Aunque el club no ha hecho un anuncio oficial, los reportes coinciden. El acuerdo existe y los Discovery Rights, requisitos clave en la peculiar estructura de la Liga Norteamericana, ya estarían prácticamente negociados. De confirmarse, Müller se uniría a una corriente que crece con fuerza, la de figuras consagradas del fútbol alemán que terminan su carrera en la MLS. El caso más reciente y sonado fue el de Marco Reus, ídolo del Borussia Dortmund, quien fichó por el LA Galaxy en 2024. Reus llegó con etiqueta de jugador franquicia y desde entonces ha aportado jerarquía, experiencia y calidad al equipo argelino. A este fenómeno se han sumado otros nombres presentes, Choupo-Moting y Emil Forsberg, reforzados en 2024 al New York Red Bulls, ambos con pasado destacado en la Bundesliga y con contratos de jugadores franquicia. Sus incorporaciones no fueron simbólicas, sino parte de un proyecto deportivo que busca combinar juventud con líderes experimentados. Este patrón no es nada nuevo. En años anteriores, cracks como Bastian Schweinsteiger, Sheeran Shaqiri, Thorsten Frings o Pavel Pardo también probaron suerte en la MLS tras dejar huella en Alemania. Pero lo que antes parecía ocasional, hoy se perfila como una estrategia constante de seducción de talento europeo, apuntando a nombres que combinan carisma, currículum y aún gasolina competitiva. En el horizonte cercano también asoman otros perfiles. Uno de los rumores más insistentes es posiblemente el fichaje de Timo Werner por los Red Bulls de Nueva York, en un movimiento que cerraría un círculo para el delantero tras su paso por el RB Leipzig.
2: Unánimo Deportes presenta. ¿Sabía usted que el juego más largo en el béisbol fue en el año 1981, cuando en la entrada 21 los equipos se mantenían empatados 2-2? El juego fue suspendido y dos meses después se reanudó hasta que se anotó la carrera del desempate en la entrada 33. Eran equipos AAA de Boston y Baltimore. ¿Sabía usted que el boxeo está muy cerca del fútbol en cuanto a la preferencia del público? Según información de la Federación Mundial de Boxeo, todas las personas encuestadas indican que siguen las peleas de boxeo con el mismo entusiasmo con que lo hacen con sus equipos favoritos de béisbol. ¿Sabía usted que Julio César Chávez se destaca por ser el primer mexicano en hacerse acreedor al título de campeón mundial en tres categorías, ligero, superligero y welter? De sus 170 peleas, Chávez resultó invicto en 90 de ellas. También tiene el récord de haber llenado el Estadio Azteca con más de 130 mil espectadores para presenciar su pelea contra el estadounidense Greg Hogan en 1993. 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
1: Hola, ¿qué tal? ¿Cómo les va? Un abrazo. Bienvenidos a Camino al Fútbol. Somos un podcast de Unánimo Deportes. De haber cumplido tarea hecha, México y Estados Unidos a 16avos de final, México y Estados Unidos ganando el grupo. Bueno, dos de los tres anfitriones, aunque Canadá ya está también en la próxima ronda, pero no ganó los dos primeros partidos. Ambos anfitriones hicieron valer su condición de local. Se convirtieron en las dos primeras selecciones clasificadas a la ronda de 16avos de final tras ganar sus primeros dos encuentros de fase de grupos. Ya se llevaron el grupo. O sea, el próximo partido de los dos, tanto de México como de Estados Unidos, es por cumplir el calendario, pero ya aseguraron llevarse el grupo. El tri de Javier Aguirre amarró el liderato del grupo, le ganó a Sudáfrica y Corea 2-0 y 1-0 respectivamente, lo que impide que Chequia lo alcance en puntos, mientras que el conjunto de las Barras y las Estrellas, al mando de Mauricio Pochettino, la gente gritaba en el estadio Pochettino, también llega con paso perfecto, asegurando avanzar en el grupo antes de su cierre contra Turquía. Turquía quedó eliminado. Canadá, pese a que tomó el liderato de su sector, aún no logra amarrar un boleto definitivo a la siguiente ronda. Mi estimado Puma Daniel Reyes, usted lo sintió, usted lo vivió. Un México que sueña y se vale, más allá del análisis, del rendimiento, más allá de cualquier otra consideración. México ganó los dos primeros, México ganó el grupo. Y ojo, me acordé muchísimo de usted y de lo que dijimos aquí en Camino al Fútbol en su momento. Mientras todos defenestraban a la selección mexicana, aquí veíamos un equipo ordenado, sí, que no tiene una superestrella, pero con mucho orden, muy comprometido en lo táctico, y un técnico que sabe que priorizar, o sabe priorizar mejor, el poblar el medio campo en un partido como el juego ante Corea, que fue bastante malito, pero donde México se llevó la victoria. Creo que tiene el técnico el orden y las ganas, y hasta ahora eso se ha visto. Felicidades, primera parte de la tarea cumplida.
2: Sí, es así, Kenneth. Un saludo a ti y a toda la gente que nos escucha en este podcast de Camino al Fútbol, que además han habido críticas a Javier Aguirre porque a la gente, o por lo menos a estos críticos, no les está gustando cómo juega México. Pero yo no recuerdo, porque no ha pasado, Kenneth, que en el último partido de la fase de grupos del Mundial, México llegue ya calificado, y no solamente ya calificado, sino como primer lugar de grupo asegurado. Que eso es una gran ventaja, porque puede poner y puede rotar en ese último partido para que los suplentes puedan llegar bien. Y lo que dices, un nivel defensivo muy alto. Yo soy muy honesto, yo tenía dudas acerca de Edson Álvarez, no tuvo un buen 2026 el futbolista mexicano, pero fue los puntos más altos, mucha sí. Personalidad, siendo el capitán, y se la pone complicada a Javier Aguirre para los siguientes partidos importantes, si el titular va a ser César Montes o Edson Álvarez, que repito, lo hizo de gran manera. Otro que fue muy criticado desde las declaraciones previas a este partido fue Romo, que mira, fue el que marcó el gol posiblemente más feo de su carrera, pero también el más importante.
1: Y se vale porque hay que estar ahí en el momento justo, se vale porque hay que estar ahí en el momento en que el rival se equivoca y México lo ganó. Y aquellos que piensan o que simplemente se concentran en que México debe ganar, gustar y golear. Hombre, yo creo que uno no es bueno por brindar espectáculo como tal. En el fútbol se es bueno cuando se conocen las limitaciones y se trabaja con lo que se tiene. Es la primera vez en mucho tiempo, y en mucho tiempo, que veo una afición mucho más sobria en México, consciente de lo que tiene, consciente del equipo que tienen, que por ahí no da para otro tipo de florituras, que por ahí no da para otro tipo de propuesta, pero que si sigue proponiendo los partidos, si sigue leyendo los partidos también, en lo táctico el Vasco, armando el equipo de atrás hacia adelante, hombre, tiene con qué no solamente hacer lo que ya hizo, sino que continuar con vida, y ha contado con el apoyo de su gente. Yo creo que es el mundial de más sobriedad que le he visto a México, y me alegró muchísimo, muchísimo, oír a todo el estadio cantando El Rey. Me alegró muchísimo revivir aquella fiesta del Mundial del 86. Me alegra mucho cada vez que empiezan a cantar El Cielito Lindo. O sea, la selección está con su gente y su gente está con la selección. Y la ilusión no se la puede quitar absolutamente nadie. Que no es el super equipo, no lo es. Pero definitivamente sí ha rendido por encima de las expectativas de cualquiera. Yo le soy sincero. A mí, Puma, el partido ante Corea me decepcionó. Y me decepcionó Corea. Un equipo que no propuso absolutamente nada. Que por el contrario se le veía con ganas de firmar el empate. Y por eso grité mucho el gol de Romo. Porque, hombre, al fin y al cabo el local quería la fiesta con su gente. Y Corea, ese equipo coreano que repuntó ante la República Checa, ese no lo quedó a deber. Ese no lo vimos ante México. Claro, México supo defenderse. Eso sí. Ah, para mí sigue siendo Montes el titular. Más allá de la jerarquía que mostró Edson Álvarez. Porque eso fue lo que mostró. Yo estoy hecho para este tipo de partidos. Yo soy el veterano, yo soy el de la experiencia. Y yo cumplió.
2: Vaya que cumplió, de gran manera. Oye, me quedé pensando lo que decías de la afición mexicana. Bueno, te voy a negar, la voz está un poco tocada porque había que hacer trabajo de campo e ir a las celebraciones del Ángel del otro día. Y te soy honesto, ni siquiera llegué al Ángel porque estaba tan lleno eso que me quedé ahí muy cerca. Pero bueno, daba lo mismo, de Kenneth, si estuvieras abajo del Ángel o un kilómetro cerca. La fiesta que se vio después de ese partido, yo pocas veces lo he visto. Que a ver, yo también entiendo a la gente que dice, ah, pero México no ha ganado nada. Pero de esto se trata el fútbol, de poder disfrutar este tipo de partidos y sí ha sido una locura. La verdad que la afición está muy metida. Lo que decías de la de Guadalajara cantando el himno, perdón, El Rey. Y me quedé pensando con lo del himno nacional, porque también estuve en el partido de Colombia en contra de Uzbekistán con mi playera colombiana. ¿Y qué les he dicho de paso? Para apoyarte a ti y apoyar a nuestros hermanos
1: como colombianos. Como debe ser. Así como yo tengo la de Pumas y la de México. Se la voy a traer un día.
2: Eso. Sí. Y te soy muy honesto. El himno colombiano, cuando sonó en el Azteca, cuando la gente lo cantó, se escuchó mucho más fuerte que cuando se cantó el himno mexicano en la inauguración. Pero mucho más.
1: Es que le cuento una cosa, fue emocionantísimo ver esa cantidad de colombianos en el Azteca. Colombia jugó de local. Y ojo, tema aparte, pero también arrancó bien, arrancó con victoria. A ver, pregúntale a Portugal, por ejemplo, si no le hubiera gustado arrancar con una victoria como fuera.
2: Seguro, seguro.
1: Que México no ganó de manera contundente ante Sudáfrica, que expulsaron a Montes. Vaya y venga, arrancó con victoria. Uh-huh. El primer juego es de ansiedad, de mucha ansiedad. Vaya, pregúntale a Suiza lo que le pasó con Qatar. A Canadá, que no pudo ante Bosnia. O sea, y el segundo lo termina ganando México, capitalizando un error y bien parado en la cancha. Ahora, hay una pregunta que me llama la atención y creo que da mucho de qué hablar. ¿Cuál de los dos técnicos, el Vasco Javier Aguirre o Mauricio Pochettino, le ha dado una mejor identidad a su selección en este arranque mundialista? Uf. Yo creo que ahí sí no hay la más mínima duda que es Pochettino. No porque no lo haya hecho Aguirre. México ya es un país futbolero. No le estoy quitando mérito a Aguirre. Y el Vasco Javier Aguirre ya ha dirigido la selección mexicana. O sea, todos sabemos que el equipo mexicano, independientemente de con quién se enfrente, cree en sí mismo. Si algo tienen los mexicanos cuando juegan al fútbol, es coraje. Producto de gallina, o dígale huevos, como usted quiera. Y eso lo hemos visto a lo largo de toda la historia. México es un país totalmente futbolero. Más allá de que también gustan otros deportes y tiene un arco iris enorme de gustos deportivos. Mientras que en el tema de Pochettino, hombre, Pochettino ha tenido que meterle en la cabeza a estos muchachos que se puede ir un peldaño más. Por ahí lo eliminan, ahora en 16avos de final. Porque al fin y al cabo, después de fase de grupos, eso puede pasar. Claro, lo que hizo en los dos primeros partidos alimenta el sueño guajiro de por ahí ganar la Copa del Mundo, ir a semifinales. Mis hijos, por ejemplo, sienten mucho la selección de los Estados Unidos y ayer decían, si nos lleva a semifinales, Pochettino es Dios. Pero él ha tenido que hacer...
2: No lo va a lograr, pero ok, está bien.
1: Y él ha tenido que hacer un trabajo muy arduo, Puma. Porque al fin y al cabo, a él lo traen para cambiar la cultura. Hubo otro técnico que trató de cambiar la cultura o prometió cambiar la cultura y retrocedimos, no 10, 20 años. Klinsmann. Lo de Klinsmann fue la mentira más grande que llegó al fútbol de los Estados Unidos, creo que en toda su historia. Y qué bueno que, como técnico, así como fue de buen goleador, fue de mal técnico. Este muchacho los puso a ver la película, hablo de Pochettino, los puso a ver la película del milagro en el hielo, ¿se acuerda? La película y el documental. La de hockey de los Juegos Olímpicos de Lake Placid, cuando un equipo de universitarios estadounidenses le ganaron a la poderosa selección de Rusia en semifinales y se llevaron la victoria en aquellos Olímpicos de invierno en Lake Placid, estado de Nueva York. Bueno, y en un partido, un amistoso ante la selección de Australia exactamente, al medio tiempo les dijo, ustedes no pueden jugar así. Ustedes tienen que ser más agresivos. Ustedes representan a los Estados Unidos. No pueden jugar con esa displicencia. Y desde ese día todo cambió. O sea, ha tenido que crear esa cultura. Y eso, definitivamente, es un trabajo mucho más arduo y mucho más difícil. Javier Aguirre no ha tenido que convencer a los jugadores mexicanos de que pueden ganar o de que son los mejores en la CONCACAF, pese a lo mucho que ha avanzado Estados Unidos y que le ha peleado de tú a tú. O sea, para mí es más loable, entre lo loable, lo de Pochettino.
2: Bueno, también hay que decir que no han enfrentado a los rivales más duros, o sea, ni México ni Estados Unidos.
1: Ah, no, sí. Por eso dije, por ahí lo eliminan ahorita.
2: ¿Y qué
1: pasa? Hay gente que se hace daño a sí misma y le hace daño al fútbol. Aquí como hay tanta gente que nunca ve fútbol, y que se mete, y está bien que se metan, estas fiestas para todo el mundo, pero ya claro. Muchos se levantan y dicen, we're gonna win the World Cup.
2: No, tranquilos.
1: Eso es porque no saben del tema. Ganar un mundial, después viene un manejo de ansiedades terrible, partido a partido, vienen los grandes, es otro cuento, ¿no?
2: Y además, no hay que olvidar, Kenneth, que el ser locales te da mucha ventaja. Lo estás viendo con Estados Unidos, con México. ¿A qué voy? Que también, a veces el arbitraje, pues te diré que inconscientemente, pero que en las divididas, ayer lo vimos en el partido de Estados Unidos, pues bueno, va más por local. Hubo una mano ahí, Kenneth, que yo creo que si la marcaban penal en contra de Estados Unidos no pasaba nada, al final no fue penal. Hay gente que discute también ese segundo gol, porque el otro jugador está en fuera de lugar y eso causa confusión para el portero. Para mí es gol legítimo, ¿eh? Para mí
1: también, la mano sí, pero la mano era una de esas jugadas que si se pita penal o no se pita, sí, es lo mismo.
2: Es lo que te digo, pero es justo lo que te digo, que en ese 50-50, a ver, vas con el local. Y lo mismo para México, Kenneth. Lo mismo para México.
1: Y lo mismo para los locales en todo el mundo.
2: A eso voy, tal cual.
1: A veces es inconsciente del árbitro.
2: Sí. No, totalmente, totalmente. O sea, lo mismo con México. O sea, no es lo mismo tener a 80,000 aficionados encima de ti o también allá en Guadalajara esa presión. Y claro, lo tienen que aprovechar. Y además, Estados Unidos y México también tienen la ventaja. Más Estados Unidos, bueno, debemos de esperar, porque ahorita hay muchas combinaciones, pero el rival de Estados Unidos no debería ser el más complicado en los 16avos, ¿no? O sea, repito, tenemos que esperar qué es lo que ocurre, porque va contra un tercer lugar, así que va a ser complicado. Y esa es la gran ventaja de los dos, que también México va contra un tercero. Claro, da miedo porque las proyecciones, o bueno, por lo menos hay varios sitios de internet donde puedes ver en tiempo real quién sería tu rival. No va a ser porque no va a acabarte ese lugar, pero hoy, Kenneth, se acaba esta primera ronda, es España el de México, ¿eh? O sea, es un México-España. Repito, no creo que pase porque España va a ganar y no va a quedar en tercer lugar, estoy casi seguro de eso, pero te puede tocar un rival bastante complicado, en ese tercer puesto.
1: No, y a ver, Puma, y los dos equipos, por eso hay que tomar las cosas con calma. O sea, yo creo que los dos han sobrepasado las expectativas.
2: Sí, ahí estoy de acuerdo.
1: Que sí ha brillado más futbolísticamente porque ataca, porque ha hecho goles, porque salió como Estados una tromba de Paraguay. Estados Unidos, vaya y venga.
2: Sí, sí.
1: Pero también van dos partidos. Y sabe que, por ejemplo, le falta a México. ¿Y sabe qué le falta a México y a Estados Unidos? Ir perdiendo. Nunca han estado perdiendo en esta Copa del Mundo. Entonces, ¿qué pasa? Ya van a ir a juego de eliminación porque los próximos partidos de grupo son simplemente por cumplir. Y ahí muy seguramente veremos a Gil Mora. en el próximo partido de México ante la República Checa. Ojalá que así sea.
2: Llamemos a Ochoa. La gente lo pide.
1: Y a Memito. Es que de eso se trata. Estados Unidos deberá poner sus revulsivos y poner de titular a Gio Reyna. No creo que arriesguen, si no lo arriesgaron ayer, no creo que arriesguen a Pulisic en un partido que no significa absolutamente nada ante Turquía. Turquía que ya quedó eliminada a propósito. Ayer para
2: una de las sorpresas del Mundial, Sí. Una de las sorpresas del Mundial, que Turquía se haya quedado tan rápido eliminado de este Mundial.
1: Hoy amanecemos con Haití y Turquía eliminados. Paraguay clasificado. Hizo una hombrada espectacular. Ya vamos a hablar un poco más del tema. Pero lo que son las cosas, vuelvo al tema. Ir perdiendo, no lo hemos visto. No hemos visto
2: De acuerdo.
1: Y una cosa es ir perdiendo fase de grupos y otra en un partido de eliminación directa. Vea que ayer, por ejemplo, Marruecos fue y le metió un gol al primer minuto a Escocia. Y Escocia no pudo. Paraguay le metió un gol al primer minuto a Turquía y Turquía no pudo. Y son jugadores curtidos y son equipos de gente que compite y de países donde el fútbol, claro, México también, estoy hablando, comparando, haciendo el paralelo con Estados Unidos, son equipos de países donde el fútbol es rey. En todo caso, las cosas se le dieron de manera perfecta. Si hubieran escrito México y Estados Unidos su inicio del Mundial, no les hubiera salido tan perfecto. Si fuera un libreto escrito.
2: Es cierto. De acuerdo.
1: O sea que, felicidades y a tomar las cosas con calma. Todos los partidos son diferentes y claro que el nivel de ansiedad, no tanto de competitividad, porque aquí también se compite, de ansiedad y el nivel de fútbol de los rivales, claro que va a subir en la medida en que estemos en etapas decisivas.
2: Totalmente de acuerdo. Y estoy de acuerdo además en lo que dices de que Estados Unidos ha sido más espectacular, pero a mí lo de México, que repito, a mucha gente no le gusta, pero la manera en la que está defendiendo que no les hayan marcado ningún gol en dos partidos, de entrada que esto no había pasado nunca, o sea, nunca había pasado que México no le marcaran gol en los primeros dos partidos, y la seguridad que está dando. Hubo algunas dudas acerca del tal Rangel, ¿recuerdas, por ejemplo, en ese partido de inauguración donde...
1: ¡Qué atajadón el otro nervioso, día, ¿no?
2: Eso, a eso iba. Pero creo que ese tipo de atajadas es lo que le da la confianza a un portero. Y la atajada que dio, bueno, pues son de esas imágenes que nos van a... Si en un par de años recordamos ciertas jugadas, esa atajada es una de ellas. Y que además se hizo muy viral por todos los memes que se han hecho, obviamente, ¿no? De cómo lo consiguió atajar el tal Rangel. Así que le ha ido bien a Aguirre. Y además, Kenneth, que le ha dado entrada a jugadores que a priori no pensamos que fueran a tener minutos, no ha hecho los mismos cambios, o sea, es decir, que en un partido jugaron unos, entraron otros y en el otro viceversa, así que le está dando variedad y el hecho de que en este último partido en contra de Chequia pueda darle juego a los que generalmente no han jugado, por ejemplo, ya debutó Santiago Jiménez, pero bueno, verlo como titular sería interesante. Al Memote, la gente pide al Memote.
1: Vimos al Chino, me acordé de usted, vimos al Chino.
2: El Chino Huerta también tuvo minutos. Así que le está saliendo Vargas, todo bien a Javier Aguirre.
1: Ojo con Vargas.
2: Qué golazo iba a hacer el otro día, atajador del portero coreano.
1: Por favor, nos ahogó el grito. Ober Vargas, el hombre del Atlético de Madrid, el mexicano de Alaska. Puma, ¿quién está mejor preparado para llegar más lejos en esta Copa? ¿El talento de Estados Unidos o el oficio de México? Yo creo que a esta altura hay que tener mucho cuidado porque para mí lo que nos sigue matando es la grandilocuencia. Partidos amistosos antes del Mundial. Y reitero, yo sé que hay que llenar espacios, no se ofendan. Pero los analizaban como si hubiera sido vida o muerte. Y los partidos amistosos son para ajustar. Sobre todo esos partidos previos al Mundial donde el primer tiempo es un equipo y el segundo otro, o hasta dos equipos más. O sea, no se podían sacar conclusiones tan radicales. Y del partido inaugural, sí, se ven algunas cosas, como por ejemplo la tromba que fue Estados Unidos ante Paraguay, por ahí que a México le costó, pero ganó. Pero es un partido de mucho nervio para cualquier selección. Para cualquier selección. Y el empezar la competencia y el generar expectativa y el tratar de cumplir con las expectativas, yo creo que ya estamos viendo un poco más la realidad. ¿Quién tiene con qué llegar más lejos? Hombre, individualmente me gusta lo que tiene Estados Unidos, pero es que es muy complicado a esta altura, porque lo que decimos aquí siempre, dejaron la vara muy alta, sobre todo Estados Unidos en el primer juego, y por eso es que la victoria de ayer de Estados Unidos es tan importante, Puma, porque después de dejar la vara tan alta, el segundo se vuelve un partido trampa. Por ahí te meten dos goles rápido, tu equipo baja la intensidad, lo que creía ya no lo cree y vuelve a la normalidad. Ahora habrá que ver de aquí en adelante, pero son muchos los factores. No solamente el juego, aunque ya queda claro que los dos juegan diferente. Los lesionados, el momento, el rival. O sea, tienen que pasar muchas tormentas perfectas. A esta altura, los dos ganaron el grupo, los dos tienen las mismas posibilidades.
2: Sí, a ver, yo lo que le veo ventaja a México es Javier Aguirre. Su tercer mundial, tiene muchísima experiencia, lo está demostrando. El otro día incluso a Kang In Lee hablándole, sacándole un poco de quicio, que sin lugar a dudas es el mejor jugador de este equipo, diciéndole aquello de que su pelo estaba horrible, lo que tú me dijeras. Y tenemos que esperar bien entre los cruces. Al momento ya te decía, es México-España y ojo, Estados Unidos-Bosnia. Obviamente que
1: no va a ser
2: Bosnia. Va a cambiar. Esto va a cambiar, ¿eh? O sea, esto va a cambiar. México no se va a enfrentar a España porque España no va a quedar en tercer lugar. Pero sí va a depender mucho de ahí. Y sobre eso, Estados Unidos también tiene una gran ventaja, que es que ellos siempre van a ser locales. Yo me estoy yendo muy arriba, yo lo sé. Y,
1: sí, usted ya va en semifinales, en cuartos de final.
2: A eso iba, que a ver, México hasta octavos de final va a estar en el Azteca, si es que pasan 16avos, y si las proyecciones van bien, sería contra Inglaterra esos octavos de final. Yo creo que México, si llega a octavos de final contra Inglaterra en el Estadio Azteca, va a ser muy peligroso, y me explico. Obviamente, el favorito es Inglaterra.
1: No sé, en el Azteca, por los jugadores sí, pero en el Azteca y en octavos de final, no sé, es que es muy complejo.
2: Justo a eso voy. México, en ese partido ya cumplió, Kenneth, o sea, ya cumplió en estar en octavos de final contra Inglaterra. Entonces, estás ya más relajado, estás en el Azteca y eso te hace muy peligroso.
1: Claro, y el equipo de Tuchel va a ver de frente lo que puede ser la eliminación después de un gran mundial, porque el otro día se jugaron un partidazo de los equipos que más me ha gustado en esta Copa del Mundo. Yo creo que, a ver, es hora de poner el freno. Yo soy de los que en la vida, alguien me enseñó alguna vez, cuando sienta que va muy rápido todo, ponga un frenito, hágase a un ladito, respire, maestro. Yo creo que hay que celebrar lo que hicieron. Tanto Estados Unidos con muchas luces y con puntos muy altos, como México con un equipo muy ordenado. Estoy de acuerdo con lo del Vasco. Conoce muy bien a México. Tercer mundial con México. Sabe dónde tocar. Sabe cuáles botones oprimir al jugador mexicano. Y tiene talentos que no hemos visto. Porque, a ver, a Álvaro Fidalgo lo vimos en el primer partido, después lo sentó.
2: Sí.
1: Pero Fidalgo tiene buen pie en algún momento necesario. Uh-huh. El momento en que se necesite.
2: Sí.
1: Gil Mora, queremos verlo. Tiene talento. El otro día vimos a Abel Vargas. Puede ser un revulsivo importantísimo en un partido
2: entró
1: como...
2: Entró muy bien.
1: En un entró partido como bien. El de Inglaterra, ese hipotético, del que estábamos hablando.
2: Sí.
1: No lo hemos visto todo. Inclusive me gustó cómo entró el Chino Huerta. Lo que usted dice, la gente pide al Memote, así sea unos minutos. Qué bueno que vimos otra vez al Bebote. Que hay Memote y hay Bebote. Claro, Santiago Jiménez. qué bueno que lo vimos. O sea, todavía quedan muchas cosas por ver. Es hora de poner el balón en el piso y decir, hombre, celebremos lo que hemos hecho. Qué bueno que este último partido, las dos selecciones, lo pueden utilizar para variantes, para ver cómo están los demás. Y de aquí en adelante, todas son finales. Porque México y Estados Unidos ya pueden sentarse y pensar en la próxima fase. Y claro, todas van a ser finales, todas son
2: es
1: finales.
2: Es la gran ventaja. Que además, hacer este tipo de inicio de torneo te da esa ventaja. poder recuperar a los que están tocados. México con Israel Reyes, que acabó muy tocado ese primer partido contra Sudáfrica y que por eso no fue titular el otro día. Y lo que seas de Pulisic, que lo tuvieron que sacar en el primer partido en el medio tiempo, pero que bueno, ya le pueden dar descanso, ¿eh? No lo necesitan.
1: No. O sea, ellos ya pueden pensar en las finales, sabiendo que son finales de verdad. Si pierden, se van. Sí. Y si siguen. Como dice el Puma, ya habrán llegado, quizás habiendo cumplido con un buen mundial los dos equipos.
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0: 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Unánimo Deportes presenta. ¿Sabía usted que no se sabe a ciencia cierta cuánto dinero ganó George Foreman vendiendo parrillas para asar? Pero algunos aseguran que la compañía Salton Inc., fabricante de las parrillas, le pagó 138 millones por usar solo su nombre. Además, recibía 40% de las ganancias de cada parrilla vendida. Dicen que llegó a ganar 4 millones y medio de dólares al mes. El 6 de marzo de 1970, a la edad de 17 años, con la asistencia de la mayoría de sus compañeros de escuela, Wilfredo Benítez ganó el primero de los tres títulos mundiales en su carrera. El puertorriqueño, nacido en los Estados Unidos, fue el pugil más competente y agresivo del boxeo latinoamericano en su época. El equipo que más veces ha disputado un mundial es la selección de Brasil, con 20 participaciones. En segundo lugar se encuentran Alemania e Italia con 18, seguidos por Argentina con 16. ¿Quieres enterarte de lo más importante del fútbol?
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1: 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Hasta el momento hemos tenido un gran mundial. Emotivo, sí, hay quienes, uh-huh. y ese tema lo puse a un lado hace tiempo. Hay quienes nos sigue sin gustar que sean 48 equipos, pero lo cierto es que hemos tenido mucha emotividad. Buenos partidos han sido dos o tres, pero mucha emotividad. Brasil respira, le ganó a Haití, pero se lesionó Rafinha. Regresa Neymar, estará disponible para el partido ante Escocia. No creo que lo ponga de titular, a no ser que quiera de una vez por todas decir, bueno, esperemos, miremos a ver si está o no está. ¿Qué puede ser? La verde amarela de Carlo Ancelotti, primera victoria del Mundial, recupera el oxígeno. Su debut era muy complicado. La gente leyó demasiado sobre el debut. Y aquí dijimos, ese Marruecos es muy bravo. Salió caro el triunfo, como les decíamos, Rafinha salió lesionado. Se encienden las alarmas. Deja un hueco importante en el ataque. En todo caso, la esperanza brasileña y el alivio recae en Neymar, quien podrá tener minutos ante Escocia. Un escenario que obliga a Ancelotti a reestructurar su ofensiva de inmediato, confiando en que la vuelta del 10 compense la baja de Rafinha. A ver qué pasa. Victoria ante Haití, ¿fue lo suficientemente convincente, Puma, para disipar las dudas sobre el funcionamiento de Brasil? ¿O aún quedan a deber? Hay que tener en cuenta al rival, ¿no, señores? Daniel Reyes, el Puma, de Puma.
2: Oye, y ahora que hablas de Neymar, se hicieron muy virales las declaraciones de Lula. Estaba con un niño en un evento y le preguntaba al niño, ¿quién es tu futbolista favorito? Y el niño le dice, Neymar. Y se burló bastante, ¿eh? Lula dijo, mira, Neymar es el primer futbolista que es convocado al Mundial y que teletrabaja, que está en su casa trabajando. Así que bueno, no sé si a Neymar le cayeron bien estas declaraciones, pero bueno, ya va a estar, si todo va bien, para los siguientes partidos, pero sí, no han podido estar. Muy buen primer tiempo, muy, muy, muy buen primer tiempo de Brasil. Lo decíamos el otro día, era casi un sacrilegio que el centro delantero de Brasil fuera del Brentford, ¿no? Con todo respeto para Igor. Pero, bueno, sin ser Mateus Cunha el gran delantero de la historia, bueno, por lo menos tiene más caché, juega en el Manchester United, tiene una buena trayectoria. Y ayer ese segundo gol, tremendo golazo, ¿eh? El primero, con mucho de suerte, pero el segundo sí mandándola a guardar al ángulo. Pero en la segunda mitad sí se le cayó muy feo el equipo a Ancelotti, también se entiende, ya iban 3-0, yo creo que ya no quisieron forzar más, pero después de ese debut donde dejaron muchas dudas contra Marruecos, se esperaba que ayer contra de Haití, pues pudiera por lo menos disipar esas dudas. Repito, lo mejor fue el resultado, que es un 3-0, ¿no? que era más o menos lo que se esperaba, pero en ese segundo tiempo, Kenneth, ay, no me acabó de convencer, y lo de Rafinha, bueno, perder a tu mejor jugador, y vamos a esperar, ¿eh? Por cuánto tiempo, creo que es la nota negativa.
1: Definitivamente, una selección de Haití que tuvo una eliminatoria notable y que claro que está pagando la novatada al regresar, no venía al Mundial desde 1974, hace 52 años, y hombre, ellos sabían que iba a ser complejo, el primer partido lo pierden ante Escocia por la mínima. Y ahora solamente les queda cerrar bien ante Marruecos. En todo caso, es loable. Es una selección que ya venía con la tarea cumplida. Sí, todo era ganancia en esta Copa del Mundo. Ahora, nunca será lo suficientemente convincente Brasil por lo que se espera de Brasil, 5 veces campeón del mundo. Yo sigo diciendo que no tiene equipo para ser campeón del mundo esta vez. El pentacampeón del mundo. Pero con Neymar de vuelta en el esquema, yo creo que no hay que leer demasiado todavía, ni hay que concluir demasiado todavía, ni hacer castillitos o pintar pajaritos en el aire con Neymar. ¿Por qué? Porque Neymar viene de una lesión. O sea, a Neymar, por ahí lo ponen contra Escocia, no sé si de titular, no sé si algunos minutos, pero no se puede esperar la mejor versión de Neymar. O sea, veremos por fin lo mejor de Vinicius ahora que le quita presión su principal socio. Yo creo que hemos visto un buen mundial de Vinicius, ¿no? Sí. Si hay alguien que ha cumplido hasta ahora en Brasil es Vinicius. El otro día sacó de problemas a Brasil anotando un golazo ante Marruecos cuando perdía 1-0 y tuvo su cuota goleadora también en el segundo partido. Hay que esperar, pero yo creo que Ancelotti es muy consciente, Puma, de que tiene que planificar y dejar todo listo para jugar sin Neymar. Ahora, si los dioses del fútbol tocan a Neymar, vuelve a su más alto nivel, la rompe y lleva de la mano a Brasil, hombre, buenísimo, de eso se trata.
2: Claro.
1: Pero Brasil no puede depender hoy de Neymar hasta que no vea cómo sale todo esto, y queda claro que lo han empujado a la fuerza. A ver si Neymar está al nivel, porque si no, si van a contar con él solamente 10, 15, 20 minutos, va a ser muy complicado que trascienda, más allá de que la fantasía la tendrá hasta el día que se muera.
2: Y que es un jugador, Kenneth, que no hay, o sea, un talento como el de Neymar en este Mundial no hay. Pero claro, el Mundial de hace unos años, o sea, el nivel de Neymar de hace algunos años, no este Neymar. Este Neymar ya tiene mucho rato que no lo hemos visto a aquel nivel. Sí, yo creo que la figura, y además, sin discusión alguna, es Vinicius, que sí se ha echado el equipo al hombro. Rafinha, que también lo estaba haciendo, sale ayer lesionado. Pero bueno, con un Lucas Paquetá, que es un gran jugador, Kenneth, pero que está muy lejos de ser también ese 10 del que estamos acostumbrados en Brasil, ¿no? O sea, ayer le da una gran asistencia a Matheus Cunha en ese segundo gol, sin lugar a dudas, pero que hay algo en esta selección brasileña que nos falta, ¿no? Va a ser bravo ese, hablamos acerca de México y de Estados Unidos, de que se van a enfrentar a un tercer lugar. Bueno, el cruce de Marruecos o de Brasil es muy bravo porque va a encontrar el primer o segundo lugar del equipo del grupo de Holanda, Japón y Suecia. Es decir, van a sufrir. De eso no tengo dudas, Kenneth, que en los 16avos Brasil va a sufrir, sobre todo si siguen con este nivel. El siguiente partido, bueno, vamos a ver cómo les va. Va a ser en contra de Escocia, que se van a jugar ese primer lugar en contra de Marruecos.
1: La selección brasileña, a ver, de los equipos que esperábamos ver en esta Copa del Mundo, ahora que ya jugaron todos, ver en esta Copa del Mundo y que ratificaran su favoritismo o no, pues la gran mayoría lo han ratificado. Y muchos metían en ese grupo a Brasil. Yo no, yo lo pongo en un segundo peldaño de favoritos. Pero, por ejemplo, Francia cumplió, ratificó sí. Que es un equipazo.
2: De acuerdo.
1: Y Inglaterra, que yo tampoco lo tenía como el super favorito, para mí, de lo que he visto en el Mundial hasta ahora, ha sido lo mejor. Uh-huh. En un trecho, en un tramo del segundo tiempo ante la selección de Croacia. España no. España no pudo ante Cabo Verde, pero volvemos al mismo cuento. Es el primer partido y España tiene con qué ratificar el favoritismo. Brasil, para meter a Brasil en el tema y hacer el cuadro comparativo con los demás, porque es pentacampeón del mundo y siempre alguien lo va a dar como favorito, yo creo que Brasil sí ha sido el equipo que pensábamos. O sea, yo creo que lo que pensábamos de Brasil lo hemos visto. Un buen equipo a secas, con jugadores buenos a secas, y que su superestrella ya no está, aunque está con el equipo.
2: Sí. No nos ha sorprendido. Y ese primer partido contra Marruecos sabíamos cómo iba a ser y así fue. Marruecos muy bien en la primera mitad, luego se niveló mucho en la segunda. Y contra Haití, bueno, pues a ver, también no esperábamos mucho de los haitianos, uno de los rivales más débiles de este Mundial. Pero sí, estoy de acuerdo. No están los favoritos. Sabemos ese gen que tienen, ¿no? Sabemos la calidad que hay en Brasil, pero entre que han perdido tiempo en el proceso por esperar a Carlo Ancelotti y por la falta de calidad, a ver, o sea, obviamente calidad, que se me entienda, nivel Brasil, sí, yo tampoco lo pongo en lo más alto de las probabilidades de ser campeones, siempre con respeto, obviamente, por lo que son, pero en un cruce complicado, yo creo que le va a costar mucho a Brasil y no los veo llegando, por ejemplo, a semifinales, ¿eh?
1: Ahora, este mundial es tan largo que, bueno, históricamente el mundial se divide en dos, fase de grupos y todo lo demás, ¿no?
2: Sí.
1: Pero este sí son dos mundiales marcados y hasta tres. O sea, primero la fase de grupos. Después vendrán los 16avos. Uh-huh. Pero de ahí en más empieza un mundial totalmente diferente en octavos y mucho más en cuartos.
2: Sí.
1: Y lo digo porque la camiseta pesa, aunque ya en el fútbol de hoy, pues no intimida. Este Brasil no mete miedo. Pero no se nos olvide que la camiseta brasileña empieza a ganar peso si es que se mete en octavos y más peso en cuartos. O sea, en la medida en que avanza el pentacampeón, la camisa empieza a pesar una tonelada.
2: Claro.
1: Y eso le va a jugar a su favor. Y eso lo sabe también Carleto Ancelotti. Ya en instancias decisivas, pues cualquiera le quiere ganar a Brasil, y Brasil, por amor propio, le juega de tú a tú a cualquiera, porque son cinco estrellas en la camiseta que pesan.
2: Sí, el único con cinco. Y que además lo está acompañando mucho la afición. Sabemos cómo mueven los brasileños. Que el Mundial es al contrario que nosotros los mexicanos sabemos que tenemos que viajar a los primeros partidos, porque si no después ya nos quedamos sin ver a México. En Brasil no, en Brasil uno puede decir, mira, me salto la primera ronda y ya llego por ahí de los octavos y ya sigo al equipo, ¿no? Eso no lo podemos hacer los mexicanos, repito, y esto lo digo con dolor, por eso en los primeros encuentros, siempre que son en el extranjero, hay muchos mexicanos al principio, ya después nos vamos regresando a casa poco a poco, pero eso también influye. La cantidad de gente que mueve Brasil, también en medios de comunicación, los que están allá dicen que es por mucho la mayor comitiva.
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1: Expulsado por taparse la boca. Ya lo sabían. Ojo, ya lo sabían. Que veo a muchos sorprendidos hoy, que no, que por qué, que es eso. Que ahora, injusticias se van a cometer, sí, muy seguramente. Pero todos los equipos mundialistas sabían que esto podía pasar. Sí. Y ahora no se permite. Almirón lo expulsaron, el mediocampista paraguayo. Miguel Almirón se convirtió en el primer futbolista en la historia en ver esta tarjeta roja por cubrirse la boca al hablar con un rival. La acción sucedió al final del primer tiempo ante Turquía, cuando se dirigió a Mer Muldor, el lateral, e Iván Barton, el árbitro, intervino a instancias del VAR. Es más, lo sabían tanto los jugadores que cuando se tapó la boca Muldor inmediatamente dijo, vea, se está tapando la boca, se está tapando la boca. Ya venían muy, muy programados para el tema. Es la ley Prestiani o la ley Vinicius, que busca erradicar los insultos racistas asumiendo la presunción de culpabilidad del jugador que decide ocultar los labios. Va a ser difícil de implementar definitivamente. Quizás va a ser injusta, muy seguramente. Pero esto lo sabíamos, ¿no? No podemos dar el grito en el cielo porque lo que se está queriendo es evitar insultos racistas, xenófobos entre los jugadores.
2: Es que es muy complicado. Y lo dijimos desde hace rato con lo de Prestiani. Cuando se tapa en la boca, ¿a quién le crees? Entonces, bueno, esto creo que se acerca más a la justicia, ¿no? Aquí es como no sé a quién creerle. Mira, si te tapas la boca, vas para afuera. Y como bien lo mencionas, el jugador turco se ve que había leído bien esta regla y en cuanto vio que se tapó la boca al Mirón, le fue a decir el árbitro. Por cierto, holandés el árbitro. Yo no creo que haya sido un insulto racista, bueno, por lo menos la interpretación que yo tengo, pero es claro, o sea, la regla es clara. Si te tapas la boca y le dices algo al contrario, bueno, pues eso es roja directa. Y esto obviamente condicionó mucho Paraguay, que afortunadamente para Almirón, porque ya me imagino cómo debe estar la gente allá en Paraguay. A ver, si te expulsan, Kenneth, cuando se va un hombre solo, lo bajas antes de entrar al área. Bueno, ok, es una roja que es justificable, pero irte expulsado por una tontería así, que además todo mundo sabía que si haces esto te ibas expulsado, pues sí te marca que Almirón no es el futbolista más inteligente. Empezó bien en el Newcastle, recuerdo, y que en los últimos años se ha ido para abajo, hoy en día en la MLS, pero me ha dejado mucho mal sabor de boca, lo que ocurrió con Almirón.
1: Él fue de la MLS a Newcastle y después vino al regreso. Para mí es un notable jugador. En la MLS rindió muchísimo. Pero lamentablemente, como usted dice, Puma, esa consistencia es muy difícil de obtener, sobre todo a nivel del fútbol europeo. Ahora, pese a la desventaja numérica, durante toda la segunda mitad, Paraguay aguantó heroicamente y se llevó la victoria. Y le ganó a Turquía y lo eliminó. Es que con esa victoria Paraguay clasificó. Ya queda lo de la selección de los Estados Unidos, el paseo que le pegó Estados Unidos, el baile que le dio Estados Unidos, como una anécdota. Sí. Ahora se la van a jugar australianos y paraguayos por el segundo lugar del grupo. Mientras que Turquía se despide ante los Estados Unidos. Y ganó a lo Paraguay, ¿eh? Ganó a lo Paraguay. Yo me acuerdo cuando el Tata Martino era el técnico de Paraguay, que muchos decían, es que el Tata le está cambiando el ADN a Paraguay. Lo del Tata con Paraguay fue notable, fue muy bueno.
2: Muy, muy bueno.
1: Pero el ADN a Paraguay no se lo cambia a nadie. Paraguay jugó así toda la vida. Equipo de garra, equipo de marca férrea, equipo que cabecea muy bien, equipo que depende mucho del pelotazo, que se sabe cerrar. Y que tiene históricamente una capacidad de esfuerzo, de sacrificio y de correrlas todas

0: espectacular. Y así sí. ganó Paraguay, le ganó a Turquía. Ahora, Puma, ¿es esta nueva regla de la FIFA efectiva y necesaria o una exageración que le quita naturalidad a la fricción del juego? Muy difícil. Usted ya lo decía. Lo más cercano a la justicia es esto. Y yo creo que le debemos al mundo acercarnos a la justicia. Así de vez en cuando se vaya una en la cual por ahí no era un comentario racista, pero ya saben, si se tapan la boca, los van a expulsar.
1: Se echan, claro. Sí, por eso digo que a ver, a lo mejor también fue en inglés, porque obviamente Almirón habla inglés, después de haber jugado en Inglaterra y vivir en Estados Unidos, como mencionas, antes de irse a Inglaterra y ahora también. Pero bueno, pues, ¿qué le puede decir a Muldur, ¿no? O sea, ¿qué insulto racista le puede decir? A ver, ¿que lo insultó? Pues yo creo que sí lo insultó. O sea, eso...
0: Sí, porque si no, ¿para qué se tapa la boca?
1: A eso voy. Sí. Exacto. ¿Para qué te tapa la boca? Yo creo que aquí fue un reflejo. O sea, no lo pensó, estaba acostumbrado a hablar, lo hizo así. Y bueno, compadre, pues te convertiste en el ejemplo en este Mundial. Y ahora sí creo que a partir de esto no vamos a ver ninguna otra tarjeta roja así. O sea, y si pasa, bueno, pues tendrían que regresar al jugador que lo vuelva a hacer, ¿eh? Yo creo que es un ejemplo para todos. Y lo de Paraguay que tú decías, sí, por eso llamó tanto la atención ese 4-1. No tanto por cómo, bueno, a ver, obviamente cómo jugó Estados Unidos, eso fue un espectáculo. Pero cómo defendió Paraguay ese día. O sea, yo nunca había visto una selección paraguaya defender tan mal como hicieron ese día. A ver, ahora sí, contra Turquía, vimos a la Paraguay que estamos acostumbrados a ver y a ver, lo de los paraguayos, lo de los turcos, que se van pues por la puerta de atrás con jugadores que están en equipos tops como Arda Güler, Calhanoglu del Inter, o sea, Yildiz. Tienen muy buenos jugadores, pero les faltó ese centro delantero que pudiera marcar la diferencia. Llegaron mucho en los dos partidos, pero mira que ya se van los turcos a su casa.
0: No, y ojo, en el caso de Paraguay, volviendo al tema Paraguay, también hay que volver a lo mismo del primer partido, ¿no? Los nervios, la inauguración ante el anfitrión, no estoy justificando a Paraguay, y todo pasó muy rápido, ¿eh? Por ahí cuando medio espabilaron ya iban perdiendo 3-0 y la montaña era muy, muy alta, ya era demasiado empinada y era muy complejo. Ahora, le han dicho de todo a Alfaro, que regresó a Paraguay a una Copa del Mundo y que para mí es un trabajo notable. A ver qué pasa ahora y hasta dónde llega Paraguay. Interesante ver ese partido Paraguay-Australia, le cuento. Buscando
1: seguro
0: el segundo lugar del grupo.
1: Seguro, que esta era la final para Paraguay. Si Paraguay perdía, pues obviamente quedaba eliminada. Así que ya están de otro lado. Y viendo Australia, tampoco es el rival más complicado. Así que ahí nos da la impresión de que puede sacar un buen resultado Paraguay. Y ya estando al otro lado, Kenneth, tú dime quién se va a acordar de ese primer partido. A ver, lo importante es estar en la siguiente ronda, llegar lo más lejos. Dieron pena, porque dieron pena en ese partido contra Estados Unidos. Pero el objetivo de Paraguay, si llegan a octavos de final, creo, Kenneth, que ya el objetivo está cumplido.
0: Inclusive si llegan a 16avos y pierden
1: también,
0: partido reñido, ¿no? Porque es que al fin y al cabo, muchos lo daban inclusive para ser uno de los equipos eliminados en la eliminatoria de la Conmebol. Pregunta Federico del Cueto, Fede del Cueto, nuestro productor.
1: ¿Qué dice Fede?
0: También a Jonathan Model, que siempre está con nosotros. Dice, ¿será que esto... siento un precedente peligroso para el trabajo arbitral en lo que resta de la Copa, la roja directa solo por el gesto? Yo no creo, Yo creo que los árbitros saben que el que se tape la boca lo expulso, ya.
1: Lo más fácil del mundo, Kenneth. Esto es lo más
0: yo
1: fácil.
0: No le voy a preguntar, no, yo no le voy a preguntar. Oiga, Puma, venga, yo soy el árbitro. Puma, ¿usted lo quería ofender o qué fue lo que le dijo? No, exacto. Se tapó la boca, chao, ay.
1: No hay para interpretación, como decíamos, de las manos, una puede ser mano, otra no puede ser mano, no. Acá te tapas la boca, así le estés pidiendo la receta del pay de manzana, Kenneth, no importa, eso es roja.
0: Por eso me alegró, me sorprendió mucho, gratamente, La inteligencia situacional del turco Mermuldur, él inmediatamente pidió la expulsión.
1: Claro, la tenía
0: dijo,
1: claro.
0: Dijo, sí, no sí, vea, sí. Se tapó se la boca.
1: Las reglas.
0: Señores, aquí no nos tapamos la boca, aquí hablamos de fútbol todo el mundial. A nombre de Jonathan Morel, de Fede del Cueto, el Puma de Pumas, el compañero de siempre, Daniel Reyes, en México, viviendo el mundial, y quien les habla, Kenneth Garay, aquí en los Estados Unidos. Siga como siempre, en este, el mejor camino de Unánimo Deportes, camino al fútbol.
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0: 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Unánimo Deportes presenta. ¿Sabía usted que el primer equipo de fútbol en llegar a la luna fue el Independiente de Argentina? El responsable fue Héctor Rodríguez, secretario de Relaciones Públicas del club, quien decidió hacerle a Neil Armstrong, Buzz Aldrin y Michael Collins socios de equipo, poco antes de que despegara la misión Apolo 11. Tras varias gestiones en la Embajada de Estados Unidos en Buenos Aires, el señor Rodríguez consiguió enviarles banderitas del equipo a los astronautas, quienes la llevaron consigo el 20 de julio de 1969 a la luna. ¿Sabe usted que el mejor porcentaje de knockouts en la división de los heavyweights lo sigue teniendo Deontay Wilder? Peleó 45 veces, ganando 41 de ellas por knockout con un 91% de efectividad, y sigue siendo mejor que el porcentaje que alcanzó Rocky Marciano, que además de retirarse invicto, ganó 43 peleas de sus 49 por knockout.
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6: La NBA tiene un nuevo récord y lo acaba de romper un novato. El jugador de los Charlotte Hornets, Kong Noeppel, acaba de hacer historia. Con apenas 20 años, pulverizó el récord de triples en una temporada para un rookie en la NBA. En la victoria 133-109 contra los Indiana Pacers, Noeppel anotó 8 triples y llegó a 209 en solo 59 partidos. Sí, 209. El récord anterior era de 206, conseguido por Keegan Murray, pero en 80 partidos. Noeppel lo hizo mucho antes. Y no es solo la cantidad de triples, está lanzando con un impresionante 44% de efectividad desde la línea de 3, una locura para un novato. Para ponerlo en contexto, ni siquiera Stephen Curry logró estos números en su primera temporada. Y lo más impresionante es la naturalidad con la que lo hace. No fuerza tiros, no necesita 15 intentos para entrar en ritmo. Juega con confianza, lectura y una mecánica rápida que ya empieza a asustar a los defensas de toda la liga. Con casi 20 puntos por partido, el escolta ya se mete en la conversación por el rookie del año. Charlotte tiene nueva estrella y la NBA un nuevo francotirador.
7: Con la llegada de Matías Almeida al Sevilla, repasamos a los 5 entrenadores argentinos que dejaron una huella imborrable en el fútbol español. Jorge Valdano, entrenador del Real Madrid y Valencia. Valdano consiguió 2 ligas y una Copa de la Liga con el Real Madrid, además de una notable transición a roles ejecutivos y de pensamiento futbolístico innovador. Marcelo Bielsa, aunque su paso en la liga fue fugaz con el Athletic de Bilbao, Bielsa irrumpió con su estilo vertical, presión intensa y reconstruyó la identidad del club vasco. Su impacto fue inmediato, dejando equipos reconocidos por su intensidad y carácter ofensivo. César Luis Menotti, el flaco, dirigió al Barcelona en la temporada 1983-84, llevando al club a un histórico triplete, Copa del Rey, Supercopa y Copa de la Liga. Su legado fue marcar un estilo basado en el talento y la creatividad. Elenio Herrera, argentino de nacimiento, Herrera conquistó 4 ligas en España entre Atlético de Madrid y Barcelona, siendo pionero en tácticas como el catenaccio avanzado, combinando defensa férrea con contraataque eficiente. Y finalmente, en primer lugar, Diego "El Cholo" Simeone. Desde 2011 al frente del Atlético de Madrid, Simeone transformó al club en potencia. Rompió el duopolio Barcelona-Real Madrid con 2 títulos de liga, ganó Europa League, Supercopas y llegó 2 veces a la final de la Champions. Su ética del esfuerzo, defensa organizada y fiabilidad lo ubican como el entrenador argentino más exitoso de la Liga Española.
8: El mercado de verano ha dado una sorpresa dorada. Los Lakers, en su afán de volver al protagonismo, apuestan por una figura que promete dominar la pintura, DeAndre Ayton. A sus 26 años, el pívot bahameño llega a Los Ángeles con la misión de reforzar una zona donde el equipo ha sufrido desde la salida de Anthony Davis. Con promedios cercanos a un doble-doble por partido, Ayton combina presencia física con buena mano cerca del aro. Ayton no solo ofrece números, su lectura del juego, capacidad para bloquear tiros y presencia en el rebote defensivo, lo colocan como uno de los centros más sólidos de la liga. Y en un equipo plagado de estrellas, su rol será tan discreto como vital. La afición angelina lo sabe. Ayton no viene a ser un actor secundario. Viene a escribir su propia historia. ¿Será este el comienzo de una nueva era para los Lakers? Abril está aquí, y eso solo puede significar una cosa. Vuelve el Masters de Augusta. La edición 89 del torneo más icónico del golf se jugará del 10 al 13 de abril, con 89 jugadores listos para competir por la codiciada chaqueta verde. Este torneo se disputa en el exclusivo Augusta National Golf Club, donde ser socio es prácticamente un privilegio reservado para unos pocos. ¿Quieres jugar allí? Debes recibir una invitación privada y pagar una cuota anual estimada entre $30,000 y $50,000. Eso sí, eres de los aproximadamente 300 miembros activos. Para 2025, habrá 7 campeones del Masters. Algunos juegan en Live Golf. Y seguramente todos anhelan con la gloria en Augusta. John Rahm, Sergio García, Dustin Johnson, Phil Mickelson, Patrick Reed, Charles Schwartzel y Bubba Watson. 7 nombres, 7 chaquetas verdes y mucha historia. El gran favorito es Scottie Scheffler, que busca su tercer corona del Masters tras ganar en 2022 y 2024. Pero atención con punto Rory McIlroy, actual número uno del ranking PGA y campeón de The Players. Desde 1949, la chaqueta verde es el mayor honor en este deporte, símbolo de gloria eterna. ¿Quién la vestirá este año? Lo sabremos en Augusta, el templo donde solo los grandes hacen historia.
9: Cristiano Ronaldo volvió a escribir su nombre en la historia del fútbol. El portugués se convirtió en el primer jugador en alcanzar los 100 goles oficiales con 4 clubes distintos: Manchester United, Real Madrid, Juventus y Al-Nassr. Un récord que lo coloca en un territorio inexplorado, incluso para los más grandes de todos los tiempos. El último capítulo de esta marca llegó el 23 de agosto de 2025 en la final de la Saudi Super Cup disputada en Hong Kong. Cristiano abrió el marcador para el Al-Nassr por un penalti al minuto 40 frente al Al-Ahly, y aunque el partido terminó 2-2 y se redefinió en penales al favor del rival, el tanto significó su gol número 100 con el club saudí. Cada centena de Cristiano Ronaldo tiene su propia historia. Con el Manchester United lo logró el 15 de noviembre de 2008, cuando firmó un doblete en la goleada 5-0 contra el Stoke City en Old Trafford. Con el Real Madrid lo alcanzó el 2 de noviembre de 2011 en Champions League contra el Lyon gracias a un tiro libre y un penalti que sellaron el triunfo blanco. En la Juventus el hito llegó el 12 de mayo de 2021 ante el Sassuolo en un 3-1 por la Serie A, y con el Al-Nassr la cifra redonda llegó en un escenario internacional confirmando que su instinto goleador no tiene ni fronteras ni contextos. Los números son apabullantes: 145 goles con el United, 450 con el Real Madrid, siendo el máximo anotador en la historia de este club, 101 goles con la Juventus y ahora 100 con el Al-Nassr. A eso se sumó su récord como máximo goleador de selecciones con más de 100 tantos también con Portugal, alcanzados en 2020 frente a Suecia. Ni Romario, ni Neymar, ni ninguna otra leyenda habían llegado tan lejos. Solo ellos lograron 100 goles con 3 equipos distintos. Cristiano, en cambio, lo ha hecho con 4, un récord que reafirma lo que ya parece escrito: que su legado trasciende clubes, países y épocas. Para Unánimo Deportes, reportó Francisco Zuleta.
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9: Desde su regreso al montículo, Shohei Ohtani no solo ha retomado su rol como lanzador tras una cirugía Tommy John, también ha elevado su nivel ofensivo hasta alcanzar un territorio reservado solo para leyendas. Con los Dodgers, el japonés ha escrito su propio capítulo en la historia de la MLB, batiendo marcas que parecían imposibles. Aquí repasamos los 5 récords más impactantes que ha logrado desde que viste la camiseta angelina. En el quinto lugar destaca su racha de 10 juegos consecutivos con al menos una carrera impulsada. Nadie en la historia de los Dodgers lo había hecho antes, ni siquiera figuras como Roy Campanella o Eddie Brown, una muestra de consistencia quirúrgica para producir ofensivamente cada noche. En el cuarto peldaño encontramos su reciente racha de 5 partidos seguidos conectando un jonrón, alcanzada en julio de 2025. Con esto empató el récord de la franquicia y dejó claro que no hay lanzador que pueda respirar tranquilo cuando Shohei Ohtani entra al plato. Su tercer récord es una auténtica bomba: más home runs en una temporada en la historia de los Dodgers. En 2024, Ohtani sacudió 54 cuadrangulares, superando la marca que tenía Shao Green desde 2001. Un poder descomunal que sigue superando sus propios límites en 2025. Pero lo verdaderamente inédito llegó con su cuarto récord en la segunda posición de este conteo. Ohtani se convirtió en el primer jugador en la historia de la MLB en alcanzar una temporada de 50 jonrones y 50 bases robadas. Lo logró además en un partido histórico. Se fue de 6-6 con 3 jonrones, 10 impulsadas y 2 robos, una actuación que no se había visto jamás. Y en la cima de esta lista está su impacto en postemporada, el récord de más carreras impulsadas en una serie de campeonato de la Liga Nacional con los Dodgers, con 9. Fue determinante para llevar al equipo de la Serie Mundial y confirmó que Ohtani no solo brilla en temporada regular, sino también en los momentos de máxima presión. Con apenas 30 años, Ohtani ya ha pulverizado marcas ofensivas, ha vuelto a lanzar con efectividad y todavía promete más. Su talento desafía la lógica y cada aparición suya es una cita con la historia. Para Unánimo Deportes, reportó Francisco Zuleta.
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11: Hablar de Javier Chicharito Hernández es hablar de uno de los futbolistas más importantes en la historia de México. Desde sus inicios con las Chivas de Guadalajara, Chicharito destacó por algo muy claro: su instinto goleador. No era el más técnico ni el más fuerte, pero siempre estaba en el lugar correcto en el momento justo. Su gran salto llegó en 2010 cuando fichó por el Manchester United, convirtiéndose en uno de los pocos mexicanos en jugar en la élite del fútbol europeo. Ahí ganó títulos importantes y compartió vestidor con figuras de talla mundial. Después vinieron equipos como el Real Madrid, el Bayer Leverkusen y el West Ham, consolidando una carrera internacional que pocos jugadores mexicanos han logrado. Y por supuesto, su legado con la selección mexicana es histórico. Se convirtió en el máximo goleador de todos los tiempos, siendo clave en mundiales y torneos internacionales. Sin embargo, como toda carrera, también tuvo su cierre. Su regreso a Chivas generó mucha expectativa, pero las lesiones y el rendimiento irregular marcaron su última etapa. Y ahora sí, llegó el momento que muchos no querían escuchar. El propio Chicharito confirmó que no volverá al fútbol profesional, dejando claro que su etapa como jugador ha terminado. Incluso lo dijo de forma muy a su estilo, que solo jugará cáscaras en el barrio. Además, en esta nueva etapa también sorprendió el hablar de uno de los jugadores que más lo marcó, Cristiano Ronaldo. Chicharito aseguró que de él aprendió valores clave como la disciplina, la perseverancia y el profesionalismo, cualidades que marcaron su propia carrera. Hoy, más allá de los goles y los equipos, Javier Hernández se despide como un referente del fútbol mexicano, un jugador que abrió puertas en Europa, que hizo historia con su selección y que demostró que con trabajo y constancia también se puede llegar a lo más alto.
9: Nueva Caledonia está solo 2 victorias de hacer historia. La selección oceánica, tradicionalmente fuera del radar mundialista, hoy se encuentra a las puertas de la Copa Mundial de la FIFA 2026, en un escenario que hace unos años parecía impensado. El cambio de formato del torneo, ahora con 48 selecciones, le abrió una oportunidad única a la Conferencia de Fútbol de Oceanía. Por primera vez, un boleto directo sin depender del repechaje, y ahí es donde la Nueva Caledonia ha sabido competir. Con orden táctico, crecimiento estructural y una generación que ya suma experiencia internacional, el equipo ha ido acortando distancias. Jugadores formados entre el ámbito local y el fútbol francés han elevado el nivel de una selección que hoy ya no solo compite, sino que ilusiona. Hoy Nueva Caledonia no solo juega partidos, juega por un lugar en el mapa del fútbol mundial. A 2 victorias de la gloria, el sueño mundialista está más vivo que nunca. Para Unánimo Deportes reportó Francisco Zuleta.
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8: Yo estoy de acuerdo, Luis Enrique. Tú estás en un mood en donde te están tocando la historia. Estuviste en el entrenamiento de la selección de Argentina con un tema que ya platicaremos muy fuerte también de lo que está viviendo el entorno.
9: Muy irresponsable.
8: Pero tocayo, la realidad es que, y me da mucho gusto podernos platicar y sobre todo conectarnos los cinco. En esa cobertura que se está haciendo cada uno en sus plataformas, en sus medios, trabajos y también aquí vinculándonos en el hashtag La Red del Mundial. Porque ayer, Luis Enrique, nos quisimos, te voy a platicar, quisimos ir a la Minerva, no entramos porque había mucha gente. Vas en los bares, en los antros, en los pueblitos, en cualquier lugar, aunque yo sé que es cada 4 años así, hoy vuelves a sentir esa ilusión mexicanizada y es... Está increíble, Luis Enrique, está increíble. Y es gracias a la atajada del Tala, y es gracias al gol de Romo, y es gracias a que entró Bet Vargas, y es gracias a que en la cancha está Brian Gutiérrez, que es un muchacho y que va a entrar Morita, no entró el día de ayer, pero que va a tener minutos, el jugador más joven del Mundial. Y es gracias a todo lo que hoy conlleva esta generación de futbolistas que otra vez vuelven a poner en alto el nombre de nuestro... Sí. De nuestra competencia deportiva, la que hemos vilipendiado y hemos maltratado y golpeado por personajes como Nacho el Fantasma Suárez.
10: No, tampoco tú ya quieres, oye, tú ya te quieres, tú quieres ir a festejar a la Minerva. No, o sea, la función de la aficionada no es la misma. Esta selección no juega bien, aunque conecte. El aficionado es aparte, el aficionado que grite, que mi madre se vaya a
8: hacer.
10: Pero es otra cosa. Esta selección es diferente. Tú siempre a Chivas le sacas el pompón, a la selección le sacan los pompones. No, o sea, si tu función es ser porrista, pues entonces está bien, esa es tu función y lo entendemos, pero esta selección lo que tenía que hacer, lo hizo. Sí. No con las formas, porque nosotros tenemos como periodistas es cuestionar las formas, no hablar con desde la fácil tribuna del aficionado, ahí ganamos y como sea. Yo creo que esta selección, como dice bien Luis Castillo, venía de un fracaso histórico. Imagínate si ayer hubiera empatado y hubiera puesto en peligro el primer lugar, pues la sensación de otro nuevo fracaso no lo podía tener la selección mexicana. Y si ayer, con suerte, con lo que quieras llamar a esta selección, ganó, hizo la tarea y eso le va a dar tranquilidad. de ahí a que digamos, ay, esta reconcilió y es nuestro fútbol, que siempre queremos, ¿no? Porque tenemos un fútbol del nabo.
8: Yo creo.
10: Y una liga del nabo.
8: Tocayo, yo creo, saludos a todos, Nacho, doctor, Charlie, a toda la banda que nos está escuchando. Yo sí creo que sería importante separar dos cuestiones y ponerle un poco de paños fríos a esto. Porque una cosa es la gente que sale a atiborrar el ángel, como si hubiéramos ganado la Copa del Mundo, y es muy respetable la afición. A mí me parece que está exagerado, pero bueno. Yo creo que también un tema social, esto viene a ayudar por todo lo que está pasando en el país. Una cosa es que exista la euforia, la peda, la borrachera, el desmadre que le encanta al mexicano. E insisto, está bien, cada quien sabe cómo lo va a divertir. Y otra cosa es que echemos las campanas al vuelo y digamos que esta selección está extraordinaria y maravillosa. Se ganó contra Corea como alcanzó. Un partido aburrido, complicado. Si México generó la del centro de Quiñones, el remate que en el primer tiempo, y la segunda, el centro de... fue de Piojo a Quiñones, y en el segundo tiempo de Quiñones para que viniera el remate de Raúl Jiménez.
9: De Raúl.
8: Y eso fue lo que generó.
9: O sea, el disparo de Obed.
8: Sí, ya en el...
9: Iba a ser un golazo el chamaco.
8: Es muy poco para lo que realmente es la exigencia de una selección que aspira para algo más. Y yo creo que esta baile que hay al final del payaso reo con los jugadores, qué bueno, habla de la unión de equipo y el grupo, ellos están viviendo también porque están liberando la presión. Pero tampoco hay que engañar a la gente de que...
9: ¿Pero cuál es el engaño? No entiendo cuál es el engaño.
8: De que esta selección juega bien. ¿A poco no les aburre?
10: Nadie ha dicho que juega bien.
8: No les aburre.
9: No, es que sí juega bien porque... O sea,
8: ¿juega bien?
9: No juega bonito, pero
8: la
9: juega
8: selección,
9: bien.
8: Por Dios, y Corea ayer, a mí me sorprendió porque a Corea le faltaron para realmente atacar a la selección.
10: Pero fíjate, yo nada más recuerdo... Yo nada más recuerdo, es que como dice Nacho, es muy fácil hablar con el periódico del día después.
8: Pero si ya se sabía
10: mano.
8: Que el doctor, ya se sabía
10: no,
8: que este partido
10: fíjate,
8: iba a ser complicado.
10: Yo me acuerdo que esta misma mesa, cuando se enfrentó, antes de que se supiera que México jugaba contra Corea, se enfrentó en Chapel Hill, si mal no recuerdo, contra Corea. Lo hizo ver muy mal.
11: Sí, empató en el último minuto con gol
10: Chapel Hill. Entonces, cuando vino, no, ya, acuérdense cómo lo ridiculizó el Chapel Hill a México. No, va a perder ese partido. Lo tiene perdido. Lo tiene perdido. Entonces, es tan sencillo como decir, nos equivocamos en los pronósticos, los que pensábamos que México ni siquiera iba a avanzar a la siguiente ronda. Se dice y no pasa nada. Yo sigo esperando una disculpa de Carlos Ponce de León, que hace 2 años yo puse en la mesa lo de Tala Rangel, ¿no? Y con su gran atajada, pero como no es Memo Ochoa y no tiene el empuje de Chapultepec 18, no construimos esa historia, ¿no? De ¡ah! ¡Tala, Tala, Tala! Y no sale en récord la portada de Tala, ¿no? Porque es un tipo que no vende. No, ahí está. Sí, es cierto eso. Es cierto eso. Tú eres parte de ese nado sincronizado. ¿Sí o no? ¿Sí o no? La tajada del Tala es extraordinaria, monumental, de clase mundial. Pero como no es parte del nado sincronizado...
12: Eres maquiavélico. Tú te agarras de algo y ves, y ahí está, si me debe una apuesta. El Tala Rangel fue titular ayer porque se lesionó Luis Ángel Malagón.
10: Tampoco iba a ser Luis Ángel el titular. No te engañes. Te digo, ¿por qué? Porque
12: basta,
10: tienes que revisar. No.
12: Basta de eso.
10: No es basta. No me digas basta, como dijera Ponce, como dijera Albert, porque sabes a dónde te mando. A mí no me dices basta.
9: Para que veas cómo se siente cuando uno le dicen basta, güey.
10: Basta,
9: y
10: no,
9: pero dice basta a Carlos Albert y te mandó a freír.
10: No, pero yo no estoy enojado. Al final es, ¿se dan cuenta dónde llega el ego periodístico de no aceptar? O sea, es tan difícil para el periodista decir, me equivoqué. El tiempo no me está dando la razón. Y tristemente el periodismo es parte de eso, ¿eh? No se las está dando a muchos, ¿eh?
9: No se la dieron, no se la dieron.
10: Pero mira,
9: déjame nada más volver a Carlos Ponce, leer una pregunta para él. Porque él abrió el debate al final del día hoy con la editorial.
12: Déjame comentar. De entrada, sí creo que son maquiavélicos ustedes dos, tanto Luis Castillo como Enrique, querer a poner que como juega la selección, conectó con la afición y hizo que 400,000 personas se fueran a las avenidas de Reforma. A lo mejor no vieron el Fan Fest antes del partido, estaba lleno, estaba hasta la madre. Estaban esperando la fiesta, estaban esperando cualquier pretexto para que estallara la fiesta. Hubiera goleado 5-0, hubiera ganado como le hizo 1-0, hubiera sido lo que sea. Hubiera desatado la fiesta, ya a punto, no se vean esas chaquetas mentales, olvídense ya de que está conectando la selección con esto. Y ayer Javier Aguirre lo dijo, y lo aceptó, ¿eh? Este es un partido difícil para el aficionado, porque fue un partido muy táctico, nos nulificamos tácticamente, él lo dijo, palabras de Javier Aguirre, que quizás no escucharon, no sé por qué ustedes están viendo otra cosa, él reconoce que no fue espectacular para la afición. Él sabe que fue un partido difícil para el aficionado. Esas son sus palabras, ¿eh? Así lo dijo. No vengan ustedes a vendernos piñas y a decir que ayer la conexión de la afición se fue, que se salieron a las calles. Necesitaban un pretexto, la afición, para poder festejar
9: claro,
12: en Guadalajara, en México, en Monterrey, en Chihuahua, donde sea. No vengan a vender piñas diciendo que es por el juego de la selección mexicana, porque entonces parece que no vieron el partido, parece que no entendieron que fue un gol fortuito.
11: ¿Ustedes escuchan a Ponce?
9: Lo escuchamos, sí, pero yo escucho bajito.
11: Se corta, se sí, está cortando.
9: No, se escucha bien, pero muy, muy bajito bien. Nada más, pero se sí. escucha bien. O sea, no se escucha, pero sigue, Charlie. Porque sí se escucha bajo, pero se escucha. Bueno, creo que ahí es una
10: modificación. Sí, Carlos
9: Ponce de León.
10: Tiene usted la palabra, Carlos Ponce de León.
9: Fue la estrategia de Luis para no dejarlo hablar, para decirle, ya basta.
10: A mí me escucha
9: bajo, Castillo.
10: Ya basta.
9: A mí te escuchas bajo, Luis Enrique, pero te escuchas. Nacho, yo voy a hacer, si me lo permiten, y tratar de ser muy cortos para aprovechar que hoy tenemos una capacidad, hay pluralidad en esta mesa y hay que aprovecharla. Para entender un par de cosas. La primera de ellas, con este resultado de selección mexicana, al ser ya el primer calificado, seguramente al ratito con el resultado de Turquía-Paraguay, también Estados Unidos se subirá a ese carro de calificado como primer lugar, como lo está haciendo la selección mexicana. ¿Para qué está México, Nacho? Entonces, ¿para qué está México? Ilústrame, porque entonces a lo mejor todos somos solamente porristas con pompones.
10: México no está para aspirar a grandes cosas. Yo creo que va. El calificar era una obligación, si no hubiera sido el fracaso más grande de toda la historia, no calificar como local en la primera fase. Pero no, esta selección no es para ilusionar a nadie. Si se encuentra Argentina, si se encuentra Inglaterra, si se encuentra España, le van a pasar por encima, porque con lo que ha mostrado, tan poquito en lo futbolístico, más allá de que calificas en primero, yo esta selección no me convence, no me llena. Ayer, del minuto 35 al 37-40, le dieron 58 toques los coreanos, que donde no la tocabas, y dices, que con toques no vas a ganar un partido. Pero que una selección que es anfitriona, que es local, que pierda tanto tiempo la posesión, del minuto 35 a que terminó el primer tiempo, no hiló 6 pases. Eso me preocupa de esta selección, que además está dentro de las expectativas, porque las expectativas fuera de las que tenía Luis Castillo, que hablaba más desde la fe que la convicción.
11: Yo sigo pensando
10: esta selección, sí, no me, yo no la veo en cuartos de final. Yo creo que él va a llegar ahí hasta octavos, hasta el quinto partido. Yo no la veo más para allá.
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9: Luis Enrique, te escuchamos directo, ay, claro, porque ya Luis dice que semifinales. ¿Para qué
17: sí, está claro, esta selección mexicana?
9: ¿Escuchan bien?
17: Escuchamos.
9: Ahora?
17: Perfecto. Escuchamos. Yo creo que está para tratar de salvar la fase de grupos. Yo creo que hay que ser congruente porque le veo.
10: Pero ya la salvó Luis Enrique, ¿de qué me hablas? Es primer lugar.
17: Puedo acabar.
10: Es primer lugar.
17: ¿Puedo acabar? ¿Puedo acabar? ¿Puedo acabar el comentario?
10: Adelante, pero ya la muchas salvó. Gracias.
17: No, y qué bueno, felicidades, pero a lo que voy es que tampoco es para emocionarse ni para esperar algo más. Este compromiso que tenía México de poder pasar la fase de grupos, creo que era lo que estaba, porque hay que ser congruentes de lo que ha venido siendo la selección hace 2 años y que de repente ahora entonces pensemos y digamos es que México está para semifinales y la final. Por Dios, por eso hace rato, desde mi punto de vista, y vuelvo a repetirlo, no engañemos a la gente. Este fenómeno social de apoyo que hay por todo lo que está haciendo el Mundial.
9: ¿Para qué
17: es
9: está, por la Luis fiesta. Enrique?
17: Es ¿Para qué mí, está? Para 16avos.
9: No, es que bueno, es que no sé, en verdad.
10: ¿Te das cuenta, Enrique? Se siguen aferrando a este gran ego que tenemos los periodistas, y me incluyo.
17: Es que no es ego.
10: No, es que ¿qué tiene futbolísticamente esta selección para poder llegar más allá?
9: No, no, tratar de descifrar pocas veces.
10: Este equipo es pragmático. ¿Qué es el pragmatismo en el fútbol?
17: Es aburrido.
10: Por eso, pero a veces hay, por eso, es pragmático. Prioriza el resultado sobre todas las cosas a partir de la eficacia y la utilidad colectiva. Este equipo lo tiene todo. A sabiendas, Javier Aguirre, que no está un Ciña, que no está un Hugo Sánchez,
17: yo entiendo que
10: Mikel
17: Arriola
10: no está un Rafa Márquez,
17: demás, pero no
10: y así
17: diga
10: podemos
17: eso.
10: Enumerar, ¿eh?
17: Nos, ahora resulta
10: nos guste
17: que somos
10: o no.
17: La naranja mecánica. Nacho
10: nadie
17: está
10: dijo
17: punto
10: eso.
17: Del infarto.
10: No,
17: Nacho
10: no,
17: está
10: es que
17: del
10: nadie
17: infarto.
10: Está diciendo eso. Nadie dijo eso,
17: ¿eh? Y que el equipo, qué términos tan rebuscados e interesantes, doctor. Perdóneme, no se ofenda, pero no.
9: Vamos mami. A la pausa de hidratación, ¿no?
10: Okay. Vamos a la pausa de hidratación.
9: Pausa de hidratación, porque ya es viernes y.
10: Es viernes y el cuerpo lo sabe.
9: ¿Cómo
10: hoy
9: no?
10: Estás tomando agua, Nacho.
9: Agua. Tanto crudito. Nacho, me gustaría, Nacho, si lo permites, Nacho, el siguiente juego de México en la Ciudad de México, quiero estar contigo. Y nos vamos al Ángel Puntos, güey. Vamos a hacer un... ¿Sabes qué, Nacho? Te digo algo. Me encantaría, te lo digo. Vamos a levantar un color. O sea, tú y yo juntos, güey, hasta donde nos dé el cuerpo. O sea, quiero ser parte de esa... Quiero ser parte de esa fiesta. Quiero ser parte de ese colgorio. Hay muchos mensajes, muchísimos comentarios, pero rápidamente, compañero, rápidamente, porque hay mucho toma y daca, están las picaditas. Vamos por los 9 puntos, no vamos por los 9 puntos. Entramos a las rotaciones, no entramos a las rotaciones. Guillermo Ochoa va a su homenaje, no va a su homenaje. Ayúdeme a entender su feeling de estos 3 temas, que al final del día es uno mismo, pero con todas estas aristas escucho, Nacho.
10: ¿En cuál quieres que te responda primero?
9: Ochoa,
8: que tiene
10: Ochoa,
8: que
10: jugar. Ochoa, yo creo que
8: si vamos conoce, a ir por los 9 puntos,
10: a ver, sí, conociendo, y entrar en rotaciones. Conociendo a Javier Aguirre y que Chango Viejo no aprende maroma nueva, y si a otros les dio la oportunidad del homenaje, yo creo que sí veremos a Memo Ochoa jugar contra Chequia. Ojalá veamos a Mora, ojalá veamos a la Hormiga, ojalá veamos a otros jugadores que no en un partido que no tiene presión, porque si pierdes con Chequia, de todos modos quedas exactamente igual. Lo único que perderías es la confianza, pero me gustaría que en este próximo partido, donde no te juegas nada, porque quedarías exactamente en la misma posición, sí que sembrara su semillita al futuro Javier Aguirre y ver a los jovencitos ahí.
18: Oye, Nacho, ¿cuándo había pasado esto?
10: ¿De qué?
18: En un mundial. De plantear lo que tú estás diciendo.
10: Porque, bueno,
18: México,
10: pues
18: siempre con el rosario en la mano.
10: No necesariamente, porque estás de local y entonces vete al 70 y se pasó igual en primer lugar y pasa al 86 y pasa lo mismo. Este grupo era el más accesible que el que tuvo en 86 y el que tuvo en el 70.
8: Simplemente se hizo
10: lo que tenía que hacer. Era un grupo papita, como dijo Javier. Era un grupo papita y pasó. ¿Sí?
18: ¿Cumplió?
8: A ver, ¿así? Charlie, te escuchamos. Guillermo Ochoa, ¿juega o no juega?
17: Está difícil.
8: Vamos por 9 puntos, no vas por 9 puntos.
17: No, yo no creo que Javier...
8: ¿O no habrá rotaciones?
17: No creo que Javier tenga que ir por los 9 puntos.
8: No te escuchas, Charlie.
17: Yo sí te escucho.
19: Sí,
17: ¿me escuchas?
19: Te escucho bien. ¿Así? Te escuchas bien.
10: Yo te escucho bien.
17: ¿Qué estaba diciendo?
10: Que no crees que va por los 9 puntos.
17: Sí, no creo que Javier vaya forzosamente por los 9 puntos. Yo creo que el partido de Chequia sirve solamente para que entonces sí siga buscando ese fútbol que realmente nos haga pensar que por el factor cancha va a ser trascendente México. Es decir, que ponga a los mejores hombres. Por eso no creo que le dé el tributo a Memo Ochoa, o no creo que debería de dárselo. Yo creo que si ya está con tal a Rangel, que le siga dando. Ayer dijo una frase muy buena a Javier. Dijo, los porteros se hacen. Y se hacen a partir de errores y de estar en la cancha, etcétera. Entonces yo creo que el Tala debe de quedarse en la portería. No creo que Memo reciba algún homenaje, porque necesita todavía Javier encontrar un mejor juego de esta selección. Ganó por diferentes circunstancias, por la suerte también, pero yo creo que tiene que afinar eso. Y por cierto, Memo Ochoa, Messi, Cristiano Ronaldo tienen un parche en sus playeras que dice Legacy, porque están jugando su sexta Copa del Mundo, pero Memo Ochoa no lo tiene. Porque Memo Ochoa no jugó las 6 Copas del Mundo. Es decir, hubo al menos un par, la actual y la del 2010, que no jugó. Y entonces por eso no tienen el parche de Legacy. Háganme el favor, Cristiano Ronaldo y Messi sí lo tienen.
18: Bueno, es que se han jugado las 6, como la Tota que sí jugó las 5, ¿no?
10: Sí, en este caso va a jugar 4.
8: Claro, justo es eso, es que a nosotros nos encanta la historia y está bien y está padre, pero sí, un tema es ser convocado y pasar a la historia por eso. Entonces, como Peláez, ¿cuántos mundiales lleva Peláez?
18: Como 8, ¿no?
8: 8 Peláez, ya lleva 8 mundiales. Oigan,
18: con
8: tú, Luis, ¿cómo ves el escenario? Tú tienes mucha cercanía con la selección mexicana.
18: No tengo ninguna cercanía. A ver, el tema es, seguramente, a ver, háblame. Los puristas dicen, queremos que juegue mejor. Yo no veo que vaya a mejorar como quieren los puristas. O sea,
17: estamos jodidos.
18: No estamos jodidos, porque si... O sea, así han venido diciendo.
17: Por eso.
18: Este tipo de resultados.
17: Seguimos avanzando porque estamos jugando en casa por otros factores. No,
19: doctor, le pregunto.
18: Pero ¿cuál es la suerte? Es que yo no entiendo.
19: Como jugó ayer contra Corea, ¿cree que va a avanzar?
17: Entonces,
19: sí. Jugó contra Corea, ¿cree que le da para más? Con eso sí. llega a sus semifinales.
18: Sí, claro.
8: Corea fue uno de los mejores equipos de la primera ronda, Luis Enrique. Corea fue uno de los mejor calificados para muchos expertos tácticos del planeta Tierra. Hay que escuchar también a Thierry Henry.
19: ¿Viste que Estados Unidos...
8: Hay que también, Luis Enrique. O sea, hay que ver ahí a los...
19: No, lo tengo, hombre, lo tengo de compañero aquí, lo escucho y lo veo.
18: Pero una cosa... Tómala, o sea, ya te digo, está aquí a mi lado, güey. Una cosa es como un madrazo...
19: una cosa bonito, como llega
18: está aquí
19: y otra
18: conmigo,
19: cosa
18: es
19: como se desarrolla. Aquí está Zlatan y aquí está Thierry.
18: Mira, es. Sí.
19: Ahorita se los paso. Aquí anda forita. Pero una cosa sí. Es como calificaron y otra cosa es como está desarrollándose.
18: Es que, a ver, la verdad, hoy es que México califica, no entiendo esta postura, insisto. Siempre en México, desde que yo recuerdo, no había calificado holgadamente como lo hace ahora.
10: Son 40, tampoco nunca había 48 selecciones de tan bajo nivel.
18: Entonces,
9: y pocas veces,
18: a ver, pero Corea no es de bajo nivel. A ver,
9: veces fue cabeza de grupo y además en casa. Corea veces estuvo sin viajar.
18: Corea, tanto, pero ¿por qué les duele tanto que veces, México?
9: Hay a ver, muchas circunstancias, doctor.
18: No, es que yo veo, a ver, yo entiendo algo que les. ¿Por qué les incomoda mucho que a México le vaya bien?
19: No es que incomoda, simplemente que están demasiado elevando el discurso, doctor.
18: A mí, con todo respeto, Ponce, eres un doble moral. Porque ayer te querías bajar a festejar a la Minerva. Te querías bajar a... Y ahorita, ¿no? El señor periodista, que curiosamente vuelve a lo mismo, se pone todas las playeras, menos la de la América, cuando es el más americanista. Es eso, es la doble moral del periodismo. Ayer te querías, sí o no, bajar a festejar.
9: No,
18: entonces, está bien.
9: Oigan, nada más rápido, porque me ha dado muchísimas gracias. Han llegado demasiados mensajes. Me dice, oye, Luis, ¿y cuántas veces Canadá y Estados Unidos calificó así en sus grupos y antes no? Así como jugó México, se le pone a Estados Unidos. Luis tiene cercanía, pero con Aguirre. Dice, para debatir con Luis hay que aguirrizar la conversación. Este Aguirre del 2026, por su forma pusilánime de jugar, siendo sede, pidiendo la hora, no llega a los Javieres del 2002 y 2010. Ya ganó México, no importa el primer que interese el juego directo. Dice, bravo, Carlos, lo que dijiste. Bravo, lo que dijiste, juego Ochoa. No merece que le quiten el brillo al Tala, sería injusticia deportiva al Mundial. No es para hacer homenaje.
18: Pero según Ponce, que no tiene idea de lo que es la portería, Tala es titular porque Malagón se lesionó. Increíble, mamacita, madre mía.
9: Bueno, vamos a una pausa, no sé si tenemos las declaraciones.
19: Y es más, ayer a Javier Aguirre no sé, dijo, pero cuando le preguntaron
9: si
19: de Tala,
9: el
19: dijo,
9: favor, regresaríamos con un par de tomas y dacas y de ahí las picaditas. Aunque pongas esa cara de sorprendido, Luis Enrique, nos tienes que platicar lo que está pasando con Argentina. El escándalo de Portugal, el escándalo de Portugal. No quieren al bicho, no quieren a Papi Chulo. Lo grillan en Portugal sus compañeros.
19: Oye, por cierto,
9: lo grillan.
19: Fiorentina contestó
18: un
19: posteo de
9: Bruno Fernández, Joao Neves y las señoras de los jugadores.
19: Creo que el que todo no me escucha es Enrique.
9: Al volver, hashtag la radio del mundo.
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21: Nós sabemos o que o Cristiano fez pela nossa seleção, pelo mundo do futebol, mas neste momento sinto da parte dele e de todos nós que ele é um de nós, que é mais um para ajudar, não é diferente dos outros, está aqui para dar o contributo que toda a gente vai dar. Jogou muito bem, acho que toda a equipa fez um jogo excelente, estamos bem conectados, bem unidos e eu acho que isso, como eu já disse, a longo prazo vai fazer a diferença, não é este empate que nos vai mandar abaixo, é, pelo contrário, este empate nos vai fazer fortalecer o grupo e nos próximos jogos fazer melhor e tentar concretizar mais vezes, como eu já disse ali. O problema se calhar foi termos relaxado um bocado depois do primeiro gol e só manter a posse de bola, mas vamos chegar com mais pessoas à área, vamos fazer mais remates, vamos criar mais ocasiões e vamos fazer mais gols.
20: Hashtag la radio del mundial.
9: Qué duro ya se puso la situación con el tema de Portugal, ¿no? Estas declaraciones llevaron Neves, terminaron provocando reacciones en redes sociales. Hoy hay que decirlo, la vinculación que tiene el futbolista profesional con sus plataformas digitales es absoluta y más en concentraciones así. Se le fue a Bruno Fernández likear algo que no les gustó y ya vino una cascada, ya se metieron algunas novias, algunas primas. La verdad es que una vez más, ¿no? La selección de Portugal, igual que, aunque se ría Nacho, sí, unas primas, Nacho. Para no decir primas, es claro que se metieron las primas de un par de jugadores. Las redes sociales están...
18: Oye, ¿y están, qué tal el chat de las familias?
9: Pero duro, Nacho, duro, Portugal.
18: ¿Y en el chat de la familia qué tal? ¿También se están dando con todo?
9: O sea, lo ve normal lo que está pasando en Portugal.
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0: dando todas las proporciones porque Hugo Sánchez fue un gran fracaso en selecciones nacionales, en selección no fue para nada, ni siquiera medianito, por diferentes circunstancias, por los equipos, por las circunstancias, por lo que tú me quieras, pero no existió Hugo Sánchez en los mundiales. Y le está pasando un poquito. ¿Por qué no querían a Hugo Sánchez en el 86? Ah, pues porque tenía privilegios, porque no entendían que le daban chance siempre de ir a grabar sus comerciales, porque tenía el privilegio de que llegara tarde, porque tenía el privilegio de meter amigos o familiares a la concentración. Esos privilegios que yo creo que los jugadores de élite en algunos casos tienen, en grupos cerrados, pues no los entienden. Lo que le pasó a Hugo, creo que lo que está pasando a Cristiano Ronaldo, decimos, pues ya, Cristiano ya no es el Cristiano de hace 4 años ni el de hace 5, y nunca lo cambió. Entonces, el respetar de repente demasiado las jerarquías en la cancha cuando no tenía ni idea, pues se notó.
1: Ahora, no sé si en el partido contra la República Democrática del Congo, si recuerdan el inicio del encuentro, Portugal se fue con todo a buscar la primera anotación y hubieron, si no me equivoco, 4 o 5 acciones en las que estaban buscando a Cristiano Ronaldo en el área. O sea, lo buscaban y trataban de meterle centros. Incluso recuerdo que lo estábamos viendo con unos compañeros y decíamos, creo que están abusando de querer buscarlo al pelotazo. O sea, y me llamó la atención que en el segundo tiempo ya no lo buscaron tanto. El tuit, el comentario revelador, me parece que es el de la hermana de Cristiano, que es Katia de Aveiro, en donde indica que mágicamente dejaron de robar balones, de ir al contragolpe, de proponer, pero en el segundo tiempo. Me parece que la reflexión viene, no sé qué pasó en el medio tiempo, pudo haber sido alguna discusión o algo, pero es cierto lo que dice Nacho, el ego y la soberbia quizá de uno de los jugadores más grandes que ha tenido el fútbol como Cristiano, le puedes estar jugando en contra, y eso llega en el peor momento porque es el último mundial de Cristiano con esta idea de poder ser campeón e igualar a Messi.
0: Pero es necesario Cristiano Ronaldo para esta selección con estas figuras, ¿o no?
1: Yo creo que Cristiano nunca sobra, ¿eh? Lo que es cierto es que ya no se le ya no.
2: Pero hoy es uno más, Luis Enrique.
1: Sí, no
2: por
1: sé
2: cuestión
1: si uno
2: de
1: más.
2: Natura es uno más.
1: No
2: a diferencia, perdón, de los argentinos, que tú estás muy de cerca, cómo desde Qatar protegieron a Messi, ahí están las declaraciones.
1: Es que eso,
2: ¿no?
1: Muy...
2: Esa es la gran diferencia. No es que se esté contradiciendo, nada más estoy poniendo el tema. Entonces, a Messi lo llevan, es la diferencia de cómo ven a Messi hoy el argentino en el campo y afuera, y cómo ven a Cristiano. O sea, la Euro que última que ganó fue con Cristiano en la banca, lesionado. Entonces entienden también un poco que no es este jugador que históricamente te haya marcado la diferencia. Es muy similar, Nacho, es el Hugo Sánchez de Portugal.
0: Sí, es algo así. Este tipo es un equipazo el que tiene Portugal.
1: Sí.
0: Yo creo que ahora, si quitamos su currículum, pues ya no compite con lo que tiene este equipo de Portugal, y a diferencia de cómo arropan, y bien lo dijiste, Argentina, a Messi, si no quisiera correr, todos los demás, yo corro por ti, tú no vayas, tú espérate ahí y te la damos. Es una idolatría, es un no, dios, no te preocupes.
1: Pero Nacho,
0: es por ejemplo, como el magnate que sí llega al restaurante y todos lo quieren atender.
1: Mira, justo
0: vaya la analogía.
1: En
0: este equipo de Portugal, no, ya corres lo mismo que nosotros, no te la tenemos que dar, no tenemos que jugar en torno a ti, y eso le ha causado conflicto.
1: Muy rápido, Tocayo, voy rápido nada más porque empezó la conferencia de prensa de Ecuador aquí en el estadio, en el Arrowhead, para que tengo que ir, pero
3: es
1: nada más
3: justo,
1: quiero
3: terminar
1: con algo.
3: Antes de que te vayas, lo de Messi.
1: Sí, justo, iba lo de... Sí. Bueno, lo de Messi hoy... tocó
3: tú que estuviste con la Argentina.
1: Sí, estuvimos en el entrenamiento, y desde ayer lo que pasó también con esta periodista que... se le ocurre decir una tontería, incluso ella ya renunció, todo el staff, producción, los corrieron allí ya en Argentina de ese programa, porque el hecho de haber comentado que había muerto el papá de Lionel Messi, un tema delicado, es cierto que tiene una situación familiar. De hecho, Messi, por eso es que llega al llanto en el primer gol que anota en este mismo estadio, en el debut contra Argelia, porque traía esa carga emocional

0: fue una falta de respeto absoluta. Dejemos que, más allá que es el papá de Messi y la figura, ¿no?, histórica de Argentina, sino simplemente decir que alguien muere sin confirmar la fuente, me parece que fue absurdo, ridículo, antiprofesional, sin ética, y tuvo consecuencias. Pero hoy Argentina bien, ya recuperó todos los jugadores, los tiene ya Scaloni listos para el partido contra Austria el próximo lunes. Y hoy lo que pude percibir en la concentración de Argentina es sonrisas, tranquilidad a Messi particularmente. Yo lo vi bien, lo vi tranquilo, lo vi sonriente, como que lo que pasó y que ha mejorado, creo que lo tiene mucho más relajado, y el equipo bien, ¿no? Las dudas
1: y que
0: es,
1: el papá está mal, o sea, eso
0: está
1: es
0: mal, sí, pero
1: la familia de Leo, de hecho, no está en el Mundial, no está en Miami. Sí, sí. La familia está en Rosario, están allá con el papá, con el señor Jorge Messi, y vamos, ¿no? Todos los que hemos pasado con familiares, con parientes, con situaciones de esta magnitud, sabemos que hay momentos y hay que seguir luchando contra la enfermedad, ¿no?
0: Pero entiende Messi la situación del papá, pero no era tan, o sea, de haberlo habían matado, pues, ¿no? O sea, entienden cuál es la situación, y por eso el desahogo que tuvo en la cancha, y es una Copa del Mundo que incluso me parece que emocionalmente los puede potenciar desde este aspecto. Por eso Messi, incluso en el partido, yo lo vi, lo decía Nacho, yo lo estaba viendo a Messi ahí en el estadio, y Messi en el primer gol, el tipo tiene una inteligencia y una magia, ya no para correr nada más, sino para ubicarse. Con esa finta, cómo se quita el defensor de Argelia para luego pegarle ante un error del arquero, me parece. Pero los jugadores, sus compañeros se sacrifican para que Messi no corra tanto. Y eso me parece que habla de cómo lo están justamente acuerpando, ¿no? Como lo fue quizá Maradona en su momento en el 86, con otro tipo de escenario y edad también. Pero hoy lo de Argentina se ve muy solidario. Yo creo que esto que pasó con el papá, y esperemos que no trascienda para mal, creo que esto puede fortalecer a Argentina, ¿eh?
1: Sí, siempre se van a encontrar algo. Pero bueno, gracias Luis Enrique, que siga la tremenda cobertura. Gracias Nacho Fantasma Suárez. Aquí nos quedamos porque ya tenemos las picaditas justamente acá a continuación dentro del show de la Octava Sports. Pero bueno, Nacho, última oportunidad entonces. México semifinalista. ¿Qué, güey? ¿De qué te ríes?
2: Finalista. Va a golear a Francia, 5-0.
1: El miércoles nos vemos en el Ángel, Nacho.
2: Semifinal es 4-0 España. Ah, estamos hechos. Ya, vete a la Minerva a festejar.
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4: Soy Poncho Galindo y estas son las picaditas de hashtag la radio del mundial.
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4: La Ciudad de México fue una fiesta durante el pasado jueves en el partido de México y también con los exteriores. La Secretaría de Seguridad Ciudadana reportó que 200 personas siguieron el partido en el Zócalo, ya fuera dentro del FanFest de la FIFA o en las calles alrededor del centro histórico, mientras que 130,000 más acudieron a los 18 festivales futboleros instalados en las distintas alcaldías. Pero la verdadera fiesta fue en el Ángel de la Independencia, en donde más de 400,000 personas se dieron cita para el festejo del triunfo del Tri ante Corea del Sur, que les dio el liderato del Grupo A. Para la ventaja de todos, el saldo fue blanco.
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4: En más información de lo que pasa durante esta fiesta mundialista, también la Secretaría de Seguridad Ciudadana de la Ciudad de México informó que un total de 306 personas han sido enviadas al Centro de Sanciones Administrativas e Integración Social, regularmente y popularmente conocida como El Torito, esto desde el inicio del torneo, por haber faltado al reglamento del tránsito y superar el límite permitido en la ingesta de alcohol al conducir. Al momento, se han realizado un total de 64,946 pruebas en AlcoStop y también 968 pruebas de alcoholemia, que han arrojado estos resultados y de paso han mandado a 305 automóviles a un depósito vehicular.
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4: El Pato Merrín sigue dando de qué hablar. Tras el triunfo de México ante Corea del Sur, la presidenta del país, Claudia Sheinbaum, en su conferencia de prensa matutina, no solamente felicitó al equipo tricolor, sino que también habló del Pato, que ha sido nombrado por los aficionados como la mascota del torneo. La mandataria mexicana declaró que Merlín se volvió viral, aunque no estaba contemplado. Lo felicitó y también lo invitó a una mañanera próxima como parte del Mundial.
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4: La árbitro mexicana Katia Itzel estuvo a punto de hacer su debut en la Copa del Mundo en los últimos minutos del partido entre Estados Unidos y Australia de la segunda jornada del Grupo D. Esto debido a que el árbitro central del partido, Felix Wagner, el final se le complicó, tuvo una lesión, tuvo un calambre. De hecho, Katia Itzel le termina pasando una botella.
5: Unánimo Deportes presenta. ¿Sabía usted que en septiembre de 1947 Sugar Ray Robinson se retiró por primera vez del boxeo citando que soñaba matar a sus oponentes y pidió ayuda a un ministro de una iglesia? El ministro le aseguró que era solo un mal sueño y lo convenció de regresar al boxeo. Lamentablemente, en la siguiente pelea, Sugar Ray Robinson aplastó a Jimmy Doyle en el octavo asalto con un brutal gancho de izquierda que envió a Doyle al mundo de la inconsciencia. Doyle nunca se recuperó y desgraciadamente murió. Tenía solo 22 añitos de edad. Sugar Ray Robinson le dio todas las ganancias de las siguientes cuatro peleas a la madre de Jimmy Doyle. El equipo con más goles marcado en un mundial es Brasil con 237. En segundo lugar se encuentran Alemania con 232 y Argentina con 152. El jugador con más partidos disputados en un mundial es el argentino Lionel Messi con 26. En segundo lugar se encuentran el alemán Lothar Matthäus con 25, seguido por otro alemán, Marislav Klose, con 24 partidos. 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
10: Hemos terminado de ver a todas las selecciones jugar. Ya vimos todos los primeros partidos de esta zona de grupos. Ahora comienzan los segundos enfrentamientos, donde los puntos empiezan a tomar más importancia y donde hay muchos seleccionados que tienen que ganar sí o sí. Hemos visto al Messi eterno, aquel que algunos dicen que tenían que haber rajado, echado, expulsado por una patada. Bueno, lo vamos a analizar acá, hablaremos de acá. Polanco dice que lo tenían que haber echado. Pero bueno, se vino con 3 goles. Vimos también a Cristiano, 2 toques en 97 minutos, 2 remates en 97 minutos. Mucha soledad para CR7. Vimos un Inglaterra que promete, vimos a Francia con Mbappé, que como también siempre. Vimos de todo realmente y lo hablamos aquí en el Bar Deportivo, edición mundialista que usted escucha en la app de iHeart. ¿Cómo le va, Polanco? ¿Qué dice? ¿Cómo anda? ¿Cómo está? Bienvenido.
11: Hola, señor Corra, ¿cómo le va? Un saludo para usted, un saludo para todos. Así como medio aburrido, Diego, por lo que hemos visto hasta ahora en el Mundial. A ver, teníamos 10 partidos para ver en esta primera fase. De esos ya tenemos un 30% agotado de esos 10 partidos. No sé, de ahí hay tantos partidos que en esta segunda ronda no me llaman la atención. Los importantes vienen en la tercera ronda. Así que, no sé, a lo mejor me daré de vacaciones. Es más, el próximo show del Bar Deportivo, no sé si vengo. Porque, ¿sabes qué vamos a hablar? De perdedores como Croacia contra Panamá, perdedores como Haití, comiéndose una goleada contra Brasil, qué sé yo. No sé, Diego, ¿qué vamos a hablar? Pero bueno, aquí estamos.
10: Mire que hasta ahora todos han sido dignos, todos han sido dignos.
11: Se trajo la camisa, Diego Cora se trajo la camisa de Scaloni. Exacto. Bueno.
10: Hoy vine de DT,
11: Muy
10: de
11: bien.
10: DT. Le agradezco a mi esposa que me la regaló, la mandé por el Día del Padre, hoy vine de DT. Hoy soy el técnico, vine a hacer un análisis técnico acá de estilo Scaloni.
11: Perfecto. Muy bien. Diego, creo que después de haber visto todas las selecciones, si vos me decís, Polanco, hace un ranking de los partidos que más te gustaron. Te pongo así.
10: A ver, primero, eso me gusta.
11: Primero, Inglaterra 4, Croacia 2. Me gustó.
10: Muy bien.
11: Por ahora, el mejor partido del Mundial. Segundo buen partido del Mundial. Mira lo que voy a decir. Cuidado con lo que voy a decir. Francia-Senegal.
10: Pensé que me iba a tirar a Estados Unidos como segundo, tanto que me habló de Estados Unidos Paraguay, pensé que venía ahí como segundo.
11: El tercero, la mejor actuación individual, el mejor solo, diríamos, de una selección en la Copa del Mundo, Estados Unidos. Tercero, una sinfonía. El resto, Diego, te entretenés en el Twitter, te mandaron un mensaje, contestás a los amigos, Diego Cora está en línea, lo saludo, le mando un mensaje, y charlamos un poquito mientras juega Argentina, por ejemplo, para entretenerse, ¿me entiende? Ese es mi top 3, Diego Cora, de los partidos del Mundial.
10: Es bastante rompe usted con los mensajitos mientras estamos viendo un partido, es bastante, sí, me manda muchos mensajitos, yo entiendo. Yo veo el partido y recibo los ting de Polanco, digo, lo voy a tirar al celular a la piscina, en cualquier momento, pero bueno, también Polanco ya rescató 3 partidos, eso es bueno, yo rescato algunos más, realmente el Holanda-Japón a mí me gustó, por ejemplo, Holanda-Japón tuvo dinámica, sí. Yo creo que también el de El del Congo con Portugal fue un partido aburrido, pero un equipo que compite. Veo que esos que venían, que se iban a ir goleados y están compitiendo, como compitió Cabo Verde.
11: Si vos, creo que no hemos visto
10: una primera serie de partidos tan mala como algunos pensaban. El único fue Alemania.
11: Si vos me permitís hacer una mención especial, te diría Portugal, República Democrática del Congo. Lo vi. Me gustó, Diego. Me gustó. Buen partido. Me entretuvo, ¿eh? Me entretuvo.
10: Lástima,
11: con todo y el morbo que había de verlo y todo lo demás.
10: Portugal.
11: No sea malo. Ya vamos a analizar un poquito de qué fue sobre, lo que pasó sobre la cancha. Pero sí hay... oiga, hubo partidos así como underrated, como dicen, que nadie les tiraba nada. Y si usted dice... ¿Qué caracoles te vas a sentar a ver Irán o Nueva Zelanda? Diego Cora. No,
10: también.
11: Joda, hermano.
10: Un gran
11: ¡qué partidazo!
10: Yo vi el primer tiempo.
11: Aquella era uno de toma y dame.
10: Corea-República Checa fue entretenido también, ¿eh? Cuidado, la República Corea
11: ese,
10: con República Checa.
11: Ese yo no lo vi.
10: Con Chequia,
11: ese no lo vi, solo vi los highlights.
10: Fue también entretenido. Por eso digo, nos Panamá, esperábamos muchas goleadas,
11: Panamá
10: muchos
11: gana.
10: Paquetes y no, ¿eh? Lindo.
11: Panamá
10: lindo,
11: gana, que no lindo. Te dice nada.
10: No, Panamá no gana.
11: Los panameños. Pero nada, es el problema.
10: Ahora vamos a hablar de Panamá. Quiero decir algo de Panamá ahora cuando nos toque el tema de Panamá. Bueno, metámonos primero con el mejor partido para el señor Polanco, el tema de Inglaterra, los ingleses ganándole 4-2 a Croacia.
11: Los ingleses, arranque así. Los ingleses que siempre son favoritos y no ganan nada. Así póngalo.
10: Bueno, está bien, por ahora son favoritos y ganaron el primero. 2 de Harry Kane. 1 de Bellingham y 1 de Rashford. Peter Musa, el jugador de Dallas, hizo uno de los goles, el segundo. Para Croacia, el primero lo hizo Baturina, que no me acordaba el nombre, ahí está. Baturina.
11: Sí.
10: Golazo. El gol de Peter Musa marcó un hito en los mundiales. Es la primera vez que hay dos goles de manera consecutiva de jugadores de MLS en una Copa del Mundo.
11: Ah, caracoles, me perdí. A ver.
10: Se quedó pensando.
11: Sí.
10: Claro, 3 de Messi el día anterior, 1 de Musa hoy. 3.
11: Ah, perfecto.
10: Dos jugadores de MLS marcan de manera consecutiva goles en Copas del Mundo.
11: Muy bien. Buen dato. Me gusta.
10: Hay muchos datos. La verdad, tengo 50 millones de datos para tirar a la gente si quiere. A veces, demasiado datos, yo no soy muy amante, pero tengo muchos datos para tirar al que quieren. Tenemos de todo. Bueno,
11: ¿puedo decir algo de ese partido?
10: Interesante. Fue parejo hasta un momento. Después Croacia, no sé si se cansó o Inglaterra le encontró más la vuelta a lo que se proponía y terminó sacando la ventaja, ¿no?
11: Sí, primer tiempo que Inglaterra juega con todo, me parece, tratando de mostrar y dar un golpe de timón en este torneo, diciendo, señores, está Francia, España, Argentina, pues también nosotros. Y estamos ratificando que somos una selección que podemos competir. Lo hicieron de muy buena manera, con un fútbol, Diego, muy vertical, rápido, fluido, más allá de todas las opciones defensivas que tenía Croacia, en algún momento no podían contrarrestar con un Harry Kane.
10: Claro.
11: Que no solamente sabemos es un referente, un tipo que a lo mejor es el que termina la última jugada y lo tenés en la mente como es el que está frente al portero solamente para empujarla. No, es un tipo que se involucra en la creación de toda la jugada para a partir de acá ceder la pelota al mejor compañero mejor ubicado o él definir si es que la tiene más clara sobre la portería contraria. Lo de Croacia, yo te lo defino en algo, Diego. La edad le pasa factura a ese equipo.
10: Eso le iba a decir, es verdad, la edad le pasa factura al equipo. Me gustó por el lado de Inglaterra también Gordon, el jugador que acaba de contratar la gente de Barcelona. Mire, ¿cierto? La alineación de Croacia, para los que no lo vieron así rapidito, Pickford en la portería, James,
11: Inglaterra.
10: Konsa, de Inglaterra, y O'Reilly, en la mitad de la cancha Anderson y Rice, más adelante 3, Gordon, Bellingham, Madueck y Harry Kane. Adelante, Croacia, un equipo como dijo Elmer, con algunos jugadores, por ejemplo, Pasalic, Modric, Perisic, ¿no? Jugadores que que ya tienen una edad avanzada y que en algún momento se notó el cansancio, pero que bueno, que el partido fue lindo, la verdad que fue lindo, fue de ida y vuelta muchas veces, fue más contundente. Inglaterra hizo lindos goles, hubo lindos goles en lo que es la jugada concebida, digamos, ¿no? En general.
11: El ejemplo de lo que usted dice, el segundo gol de Harry Kane. Usted que le gusta el baloncesto, Cora, y los amigos que nos siguen también, Harry Kane no está en la película. Harry Kane, ves un tiro de esquina. Harry Kane está fuera del área y cuando viene el cobro, él corre a la trayectoria de la pelota y la conecta y va al fondo. Es decir, la gente de Croacia se
10: desistió.
11: Nadie lo marcó. Nadie, uh-huh. Ni nadie hizo pantalla sobre Harry Kane, que aprovechó de esa manera. Pero eso es virtud táctica fija que el técnico Tuchel lo trabaja muy bien. Y me parece que tiene muy buen equipo, aunque yo tengo también un detalle que no me gusta, la defensa, Diego. O el medio campo, como dice el señor Cora, porque el señor Cora dice que los mediocampos, si vos tenés un medio campo, sufrís menos. La aprendió mucho seguramente con el señor Hoyos, que es el técnico de Inter Miami, que todavía anda buscando tener un buen medio campo para que su defensa no sufra. Pues entonces, Inglaterra hoy sufrió muchísimo en defensa. Y a pesar de que Croacia no fue tan denso como fue Inglaterra a la ofensiva, me parece, Diego, que lo tuvo en algún momento con algunas dudas, flaquezas, y alguna situación que en la cual hizo pensar a la última línea si era la mejor decisión para tomar.
10: 10 goles de Harry Kane en mundiales, acaba de alcanzar a Gary Lineker, que tiene la misma cantidad de goles. Mire, 11 remates a puerta hizo Inglaterra sobre Croacia. Es la mayor cantidad de
11: tiempo reglamentario. ¿Cómo tapó ese arquerito de Croacia? Es más, en el segundo tiempo hace 3 atajadas en una sola jugada. En una sola jugada. Después del 3-2 cae en el minuto y medio del segundo tiempo. Después, en esos 5-7 minutos, Diego Cora, Inglaterra pudo haber hecho el tercero, el cuarto, el quinto, pero el guardameta de Croacia se mandó,
10: Bueno, mire lo que es Harry Kane, ¿no? La bestia que es Harry Kane. 115 partidos con la selección. ¿Sabe cuántos goles tiene?
11: ¿Cuánto tiene?
10: 81 goles. 81 goles en 115 partidos. Una bestia. La verdad,
11: sí, pero,
10: que una bestia.
11: Pero sí, Diego, déjate embromar. Contra Luxemburgo, contra San Marino, jugás contra Georgia.
10: No empecé,
11: o sea, Diego, pongámosla. Veamos la película completa.
10: Hoy se los hizo a Croacia,
11: no fueron goles contra Suecia. No hoy fueron goles contra España.
10: Mejor. No sea así, Polanco.
11: Está bien, eso sí, totalmente. Eso sí, ahí le doy la derecha. Contra Croacia sí es un poco más representado la actuación que hace Harry Kane. Pero esa cantidad de goles con tan pocos partidos, Diego Cora, me parece que de pronto jugando en otra confederación no los tendría,
10: Bueno, puede ser. Yo creo que hay que destacarlo, o sea, estos no son los goles que de Pelé que eran del jardín, ¿vio? Entonces eso es importante, es cuando tenían, le contaban esos los 1,000 y pico de goles que había hecho Pelé,
11: claro.
10: Contaban los de la escuela de infancia cuando iba. Bueno, hablábamos recién de Portugal, el caso Portugal. Obviamente que cuando estaba por empezar el partido,
11: solo para poner el colofón a Inglaterra-Croacia.
10: Dígame.
11: Me parece que son las dos selecciones que van a avanzar en ese grupo. Independientemente de que haya ganado a la selección de Panamá, me parece que no tiene como para competir contra ellos. Hoy Ghana fue superado por Panamá y le ganó sobre la hora por el portento físico que los africanos están marcando e imponiendo en la Copa del Mundo. Miren los ejemplos. República Democrática del Congo puso contra la pared a los uh-huh. portugueses. Costa de Marfil le pasó factura a la selección de Ecuador. El equipo de Ghana tuvo los arrestos para el final porque Panamá se quedó sin combustible y no pudo competir. De hecho, parecía que después del, ¿cómo se dice? Después del cooling break, de la pausa de hidratación, parecía que los panameños tiraron las armas y dijeron, señores, defendamos la portería como podamos, que esto 0-0 nos aguanta aunque sea para el siguiente partido. Me parece que, por lo tanto, Croacia e Inglaterra van a avanzar en ese grupo sin problema.
10: Puede ser. A ver, el primer tiempo hoy de Ghana-Panamá fue malo. Realmente fue malo, fue flojito.
11: ¿En serio?
10: Poca, Sí, primer tiempo sí. Pocos intentos de gol. Mire, remates al arco por parte de los dos en el 0-0 tiene el registro de la menor cantidad en un partido de lo que va de esta Copa del Mundo. 4 remates entre los dos equipos.
11: Pero, a ver, remates entre una los dos cosa, equipos. A ver, está bien. Si usted gana, lo ve como gana, número
10: tiene
11: frío.
10: Uno solo, tuvo uno solo en el primer tiempo. Uno solo.
11: Digo, gana, Cora. ¿Eh? Digo, Cora, bueno, pero cuando vos ves los números fríos, uh-huh, algunas veces te confunden. Porque Panamá no, me parece sé, que en el primer tiempo sé. Le pasó por encima a Ghana. Creó, sí, llegó. Sí,
10: fue mejor.
11: A lo mejor le faltó fue mejor, esa puntilla que usted dice. Esa puntilla, pero, el hecho de rematar.
10: A lo que voy es que el primer tiempo no fue un partido espectacular, eso que estoy diciendo, Polanco. O sea, no fue el primer tiempo de Inglaterra-Croacia. El primer tiempo de Ghana. Fue un partido parejo en general, muy parejo en general. Fue muy parejo en general. Y cualquiera lo podía ganar. Cualquiera lo podía
11: ganar.
10: Yo
11: veo a Panamá, Yo vi a Panamá por encima. Si usted me preguntaba al medio tiempo, Panamá ganaba ese partido. Si usted me preguntaba, y mire que no, porque Polanco, ¿por qué
10: se
11: entró?
10: Y si se lo preguntaba al 40 del segundo tiempo, ¿qué me decía?
11: No. Baje la cortina y aguántese como pueda. ¿Por qué? Porque bueno, veía a mis soldados.
10: Claro, claro.
11: Ya no daban hora,
10: ¿eh? A ese punto voy. O sea, a los 40 y pico, antes que llegara el gol de Ghana, del segundo tiempo, la mayoría de los ataques fuertes los lograba Ghana por tener más resto físico que los panameños en transiciones ofensivas. Y los panameños tenían que venir corriendo siempre desde atrás para tratar de salvar un remate que no le convirtiera en el gol, como aquel cierre sobre el palo que casi es autogol.
11: Claro.
10: ¿Qué fue Murillo? Creo que fue, no me acuerdo quién fue el que cerró. Bueno, pero Panamá se sentía también que cuando ofendía a Ghana, tenía chances, como dice Polanco, de poder quizás ganar el partido. Entonces, acá es, vos no ganaste nunca hasta ahora, no conseguiste un punto en una Copa del Mundo.
11: No.
10: Estás jugando contra tu rival que tenés que ganar sí o sí, es tu final. O sea, si vos querés por lo menos aspirar a estar en un tercer lugar y entrar como un mejor tercero, teniendo todos en cuenta que Inglaterra y Croacia van a clasificar en este grupo, como dijo Polanco, tu final era ganarle a Ghana, valga la redundancia que sea.
11: ¿De acuerdo?
10: ¿Está bien? Ese
11: de acuerdo,
10: era tu
11: eso era.
10: Ahora, no lo pudiste lograr. Estás al 44 del partido. ¿Qué caracoles te vas a buscar la victoria si un punto te sirve más? Porque acá tiene que ser resultadista. Te decís, bueno, por lo menos tengo un punto, me quedo acá. Voy a tratar de ganarle a Croacia, que no me mostró tanto hoy. Llego a 4 puntos y tengo chances. Ahora, de esta manera, tenés que ir a jugártela toda por el todo contra Croacia. No tenés ninguna alternativa. Ver si conseguís 3 puntos para ver si tenés alguna posibilidad. O sea, a lo que voy es, el punto era importantísimo para Panamá. Tenés que cerrar la persiana. Sí. Dejate de joder, cerrar la persiana. No se juega más al fútbol.
11: Pero,
10: ¿qué tenés que hacer
11: con
10: el jugador adelantado yendo a buscar el partido allá arriba del 44 del segundo tiempo?
11: La jugada es un rompimiento, una acción rápida por parte de una transición rápida de parte de Ghana, donde agarran mal parado al muro defensivo.
10: Mirándole los números, sí, a los jugadores de Ghana, como pasaba en los últimos minutos.
11: Exacto, por eso mismo, por el arresto físico y al final quemaron sus naves, Diego, y no alcanzó. Creo que esta es una... A ver, la mejor manera de describir lo que le pasó a Panamá hoy, bajo mi perspectiva, no al señor Cora, es una puñalada al corazón. Una puñalada al corazón porque el de hoy era el partido. El de hoy fue el partido. En el de hoy tuvieron para hacer lo que quisieron y no pudieron. Y fallaron. Y de esa manera se las cobró el fútbol. Y es más, Diego, al minuto 100 que el partido va a terminar, porque el partido duró hasta el minuto 100, por la tensión al guardameta de Ghana, Mosquera fue a buscar el gol, rechaza y la pelota le queda a Murillo, que se la da al portero en la última del juego, como para decir, por un milagro, aunque sea, hay que rescatar. No, no se pudo. Panamá, me parece que va a tener que enfrentar tempestades y tormentas en lo que viene.
10: Yo lo que no entendí es, si él pone a Aníbal Godoy para supuestamente afirmar más la mitad de la cancha, ¿no? Y cerrar el partido, ¿por qué deja que el equipo se vaya tan adelante en busca de un gol? ¿Por qué deja que se desproteja de la manera ante una selección? Y como recién decía Elmer, las selecciones africanas lo que están demostrando es un despliegue físico muy grande. Muy grande, realmente, marcan una diferencia. Y los jugadores más jóvenes aún más todavía. Están marcando mucha más diferencia. Hay algunos datos estadísticos que se van a confirmar recién más adelante en esta Copa del Mundo. Pero se cree que va a haber jugadores que van a correr casi hasta un kilómetro más que lo que se corrió en el 2018. En el Mundial 2018, ¿no? Alguno de esos jugadores. O sea, mire la diferencia física que estamos hablando en tan pocos años, ¿no?
11: Especialmente si vos jugás en un domo, porque me parece que jugando como en New Jersey, por decir algo, con la temperatura que tenía el partido de Senegal-Francia ayer, Diego, ahí sí hay que ir regulando un poco. Por eso el primer tiempo de ese partido no fue de la intensidad que decíamos. Pero bueno.
10: Sí, pero sí. Entonces, yo creo que yo no lo voy a poner como puñada al corazón. Yo voy a decir que fueron ingenuos. Okay, fueron ingenuos. Bueno, le falta experiencia de este tipo de torneo. No es la historia a veces acá.
11: Válido.
10: Lo voy a ganar, soy el que lo va. No. Acá a veces un punto sirve. Si no se pudo y estás en ese minuto, cerrá la cortina, papá, cerrá el negocio. Lo abrimos recién en 5 días, 7 días, cuando te toque jugar y listo. Y para casa, y después vemos qué es lo que pasa con los demás. Un punto sirve y sirve mucho. Bueno, íbamos a hablar de Portugal antes de que nos metimos en discusión. Íbamos a hablar de Portugal. Bueno, le decía, en la previa del partido, no sé si a usted le pasó, pero con toda la gente que estaba trabajando, el punto era ver cuántos goles hoy le hacen a la República del Congo.
11: Es cierto, ¿no? Es cierto.
10: ¿Cuántos goles? ¿Cuántos
11: tenía esa sensación?
10: Dos, tres, no, que iba a ser tres porque Messi hizo ese, entonces él es competitivo, iba a ir en contra de Coso y está, todo así. O sea, pasaba lo mismo que como fue lo de España. Y empieza el partido y empiezas a ver que Portugal está bien, que Neves hace el 1-0.
11: Siete minutos ya está ganando.
10: Claro, y sí, bueno, está bien, si Neve que hace un gol de cabeza como lo hizo, siendo bajito y toda la historia. Esto se va a dar tranquilo. Y se empieza a complicar la cosita y no se encuentran los caminos. Y Chris levanta la mano, levanta la otra, levanta esta, pero la pelotita no le llega. Y Bernardo Silva, el nuevo jugador del Real Madrid, no acierta ni en los tiros de esquina ni en la pelota parada para meterle una en la cabeza a Cristiano, por lo menos, ¿no? Y Bruno Fernández, bien, desapareció en acción, como... Chuck Norris y esa película que hacía, ¿no? Y se empieza a complicar la cosa. Y entonces de golpe te empezás a encontrar con que este señor, por ejemplo, tuvo dos remates en 97 minutos.
11: El primero hasta el minuto 68.
10: Dos remates en 97 minutos. Que entra Conceição. Conceição es, ¿no? El que entró el bajito.
11: Sí. Francisco Conceição.
10: Le da un poco más de dinámica por el sector derecho, de borde un poco más, pero también todos los pases después, en lugar de dárselo al que la tiene que meter, eran mal entregados. Y el Congo dijo, bueno, estamos ordenaditos, no lo aguantamos bien, esto no nos están haciendo daño, y si nos animamos y salimos un poquito y empezamos a ver qué podemos hacer, y bueno, y ahí está. Y consigue el empate y el 1-1. Y después, no sé, fue un equipo, como le pasó a España, fue un equipo que tocó la pelota mucho, pero nunca se desmarcaban, nunca hacían un movimiento en cortada para que alguien le meta un pase en profundidad. O sea, le costó muchísimo a Portugal realmente.
11: A ver, cuando vos decís Portugal, y Diego ya se metió en el tema de la generación de fútbol, por eso de pronto los hombres a la ofensiva no funcionaron, aquí hay que remitirse con Bruno Fernández y con Vitinha, que son los que se encargan de ver cómo está la caballería, en qué posición se encuentran, dónde generar espacios, el desparpajo sobre la zona contraria para a partir de ahí comenzar a ceder a Cristiano, a Neves, porque este equipo también, Diego, tendrá sus hombres muy claros arriba, pero sube a Cancelo y te sube a Méndez, a Nuno Méndez, y estos son uno más arriba. Y vos como equipo que te enfrentás a Portugal, lo sufrís, porque tenés toda superioridad ahí arriba del oponente con tipos que tienen buen remate, buen control de balón y obviamente con una identidad, con un discurso de futbolístico bien definido. Pero aquí le quedó corto. ¿Por qué? Porque me parece que Nuno corrió muchísimo por la banda de la izquierda, llegaba al fondo y luego no hallaba ni a quién centrar, no hallaban a quién dar la pelota, porque el resto del equipo no aparecía. Eso sí, el muro que había plantado la República Democrática del Congo había sido bastante ordenado alrededor de Cristiano se preocuparon mucho de él e hicieron la tarea. Y Cristiano, que no se mueve, que es otro problema, no ayudó mucho.
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0: 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Unánimo Deportes presenta. ¿Sabía usted que, según informes antropológicos, hay comunidades aborígenes de Oceanía que no conocen el presidente de su país, pero sí saben quién es Pelé, Maradona y Messi? El Estadio Tamaulipas en México se encuentra ubicado geográficamente en dos municipios diferentes. Medio campo está en Ciudad Madero y el otro medio en Tampico. A los 25 años, Lionel Messi superó a las glorias del fútbol como Johan Cruyff, Marco Van Basten y Michael Platini al obtener mayor cantidad de balones de oro. A la edad de 46 años, Bernard Hopkins se convirtió en el boxeador más viejo en ganar un título. Fue en el 2011 cuando se enfrentó al canadiense Jim Pascal por el cinturón de los semicompletos. Hopkins ganó por decisión unánime esa pelea en Montreal.
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1: Seguimos en El Bar Deportivo, nos escucha en la app de iHeart. Estábamos hablando de lo que pasó con Portugal, la selección de Cristiano Ronaldo, que empató 1-1 con el Congo, con la República Democrática del Congo, y que no lo hizo muy bien. Y el planteo es este, Polanco. Usted tiene un equipo que se defiende, como se defendió Cabo Verde con España y como se defiende, se ha defendido la República del Congo con Portugal. ¿Está bien? Pero, tiene un equipo que se defiende, que se pone atrás, que en bloque, que marca, que no sé qué, que
2: pero,
1: lo espera.
2: Pero ¿puedo decir algo? ¿Puedo decir algo como para diferenciar Cabo Verde y diferenciar República del Congo, República Democrática del Congo? Me parece que este equipo de República Democrática del Congo es como, ¿qué le digo? Es un Brentford, es un Sunderland, es un Nottingham Forest en Premier League. ¿Por qué digo eso? Porque son todos jugadores que militan en las principales ligas en Europa, por lo menos 5 o 6 de ellos en Premier League, otros que juegan en la Liga Española, el caso de Bacambú. Me parece, Diego, que es un cuadro que tiene suficiente rodaje y experiencia, y por eso hoy Portugal encontró más problemas de los que pretendía en el partido que muchos creíamos iba a ser de diferencia de 3 o más.
1: No, y fue mejor, o sea, y es mejor selección que Cabo Verde. Es mejor selección que Cabo Verde, eso lo tengo muy claro. Pero bueno, apostó a ese bloque defensivo, estamos ordenaditos, nos cuidamos, que el Cristiano no se mueva, que Vitinha no moleste mucho, lo tomamos a Bruno Fernández, y después nos desplegamos con nuestro despliegue físico en velocidad, cuando podemos salir, hacemos asociaciones por las bandas, y sigo, sigo. Pero digo, cuando vos te pasa esto, cuando tenés una selección que está muy atrás metida, y vos sos el equipo que tiene la pelota, que la toca de un lado para otro. Pues yo hablo acá del 93% de efectividad de pase, tocándola entre los defensores. Y el otro equipo no sale, no te espera. Y vos cerrás los caminos, es muy difícil entrar. Porque vos tenés un jugador como Cristiano Ronaldo, que ¿cuál es el fuerte de Cristiano Ronaldo? Jugarte el uno contra uno en velocidad.
2: Claro.
1: El salto de y el segundo fuerte que tiene, o sea, correr de frente al arco, es lo que él salta para cabecear. Bueno, Cristiano salta tanto que no le pusieron ninguna pelota en la cabeza. No le
2: a mí me parece que es del Cristiano Ronaldo que estamos viendo con 41 años, camino 42 años, Diego Cora, me parece que la virtud es esa que usted dice. Un tipo que define, un tipo que se mueve en el área, en esos metros del área, y que define, y que tiene la visión de marco. Es cierto, últimamente como que los settings se le van perdiendo un poco y ya no la emboca, y ya no la tiene muy clara. Hoy le pasó, por cierto. Se pasó en la primera pelota que tocó el 68, remató, pero como mero incómodo. Uno. Dos, no creo que sea la velocidad. La velocidad ya no fue de las principales características del portugués. Ahora no, bueno, Diego, ahora hay que empujarlo un poquito a él.
1: Está bien, pero entonces vas a jugar solo a los centros a Cristiano.
2: A buscar el espacio, el desmarque. Lo que él hace es el desmarque, Diego. Anticipar, buscar, generar el espacio, abrirse entre los zagueros.
1: Pelota, Polanco. Te encerrás vos mismo contra la línea ofensiva con un montón de gente tocando la pelota al costado y no generando nada. Terminan siendo juegos, posesiones estériles de balón que no sirven para nada porque no generás peligro.
2: Esa era. Ok, Diego Cora está contando algo. Me parece oportunista en primer lugar, Diego, por el tema.
1: No,
2: ¿por qué?
1: Para nada.
2: No, usted es oportunista y está aprovechando el tema de Cristiano Ronaldo porque mucho se ha dicho de que este equipo es de Cristiano Ronaldo y 10 más. Pero Cristiano Ronaldo ahora ya no tiene la calidad, ni el ritmo, ni la contundencia de los años mozos que todos recordamos en aquel mano a mano con Leo Messi. Hoy le está costando mucho. Lo vemos, yo que sigo, tengo mi suscripción para ver la Saudi Pro League, que me encanta sin duda.
1: Ve esa liga,
2: hincha del Al Hilal a morir, como no tiene idea. Me compré la camisa de Benzema, el otro día me costó $140 me costó, Diego, con todo y envío.
1: Pero ahí no juega Cristiano, ¿por qué es hincha de ese equipo? Usted, si ahí no juega Cristiano.
2: No, dije Al Hilal, dije Al Hilal. Ya que es el equipo de Simón Inzaghi. No, sí, él juega en el de enfrente, en el campeón, en el Al Nassr. Pero quiero decirle, Diego, que ahí también le pasa lo mismo. Él no es un tipo, él es un tipo que juega ya frente al portero y si llega la pelota, ¡pum! corta, abre espacio, se deja caer, por si tiene alguna duda, ¿no? Alguna jugada que pueda pasar en el área. Me parece que eso es lo que él hace. O sea, y se dice que Portugal con él iba a jugar con 10. Iba a jugar con 10. Y es lo que Diego Gora está diciendo ahora, que iba a tener ese problema. Porque para jugar para el Deportivo Cristiano Ronaldo, Portugal de pronto iba a tratar de sacrificar incluso parte de la muy buena generación de jugadores que hoy tiene y que lamentablemente hoy salieron a escena y se quedaron cortos ante un rival que en el papel todo mundo tenía la quiniela. 5-0, 4-0, 3-0. Nadie bajaba esa cantidad.
1: Está bien, yo le digo una cosa, yo no digo que juega con 10, lo que estoy diciendo es que los compañeros cristianos juegan a una cosa distinta a la que juega Cristiano, o a lo para que lo tienen a Cristiano. O sea,
2: yo no estoy diciendo si no en español, usted él, la enreda si más, no pero va a la misma que estoy diciendo yo.
1: A él, y no le vas a poner la pelota a él, ¿para qué lo tenés en cancha si no vas a poner la pelota? Tenés que poner la pelota a Cristiano. Hay que darle la pelota a Cristiano. Es lo que estoy diciendo, nada más.
2: Incluso nos preguntábamos hoy.
1: Tiene que dar a Messi. Como Argentina se tiene que dar a Messi. Es lo
2: está
1: mismo.
2: Bien. Nos preguntábamos Blanco. Hoy si Roberto Martínez iba a ser capaz de mover al muñequito. Y no lo hizo.
1: No.
2: Y no lo hizo, digo, porque.
1: Metió a Ramos y sacó a Vitinha. No lo bueno sacó.
2: ¡No! O sea, por eso. Y Ramos tampoco es que. Ramos un delantero, ¿no? Y entonces la generación queda más jodido. Queda solamente con Concha y Sao, que era lo único que daba viento, porque Leao llegó sobre el costado y no ganaba una, Leao. Y luego llegó Semedo tampoco, que tampoco te daba nada. Entonces, a partir de cabo, los cambios, en lugar de mejorar el equipo, lo redujeron las opciones que tenía como para meter en problemas a República del Congo, que fue un señor equipo. Por el parado, la respuesta, incluso cuando Portugal se animó a ir hacia el frente, en la contra, tuvieron un par de chances para haber hecho esta cosa mucho peor, ¿eh?
1: Bueno, hablemos un poco de Argentina, le gana 3-0 a Argelia en el debut de la selección argentina. 3 goles de Leo Messi, hat-trick, el primer hat-trick que marca en Copas del Mundo. Se posiciona como goleador histórico en mundiales junto a Miroslav Klopp con 16. A ver, el goleador histórico mundiales va a terminar siendo Mbappé. No sé si en esta Copa del Mundo, pero seguramente en la próxima porque tiene más mundiales para jugar. Y está con 14 claro. goles, está muy cerca. Pero creo que Messi en esta Copa del Mundo puede que terminar como el máximo goleador en mundiales hasta este mundial. Un partido de la selección argentina que no fue de los mejores, pero que para mí, a pesar de lo que dicen algunos, y ayer lo discutíamos en Jorge Ramos y su banda, donde me invitaron, sigue manteniendo el efecto y el proceso Qatar. Lo termina sacando adelante gracias a la genialidad de Messi, a los 3 goles que marca. Algunos le achacan a Zidane, el arquero, el hijo de Zinedine Zidane, que es arquero en Argelia, el rebote Zidane. Que da. Y Lucas Zidane, el rebote que da en uno de los goles y que en el primero no fue a... las manos no las puso tan duras y el remate de Messi, que supuestamente no iba tan fuerte, le termina doblando las manos. Bueno, yo creo, y se lo voy a dar como virtud a Messi, porque creo que define bien y que, bueno, hace una jugada... Cuando Argentina tenía pocas situaciones, tenía la pelota también de manera estéril, no demasiado... Había habido un gol de Messi anulado por offside. Hay un gol de Argelia y ahí se vino todos los fantasmas de vuelta de Arabia Saudita, ¿no? Del Mundial anterior. También anulado por offside. Los dos están con el hombro, se ve después.
2: Correcto.
1: Me parece que estuvieron bien anulados, El partido hasta ahí era parejo, pero después Messi en una jugada baja a casi los defensores, a buscarla de balón, se la deja De Paul en corto, y él se va solito a buscar un claro, el pase de De Paul es muy bueno, el remate de Messi mejor, los defensores no salen a presionarlo, lo dejan que patee, y no lo achican. En el partido 200, ahí veíamos recién con la camiseta de Messi, en selección argentina, y aparte, se cumplían 20 años del debut, en Alemania 2006, en el segundo partido que tuvo Argentina frente a Serbia y Montenegro, él ingresó por Maxi Rodríguez en el segundo tiempo y ese fue el debut de Messi en un mundial con la camiseta de la selección argentina, ¿no? Hoy hay 118 goles de diferencia, bueno, hay un montón de cosas y todo un recorrido que ha sido realmente fantástico.
2: A ver, a mi gusto, Argentina ganó bien, digámoslo. El rival quiso competirle en algún momento del partido, especialmente cuando la situación estaba, cuando todo estaba 0-0. Le complicaba el panorama a Argentina, que no encontraba mucho toque, mucha distribución de pelotas sin tener mucha claridad sobre el campo contrario, hasta que llega esa jugada, que me parece que es un punto y aparte, porque por el sector de Argentina genera mucho también por afuera, Diego. Y hoy creo que le están faltando un poco el punch que le dan sus carrileros, uno, y también los extremos que te marcan alguna diferencia. El caso de Almada, que el cual le costó y le faltó profundidad. Le faltó profundidad, especialmente sobre esa zona. Entonces, para acompañar un poco el esfuerzo de los de arriba, porque tiene dos tipos arriba, como el caso de Lautaro y el otro que lo acompaña, que es Messi, que Messi va, viene, se bota y todo, me parece que a partir de ahí le sobran alternativas como para meter en problemas al equipo del fondo. Luego surge el gol y, bueno, la historia fue totalmente distinta. El fútbol, la forma como Argentina juega, está bien, es válido, pero me parece que jugar un partido con las libertades que tuvo Messi ante un rival, el cual lo respetó y le dio todo el medio campo, por lo menos salió Messi, para moverse y tener desplazamientos, me parece que con otro equipo, como que no hizo la tarea el técnico de Argelia, y eso terminó pesando para que Argentina tuviese a su estrella con espacios y referencia para poder moverse y hacer lo suyo. Y de paso, liquidar el partido y coronar para él una muy buena noche, histórica noche, de la cual el planeta seguramente va a recordarlo por mucho tiempo.
1: Bueno, yo le dejé el espacio a Polanco porque pensé que él iba a traer la polémica. Él va a traer la polémica.
2: No,
1: de la,
2: porque vi el tiempo que había.
1: Vi el tiempo que había.
2: Haga la pausa y hablamos.
1: De Messi. Vamos a la pausa y hablamos de la polémica que él quiere hablar. Si había que expulsar o no a Messi.
2: Diego. Cárcel, hermano, cárcel.
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4: Unánimo Deportes presenta. ¿Sabía usted que el primer equipo de fútbol en llegar a la luna fue el Independiente de Argentina? El responsable fue Héctor Rodríguez, secretario de Relaciones Públicas del club, quien decidió hacerle a Neil Armstrong, Buzz Aldrin y Michael Collins socios de equipo, poco antes de que despegara la misión Apolo 11. Tras varias gestiones en la Embajada de Estados Unidos en Buenos Aires, el señor Rodríguez consiguió enviarles banderitas del equipo a los astronautas, quienes la llevaron consigo el 20 de julio de 1969 a la luna. ¿Sabía usted que el mejor porcentaje de knockouts en la división de los heavyweights lo sigue teniendo Deontay Wilder? Peleó 45 veces, ganando 41 de ellas por knockout, con un 91% de efectividad, y sigue siendo mejor que el porcentaje que alcanzó Rocky Marciano, que además de retirarse invicto, ganó 43 peleas de sus 49 por knockout.
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0: El bar deportivo, si sí, usted que nos escucha en la aplicación de iHeart, acaba de escuchar bien, pide cárcel para Messi por esa jugada. Hay una jugada en la que Messi va a presionar un poco desmesurado, son sus movimientos, termina cometiendo una falta, a mi modo de ver, cuando el jugador trastabilla, Messi quiere pisar y termina pisándole la pantorrilla. Al modo de ver de Polanco, y por eso traen la foto, está aquí, era sí, para expulsión por una plancha con los tachones de punta y para mucha gente, ¿no? Para la mayoría de la gente, Messi tenía que haber ido expulsado, le tenían que haber dado dos, o no sé, mire, al de Sudáfrica le dieron tres partidos.
1: ¿Viste de Sudáfrica? Claro, correcto. Le tenían que haber dado dos, el técnico dos de Sudáfrica, el técnico...
0: Y que no jugara toda la primera ronda del Mundial para Polonia.
1: Si es mejor, si es así, mejor. El técnico de Sudáfrica, Hugo Broos, dijo en conferencia de prensa que no entendía cómo, con qué criterio FIFA le estaba dando tres partidos a su jugador que expulsaron, el segundo que expulsaron contra México el otro día, que fue en un balón disputado. No recuerdo el nombre de él. El tema es que él va a buscar la pelota y cuando buscan el balón los dos, alcanza a chocar el codo con el cuello del oponente, un jugador mexicano. Y por eso le dan tres partidos. Dice que después de ver esta jugada y que no entra ni el VAR, o sea, ya no entiende qué es lo que pasa acá. Ni siquiera hay tarjeta ni nada. Porque hay un reglamento para unos o otro un reglamento para otros. Digo, Cora, en ningún momento el jugador de Argelia trastabía o duda o pierde el ritmo de la secuencia de la jugada. El señor Leo Messi no es un tipo sucio ni nada que parezca, pero acá no fue lo suficientemente prolijo a la hora de ir a buscar la pelota y termina extendiendo la patita un poquito más de lo que debía y termina cazando al jugador en un sector donde por esa jugada imprudente puedes lesionar a alguien y te puedes ir a la calle. Sí, sí. Aunque no seas un tipo sucio, carnicero y todo lo demás.
0: No se la sacó tampoco, pero para mí era amarilla, se la tenía que haber sacado, era amarilla.
1: A ver, a lo mejor, Diego, ¿sabes qué? Le pone a María y el debate hubiese acabado ahí. El debate hubiese acabado ahí, a lo mejor, Puede ser. Ahora, si hubiese puesto a María, pero es extraño que ni siquiera María.
0: Usted piensa, como mucha de la gente piensa, que el VAR no lo llamó para decirle que era expulsión porque es Messi.
1: A ver, Diego Cora, hay jugadores y hay niveles en la vida. Hay jugadores que tienen las ligas del mundo. Esta es una Copa del Mundo donde todos esos jugadores que pululan en esas ligas vienen acá. Y hay un organismo que tiene lineamientos también, que es muy sano, por cierto, que se llama la FIFA, Hermanas de la Caridad y toda la cosa, que también tienen sus lineamientos, Diego, en ese sentido. Y hay que cuidar el espectáculo, hermano, hay que cuidar el espectáculo. Eso es lo que le dicen a los árbitros. Por eso algunos, no sé si el señor Sampaio vuelva a dirigir por lo que hizo en el partido inaugural donde expulsó tres jugadores en un solo partido. Le va a costar seguramente el puesto y no lo vamos a volver a ver al señor Wilton Sampaio, brasileño él. Por eso, si Sampaio hubiese estado ayer y le saca roja al pequeñito número 10, Diego Cora, olvídate, lo sacan de inmediato fuera de acá. Hay un reglamento para unos y otro para los 1.240 jugadores. Hay otro reglamento diferente para
0: 1.248 jugadores hay, pero es muy bajo.
1: Ok, perfecto. Entonces, para 1.240 me parece que hay un reglamento. Para los 8 restantes, sí. Hay que verlo primero con lupa, Los Mbappé, los Messi, Kane, Cristiano.
0: Para mí era amarilla, pero yo entendería si lo expulsaban, Yo entendía si lo expulsaban también, porque fue aparatosa la jugada.
1: Ese es un avance.
0: Para mí es amarilla. No hay avance. Para mí es amarilla y nada más. Para mí es amarilla y nada más. Pero quiero
1: usted y yo entendemos
0: la parte futbolística de una cosa. Sí, dígame.
1: Usted y yo entendemos un poquito de esto y hay mucha gente que ha opinado a árbitros alrededor del mundo. Algunos de pronto un poquito... Si son brasileños, usted entenderá por dónde va la mano, ¿no? O sea, no puede decir que un argentino no debe ser expulsado. Caso Messi, por ejemplo. Obviamente ellos lo dan como un fallo arbitral. Pero hay otros que son respetados en la materia y que han dicho de que esto mereció un castigo mucho más fuerte. Pero bueno, vamos, Diego.
0: Está bien, puede ser, yo no lo creo, pero bueno, viendo la foto puede ser, viendo la jugada como fue, es distinto. Pero bueno, ahora arbitran con la foto y las redes sociales y toda la historia. Y también hay una cosa, o sea, hay un montón de gente que ha crecido sus cuentas en redes sociales.

0: sociales y sus cuentas bancarias gracias a eso, diciendo que a Messi lo ayudan en todo. Está bien, y eso no va a cambiar y van a seguir haciéndolo y lo van a seguir diciendo. El día que Messi se retire, vamos a ver si ya juntaron buena plata y ellos también se pueden retirar o si se le terminará el trabajo, no sé qué harán. Pero bueno, plata juntaron buena seguramente con todo lo que se ha currado por ahí. Pero bueno, yo quiero decir una cosa solamente. Se habla de... Yo cuando digo que para mí esta Argentina fue similar a Qatar, si usted hace un repaso por lo que fue los partidos de Qatar, el primer partido se tuvo mucho la pelota, se generaron opciones de gol, se perdió. No fue de los mejores. El segundo partido, en el primer tiempo, México te lo complicó todo. Cuando México se tira atrás en el segundo tiempo y lo destraba Messi, conseguís el resultado. Pero Argentina tampoco jugó bien. Frente a Polonia, en la zona de grupos, también se sufrió. Se termina avanzando, ganando, pero no fue de manera contundente. El primer partido medianamente bueno de Argentina es Holanda. Medianamente bueno Argentina es Holanda. El primer partido medianamente bueno. Ya había pasado Australia y Croacia. ¿Está bien? Sí. Holanda en semifinal. Y la gran consagración de Argentina son 72 minutos en la final frente a Francia. Hablando consagración futbolística de cómo jugó el equipo, del gran nivel que mostró el equipo. ¿Está bien?
1: ¿Para dónde vas? Que mostró el equipo.
0: A lo que voy es que mucha gente se quedó con esa final y piensa que ahora Argentina va a jugar de la misma manera o que está mal porque no juega así. Llegas con 10 jugadores lesionados de 26. Es el primer partido.
1: Y cuatro años juega después.
0: El lateral derecho y el lateral izquierdo suplentes. Juegan los suplentes. ¿Está bien? Juega uno de los centrales que es suplente también. O sea, de tu formación de línea de cuatro titular, juega
1: pero,
0: uno.
1: Pero Diego, entendamos que todas las selecciones hacen un giro de timón tratando de darle un poquito de oxígeno, caras nuevas a sus selecciones. Por lo tanto, si usted me está diciendo que estos no son, Diego, ¿usted qué sabe? Usted a lo mejor Scaloni está pensando que este mejor sea el titular de aquí en adelante porque, ejemplo, Otamendi está ya más viejo, le va a ayudar de pronto llegando a la banca en algún momento, se mete mucho en quilombos cuando pierde la pelota o llega tarde, entonces está buscando otra alternativa. Este tipo de cambio que usted me está diciendo, a lo mejor Scaloni los tiene planificados con esa famosa, ¿cómo se dice? Recambio, rejuvenecimiento de la selección. Ni lo dije bien.
0: Pero mire, a ver, yo entiendo lo que usted dice. A ver, para mí, si estuviesen bien, Molina y Tagliafico son los laterales. Entiendo lo de Otamendi, déjelo a Lisandro. Está bien, no se resiente tanto el equipo. Déjelo a Lisandro. Lo entiendo en ese recambio. La mitad de la cancha es inamovible.
1: No, McAllister, Fernández, es innegociable.
0: Inamovible. Adelante, aunque esté bien y seguramente va a ser titular el próximo partido, Lautaro, al técnico le gusta más Julián. Porque colabora mucho más en la parte defensiva. ¿Está bien? Messi, y queda solamente una duda, que es, él tiene que encontrar al reemplazante de Di María, que no lo ha encontrado porque no existe realmente. Entonces, ahí va a haber alguna variante. Puede entrar Juliano Simeone jugando a contrapierna o del lado derecho y Messi tirándose un poquito más al medio. Puede jugar Nico González, puede jugar Almada, o sea, puede jugar quien sea que pueda jugar ese. Pero por ahí pasa el equipo, ¿me entiende? Y después vamos a ver, va a tener minutos Barco seguramente, va a tener minutos los Chelsea, pero digo, esto recién comienza, Polanco. Hay que darle tiempo.
1: Pero entonces Diego me está entendiendo que arrancó Argentina de pronto como arrancó el 2022. Después sobre la marcha va a ir seguramente mejorando, dando algunos visos, tomando más color y sobre todo el equipo sintiéndose más cómodo en la cancha. Veremos, Diego, y amanecerá. Bueno, pero ser bicampeón está complicado.
0: Se viene el arranque de la segunda ronda. Hay equipos, obviamente, que tienen que sacar puntos, como México.
1: Yo vuelvo hasta la tercera, le dije.
0: Como Estados Unidos, que tiene que volver a demostrar lo que tengo con Paraguay. Y Canadá, ver si puede conseguir una victoria.
1: ¿Qué equipazo, Estados Unidos?
0: ¿Cómo les va? Exactamente. Bueno, nos vamos, Polanco, ¿le parece?
1: Nos vamos, Diego, nos vamos. Regresamos la próxima.
0: Un placer compartir con ustedes este bar deportivo. 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Gracias.
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0: 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Unánimo Deportes presenta. ¿Sabía usted que, según informes antropológicos, hay comunidades aborígenes de Oceanía que no conocen el presidente de su país, pero sí saben quién es Pelé, Maradona y Messi? El Estadio Tamaulipas en México se encuentra ubicado geográficamente en dos municipios diferentes. Medio campo está en Ciudad Madero y el otro medio en Tampico. A los 25 años, Lionel Messi superó a las glorias del fútbol como Johan Cruyff, Marco Van Basten y Michael Platini al obtener mayor cantidad de balones de oro. A la edad de 46 años, Bernard Hopkins se convirtió en el boxeador más viejo en ganar un título. Fue en el 2011 cuando se enfrentó al canadiense Jim Pascal por el cinturón de los semicompletos. Hopkins ganó por decisión unánime esa pelea en Montreal.
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1: ¿Qué tal? Bienvenidos a una nueva emisión de FC Mundial, el podcast de Unánimo Deportes más mundial que nunca. Rodó la pelota en la Copa del Mundo y ya debutaron todos. Volvió el campeón de la mano del rey. Messi marca triplete y oído la música, es el máximo goleador de los mundiales. Argentina fue poco rival para el talento del capitán del Inter. Hablando de fenómenos, la Francia de Mbappé levanta la mano como candidata. Senegal, un muy buen equipo que no pudo con el doble finalista. La pregunta del millón, ¿llegará a su tercera final consecutiva el equipo francés? Portugal y Cristiano, ay mamá, como decía un amigo mío, Portugal y Cristiano debutaron a ritmo de tango. Había un tango que me gustaba mucho y a veces cuando me tocaba perder. Se llamaba Mi Noche Triste. Resonó en el estadio porque el Congo no dejó sonreír al bicho. Inglaterra y Croacia se robaron la tarde. ¡Qué partido realmente! En la segunda parte se impuso el equipo de Tomás Tuchel y es otro de los que dice, aquí estamos. El equipo de todos nosotros, los mexicanos, va por su segunda victoria al hilo. Colombia se la quiere poner en chino al equipo del Vasco, perdón, Corea. Y Colombia aplastó a Uzbekistán. Y este titular lo puse antes. Yo sabía que el equipo de Néstor Lorenzo les iba a pasar por arriba. Pero arrancamos con el queridísimo Omar Orlando Salazar, como debe ser. Nobleza obliga, por jerarquías, con el debut del campeón del mundo en esta Copa. Ustedes saben que, como posteábamos en un Twitter, tengo la bendición de trabajar en las transmisiones de cada partido del Inter Miami, tener a Messi en mi retina, en mi corazón y en mi garganta cada fin de semana, y de muchas veces ese saludito casi cariñoso a la pasada cuando uno abandona el estadio y la admiración desde lejos y a veces desde cerca. Yo le voy a decir la verdad. En el último partido, aquí en el New Stadium por la MLS, yo vi a Messi que se arrimaba a Hoyos y le dije a mi queridísimo Fernando Fiore, Fer, se va Messi, estamos en el horno. Me dijo, no, está recibiendo indicaciones. Se fue Messi y 21 días después de esa sobrecarga muscular, apareció nuevamente. Con solamente 15 minutos disputados en un amistoso, o 20 creo que fue lo que le tocó, sobre el sector derecho de la cancha, como suele hacer en el New Stadium, en el Freedom Park, como lo hacía en algún momento en el Chase, y daba las mismas sensaciones que Messi anda perdido, Messi no se encuentra, pasaron 4 minutos y no la tocó, e igual que lo hace con el equipo más mediático del mundo, cada vez que entró en contacto con la pelota, el genio le sacó brillo, y yo siempre digo en las transmisiones, es la lámpara y él es el genio, él es todo dentro del fútbol, y mientras esté en un campo de juego, no se puede subestimar. 17 minutos, tremendo pase de Rodrigo De Paul, otro del Inter Miami. Y esto es para aquellos que dicen, la MLS, Liga de Verano, se fueron a descansar. Tengo varios colegas uruguayos que ya me tienen hasta la coronilla. No me contestan el teléfono ahora. No me lo contestan. Pase del magistral Rodrigo De Paul para Messi y un golazo, realmente. Después, en el minuto 60, lo que nunca pensé ver en mi vida futbolística. Gran pase de Zidane, buena definición de Messi. ¿Por qué lo digo? Porque el hijo de Zidane, que es el arquero de Argelia, o no puede atajar en ningún lado más este pibe que juega en el Córdoba y a veces es suplente, dio un rebote, pero de principiante. Yo no sé qué le enseñaron realmente en la fábrica del fútbol a Jean Valdebebas, donde se crió. Un defecto técnico, si la agarra y la manda a guardar, y después un pase de Nico González a los 76 y Lionel que la clava allá arriba, bien arriba, donde nadie la puede agarrar para marcar el tercer gol. Ya cuando el partido se moría, Argelia lo único que quería era que pasara el tiempo. Para destacar de esta selección argentina, buen trabajo de Enzo Fernández, que anda guiñándole un ojo al Real Madrid. Le dijeron en qué equipo quería jugar, si no fuera en el Chelsea, y dijo en el Madrid, no se regale tanto. Y destacar una cosa, ¿por qué esta selección argentina, que pensábamos que no llegaba en el mismo nivel que en el Mundial anterior, que como terminó jugando, arranca este Mundial Y a diferencia de aquella que demostró que el equipo estaba por encima de Messi, que demostró que era Messi sumado al equipo, la imagen fue diferente. Volvió a ser el equipo totalmente dependiente del capitán del Inter Miami, poco de McAllister, bastante de Paul, algo de Cuti Romero, el Dibu no tuvo ni que actuar, algunas cosas de Lautaro Martínez y toda la gloria para Messi, que con estos tres pasa por un gol, no solamente a Mbappé, sino también a Miroslav Klose, el goleador histórico de la Copa del Mundo. A mitad de camino en este partido, en el arranque prácticamente a mitad del primer tiempo, Messi comete una falta que el árbitro del mismo la cobra, pero que no va al VAR a revisar. Si usted toma en cuenta los criterios que se utilizan últimamente en el fútbol, era revisable, porque yo no creo en la mala intención de Messi en la jugada. Sí creo que trató de poner el pie para anticipar a la pelota y que cuando fue a apoyar estaba el gemelo del jugador rival delante de él y termina metiéndole una plancha. No destructiva porque Messi no hubo mala intención, no violenta porque Messi no es violento, pero sí una falta totalmente aparatosa que mucha gente reclama como tarjeta roja y ya se empieza a hablar en algunas partes de que otra vez están ayudando a la Argentina y a Messi a llegar a la final. Yo desde mi punto de vista, más como jugador de fútbol, le digo que si eso hubiera venido de un jugador, por ejemplo, como el Cuti Romero, le digo, mala leche, lo quiso lesionar, hay que echarlo. De Messi, yo mido la intencionalidad y no digo que no le debieron hacer nada, pero a lo mejor con una amarilla se pudo haber arreglado. Mi queridísimo Omar Orlando Salazar, bienvenido a la transmisión. Su punto de vista de cómo vio el debut del campeón del mundo y de esta roja que pide medio mundo y otro medio mundo disimula. Y nosotros que somos objetivos nos quedamos a mitad de camino. Lo escucho, bienvenido.
2: Poeta, ¿qué tal? Saludo para usted, para toda la gente que nos sigue y a todo nuestro equipo de producción. Sobre este particular de la expulsión o no de Messi en este partido, le quiero decir solamente como dato que a Messi lo han expulsado 3 veces en la vida en el campo de juego con la selección argentina. Ninguna con el club, ninguna con el Inter, ninguna con el Barcelona, ninguna con el PSG, los 3 equipos que ha vestido. Y después usted habla de la cifra de lo de Miroslav Klose, que lo iguala con 16 tantos para convertirse en el máximo artillero de los mundiales y que seguramente esa cifra la va a pasar en cuestión de días nada más.
1: Sobre y la va a pasar en Mbappé con cuestión de los años, ¿no?
2: Sí, claro. Además, un dato adicional. Cuando tenía apenas la primera aparición en un mundial, lo hizo un 16 de junio, justamente, comparando la fecha de aquel entonces, de hace años, ¿no? Tantos años, 20 años exactamente, y ahora...
1: Al 2006 en Alemania, estábamos ahí.
2: Y hace gol, exacto. Y es el primer triplete que marca además con la selección argentina. Pero bueno, todos estos datos para adornar un poco lo que ha sido esta presentación de Argentina, que ya decíamos que iba a arrancar con pie derecho. Eso suponía uno y al final terminó confirmándose de la selección albiceleste. Pero también hablábamos de la presencia de Messi, que cuando Messi estuviera inspirado le pintaba la cara a cualquiera. Eso lo dijimos y todos lo sabemos, no hay tampoco que adicionarlo demasiado. Pero cuando Messi se inspira y cuando Messi está, la rompe y fácilmente destroza cualquier defensa. Y lo hizo contra esta selección, que prácticamente fue un monólogo el partido y fue una selección que se vio maniatada desde el principio por parte de Argentina. Y cuando acelera Lionel Messi, consigue esos golazos que consiguió Lionel, pues obviamente el estallido del público allí y en cualquier parte del mundo donde gocen, disfruten de la presencia de Messi en la cancha, pues realmente magnífico. Así que me parece que fue un partido casi que prácticamente como un entrenamiento, y lo digo con todo respeto, para la selección de Argentina. Entonces, ¿qué pasa? Que Argentina arranca muy bien, comparativamente con lo que había sido el arranque del anterior Mundial, esta vez arranca muy bien. Y creo que otro equipo que también arranca bien, entre paréntesis, es el de la selección de Francia. Y hablo de este par de equipos porque al final de cuentas fueron los finalistas del evento pasado. Entonces, yo creo que Argentina tiene la chapa, por supuesto, de favorito. Creo que esto aumenta todavía muchas más posibilidades. El partido realmente fue de trámite mucho, muchos pasajes del partido para la selección argentina. Yo creo que Argentina puede caminar con un abanico en el cuello perfectamente esa primera fase.
1: Sí, totalmente de acuerdo. Y vamos a escuchar lo que tiene para decir el responsable táctico de este equipo. un hombre muy centrado, tanto en la derrota como en la victoria, y que hablaba así, momentos después de haber conseguido esa contundente victoria frente a una Argelia que no era, como dijo él, el segundo Marruecos. Adelante con mi tocayo Scaloni.
3: Bueno, buenas noches. El desarrollo del partido, la verdad que estaba complicado. El primer tiempo ellos hicieron las cosas bien y sabíamos, por otra parte, cómo iban a jugar ellos y dónde nos podían poner en dificultad. E intentamos contrarrestarlo de alguna manera. Nos faltó un poco más de tenencia en el primer tiempo, pero bueno, no. Más allá del gol anulado a ellos, no tuvieron grandes situaciones. Y lo de Leo, bueno, es difícil de explicarlo. A nosotros nos sorprende porque lo vemos diariamente y bueno, hasta que él quiera ser el mejor. Hace 20 años que lo hace todos los santos partidos y bueno, es emocionante verlo, la verdad. Creo que no solo nosotros los argentinos, cualquier persona que le guste el fútbol después de ver lo que hizo hoy con 38, es algo difícil de explicar.
4: Fernando Sis para Dispor Radio y para Doble Amarilla. Leonel, más allá de lo individual y de Leo Messi, hoy tus jugadores cuando terminó el partido, Alexis McAllister, Rodrigo De Paul, valoraron el grupo. También lo hicieron ayer en el gesto para Leo Valerdi con la bandera. Y Leo Messi dijo que se apoyó mucho en el grupo por la situación que está atravesando personal. Te quería preguntar si formar este grupo que ha formado es lo más importante más allá de los logros. Gracias.
3: Sí, sin duda que sí. Lógicamente, después si no ganás, nadie va a pensar en el grupo, nadie va a pensar en todo eso, pero para nosotros sigue siendo, te diría, lo primero. Porque en el momento de dificultad, el que te saca adelante es el compañero. Y ellos son los primeros en saberlo. Por suerte hemos tenido momentos de dificultad, no fueron muchos, pero cuando lo hemos tenido hemos salido de la mejor manera. Y siempre decimos que con el que está al lado, si te lleva mejor, las cosas serán más fáciles y eso no va a cambiar.
1: Bien, hasta ahí la palabra de Lionel Scaloni, el técnico campeón del mundo. Como decía un amigo ayer, ganará Argentina esta Copa del Mundo y yo le decía, Argentina no vino a ganar la Copa del Mundo, Argentina vino a defender la Copa del Mundo porque la tiene en su casa. Después vamos a tocar hasta dónde puede llegar y qué le falta a Argentina. La gente me tiene el teléfono loco porque conocen de que uno está semana a semana, pues muy cerca del Inter, de los jugadores, y en alguna práctica yo no soy de concurrir mucho. Fernando está mucho más cerca del club, porque además él trabaja para el club, yo no, yo trabajo para ESPN South Florida. El tema es el siguiente, después vamos a escuchar a Messi. Todos hablan del grupo. Messi mismo va a hablar de que el grupo lo rodeó. Y aquí yo no me quiero meter en la parte de la salud de nadie ni en la vida de nadie, porque soy muy respetuoso, porque me ha tocado vivirlo personalmente y me gusta que la gente tenga respeto por la privacidad. Todos hablan de la salud del papá de Messi, de que en algún momento, de que está sufriendo algún tipo de enfermedad que preocupa a la familia. Hasta ahí lo que voy a decir. No voy a opinar. No voy a hablar los rumores que he escuchado, de alguna u otra manera, pueden ser en los pasillos del estadio o de alguna otra gente, porque no me dedico a rumores. Nunca tuve la posibilidad de saludar a Messi, de saludarlo sí, pero de preguntarle en el saludo qué pasa con tu papá, ni lo hubiera hecho. Pero sí es cierto que está viviendo un problema de salud, aparentemente, y ahí sí se lo voy a decir. Hace tiempo que veo a Messi y yo pensaba que era con cara de preocupado. Messi es un tipo serio, siempre lo es, muy respetuoso, introvertido tal vez, no deja de ser amable cada vez que se cruzan con él, pero lo he visto sí, con cara más de preocupado. Hasta ahí lo que tengo para opinar de este tema, pero sí hay que decirlo, que lo toco para remarcar lo que decía el colega y lo que decía Scaloni. En esos momentos es cuando el grupo usted se da cuenta que lo apoya y que realmente se lo lleva en anda desde lo anímico y Messi, como tremendo crack que es, lo devuelve, tanto en el Inter, su amistad con Suárez, su amistad con De Paul, su amistad con otros chicos y su amistad con el entrenador que lo conoce desde la Masía, la devuelve con goles, la devuelve con genialidades. Aquí hace lo mismo. Me imagino, Mar, lo que debe ser cargar con eso y además tener que sacar adelante el equipo. Esto potencia y valora mucho más el rendimiento de Messi. Cuando la gente me decía, no, porque Messi juega en la liga de verano, porque De Paul viene de vacaciones, porque Suárez hace goles, porque son Rengo. No es así. Es una liga muy física, muy competitiva, y Messi ha ayudado a sacar adelante el equipo. ¿Ha llegado mejor Messi físicamente a esta Copa del Mundo que la anterior? ¿Por eso es más importante para el equipo? ¿Hasta dónde puede llegar esta selección si Messi sigue así? ¿Y hasta dónde puede llegar si en la seguidilla de partidos tiene que prescindir algún partido de él?
2: Aquí hay varias cosas, poeta, de las que usted está tocando. Yo empiezo por decir que la Liga de los Estados Unidos y el mismo país, Estados Unidos, usted sabe que tiene detractores en el mundo, como también tiene los amantes, los seguidores, la gente partidaria.
1: También, Hay mucho que si usted le dice aquí está la visa, venga para acá, se viene enanado.
2: Claro, por supuesto. Entonces quiero enmarcarlo dentro de ese contexto de lo que genera Estados Unidos como país y lo que genera una liga como la MLS, quizá por ahí subestimada por algunos o por muchos, en algunos países particularmente donde se sabe que hay ese tipo de resquemor, de rechazo, no quiero llamarlo odio, pero sí de rechazo a lo que todo tenga que ver con Estados Unidos y con la MLS. Yo he escuchado de gente, incluso de muy conocedores y eruditos del fútbol, que menosprecian y subestiman la liga de la MLS. Ah, esa es una liguita pequeña. No, allá es el cementerio de los elefantes, etcétera, etcétera, etcétera. Pero ya vimos que Estados Unidos, y todavía sigo en el contexto general, que Estados Unidos es una selección y un país que en materia futbolística ha avanzado, ha progresado en todos los aspectos. En el marketing, que es lo que menos podría uno pensar, pero esto cada vez genera mucho más y mucho más. Después en la afición, porque vemos estadios que se llenan, que se colman, y vemos también en los jugadores, que hay mucho jugador en Europa, y hay mucho jugador que viene acá a Estados Unidos y termina entonces diciendo, sí, esta es una liga difícil, una liga realmente pesada, no es tan fácil como yo lo veía. Entonces, hago este tipo de observaciones para decir sobre lo de Lionel Messi. Porque claro, entonces a Messi, con la edad que tiene, 38 años, lo pregunta incluso Lionel Scaloni, está ratificando que Messi fue a morir en el fútbol allá en Estados Unidos. Y resulta que no es así. Y resulta que seguimos viendo, admirando, elogiando a Lionel Messi por todo lo que hace, por todos los goles y maravillosos goles además, por la genialidad y por la manera como le pone la chispa a los partidos de fútbol y como enciende a su equipo, la selección de Argentina. El liderazgo de Messi es un liderazgo totalmente distinto. No es el Lionel Messi o de un jugador de liderazgo que grite, que regañe a sus jugadores, o quizá lo haga de manera muy bajita, pero no es el que vocifere y se desgañite para gritarle a sus compañeros. No, este es un manejo distinto. Ese es el perfil de Messi. Messi no se mete con nadie. Simple y llanamente, él traza un aspecto de fútbol enmarcado dentro de lo que él sabe y lo hace muy bien. Y entonces sus compañeros, sabiendo que ya hay un genio en la cancha, lo tienen que respetar, lo respetan y lo seguirán respetando. Porque Lionel Messi es eso. Muestra su trabajo, ayuda a su equipo, construye sobre lo que él hace y los demás simplemente acatan lo que diga Lionel Messi. No por lo que diga exactamente, sino por la manera como se desenvuelve en la cancha. Yo creo que lo de Messi todavía no tiene par, y uno decía, no, con 38 años, ya creo que este va a ser el último Mundial, y a lo mejor nos termina sorprendiendo y juegue otro Mundial, porque se cuida. Sí,
1: a ver qué dice Lionel Messi de todo esto antes de irnos al otro finalista del Mundial pasado, Francia, que también debutó con doblete de su estrella. Adelante con Lionel Messi.
5: ¿Dónde encontrás para seguir teniendo ese apetito competitivo?
6: Bueno, gracias primero, después... a mí me gusta jugar al fútbol, es mi pasión
1: desde, el MVP
6: desde chiquito, y cuando estoy así, bien, doy el máximo. Estamos mirando ahora la serie de Rafa Nadal y me identifico mucho, ¿no? Creo que somos muy parecidos en ese sentido, que siempre quiero dar el máximo, siempre me quiero sentir bien y disfruto de esa manera y bueno, mientras pueda y esté bien para hacerlo, ahí estaremos.
5: Sos el máximo goleador de los mundiales junto a Klose. ¿Mirás ese número?
6: No, la verdad que no. La verdad que es un honor, obviamente, estar ahí por lo que significa estar al lado de Close, de lo que está. Está Ronaldo también ahí, pero creo que no significa nada, ¿no? Mbappé también, que hizo hoy dos. Al final es estadística y nada más. Si bien es un orgullo poder competir con todo ello, no significa nada. Para mí, Ronaldo, de lo que yo vi, fue uno de los más grandes y no está primero. O sea que queda solo una estadística.
1: Ahí lo tiene a un Lionel Messi que en algún momento, en esa misma explicación que daba, terminó cayendo prácticamente en el llanto cuando hablaba de que se lo dedicaba a su familia. Estaba pasando un momento muy difícil y que agradecía de sus compañeros, de la familia y de todos los que estaban ahí. También el pasado debutó Francia, y aquí me hago responsable de lo que digo, era mucho más difícil el debut de Francia de lo que era el de Argentina, porque Senegal es un verdadero equipo con jugadores, muchos de ellos criados también en Francia, porque tienen la posibilidad de hacer divisiones juveniles, de debutar en primera y en otras ligas. Un Senegal realmente que es el campeón de Marruecos. Un Marruecos que es verdaderamente un equipazo que por momentos terminó sometiendo a Brasil. Y yo me río cuando dicen, no, que el Real Madrid es mejor sin Mbappé. No, qué bien que estuvo Luis Enrique, lo echó a Mbappé porque molestaba. Mbappé nunca molesta. Aquel Paris Saint-Germain le faltaban cosas. No les que después consiguió, y como gran equipo de la mano de Dembélé, de tantos otros jugadores importantes, terminó ganándolo. Pero Mbappé es un monstruo, Mbappé es un fenómeno. Hoy actualmente, si tomamos en cuenta la parte física, no hay un jugador como Mbappé tan desequilibrante. Por supuesto que nadie es genial como Messi. Anota dos golazos, me hablan del pase de Olise, fenomenal, me hablan del pase de Rabiot, espectacular. Pero ¿por qué salen esos pases con tanta facilidad? Porque el mismo Mbappé se marca y le marca a sus compañeros por el canal que tiene que venir con sus recorridos. Ni que hablar de su definición, ni de que hablar tampoco de lo que lo terminó ayudando Olise, realmente un genio del Múnich, que seguramente el Real Madrid va a intentar llevarlo con 24 años de edad, porque se está muy loco, para que sea ese compañero que le hace falta en el Real Madrid. Y en el Real Madrid pasó lo mismo, a no ser Federico Valverde y alguno más que aparece. No tuvo ese acompañamiento que tiene en la selección francesa, porque Vinicius es bueno, pero Vinicius juega para Vinicius y para pelearse con la gente. Yo creo que antes de arrancar esta Copa del Mundo, porque lo puse como candidato número uno y me puedo equivocar como cualquiera para ganarla, que esta Francia dio el do de pecho frente a Senegal, mi querido Mar, y levanta la mano seriamente para meterse hasta la cocina de esta Copa del Mundo.
2: Sí, así como dato también de lo de Messi, digamos que Mbappé, que ha sido la gran figura, tiene 14 goles en lo que corresponde a la participación de mundiales.
1: Pero tiene 27, 11 menos que Messi.
2: Claro, entonces es un jugador emblemático de lo que uno todavía espera demasiado, Mbappé. Y con él, el equipo tuvo, hablo de Francia, esa participación en materia goleadora. Un partido muy complicado, sobre todo en la primera parte, porque Senegal se plantó bien, le hizo realmente un muy buen partido, se le plantó tácticamente bien. Pero ¿a qué obedece que la selección de Francia se hubiese impuesto sobre este equipo aguerrido, difícil, comprometido con su rol, con su papel en la cancha? Yo creo que se debe a tres factores. Primero, obviamente la pegada de Mbappé, que le pega bastante bien a la pelota, tiene buenos remates y consiguió a través de su participación esa diferencia de goles. Segundo, a lo que corresponde el fondo de un equipo en materia de jugadores, porque tiene armario suficiente para poder hacer una nueva redimensión en la cancha, futbolísticamente hablando. Y después, me parece que tácticamente lo supo leer muy bien y corrió a Olise a un sector donde estaba haciendo daño y allí descontroló el partido. Yo creo que esas fueron las tres claves para que Francia al final sacara esta holgada victoria sobre la selección.
1: Una pregunta rápida. ¿Quién es más candidato, Argentina o Francia, para ganar la Copa del Mundo?
2: Esa es muy buena pregunta, ¿eh? No, todavía no podría decirlo, pero yo creo que los dos están en muy buena condición, demostrando además por qué vienen en esa racha de participación, siendo finalistas de la pasada Copa.
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1: Bueno, cambiamos el ángulo de la información. Ya hablamos de dos fenómenos. El más grande, por lo menos en los últimos 20 años, porque yo después de que juega Messi no vi a ninguno alcanzar esos niveles. Ni de rendimiento, ni de permanencia en la cresta de la ola. Hoy reconozco que si le agregamos la parte física y el momento que vive, Mbappé puede ser más determinante porque a Messi le cuestan más los recorridos con y sin pelota. Pero hay otro fenómeno, el que muchos dicen es el God del fútbol, principalmente los hinchas del Real Madrid y los portugueses, que es Cristiano Ronaldo. Cristiano Ronaldo está jugando en la Liga de Arabia Saudita. Y no es un dato menor, el colombiano-mexicano Quiñones le terminó arrebatando el título de goleador en la liga y eso significa mucho. Usted vio el rendimiento de Quiñones y vio el de Cristiano, sinceramente, frente al Congo. Y le voy a decir sinceramente, valga la redundancia, son 41 años. Nosotros pasamos hace un ratito, dejamos mucho antes de jugar al fútbol, porque entendimos de que teníamos que dejarlo antes que el fútbol nos dejara, y no tuvimos nunca nada que ver con Cristiano, lo único que éramos un poco más lindos a su edad. Cristiano depende mucho de lo físico, y siempre lo decíamos, tiene un talento técnico importante, una capacidad de decisión impresionante y una computadora en el cerebro, pero cuando le fallen las piernas a Cristiano va a caer su rendimiento a la mitad. Y lamentablemente, a la vuelta de la excepción, nos encontramos con la realidad. El futuro llegó. Cristiano debutó contra un equipo como el Congo que puso una línea de 5, con 3 zagueros en Bemba, Suansebe y Capuadi, con la particularidad, sabiendo que Cristiano se iba a instalar prácticamente a la entrada del área, que no lo tomaban de a uno, lo tomaban de a dos, porque no había otro punta. Cuando usted juega con 3, dice al rival, juega con 2 puntas, vamos mano a mano y sobra un libro. Sabían que había uno solo. Entonces, generalmente, en Bemba y el mismo Tuancebé iban encima de Cristiano. Presión y cobertura corta. Y por detrás de ellos y de los dos laterales como Wambisi y Masuaku, ahí aparecía Capuadí. Y le complicó la vida al equipo portugués. Y se la complicó porque, yo no lo digo Cristiano, porque lo vimos enojado desde el principio, pero hubo jugadores de alto nivel que rinden en otros equipos y en la selección parece como que subestimaron. Me parece que fue una buena tarde de Fernández, bastante opaca de Nieto, Bernardo Silva, yo no sé si le hizo mal el pase al Real Madrid, y Méndez en el lateral izquierdo dejó tanto que desear que Roberto Martínez lo terminó sustituyendo. Más allá de lo que dicen algunos periódicos que lo puntuaron bajo, yo creo que João Cancelo tuvo un buen partido, pero Cristiano Ronaldo, la verdad, se vio opacado por el sistema táctico del Congo y por la falta de ayuda a su enderredor. En Argentina, por ejemplo, tuvo Messi a De Paul. En Francia tuvo Mbappé a Olise. Cristiano aquí no tuvo a nadie, se quedó muy solo y peor todavía, abrieron la cuenta a los 6 minutos, gol de Neves y todos pensamos que había goleada. Y a los 45 y Huiza, cuando se moría el primer tiempo, Huiza pone el 1-1, el segundo tiempo fue muy parejo. Nunca tuve a Portugal como candidato a ganar la Copa del Mundo. Hay gente que me ha dicho que Portugal era el candidato de la FIFA. Cuidado, hicieron campeones a Messi, esta vez quieren hacer campeones a Ronaldo. Así juega Infantino en Portugal. Este equipo no está para campeón. Y cuidado con el Congo, que le puede complicar la vida a cualquiera, Omar.
2: Sí, yo entiendo eso, que por ahí se puede tener de parte de la organización, hablo de una organización de fútbol, de hecho ya saben que yo estuve también presente en una organización de fútbol, y siempre esas organizaciones apuntan a que se enfrenten en una final, por decir algo, A y B, que en este caso digamos que claro. A sería el finalista y B la selección de Argentina. En todo caso, yo sí entiendo lo que usted me dice. De pronto por ahí está el caballo del comisario, por llamarlo así. Pero el caballo del comisario también tiene que ayudarse. Y si este es el caballo del comisario... Sí, claro.
1: Si este es el ayúdate que yo te ayudaré, dijo la Biblia, ¿no?
2: Exacto. Si este es el caballo del comisario, Portugal pues tiene que ayudarse. La verdad es que lo que vimos en la cancha no fue de ese tamaño como para pensarlo, y estoy de acuerdo con usted, en que sea favorito del Mundial. ¿Por qué la selección de Portugal no pudo con Congo? Yo creo que hubo un exceso de confianza Yo creo que el equipo terminó replegándose muy temprano después de conseguir la apertura del marcador. Después hay que decirlo que el equipo en la mitad de la cancha tuvo disfuncionalidad, no tuvo nexo, no tuvo realmente integración de ese sector y el equipo se fue opacando y fue creciendo la muralla de Congo. Entonces, esos tres factores, yo creo que al final conspiraron con la posibilidad de la selección de Portugal de ganar este partido. Es que no se puede mirar al rival por encima del hombro. Eso hizo Portugal. Cristiano Ronaldo sí apareció allí, estuvo, pero también lo vimos a veces solamente corriendo para un lado y para el otro, pero
1: Frustrado, ¿no?
2: decidiendo el encuentro,
1: Frustrado.
2: no, tampoco. Yo creo que Portugal tiene que mejorar si es la aspiración de la FIFA, si es la aspiración de Portugal de llegar a la final.
1: Bueno, antes de meternos en Inglaterra-Croacia, vamos a escuchar a Roberto Martínez y la pregunta que no se animó a hacerle nadie, pero se la quisieran hacer todos es, ¿vas a sacar de la cancha en algún momento a Cristiano cuando veas que ya camina y no corre? El español al servicio de los portugueses, futbolísticamente, Roberto Martínez habla aquí en FC Mundial.
3: Primero decir que un mundial es
1: Buenas
3: un
1: noches
3: torneo que hizo acontece. A momentos que los desempeños no estaban a un nivel, relembrar en un mundial de Qatar, Argentina perde contra Arabia Saudita, después gana el mundial. En 2010 España perde contra Suiza y gana el mundial. Y esos no fueron desempeños de equipas que pueden ser ganadoras, mas fueron. Es un proceso. Ya falei ontem que poder dizer de ganhar o Mundial, provavelmente é uma emoção que não ajuda a ganhar jogos. Hoje acho que o mais difícil é começar o jogo bem. Fizemos isso, começamos muito, muito bem. O nível, o controlo, a chegada na baliza. Marcar o golo, que é o momento onde normalmente a emoção de marcar um golo ajuda muito para continuar o controle do jogo e tentar marcar o segundo golo, teve um efeito contrário. Foi um efeito de tentar manter bola, não chegamos à baliza, damos a oportunidade ao
1: Bien,
3: Congo de
1: hasta ahí la fijación de
3: recomeçar.
1: Roberto Martínez. Ya no queda mucho para tocar este tema, esperemos conmovido, pero se baja de la candidatura para campeón Portugal y el que se sube es Inglaterra. Ustedes saben, recordarán, que yo me he negado siempre a reconocer que Inglaterra por mandato histórico es candidato, porque la gente me habla de que ganó un mundial. Yo era muy chiquito, pero lo vi. Y fue un robo. Robaron a Argentina, robaron a Uruguay y llegaron a la final con Alemania y le marcaron un gol que nunca pasó la línea. Entonces siempre me quedé con ese resquemor. Pero hoy, ya antes de este partido, estaban mis candidatos. Yo creo que junto a Francia son los candidatos por Europa y está difícil encontrar el candidato de América. Se enfrentaba frente a Croacia, que fue finalista en aquel Mundial de Rusia donde estuvimos con Omar y que fue brillante y que tiene el mismo entrenador. Primero voy a lo de Croacia. Me pasó lo mismo con lo que me pasó con Portugal. Ver a Luka Modric, un ídolo del madridismo, hoy jugando para el Inter, para el Milan, perdón, con la misma edad de Cristiano, con 41 años, dando la misma impresión, no porque haya cometido la falta penal con la que abre el infalible Harry Kane, que se lo atajaron porque se adelantaron y en la repetición convirtió, sino porque después lo vi caminar. No puede con su vida. En vez de ser el Cid campeador que cabalga erguido por Castilla, me hace acordar el Cid campeador que paseaba su cadáver encima de Babieca solamente para ver si podían asustar a los soldados rivales. No asustó a nadie Modric, a los 58 salió por Kovacic y me voy a meter en lo que fue Inglaterra. Un equipo bien plantado, un equipo que recibió goles y que lo igualaron dos veces y que no se entregó. ¿Qué fue el problema de Inglaterra? En el primer tiempo los hombres del fondo jugaron muy lejos de lo del medio. Dudaron a la hora de cubrir a Rice y Anderson y terminaron complicando la vida. Pero cuando se despertó Bellingham, que jugó mejor de lo que juega en el Madrid sin dudas, cuando Harry Kane siguió siendo Harry Kane no solo a la hora de matar, sino también a la hora de convertir, hay que decir que esta Inglaterra, con un Madueke que fue un fenómeno, para mi manera de ver las cosas, levanta la mano, mi querido Omar, ¿qué esperamos de esta Inglaterra para el resto de la Copa del Mundo y cómo la vio ante Croacia, mi querido relator?
2: Poeta, le cuento que este fue para mí uno de los mejores partidos, si no el mejor, de lo que esos
1: Ajá,
2: ojitos hayan
1: estoy de
2: visto.
1: acuerdo, estoy de acuerdo.
2: Este partido parecía un combate de aquellos de boxeo, y perdónenme la comparación, donde se lanza puño a puño, golpe tras golpe, y no paraba ninguno, ni el uno ni el otro. y termina el partido saldado en la primera parte con empate, y después viene entonces otro vendaval de goles, donde aparece, obviamente, para resaltar lo de Harry Kane. Lo del jugador Bellingham me gustó porque yo lo vi queriendo volver a ser el Bellingham que uno recuerda de aquella época del Borussia Dortmund y de incluso los comienzos que tuvo en el Real Madrid. Este es un Bellingham que sí es participativo, asociativo, ese es un Bellingham que define, es un Bellingham que tiene chispa, que tiene genialidad, y yo creo que ahí termina marcándose un poco también la diferencia con la selección de Croacia, que tampoco es mal equipo. Si hay algún equipo en el fútbol, y lo comentaba yo con mi gente, si hay algún equipo de fútbol en el mundo que tiene siempre, ha tenido esa característica de buenos jugadores, es ese equipo de Croacia, este es ese equipo de esa península balcánica que se disgregó política y socialmente, pero que me parece que este es uno de los equipos que tiene buena estructura, buen armadito, buen técnico, buenos jugadores, ya veteranos algunos, como el caso de Luquita Modric, pero es un equipo que le causó muchísima dificultad a una Inglaterra que también hay que decir, tiene muy buen equipo. Yo lo pondría en el escalón, como siempre lo he puesto de favoritismo, por ahí en el segundo o tercero. Segundo o tercero en ese escalón. No en el primero, pero sí tiene muy buen equipo.
1: Perfecto, nos vamos a cambiar de tema, pero antes le digo que para no perder ni un episodio de nuestro podcast, vayan a la aplicación iHeartRadio, busca FC Mundial, suscríbase y ya.
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4: 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Unánimo Deportes presenta. ¿Sabía usted que Joe Naxhall se convirtió en el jugador más joven en participar en las Grandes Ligas? Tenía apenas 15 años de edad. Jugó para los Rojos de Cincinnati. Los equipos con más participaciones en una final de mundiales son Alemania 8, Brasil 7. En tercer lugar se encuentran Italia y Argentina con 6 finales cada uno y Francia con 4 finales. El equipo con más partidos disputados en un Mundial es Brasil con 114. En segundo lugar se encuentran Alemania con 112 partidos, seguida por Argentina con 88. Han existido peloteros que han jugado las 9 posiciones posibles de un juego de béisbol. Entre ellos el cubano Bert Campanaris de los Atléticos, para la época era de Kansas City, y el venezolano César Tovar de los Mellizos de Minnesota. 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
1: Bueno, estamos de regreso en los temas latinoamericanos. Antes de meternos en el tema México que juega esta tarde, vamos a ser cronológicamente honestos y objetivos. Debutó Colombia frente a Pakistán, y hay que decirlo, yo esperaba, si usted mira el resultado así, dice, bueno, yo esperaba que hubiera más luz a la hora del desempeño futbolístico, hay que decirlo, porque en el primer tiempo Uzbekistán me dio una imagen muy pobre, sinceramente. El gol de Muñoz tras un pase magistral de Luisito Díaz en una definición del lateral que cruzó la cancha en una demostración de fútbol moderno y terminando como nueve, aguantando para no entrar en offside, una definición que podría haber sido francescoliana, parte externa del botín derecho, golazo el 1-0 y dije acá se armó la cumbia, acá vienen varios goles. Pero pasó que realmente en un descuido, Fauzi Alev en el minuto 60, en una actuación defectuosa, vamos a decir, de Camilo Vargas, que pensó que podía contener y no hizo más que meterla en su propio arco, llegó el 1-1. Digo yo, en el segundo tiempo lo aplasta. Bueno, llegamos al segundo tiempo y gracias a Luisito Díaz y a la ayuda del portero uzbeco, en el minuto 65 de partido,

0: usted relató este partido, sensaciones de esta victoria de Colombia, y como yo le decía anoche a mi queridísimo amigo en común que tenemos, el profe Oscar Restrepo, que no estaba del todo conforme, le digo, profe, arrancar ganando es lo que se necesita en la Copa. Poco de James, bastante de Luis Díaz. ¿Cómo la vio, mi querido Mar?
1: Tal cual como usted lo ha registrado en esta lectura, que me parece muy importante, poeta, yo diría que Colombia lo que ha hecho de bien es ganar. En eso estamos claros. Ganar es muy importante. Arrancar con pie derecho siempre será bueno en una Copa del Mundo porque el certamen es muy corto. No da tiempo como para poder reaccionar y poder levantarse. Algunos equipos lo consiguen, otros con mucha dificultad. Pero en el caso de Colombia, después del resultado como bueno, como positivo, yo diría que Colombia no jugó realmente bien. Colombia tuvo pasajes del partido donde no podía romper ese bloque defensivo del equipo de Uzbekistán, que no es nada en otro mundo. Este es un equipo realmente de una pobreza franciscana, futbolísticamente hablando.
0: Primera participación de Uzbekistán, ¿no?
1: Primera participación de la selección de Uzbekistán en un mundial, y aún así, con todo eso, se le agrupó en el fondo a Colombia y fue imposible para que entrara de alguna forma la combinación, ese nexo entre James, entre John Arias, entre el mismo Luchito Díaz, y el equipo se hacía difícil, se hacía incluso soso, pesado, lerdo el partido, pero surge para romper el celofán, como digo yo, la aparición de Muñoz. Usted lo describe perfectamente bien, y se cruza en diagonal, se tira por el centro como un centro delantero y aparece punteando esa pelota para abrir a partir de allí el marcador. Y yo pensaba igual, y lo decía en la transmisión, pensaba que Colombia en el segundo tiempo iba a ser aplastante porque los uzbecos se tendrían que abrir. Y no fue así, el partido siguió monótono, chato, y de esa forma, aunque apareció Luis Díaz después para dar un poquito más de tranquilidad con el 2-1. Y el tercero sí. Me parece que los dos jugadores chiquitines, tanto el Cucho Hernández como Campaz, que no habían, cuando vienen los cambios, no habían tenido mucho contacto con el balón. Se le abona el esfuerzo, la voluntad, la garra, el tesón al Cucho Hernández, que pelea esa pelota como David contra Goliat, tira el centro y el chiquitín Campaz se levanta allí, medio resortea y la pelota adentro. Y con eso Colombia gana 3-1. Quien no haya visto o escuchado el partido, seguramente que habrá dicho, después de que lea y nos escuche a nosotros y vio la información a través de nuestro portal, 3-1 o no, era, seguramente fue muy fácil el partido. No fue fácil el partido para Colombia, porque Colombia no jugó bien y porque el otro equipo con muy poquito le hizo compromiso a la selección cafetera.
0: Muy bien, hoy juega México lindo y querido. Hay cambios en el equipo para enfrentar a Corea. Me escuchó el Vasco, va a jugar Mora como enlace detrás de Jiménez. Esperemos que Jiménez se avive y que Mora le sirva alguna para poder convertir. Y va a entrar Edson Álvarez por César Montes. Más o menos el mismo nivel. Yo creo más en César Álvarez que en Montes, en Edson Álvarez que en Montes. Antes de dar nuestra opinión de qué puede pasar hoy, porque este partido hay que ganarlo. Yo sé que ganó el primero, ganando este prácticamente asegura la primera posición en el grupo el equipo del Vasco. Javier Aguirre habla aquí en FC Mundial. Adelante.
2: La igualdad, porque no gana España, no gana Uruguay, no gana Brasil.
0: Tres campeones del mundo.
2: Y es muy complicado ganar, ¿eh? Muy complicado. Haití mismo le hace partido a Escocia. Uf, hoy mismo Croacia con Inglaterra. Me acaban de decir que Panamá perdió en el último instante. No, ese sí que no lo vi, estábamos entrando. Me ha sorprendido la igualdad. Yo cuando hace tiempo que dijeron que la cifra 48... equipos, salvo Alemania, que sí excedió con los goles o fue una gran diferencia en cuanto al marcador. Todos los demás partidos han sido muy complicados, no es fácil ganar, no lo es, créeme, lo es. Todos los equipos van progresando, no sabía poco o nada de Cabo Verde, y ahí está, ¿no? Y bueno, ya te digo, Marruecos le hace un partidazo a Brasil. Todo sí. Puedo ir mencionando equipos y ciertamente eso es lo que más me ha gustado y sorprendido, la igualdad de todos los equipos.
3: Con Rodolfo Landeros, Fox Deportes, por favor.
4: ¿Qué tal, Javier?
0: Dale, go.
5: Aunado a lo que dice Carlos, pues las pausas de hidratación también han traído mucha colación en el tema. Quisiera preguntarte, más allá de lo que opinas sobre estas pausas de hidratación, independientemente del estadio que se juegue,

0: ¿Cómo se ha utilizado como estrategia en relación a ustedes? Porque ha habido estos famosos cambios de momentums, algunos equipos que dominan, parece que les frenan el ritmo, les permite reorganizarse. ¿Cómo lo han analizado ustedes como cuerpo técnico?
1: Realmente creo que aprovechamos el reglamento, ¿no? Es decir, no te dejan entrar al campo, pero sí te dejan que los jugadores, mientras toman agua, pues reciban algunas indicaciones. Ya lo hemos hecho en otros países, yo por lo menos, esas pausas de hidratación, lo que el árbitro te permite en cuanto al tiempo, y tú aprovechas.
2: Si bien, hasta ahí la palabra del bajo. Omar, tu concepto con este equipo que dimos como formación para esta noche de México frente a Corea. Cuidado que Corea también arrancó con victoria, se enfrentan dos ganadores. ¿Qué podemos esperar del Tri para esta noche?
3: Y ya se enfrentaron en el periodo de preparación, terminó 2-2 con esta Corea en el 2025. Le quiero decir que lo de México, yo creo que con lo de Mora, que usted me dice que lo va a poner de titular en el arranque del compromiso, va a ser bueno porque tiene desenfado, porque le gusta ir al frente, porque es atrevido. Y yo creo que ante los asiáticos hay que hacer eso. ¿Qué tienen en contrarrespuesta a los asiáticos? Simple y llanamente la velocidad, la dinámica, la concentración. Entonces, para romper eso se necesita un jugador que tenga habilidad, que tenga esa manera de poder crear, generar situaciones de apremio. Creo que México hoy puede encontrar la manera a través de Mora y la asistencia arriba para que se pueda ganar el partido.
2: No quiero ni pensar, porque todos en el fútbol somos así, algunos en mayor medida y otros en menor, vamos detrás del resultado. Si México gana, está para el mundo. Si México pierde, que el Vasco está con los papelitos amarillos, de que ya es demasiado viejo, que no importa si dirigió 20 años en Europa, pero que este hombre de esto ya no sabe mucho. Yo veo, como decimos siempre, Omar Orlando, con el agradecimiento de su participación, un partido chivo, como decimos en el sur, donde México se puede complicar, que depende muchísimo lo que pase en el primer tiempo para ver el futuro final de este partido. Un empate es lo que veo por ahí. Y usted, para ver y escuchar, le digo que para no perder ni un episodio de nuestro podcast, vaya a la aplicación Arjal Radio, busca FC Mundial, suscríbase y ya. Abrazo de gol a los ingenieros que hicieron posible este programa, a ustedes que están en la audiencia y el lujo de tener al gran Omar Orlando Salazar con nosotros. Hasta la próxima.
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0: Unánimo Deportes presenta. ¿Sabía usted que el primer equipo de fútbol en llegar a la luna fue el Independiente de Argentina? El responsable fue Héctor Rodríguez, secretario de Relaciones Públicas del club, quien decidió hacerle a Neil Armstrong, Buzz Aldrin y Michael Collins socios de equipo, poco antes de que despegara la misión Apolo 11. Tras varias gestiones en la Embajada de Estados Unidos en Buenos Aires, el señor Rodríguez consiguió enviarles banderitas del equipo a los astronautas, quienes la llevaron consigo el 20 de julio de 1969 a la luna. ¿Sabía usted que el mejor porcentaje de knockouts en la división de los heavyweights lo sigue teniendo Deontay Wilder? Peleó 45 veces, ganando 41 de ellas por knockout, con un 91% de efectividad, y sigue siendo mejor que el porcentaje que alcanzó Rocky Marciano, que además de retirarse invicto, ganó 43 peleas de sus 49 por knockout.
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1: Aquí estamos y este es Al Tiro Libre, un podcast de Unánimo Deportes. 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Dicho lo anterior, nos metemos en materia, tres temas que vamos a tocar en el día de hoy, obviamente con un México que ya superó todo lo anterior. Lo que no se hizo en Qatar ya se hizo, se pasó de ronda, se pasó primero, una fecha antes se garantiza ya su presencia en la ronda de 32. Yo me sigo resistiendo a cometer el error de decirle 16avos de final, ronda de 32, ya está clasificado, ya sabemos los posibles rivales, digo, al menos los posibles potenciales rivales de los grupos con los que les correspondería el tercer lugar a México en la siguiente ronda. Todo muy bonito, ganó a Corea. ¿Cómo ganó? No importa, eso lo vamos a analizar con Eli más adelante. Queda el debe un poco las formas y el fútbol, pero lo más importante en este tipo de eventos es son los objetivos. Y creo que México alcanzó los objetivos y eso es lo más importante en este momento. Vamos a enfocarnos del Mundial en quién ha decepcionado y quién nos ha sorprendido. Y obviamente en el foco las principales figuras y los que llevan ese rótulo y esa etiqueta de jugadores franquicia o jugadores insignia en cada una de sus selecciones y en las principales selecciones, porque de las 48 selecciones no todos tienen jugador insignia. Son colectivos más que ello, pero hay algunos y el mundo de hoy nos permite o nos ha llevado, nos ha orillado a que a veces es más importante el jugador que el colectivo. Entonces, por eso vamos a enfocarnos un poquito por ahí. Y vamos a darle una miradita también a los países de Sudamérica, fundamentalmente lo del partido de Colombia, sin ignorar lo que también hizo la selección argentina y sin ignorar lo que ha ocurrido con un hombre tan importante como Lionel Messi. Con esos tres temas sobre la mesa, nos vamos a enfocar de entrada con doña Elizabeth Patiño, invitándolos a todos ustedes a que se junten, se unan, comentemos, debatamos, pongamos nuestros puntos de vista y serán siempre bienvenidos. Ganó México, Elizabeth Patiño. Ganó 1-0, le ganó a Corea, una Corea que tuvo más el balón, una Corea que quiso más, pero un México que no se equivocó y una Corea que por más méritos que haya hecho, cometió un error y México muy vivo, muy ubicado, muy concentrado, lo capitalizó, le alcanzó y con eso se ubica primero. ¿Está satisfecha? Desde los dos ángulos tengo que preguntarte. Primero, el objetivo se cumplió. Y creo que esa parte nos debe dejar una gran satisfacción y sobre todo al seguidor mexicano. ¿Cómo se llegó? ¿Te llena o te quedan dudas sin que eso le quite el mérito de lo que se logró, Eli?
2: ¿Cómo está, Ricardo? Un saludo a toda la gente. Ando un poquito malita de la garganta, así que disculparán al gallo Claudio. Pero bueno, ayer teníamos que estar hablando y pues no sé si celebrando. Esto que dices, ¿no? Digo, al final el resultado, como bien lo planteaste al principio, los objetivos ya se cumplieron, ¿no? Acá ya avanzaste, te resta un partido y ya estás calificado. Eres el primero que ya asegura de esta manera, ¿no? El avanzar, obviamente, por cómo van ordenados los partidos, el avanzar a esta ronda de 32. Pero después nos tenemos que ir al funcionamiento, a los cambios que manda Javier Aguirre y seguramente vas a coincidir conmigo en qué esperarías que de un partido a otro haya una mejoría. Y creo que no. En lo colectivo y sobre todo en ese último tercio no hubo un mejor volumen de juego, no hubo más llegada de gol, no hubo más gente que pisara el área y todo esto pues te hace pensar de ok, sí, has conseguido el resultado, pero no hay una evolución en el fútbol que vas a proponer de aquí hasta donde te alcance en la Copa del Mundo.
1: A ver, no sé si coincidas y yo siempre me apoyo mucho en ti por el conocimiento que tienes desde lo táctico. ¿Tú sientes, por ejemplo, Julián se ha convertido un poco en la válvula de ataque del equipo? Raúl parece vivir aislado y es lógico cuando la generación de fútbol del carril central o de la zona derecha no se genera, pasara todo como más o menos por lo que genera Julián. Entonces Julián se ha convertido en un tres, como le decían anteriormente, un trescuartista. Era el término que se usaba en las décadas de los 50, 60, entiendo, por lo que uno lee los documentos. Es un cuarto volante. Yo lo veo a él bajar metros de lo que tradicionalmente se acomoda, por ejemplo, en su equipo en Arabia y de lo que le conocimos en equipos como América y como Atlas, de un jugador del último tercio que remata bien porque tiene potencia, porque tiene técnica, porque tiene desborde combinado con velocidad. Pero en la selección, y no estoy criticándolo, ojo, que es un puesto que le ha descubierto como... No, Aguirre no nos ha dicho que juegue ahí, o que juega ahí. Él en la distribución del mapita del partido aparece como extremo izquierdo. Yo no lo veo extremo izquierdo. Yo lo veo 15 metros más atrás y generando fútbol. Es el que hace los cambios de frente, es el que invita a la salida, pide el primer balón y descarga y después iba y busca. No es extremo. No me ha disgustado la posición, lo contrario. Me parece que es una posición que le rinde a México, pero que de pronto también le resta potencia en el último tercio para que esos partidos no terminen apretando con un golecito y la garganta con una protuberancia en el cuello el aficionado. Sí, las aficionadas no.
2: No, haciendo más o menos soy yo. Pero por estar, hable. A ver, Ricardo, es que... En la propuesta de este partido, entiendo que Javier Aguirre quiso más destruir que construir, ¿no? Destruir que proponer, desactivar lo que podía intentar Corea a activar lo que podría ser México. El mejor de la cancha sigue siendo Quiñones, ¿no? De pronto, por supuesto que lo vas a medir con asistencias, con pisar el área, con goles, pero hoy esa no es la principal función de Quiñones, ¿no? Cuando ves que Romo termina cayendo por ese sector, comenzó por derecha y después cambia hacia la izquierda y ahí se quedó, pues Quiñones le ayuda mucho en esa labor de recuperación. Si Romo se vio bien, fue porque Quiñones le ayudó a verse bien. O sea, al final sigue siendo el futbolista, yo no sé, dices volante, hasta medio carrilero, ¿no? Saludos a Leo Vega, ese de flecha larga, va, viene. Bueno, lo llegué a ver hasta en posición de lateral, cubriendo cuando se agregaba un poco Gallardo. O sea, realmente,
1: sí, muy solidario, exacto, sí.
2: Corre todo el partido, te ayuda en labor de recuperación, pero después que cortaste circuitos, que la propuesta para mí, demasiado hundido México por momentos. Una cosa es que cedas un poco la iniciativa o quieras ser un poco más reactivo y otra es que te hundas porque ahí pues comienzas a tener problemas y te pueden llegar a clavar un gol, ¿no? También ayer hubo ineficiencia por parte del ataque de Corea, pero creo que es porque México intentó esto. Primero destruyo, aprovecho, intento tener el cero, y después por ahí igual y casco una, ¿no? Como le termina saliendo bastante fortuito a Romo. Ahora, te sale el plan de juego. Creo que a esto apostaba más o menos Javier Aguirre. Pero te hace dejar con esa sensación de faltó un poquito más. México tiene que pisar más el área. Pero también, Ricardo, hay la otra. Hay cosas positivas para Javier, ¿no? Que aparece Obed Vargas. Que el Chaquito Jiménez debuta, o sea, el Chino Huerta es una alternativa. Creo que Javier con esto nos ha sorprendido, porque en la previa dimos dos o tres opciones. En ninguna de las que escuché aparecía Romo, por ejemplo, ¿no? Y es el tipo que te hace el gol. Hoy entra Obed, te hace te das cuenta distancia. Que tiene disparo, tiene buena pegada, ok, tienes otra alternativa. Veremos cómo le va Santi Jiménez, pero yo lo veía como un cuarto. Ahora parece que es la segunda o tercera opción para Javier Aguirre. Tienes opción del Chino Huerta. O sea, dentro de lo limitado que se vio México en ataque, te das cuenta que Javier puede rescatar que hay dos o tres jugadores que también levantan la mano para estar, inclusive como titulares en este once de Javier.
1: Ay, ahí no coincido mucho. A mí Orbelín no me, ni A, ni B, ni C. Entró y cero... El Chaquito entró también y a ver, porque es que hay cosas. Obed entró y se sintió. Obed entró sí. Y se sintió. Esos son los cambios que uno dice, ¿para qué ustedes los técnicos hacen cambios? Para modificar estructura y para modificar resultados. Generalmente, cuando se viene, hay que modificar el resultado, obviamente. Cuando se está perdiendo, se quiere ganar, empatar y luego ganar. Pero hacer cambios en lo que llamo de maquillaje, cosméticos, el cambio del cromo para que tenga minutos. Sí, qué bueno. Para que tengan, te tuvieron minutos, sí. Pero, ¿qué nos sumó Orbelín? ¿Qué nos sumó Chaquito? Inclusive bueno, el mismo Reyes no sumó mucho cuando entró. Tampoco. A mí Obed sí me parece que entró y sumó. Obed se sintió el cambio de modificación en la estructura, encajó, trató de adelantar un poquito el equipo cuando el equipo tenía ya la tendencia al reverso, a ese reverso muy Aguirre. Obed le dio ese equilibrio ahí. Esos son los cambios que uno dice. Y es lógico que el movimiento de México haya sido en los últimos minutos así. Había que cuidar el resultado, ¿no? Tampoco se le puede pedir claro. Al Vasco que con 1-0 y con Corea con ganas de comerse los niños crudos, vaya y voy a buscar el gol en bloque. No. También hay que esa parte hay que entenderla. Ahora, ni tan cerca que queme al santo, ni tan lejos que no lo alumbre. No pegue ese reversazo de los últimos meses. Es decir, la mano salvadora de Tala y el pecho salvador de Johan Vázquez en el remate de cabeza del coreano evitaron el desaguisado, porque un empate no hubiera garantizado nada. Por fortuna no. Para México, si el empate dejaba todo abierto. En cambio, el que ganara de los dos ya se metía primero de grupo, no ni siquiera clasificado. Primero de grupo, que fue lo que México consiguió. Entonces,
2: que fue lo que termina dejándote a un rival más o menos accesible, que podría ser, digo, todavía se va a mover el grupo, que no vaya a ser Brasil el tercero, ¿no?
1: Ah, sí, estaba anoche sí. Pensando en eso, porque es uno tercero del grupo C. Y como vienen como viene la mano con Brasil, es peligroso que sea Brasil. Y yo puede que Brasil juegue horriblemente mal, pero no me lo quiero encontrar en un mundial. Yo no me lo quiero encontrar en una final. Exacto, en sí. Una final sí, pero a esta altura complicado. Pero todavía. ¿Cuáles son los posibles escenarios? El tercero del C que puede ser Brasil, el tercero del E, el que es en el que está Alemania. Aquí tengo más Costa de Marfil. Ecuador, uy, tampoco, que no sea uno de esos. Ninguno sería de los tres. También. Sería complicado. El tercero del F. Suecia, Japón, Holanda. Suecia. Oiga, pero ¿qué es mejor, ser segundo o ser primero? Con estas cruces. En el H.
2: Es que bueno.
1: En el H, sí, que le toque uno. Si llegara a entrar un tercero del H, porque lo dudo que haya tercero del H. Porque ahí está Uruguay y España, que van a ser, creo, 1 y 2, y la lógica se mantiene. Arabia y Cabo Verde. Sí, por ahí sí sería, si es tercero de ese, sería ideal. Y el tercero del I, ojo, Francia, Noruega, Senegal.
2: Ninguno. No, ojalá y no toque ninguno.
1: Que toque el del H, ¿no? El del H es el que hay que pongan toda la energía que yo lo veo complicado porque no sé, en el H es uno de las combinaciones, pero lo veo difícil que ese grupo tenga un tercero. Sí, aunque Cabo Verde ya se robó un empate a España.
2: Es que todos esos grupos que consiguieron empates entre todos, deja muy abierto. O sea, todavía hay que esperar a que sí. Se juegue esta segunda, pero esa tercera fecha que para algunos parecía decorativa, creo que va a ser una tercera fecha donde te va a decidir muchas cosas y van a haber partidos muy emocionantes, ¿no? Para ver quiénes son los terceros que terminan avanzando. A ver, lo mejor que le puede pasar a México es que sea Escocia, ¿no? Que es el rival que, si la lógica del fútbol, que no se ha dado mucho.
1: El tercero del C, el tercero
2: del
1: C.
2: Que no se ha dado mucho en esta primera fase, pues tendría que aparecer ahí. Y si México avanza en ese partido contra Escocia, el rival sería Inglaterra. Y creo que ahí, hasta ahí podrías pensar que a eso aspiras, ¿no?
1: Sí, Escocia, para darte un dato cosmético, como le decimos aquí, ha agotado las reservas de cerveza en Boston. en Boston. Sabía. Es decir, han tenido que hacer pedidos de emergencia. Por la forma, los escoceses son muy simpáticos, siempre los extrañamos en los mundiales que no están. Me acuerdo mucho, yo los viví muy de cerca en el mundial del 98 en Francia, además porque caminaban por las calles de París o de Lyon o de la que fuera, y eran ellos andan, en esa época, no sé si ahora estarán en Estados Unidos en el mismo plan, andaban con sus faldas. Les sí, comunico claro. Que ellos no usan nada debajo de la falda, ¿no? No usan,
2: bueno.
1: No tienen, y cada
2: quieren
1: que se toman...
2: Fresquitos.
1: Para andar ventiladitos, sí. No, y además tienen una particularidad porque son muy simpáticos. Beben porque pierden, beben porque empatan y beben porque ganan. Siempre hay razón para beber. Entonces, es una fiesta la delegación escocesa y no son violentos, bueno, al menos en lo que uno capta. Son alegres, son bulliciosos, pero no son violentos porque es que hay aficiones que son de mucho más... cuidado y temor, pero no nos salgamos de la película de México porque quería plantearte justamente eso. En el futuro inmediato viene un tercer partido sí. Que va a ser contra Chequia o República Checa, dígale como usted quiera, que las dos son válidas. ¿Qué harías tú como director técnico? ¿Qué harías si fueras el Vasco Aguirre? ¿Cambias? ¿Usas un plantel de los que no han jugado? ¿O le sigues dando ritmo al equipo para que mantenga nivel de competencia alta? Porque, ¿o haces una mixtura? Es decir, una mixtura que es un engaño. Porque si haces 4 o 5 cambios para empezar y 5 cambios durante el partido, va a cambiar 10. Entonces, pero ¿qué harías tú como director técnico? Y teniendo en cuenta el rendimiento de México, el rendimiento futbolístico de México.
2: Ha sido exacto, más o menos, ¿no? O sea, no podemos... A ver, Ricardo, ese tercer partido sigue siendo tan importante para Javier como han sido los otros dos, porque México necesita trabajar, necesita mejorar, necesita tener más volumen de juego, necesita refrescar ideas. O sea, no puedes porque te va a salir de vez en cuando entiendo la fortuna, pero para que aparezca la fortuna hay que estar ahí, hay que presionar, hay que aparecer. Algo ve Javier Aguirre que decidió a Romo y por fortuna le termina haciendo el gol. Pero ese último tercio de México está sufriendo. Entonces, ¿qué pensaría yo para este siguiente partido? La defensa me gustó más con Edson que con Montes. O sea, creo que ahí a lo mejor Edson ya le podría comer el pan a César Montes y a lo mejor utilizarlo. En la portería, Tala tiene esta tajada que hablas. Muchos pensábamos, o yo pensaba, que este último partido era todo tal vez para Memo Ochoa, como un homenaje, como una despedida, ya estás calificado, pero lo que te va a proponer Chequia no te lo han propuesto las otras dos selecciones. Entonces, yo utilizaría un tiempo al Tala y algunos minutos a Memo Ochoa para tener como esa situación, como le dices, cosmética, decorativa, de unos minutos para Memo Ochoa en la Copa del Mundo. Y no cambiaría, no retocaría mucho el plantel, ¿eh? O sea, si le quieres dar continuidad y mejorar en el colectivo,
1: juega con lo que vienes, claro, claro.
2: Sí.
1: O sea, yo coincido.
2: Eso debería ser la idea de Javier.
1: Eso de que los cuidemos y los refresquemos y démosle tiempo, que ya estamos clasificados.
2: Ricardo,
1: no, el equipo necesita fútbol. Ahora, si viene como una máquina engrasada, sí, haga algunas modificaciones, respire algunos, revise cada detalle biológico, físico en todos los jugadores, y ahí sí. Pero yo coincido contigo, México está necesitando fútbol. Ruede.
2: No viene pletórico para decir, no, sí, dale refresco y cambia a todos los jugadores. No, ahora estamos jugando, bueno, estamos viendo partidos una vez cada semana de las elecciones. Te da tiempo para recuperarte.
1: Es que estén cada 3 días.
2: O sea, te da tiempo. Bueno, inclusive ya hoy comenzamos a tratar de recordar lo que pasó en esta jornada 1. ¿Por qué? Porque están pasando 7 días. O sea, apenas vamos a ver la segunda vuelta. Me parece que tienen tiempo suficiente de descanso para repetir al 11 la siguiente semana, que juegan el miércoles.
1: Coincido contigo que primero hay que poner a rodar bien el equipo, hacerlo funcionar bien, engrasar bien la maquinita. Y después sí se mira a ver qué es lo que hay que pulirle a la maquinita. Pero mientras la maquinita no esté perfectamente funcionando, y a mí me parece que desde el rendimiento futbolístico todavía está muy lejos México, no de los objetivos los cumplió con creces, pero con creces. Es decir, si no me hubieran preguntado, a mí en particular, no sé a ti, que si a la segunda fecha iba a México a garantizar, no clasificar, estar primero de grupo, yo diría, están medio locos, están trastornados, hubiera contestado eso hace 20 días. Pero mire, los cruces, los elementos de clasificación, las cuentas, el empate del otro partido, todo se acomodó de tal forma que el que ganara entre Corea, porque los dos tenían la opción, si Corea ganaba, también Corea ya tenía ratificado el primer lugar de grupo. Y si empataban, todo quedaba abierto. Era así. La jugada fortuita del arquero coreano con su defensa, el balón suelto y la... Hay que estar ahí para meterle, porque también, ojo, todo el mundo dice, es que es un gol de churro, de chiripa. Eso es como los penaltis, no insisto en eso. ¿Que por qué a X equipo le dan más penaltis? Porque pisa más el área. ¿Cómo pretenden que le pisten un penalti si juega a 30 metros del arco rival? Entonces, esos son los equipos que se quejan. Pero si usted pisa 20 veces el área, tiene más riesgo el defensor rival de cometer una falta y está usted más cerca de que le cometan una falta. Entonces le van a pitar un penalti. El gol de México es claro. Eso. No es un churro. El México llevó el partido a esa zona. Fue el centro de Quiñones. El centro aquel de Quiñones que tiran allá, el arquero va y se cuelga medio. Ahí cae la... Hay que estar en la zona para generar el error del rival. No es tampoco el churro. Churro, la opción que se da, pero hay que acomodar el colectivo ahí para que la situación se dé. Esa jugada, si se da en el metro, como dirían los del fútbol americano, en la yarda 35, no va a pasar nada. Pero ahí en esa zona hay que mover el equipo a esa zona para que se genere aprovechar el error del rival. Entonces, eso es importante tenerlo en cuenta, Eli.
2: El error hay que propiciarlo. O sea, el error no llega de... Voy a intentar desde acá a ver si algo pasa. No, el error es porque estás ahí, porque empujaste al equipo, porque había gente en esa zona, porque Romo estaba solo. O sea, hay muchas cosas alrededor claro. Para que digas, no fue chiripazo. En el fútbol no hay chiripazos. En el fútbol hay situaciones que tú propicias para que salga el error. Y en este caso, México aprovecha el error que tuvo Corea, ¿no? Y me parece claro. Perfecto. Ahora, Ricardo, que hay muchas cosas por mejorar, sí las hay. Pero acá, y aquí vas a coincidir conmigo, estoy segura. ¿Quién conociendo a Javier, esperaba algo muy distinto de lo que hemos visto?
1: No. Porque siempre hemos hablado de la definición de loco.
2: Claro, o sea... Por supuesto que si vas con Javier es un poco de esto, un equipo aguerrido, que defienda un poco mejor, que sea ordenado. Ya lo que venga después, qué bueno que llegue, pero esto va a ser el equipo de Javier Aguirre. Por eso para aquellos que, porque tengo entendido, y estábamos viendo la transmisión, que hubo algunos abucheos, que a la gente no le gustó tal vez la postura de México, tan conservadora, pero... Quien espera algo distinto, y yo sé que han pagado mucha plata y que quieren ver espectáculo, lo entiendo de esa parte, pero quien espera algo distinto no conoce a Javier Aguirre, ¿no? O sea, tan fácil como eso.
1: La culpa la tiene, no la culpa, porque además nadie hace las cosas con la intención de hacer daño, es decir, y menos personas que conocemos y que son de fútbol y de medios. No, estaba simplemente recordando, ¿quién llevó a Javier? La bomba, ¿no? Juan Carlos. Que fue el que inclusive Juan Carlos en un podcast hace poco contaba que en el momento en que él renuncia, Javier lo llamó y le dijo, yo me voy contigo. Y él le dijo, por favor, no vayas a hacerle eso a México, quédate ahí. Es decir, tanta confianza tenía Juan Carlos cuando lo nombró que le pidió que aún sin él como comandante en jefe, uy, qué frase, sin él como comandante en jefe, siguiera al frente de la tropa. Uy, me volví militar en estas últimas dos oraciones. Pero bueno, la elección fue esa, todos la criticamos y todos hablamos aquí al comienzo, que a ver, ¿quién que ha fracasado dos veces tiene una tercera opción para volver a fracasar? Entonces, es muy complicado. A ver, vayámonos a pantalla completa para poder cerrar este segmento y entonces así les decimos que esto es Al Tiro Libre, un podcast de Unánimo Deportes.
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1: Bueno, segundo segmento, doña Lisa de Patiño, vio que usted hizo un parpadeo a lo que en el lenguaje de audiovisual se llama Nos Vamos a Negro, que es, no sé, deje los dedos quietos, no mete el dedo ahí en el aparatico ese ya, que la mandan.
2: Están acá,
1: levante las manos. Así. A ver, segundo segmento, vamos a darle una revisión a las sorpresas o a las decepciones del Mundial con base en los elementos que llegan exigiendo mucha presencia deportiva y de la mano mediática, pero fundamentalmente deportiva, ¿no? Lo mediático aquí sí es importante, pero no tan el foco, al menos para nosotros, ¿no? Hay programas especializados en eso que seguramente van a revisar qué pantalones y qué marca se puso Kylian Mbappé. Nosotros quisiéramos saberlo, pero no tenemos ojo clínico para la moda. Pero en lo deportivo, a ver, saltaron ya escena Mbappé, Messi, Cristiano, Haaland, Harry Kane. Creo que estoy hablando de los cinco focos grandes que hay en el... Si se me escapa alguno, ayúdame, de todo lo que hemos puesto sobre
2: Ricardo, la... Bueno, vamos a hablar más adelante de eso, pero yo pondría a Luis Díaz junto con los cracks.
1: Hijo, desde anoche me están diciendo a Luis Díaz, yo no sé junto si es que... No quiero meterme en el tema por bandera, que yo me cuido mucho de eso, de no inclinarme mucho por sentimientos.
2: Bueno, pero los buenos son buenos, ¿qué importa de qué país sean? O sea,
1: ¿y anoche me dijeron lo mismo y yo dije, a ver, Díaz no está, Díaz para mí todavía no está en esa, me encantaría que estuviera en esa liga, yo todavía a mi óptica, no sé si será por exceso de humildad de parte mía, por temor a equivocarme de parte mía, no lo ubico en esa zona, pero bueno, te agradezco mucho a nombre de toda la comunidad colombiana que lo incluyas en esa película.
2: También pero me faltaría mal, pero él jugó muy poco.
1: La mine está para que lo examinemos después de la segunda fecha, porque si hay alguien llamado a triunfar en este Mundial es Lamine Yamal.
2: Es él.
1: Pero hoy, justamente minutos antes de grabar este podcast, recibía el último mensaje de la producción y me decía, mire lo que dijo Lamine Yamal. Lamine habló y dijo, todavía no estoy listo, no estoy preparado para 90 minutos. O sea, claro, en el segundo partido de pronto tampoco vamos a tener la opción de poderlo ver en toda su dimensión como esperamos. Estamos hablando de estos tres personajes, no solo por el rendimiento él en cuanto a números, porque Haaland hizo dos goles, Mbappé hizo dos goles, Harry Kane hizo dos goles, Messi hizo tres goles. Ojo, ahí de paso, yo sé que no está en esta picture, en esta foto, pero Jonathan David, ¿no? El canadiense, también se disparó un hat-trick. Sí. Hay que ponerlos ahí para no quitarle su debido valor, a pesar de no tener la dimensión estelar que tienen estos. Y Cristiano, a ver, todos han cumplido. ¿Qué pasó con Cristiano? Que ha generado una explosión en Portugal y en buena parte del planeta, porque recordemos que Cristiano junto con Messi son los jugadores, ellos son amigos, se respetan, se quieren, todo, pero en la calle se matan por ellos cada uno en un bando, ¿no? Digo, se matan en el sentido metafórico de la palabra, no me van a entender mal con esta época de violencia tan marcada. Pero ¿qué pasó? Yo vi muy mal a Cristiano en el partido, y aparte de que lo vi que no le daban balones, es decir, que no le llegaban limpios. Él ya no juega largo. ¿Te acuerdas las cabalgatas de Cristiano partiendo desde la banda por la izquierda cuando estaba en el Madrid? Y es lógico, el tema de la edad puede marcar una pauta y él cambió de posición a un 9 y ahí siguió rindiendo. Claro, el esfuerzo del 9 es menor, y eso lo sabes tú mejor que todos nosotros. Pensé... Y fue la primera reacción que lo que estábamos comentando. A ver, no lo matemos porque es que tampoco le llegaron balones limpios. Pero ayer me quedé escuchando a Titi Henry y me hizo ver, aprende uno todos los días. Ya a esta altura, yo bien viejo que estoy, todavía aprendo cosas nuevas. Henry en dos frases...
2: Nunca se deja de aprender, nunca.
1: No, pero Henry en dos frases me enseñó un par de movimientos que dije, tiene toda la razón. El problema no es que no le den balones. El problema es que él invade espacios que no debería invadir. Y él dice Henry, muy drástico y muy crítico con Cristiano, dice, Cristiano tiene que pensar que quien debe, él dice marcar, pero nosotros en español usamos la palabra marcar más como parte defensiva. Anotar es la palabra, o meter gol. Él debe, no debe anotar Cristiano Ronaldo, debe anotar Portugal. Lo mató. Lo mató. Dos jugadas muy puntuales que hubo, que yo sí me acordé ahí mismo. Dije, claro, acabo de ver. Un balón que venía de Conceição por la derecha. Que Bruno después se queda haciendo así, porque él venía para Bruno Fernández y Cristiano se metió y le quedó atrás. Yo vi la primera parte de la jugada. Mire, por eso le digo el ojo de Titi Henry. Yo tengo que confesar. Vi la primera parte de la jugada. Me quedé con... Le quedó muy atrás a Cristiano y no pudo rematar. No, Cristiano invadió por ganas de meter un gol y no pensar en Portugal el espacio que venía libre para que Bruno le pegara la pelota. Y fueron tres jugadas, así que en el pizarrón Titi se las marcó. Y, qué grandes son los que saben. Y qué bueno cómo aprende uno cada día de cosas importantes.
2: No, aparte, Ricardo, ese ojo detecta cosas que nosotros... Tal vez no alcanzamos a percibir.
1: Claro, es que
2: ¿no?
1: se paró ahí. Nosotros, como bueno, dijo Menotti,
2: ustedes son la zona.
1: Muy, muy buenos analistas, pero jamás, Menotti lo decía con ironía, ¿no? Jamás en la vida van a cobrar un tiro libre en el Maracaná. ¿De qué están hablando? Oigo a periodistas que hablan, yo hubiera hecho, usted nunca hubiera hecho eso porque jamás en la vida se va a parar en una cancha de fútbol. Y tenía razón, Menotti, a veces nosotros pasamos y cruzamos un umbral, pero lo hacemos, al menos en el caso particular mío, conozco a él y conozco muchos compañeros con los que lo hacemos porque queremos ver el fútbol de una manera, casi nunca hablamos de lo que queremos ver, sino hablamos de lo que vemos. Que es, tú me has oído claro. Esa frase mucho, hay comentaristas y relatores, y no quiero hacer particular, sino muy en genérico, que comentan y narran el partido que ellos quieren ver y no el partido que están viendo.
2: Tienes razón.
1: Y es ahí es veces, donde Menotti tenía toda la razón.
2: Sí.
1: Tenía toda la razón. Pero bueno, decepción por ahora de todos estos genios, Cristiano. Y todos los demás, ahí, ¿no? Es decir, ninguno ha defeccionado de los otros. Lo que les esperaba el planeta de ellos, ahí lo están poniendo encima de la mesa. Cristiano sí es el que nos está quedando debiendo. ¿Qué hacemos?
2: A ver, además el tema de Cristiano, Ricardo, él cuando llega a su partido vio todo lo que hicieron los anteriores, ¿me entiendes? Entonces,
1: fue el último, tienes razón.
2: Sí, seguramente tenía esta presión de, a ver, Messi hizo hat-trick, bueno, el último fue Jonathan, como el más reciente, ¿no? Pero antes jugó Cristiano para que se terminara esa primera fecha. Entonces, Cristiano ya había visto todo. Lo que fue Messi, lo que fue Mbappé, lo que fue Haaland. Entonces dice, ¿sabes qué? Yo tengo que rendir. Y además, ¿cómo es Cristiano? Animal competitivo. Si lo hicieron ellos, lo tengo que hacer yo. Y a mí, Ricardo, sí me... Tengo que decir que me decepcionó. Porque de pronto, y yo sé que no vemos muchos partidos, pero sí le echamos un vistazo a la Pro Saudí. Y ves a un Cristiano que sigue rindiendo, a un tipo
1: Quiñones
2: que sigue
1: haciendo goles. Quiñones juega ahí, y fue goleador. Y mira sí, el rendimiento que trae con México.
2: Espectacular, y está volando Quiñones ahorita en esta Copa. Bueno, es lo mejor que hoy tiene México en la Copa.
1: Mire, le tocó otros dos casos que hemos hablado un montón. ¿Por qué rindieron tanto Messi y De Paul? Porque hicieron trabajo aparte, diferencial. Claro. Son los dos mejores jugadores que tiene Argentina.
2: Entonces, es que estuvieron muy bien en ese partido, muy bien, los dos. Uh-huh. Además, De Paul sabe dónde mandarle ese balón, o sea, se acompañan muy bien en la cancha, hay que decirlo tal cual, pero se prepararon. Acá me quedó la duda, esto que dice, lo que nos apuntas y es real, Cristiano invadió espacios, pero también le faltó un poco de movilidad. No, o sea, tú tienes que ser un jugador que sume. Yo sé que Portugal en general en el colectivo no estuvo bien y eso te complica, ¿no? O sea, le complica al finalizador de la jugada, pero también Cristiano y sobre todo Roberto Martínez. Me parece que tiene que entender cuándo ya no te alcanza y necesitas un revulsivo o inclusive Ricardo, que yo sé que esto es fuerte, pensar que Cristiano tal vez no está para ser titular, ¿no? Podría ser.
1: Hoy hay una discusión en Portugal gigante. Y a ver, todo va a pasar por la... ¿Pero te acuerdas qué pasó? ¿Fue hace cuatro? ¿Fue en Rusia? ¿Se acuerda que la hermana de Cristiano, la mujer de Cristiano... No, fue en una Eurocopa. ¿En dónde fue que... ¿Cómo se llamaba? Fernando Barros. Ya no me acuerdo, si la producción me ayuda a la carrera. ¿Cómo era que se llamaba el anterior técnico de Portugal? Que lo cambió. ¡Qué lío que se armó! ¿Se acuerda que él terminó casi dirigiendo el equipo desde la banda, que se habían amarrado la... Creo que fue en la Eurocopa. Sí, Fernando Santos, muchas gracias a nuestros compañeros. Dicen una palabra y ahí mismo vuelan todos. Rápido lo cambió y se le armó un lío. Se va a exponer. Y yo la conferencia última de Roberto Martínez lo vi cuidándolo mucho, es decir, no dejando que se le fueran encima, cuidó las formas, cuidó todo. ¿Se va a atrever a cambiarlo?
2: A ver, Roberto Martínez, te pagan para hacer campeón a Portugal, no para consentir a Cristiano. Si tiene que ir a la banca, tendrá que gestionarlo y que vaya a la banca, Ricardo. Ni modo, está antes la selección que cualquier nombre, aunque te llames Cristiano Ronaldo, ¿no? ¿No? ¿Es así?
1: Sí, es complicada la posición y ojo, que ya se filtró, no se filtró, creo que lo comunicó él mismo, que él no sigue ya en Portugal. Él ya anunció que una vez terminado el campeonato del mundo, no va a seguir. Tiene una recontragigante oferta del Al-Nassr, por eso te digo, es donde está Cristiano, del Al-Nassr para ir a dirigir en Arabia Saudita.
0: 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Unánimo Deportes presenta. ¿Sabía usted que el país que ha ganado el mayor número de torneos femeninos de la Copa de la FIFA es Estados Unidos con 4 títulos? En segundo lugar se encuentran Alemania con 2, seguida por Noruega, Japón y España con 1 título cada una. Canelo Álvarez incursionó en el pugilismo gracias a su hermano mayor Rigoberto, quien le regaló sus primeros guantes. Canelo subió por primera vez a un cuadrilátero como profesional el 29 de octubre del 2005, con solo 15 años de edad, venció a Abraham González y ganó 800 pesos mexicanos, unos $40. Después, el 5 de marzo del 2011, Canelo Álvarez obtuvo su primer cinturón mundial tras vencer a Matthew Hampton por decisión unánime en el peso super welter del CMB, ganando $350,000. Hoy día, las ganancias de Canelo Álvarez por pelea se estiman entre 55 a 65 millones de dólares o más.
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1: Vamos a cerrar el show. Doña Elizabeth Patiño, me tocó parte de la sensibilidad patriótica natal con el tema de Luis Díaz en el segmento anterior, y la producción nos dice, hablen en el tercer segmento del resultado y del partido de Colombia.
2: Bueno, te toca.
1: Comencemos por lo cosmético. Me conmovió hasta lo más íntimo la cantidad de videos de seguidores mexicanos, ojo, ¿no? Porque de los colombianos es lógico que iba a haber esa reacción, el sentimiento, la lágrima, la patria, el himno, el azteca, todo lo que significó eso. Pero los videos hechos por mexicanos, eso sí me llamó la atención. Es decir, también todos, ¡wow! No pensé que en el Azteca viera esto. Quizá porque es que el Azteca es el templo sagrado de México. Es, sí, sí. Es decir, yo vi las dos finales.

0: jugó con la verde. Es decir, eso tenía el doble mensaje. Alemania jugó con la camisa verde buena parte de los partidos del Mundial en la época que toda la FIFA no metía la mano en tantos detalles como ahora. La FIFA ahora elige el color de las medias del árbitro. Así de fácil. Todo lo decide la FIFA. Quizá
1: con razón. A Colombia de amarillo y lo pusieron de verde, ¿no?
0: Claro, claro, son los uniformes originales, por eso les piden tres colores, tres uniformes para inscribir, y la FIFA, dependiendo, es lo cromático que es el aspecto de la visualización a través de los medios. Ya yo no sé si decir televisión, porque la televisión ya no existe, es el streaming. De verdad, la televisión, existe el aparato de televisión, que es diferente, el televisor existe.
1: El televisor.
0: La televisión ya está en vía de... Los televisores ahora son un vehículo de streaming, usted ve que tiene todas las aplicaciones. Bueno, el tema es que, bueno, por estas razones llegamos a la conclusión de que saltó a la cancha Colombia con un estadio azteca entregado, obviamente, de los 80.624, que creo que fue la asistencia, eran, creo yo, mal 78.000 colombianos. El resto era entre el aficionado mexicano, que tiene con qué pagar, porque ojo que ese no es un mundial para todo el mundo, y los aficionados uzbecos que llegaron, que eran muy poquitos, eran como 400 o 500 uzbecos.
1: Sí, súper poquitos.
0: Pero bueno, a la cancha. A mí me quedó debiendo Colombia. Yo no sé si soy demasiado exigente. A mí me quedó debiendo futbolísticamente Colombia. Es decir, el resultado es generoso. El 3-1 no es generoso. Ricardo,
1: ¿por qué les gusta sufrir? ¿Por qué sufre tanto Colombia? Por favor, que nos diga por qué Colombia sufre en un Uzbekistán que yo sé que al final intentó un poco más y no hay mucha diferencia hoy entre otras selecciones que pensabas que podías golearlas. El Mundial no es así, a excepción de Curazao.
0: Pero Uzbekistán sí es de... No, Uzbekistán es de madera, Eli. No. Sí, el único jugador que tiene bueno, ¿cómo se llama? Kuzanov, que es el que juega en el Manchester City, que llevó Guardiola.
1: El del City. Uh-huh.
0: Sí. Qué ojo tiene Guardiola sacar un jugador de Uzbekistán, y carajo, pero bueno.
1: Está difícil, sí.
0: Sí, no, pero exactamente, un equipo tan, con respeto lo digo, limitado, no puede hacerle pasar un momento de angustia. Ahora, Camilo se equivoca en el gol. En la única jugada que se aproximaron, porque yo decía, esto no van a disparar ni al arco. La única jugada que se aproxima, un gol. Y un error de Camilo, desafortunadamente, ¿no? En el momento, no se pueden mantequillar las manos en el primer poste y un balón a media distancia que llevaba lo normalito. Él le dio el efecto, la gran asistencia. Pero
1: Ricardo, hay jugadores que alcanzan muy buena nota, ¿no? Hace rato te hablaba de Luis Díaz, creo que James era la incógnita el tiempo que estuvo en la cancha, lo hizo bien, Muñoz muy bien, Puerta bien. Sí. Y algunos matan a Suárez, y quiero saber acá tu opinión. ¿Lo que propusieron afectó un poco a Luis Suárez para que realmente pudiera tener como más partido? Porque lo vi muy participativo, salía del área, tuvo mucho desgaste, pero tal vez no tuvo la efectividad que seguramente este Colombia buscaba. A mí me frustró decir, ¿por qué Colombia se complica tanto? O sea, un partido que parecía sencillo, tuvieron un poco con ese nervio de no te lo vayan a empatar, no se vaya a complicar. Digo, y al final los cambios con Capas que entra y bueno, termina siendo el gol.
0: Cucho fue clave.
1: Colombia se la complica ellos solitos. O sea,
0: sí.
1: Ellos solitos.
0: Totalmente de acuerdo. Es decir, Colombia no, ese partido era para que lo hubiera ganado con mucho más tranquilidad. No sé si marcador más abultado, quizá un gol más hubiera podido tener. No recibir gol, no era un partido para recibir gol, está clarísimo, no era un partido para que hubiera recibido gol. Y sí, lo que pasa es que me parece que faltó, con todo respeto a Lorenzo, faltó plan de juego o careció de plan de juego. Lo que tú dices de Luis Suárez es perfectamente cierto. Ahora, Luis Suárez depende, lo mismo que hablábamos de los delanteros siempre, denle balones a modo. Y Colombia generaba volumen hacia otro lado, no hacia él. Él depende mucho del 10 de Colombia. Y James no tuvo el partido más fino de los que se le han visto. Es decir, si algo careció James esta vez fue de ese servicio de él. Cuando, es que James con que haga dos, tres pases claves del partido, ya con eso rompió el partido. Esta vez yo no le vi ninguno. Es decir, se fue inédito. Y

0: Los
1: Creo que
0: intentó,
1: tiene
0: sí, no
1: uno,
0: los
1: ¿no?
0: logró.
1: Tiene uno. Mira, pues,
0: Tal
1: le
0: vez
1: pone
0: sí.
1: una muy buena pelota. Creo que Muñoz es el que llega a línea de fondo, que estuvo llegando constantemente.
0: Sí,
1: Por
0: sí,
1: ahí
0: sí.
1: tuvo una, sí,
0: Sí,
1: pero tiene
0: pero
1: razón.
0: James
1: Le
0: es más
1: faltó esto, ¿no? Que
0: decisivo
1: hace muy bien.
0: servicio al área,
1: Sí.
0: justamente, que deja a los jugadores en zona de gol, los deja cara a cara. Esa, y ahí quizás Suárez resintió su ausencia. Me gustó lo de Puerta. Puerta le comió el mandado a Richard Ríos.
1: Muy bien, Puerta,
0: Sentó
1: muy
0: a
1: bien.
0: Richard Ríos. Qué pedazo de jugador ese chico. Y además, ¿cómo va? Y hace el fútbol más sencillo. Richard Ríos, yo no sé si fue que se agrandó, pero a veces ya pisa demasiado la pelota, tiene cierto. Y en cambio, Puerta recibe, hace el fútbol sencillo. Quita y apoya y se suma bien al ataque. Creo que tiene Colombia un potencial bueno para seguir mirando hacia adelante. Dos rivales más complicaditos, por supuesto. Congo demostró, y ese partido va a ser en Guadalajara, que es un
1: Sí.
0: equipo, comparado con Uzbekistán, es mucho más, pero mucho más equipo Congo.
1: Mucho más equipo,
0: Y
1: totalmente.
0: aparte de eso, la presencia física. El jugador colombiano tiene biotipo, pero el jugador africano tiene más biotipo muscular que el jugador colombiano. Entonces, esa parte del choque hay que mirar a ver cómo la van a manejar. Tiene que destrabar temprano el partido Colombia y no esperar que el tiempo se vaya, se vaya, se vaya y gane confianza el rival. Porque generalmente a esos equipos físicos, Eli, se les gana golpeándolos en el momento exacto. Eso es como en el boxeo. Con el jab los vas teniendo y de pronto hay una combinación y los vas haciendo sentir. Si se logra eso, lo merma. Pero si los dejas con vida, con un solo gol, si les permites que vaya corriendo metros adelante el bloque y que van ganando confianza con esa presencia, va a ser un dolor de cabeza. Va a ser un dolor de
1: Claro.
0: cabeza.
1: Es que
0: Entonces.
1: cuando los equipos, sean africanos o de cualquier otro lugar, se sienten en desventaja, a ellos apuestan a hacer largo el partido. A ver, el mayor tiempo que podamos competir y por ahí tienes suerte y terminas cascándoles un gol al final y los complicas. Entonces, Colombia, coincido contigo, tiene que ser eficiente pero rápido, porque si deja que ese partido se haga largo, puede caer en una desesperación y de pronto el Congo aprovechar eso, ¿no? Pero pasó la prueba más sencilla. Para mí, Ricardo, desde mi humilde opinión, que no soy colombiana, la pasó bien, pero debe de sufrir menos y ser mucho más contundente, ¿no?
0: Totalmente de acuerdo, coincido y tiene que mejorar muchas cosas, elaborar mejor el plan de juego, explotar mejor las características de algunos jugadores para que rindan más en la cancha. Y bueno, algunos critican que es el club de amigos de Lorenzo, pero los que critican que es el club de amigos de Lorenzo son los que son, no fueron incluidos en el club de amigos de Lorenzo. Entonces, obviamente, eso es sí,
1: Obvio.
0: lo malo de una
1: Cuando no eres amigo,
0: rosca. Lo
1: hablas.
0: malo de la rosca es no hacer parte de ella, dice el viejo adagio popular. Pero bueno, doña Eli Patiño, aquí nos encontramos en el próximo podcast y vamos a seguir mirando el mundial con esto que es Al Tiro Libre, un podcast de Unánimo Deportes.
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0: 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Unánimo Deportes presenta. ¿Sabía usted que uno de los jugadores con más pelotazos recibidos en la década de los años 60 fue Ron Hunt, de los Mets de Nueva York? Fue golpeado 243 veces. ¿Sabía usted que Pelé, con solo 17 años, se convirtió en el jugador más joven en marcar un gol en un mundial? Fue en Suecia, 1958, en partido contra Gales. Mientras que el camerunés Roger Milla es el jugador más longevo, con 42 años, quien anotó un gol contra Rusia en el Mundial de Estados Unidos 1994. ¿Sabe usted qué es el chess boxing? Se trata de una disciplina que, tal como su nombre lo indica, combina boxeo y ajedrez. Así, ambos jugadores deben alternar ambas prácticas del siguiente modo. Durante los asaltos pares se enfrentan a puños y durante los impares lo hacen frente a un tablero de ajedrez. El chess boxing nació en el año 2005 y al día de hoy es considerado un deporte, aunque usted no lo crea. 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
10: ¿Qué tal? ¿Qué tal? Bienvenidos al estrecho mundo mundial del fútbol. Estamos en Catrino TV, Cadena SER, nuestra visión, Unánimo Deportes, y en el líder mundial en deportes, ESPN Deportes, en el sur de la Florida, la casa del Inter, la casa de la Copa del Mundo. Hoy es viernes 19 de junio, varias cosas para celebrar. En esta bendita nación de la cual somos orgullosos ciudadanos y vivimos aquí porque nos gusta, y el día que no nos guste nos vamos, un día como hoy, en 1865, se conoce como el Día de la Liberación de la Esclavitud. Saludos a todos los afrodescendientes, amigos, que los tenemos por montones. En realidad, la abolición de la esclavitud se decretó el 1 de enero de 1863, y miren un caso curioso. Fue el presidente republicano Abraham Lincoln que acabó con la misma, pero no fue sino hasta el fin de la Guerra Civil que se hizo oficial, porque la guerra norte-sur era lo que traía realmente enredado entre las lanzas. Bueno, hay que festejar la clasificación de México, que derrotó a Corea y se mete en la segunda ronda de la Copa, vuelve al Azteca para la próxima ronda. Ah, me olvidaba. Saludo a todos los uruguayos que son abuelos. Hoy es el natalicio de José Gervasio Artigas, el prócer de la República Oriental del Uruguay, que en un tiempo gobernara Argentina también, en parte principalmente la zona litoral, cuando era la Liga Federal, cuando éramos una cosa sola. ¿Se imagina? Tendríamos 9 Copas del Mundo, 29 Copas Américas si no nos hubiéramos separado. ¿Qué estamos haciendo separados? Perdón, 7 Copas del Mundo. Ahora sí, les saludo a todos los abuelos y a todos los orientales. México derrotó a Corea, se metió en la segunda ronda. Canadá deja muy en alto el prestigio de la CONCACAF. En el primer set le hizo 6 goles a Qatar, claro, con un fracturado y 2 tarjetas rojas. Oído a la música, Estados Unidos busca la clasificación entre los canguros australianos. Esto no es pan comido. Se coman el cuento del rendimiento del partido ante Paraguay. Los sudamericanos, hablando de Paraguay, con el agua al cuello. Los guaraníes se juegan la vida ante Turquía, y un entrenador paraguayo de corta edad, pero de larga experiencia, de 10 años dirigiendo en Primera División, Copa Libertadores, Copa Sudamericana, Campeonato Guaraní, el gran Daniel Farrar estará por aquí con nosotros para hablarnos del tema. Brasil debe demostrar otra cara ante Los Ángeles haitianos, o se complican. Uruguay va ante un Cabo Verde que se le puede indigestar. España debe vencer a Arabia Saudita, o también entra en problemas. Vamos a arrancar con el partido de México. Yo no les voy a bajar la euforia, porque debido a mi filosofía futbolística, sinceramente les tengo que decir que a mí lo que me importa es ganar. Después el cómo, eso es problema de los puristas, los que se creen Guardiola, lo he dicho hasta el cansancio. La selección mexicana tiene un superjugador como Quiñones. Le pedíamos a los naturalizados que jugaran el doble que los mexicanos. Bueno, este juega el triple que los mexicanos. Y eso que en el segundo tiempo se apagó. Y como le digo siempre, el resto son una bola de mediocres. Donde se destacó el menos mediocre de todos, Edson Álvarez en la saga, con un rendimiento fenomenal. Y hay un clase A, por supuesto, y lo he dicho siempre, es Johan Vázquez. Y apareció otro muy buen arquero, como el tal Arangel, que acabó salvando en la línea en 2 tiempos a México frente a Corea. Y el arquero de Corea, Kim, le regaló a México el pasaje. Salió a buscar un centro. ¿A qué salió? Todos los delanteros mexicanos estaban marcados. Bueno, marcados, se marcan solos, porque Jiménez y Alvarado se marcan solos. De no ser por Quiñones, es como jugar con 9. La deja regalada y Luisito Romo, de mis Chivas, tenía que ser del rebaño sagrado, la manda a guardar y es el 1-0. Pero como le decía, no es ninguna maquinita México. Sí, pita, pita, pero no es ninguna maquinita. Pero como yo soy resultadista, no hay por qué preocuparse. Hay mucho de qué alegrarse. México ya está en segunda ronda y jugará el próximo partido eliminatorio en el Azteca. Ahí empieza la Copa del Mundo, Bienvenidos al mundo real, porque hoy, entre los terceros, hay equipos por ejemplo, como España. Si llega a terminar en la posición que tiene hoy, podría ser rival de México. No creo que vaya a terminar, porque España hoy debe salir airoso de ese partido que tiene para intentar seguir avanzando hacia un sueño de todos los españoles. Tiene que vencer a Arabia Saudita. Una Arabia Saudita que, si vamos al trámite del partido del segundo tiempo, pudo perder por 3-0 o 4-0 frente a Uruguay. Pero el arquero fue verdaderamente fenomenal. Felicidades a todos los mexicanos, realmente, por esta clasificación. Anoche se llenó el Ángel de la Independencia. Yo pensé, ¿salieron campeones? No, no, me dice mi esposa que estaba al lado. Es que ellos van a celebrar lo que sea. Celebran cualquier cosa. Le digo, claro. Bueno, celebraron la clasificación. Ojalá que le toque suave, que le llueva liviano y que pueda seguir avanzando, porque uno de los encantos que tiene esta Copa es que avancen los locales, porque son los que le dan realmente la... Déjelo, a ver, póngalo. Ahí está, el ingeniero quiere que si se pueden quilatar solamente para molestarnos a nosotros, lo tengamos que devolver a México. De eso se va a encargar el presidente, ¿eh? Yo no. Le decía, una de las cosas lindas que tiene este campeonato, que lo va a mantener en ebullición, es que los locales sigan. Por ejemplo, Canadá ayer fue una fiesta. Con la goleada 6-0, el país entero se descongeló por primera vez en el año. En México todo el mundo fue al Ángel de la Independencia. Si Estados Unidos clasifica, nadie le va a pelota. Bueno, pero nosotros, los adoptados aquí en este país, lo vamos a celebrar. Porque si fuera un Super Bowl, llenan las calles. Pero por clasificar en un Mundial, todavía no los veo tan contagiados. Hay gente que ha criticado demasiado a México porque dice que ninguno de los partidos que ganó jugó bien. Yo le digo que están equivocados. Está bien, México no fue el Barcelona de Guardiola, ni el Real Madrid de Stéfano, ni el Uruguay de Tavares, ni la España de Del Bosque. Pero consiguió el objetivo. Y a eso venimos, a lo que te truje, Chencha. Se cuentan los goles. Y México hizo más que los demás y está ahí. Y les voy a dar otra noticia. Cuando los equipos, aún sin jugar de forma brillante, ganan, se solidifican. Se hacen prácticamente como grupo impenetrables alrededor de su entrenador y pueden pasar buenas cosas. Tampoco la pendejada de un amigo mío que me dijo que está en la final. Dejémonos de cosas raras, ¿eh? Imaginemos cosas chingonas, pero no tan chingonas. A ver qué imagina el Vasco Aguirre, cuán contento estaba mi amigo. Adelante, ingeniero.
11: Javier, buenas noches. Enhorabuena por la clasificación. Rodolfo Landeros de Fox Deportes. Preguntarte, ¿quedaste satisfecho con el planteamiento de tu equipo, por el funcionamiento y pues lo que te deja, que es el segundo partido sin conceder un gol, primera vez que lo hace México?
12: Fíjate que, Rodolfo, que es difícil siempre salir satisfecho del todo, ¿no? Es verdad que hoy mostramos madurez, es verdad que estuvimos mucho tiempo sin la pelota y no nos descompusimos, cosa que sí hicimos con Sudáfrica, nos pudo la ansiedad y hoy estuvimos mucho más pacientes, no pasivos, pacientes. Corea es un equipo muy duro, muy duro, y tácticamente como que nos nulificamos, ¿no? Era el que cometía el error e iba a perder el partido. El portero, lamentablemente, de ellos comete, luego hace una tajada espectacular Obed, le saca una a Raúl también, y Tala también tuvo la
10: única. Raúl no la boca.
12: Corea la atajó bien. Creo que fue un partido muy táctico, muy difícil de digerir para la afición, que estuvo inconmensurable, ¿no? Felicidades y agradecimiento a la afición de Jalisco, porque nos ha tratado desde que llegamos de manera fantástica, y hoy se notó el calor de la gente, el empuje que te da el México, el cántico, las banderas, las camisetas, es inenarrable, ¿no? Solo para los que estamos ahí, que ayuda muchísimo.
10: Bien, hasta ahí la palabra del Vasco Javier Aguirre. Ya le digo que si pierde el próximo partido, espere el coro en vez de México, que diga, nos vamos. A mí me gustó que México ha sido sólido defensivamente y que cuando no lo pudo ser el tal Arangel lo terminó salvando. Y lo primero que hay que tener es un sólido arquero y una sólida defensa. Y ahí comenzar a edificar. Y es cierto, México no tiene grandes figuras, a no ser Johan Vázquez, y el caso de Quiñones, el colombiano naturalizado, que está por encima de todos. Yo hace años que no veía a un jugador de la selección mexicana jugar a ese nivel. Pero bien los equipos se pueden hacer en forma colectiva. Y cuando uno sabe que no tiene fenómenos, trabaja como lo hace el Vasco Aguirre a la hora de defender. Enhorabuena para México. Entonces, nos vamos a una pausa para hablar de los otros locales, de Canadá y de Estados Unidos. Ya volvemos.
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0: 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Unánimo Deportes presenta. ¿Sabía usted que el dos veces campeón de peso pesado George Foreman se estima que a lo largo de todos sus años ha ganado mucho más dinero con las parrillas para asar? Se dice que son millones de dólares los ganados con las George Foreman Grill que con el propio boxeo. ¿Sabía usted que en el año 1902 el primer latino en ingresar a las grandes ligas no fue ni cubano, ni puertorriqueño, ni dominicano, ni venezolano? Fue el colombiano Luis Carlos Castro, nacido en Medellín, jugó para los Atléticos de Filadelfia hace 121 años. ¿Sabía usted que Alemania es el único país que ha jugado más de 100 partidos en mundiales debido a la cantidad de veces que ha llegado a finales y semifinales? Y según sondeos, la segunda mayor afición del fútbol argentino está en China, pues cerca de 40 millones siguen la Liga Argentina y más de 7 millones ven los clásicos del Boca Juniors contra el River Plate.
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1: Estamos de regreso en El Estrecho Mundo Mundial del Fútbol. Estamos en todas partes. Estamos para Catrino TV, Cadena Ser Andalucía, nuestra visión. Estamos, por supuesto, también en Unánimo Deportes y estamos en ESPN Deportes, en el sur de la Florida, líder mundial en deportes, la casa mundial, la casa de Inter. Quien para mí debió haber sido el técnico de Estados Unidos, no tengo nada personal con Pochettino, pero a mí me gusta que las selecciones las dirijan de que han nacido en el país, Jesse March, dirige la selección de Canadá y lo hace de una forma excepcional. El progreso que ha tenido esa selección de la mano del ex jugador de la MLS es fenomenal. No nos vamos a poner a vender humo y decir que Canadá, que acaba de obtener su primera victoria en una Copa del Mundo, el primero lo hizo el hijo de la leyenda, Larín, a los 16, David a los 29, David a los 45, Saliba a los 64, Almanay, el arquero, lo hizo en contra a los 75 y otra vez David anotó a los 90. O sea que David por uno, David por dos, David por tres. Realmente otro que anota triplete es a tenerlo en cuenta. Y antes de empezar a analizar y darle todo el mérito al equipo de Jonathan David, el hombre que juega para la Juve, que tiene 26 años y que anotó los tres goles, hay que decir que el partido en su momento se desnaturalizó. Qatar es dirigido por Lopetegui, venía de empatar en la apertura, pero pasó que a los 33, Alamin fue expulsado, tarjeta roja para Alamin, y Medivó, por juego brusco, grave, fracturó a uno de los jugadores de Canadá en el 53, jugaron prácticamente un tiempo con dos hombres de menos. Pero, así todo, cuando la primera expulsión ya perdían 3-0. Para destacar lo que decimos siempre, Canadá tiene jugadores que juegan en las mejores ligas del mundo, como también tiene en la MLS, como su arquero Crepó, que juega en el Orlando City, que nos amargó la vida varias veces. Johnton juega en el Celtic, hay que decirlo. Cornelius juega en el Marsella francés. Buchanan juega en el Villarreal de España. Jonathan David juega en la Juventus y es titular. Larín, el hijo de la leyenda, en el Southampton de la Premier. En el Niza juega Bombito. Juega también el otro David. Este es Alan Davis, es figura del Bayern Múnich. Y así podríamos seguir enumerando todos estos hombres que dirige de notable manera Jesse March. Canadá prácticamente está del otro lado. A ver qué dice su entrenador estadounidense, don Jesse March, de esta conquista. Adelante.
2: Yeah, I haven't spoken to Ismail yet, but he's at the hospital.
1: He will
2: prepare for a surgery. I'm going to go see him after this press conference. We'll see exactly what we decide to do for him. His family is with him at the hospital, so his mother's there and his family. So, it happened right in front of the bench. We could all hear it. You know, I knew right away it was similar to when Tejan got hurt in training. It was right in front of us and everyone could hear the bone snap. So, you know, your heart goes out to him and everybody's a little shaken by the whole experience because of the nature of the injury and also because Ismail is a big part of the heart of our team. It will be a big loss for us. He's been an amazing player in these last two games.
1: Ahí estaba Jesse March, acongojado dentro de lo que es realmente la satisfacción de haber clasificado, y yo digo que tendría que haber dirigido a los Estados Unidos, porque no es Juan de los Palotes, es un tipo que jugó en primera división en DC United, en Chicago Fire, hasta en Chivas USA, y más de 350 partidos, que jugó para la selección de Estados Unidos, que empezó dirigiendo a Montreal Impact, que pasó por New York Red Bulls, y escuche, oído la música, dirigió en la Bundesliga al Red Bull Leipzig, ¿ok? De 2019 a 2021 y al Leeds United en la Premier League de Inglaterra. Entonces, ¿para qué caracoles fuimos a buscar a Pochettino si tenemos un estadounidense exitoso? Porque aquí también como en los países sudamericanos, hay mucha, mucha gente acomplejada. Hasta ahí lo del triunfo de los tulipanes, ¿eh? De la hoja de maple del equipo de Canadá por 6-0. Lamentablemente Qatar tiene que empezar a preparar sus valijas, a no ser que haga un milagro en la última fecha. Hablando de milagros, hoy juega, abre el reto mundialista el equipo de todos, la selección de las barras y las estrellas, que viene de golear y de aplastar a Paraguay, y todo el mundo se piensa que estamos viendo Uruguay del maracanazo del 50. Yo les digo, señores, piano, piano, se va lontano, despacito, despacito se llega lejos. Ni Estados Unidos ni México se suban a ningún barco de candidato. Esto recién comienza. Van a quedar 36 equipos después de esta ronda. Se habrá que remar para llegar a la orilla. Pero le voy a decir especialmente a esta gente. Australia le ganó 2-0 en el debut a la selección de Turquía con un par de jugadores del Real Madrid en su escuadra. Hoy es un partido dificilísimo. Habla Mauricio Pochettino, que nos vendió humo como loco frente a Paraguay. Adelante, ingeniero.
3: Will be available for the next game, but I think he's doing a massive effort, trying to be ready.
1: Le voy a decir que no va a jugar.
3: I think for every single player that loves that country, it's an amazing opportunity to enjoy.
1: Es una oportunidad para todos nuestros jugadores que aman este país.
3: To win games. When this type of thing happens, it's painful, but I think Christian is.
1: Eso es doloroso que llegue a faltar.
3: Is strong and. With great mentality and is doing a fantastic effort to try to be ready as soon as possible.
1: Va a estar listo lo antes posible. Gracias. Hasta ahí las palabras del técnico de la selección de los Estados Unidos, y estoy en condiciones de adelantarle. Sabe que dentro de la federación hemos estado y que nos quedan amigos. No va a arrancar de titular, y esto es grave. Christian Pulisic, para mí, por muerte, por lejos, el mejor jugador de la CONCACAF. No ahora, sino de los últimos 10 años, tal vez. Su lugar va a ser ocupado por un chico de origen argentino. Su papá también jugó en la selección. Gio Reyna, el hijo de Claudio, la leyenda, va a ser titular. El resto va a ser la misma formación, pero Gio, estoy en condiciones de adelantarle, realmente el hombre del Borussia Mönchengladbach alemán va a terminar jugando de titular. No es fácil, porque Gio es un gran jugador. Tenemos gran confianza, sabemos del sentimiento que tiene por este bendito país, pero cuidado, la cosa es difícil. Habló Popovic, el técnico de los canguros, que viene de ganar y que piensa seguir en esa racha. Suéltelo, querido ingeniero.
4: Vince, if you could kick us off. Thanks, Dave. Vince Rigari, Sydney Morning Herald, for you. Tony, you've obviously analysed the opposition. What do the US bring that's different to Turkey, and what are the different qualities that you'll be asking your players to deliver tomorrow night?
5: Different challenge, different teams.
1: Turkey were
5: more European style in terms of their technical build-up, slower build-up. Fantastic possession. I think the US team has a good mix of the two. Very powerful, very athletic. So we know it will be a different type of challenge. Playing the host nation here as well is a wonderful challenge, but also a wonderful opportunity for us.
1: We need to be better
5: than we were against Turquía to get the result we want.
1: Ahí estaba Popovic, el técnico de la selección australiana de origen serbio, que hablaba de lo que jugaron, gracias, que saquen nomás frente a Turquía, de lo que fue esa victoria y de que saben que este rival es superior. Mire, considera superior a Estados Unidos a Turquía. Nuestro queridísimo Dani Farrar en el próximo segmento para hablar de qué le pasó a Paraguay frente a Estados Unidos y qué puede pasar en este partido de hoy. Pausa, regresamos en el Estrecho.
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0: Unánimo Deportes presenta. ¿Sabía usted que, según informes antropológicos, hay comunidades aborígenes de Oceanía que no conocen el presidente de su país, pero sí saben quién es Pelé, Maradona y Messi? El Estadio Tamaulipas en México se encuentra ubicado geográficamente en dos municipios diferentes. Medio campo está en Ciudad Madero y el otro medio en Tampico. A los 25 años, Lionel Messi superó a las glorias del fútbol como Johan Cruyff, Marco Van Basten y Michael Platini al obtener mayor cantidad de balones de oro. A la edad de 46 años, Bernard Hopkins se convirtió en el boxeador más viejo en ganar un título. Fue en el 2011 cuando se enfrentó al canadiense Jim Pascal por el cinturón de los semicompletos. Hopkins ganó por decisión unánime esa pelea en Montreal. 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
1: Estrecho Mundo Mundial del Fútbol. Estamos en 5 cadenas impresionantes alrededor del mundo. Catrino TV en Andalucía, en España, para toda Europa. Nuestra visión, más de 30 canales para todos los Estados Unidos de habla hispana. El líder mundial en deportes, ESPN Deportes, aquí en el sur de la Florida, la casa del Inter Miami y la casa de la Copa del Mundo. Ahí estaremos haciendo el antes, el durante y el después del partido de Uruguay frente a Cabo Verde. Y seguramente estaremos en Guadalajara para el partido de España y Uruguay, si en casa me dejan, porque ya hay pasajes, hay acreditación y hay todo para entrar al estadio. Pero bueno, nos tenemos que meter en lo que queda de esta fecha que arranca hoy con nosotros, nuestro queridísimo compañero amigo Dani Farrar, un hombre de varias nacionalidades, nacido en California, de padre uruguayo, criado en Asunción, o sea que es estadounidense, uruguayo, paraguayo. No sé si disfrutó o sufrió la victoria de Estados Unidos frente a Paraguay, me imagino que lo segundo, y está también pendiente de los celestes. Tenemos el gusto, después de tantos años, de tenernos nuevamente en nuestro club, en David Shark, donde se inició 10 años de carrera, dirigiendo en primera división en Paraguay y otros países, Copa Libertadores, Sudamericana, y dije, este es tan bueno que me lo tengo que traer. Mi querido Dani Farrar, bienvenido. ¿Cómo te va? Primero que nada, sensaciones que te quedaron de la derrota de Paraguay frente a Estados Unidos y qué esperás para el mediodía de hoy frente al equipo turco. ¿Cómo estamos, Dani?
2: Buen día, Leo. ¿Cómo andás? Como siempre, un gusto saludarte a vos, a toda tu audiencia. Bueno, un gusto estar acá contigo compartiendo esta mañana. Veo que estás tomando un rico mate.
1: Sí.
2: Así que, siempre. Bueno, realmente...
1: Hubiera traído el tereré, tomábamos juntos.
2: Sí, totalmente. Mejor presentación no pude tener. Como dijiste, nací en Estados Unidos, pero sí tengo mi papá uruguayo, pero criado en Paraguay, mal criado en Paraguay, y me siento más paraguayo que otra cosa, porque vos sabés, las sensaciones allá en Sudamérica son muy fuertes. Y bueno, realmente con respecto al partido del debut de Paraguay, después de 16 años de no ir a un mundial por tener una debacle futbolística en Sudamérica y otros equipos que levantaron su nivel y nosotros nos quedamos un poco estancados, hicieron que Paraguay no clasifique al mundial por 16 años.
1: Terrible.
2: Y obviamente, para nosotros un golpe fuerte porque siempre estuvimos ahí entre los primeros equipos, entre los 3-4 equipos de Sudamérica, al lado de Brasil, Argentina, Uruguay, siempre estábamos metidos.
1: Sí.
2: La garra paraguaya, de todo lo que se hablaba, se perdió un poco. Vinieron muchos entrenadores a querer hacer un fútbol no de nuestra característica y obviamente eso o se mantiene el proceso y se recambia completamente el fútbol porque la cultura es diferente, ¿verdad? Así que bueno, esta nueva camada, después de mucho tiempo que había mucha ansiedad por el debut contra Estados Unidos, nunca desmeritamos a Estados Unidos, pero sí hay que decir que vimos a la peor Paraguay en muchos años y para mi parecer a la mejor Estados Unidos en muchos años. Y se combinaron que lo que para nosotros fue una derrota muy dolorosa y creo que hasta ahora... Obviamente, por haber sentimientos paraguayos, fuimos el equipo que menos compitió, porque perder puede perder cualquiera, pero sí nosotros nos sentimos avasallados durante todo el partido. Una superioridad de Estados Unidos, donde nos dejó avergonzados, un poco en deuda con todo un país que prácticamente dieron feriado, hubo mucha expectativa a nivel país. Justamente se jugó el viernes, se hace un feriado largo. Bueno, mucha expectativa para este partido del día de hoy, a ver si podemos lavarnos un poco la cara. Sabemos lo que puede hacer Turquía y bueno, ver lo que puede hacer Paraguay. Es hoy la duda total, de una incertidumbre de qué nos puede sorprender Paraguay.
1: Puede haber pasado, Dani. Yo hablaba en la previa, cuando pasábamos las conferencias de prensa, si vimos a nuestro Diego Gómez, digo nuestro porque jugó y salió del Inter, llorando de la emoción. Puede haber habido una sobreexcitación, se pasaron de motivación y se fueron para el otro lado, y más que motivación terminó siendo una presión que les dio tanto pánico escénico que los detuvo, porque es como vos decías, sinceramente al fútbol se juega como se vive, y los paraguayos ni juegan ni viven de esa manera tan apática como se vio el equipo.
2: Totalmente, Leo. No, acá hay un montón de cosas acumuladas. Los 16 años, la presión de todo un país, mucha expectativa en los hombros, mucha responsabilidad en los hombros de estos chicos, que son chicos, todavía están pasando por una transición, la mayoría son muy jóvenes, el arquero está debutando, hay muchas cosas que obviamente Alfaro, al llegar a Paraguay, nos acostumbró a ser un equipo que no recibe goles, un equipo que siempre plantea bien los partidos, que ganarle a Paraguay es muy difícil. Y ver ese Paraguay, obviamente, con un montón de sensaciones. Vi que no se podían mover, totalmente paralizados, no había líderes dentro de la cancha. Realmente para mí hubo una cantidad de emociones en contra al rendimiento de los jugadores, donde yo creo que no durmieron bien, ni almorzaron bien, no cenaron. Eso, habían demasiadas sensaciones. Y también yo creo que pecamos un poco por mucha felicidad que había en el país, mucha alegría, mucha confianza, y nos confiamos y nos plantó un equipo que obviamente está en crecimiento, que es Estados Unidos. Para mí un planteamiento táctico muy bueno, un nivel de juego muy bueno, parecía un equipo totalmente europeo, protagonista, ambicioso, pero ganando la primera pelota, la segunda pelota, la continuidad de juego, y nos avasalló un Estados Unidos que sin duda está en crecimiento, y nosotros, ante las apuestas dentro de cualquier mesa de diálogo, estaba Paraguay favorito dentro del pensamiento sudamericano, sí. Y esa derrota paraguaya creo que le dolió a todos los sudamericanos.
1: Y fue tan inesperada la derrota de Paraguay como fue la de Turquía en el debut con Australia, y esto los obliga a dos equipos que antes de que se moviera la pelota pensábamos que iban a avanzar sin problemas a la próxima ronda. Se juegan la vida los dos. ¿Está este Paraguay herido en condiciones de darle la estocada de muerte a un Turquía que también llega en malas condiciones? ¿Hubo tiempo? ¿Se podrá reponer Paraguay? ¿Qué tiene que hacer diferente que no hizo en el arranque del campeonato?
2: Sí, ahora Paraguay tuvo una semana para trabajar, para recuperarse primeramente anímicamente de este golpe duro que tuvo frente a Estados Unidos. Tuvo tiempo de ver a Turquía, de analizar la propuesta, porque como vos mencionaste, Turquía fue superior a Australia. Australia planteó muy bien el partido y con sus limitaciones hizo lo que tenía que hacer, hizo dos goles que ya es mucho. Y obviamente dejó en evidencia algunas cosas de Turquía defensivamente también, porque no es solamente tener la pelota y en contragolpe sí. Yo creo que viendo el Paraguay de las eliminatorias, a Paraguay siempre le conviene un equipo que propone y Paraguay tratar de jugar con referencia a lo que propone el rival, tanto lo que propone como a los espacios que deja y a sus errores. Ojalá que el semblante cambie y podamos ver una selección competitiva, una selección que represente a la Conmebol de manera como corresponde, porque la Conmebol es una institución muy grande donde tienen países muy muy grandes, y bueno, no es fácil. Ahora yo creo que va a ser el partido de 6 puntos, como dicen todos los paraguayos. Van a haber 2 cambios mínimo en el equipo, y me imagino que va a plantear un partido bien parado, esperando nuevamente algún error defensivo de Turquía, porque salir a jugarle de igual a igual a Turquía.

0: Turquía creo que puede ser tan malo como el partido anterior contra Estados Unidos.
1: Esa voz que ustedes escuchan es la del profesor Dani Farrar, que ha dirigido por más de una docena de años en primera división, siendo tan joven en Paraguay y otros países de Sudamérica. Pero además, a veces yo digo, es caricia para el alma. Es una persona que empezó en nuestra academia, en Davy Sharks, cuando era muy joven. Lo vimos volar y en algún momento pensamos, este chiquito está muy joven para soltarse y salir al mundo. Salió, verdaderamente se hizo de un nombre en el fútbol sudamericano y volvió. Y pasan cosas y uno se va dando cuenta que la vida avanza y que la vida se va rápido. Y hemos tomado muchas decisiones dentro del club para seguir manteniendo el nivel que tiene y para mejorarlo. Ustedes saben que nosotros llevamos 37 años entrenando en los Estados Unidos, de los cuales 30 es como director de clubes. En nuestro club de Davy Sharks, nosotros hemos buscado apoyo en gente preparada, como él, como el profesor Bolívar Vera, como Daniel Monteagud, que trabajó mucho tiempo en el Español de Barcelona. Bolívar fue director del Emelec. Y creo que hemos tomado una buena decisión, ser nada más que Technical Director, para dejar que el programa, dentro de su metodología, de su desarrollo, lo tome sangre joven con experiencia. Tanto Daniel como el profesor Bolívar han tomado la parte metodológica y la dirección, en ese sentido, de los entrenadores, y nosotros nada más estamos tomando mate y mirando cómo lo hacen. El profesor Daniel Monteagut es el director de entrenamiento de arqueros. ¿Por qué cuento todo esto? Porque muchas veces me entero de lo que pasa en el club porque me llegan los emails. Porque estos chicos, gracias a Dios, no tan chicos, pero sí jóvenes, ya llevan el rumbo de un club que ha tratado de dar un paso hacia adelante. Y últimamente me llegó la información, por supuesto que sabía que se iba a hacer, pero metido en el Mundial, no tenía ni la más mínima idea de qué se trataba. Hay un campamento como no hay en ningún club. Es un campamento de pretemporada para los equipos de menores de 13 para arriba. Los que participan en el 11 contra 11, un campamento de preparación, de introducción a la metodología, con la metodología nueva que se va a trabajar, porque nosotros no tenemos empacho en decir, nos sentimos que hemos trabajado por mucho tiempo, lo mejor que podemos, pero la vida evoluciona y el fútbol también, y los jóvenes tienen que tomar la manija. Las fechas son para todos aquellos jugadores que en nuestro club, que además escuchan, porque yo sé que escuchan ESPN Deportes del sur de la Florida, que están conectados también con todas nuestras plataformas, es pura y exclusivamente para los menores de 13 hasta 19. Es una sesión de introducción a lo metodológico. Por supuesto, estará también Bolívar Vera, Andrés Sánchez, Daniel Monteagud y el profesor Dani Farrar. Las sesiones comienzan la primera semana del 20 al 24 de julio. Y después la segunda del 27 al 31 de julio. Será en el Banford Park. Todos saben que quedan Pan Island y Griffin. Ahí va a comenzar en horarios normales de 9 a 12 de la mañana. ¿De qué se trata esta nueva modalidad de hacer un pre-season para dar una introducción en la metodología, principalmente con los que ya empiezan a competir para mañana, jugar en una universidad o ser profesionales, Dani? ¿Le podemos contar a nuestros chicos y a toda la comunidad del fútbol del sur de la Florida, de qué se van a tratar estos campamentos?
0: Sí, Leo, totalmente. Bueno, primeramente mencionarte que soy un agradecido contigo, te tengo un cariño terrible de que hace más de 13 años me diste la oportunidad acá en Estados Unidos cuando recién empezaba. Cuando yo dije, recibo el título de director técnico, dije, me voy a Estados Unidos, un país donde el fútbol está en crecimiento. Todavía no era lo que es ahora, lo que es la MLS, lo que es Messi, lo que es la selección, pero hace muchos años lo dije. Me tocó la oportunidad que me diera para entrar en el mundo del fútbol acá. Como mencionaste, sí, después me fui a Paraguay y debuto a los 30 años, ya casi 12 años de carrera a nivel internacional, en Paraguay en primera división, ganándole a los más grandes, a Olimpia, a Cerro, a Libertad. Me tocó ir a jugar copas internacionales, a dirigir Venezuela en primera división, Bolivia en dos ocasiones, también copas internacionales. Y ahora, queriendo ver otra vez la posibilidad de retornar al fútbol que está en crecimiento. Yo quiero ser parte de este fútbol en crecimiento. Obviamente, agradecerte nuevamente la oportunidad. Un club grande como Davy, que está en crecimiento y crece constantemente, lo he visto con mis propios ojos evolucionar de la manera que ustedes lo han hecho. Con los profesionales que mencionaste, Dani, Bolívar, excelentes profesionales de España, de Ecuador. ahora me sumo yo a dar mi granito de arena y obviamente eso me deja muy contento. Ojalá que esté a la altura de este proyecto, hacerlo de la mejor manera para que los beneficiados sean únicamente los jugadores, los atletas que podamos contar con ellos. Y bueno, a partir de eso, me parece esta iniciativa de David más que espectacular de hacer una pretemporada, una preseason, hoy teniendo en cuenta la importancia de no solamente la parte técnica, táctica, física, la importancia de esa buena preparación para lo que se viene, porque el nivel competitivo, así como David creció, también los demás equipos crecen, el fútbol se ha vuelto mayor obsesión que antes acá en el sur de la Florida y eso es una realidad. Así que nosotros tenemos que estar a la altura. Para eso hay este programa, que obviamente entrando en las redes sociales de David United Shark pueden tener más información, inscribirse. Y bueno, nosotros vamos a estar a la altura de niveles de equipos profesionales y eso es lo que vamos a transmitir a los jugadores, obviamente adaptando a la edad. Pero sí queremos darle énfasis a la parte física, a la parte técnica, táctica, psicológica. Hoy preparar a nuestros jugadores para que puedan empezar a competir de una manera alta como hoy está el fútbol en el sur de la Florida.
1: Ya lo decíamos, aquellos que nos escuchan en ESPN Deporte, que nos ven en nuestra visión en todos los Estados Unidos, en más de 30 canales para la comunidad de habla hispana, por supuesto en Unánimo Deportes, aquí en Miami también, donde ustedes nos encuentran día a día. Y bueno, en España se enterarán por Cadena SER lo que estamos haciendo y por Catrino. Dani, gracias por estar con nosotros. También agradecerle a nuestro querido Matt Perry, director ejecutivo de la institución, que nos dio toda esta información para que la divulgáramos para nuestros chicos. Y que gane Paraguay hoy para seguir creyendo y festejar con Tereré y con Chipa, ¿no, mi querido Dani?
0: Sí, Leo, la verdad que hay una expectativa muy grande otra vez porque la tristeza duró un poquito, después agarró la incertidumbre y ahora otra vez la ilusión de nuestro sufrido pueblo paraguayo. Obviamente queremos tener nuestra revancha, ojalá que los jugadores muestren realmente esa sangre que tenemos y que sea un partido competitivo, que podamos conseguir que podamos sumar especialmente, ¿verdad? Obviamente queremos ganar, un empate nos dejaría vivo, una derrota prácticamente sentenciados. A ver qué pasa en la última fecha, teniendo este mundial un poco diferente con tantos equipos, clasificando también los 8 mejores terceros, pero realmente no pensar en eso todavía e intentar clasificar dentro de los 2 mejores y luego ver qué pasa. Pero la expectativa sigue, vamos a seguir apoyando a todos los equipos sudamericanos, obviamente, y por qué no también apoyar a Estados Unidos, que vivimos acá, estamos en el que hay mucha gente que critica mucho a Estados Unidos en miles de cosas, pero creo que cuando hay que felicitar también hay que felicitar a un país tan poderoso en todos los aspectos y en el fútbol no va a ser la excepción. Y ojo con Estados Unidos a partir de ahora, por algo están sucediendo tantas cosas acá dentro de Estados Unidos y Estados Unidos en algún momento. Gracias a mucha sangre como la tuya, Leo, que ha venido acá a mudarse desde muy temprano, y otras personas que aman el fútbol van a convertir a Estados Unidos en una potencia mundial en cualquier momento. Creo que esas son las sensaciones y bueno, a ver qué pasa con Paraguay y los equipos sudamericanos.
1: Gracias, Dani. Fuerte abrazo de gol. Nos vemos en el camp. Entonces, ingeniero, disculpe que nos pasamos un poco. Pausa en el estrecho mundo mundial del fútbol. Ya regresamos.
2: 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Unánimo Deportes presenta. ¿Sabía usted que Joe Naxhall se convirtió en el jugador más joven en participar en las Grandes Ligas? Tenía apenas 15 años de edad. Jugó para los Rojos de Cincinnati. Los equipos con más participaciones en una final de mundiales son Alemania 8, Brasil 7. En tercer lugar se encuentran Italia y Argentina con 6 finales cada uno y Francia con 4 finales. El equipo con más partidos disputados en un mundial es Brasil con 114. En segundo lugar se encuentran Alemania con 112 partidos, seguida por Argentina con 88. han existido peloteros que han jugado las 9 posiciones posibles de un juego de béisbol. Entre ellos, el cubano Bert Campanaris de los Atléticos, para la época

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1: Volvemos, regresamos en el estrecho mundo mundial del fútbol. Partidos importantísimos se juegan entre hoy y el domingo a nivel de los nuestros. Estamos en Catrino TV, en Nuestra Visión, en ESPN Deportes South Florida, en Unánimo Deportes y en nuestra queridísima cadena SER en el sur de Andalucía, con la emisora que conduce nuestro Juan Luis Dávila. Entre los nuestros, ya hablamos de Paraguay, hablamos de Estados Unidos, quedan algunos para reseñar. Por ejemplo, Uruguay empató frente a Arabia Saudita en el debut, dio una mala imagen en el primer tiempo, le pasó por arriba en el segundo tiempo con fútbol, con remate, pero el arquero árabe se transformó en la figura. Y ahora le va a tocar jugar frente a una selección bastante difícil como la de Cabo Verde. Y si me escuchan en Uruguay me van a decir, ¿cómo has cambiado? Ahora Cabo Verde es peligrosa. Bueno, le empató a España. Es la segunda Portugal. Todos esos jugadores juegan en la Liga Portuguesa y creo que hay muchos que son mejores de los que juegan en la selección de Portugal. ¿Qué dice el tóxico, porque él lo dice, yo soy tóxico, de Marcelo Bielsa en la previa de este partido? Adelante, ingeniero.
2: El partido, si bien tuvo dos momentos diferentes, el primer tiempo y el segundo. Nosotros, lo que sucedió en el segundo tiempo, estábamos en condiciones de hacerlo en el primero, no pudimos. En el segundo tiempo
1: me baja el rating este
2: cambió
1: hombre.
2: Mucho el partido y hubo opción, hubo movilidad, hubo desmarcación, profundidad, opciones de gol.
1: Despiértese. No, me va a pasar camión por arriba.
2: Ese es el relato. Después de la cantidad de situaciones que necesita un equipo para convertir un gol o dos o los que hagan falta, son parte de lo que sucede en un partido. A veces con muy pocas opciones se consiguen un porcentaje alto de goles y a veces con muchas opciones no se consigue lo que necesitábamos, que eran dos goles.
3: Buenas noches, Marcelo. Álvaro González para FM del Sol. 13-0. Una pregunta.
1: Última, porque se me va la gente.
3: ¿Tiene ya una explicación

0: de qué sucedió en ese tramo final del primer tiempo, en donde quizás tuvo el momento Uruguay de mayor complicación cuando Arabia encuentra el primer gol.
1: Es que si bien hubo un segmento donde se plasmó en situaciones de gol nuestras dificultades, en el primer tiempo el equipo estuvo apagado, sin dinámica, sin presión, sin provocar errores, sin profundidad. Y bueno, cuando yo creo que se fue dando que no establecíamos diferencia y el rival creyó que podía y finalmente pudo, ¿no? Cuando un equipo...
2: Está ahí la palabra de Marcelo Bielsa, y no lo vamos a castigar por su manera de hablar porque siempre lo ha hecho así, ¿no? Bielsa tiene un pensamiento, y yo no lo voy a contradecir en eso, cada uno piensa lo que quiere, que el periodismo en el fútbol no sirve para nada, que no aporta nada, que todos están esperando para pegarle, y yo creo que se le pega cuando se le tiene que pegar y se le alaba cuando se le tiene que alabar. Hay gente que sí, que vive de hacer daño, bueno, pero no puede generalizar. Entonces ya se sienta enojado, pero además es una obligación para la cual a él le pagan un montón de dinero. Entonces, lo podía hacer con otra cara. Le voy a hablar de cómo va a ser la formación de Uruguay. Va a volver a estar Muslera en el arco. Varela, lateral derecho. Cáceres, del América. Olivera, de zaguero central. Y seguramente Sanabria, que ingresó por Viña, que fue un desastre, será el lateral izquierdo. En la mitad de la cancha podría jugar Nico de la Cruz con Bentancourt, saliendo Ugarte, jugador del Manchester, y el mismo Federico Valverde. Y después en ataque terminaría saliendo Darwin Núñez para que Canovio fuera puntero derecho, Federico Viñas, ex del América, centro delantero, y Araujo, que anotó el único y solitario gol en la posición de puntero izquierdo. Un equipo que me gusta. Ahora hay que ver lo que va a presentar el rival. Bueno, hablamos no solamente de los nuestros sudamericanos, hablamos de la madre patria, hablamos de España, que fue la que arrancó empatando en este grupo con Cabo Verde y lo transformó en el grupo de la muerte. Estuvo en entrevista el técnico de la selección española, Luis de la Fuente, en el partidazo de COPE. ¿Qué espera frente a Arabia Saudita? Suéltelo, querido ingeniero.
3: Siempre, casi siempre, se cambiarían cosas, pero lo más importante es que antes del partido estábamos convencidos de que iba a ser el planteamiento adecuado para ganarlo. Desgraciadamente no fue así, pero bueno, en cualquier caso es un aprendizaje más y una motivación.
4: No,
3: más.
4: Me refiero más a su mensaje. Es decir, o sea, si después de ver el partido dos veces, dice, joder, pues es verdad, esto que me preguntaron, que yo respondí otra cosa, igual...
3: Si me concretas algo, no creo que... Lo más importante yo creo que...
4: No, dijeron, poca autocrítica del seleccionador después de...
3: Eso es.
5: 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El Estadio Tamaulipas en México se encuentra ubicado geográficamente en dos municipios diferentes. Medio campo está en Ciudad Madero y el otro medio en Tampico. A los 25 años, Lionel Messi superó a las glorias del fútbol como Johan Cruyff, Marco Van Basten y Michael Platini al obtener mayor cantidad de balones de oro. A la edad de 46 años, Bernard Hopkins se convirtió en el boxeador más viejo en ganar un título. Fue en el 2011 cuando se enfrentó al canadiense Jim Pascal por el cinturón de los semicompletos. Hopkins ganó por decisión unánime esa pelea en Montreal. Tenemos el swing latino en nuestro DNA.
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1: Hola, qué gusto que nos acompañen una vez más. 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Hoy un programa lindo, de verdad, que estaremos analizando lo que nos terminó dejando ese partido pletórico de Lionel Messi con hat-trick para acomodarse como el goleador histórico de la Copa del Mundo por ahora, pero que además tuvo una gran polémica. Habrá sido perdonado Lionel Messi, debió ser expulsado, eso lo vamos a debatir dentro de algunos instantes. También fue una jornada en la que no solamente marcó 3 goles Lionel Messi, también Kylian Mbappé llegó marcando 2 goles más temprano, dando una asistencia, una jornada fabulosa de la Copa del Mundo, que desde ya empezamos a analizar junto a mi querido amigo y hermano Beto Pérez Landa, que les habla Richard Méndez. Beto, qué gusto tenerte nuevamente en el programa. ¿Qué te pareció ayer lo de Lionel Messi?
2: Fue pletórico. Híjole, Richard, se acabó el Mundial. Qué tristeza, ¿no? Que otra vez nos vamos a enfrentar a que todo es en favor de Lionel Messi. Es una tristeza. Qué bueno que metió 3 goles. Me da mucho gusto y celebro que veamos a un futbolista como Lionel Messi en su esplendor. Cuando nos imaginábamos que esta última Copa del Mundo nada más era para venir a despedirse y no, nos demuestra que se cuidó, que valió la pena todas las precauciones que tomó. Pero empezando el partido, hace un golazo ante una defensa que le dio todas las libertades, todo el espacio y todas las oportunidades. Eso no es culpa de Messi, eso no es culpa de nadie más de quien pensaba que a lo mejor Messi se venía a despedir y nada más. No, él nos ha demostrado que sigue siendo uno de los mejores futbolistas del mundo. Lo que no me gusta es que después de que hace su primer gol, se equivoca, le da un planchazo a un rival y no le sacan nada, o sea, aunque sea sáquenle la lengua a Lionel Messi, ¿no? Para que, digo, algo pase, pero lo tenían que haber expulsado. Eso aquí en China y con cualquier otro futbolista era expulsión. Y la FIFA nos demuestra otra vez que están, pues, consintiendo a Lionel Messi, ¿no? Que de por sí ya se enoja con los árbitros, protesta y de repente lo tocas y es un problema. Pero él da una infracción que debió de ser expulsión y entonces no vienen los otros 2 goles y esta sería otra historia, ¿no? Pero hay 2 maneras de verlo, aplaudirse y rendirse ante la brillante actuación o darse cuenta que hay algo que está muy raro, ¿no?
1: Es una muy, muy mala señal lo que ha ocurrido en el partido de ayer. A ver, Lionel Messi hace un partido pletórico. No es culpa de él que no lo hayan expulsado. Es culpa del sistema, es culpa del árbitro, es culpa del VAR, que ni siquiera creo insiste o ni siquiera le tocará el tema al árbitro. Una acción en la que se termina marcando una falta, pero ni siquiera se le saca tarjeta amarilla, como bien dices. Cierto, Lionel Messi tiene un partidazo. Argentina iba a ganar por esta diferencia con o sin Lionel Messi. Yo no creo que Argelia hubiese hecho alguna oposición distinta si Lionel Messi no hubiese estado en la cancha. Yo creo que el resultado iba a terminar siendo exactamente igual, 3-0. Los goles los iba a hacer cualquier otro, aunque no fuese Lionel Messi. Pero la actuación individual de Messi, si apartamos lo del planchazo, sí, es una actuación sensacional. Es una actuación ante un rival pequeño, sí, pero estamos hablando de alguien que está a los 39 años de edad jugando una Copa del Mundo y marcando diferencia. Entonces, por ese lado, uno puede entender que Lionel Messi, sin duda alguna, fue el mejor del partido. Es un debate aparte. Lionel Messi sigue siendo uno de los mejores jugadores del planeta, sí. Pero todos los argumentos del planchazo, a ver, a mí honestamente, yo lo decía ayer en otros espacios, ha debido ser roja directa. No hemos debido haber quedado con un solo gol de Lionel Messi. Hoy Lionel Messi no hubiese tenido el hat-trick. Hoy no hubiésemos visto ese partido que dio Lionel Messi. Y hoy Lionel Messi no sería el goleador histórico de la Copa del Mundo.
2: Eso es lo triste. A ver, se habla mucho de Tom Brady. Es el mejor quarterback de toda la historia. Pero todo lo que tenga que ver con Tom Brady y con Bill Belichick está empañado por cosas raras que a veces se mencionaron hasta como trampa. ¿Por qué empañar a Lionel Messi? Lionel no necesita que lo ayuden, ¿eh? Lionel Messi no necesita que le pongan rivales cómodos. Lionel Messi nos ha demostrado que es un gran futbolista, pero pues la FIFA se empeña en ayudarle, en complacerle, en encaminarlo, y entonces eso empaña lo que es Lionel Messi. Él no lo necesita. Él es uno de los mejores futbolistas de la historia, y que le pongan este camino más simple. O sea, sería muy triste enterarnos después, porque estas cosas luego se salen a la luz pública, que hay una instrucción para que nadie vea feo a Messi del cuerpo arbitral, para que nadie se enganche con él, para que no lo castiguen, para que no lo amonesten, para que sería muy penoso, ¿no?, enterarnos de algo así con el paso de los años. Yo creo que si esto ya existe sistemáticamente, y no creo que lo pida Messi, si ya la FIFA dijo vamos a apoyar a Lionel Messi, vamos a ayudarlo, pues entonces tú, carajo, si ya sabes que tienes muchas cosas a favor, no te metas en polémicas, no seas imprudente, no tires un planchazo en una zona de la cancha en la que ni siquiera vale la pena.
1: Esa por un lado, ¿no? Además, el partido tampoco te exigía o te llevaba a eso. Yo creo que la falta forma parte de una torpeza en la cual va Lionel Messi. Yo no creo, a ver, el pasado o el historial de Lionel Messi no te le hace ver como un jugador de mala leche, que vaya a hacer eso de manera recurrente, no. Pero sin duda alguna, esta falta es de roja directa. Eso habrá quien debata o no, pero los argumentos están. A ver, es temeraria. Es un planchazo, es por detrás. O sea, no hay por dónde defenderla. No hay por dónde defender que no haya sido ni siquiera amarilla. O sea, no es que ni siquiera amarilla. Para mí era de roja directa, inapelable. Sin argumentos para poderla defender. Debió ser roja. El tema es que creo que esto no es más sino seguir tratando de opacarle la carrera a Messi. Cuando se dan este tipo de decisiones de no expulsarlo, terminan de masajearle la carrera a Lionel Messi. Él no necesita esto. Esto le hace daño a la imagen de Messi, porque es muy triste que hoy el debate no haya sido el hat-trick de Messi, sino ha sido el por qué Messi no fue expulsado. Ese es el debate hoy. Hoy, un día después del partido, eso es lo que se habla, eso es lo que se comenta, eso es lo que ha sido viral en redes sociales. Ha sido más viral el planchazo que el tercer gol que marca, que es un golazo. Eso es lo que creo perjudica a la imagen de alguien como Lionel Messi. Tú lo acabas de decir, él no necesita este tipo de ayudas. Argentina no necesita esto. Entonces lo que está mal es que un árbitro o una sala VAR no tomen alguna sola acción. Cuando vemos lo que sucedió en el partido inaugural, en la acción en la cual, en el partido entre México y Sudáfrica, hay aquella expulsión porque se le carga por detrás al jugador. Es una falta por detrás. Está en una zona de influencia de gol. Está bien expulsado. Fue mucho más drástica, está llena más de los condicionantes del reglamento para la expulsión que la que ocurrió en el partido inaugural. Entonces te das cuenta que hay una vara distinta.
2: Sí, la expulsión de César Montes, que ahora ponen aprietos a Javier Aguirre para conformar la alineación de cara al partido contra Corea. Eso es lo que preocupa, ¿no? Entonces, si ya va a ser todo en favor de Lionel Messi, bueno, entonces, ¿qué estamos haciendo aquí? ¿Para qué vemos a Mbappé? ¿Para qué vemos a Cristiano? ¿Para qué vemos a Haaland? Si todo va a estar encaminado a que Lionel Messi consiga el bicampeonato y que se convierta en la figura histórica de la FIFA. Yo creo que el órgano rector del fútbol tendría que ser más cuidadoso. Y yo me acuerdo del señor Arturo Bricio en una Copa del Mundo enfrentando a Zinedine Zidane. Vino el incidente que todo el mundo recuerda y no dudó en irlo a expulsar. A ver, seas Zinedine Zidane, seas Ronaldo, seas quien seas, si cometes una falta, te vas del partido. Es así. Y lamentablemente esto, bueno, pues nos deja ahí con dudas, ¿no? De lo que pudo ser. Yo creo que si Lionel Messi no está en la cancha, igual Argentina gana el partido sin ningún problema, inclusive con 10 hombres, pero entonces Messi no estaría en el segundo partido, serían dos goles menos para el récord, que de todos modos hay que celebrarlo, hay que aplaudirlo. Después vendrá Mbappé con dos mundiales más y lo va a hacer pedazos, pero no hay necesidad de que se opaque esto que pudo haber sido una brillantísima actuación. Y acuérdate que ya ocurrió el Mundial pasado, también en los partidos de la primera ronda tenía que haber una segunda amarilla y los árbitros no le sacaron una segunda amarilla que le hubiera privado de otro partido a Lionel Messi. Entonces, eso es lo único que da tristeza, que es un fenómeno, que es un brillante futbolista, que se ha cuidado y que tomó todas las precauciones para estar en su mejor versión el día de hoy, sí es cierto. Pero pues, da pena, ¿no?
1: Que termina...
2: se le dé una concesión.
1: Sí. Sí, termina siendo una injusticia sobre el propio Lionel Messi. Yo repito, aquí no se trata de... Porque esto no es culpa de Messi. Messi tiene la responsabilidad de cometer la infracción. Pero el que está obligado a ejecutarlo es el árbitro. Y es Marciniak, Simon Marciniak, el mismo que dirigió la final de Qatar 2022, en aquella donde era aquel muy polémico penal sobre Di María, que en realidad no hay ni siquiera contacto, y empieza a ser el camino para Argentina en la final, que se marca aquel penal y comienza ganando Argentina. Después marcó un penal en favor de Francia, que facilitó también el empate para forzar el partido a llegar a la prórroga. De igual manera, uno termina de entender que hay decisiones que no se toman cuando está Messi involucrado. O que se toman cuando está Messi involucrado. A ver, imaginemos, esa falta la hace cualquier otro jugador. La hace, no sé, Schlotterbeck, por poner el más random que sea imaginable. Es roja igual. Esa es roja.
2: Directa.
1: Directa. Ahora, sí, claro. Supongamos que es al revés. Que no es Messi el que da el planchazo, sino que es Mandy, el argelino, el que le da el planchazo a Messi. Hoy probablemente muchos estarían pidiendo no la roja, estarían pidiendo la cárcel del jugador argelino. Por el tipo de falta.
2: Sí, sí, sí, eso también lo pensaba ayer. Yo lo vi con un par de personas muy, muy simpatizantes de Lionel Messi y aplaudían, gritaban y decían, no fue con intención, no fue fuerte. No, es más, el jugador rápido se levantó. No es cierto, el jugador se revolcó. No sé si le dolió, no sé si hay intención, no sé si hay fuerza o no fuerza, pero una entrada de esa naturaleza por detrás y planchando es expulsión directa. Por eso te decía, no hay roja, no hay amarilla, pues aunque sea que le saque la lengua el árbitro, pero ya dijiste que es el árbitro de la final de Qatar y entonces, pues como decimos en México, ya apareció el peine y con piojos. Qué triste, porque no me gustaría creer que otra vez va a ayudarse el camino de Lionel Messi para que sea el bicampeón. Y entonces, si eso va a pasar, muchos nos vamos a decepcionar del fútbol mundial.
1: Sí, fíjate, hay otro ingrediente aquí, si lo podemos tomar en consideración. Este tipo de infracciones no tienen que ver si el jugador demoró una hora en levantarse o si se levantó a los 10 segundos. La falta existe, la falta es la misma. No es una falta para juzgar la intensidad, porque es una falta que ya tiene otros ingredientes que tienen mayor peso. Es planchazo, va con los tacos por delante. Es por detrás del jugador. Es temeraria. Entonces ya no importa si fue a intención. Ya no importa si fue con intensidad, si fue con muchísima fuerza. No, además que es bueno recordar que estamos en una época en la que el fútbol se ha fragilizado tanto que cualquier contacto en el área lo consideramos penal hoy en día. Entonces, para esos contactos, que son contactos y terminamos señalando penaltititos, que no son penales como de verdad podrían ser, este tipo de acciones se pasa porque tiene más intensidad, porque cumple con todos los argumentos del reglamento como para una roja. Entonces, aquí no entra la explicación para decir que el jugador se levantó rápido, que no le hizo suficiente daño, que no fue tan fuerte. Que lo planchó igual. Que si llega a ser un poquito más fuerte, le puede romper la pierna. Porque lo agarra, claro, en un momento donde tiene el pie clavado en la hierba. Plantado. La punta del pie clavado en la hierba. Claro. Y eso puede llevarle a una lesión grave. Lo que podemos decir, yo creo que de pronto lo único que yo puedo decir es que yo no creo que haya habido intención. Fue a chocar, a pelearle la pelota y le llegó mal. Y le llegó mal y le llegó por torpeza. Pero eso no lo hace exento de la roja.
2: Sí, sí, sí. Y como lo mencionaba, si esto es al revés, hombre, es roja directa, el árbitro ni la piensa y los de seguridad lo sacan al futbolista de la cancha y se lo llevan ahí a la cárcel. Yo me acuerdo que ahora todos romantizamos, encontramos explicaciones, la gente que está a favor de Messi va a justificar, la gente que no simpatiza con Messi lo va a matar, pero el fútbol es un deporte el más simple del mundo. A mí me cambió el chip alguna vez que viendo un partido de fútbol con un niño de 7 años, veía una jugada en la que le daban una patada a un futbolista y rápido el futbolista se rodaba y el otro lo querían amonestar. Y un niño de 7 años se da cuenta y dice, eso es trampa, ¿verdad? Es así. O sea, está mal. No puedes tener toda la experiencia y 10 mundiales o ver tu primer partido. Eso es trampa y está mal. Sea Messi, sea Cristiano, sea quien sea, eso está mal y empaña, obviamente, el Mundial y empaña todo lo que representa a Lionel Messi a nivel futbolístico. Después nos vamos a olvidar, ¿no?, de esto conforme vaya pasando la Copa del Mundo, pero cuando se hable de este partido, siempre se va a mencionar que Lionel Messi debió de ser expulsado y no jugar el segundo juego de esta Copa del Mundo.
1: A ver, hubo otros
2: más
1: casos
2: allá del
1: en la
2: hat-trick,
1: historia. Sí, totalmente. Hubo otros casos en la historia. A ver, Maradona fue bien expulsado en aquel partido contra Brasil en la segunda ronda de la Copa del Mundo de España 82 por un planchazo tremendo también de Maradona. Planchazo que incluso va más arriba, va creo que cerca del muslo del jugador brasileño. Y lo expulsaron. Y de aquel tiempo no había roja directa, ya era la segunda amarilla y lo expulsaron. Hoy en día veo que hay ese temor o ese excesivo respeto por la figura de Lionel Messi. Pero en el pasado hubo otros. A ver, tú me recordabas antes de ir al aire lo de Bricio Carter cuando expulsó a Zinedine Zidane.
2: Sí, sí, sí. No, no, no le tembló la mano, cometió una infracción y rápido el árbitro tocó su bolsillo, sacó la tarjeta roja y lo ha platicado Arturo Bricio. Claro que cuando te das cuenta que tienes a uno de los mejores jugadores del mundo, en ese entonces la máxima figura, pues como que dices, ah, caray, pero mi chamba, mi trabajo es impartir justicia. Se equivocó, va para afuera. Y seguramente le dijeron de todo, ¿no? Y la gente de Francia debe haber estado muy molesta, pero se equivocó Sisu y lo echaron del partido. Entonces, eso es lo que se necesita, un árbitro con personalidad, un árbitro que tenga experiencia, pero digo, aquí no quiero disculpar al silbante, pero si tiene una indicación de más arriba, ¿qué puede hacer también, no? Más que el ridículo, es lo único que le queda hacer. ¿Tú
1: si
2: crees que si hay indicaciones?
1: ¿Desde arriba? Yo espero que no. A ver, si eso es una indicación desde arriba, hay dos cosas que están mal. Una es que si desde arriba se llegara a decir, a este jugador no lo puedes tocar, es corrupción. Y yo espero que eso no esté ocurriendo en la Copa del Mundo. Yo espero que eso no esté ocurriendo en la Copa del Mundo, porque ya entonces te dice, están unos jugando con unas reglas y otros con otras. Si le llegan a dar la indicación y él lo acepta y accede a hacerlo por el hecho de dirigir en una Copa del Mundo, te habla de la deshonestidad del árbitro. En ningún caso es deshonestidad del jugador, en ningún caso. Pero sí sería deshonestidad del árbitro y de ser así sería corrupción desde arriba y la deshonestidad del árbitro. Yo espero imaginar más que es algo que obedece a una terrible decisión del árbitro, porque me niego a creer que este tipo de cosas pasen en FIFA. Yo no quiero creer que FIFA vaya a condicionar a un árbitro para no perjudicar o beneficiar a tal o cual. Yo creo que eso, porque rompe con todos los términos de la honestidad en el deporte. Yo espero que eso no sea así.
2: Sí.
1: No espero que sea que el árbitro lo haya querido hacer intención. Claro, yo lo que me imagino, Beto, es que debe ser, ojalá sea lo que yo estoy diciendo en este momento, ojalá sea lo que yo imagino, que sea que el árbitro se equivoca porque no está capacitado. Los que estaban en el VAR se quedaron ciegos en ese momento y no vieron nada, y después les volvió la cordura y la visión. O porque el árbitro admira demasiado a Messi. Porque no le puedo encontrar otra explicación.
2: Sí, ojalá. A mí me gustaría que fuera miedo y respeto, que está mal de todos modos, pero que en el momento de ver a Messi enfrente, en esta situación, que se ha hecho en los pantalones y que mejor se ha hecho de la vista gorda. Eso te puede pasar cuando estás en la cancha. Pues sí, por supuesto. Eso le puede pasar al que está ahí enfrente y el que tiene que dar la cara. Lo que no me explico es lo del VAR. Eso es lo que yo no entiendo. Ellos están con calma, no están bajo un estadio que los está presionando y que los está viendo y que le están mentando la madre o que le están chiflando. No, ellos están cómodamente sentados con la facilidad de la repetición. Y entonces hemos visto que el VAR participa de jugadas que de repente son muy polémicas y le dicen al árbitro, ve a revisar la ve. Es que la imagen, obviamente esta imagen ya en fotografía, sin ningún movimiento, es fuerte. Pero hay que ver el video, ¿no? Ellos lo pueden regresar, presentar y decirle, ¿sabes qué? Es roja para Messi, fuera. Y entonces tú no te estás comprometiendo. A ti nadie te va a chiflar, a ti nadie te va a gritar, a ti nadie te va a aventar una cerveza. Pero tienes que tener los pantalones para decirle, ahora, ¿no te quieres meter en ese tema? A ver, manito, ven a revisar la jugada. Y entonces te lavas las manos y le dices, tienes que ver este video porque puede haber una roja para Lionel Messi. Y entonces ya te lavas las manos y es el árbitro el que decide. Ya si viene al VAR y ve la repetición y no la marca, entonces ahí sí ya hay que ponerse a llorar, ¿no?
1: Sí, a mí la verdad me extrañó mucho dos cosas. Me extrañó que el VAR no llamara o el árbitro no fuera al VAR. Me extrañó muchísimo. Y más me extrañó que habiendo marcado la falta, no haya mostrado ni la amarilla. Porque si marcaste la falta es porque la viste. Porque viste lo que ocurrió. Entonces creo que el árbitro ahí también demuestra que hay algo que se hace mal. Hay algo que se está haciendo mal. Tú marcas la falta, pero no ves ni siquiera para amarilla cuando es un planchazo. Entonces, si no es un planchazo, no era falta. O sea, marcas la falta y la falta ya, por el tipo de falta, tiene que ir mínimo para una amonestación. Y esta no es de amarilla, esta es de roja. Entonces, sí, lamentablemente eso, esa discusión que hoy se ha originado, que se ha viralizado, empaña lo que terminó siendo una gran actuación de Lionel Messi. ¿Qué es lo que hubiese ocurrido dentro de la lógica? Bueno, Messi marca el primer gol, Argentina se va ganando 1-0, Messi es expulsado una vez que hace esta infracción, y probablemente Argentina con 10 hombres iba a seguir siendo más que Argelia e iba a ganar igual con diferencia, con o sin Messi, creo yo. Eso es lo que hubiese pasado. Pero tú lo marcabas al principio, Messi se iba a perder el siguiente partido. Y probablemente eso ya iba a afectar y mucho a lo que es el atractivo de la Copa del Mundo para la FIFA. Y eso creo que sí, sin duda alguna. Sin Messi en el siguiente partido se pierde expectativa. Argentina jugando contra Austria. Sí, mucha gente lo va a ver, pero no le van a prestar la misma atención si está Messi.
2: Sí, sí, sí. Qué pena. Qué pena porque él hace un gran partido. Demuestra su calidad futbolística, embeleza a los aficionados que en la tribuna estaban locos de contentos viendo otra vez a Lionel Messi haciendo lo que enamora, ¿no? En el fútbol. Hoy a lo mejor ya no tiene esa habilidad o esa velocidad quizás para encarar, pero es un tipo muy inteligente que recibe la pelota y ya sabe qué va a hacer con ella antes de que los defensas puedan reaccionar, ¿no? Entonces, eso hay que aplaudirlo, eso hay que reconocerlo. Qué maravilla que somos testigos de lo que puede ser el último baile o el last dance de Lionel Messi, y que lo haga no solamente como podría pasarle a Memo Ochoa, ¿no? Que también está cumpliendo su sexta Copa del Mundo y que lo más probable es que sea un invitado para recibir un homenaje. Pero aquí Lionel Messi está siendo el protagonista de la fiesta. Qué lástima que se empañe de esta manera. Argentina jugó bien al fútbol, se ha presentado como sólido aspirante al título, Richard. Eso es indudable. Lo ves a Scaloni que sigue conectado con el hambre que representa aparecer en una Copa del Mundo. Porque de repente cuando ganas, acuérdate que muchos se van quedando, ¿no? Y hoy Argentina se ve igual de fiera y con hambre que hace 3 años y medio.
1: Sí, en realidad sí, hoy se ve de la misma forma. Y hay que entender que también Argentina está en un grupo hecho a modo, como para arrancar así, arrollar.
2: ¿Cómo?
1: El próximo rival es Austria. Sí, yo creo que Argentina va a arrollar. Le toca a Austria y después cierra con Jordania. Y está por un lado del bracket, que uno podría decir es el menos peligroso. Salvo que alguno de los favoritos de otros grupos caiga al segundo y ahí sí pueda rivalizar con Argentina. Pero yo creo que Argentina está el grupo más fácil de la Copa. Jugar con Argelia, Austria y Jordania no representa ningún riesgo real para que Argentina clasifique de primero y clasifique bien de primero. Creo que de manera anticipada va a lograr eso y probablemente va a terminar la primera ronda de grupos sin recibir ni siquiera un gol. Me deja esa sensación. Porque no hay rivales y aquí ya nos desprendemos un poco de Messi. Más allá que Argentina hoy no tiene a alguien como el Fideo Di María, que fue el más importante aliado que pudo tener Messi en las dos Copas América como en la Copa del Mundo que consiguió. Hoy Argentina sigue siendo una selección construida en torno a la figura de Lionel Messi, pero que no le exige nada a Lionel Messi. Lionel Messi juega a sus anchas, juega sin tener obligaciones de carácter defensivo, porque no las tiene. Y después tiene un equipo que funciona en torno a él. Ayer lo vimos con Lautaro, con Rodrigo de Paul. De pronto el rato que juega Julián Álvarez no es suficiente como para sacar esa evaluación de lo que quisiéramos ver quién debería ser titular en el próximo partido, pero por ahí van las cosas.
2: Sí, de acuerdo, de acuerdo. Rodrigo De Paul es su gran socio y es el que está ahí pendiente de que todo le funcione bien a Lionel Messi. Ojalá que tengan una Copa del Mundo brillante, que sean de los protagonistas, inclusive que sean aspirantes al título, pero ya no más ayudas, ya no más ayudas. 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
1: Nada, ni que fuera el Día del Niño.
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0: 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Fue golpeado 243 veces. ¿Sabía usted que Pelé, con solo 17 años, se convirtió en el jugador más joven en marcar un gol en un mundial? Fue en Suecia, 1958, en partido contra Gales. Mientras que el camerunés Roger Milla es el jugador más longevo, con 42 años, quien anotó un gol contra Rusia en el Mundial de Estados Unidos 1994. ¿Sabe usted qué es el chess boxing? Se trata de una disciplina que, tal como su nombre lo indica, combina boxeo y ajedrez. Así, ambos jugadores deben alternar ambas prácticas del siguiente modo: durante los asaltos pares se enfrentan a puños y durante los impares lo hacen frente a un tablero de ajedrez. El chess boxing nació en el año 2005 y al día de hoy es considerado un deporte, aunque usted no lo crea. 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
1: Y sin duda alguna, lo de la jornada de Lionel Messi fue fabuloso con el hat-trick. Pero fue una fecha en la que también había marcado dos goles Erling Haaland en el partido que gana por goleada también la selección de Noruega. Pero más temprano, Mbappé, uno de los que es llamado a ser uno de los grandes jugadores también de este presente y de los próximos mundiales. Marcó dos goles, asistió uno de los tres también y se enfrentó a una selección, sí, mucho más potente, me atrevería a decir, que Argelia. Francia, Beto, le gana 3-1 a Senegal, que es la selección que ganó en la cancha la Copa Africana de Naciones. No en el escritorio, como lo terminó ganando Marruecos. Pero una selección durísima, una selección complicadísima. Sin embargo, Kylian Mbappé, siempre callado a su estilo, siempre termina siendo protagonista.
2: Sí, sí, sí, es un golazo, ¿no? Aparte del que nos regala Kylian Mbappé, que obviamente, como decíamos, tiene un par de mundiales más para poder hacer pedazos el récord de goles y convertirse en el máximo anotador en la historia de las Copas del Mundo. Pero lo más importante hoy es que tienen una espina clavada de lo que pasó hace 3 años y medio allá en Qatar. Entonces, creo que hoy lo veo mejor, sin haber tenido una buena temporada con el Real Madrid. Lo veo maduro, lo veo fuerte, lo veo con determinación y con una selección que lo está respaldando. Este es otro de los grandes candidatos para ganar la Copa del Mundo. Yo creo que de lo que hemos visto hasta ahora, hay que aplaudir lo de Alemania, hay que aplaudir lo de Argentina y hay que aplaudir lo de Francia. A mi gusto, los tres grandes candidatos ahorita, obviamente hay que ver a Inglaterra, pero con lo que nos ha ofrecido la Copa del Mundo, creo que por aquí podemos empezar a ver el camino, ¿no? Para una candidatura a título del Mundial.
1: Sí, sí, eso le sumamos que uno de pronto esperaba un poco más de Portugal y de Cristiano Ronaldo en el debut ante el Congo, porque termina siendo un empate, pero vamos a estar claros, muchos vemos, yo todavía sigo viendo Portugal como una de las selecciones que se puede colar y llegar incluso a ser campeona por el plantel que tiene Portugal. Creo que nunca tuvo un plantel tan bueno en un Mundial como el que tienen ahora. Bueno, sí, salvo aquel que tuvo a los Figos, a los Couto, a los Vitor Bahía, pero el de hoy en día me parece un plantel muy, muy completo, y más cuando tienes no solamente a Cristiano Ronaldo, tienes jugadores como Vitinha o todos los que acompañan, Bernardo Silva, pero hoy Portugal no consiguió ese objetivo. Francia sí, Francia ha sido desde antes del Mundial, quizá uno podría decir, Beto, la selección que, en la que todos coincidimos es la que tiene más y mejores jugadores. Es quizá la selección que uno ve como más favorita para ganar una Copa del Mundo. Cuando uno empieza a encontrar en esta selección francesa que tiene jugadores del máximo nivel todos, pero que aparte de eso, Beto, en toda la Copa del Mundo es casi el 10% de los jugadores del Mundial nacieron en Francia. Hay jugadores franceses, incluso en la selección de España hay jugadores nacidos en Francia. Francia, creo que más allá de Mbappé, igual es muy favorita a ganar la Copa del Mundo.
2: Sí, sí, sí. Y digo, ahí está el Paris Saint-Germain, ¿no? Por decir algo, aunque no tiene una gran cantidad de futbolistas franceses, pues es el equipo que está dominando a nivel de clubes en este momento. Y hoy la selección de Francia creo que es un gran candidato a conseguir este campeonato del mundo, ¿no? Ahora compitiendo con un equipo que también es fuerte y poderoso. Y entonces, viendo el juego de la selección de Francia, me decían, bueno, obviamente aquí hay un mix histórico de futbolistas de todas las razas, ¿no? Ahora que mencionabas ese tema de Francia, pues sí, también esa es una ventaja que han tenido históricamente por su condición geográfica y todo eso. Hay futbolistas de mucha fuerza que son muy competitivos y que hoy encaminan esta selección. Y ahí no hay problema, ahí nadie dice naturalizados, extranjeros, el origen, ¿no? Esta es una selección que históricamente, por su condición de país, tiene esta ventaja, ¿no? Que la han sabido aprovechar y es un gran candidato a conseguir el título del mundo.
1: Vamos a ver qué tan buen Mundial puede tener Mbappé. Empezó volando el Mundial, sin duda. Empezó como Lionel Messi y como Haaland, en ese nivel de fútbol que quizás esperábamos. Yo esperaba un arranque así de Mbappé, no lo esperaba de Messi, sí lo esperaba de Haaland. Pero al final creo que Mbappé pudiera, yo no sé, porque es que Mbappé pudiera incluso terminar disputando el Balón de Oro con Lionel Messi. Lionel Messi podrá jugar en la MLS, pero si sale Argentina campeona del mundo, aunque juegue en la MLS, si Lionel Messi tiene otro gran partido, no es necesario que tenga toda la Copa grande, sino que tenga otro gran partido, seguramente va a ser muy difícil que no le den el Balón de Oro. Mbappé, creo yo, es
2: No.
1: hoy el único que puede competírselo. Sí, yo creo que sí.
2: Sí.
1: A ver, hay momentos en los que para juzgar eso se juzga el mes del Mundial. Y Mbappé tendría que tener un muy buen mundial para poder ganar el Balón de Oro.
2: Bueno, así pasó con el mundial pasado, ¿no? O sea, bastó ganar el mundial para entregar el Balón de Oro, entonces sí, aunque haya tenido una pésima y paupérrima temporada con el Real Madrid, si tiene una destacada actuación, digo, porque eso es lo que ha hecho la FIFA, sería muy injusto que no se lo dieran a un futbolista como Mbappé. Hay que esperar, ¿no? Obviamente se encamina a ser una de las grandes figuras de la Copa del Mundo, pero vamos a ver quién más puede levantar la mano, ¿no? Hay que ver qué pasa con Vitinha, hay que ver qué pasa con Dembélé, que ellos también, por lo que hicieron, o sea, aquí sería compaginar lo que fue una brillantísima temporada a nivel de clubes con una muy buena Copa del Mundo, ¿no?
1: Sí, totalmente. Y hay que ver, a ver, hasta dónde es capaz Francia de prosperar dentro de la Copa del Mundo. Está así en un grupo que uno entiende junto a Noruega, Irak. A ver, yo creo que Francia debería ganar el grupo. Pero hay una complejidad. A ver, el propio Senegal es un rival difícil, muy difícil. La selección de Noruega promete ser un rival difícil. Además, Noruega golea con facilidad a Irak. Una selección que tiene jugadores como Sørloth, como Erling Haaland, como Odegaard. Creo que pueden ser junto a Francia los que peleen el liderato del grupo. Y Francia no se puede dar el lujo de desaprovechar nada, porque Francia no quedando primera de grupo, cayéndose del liderato de primero de grupo, vete a saber lo que se le encuentra en el camino. O sea, lo mismo que hablábamos antes cuando hablábamos de Argentina, necesitas mantenerte. El que es líder de grupo necesita mantenerse en esa línea para que los rivales más próximos no sean los más duros, sino que sean los que te toquen más cerca de la ronda de semifinales o de la final. Eso es lo que tiene que tratar de sostener. Y Francia hoy es un gran favorito. O sea, hoy Francia va a tener que debatirse entre superar a Noruega y ya después entender que de allí en adelante es una selección que no debería tener mayores complicaciones en la ronda de grupos, sino esperar a ir avanzando de a poco. Sabemos que Francia le sobran jugadores como para ser candidata a ganar la Copa.
2: Sí. Mira, yo creo que van a pasar como primero. Me encanta el ambiente de los noruegos que se ha visto, que se han vuelto virales con su manera de hacerse presentes, inclusive ahí en una escalera eléctrica y demás. Tienen un equipazo, pero no creo que esté como para dejar atrás a la selección de Francia, ¿eh? Ese partido va a ser muy, muy atractivo y puede determinar el liderato del grupo, pero yo no veo a Noruega venciendo a Francia.
1: A ver, Senegal, en el momento que está el partido 2-0, que parecía que el partido era muy manejable para Francia, y después aparece el gol en Mbeye, uno pensaba, caramba, esto puede cambiar. Afortunadamente para Francia, al siguiente minuto, la primera pelota que recibe Mbappé y hace un gol espectacular, un gol a lo Mbappé. Entonces ahí estábamos viendo a alguien que está levantando la mano, está diciendo presente y que quiere ser candidato a ganar el Balón de Oro. Y esas son parte de esos ingredientes que terminamos de encontrar en una selección tan fuerte, tan bien construida. Raymond Domenech, en su momento con Francia, desaprovechó muchas cosas. Didier Deschamps le ha dado un cambio radical a la selección de Francia. Y hoy uno no encuentra. A ver, Francia fue campeona en 2018 y subcampeona en 2022. Llegó a las últimas dos finales. Yo creo que es difícil no imaginar que Francia vuelva a estar en la final. Más allá que ha jugado solo un partido. Pero yo creo que muchos podemos coincidir, Beto, que Francia puede llegar nuevamente a una final.
2: Sí, puede llegar y ganarla, ¿no? Qué importante ahora que mencionabas lo de Didier Deschamps. ¿Cuántas selecciones se pueden dar el lujo de contar con un técnico que fue campeón del mundo, ¿no? O sea, como futbolista, él sabe
1: Tremendo.
2: perfectamente en dónde está parado y exactamente hacia dónde hay que caminar y por qué ruta continuar para cristalizar el sueño. Aparte, Didier Deschamps fue campeón en su país, ¿no? De local, en Francia, en el 98. Es una gran ventaja. Por eso cuando se empezó a especular de que se va después de la Copa del Mundo, después de lo que hizo el Mundial pasado y este, pues hay que darle un reconocimiento. Y si Zinedine Zidane es el que sigue, pues qué paquetote, ¿no? La verdad es que si no es campeón del mundo, Didier Deschamps con esta selección, podría ser un mejor camino para Sisu en el momento que decida estar al frente de esta selección. Pero yo creo que Didier Deschamps tiene, junto con este grupo de jugadores, ese sentimiento de revancha. Y la única manera de poder dejar eso atrás es ganando la Copa del Mundo. Y tienen argumentos, tienen futbolistas y aparte un fútbol que es muy agradable.
1: Fíjate que Didier Deschamps es uno de esos técnicos de los que poco se habla, como uno de los grandes técnicos del
2: Perfil
1: planeta, para mí
2: bajo.
1: sin duda alguna. Claro, perfil bajo y ha estado en dos finales de Copa del Mundo. Se habla más de otros técnicos, sin duda alguna. Didier Deschamps poco se le reconoce a lo que ha terminado haciendo a lo largo de su carrera.
2: Sí, y fue una pieza fundamental, ¿no? En ese campeonato del 98, uno de los hombres que respaldaba a Zinedine Zidane en todo momento, con personalidad, con jerarquía, pero sí, efectivamente es uno de esos técnicos que no tiene los reflectores, que nunca lo escuchas en una declaración fuera de lugar, de repente se enoja y dice cosas, pero creo que también hoy tiene una gran experiencia para poder llevar a la selección al éxito que todo el mundo está esperando en Francia, ¿no? Ojalá que lo puedan lograr y ojalá que tengamos una brillante actuación de ellos y de los restos de los resto el resto de los candidatos a ganar la Copa del Mundo, ¿no?
1: Entre los candidatos salió adelante Argentina, salió adelante Francia, se quedó Portugal con un empate al igual que España. Esto es la Copa al Día. Quédense con nosotros, ya se nos viene Rafa Torres con esos datos ganadores para hacer un dinerito extra.
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3: 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Unánimo Deportes presenta. ¿Sabía usted que el primer trofeo que tuvo la Copa del Mundo tenía como nombre Jules Rimet? La regla principal era que la selección que lograra ganarla tres veces tenía la oportunidad de llevársela a su país. Esto lo logró Brasil cuando ganó en México 1970. Pero en 1983 se robaron el trofeo y tal parece que lo fundieron porque nunca se encontró por más recompensas que se ofrecieron. ¿Sabía usted que al menos 600 boxeadores han fallecido a causa de golpes durante una pelea? Por eso el boxeo es considerado un deporte muy peligroso. Se dice que Mike Tyson peleó por primera vez luego de que un sujeto desconocido matara a su mascota. Así lo dijo el mismo Mike Tyson. El mexicano Pepino Cuevas es considerado el más joven de los campeones mundiales. Con solo 18 años se le consideró como la mejor izquierda del mundo, gracias a su fama de rompehuesos con su poderosa y potente izquierda.
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1: Y como muchos de ustedes estaban esperando este momento, justamente el de entender, el de analizar los picks, cuáles son las probabilidades, por eso hemos traído a nuestro gurú de Unánimo Bet, Rafa Torres. Qué gusto que nos acompañes. ¿Cómo estás, Rafa?
2: Richard, ¿cómo estás? Con mucho gusto de estar con ustedes ya en pleno mundial. Mi primera aparición en pleno mundial para hablar de apuestas y de picks aquí con ustedes.
1: Bueno, que sirva, bueno. ¿Verdad, Beto? Para que hagamos un dinerito extra, ¿no?
3: Sí, cómo no, qué gusto tenerte, Rafa, y sobre todo que nos digas la verdad, porque estamos muy entusiasmados con lo que va a ocurrir en el segundo partido de México. Puede ir por el liderato, en Guadalajara ya viste cómo lo recibieron, pero Corea del Sur también tuvo una buena presentación y es un rival bien incómodo, ¿no? ¿Se vale apostar a qué, Rafa? ¿Qué es lo que nos recomiendas en este partido? Todo mundo quiere apostar a que México gane, ¿no? Pero ¿dónde está la lana?
2: Pues yo antes que nada, Beto, estoy emocionado porque creo que es la primera vez en muchos años que le vamos a ir al mismo equipo tú y yo. Entonces eso me entusiasma y creo que si unimos fuerzas podemos hacer que México gane. México favorito en más 105, el empate en más 200 y Corea hasta más 300. Eso quiere decir que México es favorito 1-3 para llevarse el partido. Hay que tomar en cuenta que estas dos selecciones ya jugaron en mundiales en 1998. México le gana 3-1 a Corea, en el 2018 México le gana 2-1 a Corea, ambos partidos en fase de grupos, como se va a dar este tercero, y hay datos importantes a favor de México. En los últimos 5 duelos que han jugado, México no ha perdido, y esos 5 duelos se dieron en un lapso de 28 años, entonces podríamos decir que México no ha perdido contra Corea en 28 años. En esos 5 partidos, México ha hecho 14 goles. Tiene un promedio sobre Corea de 2.8 goles por partido anotados. Y el último enfrentamiento que tuvieron fue hace 9 meses, donde empataron a 2 goles. Entonces, acostumbran ser partidos abiertos hasta en mundiales, insisto, 3-1 y 2-1. Entonces, Beto, Richard, amigos, donde creo que hay dinero es

0: bueno sobre Sudáfrica 2 por 0, pero cuando ya ves lo que ocurre, la expulsión de César Montes, la interrogante para la alineación, me parece que es interesante que México se mantenga como el equipo favorito, ¿no? Entendiendo la localía, Guadalajara, pero no va a ser fácil, ¿eh? ¿Qué hay para Corea? ¿Hay algo
1: Para
0: que valga la
1: Corea,
0: pena?
1: mira, para Corea, de entrada el momio en más 300, si alguien quiere apostar por algún tipo de sorpresa que se han dado en este mundial, el más 300 es muy bueno, es un gran pick, es una gran apuesta. Ahora, si es muy arriesgado, la doble oportunidad, el empate o Corea, paga más 120, también es muy bueno, incluso paga más que la victoria mexicana. Entonces, para sorpresas están esas dos, apostar a que México no gana, ¿no? Que empata o pierde para la victoria coreana, creo que puede ser una buena sorpresa. No me iría mucho con los anotadores de los coreanos, porque están todos como muy parejos y son hasta la tercera posibilidad de casino para pagar. Apostaría más por los mexicanos.
2: Si a eso le
0: Bien.
2: podemos agregar, Rafa, a ver, que México gane los dos tiempos. ¿Se puede hacer esa jugada? ¿Qué tan provechosa sería?
1: Es una muy buena apuesta, Richard. Lo veo complicado, pero sí se puede hacer. Que México gane los dos tiempos, te paga más 220. No importa por qué marcador, solo tiene que ganar los dos partidos. Y hay otra donde dice que México gane un tiempo. Si México gana un tiempo, te paga menos 150. Podrías apostar a que gana nada más uno de los dos tiempos y aún así México podría ganar el partido.
2: Mira,
0: Muy
2: qué buen
1: bien.
2: dato. ¿Qué hay de Estados Unidos? Porque Estados Unidos a todo el mundo le asombró, quizá no porque ganara, sino por la forma en la que le termina ganando con tanta diferencia a Paraguay. Háblanos de ese partido que se nos viene, Estados Unidos-Australia. ¿Qué hay? ¿Dónde está el dinero en ese partido?
1: Sí, Estados Unidos viene probablemente para muchos de su mejor partido en la historia en Copas del Mundo, por lo que tú mencionas, ¿no? Fue una exhibición redonda la que tuvieron contra Paraguay y eso los hace muy favoritos. Si ya lo eran contra Australia, ahora lo son más. Pagan menos 150, Australia se va hasta más 400 con el empate en más 300. Es una de las veces, si no es que la más favorita de Estados Unidos desde que tenemos apuestas en mundiales a favor de ellos. Es un gran momio para apostarles el menos 150. En cuanto a datos, Richard, hay unos muy, muy interesantes para buscar dinero más allá del marcador. Por ejemplo, Balogun fue el primer jugador desde 1930 en hacer un doblete en mundial para Estados Unidos. Que meta gol en cualquier momento del partido paga más 130. Eso me parece muy atractivo porque está enrachado, está con buenas opciones de hacer por lo menos un gol. Estados Unidos, a pesar de esta victoria con Paraguay, lleva 9 partidos consecutivos recibiendo mínimo un gol. Entonces apostar porque Australia hace un gol en cualquier momento del partido te paga menos 110. Esa también podría ser una muy buena apuesta. Que Australia hace gol en cualquier momento del partido. Otra que es de las que a ti te gustan, Richard, Pulisic en mundiales suma 4 participaciones de gol. Quiere decir que o ya hizo gol o que hizo una asistencia. Tiene 4. El récord de los estadounidenses en mundial es de Donovan con 5. Si Pulisic hace una asistencia o hace un gol, estaría empatando el récord histórico de Estados Unidos. Un gol de Pulisic más 200. Una asistencia de Pulisic más 350, lo cual se me hace también muy atractivo. Y hay otra gran posibilidad. Estados Unidos atacó mucho contra Paraguay. Yo creo que va a ser lo mismo. Y Australia fue el equipo en su partido que más disparos recibió. Recibió 30. 8 fueron atajadas del arquero. Estados Unidos over de 4.5 tiros, pagando menos 150. También es una gran, gran posibilidad.
2: A ver, se me ocurre una
0: Órale.
2: tipo random, una de las mías. A ver, Estados Unidos me dices que tiene un altísimo porcentaje de remates a puerta y Australia de los que menos. Entonces
1: Es
2: pudiéramos
1: correcto.
2: decir, por ejemplo, que Estados Unidos gane por 2 o más goles y que termine con el arco en cero. ¿Cuánto nos quedaría allí?
1: Si Estados Unidos gana por 2 o más goles y el arco en cero, estaríamos ganando aproximadamente más 15.

0: 550.
1: Opa, me gustó esa,
0: Pero,
1: me gustó.
0: insisto, Estados Unidos lleva 9 partidos de forma consecutiva que no deja su portería en cero.
2: Ay, bueno,
1: Ya sabe por
2: sí.
1: dónde me voy a anotar.
2: Oye, pero estás ahí muy apostador con Pulisic y no sabemos si va a jugar, ¿eh?
0: Acuérdate, Beto, que en las apuestas a jugadores, si el jugador no participa, tu dinero te lo regresan. Entonces, creo que es una buena forma de jugártela, porque si no inicia, tu dinero viene de vuelta, ¿no?
1: ¿Cuánto tardaría
2: Bueno.
1: Estados Unidos en marcar o en aparecer el primer gol? ¿Habrá gol en los primeros 15 minutos, por ejemplo, de Australia o de Estados Unidos, que yo creo que va a ser de Estados Unidos, pero hay gol en los primeros 15 minutos? ¿Qué me da eso?
0: Hay gol en los primeros 15 minutos, te pagaría más 300. Es una muy buena apuesta. Si hay gol en los primeros 15 minutos, independientemente de quién sea, no necesariamente tiene que ser de Estados Unidos.
1: Bueno, muchísimas gracias, Rafa. La verdad que tremendos datazos que Beto seguro va a invitar el almuerzo con lo que se va a ganar en esta jornada
2: Sí.
1: mundialista, gracias a ti. Gracias a todos por ser parte de esta comunidad, la de la Copa al Día, por sumarse, por hacernos crecer cada día, por descargar la app de iHeart y por supuesto por revisar unánimodeportes.com. Allí ustedes encuentran toda la información de la Copa del Mundo, el minuto a minuto, siempre con toda la información al día, calentita. Nosotros nos vamos despidiendo en la Copa del Día en nombre de todo el equipo técnico y de producción, Beto Pérez Landa, y que les habla Richard Méndez. Gracias. Hasta la próxima.
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0: Unánimo Deportes presenta. ¿Sabía usted que en septiembre de 1947 Sugar Ray Robinson se retiró por primera vez del boxeo citando que soñaba matar a sus oponentes y pidió ayuda a un ministro de una iglesia? El ministro le aseguró que era solo un mal sueño y lo convenció de regresar al boxeo. Lamentablemente, en la siguiente pelea, Sugar Ray Robinson aplastó a Jimmy Doyle en el octavo asalto con un brutal gancho de izquierda que envió a Doyle al mundo de la inconsciencia. Doyle nunca se recuperó y desgraciadamente murió. Tenía solo 22 añitos de edad. Sugar Ray Robinson le dio todas las ganancias de las siguientes cuatro peleas a la madre de Jimmy Doyle. El equipo con más goles marcado en un mundial es Brasil con 237. En segundo lugar se encuentran Alemania con 232 y Argentina con 152. El jugador con más partidos disputados en un mundial es el argentino Lionel Messi con 26. En segundo lugar se encuentran el alemán Lothar Matthäus con 25, seguido por otro alemán, Marislav Klose, con 24 partidos.
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7: ¿Qué tal? Aquí estamos. Seguimos. ¡Qué maravilla! Disfrutando junto a ustedes la Copa del Mundo, el Mundial de la CONCACAF, el Mundial de Norteamérica, en Estados Unidos, en México y en Canadá. Somos Camino al Fútbol. Este es un podcast de Unánimo Deportes. Junto al Puma Daniel Reyes, en la Ciudad de México, próximamente tendremos sorpresa con el Puma, porque sigue recorriendo tierras mundialistas. Y lo tendremos muy cerca, quien les habla, Kenneth Garay, aquí en los Estados Unidos. Brasil dejó dudas tras el empate. ¿Es o no un arranque en falso para el pentacampeón? El equipo de Ancelotti repartió puntos en su debut ante Marruecos, 1-1. Esto fue en el MetLife Stadium, donde se jugará la final de la Copa del Mundo. Abrió el telón del grupo C. Pegaron primero los africanos, una excelsa definición de Ismael Saibari, aprovechando un arranque donde el equipo brasileño lució nervioso, desconectado, deficiencias en el retroceso defensivo, en fin. Vinicius apareció como salvador y con una genialidad al minuto 31, un golazo. Tras una jugada individual, cortó hacia el centro, la clavó al palo de la mano izquierda. Pero Brasil, de ahí en más, no capitalizó ni tradujo su posesión en una nueva victoria durante el segundo tiempo. El primer tiempo fue bueno. El segundo, para mí, quedó a deber y bastante en el partido, para muchos más esperado, de esta primera fase de la Copa del Mundo. Inclusive, ayer mismo, hubo un par de partidos que me parecieron mucho más emotivos. El empate enciende las alarmas sobre el funcionamiento colectivo de Brasil y ratifica a Marruecos lo que sabíamos, que lo que fue su labor en Qatar y ser el campeón en el escritorio, pero campeón al fin y al cabo de la Copa África, no fue casualidad. Puma, yo creo que mucha gente todavía a esta altura se deja llevar, y es entendible, por las luces de las cinco estrellas. Pero usted, sobre todo usted, me lo venía diciendo hace tiempo ya. Primero alabando lo que hacía Marruecos. La capacidad, el trabajo y las individualidades que tiene. Y eso que no estaba Abde. Y segundo, Brasil tiene buenos jugadores, pero hace tiempo que no tiene el superjugador. Por eso esperan a Neymar. Tiene a Vinicius, que aparece, pero así, por ráfagas. El colectivo deja mucho que desear. ¿A usted le parece que es un paso en falso, que empezó pisando en falso el pentacampeón? ¿Cómo le va?
8: ¿Qué tal, Kenneth? Yo creo que este empate estaba entre, o por lo menos era lo que se esperaba de este encuentro. Yo sé, y mencionas bien, que la gente escucha a Brasil y dice, a ver, Brasil simplemente con la playera va a ganar, pero lo cierto es que Marruecos lleva este proceso bastante bueno y que era por lo menos lo que yo expresaba, por lo menos lo que yo puse en mi quiniela, Kenneth, era justamente un empate por el momento actual de Brasil, por el momento actual de Marruecos, que a pesar de un par de bajas bastante sensibles, tienen muy buen equipo. Ismaïl Saïbari, el jugador que marcó el gol ayer de Marruecos, que además tiene una historia de vida bastante curiosa, él nació en España, después se fue muy niño a Bélgica, y a los 19 años llegó al PSV, Kenneth, él obviamente de familia marroquí, y en este verano se espera que el Bayern Múnich, escucha esto, Kenneth, pague alrededor de 50 millones de euros por Ismaïl Saïbari, por el jugador, repito, que marcó ayer el único gol de Marruecos. Así que no es cualquier jugador, no es cualquier equipo este marroquí. Y ayer se hizo muy viral la reacción de Romario en la transmisión brasileña, donde su compañera, a ver, no de mala leche, pero le dijo que era una derrota para ella y también creo que de malas maneras lo hizo Romario, pero lo que dijo es, los que no saben de fútbol dicen que esto es una derrota. Así se lo dijo Romario y te digo, se hizo bastante viral y yo creo que fue lo justo, este empate a un gol.
7: Ahora, que haya respondido así tiene mucho que ver con la manera como él ha actuado toda la vida. A mí me parece que responder
8: sí,
7: así...
8: Sí, no, de acuerdo. No, no, de acuerdo.
7: Responder así no es ser vehemente ni contundente, es ser maleducado.
8: De acuerdo,
7: y además,
8: totalmente de acuerdo.
7: Eso de saber de fútbol es muy relativo. Claro que fue una derrota. Para Brasil debe ser una derrota. O sea, lo que pasa es que él estaba dolido y sacó la prepotencia y la soberbia y todo lo que usted quiera. Un bobazo total responder así, Romario.
8: Sí.
7: Pero, sí, o sea, a esta altura, cuando todos vemos todo... El internet ya lo tiene todo el mundo hace mucho tiempo. Todos estamos expuestos a todo. Hombre, decir, los que no saben de fútbol, les queda mal. Quedan en ridículo. Sí. Total, total. La gente ya no dice cómo sabe de fútbol, se le ríe. Además que muchos de estos comentaristas que vienen de jugar fútbol, hombre, dicen tantas cosas que no dicen nada en las transmisiones. Y hay otros que ni siquiera hilvanan dos o tres palabras. Lo que pasa es que ahora pues los acostumbraron a que se acuestan jugadores y se levantan comunicadores. imagínese donde fuera la inversa.
8: Sí.
7: Que esta noche se acueste comunicador Daniel Reyes o Kenneth Garay mañana se levante como técnico del Real Madrid. Imagínese. Lo pondrían en la picota pública, pero bueno, así son las cosas. Yo creo que sí se esperaba, estoy de acuerdo. Lo que pasa es que había muchos que esperaban que esta selección brasileña saliera a arrollar a Marruecos y no tiene con qué. Este Brasil para mí no tiene con qué. Este Brasil es un buen equipo. Yo lo llevo a las eliminatorias. Brasil está al nivel de eliminatoria sudamericana. Es más, Brasil tuvo gran cantidad de problemas en la eliminatoria. Brasil, recuerdo aquel partido que le remontó Colombia en Barranquilla. O sea, Brasil ha tenido muchísimas lagunas. Después termina así en el alto, pero perdiendo ante la selección boliviana, con lo cual Bolivia asegura el repechaje y después lo eliminan. A ver, más allá de Vinicius, y si se recupera Neymar, que primero que todo es una posibilidad compleja, difícil, y muy seguramente en algún momento lo veremos en esta Copa del Mundo, pero ya no es, pese a que cuando tiene el balón todavía puede ser diferente porque la calidad y la magia pues no se le va a quitar. pero ya no pueden depender de Neymar. Es más, nunca pudieron depender de Neymar porque con Neymar no ganaron nada.
8: ¿Eh? Sí.
7: ¿Qué va a pasar ahora? Vinicius, buen jugador. En el banco está Endrick, que es por ahí uno de los que para mí tiene fantasía. Por lo demás, este Brasil, y yo lo digo con todas las letras, Puma, este Brasil que estamos viendo en esta Copa del Mundo, y esto apenas comienza, y puede por ahí que levante, que llegue a semifinal, sea campeón del mundo, no sé, eso no se sabe. Pero para mí este Brasil es un equipito muy del montón, Puma, muy del montón.
8: Sí. Kenneth, a ver, si hace unos años hubieran dicho que el centro delantero titular de Brasil es el centro delantero del Brentford, yo que todo mundo tuve hecho nada, estás loco.
7: ¡Se ríen!
8: Porque hace unos años, ¿verdad? O sea, es el centro delantero del Brentford, con todo respeto, obviamente, para Igor Thiago, que según dice Efraín Juárez, él lo descubrió y se lo llevó a Brujas para potenciarlo, pero bueno, eso es otra historia. A lo que voy es esto, creo que eso refleja lo de este Brasil. A ver, si tu delantero es Igor Thiago, cierto, después entró Mateus Cunha, delantero del Manchester United, ahí ya tienes un poco más de nombre, pero aún así, Cunha no sería el centro delantero titular, Kenneth, ni de España, ni de Francia, ni de Argentina, ni del que tú me dijeras. Y en otras ocasiones, esa posición de Brasil sería titular en cualquier selección del mundo que me dijeras, en cualquiera del mundo. Y hoy en día, pues no está para eso Brasil. Sinceramente, creo que sí tiene que dar gracias de este empate, pero lo dijiste bien. Ese segundo tiempo ya bajó mucho el nivel. La primera mitad fue bastante buena. Y a falta de Neymar y a falta de ese tipo de jugadores, bueno, pues está Vinicius, quien ayer marcó un buen gol, pero sí, está muy lejos de ser esa figura que todos estamos acostumbrados.
7: ¿Es de verdad que Thiago está por encima de Endrick? ¿Usted lo ve así? Porque es que al fin y al cabo, yo a Endrick le doy fantasía y nada, la ha roto, sí, en el fútbol de España, en el fútbol de, sí, Francia, y ahora vuelve a España.
8: En el Lyon.
7: Pero sí. Yo, a ver, yo ante la escasez, hombre, meto mano y pongo a Endrick.
8: Sí, yo creo que tiene más, como dices, tiene más fantasía, pero Igor Thiago es ese centro delantero alto que te remata todo. Y bueno, pues yo creo que sí son perfiles muy diferentes. A mí en lo personal, Kenneth, me gusta más Endrick. E incluso yo te pondría a Cunha antes que Igor Thiago. Que es cierto, marcó muchos goles en la Premier League y eso también hay que ponerlo en valor. O sea, no es nada sencillo marcar la cantidad de goles que él marcó esta temporada con el Brentford. Pero sí, a mí me llamó la atención, sinceramente, que haya sido titular. Y otro que me quedó a deber, pero creo que también tiene mucho que ver con el final de la temporada, es Rafinha. Rafinha también, Kenneth, creo, sí, que se esperaba mucho más de él.
7: Es como si se le hubiera acabado la gasolina. Es que también hay que entender.
8: Sí.
7: Y precisamente lo que dijo el Puma. Hombre, parecía que no era el mismo Rafinha. Y tiene que ver con lo del final de temporada. Sí, Puma, yo estoy de acuerdo. Me parece que sí. El calendario del fútbol. La gente se le olvida. Es que cuando rueda la pelotita, la gente simplemente se dedica a ver el fútbol. Se le olvida que estos muchachos tuvieron temporadas larguísimas. Exigentes. Sí. Es más, se olvida todo. Por eso aquellos que decían antes del Mundial que cuidado, que el conflicto, que por ahí no hay Copa del Mundo, que la van a cancelar. La FIFA sabe, y ya lo hemos experimentado en varios Mundiales, que cuando rueda la pelotita, maestro, eso es un paliativo. La gente se olvida de todo a ver fútbol y a rumbear, a disfrutar. Y eso no está mal. Pero, ojo, y entiendo que son dos perfiles diferentes. Y a mí también me gusta más Endrick. Pero este Brasil mucho más no tiene. O sea, yo creo que lo que preocupa es la pobreza de esta selección brasileña. Generalmente, Brasil siempre tuvo un jugador en el podio de los tres mejores del mundo. Es más, generalmente tuvo al mejor del mundo. A mí no me pongan a Vinicius en el podio de los tres mejores.
8: Bueno, estuvo a punto de ganar el Balón de Oro, Estuvo a
7: punto. Sí, y ganó el premio ese que da la FIFA, hombre.
8: El de Best.
7: Que en realidad nunca ha tenido la credibilidad del Balón de Oro de France Football. O sea, para mí, Puma, ante la pregunta de si es una decepción, o es un resultado presupuestado ante un rival que se sienta en la mesa de la élite? Yo creo que todavía no, Marruecos no, pero sí, si sigue así, va a ser respetado como ya está siendo respetado en todo el mundo. En el segundo tiempo parecía que habían firmado el empate, ¿eh? Sí, daba la impresión. Sí. O sea, como que dijeron, sí, esto nos conviene a los dos por el grupo que tenemos, no nos va a complicar ni Escocia ni Haití.
8: Y esa es la siguiente, porque, a ver, ayer viendo el Escocia-Haití, de entrada la alegría de los escoceses, después de, creo que eran 28 años de no ganar un partido en un mundial, pero yo tampoco veo tan claro que los puedan golear ninguno de los dos, que Haití también ayer se mostró, a ver, no te voy a decir que era un gran equipo, pero se mostró bien en la cancha, ¿no? Entonces, se están jugando ahora el primer y el segundo lugar, tanto Brasil y Marruecos, en sacar buenos resultados ante los dos. De entrada, los jugadores que tiene Escocia, por ejemplo, McTominay, McGinn, quien ayer marcó el único gol del partido, el jugador del Aston Villa.
7: No sabe quién me enamoró, ya le cuento, porque estuvimos relatando un partido de la selección escocesa. Este número 17, por derecha, se me escapa el nombre, ya se lo doy, pero qué jugador, un pequeñín, que encara, que dribla, que tiene fantasía, definitivamente para mí
8: ben,
7: es la
8: mejor del equipo escocés. Ben Gannon-Doak.
7: Sí. ¿Qué Gannon jugador Doak. Es Gannon-Doak? Sí. Ya lo habíamos visto en un amistoso que nos tocó narrar de la selección de Escocia. Ayer, viendo lo que pasó entre Escocia y Haití, cada vez que tenía el balón generaba peligro, se metía al área, iba, venía, un derroche impresionante. Ojo con él. Pero entonces, a ver, daba la impresión de que me han firmado, y a mí tampoco me queda claro, como dice el Puma, que vaya a ser fácil. Fácil no va a ser ningún partido. Sí, no. A la gente se le olvida, ¿sabe qué, Puma? Por ejemplo, lo que hizo Haití, sí, en las eliminatorias. Haití no llegó gratis.
8: Sí, sí, sí. Sí,
7: es más,
8: sí.
7: En la CONCACAF decíamos este año, como van por cupo, por anfitriones, por cupo directo, Estados Unidos, México y Canadá, pues vamos a ver a El Salvador, vamos a ver a Guatemala, vamos, sí, a ver a Honduras en la Copa del Mundo.
8: Costa Rica.
7: No está, sí, ni Costa Rica, ni El Salvador.
8: Nadie.
7: Ni Honduras, ni Guatemala. No.
8: Sí, no.
7: ¿Por qué? Porque los equipos caribeños hicieron lo suyo, hicieron la tarea.
8: Sí.
7: El único de los que pensábamos que tenía alguna posibilidad clara era Panamá, y Panamá sí está.
8: Panamá. Sí, sí, sí. Y que con todo, espero que me equivocarme, pero el grupo que le tocó a Panamá es muy bravo y ojalá que no salgan demasiado goleados. Pero Haití además tiene esta ventaja, por así decirlo, de poder echar mano de jugadores nacidos en Francia que tengan raíces justamente haitianas. Y bueno, por eso vimos este equipo también tan físico. Yo también creo que en esos encuentros contra Escocia, contra Haití, no va a ser tan fácil. Porque además, para hablar del caso de Marruecos, al no tener a Abde, bueno, le quitas algo de magia. Allá arriba, es cierto, tienes a Brahim Díaz, que es muy buen jugador, Kenneth, pero a ver, tampoco es que haya terminado muy bien esta temporada. Saibari, que para mí es un gran jugador, ayer, repito, lo pusieron de centro delantero. Él realmente es un extremo, así que vamos a ver dónde lo ponen. Y sí creo que les va a costar por lo menos lo que ellos quieren, que es golear justamente a Haití y sacar un buen resultado contra Escocia, porque Escocia, si bien es cierto, ayer no es que hayan creado demasiado, pero es un equipo muy serio y que va a ser muy complicado que les marquen gol. Tienen a Robertson, ya decíamos el caso de McTominay, y sí, Kenneth, yo te decía al principio de este Mundial que en Holanda estaban muy pendientes, obviamente, del segundo lugar de este grupo, porque el primero del de Holanda va a enfrentar al segundo de ellos en Monterrey. Después de esto, yo ya no te descarto que ese segundo lugar sea una sorpresa y que pueda ser, por ejemplo, Escocia, ¿eh?
7: Definitivamente. Esta selección escocesa viene con todo. Es un equipo bien trabajado. Pero a ver, si nos preguntan si es decepción, para mí no, o si es sorpresa que Brasil no haya ganado, para mí no. Inclusive yo llegué a dar a Marruecos ganando el partido. Esta selección marroquí está muy bien trabajada, y complica a cualquiera.
8: Sí.
7: Y tiene la capacidad de ir y parársele de frente, no solamente en esta instancia, en instancias decisivas como lo hizo en la última Copa del Mundo y como lo ha venido haciendo en divisiones menores. Allá quería ir. O sea, este equipo viene trabajando bien. Está preparándose para el próximo Mundial, donde será sede. O sea, desde ya viene con un trabajo muy serio, muy concienzudo y con buenos jugadores.
8: Sí. Que justamente es eso, que también... Hay que decirlo, hay mucho dinero en el fútbol marroquí, han invertido bastante fuerte en los últimos años, no solo en el varonil, también en el femenil, y bueno, a partir de acá han armado y han podido seducir a jugadores nacidos en otros países. El Canous, jugador del Stuttgart, realmente bueno, ayer creo que dejó de ver un poquito, Kenneth, pero aún así me parece que tiene mucha calidad. Incluso se dieron el lujo de dejar todo el partido en la banca a Sofiane Amrabat, el jugador nacido en Holanda, que hoy en día milita en el Betis, que tuvo una lesión un poco complicada durante la temporada, pero que bueno, que acabó, a final de cuentas, jugando. Así que aprovechando todos los recursos que tienen. Y sí creo que van a ser un mundial bastante interesante. Ayer cuando cayó el 1-0, yo sí noté demasiado nerviosismo entre los miles de aficionados brasileños que estaban ahí, pero tuvieron esa suerte que el empate pues cayó relativamente pronto.
7: Ese muchacho del que hablábamos, Benga Ndou, para que lo vean, referencielo, tiene 20 añitos. Uh-huh. 20 añitos, juega en el Bournemouth. 20 años. Ojo con él, porque va a complicar a cualquiera. Y claro que en Brasil deben estar nerviosos. Le decía, para mí no es decepción entonces. Era algo que por ahí se podía esperar. La falta de claridad colectiva preocupa, pero lo que hay es lo que está. O sea, no tiene más. Carleto Ancelotti. Neymar, cuando llegue, hombre, de verdad, ¿se va a esperar que Neymar lleve de la mano al equipo? Eso sí, le urge un socio a Vinicius. Pero, hombre, en el tema del perfil de jugadores, se pueden juntar los dos, pero no es esa historia guajira que muchos tienen, que va a llegar Neymar y van a empezar a driblar y a tocársela de uno al otro y a dejar al equipo mano a mano. Eso no existe. Sí, eso no. En el fútbol de hoy no existe, porque cuando te enfrentas a un buen colectivo, te tapa mucho los espacios, inclusive va a ser difícil que juegue uno cerca del otro.
8: Sí.
7: Yo no veo por dónde. Ojo, por ahí le gana bien a Escocia, por ahí le gana bien a Haití.
8: Uf.
7: Pero es que Brasil, o sea, tampoco lo tengo claro, estoy de acuerdo con usted, Puma, pero es que Brasil no está para salir de la fase de grupos y mucho menos en un Mundial de 48. Brasil, nada diferente a llegar a la final le sirve. Más, al brasileño que ganó 5 Copas del Mundo, nada diferente a ser campeón del mundo le sirve. Y para eso llevaron a Ancelotti.
8: Sí. Y que también ese creo que ha sido el problema, Kenneth, en los últimos de los últimos años. El haber querido esperar tanto a Ancelotti y tirar a la basura el proceso. Porque, a ver, no tiene mucho que agarró el equipo Ancelotti y también no es que sea... Nadie es mago, o sea, es muy complicado hacer lo que hizo Joel Wiki con Cruz Azul, dirigir nada más 7 partidos y ser campeón. Y obviamente, en un equipo donde la presión es tan dura, he seguido mucho a mis compañeros que están ahí, y la cantidad de prensa que mueve Brasil, es, yo creo que muy pocas selecciones en el mundo lo hacen. Sí. Y justamente esta presión que tienen, ayer veíamos la fiesta en Nueva York. La verdad es que es fuerte lo que dices, pero estoy de acuerdo. O sea, obviamente va a ser una sorpresa si no quedan en primer lugar o en segundo. Pero no nos va a sorprender. O sea, es que esa es la realidad del fútbol brasileño hoy en día.
7: Es más, ayer lo hablábamos porque en alguna época, y no sé si usted recuerda, yo creo que sí, Puma, en alguna época nos decían: el Mundial no empieza hasta que no debuta el Scratch. Que no debuta Brasil. Uh-huh. Los de esta primera fase, de estos primeros partidos, ni siquiera primera fase porque todavía falta mucho, pero el jueves arrancó el Mundial con 2 partidos. hoy cuando hacemos este podcast el domingo, el mejor partido ha sido el de Estados Unidos-Paraguay.
8: Sí.
7: Y el segundo mejor tampoco fue el de Brasil. El segundo mejor tampoco fue el de Brasil ante la selección de Marruecos. Es más, yo diría que ayer hubo dos partidos mejores. Uno, la victoria de Escocia 1-0 sobre Haití. Y el otro, el batacazo de los australianos ganándole a Turquía.
8: Que fue un gran partido, ¿eh? Que además Australia, que lo habían visto contra México, yo no me esperaba este nivel en contra de Turquía, pero estoy de acuerdo. Y sobre lo que dices, voy más allá. El mejor equipo que hemos visto en esta Copa del Mundo es Estados Unidos. Y además de lejos, ¿eh? O sea,
7: digamos que van cuatro días, ¿no? Digamos que van cuatro
8: claro,
7: días.
8: Claro, sí, sí. No. A ver, vamos poco a poco. Yo sé, vamos poco a poco.
7: Pero es el...
8: Si no, yo sé. A ver, y tú me conoces. Yo si hay un equipo al que no quiero ensalzar justamente es Estados Unidos, pero...
7: No, se lo merece.
8: Se lo merecen. O sea, la exhibición del otro día ha sido de lo mejor. Y sí, a ver, nosotros que somos unos enfermos de fútbol y que además es nuestro trabajo y que lo hacemos con mucha pasión, vamos a ver los 104 o a lo mejor 103 porque se nos va a juntar algo con alguno, pero sí.
7: A usted sabiendo lo que yo sé y que todavía no podemos contar, por ahí ve 102, créame. Dentro de una cosa
8: por ahí que... puede ser, exactamente. Por ahí estaré volando en alguno, pero ya veremos qué es lo que ocurre. Pero sí, me ha gustado. A ver, ya cuando está arrancando este Mundial, además 4 partidos por día, vamos a tener de todo, obviamente. Y a ver, lo que vimos también en el Azteca, hoy en día Estadio Ciudad de México, pues futbolísticamente no fue el mejor y de hecho bastante malito, por decirlo de alguna manera, pero con demasiada emoción, con demasiada pasión y bueno, pues creo que eso salvó, ¿no? O compensó la falta de fútbol que vimos en la cancha.
7: Para mí esta Brasil está al nivel de Colombia. Está al nivel, ¿mira?, de Ecuador. De verdad, a ese nivel. O sea, y por eso fue que en las eliminatorias vimos partidazos. Pero no creo que está ese peldaño por encima. Argentina, para mí sí está ese peldañito por encima todavía para competir. Pero bueno, en el fútbol no hay nada escrito. Suenan las alarmas. Si usted es de Brasil, no le crea a Romario. No. Preocúpese. Preocúpese y ocúpese. Que sí es un fracaso. A ver, que sí es un mal comienzo. Fracaso sería quedar eliminados en 16avos o en octavos. O hasta en cuartos.
8: Sí.
7: Pero si es un mal comienzo y si es preocupante, lo de la selección brasileña. ¡Ay, Carleto! Yo creo que a veces piensa y dice, lo que me metí. Carleto Ancelotti. Señoras, señores, somos Camino al Fútbol, el Puma, Daniel Reyes, en territorio mexicano, quien les habla, Kenneth Garay, aquí en los Estados Unidos.
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0: Unánimo Deportes presenta. ¿Sabía usted que Joe Naxhall se convirtió en el jugador más joven en participar en las grandes ligas? Tenía apenas 15 años de edad. Jugó para los Rojos de Cincinnati. Los equipos con más participaciones en una final de mundiales son Alemania 8, Brasil 7. En tercer lugar se encuentran Italia y Argentina con 6 finales cada uno y Francia con 4 finales. El equipo con más partidos disputados en un mundial es Brasil con 114. En segundo lugar se encuentran Alemania con 112 partidos, seguida por Argentina con 88. Han existido peloteros que han jugado las 9 posiciones posibles de un juego de béisbol. Entre ellos el cubano Bert Campanaris de los Atléticos, para la época era de Kansas City, y el venezolano César Tovar de los Mellizos de Minnesota.
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1: Estamos en camino al fútbol, en Unánimo Deportes. Bueno, los temas del Mundial de Fútbol, los temas de la Copa del Mundo. México, uno de los puntos más bajos de ese partido que México le ganó, yo diría con comodidad a Sudáfrica,
2: sí,
1: fue precisamente el momento en que se le fue la luz, me parece, a César Montes. ¿Por qué? Porque es una derrota para México el que se le vaya a Montes. O sea, fue una victoria con derrota incluida, fue una victoria que pesa un montón para la selección mexicana, que sí ganó jornada inaugural, que sí ganó con goles de Quiñones, de Julián Quiñones, y de Raúl Jiménez, pero que termina perdiendo a Montes. Deja un hueco importante en la defensa central de la selección mexicana de cara a su próximo partido del Mundial. Edson Álvarez surge como el principal candidato para retrasar su posición y cubrir esa zona, una función que conoce perfectamente, pero que, obvio, en este momento no es su rol actualmente. En realidad, en este momento, sí, en el momento que vive, no ha jugado hace tiempo con regularidad. ¿Usted cómo lo ve, Puma? ¿Será que ponen ahí a Edson Álvarez? Porque si hay algo, no digo que no tengan nada más bueno, pero si hay algo que destaca en la selección mexicana, es esa pareja de centrales, indiscutiblemente.
2: Sí, que además son paisanos, tanto Johan Vázquez como César Montes, los dos de Sonora, y que llevan jugando juntos muchísimos años, se entienden perfecto, y creo que es de los puntos más altos de la selección mexicana. Algo de lo que se le recriminó a Javier Aguirre es justamente no haber llevado suficientes cambios en la defensa. Obviamente lo que se escudó es justamente lo de Edson Álvarez, que también Romo puede jugar en esa posición, Israel Reyes, que podría jugar de central y poner a Jorge Sánchez como lateral derecho, pero cuando ha estado Jorge Sánchez como lateral derecho ha dejado algunas dudas. Creo que de lo más también, no ataca demasiado bien Israel Reyes, pero defiende excelente, y eso es lo que quiere justamente Javier Aguirre. Así que yo creo que esa lateral derecha no la va a mover, lo va a dejar ahí, y lo más lógico, pues sí, sería lo de Edson Álvarez, que no está en su mejor nivel, ha jugado muy poco en este año calendario, en este 2026, pero que bueno, es el capitán cuando está en la cancha, y si algo tiene justamente Edson, es carácter, es una posición que él conoce, que a ver, generalmente juega como medio, pero que como central lo suele hacer de buena manera, pero sí dejan dudas, Kenneth, cómo estará físicamente, y que además creo que también van a apostar por Edson Álvarez, por el juego aéreo que tiene Corea. Tiene jugadores altos que van bien por arriba, y la, a ver, la lástima es que justamente nuestro mejor cabeceador y el hombre más alto en la cancha, que era César Montes, no va a poder estar, pero bueno, lo cierto es que también Edson Álvarez en el juego aéreo es bastante solvente.
1: Ahora, sí, claro, como decía el Puma, esta situación sí evidencia la falta de profundidad y recambios de la selección mexicana, recambios de calidad, pero y pueden criticar lo que quieran al Vasco Aguirre, pero definitivamente este equipo para mí ha dado buenas sensaciones, más allá de que yo no creo que el partido inaugural admita tanto análisis ni conclusiones tan radicales. Era un partido de nervios, era un partido, sí, frente a un rival inferior, pero en el mismísimo estadio de la Ciudad de México, y el compromiso y la obligación era ganar. El equipo todavía venía con el peso emocional de jugar ante su propio público en semejante escenario. En fin, eso ya pasó. La tarea ahí era ganar, así hubiera sido medio cero, ganaron 2-0. Ahora, Edson Álvarez viene falto de ritmo. Y sí, a los que no lo vieron, vaya repasen la remontada de Corea ante la República Checa. O sea, la República Checa se encontró con un gol, pero después Corea, o durante todo el partido Corea, mostró orden, cambio de ritmo, un equipo extremadamente veloz cuando tiene la pelota, cuando se le dan espacios en el contragolpe. Este Corea es un rival muy bravo para el seleccionado mexicano. Es más, viendo lo que hemos visto, yo veo a México y a Corea como primero y segundo. No sé si en ese orden. Uno espera que México, pues,
2: ojalá,
1: pueda salir airoso de su grupo. Ojalá. pero Corea no es ninguna perita en dulce. Y entonces, con un Edson Álvarez que viene fuera de ritmo, por ahí quedas puesto en muchas ocasiones, fuera de ritmo y fuera de posición actual, aunque ha podido o en su carrera ha hecho esa labor de defensa central.
2: No, y que además, a ver, no es que sea su posición, me refiero de Son, el delantero coreano hoy en día en la MLS, que tuvo mucho tiempo en el Tottenham, que es la figura obviamente de este equipo, jugó como centro delantero en contra de la República Checa, o Chequia, como dicen hoy en día, me tengo que acostumbrar a esto, Kenneth, que sí creo que de los jugadores fue el que menos brilló, pero la calidad que tiene Son, yo creo que nadie la puede discutir. El tema son los extremos que tiene Corea. Obviamente Kang In-Lee, jugador del PSG, que lo hizo realmente bien ese encuentro. Lee Jae-sung, que estaba por el otro lado. Por eso creo que Jorge Sánchez no va a entrar, Kenneth, porque generalmente el jugador del Pauca suele sufrir bastante. Pero es un buen equipo. Y además tuvieron, a ver, algo de suerte en el sentido que al final del encuentro el que fue la figura fue justamente el portero, Kim Seung-gyu, quien sacó un par que parecían ya adentro. Incluso ese gol anulado a Chequia. Así que cuando se les atacaron, cuando se animaron los checos, los pusieron en problemas. Yo creo, o sea, que es un muy buen equipo, sin lugar a dudas, pero que México tiene mucho para poder ganarles.
1: En México va a ser fundamental, por ejemplo, un jugador como Eric Lira ante la selección coreana. Lo de Lira me pareció sensacional. Sí. Es más, de los jugadores, de lo que vimos en el debut, me gustó Lira, me gustó Gallardo, Quiñones fue la figura, no solamente por el gol. Raúl Jiménez venía cargando el ladrillo de no anotar en Copas del Mundo y se le dio. Y lloró. Y ya, o sea, ya hizo la catarsis. Uh-huh. Ahora, muy seguramente, tiene con qué recuperar la condición goleadora. México tuvo puntos altos. Y también puede ser importante si levanta su nivel Fidalgo. Me parece que se le veía todavía con mucho nervio en esta experiencia mundialista. Pero Fidalgo es alguien que tiene muy buen pie. Y que en situaciones puntuales de ataque tiene fantasía, tiene creatividad y eso lo van a necesitar.
2: Sí, sí, sin lugar a dudas. Lo que apuntan los insiders de la selección mexicana es que uno de los cambios podría ser justamente Brian Gutiérrez por Gil Mora. Que Brian Gutiérrez nos demostró en los amistosos que tiene mucho nivel, pero creo que también los nervios le jugaron una pasada, una mala pasada.
1: Se
2: pero
1: veía muy así, ansioso, muy dubitativo, muy dubitativo.
2: Tal cual. No hizo un mal partido, porque él además provoca la roja. Tuvo un par de ocasiones en las que no ejecutó bien, pero tenía muy buena idea. Que además es un prototipo diferente al futbolista mexicano. Es decir, es fuerte físicamente, es alto, tiene potencia. Muy diferente a Gil Mora. Pero claro, Gil Mora ha demostrado que con el balón pues es de los mejores que tiene México. Así que puede ser una de las de los cambios. Lo que decías de Fidalgo, sí, Fidalgo, si está bien, le va a aportar mucho a la selección mexicana. Que además, haber empezado este partido o el Mundial con una victoria, también los va a relajar. Y me quedé pensando en lo de Quiñones. Es de lejos, Kenneth, el mejor futbolista mexicano que tenemos hoy en día. Y además da gusto por todo lo que ha vivido, ¿no? Quiñones, que además ahorita están haciéndole 1,000 reportajes, obviamente, porque es la figura de este equipo. Así que me da mucho gusto que le esté yendo tan bien a Quiñones.
1: A él, ojo, y esto hay que dejarlo muy claro, y inclusive se lo preguntaron y lo dejó claro Ramón Yesurún, el presidente de la Federación Colombiana. Dijo, él nos dijo que no, o sea, a él lo llamamos, hablamos con él. Y él nos dijo, yo ya tengo el plan y voy a jugar para México. Y es que Quiñones llegó muy joven a México. Para efectos básicos de fútbol como tal, hizo su carrera grande en México. Excelente lo de Quiñones, que se le sigan dando las cosas. Yo creo que de los naturalizados, no, creo que es el primero que anota goles en mundiales.
2: Ciña, fue el segundo, fue Ciña.
1: El segundo, el otro fue Ciña.
2: Sí, el otro fue Ciña. Exacto, en el 2006, sí.
1: El otro fue Ciña, pero digo yo, de los naturalizados, Gabriel Caballero, Rogelio Funes Mori.
2: Quiñones sí está haciendo la diferencia. O sea, al contrario que todos
1: los que... Creo que es el mejor naturalizado de los que fueron convocados a selección, ¿no?
2: Totalmente de acuerdo, totalmente de acuerdo. Y también tiene algo, ¿eh? ¿Qué le ha conectado con la gente? Veía esos sondeos que hacen nuestros colegas entre los partidos y la pregunta era, ¿quién va a marcar? Y la gran mayoría decía Quiñones. Y eso, bueno, también con los naturalizados no ha pasado mucho que hayan conectado realmente con la gente, pero Quiñones a base de como lo que tú dices, porque todos tenemos la impresión, porque es así, que Fidalgo pues nunca lo van a llamar de España. Y si España le hubiera llamado, él hubiera ido con España, ¿no? Y así nos podemos ir con diferentes naturalizados que si los hubieran llamado de su país, hubieran ido por su país. En este caso, Quiñones no, ya te lo dijiste. Él decidió jugar por México a pesar de que Colombia no llamó. Y eso, bueno, pues la gente lo aprecia mucho. Además que fue campeón con América, fue campeón con Atlas. Ha tenido demasiado éxito en su carrera.
1: Es mexicano y se siente mexicano. Así como, por ejemplo, en la selección nacional mexicana de béisbol, a Rosarena se siente mexicano. Él siente también a México, porque también tiene grandes conexiones con México. Estuvo allá, su hermano jugó fútbol allá. Fue arquero.
2: Sí. En la Liga portero, ¿no? Sí, portero. Sí.
1: En la Liga de Ascenso. Después estuvo en Tampa, equipo de la segunda división en los Estados Unidos. 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
3: Unánimo Deportes presenta. ¿Sabía usted que Joe Naxhall se convirtió en el jugador más joven en participar en las Grandes Ligas? Tenía apenas 15 años de edad. Jugó para los Rojos de Cincinnati. Los equipos con más participaciones en una final de mundiales son Alemania 8, Brasil 7. En tercer lugar se encuentran Italia y Argentina con 6 finales cada uno y Francia con 4 finales. El equipo con más partidos disputados en un mundial es Brasil con 114. En segundo lugar se encuentran Alemania con 112 partidos, seguida por Argentina con 88. Han existido peloteros que han jugado las 9 posiciones posibles de un juego de béisbol. Entre ellos el cubano Bert Campanaris de los Atléticos, para la época era de Kansas City, y el venezolano César Tovar de los Mellizos de Minnesota. 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
10: Hay cosas que uno, pues, no puede creer. Y ojo, estoy basándome en lo que dicen los colegas y en los videos que vi. Por ahí la FIFA sale con una aclaración y, pues, se escucha cuál es el argumento. ¿Prohibido preguntar en español en la Copa del Mundo? O sea, vi el video de Hakimi. Vi el video de Vinicius.
11: ¿Eh? Y con Frenkie de Jong también pasó.
10: Ah, ¿también? Hombre.
11: Con Frenkie de Jong también pasó.
10: Fuerte controversia. Prohíbe a los periodistas realizar preguntas en español durante las ruedas de prensa oficiales del Mundial. Aplica estrictamente incluso si los futbolistas o entrenadores hablan el idioma, como lo hizo Hakimi. Él dijo, no, yo le contesto. No, pero contéstele en inglés. Y entonces, era un colega mexicano, creo que de TV Azteca. En inglés. Entonces le dijo, I love your country, I've been here before. Como diciéndole, amo a tu país, amo tu cultura, pero simplemente no me dejan.
11: Sí.
10: Como decía la novia cuando uno la invitaba a la discoteca y no la dejaban ir, quiero, pero no me dejan.
11: Oye, ahí vemos la fotografía para la gente que nos está escuchando de Frenkie de Jong, el de que está hasta un extremo. Era el ex jefe de prensa del Feyenoord, hoy en día jefe de prensa de la selección holandesa, muy buen tipo, Samuel Sánchez. Y en este tipo de conferencias, generalmente lo que se dice antes de que empieza, pone las reglas claras. Es decir, tenemos, porque esto es lo que ha dicho FIFA, que no se puede preguntar en español porque no hay traductor en español. Porque, por ejemplo, en ese tipo de entrevistas, de conferencias donde está la selección holandesa, bueno, está un traductor que está traduciendo.

0: Dígame,
1: No, y
0: señor.
1: además hay una cosa, Puma, no tiene presentación. Yo entiendo lo que usted dice, y si
0: Sí.
1: ese es el protocolo de siempre, pues se vale. En este mundial no tiene presentación. Es más, en
0: No, estoy de
1: cualquier mundial no
0: acuerdo.
1: tiene
0: Sí, sí,
1: presentación.
0: sí.
1: Tiene que haber un traductor en español. Imagínese un
0: Sí.
1: partido entre dos equipos no hispanohablantes en Guadalajara, que ya hubo el otro
0: Sí.
1: día.
0: Sí. Sí.
1: Y que venga,
0: Bueno.
1: y que uno de los muchachos de Corea, de República Checa, hable español. Claro, en ese caso sí, se le permite preguntar en español, pero
0: Claro.
1: que no lo dejen contestarle al colega mexicano en español como no dejaron a Hakimi. Hombre,
0: Sí.
1: tienen que tener un traductor en español. Hoy por hoy, en cualquier evento a nivel mundial, como mínimo, hay que tener traductor en inglés y en español, siempre, en esos dos idiomas.
0: Sí, creo que les faltó esto de Kenner. O sea, sí, creo que no la vieron venir. Se fueron por el librito, decir, a ver, son estos dos equipos, estamos en este país, tal, tal, tal. Pero sí creo que les faltó esta visión, porque como bien dices, México es organizador de este mundial. Y sí se necesitaría tener ahí a un traductor que también lo pueda hacer en español. Que también Frenkie de Jong, cuando le estaban preguntando, él le decía al de la FIFA, no, no, no. Yo lo entiendo, yo entiendo perfecto, puedo responder en español. Desde la FIFA le decía, no, no, no, no, no, no tenemos
1: No, pero ahí
0: traductor,
1: sí
0: tienes que hacerlo
1: se
0: en inglés.
1: arriesgan. Yo le hubiera dicho, vea, señor de la FIFA, lo respeto mucho y a la FIFA, pero yo voy a contestar en español, haga lo que
0: Sí.
1: tenga que hacer.
0: Sí.
1: O sea,
0: Sí.
1: no tiene sentido. Es que, a ver, Puma, no solamente porque una de las sedes sea México, hoy por hoy en Estados Unidos, donde sea, en Iowa, en Dakota del Sur, donde sea, hay gente que habla español siempre, ¿eh? O
0: Sí.
1: sea, ya el hablar español en los Estados Unidos ha pasado a ser casi, casi una necesidad. Se está volviendo como, por ejemplo, el área francesa de Canadá. Bueno, en Canadá como tal, en Toronto, por ejemplo, hay mucha gente que habla francés y uno consigue sin problemas, pero en Montreal, primero hablan en francés y después en inglés, y a los niños les enseñan los dos idiomas desde chicos.
0: Sí.
1: Pero el idioma universal es el inglés, estamos de acuerdo.
0: De
1: Pero
0: acuerdo.
1: después de ahí tiene que haber alguien que hable español. O
0: Sí,
1: sea,
0: sí, sí,
1: con
0: sí.
1: español, si no se habla inglés con español, alguien se consigue, hasta en los sitios más recónditos.
0: Y sobre todo, que quedaron muy mal, porque además, en el caso de Hakimi y de Frenkie de Jong, ellos estaban muy dispuestos a hablar en español y contestar en español. O sea, de hecho, tuvieron ahí ese intercambio con la gente de prensa de FIFA, diciendo, no, no, no, está bien, no, no te preocupes, yo lo hablo y yo les voy a contestar. Pero sí queda mal. Es lo que te digo, ese es el protocolo, es el protocolo. Por ejemplo, a mí me ha tocado estar en una conferencia de prensa del Manchester City con Pep Guardiola ahí, pero sí, antes dijeron, a ver, va solamente en inglés las preguntas, por favor. Bueno, pues ya, si te la ponen así, dices, bueno, pues voy en inglés. Pero claro, era
1: Y si
0: Champions
1: el
0: League,
1: pobre, y si, y si, y si, y
0: es otro
1: si y
0: contexto,
1: este,
0: ¿no?
1: no, y es el Puma Reyes, que habla tres,
0: Sí.
1: cuatro idiomas, pero si el pobre corresponsal, ¿no?
0: Claro, sí. Sí,
1: No
0: sí,
1: habla inglés, entonces no hace su
0: sí.
1: chamba.
0: Sí. Tal cual. No, no, sí,
1: O sea,
0: creo que sí hubo un fallo ahí.
1: eso
0: Sí,
1: yo
0: sí, sí.
1: entiendo que es en la Liga Premier, obviamente que
0: Sí, sí,
1: alguien le
0: sí.
1: podrá ayudar,
0: Sí.
1: pero en un mundial de fútbol, además que lo que usted dice, Puma, queda mal. Se les
0: Sí.
1: vio feo, se vio. No estoy diciendo que sea así, pero la impresión que da es de discriminación, es fea, es
0: Sí.
1: como
0: Sí, sí.
1: dictatorial, ¿eh?
0: Tal cual,
1: O en
0: tal cual.
1: inglés o nada. Y no, no,
0: Sí.
1: no, no, no, no.
0: Sí, sí,
1: ¿Por
0: sí.
1: qué?
0: Sí, sí, sí.
1: O
0: Sí,
1: sea,
0: sí,
1: ¿a
0: sí.
1: cuenta de qué? Sobre todo que hay muchos colegas que aprovechan que el jugador que está ahí habla español precisamente para eso. Un saludo
0: Tal
1: a la
0: cual, tal
1: gente,
0: cual.
1: de Radiografía en Honduras, de La Voz de la Conciencia, bueno, cualquiera,
0: Sí.
1: la Cadena Perpetua, el Canal del Suez, lo que sea, ¿eh?
0: Canal del
1: Sí,
0: Suez.
1: sí. O sea, cualquier, un saludo a Colombia, un saludo a Bolivia,
0: Sí, sí.
1: me pareció muy feo, muy feo. Es más,
0: Sí.
1: esta mañana, le cuento una situación anecdótica. Esta mañana
0: Dígame.
1: me levanté a tomar café tempranito, como siempre. Usted sabe que yo soy de los
0: Sí,
1: que
0: no lo perdonas.
1: se levanta con las primeras luces y lo primero, antes de
0: Yo mi
1: cualquier cosa, es hacer
0: lechita.
1: el cafecito. Usted café no toma, ¿no?

0: No, no, no, mi lechita y a dormir.
1: O lechita caliente para la gente inteligente. No,
0: Es
1: entonces
0: correcto.
1: vino Chechi, doña Chechi, mi esposa, a tomar café también, y Felipe. Me dijo, oiga, que en el mundial no dejan hablar inglés, no dejan hablar de
0: Español.
1: español, no dejan
0: Ajá.
1: preguntar en
0: Sí,
1: español.
0: sí.
1: Que en el mundial no dejan preguntar en español. Y yo le dije, tiene que tener mucho cuidado con las fuentes de información. Yo no lo creo. Eso debe ser alguien que puso fake news, porque como hoy por hoy no se sabe
0: De acuerdo.
1: qué es verdad y qué es mentira, esto se volvió una locura. Entonces, si antes era desconfiado, ahora lo soy más. Yo
0: Sí,
1: soy de los
0: sí,
1: que,
0: sí,
1: si
0: sí.
1: no lo da un medio serio que yo conozca, que al menos sepa que tiene cierta credibilidad, no lo digo, es más, ni lo leo, ¿eh? Porque
0: Sí.
1: sale cada mentira terrible, ¿eh? Bueno, las mentiras de por sí son terribles, pero hay unas que ya terminan agrediendo y generando pánico donde no lo hay. Y después me di cuenta que no, que tenía
0: Sí,
1: razón.
0: ¿verdad?
1: Después vi los
0: Sí,
1: videos, ¿eh? A mí no me gustó para nada, ¿no? Es más, no puede que no sea ni racismo, ni discriminación, puede que la pureza de la FIFA sea enorme, ¿eh? Pero a mí me dio asco, no me gustó. No me gustó.
0: no, no, no, no. Y sobre todo en la forma y los modos que lo hicieron, que en este caso es muy estricta la FIFA, pero no estaría de más, no estaría de más que aprendan y que a partir de ahora también tengan un traductor que lo pueda hacer en español. Que además, Kenneth, tú y yo sabemos que sobran, hay muchísima gente cualificada, ¿eh?
1: ¿Qué? Por
0: Sí,
1: Dios.
0: por eso
1: Es
0: te
1: más,
0: digo.
1: a los de la
0: Sí,
1: FIFA,
0: sí.
1: señores, en los mundiales, traductor en español siempre. El día que el
0: Sí,
1: mundial sea en
0: sí.
1: Marte, porque ahora están colonizando Marte, también
0: Sí,
1: lleven
0: sí.
1: traductor en español. Somos
0: Tal
1: Camino al
0: cual.
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2: Unánimo Deportes presenta. ¿Sabía usted que no se sabe a ciencia cierta cuánto dinero ganó George Foreman vendiendo parrillas para asar? Pero algunos aseguran que la compañía Salton Inc., fabricante de las parrillas, le pagó 138 millones por usar solo su nombre. Además, recibía 40% de las ganancias de cada parrilla vendida. Dicen que llegó a ganar 4 millones y medio de dólares al mes. El 6 de marzo de 1970, a la edad de 17 años, con la asistencia de la mayoría de sus compañeros de escuela, Wilfredo Benítez ganó el primero de los tres títulos mundiales en su carrera. El puertorriqueño, nacido en los Estados Unidos, fue el púgil más competente y agresivo del boxeo latinoamericano en su época. El equipo que más veces ha disputado un mundial es la selección de Brasil, con 20 participaciones. En segundo lugar se encuentran Alemania e Italia con 18, seguidos por Argentina con 16. 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
1: Aquí estamos y este es Al Tiro Libre, un podcast de Unánimo Deportes. 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Dicho lo anterior, nos metemos en materia, tres temas que vamos a tocar en el día de hoy, obviamente con un México que ya superó todo lo anterior. Lo que no se hizo en Qatar ya se hizo, se pasó de ronda, se pasó primero, una fecha antes se garantiza ya su presencia en la ronda de 32. Yo me sigo resistiendo a cometer el error de decirle 16avos de final, ronda de 32, ya está clasificado, ya sabemos los posibles rivales, digo, al menos los posibles potenciales rivales de los grupos con los que les correspondería el tercer lugar a México en la siguiente ronda. Todo muy bonito, ganó a Corea. ¿Cómo ganó? No importa, eso lo vamos a analizar con él y más adelante. Queda el debe un poco las formas y el fútbol, pero lo más importante en este tipo de eventos es son los objetivos. Y creo que México alcanzó los objetivos y eso es lo más importante en este momento. Vamos a enfocarnos del Mundial en quién ha decepcionado y quién nos ha sorprendido. Y obviamente en el foco las principales figuras y los que llevan ese rótulo y esa etiqueta de jugadores franquicia o jugadores insignia en cada una de sus selecciones y en las principales selecciones, porque de las 48 selecciones no todos tienen jugador insignia, son colectivos más que ello, pero hay algunos y el mundo de hoy nos permite o nos ha llevado, nos ha orillado a que a veces es más importante el jugador que el colectivo. Entonces por eso vamos a enfocarnos un poquito por ahí. Y vamos a darle una miradita también a los países de Sudamérica, fundamentalmente lo del partido de Colombia, sin ignorar lo que también hizo la selección argentina y sin ignorar lo que ha ocurrido con un hombre tan importante como Lionel Messi. Con esos tres temas sobre la mesa, nos vamos a enfocar de entrada con doña Elizabeth Patiño, invitándolos a todos ustedes a que se junten, se unan, comentemos, debatamos, pongamos nuestros puntos de vista y serán siempre bienvenidos. Ganó México, Elizabeth Patiño. Ganó 1-0, le ganó a Corea, una Corea que tuvo más el balón, una Corea que quiso más, pero un México que no se equivocó y una Corea que por más méritos que haya hecho, cometió un error y México muy vivo, muy ubicado, muy concentrado, lo capitalizó, le alcanzó y con eso se ubica primero. ¿Está satisfecha? Desde los dos ángulos tengo que preguntarte. Primero, el objetivo se cumplió. Y creo que esa parte nos debe dejar una gran satisfacción y sobre todo al seguidor mexicano. ¿Cómo se llegó? ¿Te llena o te quedan dudas sin que eso le quite el mérito de lo que se logró, Eli?
2: ¿Cómo está, Ricardo? Un saludo a toda la gente. Ando un poquito malita de la garganta, así que disculparán al gallo Claudio. Pero bueno, ayer teníamos que estar hablando y pues no sé si celebrando. Esto que dices, ¿no? Digo, al final el resultado, como bien lo planteas al principio, los objetivos ya se cumplieron, ¿no? Acá ya avanzaste, te resta un partido y ya estás calificado. Eres el primero que ya asegura de esta manera, ¿no? El avanzar, obviamente, por cómo van ordenados los partidos, el avanzar a esta ronda de 32. Pero después nos tenemos que ir al funcionamiento, a los cambios que manda Javier Aguirre, y seguramente vas a coincidir conmigo en qué esperarías que de un partido a otro haya una mejoría. Y creo que no. En lo colectivo y sobre todo en ese último tercio no hubo un mejor volumen de juego, no hubo más llegada de gol, no hubo más gente que pisara el área, y todo esto pues te hace pensar de ok, sí, has conseguido el resultado, pero no hay una evolución en el fútbol que vas a proponer de aquí hasta donde te alcance en la Copa del Mundo.
1: A ver, no sé si coincidas, y yo siempre me apoyo mucho en ti por el conocimiento que tienes desde lo táctico. ¿Tú sientes, por ejemplo, Julián se ha convertido un poco en la válvula de ataque del equipo? Raúl parece vivir aislado y es lógico cuando la generación de fútbol del carril central o de la zona derecha no se genera, pasara todo como más o menos por lo que genera Julián. Entonces Julián se ha convertido en un tres, como le decían anteriormente, un trescuartista. Era el término que se usaba en las décadas de los 50, 60, entiendo, por lo que uno lee los documentos. Es un cuarto volante. Yo lo veo a él bajar metros de lo que tradicionalmente se acomoda, por ejemplo, en su equipo en Arabia y de lo que le conocimos en equipos como América y como Atlas, de un jugador del último tercio que remata bien porque tiene potencia, porque tiene técnica, porque tiene desborde combinado con velocidad. Pero en la selección, y no estoy criticándolo, ojo, que es un puesto que le ha descubierto como... No, Aguirre no nos ha dicho que juegue ahí, o que juega ahí. Él en la distribución del mapita del partido aparece como extremo izquierdo. Yo no lo veo extremo izquierdo. Yo lo veo 15 metros más atrás y generando fútbol. Es el que hace los cambios de frente, es el que invita a la salida, pide el primer balón y descarga y después si va y busca. No es extremo. No me ha disgustado la posición, lo contrario. Me parece que es una posición que le rinde a México, pero que de pronto también le resta potencia en el último tercio para que esos partidos no terminen apretando con un golecito y la garganta con una protuberancia en el cuello, el aficionado. Sí, las aficionadas no.
2: No, haciendo más o menos soy yo. Pero por estar, hable. A ver, Ricardo, es que... En la propuesta de este partido, entiendo que Javier Aguirre quiso más destruir que construir, ¿no? Destruir que proponer, desactivar lo que podía intentar Corea a activar lo que podría ser México. El mejor de la cancha sigue siendo Quiñones, ¿no? De pronto, por supuesto que lo vas a medir con asistencias, con pisar el área, con goles, pero hoy esa no es la principal función de Quiñones, ¿no? Cuando ves que Romo termina cayendo por ese sector, comenzó por derecha y después cambia hacia la izquierda y ahí se quedó, pues Quiñones le ayuda mucho en esa labor de recuperación. Si Romo se vio bien, fue porque Quiñones le ayudó a verse bien. O sea, al final sigue siendo el futbolista, yo no sé, dices volante, hasta medio carrilero, ¿no? Saludos a Leo Vega, ese de flecha larga, va, viene. Bueno, lo llegué a ver hasta en posición de lateral, cubriendo cuando se agregaba un poco Gallardo. O sea, realmente
1: sí, muy solidario, exacto, sí.
2: Corre todo el partido, te ayuda en labor de recuperación, pero después que cortaste circuitos, que la propuesta para mí, demasiado hundido México por momentos. Una cosa es que cedas un poco la iniciativa o quieras ser un poco más reactivo y otra es que te hundas, porque ahí pues comienzas a tener problemas y te pueden llegar a clavar un gol, ¿no? También ayer hubo ineficiencia por parte del ataque de Corea, pero creo que es porque México intentó esto. Primero destruyo, aprovecho, intento tener el cero, y después por ahí igual y casco una, ¿no? Como le termina saliendo bastante fortuito a Romo. Ahora, te sale el plan de juego. Creo que a esto apostaba más o menos Javier Aguirre. Pero te hace dejar con esa sensación de faltó un poquito más. México tiene que pisar más el área. Pero también, Ricardo, hay la otra. Hay cosas positivas para Javier, ¿no? Que aparece Obed Vargas. Que el Chaquito Jiménez debuta, o sea, el Chino Huerta es una alternativa. Creo que Javier con esto nos ha sorprendido, porque en la previa dimos dos o tres opciones. En ninguna de las que escuché aparecía Romo, por ejemplo, ¿no? Y es el tipo que te hace el gol. Hoy entra Obed, te hace te das cuenta distancia. Que tiene disparo, tiene buena pegada, ok, tienes otra alternativa. Veremos cómo le va Santi Jiménez, pero yo lo veía como un cuarto. Ahora parece que es la segunda o tercera opción para Javier Aguirre. Tienes opción del Chino Huerta. O sea, dentro de lo limitado que se vio México en ataque, te das cuenta que Javier puede rescatar, que hay dos o tres jugadores que también levantan la mano para estar, inclusive como titulares en este once de Javier.
1: Ay, ahí no coincido mucho. A mí Orbelín no, ni A, ni B, ni C. Entró y cero... El Chaquito entró también y a ver, porque es que hay cosas. Obed entró y se sintió. Obed entró sí. Y se sintió. Esos son los cambios que uno dice, ¿para qué ustedes los técnicos hacen cambios? Para modificar estructura y para modificar resultados. Generalmente cuando se viene hay que modificar el resultado, obviamente. Cuando se está perdiendo se quiere ganar, empatar y luego ganar. Hacer cambios en lo que llamo de maquillaje, cosméticos, el cambio del cromo para que tenga minutos. Sí, qué bueno, para que tengan, te tuvieron minutos, sí. Pero ¿qué nos sumó Orbelín? ¿Qué nos sumó Chaquito? Inclusive bueno, el mismo Reyes no sumó mucho cuando entró. Tampoco. A mí Obed sí me parece que entró y sumó. Obed se sintió el cambio de modificación en la estructura, encajó. Trató de adelantar un poquito el equipo cuando el equipo tenía ya la tendencia al reverso, a ese reverso muy Aguirre. Obed le dio ese equilibrio ahí. Esos son los cambios que uno dice. Y es lógico que el movimiento de México haya sido en los últimos minutos así. Había que cuidar el resultado, ¿no? Tampoco se le puede pedir al Vasco que con 1-0 y con Corea con ganas de comerse los niños crudos vaya y voy a buscar el gol en bloque. No. También hay que esa parte hay que entenderla. Ahora, ni tan cerca que queme al santo, ni tan lejos que no lo alumbre. No pegue ese reversazo de los últimos meses. Es decir, la mano salvadora de Tala y el pecho salvador de Johan Vázquez en el remate de cabeza del coreano evitaron el desaguisado, porque un empate no hubiera garantizado nada. Por fortuna para México, si el empate dejaba todo abierto. En cambio, el que ganara de los dos ya se metía primero de grupo, no ni siquiera clasificado. Primero de grupo, que fue lo que México consiguió. Entonces,
2: fue lo que termina dejándote a un rival más o menos accesible, que podría ser, digo, todavía se va a mover el grupo, que no vaya a ser Brasil el tercero, ¿no?
1: Ah, sí, estaba anoche pensando en eso, porque es uno tercero del grupo C, y como vienen como viene la mano con Brasil, es peligroso que sea Brasil, y yo puede que Brasil juegue horriblemente mal, pero no me lo quiero encontrar en un mundial. Yo no me lo quiero encontrar en una final. Exacto, en una final sí, pero a esta altura complicado. Pero todavía. ¿Cuáles son los posibles escenarios? El tercero del C, que puede ser Brasil, el tercero del E, el S en el que está Alemania, aquí tengo más, Costa de Marfil, Ecuador, tampoco, que no sea uno de esos. Ninguno de los tres. Sería complicado. El tercero del F. Suecia, Japón, Holanda. Suecia. Oiga, pero ¿qué es mejor, ser segundo o ser primero con estas cruces? En el H.
2: Es que bueno.
1: En el H sí, que le toque uno. Si llegara a entrar un tercero del H, porque lo dudo que haya tercero del H, porque ahí está Uruguay y España, que van a ser, creo, 1 y 2, si la lógica se mantiene. Arabia y Cabo Verde. Sí, por ahí sí sería, si es tercero ese, sería ideal. Y el tercero del I, ojo, Francia, Noruega, Senegal.
2: Ninguno. No, ojalá y no toque ninguno.
1: Que toque el del H, ¿no? El del H es el que hay que hacer. Pongan toda la energía que yo lo veo complicado porque no sé, en el H es uno de las combinaciones, pero lo veo difícil que ese grupo tenga un tercero. Sí, aunque Cabo Verde ya se robó un empate a España.
2: Es que todos esos grupos que consiguieron empates entre todos, deja muy abierto. O sea, todavía hay que esperar a que se juegue esta segunda, pero esa tercera fecha, que para algunos parecía decorativa, creo que va a ser una tercera fecha donde te va a decidir muchas cosas y van a haber partidos muy emocionantes, ¿no? Para ver quiénes son los terceros que terminan avanzando. A ver, lo mejor que le puede pasar a México es que sea Escocia, ¿no? Que es el rival que, si la lógica del fútbol, que no
1: el
2: se ha dado mucho.
1: El tercero del C.
2: Que no se ha dado mucho en esta primera fase, pues tendría que aparecer ahí. Y si México avanza en ese partido contra Escocia, el rival sería Inglaterra. Y creo que ahí, hasta ahí podrías pensar que a eso aspiras, ¿no?
1: Sí, Escocia, para darte un dato cosmético, como le decimos aquí, ha agotado las reservas de cerveza en Boston. en Boston. Sabía. Es decir, han tenido que hacer pedidos de emergencia. Por la forma, los escoceses son muy simpáticos. Siempre los extrañamos en los mundiales que no están. Me acuerdo mucho. Yo los viví muy de cerca en el mundial del 98 en Francia. Además porque caminaban por las calles de París o de Lyon o de la que fuera. Y eran ellos andan, en esa época, no sé si ahora estarán en Estados Unidos en el mismo plan. Andaban con sus faldas. Les sí, comunico claro. Que ellos no usan nada debajo de la falda, ¿no? No usan.
2: Ah, bueno.
1: No tienen. Y cada
2: quien
1: se toman.
2: Fresquitos.
1: Para andar ventiladitos, sí. No, y además tienen una particularidad porque son muy simpáticos. Beben porque pierden, beben porque empatan y beben porque ganan. Siempre hay razón para beber. Entonces, es una fiesta la delegación escocesa y no son violentos, bueno, al menos en lo que uno capta. Son alegres, son bulliciosos, pero no son violentos porque es que hay aficiones que son de mucho más cuidado y temor. Pero no nos salgamos de la película de México porque quería plantearte justamente eso. En el futuro inmediato viene un tercer partido. Tercer partido sí. Que va a ser contra Chequia o República Checa. Dígale como usted quiera que las dos son válidas. ¿Qué harías tú como director técnico? ¿Qué harías si fueras el Vasco Aguirre? ¿Cambias? ¿Usas un plantel de los que no han jugado? ¿O le sigues dando ritmo al equipo para que mantenga nivel de competencia alta? Porque, ¿o haces una mixtura? Es decir, una mixtura que es un engaño. Porque si haces 4 o 5 cambios para empezar y 5 cambios durante el partido, va a cambiar 10. Entonces, pero ¿qué harías tú como director técnico? Y teniendo en cuenta el rendimiento de México, el rendimiento futbolístico de México.
2: Ha sido exacto, más o menos, ¿no? O sea, no podemos... A ver, Ricardo, ese tercer partido sigue siendo tan importante para Javier como han sido los otros dos. Porque México necesita trabajar, necesita mejorar, necesita tener más volumen de juego, necesita refrescar ideas. O sea, no puedes porque te va a salir de vez en cuando entiendo la fortuna, pero para que aparezca la fortuna hay que estar ahí, hay que presionar, hay que aparecer. Algo ve Javier Aguirre que decidió a Romo y por fortuna le termina haciendo el gol. Pero ese último tercio de México está sufriendo. Entonces, ¿qué pensaría yo para este siguiente partido? La defensa me gustó más con Edson que con Montes. O sea, creo que ahí a lo mejor Edson ya le podría comer el pan a César Montes y a lo mejor utilizarlo. En la portería, Tala tiene esta tajada que hablas. Muchos pensábamos, o yo pensaba, que este último partido era todo tal vez para Memo Ochoa, como un homenaje, como una despedida, ya estás calificado, pero lo que te va a proponer Chequia no te lo han propuesto las otras dos selecciones. Entonces, yo utilizaría un tiempo al Tala y algunos minutos a Memo Ochoa para tener como esa situación, como le dices, cosmética, decorativa, de unos minutos para Memo Ochoa en la Copa del Mundo. Y no cambiaría, no retocaría mucho el plantel, ¿eh? O sea, si le quieres dar continuidad y mejorar en el colectivo,
1: juega con lo que vienes, claro, claro. Sí. O sea, yo coincido.
2: Eso también debería ser la idea de Javier.
1: Ya eso si de después, que los cuidemos y los refresquemos y démosle tiempo, no, que ya estamos clasificados. Ricardo, no, el equipo necesita fútbol. Ahora, si viene jugando, como una máquina engrasada, sí, haga algunas modificaciones, respire algunos, revise cada detalle biológico, físico en todos los jugadores, y ahí sí. Pero yo coincido contigo, México está necesitando fútbol. Ruede.
2: No viene pletórico para decir, no, sí, dale refresco y cambia a todos los jugadores. No, ahora estamos jugando, bueno, estamos viendo partidos una vez cada semana de las elecciones. Te da tiempo para recuperarte.
1: Es que estén cada 3 días.
2: O sea, te da tiempo. Bueno, inclusive ya hoy comenzamos a tratar de recordar lo que pasó en esta jornada 1. ¿Por qué? Porque están pasando 7 días. O sea, apenas vamos a ver la segunda vuelta. Me parece que tienen tiempo suficiente de descanso para repetir al 11 la siguiente semana, que juegan el miércoles.
1: Coincido contigo que primero hay que poner a rodar bien el equipo, hacerlo funcionar bien, engrasar bien la maquinita. Y después sí se mira a ver qué es lo que hay que pulirle a la maquinita. Pero mientras la maquinita no esté perfectamente funcionando, y a mí me parece que desde el rendimiento futbolístico todavía está muy lejos México, no de los objetivos los cumplió con creces, pero con creces. Es decir, si no me hubieran preguntado, a mí en particular, no sé a ti, que si a la segunda fecha iba a México a garantizar, no clasificar, estar primero de grupo, yo diría, están medio locos, están trastornados, hubiera contestado eso hace 20 días. Pero mire, los cruces, los elementos de clasificación, las cuentas, el empate del otro partido, todo se acomodó de tal forma que el que ganara entre Corea, porque los dos tenían la opción. Si Corea ganaba, también Corea ya tenía ratificado el primer lugar de grupo. Y si empataban, todo quedaba abierto. Era así. La jugada fortuita del arquero coreano con su defensa, el balón suelto y la... Hay que estar ahí para meterle, porque también, ojo, todo el mundo dice, es que es un gol de churro, de chiripa. Eso es como los penaltis, no insisto en eso. ¿Que por qué a X equipo le dan más penaltis? Porque pisa más el área. ¿Cómo pretenden que le pisten un penalti si juega a 30 metros del arco rival? Entonces, esos son los equipos que se quejan. Pero si usted pisa 20 veces el área, tiene más riesgo el defensor rival de cometer una falta y está usted más cerca de que le cometan una falta. Entonces le van a pitar un penalti. El gol de México es eso. No es un churro. El México llevó el partido a esa zona. Fue el centro de Quiñones. ¿Y el centro aquel de Quiñones que tiran allá, el arquero va y se cuelga medio. Ahí cae la... Hay que estar en la zona para generar el error del rival. No es tampoco el churro. Churro, la opción que se da, pero hay que acomodar el colectivo ahí para que la situación se dé. Esa jugada, si se da en el metro, como dirían los del fútbol americano, en la yarda 35, no va a pasar nada. Pero ahí en esa zona hay que mover el equipo a esa zona para que se genere aprovechar el error del rival. Entonces, eso es importante tenerlo en cuenta, Eli.
2: El error hay que propiciarlo. O sea, el error no llega de... voy a intentar desde acá a ver si algo pasa. No, el error es porque estás ahí, porque empujaste al equipo, porque había gente en esa zona, porque Romo estaba solo. O sea, hay muchas cosas alrededor para que digas, no fue chiripazo. En el fútbol no hay chiripazos. En el fútbol hay situaciones que tú propicias para que salga el error. Y en este caso, México aprovecha el error que tuvo Corea, ¿no? Y me parece perfecto. Ahora, Ricardo, que hay muchas cosas por mejorar, sí las hay. Pero acá, y aquí vas a coincidir conmigo, estoy segura. ¿Quién conociendo a Javier, esperaba algo muy distinto de lo que hemos visto?
1: No. Porque siempre hemos hablado de la definición de loco.
2: Claro, o sea... Por supuesto que si vas con Javier es un poco de esto, un equipo aguerrido, que defienda un poco mejor, que sea ordenado. Ya lo que venga después, qué bueno que llegue, pero esto va a ser el equipo de Javier Aguirre. Por eso para aquellos que, porque tengo entendido, y estábamos viendo la transmisión, que hubo algunos abucheos, que a la gente no le gustó tal vez la postura de México, tan conservadora, pero... Quien espera algo distinto, y yo sé que han pagado mucha plata y que quieren ver espectáculo, lo entiendo de esa parte, pero quien espera algo distinto no conoce a Javier Aguirre, ¿no? O sea, tan fácil como eso.
1: La culpa la tiene, no la culpa, porque además nadie hace las cosas con la intención de hacer daño, es decir, y menos personas que conocemos y que son de fútbol y de medios. No, estaba simplemente recordando, ¿quién llevó a Javier? La bomba, ¿no? Juan Carlos. Que fue el que inclusive Juan Carlos en un podcast hace poco contaba que en el momento en que él renuncia, Javier lo llamó y le dijo, yo me voy contigo. Y él le dijo, por favor, no vayas a hacerle eso a México, quédate ahí. Es decir, tanta confianza tenía Juan Carlos cuando lo nombró que le pidió que aún sin él como comandante en jefe, uy, qué frase, sin él como comandante en jefe, siguiera al frente de la tropa. Uy, me volví militar en estas últimas dos oraciones. Pero bueno, la elección fue esa, todos la criticamos y todos hablamos aquí al comienzo que, a ver, ¿quién que ha fracasado dos veces tiene una tercera opción para volver a fracasar? Entonces, es muy complicado. A ver, vayámonos a pantalla completa para poder cerrar este segmento y entonces así les decimos que esto es Al Tiro Libre, un podcast de Unánimo Deportes.
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Unánimo Deportes presenta. ¿Sabía usted que en septiembre de 1947 Sugar Ray Robinson se retiró por primera vez del boxeo citando que soñaba matar a sus oponentes y pidió ayuda a un ministro de una iglesia? El ministro le aseguró que era solo un mal sueño y lo convenció de regresar al boxeo. Lamentablemente, en la siguiente pelea, Sugar Ray Robinson aplastó a Jimmy Doyle en el octavo asalto con un brutal gancho de izquierda que envió a Doyle al mundo de la inconsciencia. Doyle nunca se recuperó y desgraciadamente murió. Tenía solo 22 añitos de edad. Sugar Ray Robinson le dio todas las ganancias de las siguientes cuatro peleas a la madre de Jimmy Doyle. El equipo con más goles marcado en un mundial es Brasil con 237. En segundo lugar se encuentran Alemania con 232 y Argentina con 152. El jugador con más partidos disputados en un mundial es el argentino Lionel Messi con 26. En segundo lugar se encuentran el alemán Lothar Matthäus con 25, seguido por otro alemán, Marislav Klose, con 24 partidos. 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
1: Bueno, segundo segmento, doña Lisa de Patiño, vio que usted hizo un parpadeo a lo que en el lenguaje de audiovisual se llama Nos Vamos a Negro, que es, no sé, déjenlos quietos, los dedos quietos, no meta el dedo ahí en el aparatico ese ya, que la mandan.
2: Están acá, lleva, están acá,
1: levanten las manos, tranquilos. Levanten las manos. Así. A ver, segundo segmento, vamos a darle una revisión a las sorpresas o a las decepciones del Mundial con base en los elementos que llegan exigiendo mucha presencia deportiva y de la mano mediática, pero fundamentalmente deportiva, ¿no? Lo mediático aquí sí es importante, pero no tan el foco, al menos para nosotros, ¿no? Hay programas especializados en eso que seguramente van a revisar qué pantalones y qué marca se puso Kylian Mbappé. Nosotros nos quisiéramos saberlo, pero no tenemos ojo clínico para la moda. Pero en lo deportivo, a ver, saltaron ya escena Mbappé, Messi, Cristiano, Haaland, Harry Kane. Creo que estoy hablando de los focos, de los cinco focos grandes que hay en el... Si se me escapa alguno, ayúdame, de todo lo que hemos puesto.
2: Ricardo, bueno, vamos a hablar más adelante de eso, pero yo pondría a Luis Díaz junto con los cracks.
1: Hijo, desde anoche me están diciendo a Luis Díaz, yo no sé si es que no quiero meterme en el tema por bandera, que yo me cuido mucho de eso, de no inclinarme mucho por sentimientos.
2: Bueno, pero los buenos son buenos, ¿qué importa de qué país sean?
1: O sea, anoche me dijeron lo mismo y yo dije, a ver, Díaz no está, Díaz para mí todavía no está en esa, me encantaría que estuviera en esa liga, yo todavía a mi óptica, no sé si será por exceso de humildad de parte mía, por temor a equivocarme de parte mía, no lo ubico en esa zona, pero bueno, te agradezco mucho a nombre de toda la comunidad colombiana que lo incluyas en esa película.
2: También pero a ver, ya mal, pero él jugó muy poco.
1: La mine está para que lo examinemos después de la segunda fecha, porque si hay alguien llamado a triunfar en este Mundial es Lamine Yamal.
2: Es él.
1: Pero hoy, justamente minutos antes de grabar este podcast, recibía el último mensaje de la producción y me decía, mire lo que dijo Lamine Yamal. Lamine habló y dijo, todavía no estoy listo, no estoy preparado para 90 minutos. O sea, claro, en el segundo partido de pronto tampoco vamos a tener la opción de poderlo ver en toda su dimensión como esperamos. Estamos hablando de estos tres personajes, no solo por el rendimiento él en cuanto a números, porque Haaland hizo dos goles, Mbappé hizo dos goles, Harry Kane hizo dos goles, Messi hizo tres goles. Ojo, ahí de paso, yo sé que no está en esta picture, en esta foto, pero Jonathan David, ¿no? El canadiense, también se disparó un hat-trick. Sí. Hay que ponerlos ahí para no quitarle su debido valor, a pesar de no tener la dimensión estelar que tienen estos. Y Cristiano, a ver, todos han cumplido. ¿Qué pasó con Cristiano? Que ha generado una explosión en Portugal y en buena parte del planeta, porque recordemos que Cristiano junto con Messi son los jugadores, ellos son amigos, se respetan, se quieren, todo, pero en la calle se matan por ellos cada uno en un bando, ¿no? Digo, se matan en el sentido metafórico de la palabra, no me van a entender mal con esta época de violencia tan marcada. Pero ¿qué pasó? Yo vi muy mal a Cristiano en el partido, y aparte de que lo vi que no le daban balones, es decir, que no le llegaban limpios. Él ya no juega largo. ¿Te acuerdas las cabalgatas de Cristiano partiendo desde la banda por la izquierda cuando estaba en el Madrid? Y es lógico, el tema de la edad puede marcar una pauta y él cambió de posición a un 9 y ahí siguió rindiendo. Claro, el esfuerzo del 9 es menor, y eso lo sabes tú mejor que todos nosotros. Pensé... Y fue la primera reacción que lo que estábamos comentando. A ver, no lo matemos porque es que tampoco le llegaron balones limpios. Pero ayer me quedé escuchando a Titi Henry y me hizo ver, aprende uno todos los días. Ya a esta altura, yo bien viejo que estoy, todavía aprendo cosas nuevas. Henry en dos frases...
2: Nunca se deja de aprender, nunca.
1: No, pero Henry en dos frases me enseñó un par de movimientos que dije, tiene toda la razón. El problema no es que no le den balones. El problema es que él invade espacios que no debería invadir. Y él dice Henry, muy drástico y muy crítico con Cristiano, dice, Cristiano tiene que pensar que quien debe, él dice marcar, pero nosotros en español usamos la palabra marcar más como parte defensiva. Anotar es la palabra, o meter gol. Él debe, no debe anotar Cristiano Ronaldo, debe anotar Portugal. Lo mató. Lo mató. Dos jugadas muy puntuales que hubo, que yo sí me acordé ahí mismo. Dije, claro, acabo de ver. Un balón que venía de Conceição por la derecha. Que Bruno después se queda haciendo así, porque él venía para Bruno Fernández y Cristiano se metió y le quedó atrás. Yo vi la primera parte de la jugada. Mire, por eso le digo el ojo de Titi Henry. Yo tengo que confesar. Vi la primera parte de la jugada. Me quedé con... Le quedó muy atrás a Cristiano y no pudo rematar. No, Cristiano invadió por ganas de meter un gol y no pensar en Portugal el espacio que venía libre para que Bruno le pegara la pelota. Y fueron tres jugadas, así que en el pizarrón Titi se las marcó. Y, qué grandes son los que saben. Y qué bueno cómo aprende uno cada día de cosas importantes.
2: No, aparte, Ricardo, ese ojo detecta cosas que nosotros... Tal vez no alcanzamos a percibir.
1: Claro, es que
2: ¿no?
1: se porque... paró ahí. Nosotros, como bueno, dijo Menotti,
2: ustedes son la zona.
1: Muy, muy buenos analistas, pero jamás, Menotti lo decía con ironía, ¿no? Jamás en la vida van a cobrar un tiro libre en el Maracaná. ¿De qué están hablando? Oigo a periodistas que hablan, yo hubiera hecho, usted nunca hubiera hecho eso porque jamás en la vida se va a parar en una cancha de fútbol. Y tenía razón, Menotti, a veces nosotros pasamos y cruzamos un umbral, pero lo hacemos, al menos en el caso particular mío, conozco a él y conozco muchos compañeros con los que lo hacemos porque queremos ver el fútbol de una manera, casi nunca hablamos de lo que queremos ver, sino hablamos de lo que vemos. Que es, tú me has oído claro. Esa frase mucho, hay comentaristas y relatores, y no quiero hacer particular, sino muy en genérico, que comentan y narran el partido que ellos quieren ver y no el partido que están viendo.
2: Tienes razón.
1: Y ahí es donde Menotti tenía toda la razón.
2: Sí.
1: Tenía toda la razón. Pero bueno, decepción por ahora de todos estos genios, Cristiano. Y todos los demás, ahí, ¿no? Es decir, ninguno ha defeccionado de los otros. Lo que les esperaba el planeta de ellos, ahí lo están poniendo encima de la mesa. Cristiano sí es el que nos está quedando debiendo. ¿Qué hacemos?
2: A ver, además el tema de Cristiano, Ricardo, él cuando llega a su partido vio todo lo que hicieron los anteriores, ¿me entiendes? Entonces
1: fue el último, tienes razón.
2: Sí, seguramente tenía esta presión de, a ver, Messi hizo hat-trick, bueno, el último fue Jonathan, el más reciente, ¿no? Pero antes jugó Cristiano para que se terminara esa primera fecha, entonces Cristiano ya había visto todo. Lo que fue Messi, lo que fue Mbappé, lo que fue Haaland. Entonces dice, ¿sabes qué? Yo tengo que rendir. Y además, ¿cómo es Cristiano? Animal competitivo. Si lo hicieron ellos, lo tengo que hacer yo. Y a mí, Ricardo, sí me... Tengo que decir que me decepcionó. Porque de pronto, y yo sé que no vemos muchos partidos, pero sí le echamos un vistazo a la Pro Saudí. Y ves a un Cristiano que sigue rindiendo, un tipo
1: Quiñones
2: que sigue
1: haciendo goles. Quiñones juega ahí, y fue goleador. Y mira sí, el rendimiento que trae con México.
2: Espectacular, y está volando Quiñones ahorita en esta Copa. Bueno, es lo mejor que hoy tiene México en la Copa.
1: Mire, le tocó otros dos casos que hemos hablado un montón. ¿Por qué rindieron tanto Messi y De Paul? Porque hicieron trabajo aparte, diferencial.
2: Claro.
1: Son los dos mejores jugadores que tiene Argentina.
2: Es que estuvieron muy bien en ese partido, muy bien, los dos. Uh-huh. Además, De Paul sabe dónde mandarle ese balón, ¿no? O sea, se acompañan muy bien en la cancha, hay que decirlo tal cual, pero se prepararon. Acá me quedó la duda, esto que dice, lo que nos apuntas y es real, Cristiano invadió espacios, pero también le faltó un poco de movilidad, ¿no? O sea, tú tienes que ser un jugador que sume. Yo sé que Portugal, en general, en el colectivo, no estuvo bien. Y eso te complica, ¿no? O sea, le complica al finalizador de la jugada. Pero también Cristiano, y sobre todo Roberto Martínez, me parece que tiene que entender cuándo ya no te alcanza y necesitas un revulsivo, o inclusive Ricardo, que yo sé que esto es fuerte, pensar que Cristiano tal vez no está para ser titular, ¿no? Podría ser.
1: Hoy hay una discusión en Portugal gigante. Y a ver, todo va a pasar por la... ¿Pero te acuerdas qué pasó? ¿Fue hace cuatro? ¿Fue en Rusia? ¿Se acuerda que la hermana de Cristiano, la mujer de Cristiano? No, fue en una Eurocopa. ¿En dónde fue que... ¿Cómo se llamaba? Fernando Barros. Ya no me acuerdo, si la producción me ayuda a la carrera. ¿Cómo era que se llamaba el anterior técnico de Portugal? Que lo cambió. ¡Qué lío que se armó! ¿Se acuerda que él terminó casi dirigiendo el equipo desde la banda, que se quedaban amarrado? Creo que fue en la Eurocopa. Sí, Fernando Santos, muchas gracias a nuestros compañeros. Dicen una palabra y ahí mismo vuelan todos. Fue rápido, lo cambió y se le armó un lío. Se va a exponer. Y yo la conferencia última de Roberto Martínez lo vi cuidándolo mucho, es decir, no dejando que se le fueran encima, cuidó las formas, cuidó todo. ¿Se va a atrever a cambiarlo?
2: A ver, Roberto Martínez, te pagan para hacer campeón a Portugal, no para consentir a Cristiano. Si tiene que ir a la banca, tendrá que gestionarlo y que vaya a la banca, Ricardo, ni modo. Está antes la selección que cualquier nombre, aunque te llames Cristiano Ronaldo, ¿no? ¿No? ¿Es así?
1: Sí, es complicada la posición y ojo, que ya se filtró, creo que lo comunicó él mismo, que él no sigue ya en Portugal. Él ya anunció que una vez terminado el campeonato del mundo, no va a seguir. Tiene una recontra gigante oferta del Al-Nassr, por eso te digo, es donde está Cristiano, del Al-Nassr para ir a dirigir en Arabia Saudita.
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4: Unánimo Deportes presenta. ¿Sabía usted que Joe Naxhall se convirtió en el jugador más joven en participar en las Grandes Ligas? Tenía apenas 15 años de edad. Jugó para los Rojos de Cincinnati. Los equipos con más participaciones en una final de mundiales son Alemania 8, Brasil 7. En tercer lugar se encuentran Italia y Argentina con 6 finales cada uno y Francia con 4 finales. El equipo con más partidos disputados en un Mundial es Brasil con 114. En segundo lugar se encuentran Alemania con 112 partidos, seguida por Argentina con 88. Han existido peloteros que han jugado las 9 posiciones posibles de un juego de béisbol. Entre ellos el cubano Bert Campanaris de los Atléticos, para la época era de Kansas City, y el venezolano César Tovar de los Mellizos de Minnesota. 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
1: 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Vamos a cerrar el show. Doña Elizabeth Patiño, me tocó parte de la sensibilidad patriótica natal con el tema de Luis Díaz en el segmento anterior, y la producción nos dice, hablen en el tercer segmento del resultado y del partido de Colombia.
2: Bueno, comencemos
1: por lo cosmético. Me conmovió hasta lo más íntimo la cantidad de videos de seguidores mexicanos, ojo, ¿no? Porque de los colombianos es lógico que iba a haber esa reacción, el sentimiento, la lágrima, la patria, el himno, el azteca, todo lo que significó eso. Pero los videos hechos por mexicanos, eso sí me llamó la atención. Es decir, también todos, ¡wow! No pensé que en el Azteca viera esto. Quizá porque es que el Azteca es el templo sagrado de México. Es decir, yo vi las dos finales, él y yo. Tuve la fortuna, siendo un niño, ver la final de Brasil-Italia y vi la trabajando ya la de México 86 con Maradona. Y vi en la del 86, sobre todo, un México como ciudad, como estadio, entregado a Alemania. Ojo lo que le estoy diciendo, ¿no? El día que Maradona se consagró, entregado a Alemania. Todo, el estadio pintadito de verde. Y por eso Alemania jugó con la verde. Es decir, eso tenía el doble mensaje. Alemania jugó con la camisa verde buena parte de los partidos del Mundial, en la época que toda la FIFA no metía la mano en tantos detalles como ahora. La FIFA ahora elige el color de las medias del árbitro. Así de fácil. Todo lo decide la FIFA desde...
2: Yo quería ver a Colombia de amarillo y lo pusieron de verde, ¿no?
1: Claro, son los uniformes originales, por eso les piden tres colores, tres uniformes para inscribir, y la FIFA, dependiendo, es lo cromático que es el aspecto de la visualización a través de los medios. Ya yo no sé si decir televisión, porque la televisión ya no existe, es el streaming. De verdad, televisión, existe el aparato de televisión, que es diferente, el televisor existe.
2: El televisor.
1: La televisión ya está en vía de... Los televisores ahora son un vehículo de streaming, usted ve que tiene todas las aplicaciones. Bueno, el tema es que, bueno, por estas razones llegamos a la conclusión de que saltó a la cancha Colombia con un estadio azteca entregado, obviamente, de los 80.624, que creo que fue la asistencia, eran, creo yo, mal 78.000 colombianos. El resto era entre el aficionado mexicano, que tiene con qué pagar, porque ojo que ese no es un mundial para todo el mundo, y los aficionados uzbecos que llegaron, que eran muy poquitos, eran como 400 o 500 uzbecos.
2: Sí, súper poquitos.
1: Pero bueno, a la cancha. A mí me quedó debiendo Colombia. Yo no sé si soy demasiado exigente. A mí me quedó debiendo futbolísticamente Colombia. Es decir, el resultado es generoso. El 3-1 no es generoso.
2: Ricardo, ¿por qué les gusta sufrir? ¿Por qué sufre tanto Colombia?

0: hacerle pasar un momento de angustia. Ahora, Camilo se equivoca en el gol. En la única jugada que se aproximaron, porque yo decía, esto no van a disparar ni al arco. La única jugada que se aproximó, un gol. Y un error de Camilo, desafortunadamente, ¿no? En el momento, no se pueden mantequillar las manos en el primer poste y un balón a media distancia que llevaba lo normalito. Él le dio el efecto, la gran sí, asistencia. Pero
1: Ricardo, hay jugadores que alcanzan muy buena nota, ¿no? Hace rato te hablaba de Luis Díaz. Creo que James era la incógnita el tiempo que estuvo en la cancha. Lo hizo bien. Muñoz, muy bien. Puerta, Muñoz, bien. Sí. Y algunos matan a Suárez, y quiero saber acá tu opinión. ¿Lo que propusieron afectó un poco a Luis Suárez para que realmente pudiera tener como más partido? Porque lo vi muy participativo. Salía del área, tuvo mucho desgaste, pero tal vez no tuvo la efectividad que seguramente este Colombia buscaba. A mí me frustró decir, ¿por qué Colombia se complica tanto? O sea, un partido que parecía sencillo, tuvieron un poco con ese nervio de no te lo vayan a empatar, no se vaya a complicar. Digo, y al final los cambios con Capas que entra y bueno, termina siendo el gol.
0: Pero creo que Colombia fue clave.
1: Colombia se la complica ellos solitos. O sea,
0: sí.
1: Ellos solitos.
0: Totalmente de acuerdo. Es decir, Colombia no, ese partido era para que lo hubiera ganado con mucho más tranquilidad. No sé si marcador más abultado, quizá un gol más hubiera podido tener. No recibir gol, no era un partido para recibir gol, está clarísimo, no era un partido para que hubiera recibido gol. Y sí, lo que pasa es que me parece que faltó, con todo respeto a Lorenzo, faltó plan de juego o careció de plan de juego. Lo que tú dices de Luis Suárez es perfectamente cierto. Ahora, Luis Suárez depende, lo mismo que hablábamos de los delanteros siempre, denle balones a modo. Y Colombia generaba volumen hacia otro lado, no hacia él. Él depende mucho del 10 de Colombia. Y James no tuvo el partido más fino de los que se le han visto. Es decir, si algo careció James esta vez fue de ese servicio de él. Cuando, es que James con que haga dos, tres pases claves del partido, ya con eso rompió el partido. Esta vez yo no le vi ninguno. Es decir, se fue inédito. Y los intentos
1: no los logró. Tiene uno. Le pone una muy buena pelota. Creo que Muñoz es el que llega a línea de fondo, que estuvo llegando constantemente. Sí, por ahí tuvo una. Pero tiene razón.
0: Pero James es más decisivo, esto, ¿no? Servicio al área, sí. Justamente, que deja a los jugadores en zona de gol, los deja cara a cara. Y ahí quizás Suárez resintió su ausencia. Me gustó lo de Puerta. Puerta le comió el mandado a Richard Ríos.
1: Muy bien, Puerta.
0: Sentó
1: muy bien
0: a Richard Ríos. Qué pedazo de jugador ese chico, y además cómo va. Y hace el fútbol más sencillo. Richard Ríos, yo no sé si fue que se agrandó, pero a veces ya pisa demasiado la pelota, tiene cierto... Y en cambio Puerta recibe, hace el fútbol sencillo. Quita y apoya y se suma bien al ataque. Creo que tiene Colombia un potencial bueno para seguir mirando hacia adelante. Dos rivales más complicaditos, por supuesto. Congo demostró, y ese partido va a ser en Guadalajara, que es un equipo comparado con Uzbekistán, es mucho más equipo Congo.
1: Mucho más equipo.
0: Y aparte de eso, la presencia física. El jugador colombiano tiene biotipo, pero el jugador africano tiene más biotipo muscular que el jugador colombiano. Entonces, esa parte del choque hay que mirar a ver cómo la van a manejar. Tiene que destrabar temprano el partido Colombia y no esperar que el tiempo se vaya y gane confianza el rival. Porque generalmente a esos equipos físicos, Eli, se les gana golpeándolos en el momento exacto. Eso es como en el boxeo. Con el jab los vas teniendo y de pronto hay una combinación y los vas haciendo sentir. Si se logra eso, lo merma. Pero si los dejas con vida, con un solo gol, si les permites que vaya corriendo metros adelante el bloque y que van ganando confianza con esa presencia, va a ser un dolor de cabeza. Entonces,
1: es que cuando los equipos, sean africanos o de cualquier otro lugar, se sienten en desventaja, a ellos apuestan a hacer largo el partido. A ver, el mayor tiempo que podamos competir, y por ahí tienes suerte y terminas cascándoles un gol al final y los complicas. Entonces, Colombia, coincido contigo, tiene que ser eficiente.

0: pero rápido, porque si deja que ese partido se haga largo, puede caer en una desesperación y de pronto el Congo aprovechar eso, ¿no? Pero pasó la prueba más sencilla. Para mí, Ricardo, desde mi humilde opinión, que no soy colombiana, la pasó bien, pero debe de sufrir menos y ser mucho más contundente, ¿no?
1: Totalmente de acuerdo, coincido y tiene que mejorar muchas cosas, elaborar mejor el plan de juego, explotar mejor las características de algunos jugadores para que rindan más en la cancha. Y bueno, algunos critican que es el club de amigos de Lorenzo, pero los que critican que es el club de amigos de Lorenzo son los que son, no fueron incluidos en el club de amigos de Lorenzo. Entonces, obviamente, eso es sí,
0: Obvio.
1: lo malo de una
0: Cuando no eres amigo,
1: rosca. Lo
0: hablas.
1: malo de la rosca es no hacer parte de ella, dice el viejo adagio popular. Pero bueno, doña Eli Patiño, aquí nos encontramos en el próximo podcast y vamos a seguir mirando el mundial con esto que es Al Tiro Libre, un podcast de Unánimo Deportes.
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0: 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Unánimo Deportes presenta. ¿Sabía usted que el jugador Nolan Ryan logró la hazaña de lanzar una bola a 100.9 millas por hora? Tenga en cuenta que la velocidad máxima permitida en un expressway aquí en Estados Unidos regularmente son 75 millas por hora, con algunas excepciones de hasta 85. Ahora imagínese 100.9 millas por hora. ¿Sabía usted que en Indonesia los niños suelen jugar fútbol de una manera muy extraña y peligrosa? Lo hacen descalzos con un balón de coco seco envuelto en llamas. Este juego, disputado sobre asfalto, se conoce como Sepak Bola Api y se relaciona a un arte marcial tradicional de Indonesia. Antes de comenzar cada partido, los jugadores sumergen sus pies en soluciones antiinflamables y rezan una oración. Esta variante del soccer se juega como celebración religiosa del Islam.
1: La radio deportiva tiene un nombre en los Estados Unidos.

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2: Hemos terminado de ver a todas las selecciones jugar. Ya vimos todos los primeros partidos de esta zona de grupos. Ahora comienzan los segundos enfrentamientos, donde los puntos empiezan a tomar más importancia y donde hay muchos seleccionados que tienen que ganar sí o sí. Hemos visto al Messi eterno, aquel que algunos dicen que tenían que haber rajado, echado, expulsado por una patada. Bueno, lo vamos a analizar acá, hablaremos acá. Polanco dice que lo tenían que haber echado. Pero bueno, se vino con 3 goles. Vimos también a Cristiano, 2 toques en 97 minutos, 2 remates en 97 minutos. Mucha soledad para CR7. Vimos un Inglaterra que promete, vimos a Francia con Mbappé, que como también siempre. Vimos de todo realmente y lo hablamos aquí en el Bar Deportivo, edición mundialista que usted escucha en la app de iHeart. ¿Cómo le va, Polanco? ¿Qué dice? ¿Cómo anda? ¿Cómo está? Bienvenido.
3: Hola, señor Corre, ¿cómo le va? Un saludo para usted, un saludo para todos. Así como medio aburrido, Diego, por lo que hemos visto hasta ahora en el Mundial. A ver, teníamos 10 partidos para ver en esta primera fase. De esos ya tenemos un 30% agotado de esos 10 partidos. No sé, de ahí hay tantos partidos que en esta segunda ronda no me llaman la atención. Los importantes vienen en la tercera ronda. Así que, no sé, a lo mejor me daré de vacaciones. Es más, el próximo show del Bar Deportivo, no sé si vengo. Porque, o sea, ¿qué vamos a hablar? De perdedores como Croacia contra Panamá, perdedores como Haití, comiéndose una goleada contra Brasil, qué sé yo. No sé, Diego, ¿qué vamos a hablar? Pero bueno, aquí estamos.
2: Mire que hasta ahora todos han sido dignos. Todos han sido dignos.
3: Se trajo la camisa, Diego Cura, se trajo la camisa de Scaloni.
2: Exacto. Bueno. Hoy vine de DT.
3: Muy
2: de
3: bien.
2: Le agradezco a mi esposa que me la regaló, la mandé por Día del Padre. Hoy vine de DT. Hoy soy el técnico. Vine a hacer un análisis técnico acá, estilo Scaloni.
3: Perfecto. Muy bien. Diego, creo que después de haber visto todas las elecciones, si vos me decís, Polanco, hace un ranking de los partidos que más te gustaron. Te pongo así.
2: A ver, primero, eso me gusta.
3: Primero, Inglaterra 4, Croacia 2. Me gustó.
2: Muy bien.
3: Por ahora, el mejor partido del Mundial. Segundo buen partido del Mundial. Mira lo que voy a decir. Cuidado con lo que voy a decir. Francia-Senegal.
2: Pensé que me iba a tirar a Estados Unidos como segundo, tanto que me habló de Estados Unidos Paraguay, pensé que venía ahí como segundo.
3: El tercero, la mejor actuación individual, el mejor solo, diríamos, de una selección en la Copa del Mundo, Estados Unidos. Tercero, una sinfonía. El resto, Diego, te entretenés en el Twitter, te mandaron un mensaje, contestás a los amigos, Diego Cora está en línea, lo saludo, le mando un mensaje, y charlamos un poquito mientras juega Argentina, por ejemplo, para entretenerse, ¿me entiende? Ese es mi top 3, Diego Cora, de los partidos del Mundial.
2: Es bastante rompe usted con los mensajitos mientras estamos viendo un partido, es bastante, sí, me manda muchos mensajitos, yo entiendo. Yo veo el partido y recibo los ting de Polanco, digo, lo voy a tirar al celular a la piscina, en cualquier momento, Pero bueno, también Polanco ya rescató 3 partidos, eso es bueno, yo rescato algunos más, realmente el Holanda-Japón a mí me gustó, por ejemplo, Holanda-Japón tuvo dinámica, sí. Yo creo que también el de El del Congo con Portugal fue un partido aburrido, pero un equipo que compite. Veo que esos que venían, que se iban a ir goleados y están compitiendo, como compitió Cabo Verde.
3: Si
2: creo
3: vos,
2: que no hemos visto
3: si vos me permitís,
2: una primera serie de partidos tan malas como algunos pensaban. El único fue Alemania.
3: Si vos me permitís. Si vos me permitís, si vos me permitís hacer una mención especial, te diría Portugal, República Democrática del Congo. Lo vi, me gustó, digo. Me gustó. Buen partido, me entretuvo, ¿eh? Me entretuvo.
2: Lástima,
3: con todo y el morbo
2: no,
3: que había de verlo y todo lo demás.
2: Portugal.
3: No sea malo, no sea malo, no sea malo. Ya vamos a analizar un poquito de qué fue sobre, lo que pasó sobre la cancha, pero sí hay. Oiga. Hubo partidos así como underrated, como dicen, que nadie les tiraba nada. Y si usted dice, ¿qué caracoles te vas a sentar a ver Irán o Nueva Zelanda? Diego Cora. No,
2: también.
3: Joda, hermano.
2: Un gran
3: ¡qué partidazo!
2: Un gran
3: no, yo vi el primer tiempo. Vi el primer tiempo. El
2: mejor.
3: Primer tiempo, aquella era bueno, uno de toma y dame.
2: Corea-República Checa fue entretenido también, ¿eh? Cuidado, la República Corea
3: ese,
2: con República Checa.
3: Ese yo no lo vi.
2: Con Chequia,
3: ese no lo vi, solo vi los highlights.
2: Chequia,
3: solo vi los highlights.
2: También, fue también entretenido. Por eso digo,
3: Panamá,
2: nos esperábamos muchas goleadas, muchos
3: gana.
2: Paquetes y no, ¿eh? Lindo.
3: Panamá
2: lindo,
3: gana, que no
2: lindo.
3: Te dice nada.
2: No, Panamá no gana.
3: Los panameños.
2: ¡Pum!
3: Pero nada, es el problema.
2: No,
3: es el problema.
2: No. Ahora vamos a hablar de Panamá. Quiero decir algo de Panamá ahora cuando nos toque el tema de Panamá. Bueno, metámonos primero con el mejor partido para el señor Polanco, el tema de Inglaterra, los ingleses ganándole 4-2 a Croacia.
3: Los ingleses,
2: dos de Harry
3: los ingleses
2: Kane,
3: arranque así. Los ingleses que siempre son favoritos y no ganan nada. Así póngalo.
2: Bueno, está bien, por ahora son favoritos y ganaron el primero. Dos de Harry Kane. Uno de Bellingham y uno de Rashford. Peter Musa, el jugador de Dallas, hizo uno de los goles, el segundo. Para Croacia, el primero lo hizo Baturina, que no me acordaba el nombre, ahí está. Baturina.
3: Sí.
2: Golazo. El gol de Peter Musa marcó un hito en los mundiales. Es la primera vez que hay dos goles de manera consecutiva de jugadores de MLS en una Copa del Mundo.
3: Ah, caracoles, me perdí. A ver.
2: Se quedó pensando.
3: Sí.
2: Claro, tres de Messi el día anterior, uno de Musa hoy. Tres.
3: Ah, perfecto.
2: Dos jugadores de MLS marcan de manera consecutiva goles en Copas del Mundo.
3: Muy bien, muy bien. Buen dato. Me gusta.
2: Bueno, hay muchos datos. La verdad, tengo 50 millones de datos para tirar a la gente si quiere. A veces, demasiado datos, yo no soy muy amante, pero tengo muchos datos. Tengo muchos datos para tirar al que quieren. Tenemos de todo. Bueno,
3: ¿puedo decir algo de ese partido?
2: Interesante. Fue parejo hasta un momento. Después creo que Croacia, no sé si se cansó o Inglaterra le encontró más la vuelta a lo que se proponía y terminó sacando la ventaja, ¿no?
3: Sí, primer tiempo que Inglaterra juega con todo, me parece, tratando de mostrar y dar un golpe de timón en este torneo, diciendo, señores, está Francia, España, Argentina, pues también nosotros. Y estamos ratificando que somos una selección que podemos competir. Lo hicieron de muy buena manera, con un fútbol, Diego, muy vertical, rápido, fluido, más allá de todas las opciones defensivas que tenía Croacia, en algún momento no podían contrarrestar con un Harry Kane.
2: Claro.
3: Que no solamente sabemos es un referente, un tipo que a lo mejor es el que termina la última jugada y lo tenés en la mente como es el que está frente al portero solamente para empujarla. No, es un tipo que se involucra en la creación de toda la jugada para a partir de acá ceder la pelota al mejor compañero mejor ubicado o él definir si es que la tiene más clara sobre la portería contraria. Lo de Croacia, yo te lo defino en algo, Diego. La edad le pasa factura a ese equipo.
2: Eso le iba a decir, es verdad, la edad le pasa factura al equipo. Me gustó por el lado de Inglaterra también Gordon, el jugador que acaba de contratar la gente de Barcelona. Mire,
3: ¿cierto?
2: La alineación de Croacia, para los que no lo vieron, así repito, Pickford en la portería, James,
3: Inglaterra.
2: Conza, de Inglaterra, y O'Reilly, en la mitad de la cancha Anderson y Rice, más adelante tres, Gordon, Bellingham, Madueck y Harry Kane. Adelante, Croacia, un equipo como dijo Elmer, con algunos jugadores, por ejemplo, Pasalic, Modric, Perisic, ¿no? Jugadores que que ya tienen una edad avanzada y que en algún momento se notó el cansancio, pero que bueno, que el partido fue lindo, la verdad que fue lindo, fue de ida y vuelta muchas veces, fue más contundente. Inglaterra hizo lindos goles, hubo lindos goles en lo que es la jugada concebida, digamos, ¿no? En general.
3: El ejemplo de lo que usted dice, el segundo gol de Harry Kane. Usted que le gusta el baloncesto, Cora, y los amigos que nos siguen también, Harry Kane no está en la película. Harry Kane, ves un tiro de esquina. Harry Kane está fuera del área y cuando viene el cobro, él corre a la trayectoria de la pelota y la conecta y va al fondo. Es decir, la gente de Croacia se
2: desistió. Y nadie lo marcó.
3: Nadie, uh-huh. Ni nadie hizo pantalla sobre Harry Kane, que aprovechó de esa manera. Pero eso es virtud táctica fija que el técnico Tuchel lo trabaja muy bien. Y me parece que tiene muy buen equipo, aunque yo tengo también un detalle que no me gusta, la defensa, Diego. O el medio campo, como dice el señor Cora, porque el señor Cora dice que los mediocampos, si vos tenés un medio campo, sufrís menos. La aprendió mucho seguramente con el señor Hoyos, que es el técnico de Inter Miami, que todavía anda buscando tener un buen medio campo para que su defensa no sufra. Pues entonces, Inglaterra hoy sufrió muchísimo en defensa. Y a pesar de que Croacia no fue tan denso como fue Inglaterra a la ofensiva, me parece, Diego, que lo tuvo en algún momento con algunas dudas, flaquezas, y alguna situación que en la cual hizo pensar a la última línea si era la mejor decisión para tomar.
2: 10 goles de Harry Kane en mundiales, acaba de alcanzar a Gary Lineker, que tiene la misma cantidad de goles. Mire, 11 remates a puerta hizo Inglaterra sobre Croacia. Es la mayor cantidad de tiempo reglamentario.
3: ¿Cómo tapó ese arquerito de Croacia? Es más, en el segundo tiempo hace 3 atajadas en una sola jugada. En una sola jugada. Después del 3-2 cae en el minuto y medio del segundo tiempo. Después, en esos 5-7 minutos, Diego Cora, Inglaterra pudo haber hecho el tercero, el cuarto, el quinto, pero el guardameta de Croacia se mandó,
2: Bueno, mire lo que es Harry Kane, ¿no? La bestia que es Harry Kane. 115 partidos con la selección. ¿Sabe cuántos goles tiene?
3: ¿Cuánto tiene?
2: 81 goles. 81 goles en 115 partidos. Una bestia. La verdad,
3: sí, pero,
2: que una bestia.
3: Pero sí, Diego, déjate embromar. Contra Luxemburgo, contra San Marino, jugás contra Georgia.
2: No empecé,
3: o sea, Diego, pongámosla. Veamos la película completa.
2: Hoy se los hizo a Croacia,
3: no fueron goles contra Suecia. No
2: hoy
3: fueron goles contra España.
2: Mejor. No sea así, Polanco.
3: Está bien, eso sí, totalmente. Eso sí, ahí le doy la derecha. Contra Croacia sí es un poco más representado la actuación que hace Harry Kane. Pero esa cantidad de goles con tan pocos partidos, Diego Cora, me parece que de pronto jugando en otra confederación no los tendría,
2: Bueno, puede ser. Yo creo que hay que destacarlo, o sea, estos no son los goles que de Pelé que eran del jardín, ¿vio? Entonces eso es importante, es cuando tenían, le contaban esos los 1000 y pico de goles que había hecho Pelé,
3: claro.
2: Contaban lo de la escuela de infancia cuando iba. Bueno, hablábamos recién de Portugal, el caso Portugal. Obviamente que cuando estaba por empezar el partido,
3: solo para poner el colofón a Inglaterra-Croacia.
2: Dígame.
3: Me parece que son las dos selecciones que van a avanzar en ese grupo. Independientemente de que Ghana haya ganado a la selección de Panamá, me parece que no tiene como para competir contra ellos. Hoy Ghana fue superado por Panamá y le ganó sobre la hora por el portento físico que los africanos están marcando e imponiendo en la Copa del Mundo. Miren los ejemplos. República Democrática del Congo puso contra la pared a los portugueses. Costa de Marfil le pasó factura a la selección de Ecuador. El equipo de Ghana tuvo los arrestos para el final porque Panamá se quedó sin combustible y no pudo competir. De hecho, parecía que después del, ¿cómo se dice? Después del cooling break, de la pausa de hidratación, parecía que los panameños tiraron las armas y dijeron, señores, defendamos la portería como podamos, que esto 0-0 nos aguanta aunque sea para el siguiente partido. Me parece que, por lo tanto, Croacia e Inglaterra van a avanzar en ese grupo sin problema.
2: Puede ser. A ver, el primer tiempo hoy de Ghana-Panamá fue malo. Realmente fue malo, fue flojito.
3: ¿En serio?
2: Poca, Sí, primer tiempo sí. Pocos intentos de gol. Mire, remates al arco por parte de los dos en el 0-0 tiene el registro de la menor cantidad en un partido de lo que va de esta Copa del Mundo. 4 remates entre los dos equipos.
3: Pero, a ver, una cosa, a ver, está bien. Si usted lo ve como número frío.
2: Uno solo, tuvo uno solo en el primer tiempo. Uno solo.
3: Diego Cora, Diego Cora. Bueno, pero cuando vos ves los números fríos, algunas veces te confunden. Porque Panamá me parece que en el primer tiempo le pasó por encima a Ghana. Creó, llegó. A lo mejor le faltó. Mejor, esa puntilla que usted dice, esa puntilla, el hecho de rematar.
2: A lo que voy es que el primer tiempo no fue un partido espectacular, eso que estoy diciendo, Polanco. O sea, no fue el primer tiempo de Inglaterra-Croacia, el primer tiempo de Ghana. Fue un partido parejo en general, muy parejo en general. Fue muy parejo en general. Y cualquiera lo podía ganar.
3: Yo veo a Panamá por encima. Yo vi a Panamá por encima. Usted me preguntaba al medio tiempo, Panamá ganaba ese partido. Si usted me preguntaba, y mire que no, porque Polanco, ¿por qué es
2: centroamericano? No, para nada. ¿Y si se lo preguntaba al 40 del segundo tiempo, qué me decía?
3: No. Baje la cortina y aguántese como pueda. ¿Por qué? Porque bueno, veía a mis soldados.
2: Claro. Claro.
3: Ya no daban hora.
2: A ese punto voy. O sea, a los 40 y pico, antes que llegara el gol de Ghana, del segundo tiempo, la mayoría de los ataques fuertes los lograba Ghana por tener más resto físico que los panameños en transiciones ofensivas, y los panameños tenían que venir corriendo siempre desde atrás para tratar de salvar un remate que no le convirtiera en el gol, como aquel cierre sobre el palo que casi es autogol. ¿Qué fue Murillo? No me acuerdo quién fue el que cerró. Bueno, pero Panamá se sentía también que cuando ofendía a Ghana, tenía chances, como dice Polanco, de poder quizás ganar el partido. Entonces, acá es, vos no ganaste nunca hasta ahora, no conseguiste un punto en una Copa del Mundo.
3: No.
2: Estás jugando contra tu rival que tenés que ganar sí o sí, es tu final. O sea, si vos querés por lo menos aspirar a estar en un tercer lugar y entrar como un mejor tercero, teniendo todos en cuenta que Inglaterra y Croacia van a clasificar en este grupo, como dijo Polanco, tu final era ganarle a Ghana, valga la redundancia que sea.
3: ¿De acuerdo?
2: ¿Está bien? Ese
3: de acuerdo,
2: era
3: eso era.
2: Ahora, no lo pudiste lograr. Estás al 44 del partido. ¿Qué caracoles te vas a buscar la victoria si un punto te sirve más? Porque acá tiene que ser resultadista. Te decís, bueno, por lo menos tengo un punto, me quedo acá, voy a tratar de ganarle a Croacia, que no me mostró tanto hoy. Llego a 4 puntos y tengo chances. Ahora, de esta manera, tenés que ir a jugártela toda por el todo contra Croacia. No tenés ninguna alternativa, ver si conseguís 3 puntos para ver si tenés alguna posibilidad. O sea, a lo que voy es, el punto era importantísimo para Panamá. Tenés que cerrar la persiana. Sí. Dejate de joder, cerrar la persiana. No se juega más al fútbol.
3: Pero,
2: ¿qué tenés que hacer
3: con Diego,
2: jugador adelantado yendo a buscar el partido allá arriba, el 44 del segundo tiempo?
3: La jugada es un rompimiento, una acción rápida por parte de una transición rápida de parte de Ghana, donde agarran mal parado al muro defensivo.
2: Mirándole los números a los jugadores de Ghana, como pasaba en los últimos minutos.
3: Exacto, por eso mismo, por el arresto físico, y al final quemaron sus naves, Diego, y no alcanzó. Creo que esta es una... A ver, la mejor manera de describir lo que le pasó a Panamá hoy, bajo mi perspectiva, no al señor Cora, es una puñalada al corazón. Una puñalada al corazón porque el de hoy era el partido. El de hoy fue el partido. En el de hoy tuvieron para hacer lo que quisieron y no pudieron. Y fallaron. Y de esa manera se las cobró el fútbol. Y es más, Diego, al minuto 100 que el partido va a terminar, porque el partido duró hasta el minuto 100, por la tensión al guardameta de Ghana, Mosquera fue a buscar el gol, rechaza y la pelota le queda a Murillo, que se la da al portero en la última del juego, como para decir, por un milagro, aunque sea, hay que rescatar. No, no se pudo. Panamá, me parece que va a tener que enfrentar tempestades y tormentas en lo que viene.
2: Yo lo que no entendí es, si él pone a Aníbal Godoy para supuestamente afirmar más la mitad de la cancha, ¿no? Y cerrar el partido, ¿por qué deja que el equipo se vaya tan adelante en busca de un gol? ¿Por qué deja que se desproteja de la manera ante una selección? Y como recién decía Elmer, las selecciones africanas lo que están demostrando es un despliegue físico muy grande. Muy grande, realmente, marcan una diferencia. Y los jugadores más jóvenes aún más todavía. Están marcando mucha más diferencia. Hay algunos datos estadísticos que se van a confirmar recién más adelante en esta Copa del Mundo. Pero se cree que va a haber jugadores que van a correr casi hasta un kilómetro más que lo que se corrió en el 2018. En el Mundial 2018, ¿no? Alguno de esos jugadores. O sea, mire la diferencia física que estamos hablando en tan pocos años, ¿no?
3: Especialmente si vos jugás en un domo, porque me parece que jugando como en New Jersey, por decir algo, con la temperatura que tenía el partido de Senegal-Francia ayer, Diego, ahí sí hay que ir regulando un poco. Por eso el primer tiempo de ese partido no fue de la intensidad que decíamos. Pero bueno.
2: Sí, pero sí. Entonces, yo creo que yo no lo voy a poner como puñada al corazón. Yo voy a decir que fueron ingenuos. Okay, fueron ingenuos. Bueno, le falta experiencia de este tipo de torneo. No es la historia a veces acá.
3: Válido.
2: Lo voy a ganar, soy el que lo va. No. Acá a veces un punto sirve. Si no se pudo y estás en ese minuto, cerrá la cortina, papá, cerrá el negocio. Lo abrimos recién en 5 días, 7 días, cuando te toque jugar y listo. Y para casa, y después vemos qué es lo que pasa con los demás. Un punto sirve y sirve mucho. Bueno, íbamos a hablar de Portugal antes de que nos metimos en discusión. Íbamos a hablar de Portugal. Bueno, le decía, en la previa del partido, no sé si a usted le pasó, pero con toda la gente que estaba trabajando, el punto era ver cuántos goles hoy le hacen a la República del Congo.
3: Es cierto, ¿no? Es cierto.
2: ¿Cuántos goles? ¿Cuántos
3: tenía esa Cristiano sensación? Hoy?
2: 2-3, no, que iba a ser 3 porque Messi hizo ese, entonces él es competitivo, iba a ir en contra de Coso, y está todo así. O sea, pasaba lo mismo que como fue lo de España. Y empieza el partido, y empiezas a ver que Portugal está bien, que Neves hace el 1-0.
3: A los 7 minutos ya está ganando.
2: Claro, y sí, bueno, está bien, si Neve que hace un gol de cabeza como lo hizo, siendo bajito y toda la historia. Esto se va a dar tranquilo. Y se empieza a complicar la cosita y no se encuentran los caminos. Y Chris levanta la mano, levanta la otra, levanta esta, pero la pelotita no le llega. Y Bernardo Silva, el nuevo jugador del Real Madrid, no acierta ni en los tiros de esquina ni en la pelota parada para meterle una en la cabeza a Cristiano, por lo menos, ¿no? Y Bruno Fernández, bien, desapareció en acción, como... Chuck Norris y esa película que hacía, ¿no? Y se empieza a complicar la cosa. Y entonces de golpe te empiezas a encontrar con que este señor, por ejemplo, tuvo 2 remates en 97 minutos.
3: El primero hasta el minuto 68.
2: 2 remates en 97 minutos. Que entra Conceição, ¿no? El que entró el bajito.
3: Sí. Francisco Conceição.
2: Le da un poco más de dinámica por el sector derecho, de borde un poco más, pero también todos los pases después, en lugar de dárselo al que la tiene que meter, eran mal entregados. Y el Congo dijo, bueno, estamos ordenaditos, no lo aguantamos bien, esto no nos están haciendo daño, y si nos animamos y salimos un poquito y empezamos a ver qué podemos hacer, y bueno, y ahí está. Y consigue el empate y el 1-1. Y después, no sé, fue un equipo, como le pasó a España, fue un equipo que tocó la pelota mucho, pero nunca se desmarcaban, nunca hacían un movimiento en cortada para que alguien le meta un pase en profundidad. O sea, le costó muchísimo a Portugal realmente.
3: A ver, cuando vos decís Portugal, y Diego ya se metió en el tema de la generación de fútbol, por eso de pronto los hombres a la ofensiva no funcionaron, aquí hay que remitirse con Bruno Fernández y con Vitinha, que son los que se encargan de ver cómo está la caballería, en qué posición se encuentran, dónde generar espacios, el desparpajo sobre la zona contraria para a partir de ahí comenzar a ceder a Cristiano, a Neves, porque este equipo también, Diego, tendrá sus hombres muy claros arriba, pero sube a Cancelo y te sube a Nuno Méndez, y estos son uno más arriba. Y vos como equipo, que te enfrentás a Portugal, lo sufrís, porque tenés toda superioridad ahí arriba del oponente, con tipos que tienen buen remate, buen control de balón y obviamente con una identidad, con un discurso de futbolístico bien definido. Pero aquí le quedó corto. ¿Por qué? Porque me parece que Nuno corrió muchísimo por la banda de la izquierda, llegaba al fondo y luego no hallaba ni a quién centrar, no hallaban a quién dar la pelota, porque el resto del equipo no aparecía. Eso sí, el muro que había plantado la República Democrática del Congo había sido bastante ordenado alrededor de Cristiano se preocuparon mucho de él e hicieron la tarea. Y Cristiano, que no se mueve, que es otro problema, no ayudó mucho,
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0: 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Unánimo Deportes presenta. ¿Sabía usted que el campeón de pesos completos Joe Louis es quien más defensas de título de todos los tiempos tiene en su división? Tuvo 25 peleas por el título en las que defendió su cinturón contra 21 peleadores diferentes. Reinó la división de pesos pesados durante 11 años. ¿Sabía usted que las Chivas Rayadas de Guadalajara deben su nombre a un periodista llamado Reinaldo Marín del Campo, conocido como El Anotador, quien no ocultaba su amor por el Atlas y para burlarse, en un partido el 30 de septiembre de 1948, los llamó Chivas Locas porque se movían sin parar por todo el campo? Y en el titular de un periódico en Guadalajara al día siguiente escribió: jugaron a las carreras y ganaron nuestras Chivas Rayadas. Sorprendentemente, el mote fue bien recibido por los aficionados del Guadalajara y lo adoptaron como suyo desde entonces. 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
7: Seguimos en el Bar Deportivo, nos escucha en la app de iHeart. Estábamos hablando de lo que pasó con Portugal, la selección de Cristiano Ronaldo, que empató 1-1 con el Congo, con la República Democrática del Congo, y que no lo hizo muy bien. Y el planteo es este, Polanco. Usted tiene un equipo que se defiende, cómo se defendió Cabo Verde con España y cómo se defiende, se ha defendido la República del Congo con Portugal. ¿Está bien? Pero, tiene un equipo que se defiende, que se pone atrás, que en bloque, que marca, que no sé qué, que
8: pero,
7: lo espera.
8: Pero ¿puedo decir algo? ¿Puedo decir algo como para diferenciar Cabo Verde y diferenciar República del Congo, República Democrática del Congo? Me parece que este equipo de República Democrática del Congo es como, ¿qué le digo? Es un Brentford, es un Sunderland, es un Nottingham Forest en Premier League. ¿Por qué digo eso? Porque son todos jugadores que militan en las principales ligas en Europa, por lo menos 5 o 6 de ellos en Premier League, otros que juegan en la Liga Española, el caso de Bacambú. Me parece, Diego, que es un cuadro que tiene suficiente rodaje y experiencia, y por eso hoy Portugal encontró más problemas de los que pretendía en el partido que muchos creíamos iba a ser diferencia de 3 o más.
7: No, y fue mejor, o sea, y es mejor selección que Cabo Verde. Es mejor selección que Cabo Verde, eso lo tengo muy claro. Pero bueno, apostó a ese bloque defensivo, estamos ordenaditos, nos cuidamos, que el Cristiano no se mueva, que Vitinha no moleste mucho, lo tomamos a Bruno Fernández, y después nos desplegamos con nuestro despliegue físico en velocidad, cuando podemos salir, hacemos asociaciones por las bandas, y así consigo el gol. Pero digo, cuando vos te pasa esto, cuando tenés una selección que está muy atrás metida, y vos sos el equipo que tiene la pelota, que la toca de un lado para otro. Pues yo hablo acá del 93% de efectividad de pase, tocándola entre los defensores. Y el otro equipo no sale, no te espera. Y vos cerrás los caminos, es muy difícil entrar. Porque vos tenés un jugador como Cristiano Ronaldo, que ¿cuál es el fuerte de Cristiano Ronaldo? Jugarte el uno contra uno en velocidad.
8: Claro.
7: El salto de y el segundo fuerte que tiene, o sea, correr de frente al arco, es lo que él salta para cabecear. Bueno, Cristiano salta tanto que no le pusieron ninguna pelota en la cabeza. No le
8: a mí me parece que es del Cristiano Ronaldo que estamos viendo con 41 años, camino 42 años, Diego Cora, me parece que la virtud es esa que usted dice. Un tipo que define, un tipo que se mueve en el área, en esos metros del área, y que define, y que tiene la visión de marco. Es cierto, últimamente como que los settings se le van perdiendo un poco y ya no la emboca, y ya no la tiene muy clara. Hoy le pasó, por cierto. Se pasó en la primera pelota que tocó el 68, remató, pero como mero incómodo. Uno. Dos, no creo que sea la velocidad. La velocidad ya no fue de las principales características del portugués. Ahora no, bueno, Diego. Ahora hay que empujarlo un poquito a él.
7: Está bien, pero entonces vas a jugar solo a los centros a Cristiano.
8: A buscar el espacio, el desmarque. Lo que él hace es el desmarque, Diego. Anticipar, buscar, generar el espacio, abrirse entre los zagueros.
7: Pelota, Polanco. Te encerrás vos mismo contra la línea ofensiva con un montón de gente tocando la pelota para el costado y no generando nada. Terminan siendo juegos, posesiones estériles de balón que no sirven para nada porque no generás peligro.
8: Esa era. Ok, Diego Cora está contando algo. Me parece oportunista en primer lugar, Diego, por el tema.
7: No,
8: ¿por
7: qué? Para nada.
8: No, usted es oportunista y está aprovechando el tema de Cristiano Ronaldo porque mucho se ha dicho de que este equipo es de Cristiano Ronaldo y 10 más. Pero Cristiano Ronaldo ahora ya no tiene la calidad, ni el ritmo, ni la contundencia de los años mozos que todos recordamos en aquel mano a mano con Leo Messi. Hoy le está costando mucho. Lo vemos, yo que sigo, tengo mi suscripción para ver la Saudi Pro League, que me encanta sin duda.
7: Ve esa liga,
8: hincha del Al Hilal a morir, como no tiene idea. Me compré la camisa de Benzema, el otro día me costó $140 me costó, Diego, con todo y envío.
7: Pero ahí no juega Cristiano, ¿por qué es hincha de ese equipo? Usted si ahí no juega Cristiano.
8: No, dije Al Hilal, dije Al Hilal. Ya que es el equipo de Simón Inzaghi. No, sí, él juega en el de enfrente, en el campeón, en el Al Nassr. Pero quiero decirle, Diego, que ahí también le pasa lo mismo. Él no es un tipo, él es un tipo que juega ya frente al portero y si llega la pelota, ¡pum! Corta, abre espacio, se deja caer, por si tiene alguna duda, ¿no? Alguna jugada que pueda pasar en el área. Me parece que eso es lo que él hace. O sea, y se dice que Portugal con él iba a jugar con 10. iba a jugar con 10. Y es lo que Diego Gora está diciendo ahora, que iba a tener ese problema. Porque para jugar para el Deportivo Cristiano Ronaldo, Portugal de pronto iba a tratar de sacrificar incluso parte de la muy buena generación de jugadores que hoy tiene y que lamentablemente hoy salieron a escena y se quedaron cortos ante un rival que en el papel todo mundo tenía la quiniela. 5-0, 4-0, 3-0. Nadie bajaba esa cantidad.
7: Está bien, yo le digo una cosa, yo no digo que juega con 10, lo que estoy diciendo es que los compañeros cristianos juegan a una cosa distinta a la que juega Cristiano. O a lo, para que lo tienen a Cristiano. O sea,
8: yo lo estoy diciendo si no en español. Usted él, la enreda si más, no pero va a la misma que estoy diciendo yo.
7: A él, y no le vas a poner la pelota a él, ¿para qué lo tenés en cancha si no vas a poner la pelota? Tenés que poner la pelota a Cristiano. Hay que darle la pelota a Cristiano. Es lo que estoy diciendo, nada más. Es
8: incluso nos preguntábamos hoy.
7: Tiene que dar a Messi. Como Argentina se tiene que dar a Messi.
8: Está bien, nos preguntábamos Blanco. Hoy si Roberto Martínez iba a ser capaz de mover al muñequito. Y no lo hizo.
7: No lo hizo,
8: digo, porque.
7: Metió a Ramos y sacó a Vitinha. No lo bueno sacó.
8: ¡No! O sea, por eso. Y Ramos tampoco es que. Ramos un delantero, ¿no? Y entonces la generación queda más jodido. Queda solamente con Concha y Sao, que era el único que daba viento, porque Leao llegó sobre el costado y no ganaba una, Leao. Y luego llegó Semedo tampoco, que tampoco te daba nada. Entonces, a partir de cabo, los cambios, en lugar de mejorar el equipo, lo redujeron las opciones que tenía como para meter en problemas a República del Congo, que fue un señor equipo. Por el parado, la respuesta, incluso cuando Portugal se animó a ir hacia el frente, en la contra, tuvieron un par de chances para haber hecho esta cosa mucho peor, ¿eh?
7: Bueno, hablemos un poco de Argentina. Le gana 3-0 a Argelia en el debut de la selección argentina. 3 goles de Leo Messi, hat-trick, el primer hat-trick que marca en Copas del Mundo. Se posiciona como goleador histórico en mundiales junto a Miroslav Klopp con 16. A ver, el goleador histórico mundiales va a terminar siendo Mbappé. No sé si en esta Copa del Mundo, pero seguramente en la próxima porque tiene más mundiales para jugar. Y está con 14 claro. goles, está muy cerca. Pero creo que Messi en esta Copa del Mundo puede que terminar como el máximo goleador en mundiales hasta este mundial. Un partido de la selección argentina que no fue de los mejores, pero que para mí, a pesar de lo que dicen algunos, y ayer lo discutíamos en Jorge Ramos y su banda, donde me invitaron, sigue manteniendo el efecto y el proceso Qatar. Lo termina sacando adelante gracias a la genialidad de Messi, a los 3 goles que marca. Algunos le achacan a Zidane, el arquero, el hijo de Zinedine Zidane, que es arquero en Argelia, el rebote Zidane. Que da. Lucas Zidane, el rebote que da en uno de los goles y que en el primero no fue a... las manos no las puso tan duras y el remate de Messi, que supuestamente no iba tan fuerte, le termina doblando las manos. Bueno, yo creo, y se lo voy a dar como virtud a Messi, porque creo que define bien y que, bueno, hace una jugada... Cuando Argentina tenía pocas situaciones, tenía la pelota también de manera estéril, no demasiado... Había habido un gol de Messi anulado por offside. Hay un gol de Argelia y ahí se vino todos los fantasmas de vuelta de Arabia Saudita, ¿no? Del Mundial anterior. También anulado por offside. Los dos están con el hombro, se ve después.
8: Correcto.
7: Me parece que estuvieron bien anulados, que estuvieron bien anulados. El partido hasta ahí era parejo, pero después Messi en una jugada baja a casi los defensores, a buscarla de balón, se la deja De Paul en corto, y él se va solito a buscar un claro, el pase de De Paul es muy bueno, el remate de Messi mejor, los defensores no salen a presionarlo, lo dejan que patee, y no lo achican. En el partido 200, ahí veíamos recién con la camiseta de Messi, en selección argentina, y aparte, se cumplían 20 años del debut, en Alemania 2006, en el segundo partido que tuvo Argentina frente a Serbia y Montenegro, él ingresó por Maxi Rodríguez en el segundo tiempo y ese fue el debut de Messi en un mundial con la camiseta de la selección argentina, ¿no? Hoy hay 118 goles de diferencia, bueno, hay un montón de cosas y todo un recorrido que ha sido realmente fantástico.
8: A ver, a mi gusto, Argentina... ganó bien, digámoslo. El rival quiso competirle en algún momento del partido, especialmente cuando la situación estaba, cuando todo estaba 0-0. Le complicaba el panorama a Argentina, que no encontraba mucho toque, mucha distribución de pelotas sin tener mucha claridad sobre el campo contrario, hasta que llega esa jugada, que me parece que es un punto y aparte, porque por el sector de Argentina genera mucho también por afuera, Diego. Y hoy creo que le están faltando un poco el punch que le dan sus carrileros, uno, y también los extremos que te marcan alguna diferencia. El caso de Almada, que el cual le costó y le faltó profundidad. Le faltó profundidad, especialmente sobre esa zona. Entonces, para acompañar un poco el esfuerzo de los de arriba, porque tiene dos tipos arriba, como el caso de Lautaro y el otro que lo acompaña, que es Messi, que Messi va, viene, se bota y todo, me parece que a partir de ahí le sobran alternativas como para meter en problemas al equipo del fondo. Luego surge el gol y bueno, la historia fue totalmente distinta. El fútbol, la forma como Argentina juega, está bien, es válido, pero me parece que jugar un partido con las libertades que tuvo Messi ante un rival, el cual lo respetó y le dio todo el medio campo, por lo menos salió Messi, para moverse y tener desplazamientos, me parece que con otro equipo, como que no hizo la tarea el técnico de Argelia, y eso terminó pesando para que Argentina tuviese a su estrella con espacios y referencia para poder moverse y hacer lo suyo. Y de paso, liquidar el partido y coronar para él una muy buena noche, histórica noche de la cual el planeta seguramente va a recordarlo por mucho tiempo.
7: Bueno, yo le dejé el espacio a Polanco porque pensé que él iba a traer la polémica. Él va a traer la polémica.
8: No,
7: de la,
8: porque vi el tiempo que había.
7: Vi el tiempo que había.
8: Haga la pausa y hablamos.
7: De Messi. Vamos a la pausa y hablamos de la polémica que él quiere hablar. Si había que expulsar o no a Messi.
8: Diego. Cárcel, hermano. Cárcel.
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0: 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Unánimo Deportes presenta. ¿Sabía usted que el puertorriqueño Wilfredo Gómez es el púgil con la racha de nocauts más larga de un campeón mundial? Después de empatar su primera pelea, Wilfredo Gómez noqueó a los siguientes 32 rivales a los que enfrentó. Entre ellos conquistó el título de peso supergallo y noqueó a 13 púgiles en su reinado que duró 4 años. El jugador con más edad en participar en grandes ligas fue Leroy Page, cuando tenía 59 años de edad. Jugó para los Indios de Cleveland. Archie Moore, boxeador estadounidense, no solo fue el rey de los knockouts, fue el campeón mundial de peso semicompleto reinante con más años en todos los tiempos. Hizo 219 peleas, ganando 186. Archie Moore entrenó, entre otros, a Muhammad Ali y George Foreman. Y Leonard Warwick fue el boxeador británico que registró la mayor cantidad de victorias en el peso ligero. Hizo 470 peleas y ganó 340 por knockouts. También tiene la mayor cantidad de derrotas, 127. En el terreno se logran proezas.
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7: Cárcel para Messi, pide Polanco aquí en el Bar Deportivo. Si usted que nos escucha en la aplicación de iHeart, acaba de escuchar bien. Pide cárcel para Messi por esa jugada. Hay una jugada en la que Messi va a presionar, un poco desmesurado son sus movimientos, termina cometiendo una falta. A mi modo de ver, cuando el jugador trastabilla, Messi quiere pisar y termina pisándole la pantorrilla. Al modo de ver de Polanco, y por eso traen la foto, está aquí, era sí, para expulsión por una plancha con los tachones de punta y para mucha gente, ¿no? Para la mayoría de la gente, Messi tenía que haber ido expulsado. Le tenían que haber dado dos, o no sé, mire, al de Sudáfrica le dieron tres partidos.
8: ¿Viste de Sudáfrica? Correcto. Le que haber dado dos, el técnico de Sudáfrica. El técnico...
7: Y que no jugara toda la primera ronda del Mundial para Polonia.
8: Si es mejor, si es así, es mejor. El técnico de Sudáfrica, Hugo Broos, dijo en conferencia de prensa que no entendía cómo, con qué criterio FIFA le estaba dando tres partidos a su jugador que expulsaron, el segundo que expulsaron contra México el otro día, que fue en un balón disputado. No recuerdo el nombre de él. El tema es que él va a buscar la pelota y cuando buscan el balón los dos, alcanza a chocar el codo con el cuello del oponente, un jugador mexicano. Y por eso le dan tres partidos. Dice que después de ver esta jugada y que no entra ni el VAR, o sea, ya no entiende qué es lo que pasa acá. Ni siquiera hay tarjeta ni nada. Porque hay un reglamento para unos, otro un reglamento para otros. Digo, Cora, en ningún momento el jugador de Argelia trastabía o duda o pierde el ritmo de la secuencia de la jugada. El señor Leo Messi no es un tipo sucio ni nada que parezca, pero acá no fue lo suficientemente prolijo a la hora de buscar la pelota y termina extendiendo la patita un poquito más de lo que debía y termina cazando al jugador en un sector donde por esa jugada imprudente puedes lesionar a alguien y te puedes ir a la calle. Sí. Aunque no seas un tipo sucio, carnicero y todo lo demás.
7: Para mí era amarilla, no se la sacó tampoco, ¿eh? Pero para mí era amarilla, se la tenía que haber sacado, era amarilla.
8: A ver, a lo mejor, Diego, ¿sabes qué? Le pone a María y el debate hubiese acabado ahí. El debate hubiese acabado ahí, a lo mejor, ¿eh? Puede ser. Ahora, si hubiese puesto a María, pero es extraño que ni siquiera María.
7: Usted piensa, como mucha de la gente piensa, que el VAR no lo llamó para decirle que era expulsión porque es Messi.
8: A ver, Diego Cora, hay jugadores y hay niveles en la vida. Hay jugadores que tienen las ligas del mundo. Esta es una Copa del Mundo donde todos esos jugadores que pululan en esas ligas vienen acá. Y hay un organismo que tiene lineamientos también, que es muy sano, por cierto, que se llama la FIFA, Hermanas de la Caridad y toda la cosa, que también tienen sus lineamientos, Diego, en ese sentido. Y hay que cuidar el espectáculo, hermano, hay que cuidar el espectáculo. Eso es lo que le dicen a los árbitros. Por eso algunos, no sé si el señor Sampaio vuelva a dirigir por lo que hizo en el partido inaugural donde expulsó tres jugadores en un solo partido. Le va a costar seguramente el puesto y no lo vamos a volver a ver al señor Wilton Sampaio, brasileño él. Por eso, si Sampaio hubiese estado ayer y le saca roja al pequeñito número 10, Diego Cora, olvídate, lo sacan de inmediato fuera de acá.

0: Es amarilla y nada más. Para mí es amarilla y nada más. Pero quiero
1: usted y yo entendemos
0: la parte futbolística de una cosa. Sí, dígame.
1: Usted y yo entendemos un poquito de esto y hay mucha gente que ha opinado a árbitros alrededor del mundo. Algunos de pronto un poquito. Si son brasileños, usted entenderá por dónde va la mano, ¿no? O sea, no puede decir que un argentino no debe ser expulsado. En el caso Messi, por ejemplo, obviamente ellos lo dan como un fallo arbitral. Pero hay otros que son respetados en la materia y que han dicho de que esto mereció un castigo mucho más fuerte. Pero bueno, vamos, Diego.
0: Está bien, puede ser, yo no lo creo, pero bueno, viendo la foto puede ser, viendo la jugada como fue, es distinto. Pero bueno, ahora arbitran con la foto y las redes sociales y toda la historia. Y también hay una cosa, o sea, hay un montón de gente que ha crecido sus cuentas en redes sociales y sus cuentas bancarias gracias a eso, diciendo que a Messi lo ayudan en todo. Está bien, y eso no va a cambiar, y van a seguir haciéndolo, y lo van a seguir diciendo. El día que Messi se retire, vamos a ver si ya juntaron buena plata y ellos también se pueden retirar, o si se le terminará el trabajo, no sé qué harán. Pero bueno, plata juntaron buena seguramente con todo lo que se ha currado por ahí. Pero bueno, quiero decir una cosa solamente. Se habla de... Yo cuando digo que para mí esta Argentina fue similar a Qatar, si usted hace un repaso por lo que fue los partidos de Qatar, el primer partido... Se tuvo mucho la pelota, se generaron opciones de gol, se perdió. No fue de los mejores. El segundo partido, en el primer tiempo, México te lo complicó todo. Cuando México se tira atrás en el segundo tiempo y lo destraba Messi, conseguís el resultado. Pero Argentina tampoco jugó bien. Frente a Polonia, en la zona de grupos, también se sufrió. Se termina avanzando, ganando, pero no fue de manera contundente. El primer partido medianamente bueno de Argentina es Holanda. Medianamente bueno, Argentina es Holanda. El primer partido medianamente bueno. Ya había pasado Australia y Croacia. ¿Está bien? Sí. Holanda en semifinal. Y la gran consagración de Argentina son 72 minutos en la final frente a Francia. Hablando consagración futbolística de cómo jugó el equipo, del gran nivel que mostró el equipo. ¿Está bien?
1: ¿Para dónde vas?
0: Que mostró el equipo. A lo que voy es que mucha gente se quedó con esa final y piensa que ahora Argentina... ¿Va a jugar de la misma manera o que está mal no. porque no juega así? Llegas con 10 jugadores lesionados de 26. Es el primer partido.
1: Y 4 años juega después.
0: El lateral derecho y el lateral izquierdo suplentes. Juegan los suplentes. ¿Está bien? Juega uno de los centrales que es suplente también. O sea, de tu formación de línea de 4 titular, juega uno.
1: Pero Diego, entendamos que... Todas las selecciones hacen un giro de timón tratando de darle un poquito de oxígeno, caras nuevas a sus selecciones. Por lo tanto, si usted me está diciendo que estos no son, Diego, ¿usted qué sabe? Usted a lo mejor Scaloni está pensando que este mejor sea el titular de aquí en adelante porque, ejemplo, Otamendi está ya más viejo, le va a ayudar de pronto llegando a la banca en algún momento, se mete mucho en quilombos cuando pierde la pelota o llega tarde, entonces... Está buscando otra alternativa. Este tipo de cambio que usted me está diciendo, a lo mejor Scaloni los tiene planificados con esa famosa, ¿cómo se dice? Recambio, rejuvenecimiento de la selección. Ni lo dije bien.
0: Pero mire, a ver, yo entiendo lo que usted dice. A ver, para mí, si estuviesen bien, Molina y Tagliafico son los laterales. Entiendo lo de Otamendi, déjelo a Lisandro. Está bien, no se resiente tanto el equipo. Dijeron Lisandro. Lo entiendo en ese recambio. La mitad de la cancha es inamovible.
1: No, Macalister, ese es Fernández, innegociable.
0: Inamovible, sí. Inamovible. Adelante, aunque esté bien y seguramente va a ser titular el próximo partido, Lautaro, al técnico le gusta más Julián, porque colabora mucho más en la parte defensiva. ¿Está bien? Messi, y queda solamente una duda, que es, él tiene que encontrar al reemplazante de Di María. Que no lo ha encontrado porque no existe realmente. Entonces, ahí va a haber alguna variante. Puede entrar Juliano Simeone jugando a contrapierna o del lado derecho y Messi tirándose un poquito más al medio. Puede jugar Nico González, puede jugar Almada. O sea, puede jugar quien sea que pueda jugar ese. Pero por ahí pasa el equipo. ¿Me entiendes? Y después vamos a ver. Va a tener minutos Barco seguramente, va a tener minutos los Chelsea, pero digo, esto recién comienza, Polanco. Hay que darle tiempo.
1: Pero entonces Diego me está entendiendo que arrancó Argentina de pronto como arrancó el 2022. después sobre la marcha.

0: marcha, va a ir seguramente mejorando, dando algunos visos, tomando más color y sobre todo el equipo sintiéndose más cómodo en la cancha. Veremos, Diego, y amanecerá. Bueno, pero ser bicampeón está complicado,
1: Se viene el arranque de la segunda ronda. Hay equipos, obviamente, que tienen que sacar puntos, como México.
0: Yo vuelvo hasta la tercera, le dije.
1: Como Estados Unidos, que tiene que volver a demostrar lo que tengo con Paraguay. Y Canadá, ver si puede conseguir una victoria.
0: ¿Qué equipazo,
1: en los
0: Estados Unidos?
1: ¿Cómo les va? Exactamente. Bueno, nos vamos, Polanco, ¿le parece?
0: Nos vamos, Diego, nos vamos. Regresamos la próxima.
1: Un placer compartir con ustedes este bar deportivo. 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
3: Unánimo Deportes presenta. ¿Sabía usted que el puertorriqueño Wilfredo Gómez es el púgil con la racha de nocaut más larga de un campeón mundial? Después de empatar su primera pelea, Wilfredo Gómez noqueó a los siguientes 32 rivales a los que enfrentó. Entre ellos conquistó el título de peso supergallo y noqueó a 13 púgiles en su reinado que duró 4 años. El jugador con más edad en participar en grandes ligas fue Leroy Page, cuando tenía 59 años de edad. Jugó para los Indios de Cleveland. Archie Moore, boxeador estadounidense, no solo fue el rey de los knockouts, fue el campeón mundial de peso semicompleto reinante con más años en todos los tiempos. Hizo 219 peleas, ganando 186. Archie Moore entrenó, entre otros, a Muhammad Ali y George Foreman. Y Leonard Warwick fue el boxeador británico que registró la mayor cantidad de victorias en el peso ligero. Hizo 470 peleas y ganó 340 por knockouts. También tiene la mayor cantidad de derrotas, 127. 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
9: Se tenía que decir, México al fin cambió la historia. Ahora no jugamos bien, pero tuvimos mucha suerte y por fin se dio el resultado. México fue dominado por grandes lapsos del partido contra Corea del Sur. De hecho, apelamos a la suerte más que un factor de cancha para poder terminar como primeros de grupo y avanzar, asegurar con eso jugar en el Estadio Azteca los 16avos de final y si avanzamos los octavos. Hace mucho que no nos pasaba, nos recriminamos tantas veces al cruel destino futbolero cuando Messi no anotó aquel penalti contra Polonia para que pudiéramos avanzar nosotros en la fase de grupos en Qatar, o cuando no era penalti en el 2014 y terminamos eliminados en Brasil. Esta vez fue al revés. Hay que reconocer que el juego estuvo lejos de ser espectacular de México. Lo aceptó incluso Javier Aguirre, que no acostumbra a hacer ese tipo de concesiones. Fue un partido en el que México al menos tuvo tres ocasiones y logró meter muchísima fortuna para que el centro de Quiñones lo rematara Raúl, saliera para arriba y el portero coreano se estorbara con el defensa para que Romo metiera bien la pierna para el gol. Y después del otro lado apareció el tal Rangel haciendo esa doble atajada que evitó que el balón cruzara la meta y que diera el resultado que a todas luces era lo más justo, un empate contra Corea del Sur. Pero México por fin termina apelando más a la fortuna que a un buen juego para poder avanzar como primeros de grupo. Y no pasa nada, tantas veces recriminamos a la buena fortuna que nos sonriera en un mundial, cuando nos quejamos de que habíamos hecho todo y que la suerte no había estado de nuestro lado, que esta vez contra Corea del Sur, la fortuna sí estuvo de nuestro lado y hay que agradecerlo. Hay que empezar a acostumbrarnos a que eso también cuenta. Y ahora viene el partido contra Chequia para poder afinar lo último, para hacer que la selección por fin juegue a algo relevante, porque de seguir así, la suerte no es para siempre. Y se dijo.
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10: Oli, ¿me escuchan, compañeros? Qué gusto saludarlos, muy buenas tardes. Aquí andamos todavía en la bellísima Perla Tapatía. Íbamos a ir para Matitán, pero cayó el cielo. Me van a decir qué es eso de Matitán, allá por Tequila, que es donde se está viralizando las historias de que voltean a los coreanos, que los ponen de cabeza y los hacen tomar encantaditos gigantescos. Allá por Tequila estaremos, se los prometo que ese color la próxima semana que regrese para el Uruguay y España lo vamos a tener. Pero ya no pudimos llegar porque afortunadamente el clima hasta ayudó a la selección mexicana ayer. Hoy otra vez llueve con rabia acá en la ciudad de Guadalajara. Saludo con mucho gusto a Nacho el Fantasma Suárez, a Miguel Ángel Luis Castillo. Hay un diálogo muy peculiar ahora con el tema de la selección mexicana, que me preguntan incluso por redes y en la calle familiares, que me dicen, ¿es normal que entonces el periodismo deportivo tenga que poner siempre como posturas encontradas para hacer show y polémica? Entonces, ¿qué? ¿La selección mexicana no está para qué? O sea, ayer sí la gente está feliz, ¿por qué entonces aquí nos están diciendo que todo estuvo mal cuando, pues, al final del día hay jugadas que hoy te sonríen porque pues México llegó más que Corea? Y te lo dice un aficionado de calle, Luis, Nacho, y en verdad prendió mucho, voy a usar esta palabra, excitó demasiado al aficionado la tajada del tal Arrangel. Si hoy tú le preguntas al aficionado promedio, están muy contentos de una selección que la neta creían que no iba a conectar en este mundial, y trae enchufadísima la gente, enchufadísima, Nacho, enchufadísima está la banda con la selección. No, o sea, cuando uno ve los ratings, tú los conoces, Nacho, estamos hablando de audiencias de 60 millones de personas. 60 millones de personas para los Juegos de México.
11: Mira, yo creo que haya sido como haya sido, a final de cuentas se cumple el pronóstico, era el grupo más papita. Me da gusto porque pocas veces la gente tiene que festejar, y más allá de las formas, ya vendrá después de quitarse el confeti y decir, sí, la gente está contenta, la gente se ha volcado a la calle, la gente que no puede ir al estadio, lo disfruta desde cualquier trinchera en la que está, y eso le viene bien a México. Ya el cómo, las formas, si alcanza o no, bueno, pues será motivo de otra discusión. A mí esta selección, porque yo no tengo que opinar como opina la afición, no soy un aficionado, trato de ser, tengo el oficio de reportero, entonces tengo que no irme con la cargada. Celebro que se haya ganado, celebro que se haya en este grupo papita, como lo calificó Aguirre, se haya sido. Ayer me decepcionó un poco Corea. Si México, algunos dicen que no merecía ganar, pues Corea mucho menos, ¿no? Corea, si no es por ese cabezazo y la doble atajada del Tala, pues ni siquiera se hubiera ensuciado el uniforme. No, si algo tengo que recriminar ya en lo táctico, el equipo mexicano, es que si ya ibas a jugar como jugó ayer, prácticamente con una línea de cinco, yo no esperaba ver a Jorge jugando prácticamente como un central por derecha, al Piojo como si fuera un carrilero a perfil cambiado. Eso me sorprendió. Yo creo que ayer, si ibas a jugar así, me hubiera gustado ver a Morita libre, así como jugó. Pero en fin, a final de cuentas, el hablar con el periódico del día siguiente es mucho más fácil. Hizo su tarea, haya sido como haya sido, está en primer lugar, no tenía que salir de México, esa era una obligación, y pues la tarea la cumplió. Nos puede gustar o no las formas, eso será otra cosa, pero hizo la tarea.
10: Miguel Ángel Luis Castillo, me gustaría escucharte porque tú has sido el pragmático del equipo.
12: Justo, fíjate.
10: El que no cae.
12: Fíjate que incluso escuchaba a alguien que tú admiras mucho, que es Marlon Reimers en Fórmula, y también hablaba de este concepto. Me parece que sí es un concepto, aunque Javier Aguirre no lo acepta ayer, me parece que sí él entiende muy bien que hoy prioriza el resultado por encima de muchas cosas. Porque ya se nos olvidó la generación de futbolistas, para mí la menos brillante en los últimos 25 años quizá. La más pareja sí, pero la menos brillante, sin un jugador que destaque por encima de todos, ¿no? Y que la mitad al menos venían de este sonoro fracaso en Qatar que marcó a toda una generación de no avanzar a la siguiente ronda por lo menos. Yo por eso coincido mucho con Nacho, y yo ayer mismo se los decía, parece que se está desmitificando esto de México siempre jugaba en los mundiales, jugaba como nunca y perdía como siempre. Hoy no juega seguramente no bien para lo que quieren los puritanos, los analistas, los hombres que traen la tabla y los conceptos futbolísticos en la mente. ¿Pero qué creen? Emociona a 180 millones de aficionados. Y eso quedó claro. Y eso, cuando rebasa la... Bueno, ayer, aunque hagan así, México y lo que Unidos vivimos es, ayer... Es el gran... lo que se vivió en las áreas más... Perdón, Tocayo, y termino. Lo que vivimos...
13: Que festejan el fútbol.
12: Lo que vivimos... Es que el aficionado, volvemos a lo mismo, el aficionado está ahí, en las calles. El aficionado que estuvo hoy en Houston, ayer en Houston, en Dallas, en San José, en Los Ángeles, vibrando, entendiendo que a veces aquí hay ciertos personajes que se sienten un ente superior porque ven el fútbol de otra manera. Pero el fútbol no es más que 11 contra 11 atrás de un balón y que le dé esperanza a un pueblo. Hoy yo lo resumo así, y eso es lo que le está dando esta selección a 180 millones de aficionados. Nos guste o no nos guste, esta afición sin los grandes ídolos hoy conectó. No defraudó porque se mantiene en casa. Ese era, dice Nacho, ese era el primer objetivo del entrenador. Para eso lo llevaron. No lo llevaron para clasificar a una Copa del Mundo. A Javier lo llevaron para mantener a la selección en el Estadio Azteca en 16avos y en 8avos. Depende de 16avos. Se logró el primer paso, y me parece que cumple. De ahí que podamos entrar en una larga discusión si esta selección es brillante, no lo es, si esta selección no conecta. Me parece que ayer conectó. Les va a doler a mucho aceptarlos. Ayer conectó esta selección.
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10: Yo estoy de acuerdo, Luis Enrique. Tú estás en un mood en donde te están tocando las historias. Estuviste en el entrenamiento de la selección de Argentina con un tema que ya platicaremos muy fuerte también de lo que está viviendo el entorno.
16: Muy irresponsable.
10: Pero Tocayo, la realidad es que, y me da mucho gusto podernos platicar y sobre todo conectarnos los cinco. En esa cobertura que se está haciendo cada uno en sus plataformas, en sus medios, trabajos y también aquí vinculándonos en el hashtag La Red del Mundial. Porque ayer Luis Enrique nos quisimos, te voy a platicar, quisimos ir a la Minerva, no entramos porque había mucha gente. Vas en los bares, en los antros, en los pueblitos, en cualquier lugar, aunque yo sé que es cada 4 años así, hoy vuelves a sentir esa ilusión mexicanizada y está increíble, Luis Enrique, está increíble. Y es gracias a la atajada del Tala, y es gracias al gol de Romo, y es gracias a que entró Bet Vargas, y es gracias a que en la cancha está Brian Gutiérrez, que es un muchacho y que va a entrar Morita, no entró el día de ayer, pero que va a tener minutos, el jugador más joven del Mundial. Y es gracias a todo lo que hoy conlleva esta generación de futbolistas que otra vez vuelven a poner en alto el nombre de nuestra competencia deportiva, la que hemos vilipendiado y hemos maltratado y golpeado por personajes como Nacho el Fantasma Suárez.
11: No, tampoco, tú quieres ir a festejar a la Minerva. No, o sea, la función de la aficionada no es así. Esta selección no juega bien, aunque conecte. El aficionado es aparte, el aficionado que grite, que mete madres, que vaya y
10: festeje. Luis Enrique,
11: pero es otra cosa. Esta selección es diferente. Tú siempre a Chivas le sacas el pompón, a la selección le sacas los pompones. No, o sea, si tu función es ser porrista, pues entonces está bien, esa es tu función, y lo entendemos, pero esta selección lo que tenía que hacer, lo hizo. Sí. No con las formas, porque nosotros tenemos como periodistas es cuestionar las formas, no hablar con desde la fácil tribuna del aficionado, ahí ganamos y como sea. Yo creo que esta selección, como dice bien Luis Castillo, venía de un fracaso histórico. Imagínate si ayer hubiera empatado y hubiera puesto en peligro el primer lugar, pues la sensación de otro nuevo fracaso no lo podía tener la selección mexicana. Y si ayer, con suerte, con lo que quieras llamar a esta selección, ganó, hizo la tarea, y eso le va a dar tranquilidad. De ahí a que digamos, ay, esta reconcilió y es nuestro fútbol que siempre queremos, ¿no? Porque tenemos un fútbol del nabo.
10: Yo creo.
11: Y una liga del nabo.
10: Tocayo, yo creo, saludos a todos, Nacho, doctor, Charlie, a toda la banda que nos está escuchando. Yo sí creo que sería importante separar dos cuestiones y ponerle un poco de paños fríos a esto. Porque una cosa es la gente que sale a tiborrar el ángel, como si hubiéramos ganado la Copa del Mundo, y es muy respetable la afición. A mí me parece que está exagerado, pero bueno, yo creo que también un tema social, esto viene a ayudar por todo lo que está pasando en el país. Una cosa es que exista la euforia, la peda, la borrachera, el desmadre que le encanta al mexicano, e insisto, está bien, cada quien sabe cómo lo va a divertir. Y otra cosa es que echemos las campanas al vuelo y digamos que esta selección está extraordinaria y maravillosa. Se ganó contra Corea como alcanzó, un partido aburrido, complicado, sí. México generó la del centro de Quiñones, el remate que en el primer tiempo, y la segunda, el centro de... fue de Piojo a Quiñones, y en el segundo tiempo de Quiñones para que viniera el remate de Raúl Jiménez.
13: De Raúl.
10: Y eso fue lo que generó.
13: O sea, el disparo de Obed.
10: Sí, ya en el...
13: Iba a ser un golazo el chamaco.
10: Es muy poco para lo que realmente es la exigencia de una selección que aspira para algo más. Y yo creo que esta... baile que hay al final del payaso reo con los jugadores, qué bueno, habla de la unión de equipo y el grupo, ellos están viviendo también porque están liberando la presión, pero tampoco hay que engañar a la gente de que...
13: ¿Pero cuál es el engaño? No entiendo cuál es el engaño.
10: De que esta selección juega bien. ¿A poco no les aburre?
12: ¿Nadie ha dicho que juega bien?
10: No les aburre.
13: No, es que sí juega bien porque... O sea,
10: ¿juega bien?
13: No juega bonito, pero la juega selección. Bien.
10: Por Dios, y Corea ayer, a mí me sorprendió porque a Corea le faltaba para realmente atacar a la selección.
12: Pero fíjate, yo nada más recuerdo...
10: Le gana ayer en Guadalajara.
12: Yo nada más recuerdo, es que como dice Nacho, es muy fácil hablar con el periódico del día después.
10: Pero si ya se sabía que el doctor, ya sabía que este partido iba a ser complicado.
12: Yo me acuerdo que esta misma mesa, cuando se enfrentó, antes de que se supiera que México jugaba contra Corea, se enfrentó en Chapel Hill, si mal no recuerdo, contra Corea. Lo hizo ver muy mal.
11: Sí, le empató en el último minuto con gol
12: de Santi. Entonces, cuando vino, no, ya, acuérdense cómo lo ridiculizó el Chapel Hill a México. No, va a perder ese partido. Lo tiene perdido. Entonces, es tan sencillo como decir, nos equivocamos en los pronósticos, los que pensábamos que México ni siquiera iba a avanzar a la siguiente ronda. Se dice y no pasa nada. Yo sigo esperando una disculpa de Carlos Ponce de León, que hace 2 años yo puse en la mesa lo de tal Rangel, ¿no? Y con su gran atajada, pero como no es Memo Ochoa y no tiene el empuje de Chapultepec 18, no construimos esa historia, ¿no? De Tala. Y no sale en récord la portada de Tala, ¿no? Porque es un tipo que no vende. No, ahí está. Sí, es cierto eso. Es cierto eso. Tú eres parte de ese nado sincronizado. ¿Sí o no? Sí o no, la atajada del Tala es extraordinaria, monumental. Es que de clase mundial, pero como no es parte del lado sincronizado,
15: eres maquiavélico. Tú te agarras de algo y ves, y ahí está, si me debe una apuesta. El tal Rangel fue titular ayer porque se lesionó Luis Ángel Maradona.
12: Tampoco iba a ser Luis Ángel el titular. No te engañes. No, sí. A ver, no, sí lo sé. Te digo, ¿por qué? Porque tienes que revisar. No.
15: Basta de eso.
12: Tienes que revisar. No es basta. No me digas basta, como dijera Ponce, como dijera Albert, ¿eh? Porque sabes a dónde te mando. A mí no me dices basta, ¿eh?
16: Para que veas cómo se siente cuando a uno le dicen basta, güey.
12: Basta,
16: uno pero dice basta Carlos Albert y te mandó a freír.
12: Pero yo no estoy enojado. Al final es, ¿se dan cuenta dónde llega el ego periodístico de no aceptar? O sea, es tan difícil para el periodista decir, me equivoqué. El tiempo no me está dando la razón. Y tristemente el periodismo es parte dio, de eso, ¿eh? No se las está dando a muchos, ¿eh?
16: No se la dieron, no se la dieron.
17: Pero mira, ya después...
16: Déjame nada más volver a escuchar a Carlos Ponce, leer una pregunta para él. Porque él abrió el debate al final del día hoy con la editorial.
15: Déjame comentar. De entrada, sí creo que son maquiavélicos ustedes dos, tanto Luis Castillo como Enrique, querer a poner que como juega la selección, conectó con la afición y hizo que 400,000 personas se fueran a las avenidas de Reforma. A lo mejor no vieron el Fan Fest antes del partido, estaba lleno, estaba hasta la madre. Estaban esperando la fiesta, estaban esperando cualquier pretexto para que estallara la fiesta. Hubiera goleado 5-0, hubiera ganado como le hizo 1-0, hubiera sido lo que sea. Hubiera desatado la fiesta ya, punto. No se vean esas chaquetas mentales. Olvídense ya de que está conectando la selección con esto. Y ayer Javier Aguirre lo dijo y lo aceptó. Este es un partido difícil para el aficionado porque fue un partido muy táctico. Nos nulificamos tácticamente. Él lo dijo, palabras de Javier Aguirre, que quizás no escucharon, no sé por qué ustedes están viendo otra cosa. Él reconoce que no fue espectacular para la afición. Él sabe que fue un partido difícil para el aficionado. Esas son sus palabras, ¿eh? Así lo dijo. No vengan ustedes a vendernos piñas y a decir que ayer la conexión de la afición se fue, que se salieron a las calles. Necesitaban un pretexto, la afición, para poder festejar
16: claro.
15: En Guadalajara, en México, en Monterrey, en Chihuahua, donde sea, no vengan a vender piñas diciendo que es por el juego de la selección mexicana, porque entonces parece que no vieron el partido, parece que no entendieron que fue un gol fortuito.
12: ¿Ustedes escuchan a Ponce?
15: A Rangel.
16: Lo escuchamos, sí. Pero yo escucho bajito.
12: Se corta, se está cortando.
16: No, se escucha bien, pero muy, muy bajito bien. Nada más, pero se escucha bien. O sea, no se escucha, pero sigue echando. Porque sí se escucha bajo, pero se escucha. Bueno, creo que ahí es una muy de León.
17: ¿Quién está en la palabra? ¿Tienes Carlos Ponce de León?
16: Fue la estrategia de Luis para no dejarlo hablar, para decirle ya basta.
17: A mí
16: ya
17: me escucha
16: basta, Luis Castillo.
12: Ya basta.
16: A mí te escuchas bajo, Luis Enrique, pero te escuchas. Nacho, yo voy a hacer si me lo permiten, y tratar de ser muy cortos para aprovechar que hoy tenemos una capacidad, hay pluralidad en esta mesa y hay que aprovecharla para entender un par de cosas. La primera de ellas, con este resultado de selección mexicana, al ser ya el primer calificado, seguramente al ratito con el resultado de Turquía-Paraguay, también Estados Unidos se subirá a ese carro de calificado como primer lugar, como lo está haciendo la selección mexicana. ¿Para qué está México, Nacho? Entonces, ¿para qué está México? Ilústrame, porque entonces a lo mejor todos somos solamente porristas con pompones.
17: México no está para aspirar a grandes cosas. Yo creo que va... El calificar era una obligación, si no hubiera sido el fracaso más grande de toda la historia. no calificar como local en la primera fase, pero no, esta selección no es para ilusionar a nadie. Si se encuentra Argentina, si se encuentra Inglaterra, si se encuentra España, le van a pasar por encima, porque con lo que ha mostrado, tan poquito en lo futbolístico, más allá de que calificas en primero, yo esta selección no me convence, no me llena. Ayer, del minuto 35 al 37-40, le dieron 58 toques los coreanos, que donde no la tocabas, y que con toques no vas a ganar un partido. Pero que una selección que es anfitriona, que es local, que pierda tanto tiempo la posesión, del minuto 35 a que terminó el primer tiempo, no hiló 6 pases. Eso me preocupa de esta selección, que además está dentro de las expectativas, porque las expectativas fuera de las que tenía Luis Castillo, que hablaba más desde la fe que la convicción.
12: Yo sigo pensando
17: esta selección, sí, yo no la veo en cuartos de final. Yo creo que él va a llegar ahí hasta octavos, hasta el quinto partido. Yo no la veo más para allá.
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16: Luis Enrique, te escuchamos directo, claro, porque ya Luis dice que semifinales. ¿Para qué
23: sí, está claro. esta selección ¿Escuchan bien?
16: Mexicana?
23: ¿Escuchan bien
16: escuchamos.
23: Ahora? Perfecto. Yo creo que está para tratar de salvar la fase de grupos. Yo creo que hay que ser congruente porque le
12: pero ya la salvó desde... Luis Enrique, ¿de qué me hablas? Es primer lugar.
23: Puedo acabar.
12: Es primer lugar.
23: Puedo acabar el comentario.
12: Adelante, pero ya la salvó.
23: No, y qué bueno, felicidades, pero a lo que voy es que tampoco es para emocionarse ni para esperar algo más. Este compromiso que tenía México de poder pasar la fase de grupos, creo que era lo que estaba. Porque hay que ser congruentes de lo que ha venido siendo la selección hace 2 años y que de repente ahora entonces pensemos y digamos es que México está para semifinales y la final. Por Dios, por eso hace rato, desde mi punto de vista, y vuelvo a repetirlo, no engañemos a la gente. Este fenómeno social de apoyo que hay por todo lo que está haciendo el Mundial.
16: ¿Para qué
23: es
16: está,
23: por la
16: Luis
23: fiesta.
16: Enrique?
23: Es ¿Para qué mí, está? Para 16 avos.
16: No, es que... Es que, bueno, es que no sé, en verdad.
12: ¿Te das cuenta, Enrique? Se siguen aferrando a este gran ego que tenemos no, los periodistas, y me incluyo.
23: Es que no es ego.
17: No, no es que es ¿qué tiene futbolísticamente esta selección para poder llegar más allá?
16: No, no, tanto como pocas veces.
12: Este equipo es pragmático. ¿Qué es el pragmatismo en el fútbol?
23: Es aburrido.
12: Por eso, pero a veces hay, por eso, es pragmático. Prioriza el resultado sobre todas las cosas a partir de la eficacia y la utilidad colectiva. Este equipo lo tiene todo. A sabiendas, Javier Aguirre, que no está un Cuauhtémoc Blanco, que no está un Ciña, que no está un Hugo Sánchez,
23: entiendo que, Miquel,
12: que no está un Rafa Márquez.
23: Y así podemos enumerar. Nos, ahora resulta nos guste que somos o no. La naranja mecánica. Nacho nadie está dijo punto eso. Infarto.
12: No,
23: Nacho
12: no, está es que nadie infarto. Está diciendo eso. Nadie dijo eso,
23: ¿eh? Y el equipo, qué términos tan rebuscados e interesantes, doctor. Perdóneme, no se ofenda, pero no.
16: Vamos a la pausa de hidratación, ¿no?
17: Okay. Vamos a la pausa de hidratación.
16: Pausa de hidratación, porque ya es viernes y.
17: Es viernes, el cuerpo lo sabe.
12: Hoy no? estás tomando agua, Nacho.
16: Agua. Tanto Nacho, me gustaría, Nacho, si lo permites, Nacho, el siguiente juego de México en la Ciudad de México, quiero estar contigo. Y nos vamos al Ángel juntos, güey. Vamos a hacer un... ¿Sabes qué, Nacho? Te digo algo. Me encantaría, te lo digo. Vamos a levantar un color. O sea, tú y yo juntos, güey, hasta donde nos dé el cuerpo, güey. O sea, quiero ser parte de esa... Quiero ser parte de esa fiesta. Quiero ser parte de esa, de ese colgorio. Hay muchos mensajes, muchísimos comentarios, pero rápidamente, compañero, rápidamente, porque hay mucho toma y daca, están las picaditas. Vamos por los 9 puntos, no vamos por los 9 puntos. Entramos a las rotaciones, no entramos a las rotaciones. Guillermo Ochoa va a su homenaje, no va a su homenaje. Ayúdenme a entender su feeling de estos tres temas, que al final del día es uno mismo, pero con todas estas aristas escucho, Nacho.
17: ¿Cuál quieres que te responda primero?
16: Ochoa. Que tiene
17: Ochoa,
16: que
17: Ochoa, yo creo que
16: vamos conoce, a ir por los 9 puntos.
17: A ver, sí, conociendo a Javier Aguirre y que Chango Viejo no aprende maroma nueva, y si a otros les dio la oportunidad del homenaje, yo creo que sí veremos a Memo Ochoa jugar contra Chequia. Ojalá veamos a Mora, ojalá veamos a la Hormiga, ojalá veamos a otros jugadores que no en un partido que no tiene presión, porque si pierdes con Checa de todos modos quedas exactamente igual. Lo único que perderías es la confianza, pero me gustaría que en este próximo partido, donde no te juegas nada porque quedarías exactamente en la misma posición, sí que sembrara su semillita al futuro Javier Aguirre y ver a los jovencitos ahí.
12: Oye, Nacho, ¿cuándo había pasado esto?
17: ¿De qué?
12: En un mundial. De plantear lo que tú estás diciendo. Porque, México siempre llegaba con el rosario en la mano.
17: No necesariamente porque estás de local y entonces vete al 70 y se pasó igual
16: juegos,
17: en primer lugar
16: y pasa
17: al 86 y pasa lo mismo. Este grupo era el más accesible que el que tuvo en 86 y el que tuvo en el 70.
16: El más simplemente lo tiene, se hizo lo que
17: tenía que hacer. Nacho, era un grupo papita, como dijo Javier. Era un grupo papita y pasó. ¿Sí?
12: ¿Cumplió?
16: A ver, ¿así? Charlie, te escuchamos. Guillermo Ochoa, ¿juega o no juega?
23: Está difícil.
16: Vamos por 9 puntos, no vamos por 9 puntos.
23: No, yo no creo que Javier...
16: ¿O no habrá rotaciones?
23: No creo que Javier tenga que ir por los 9 puntos.
16: No te escuchas, Juan. Charlie.
23: Yo sí te escucho.
16: Sí, ya escuchas?
23: Bien. ¿Así? Te escuchas bien.
17: Yo te escucho bien.
23: ¿Qué estaba diciendo?
17: Que no crees que van por los 9 puntos.
23: Sí, yo no creo que Javier vaya forzosamente por los 9 puntos. Yo creo que el partido de Chequia sirve solamente para que entonces sí siga buscando ese fútbol que realmente nos haga pensar que por el factor cancha va a ser trascendente México. Es decir, que ponga los mejores hombres. Por eso no creo que le dé el tributo a Memo Ochoa, o no creo que debería de dárselo. Yo creo que si ya está con tal a Rangel, que le siga dando. Ayer dijo una frase muy buena a Javier. Dijo, los porteros se hacen. Y se hacen a partir de errores y de estar en la cancha, etcétera. Entonces yo creo que el Tala debe de quedarse en la portería. No creo que Memo reciba algún homenaje,
0: porque necesita todavía Javier encontrar un mejor juego de esta selección. Ganó por diferentes circunstancias, por la suerte también, pero yo creo que tiene que afinar eso. Y por cierto, Memo Ochoa, Messi, Cristiano Ronaldo tienen un parche en sus playeras que dice Legacy, porque están jugando su sexta Copa del Mundo, pero Memo Ochoa no lo tiene, porque Memo Ochoa no jugó las seis Copas del Mundo. Es decir, hubo al menos un par, la actual y la del 2010, que no jugó. Y entonces por eso no tienen el parche de Legacy, háganme el favor. Cristiano Ronaldo y Messi sí lo tienen.
12: Pero ahora es que se han jugado los seis, como la Tota que sí jugó las cinco, ¿no?
17: Sí, en este caso va a jugar cuatro. Es justo porque...
16: eso. Claro, sí. justo es eso. Es que a nosotros nos encanta la historia y está bien y está padre, pero sí, un tema es ser convocado y pasar a la historia por eso. Entonces, como Peláez, ¿cuántos mundiales lleva Peláez?
12: Como ocho, ¿no?
16: Ocho Peláez ya lleva ocho mundiales. Oigan,
12: con
16: tú, Luis, ¿cómo ves el escenario? ¿Tú tienes mucha cercanía con la selección mexicana?
12: No tengo ninguna cercanía. A ver, el tema es, seguramente, a ver, Abraham, los puristas dicen queremos que juegue mejor. Yo no veo que vaya a mejorar como quieren los puristas. O sea,
23: estamos jodidos.
12: No estamos jodidos porque si, o sea, así han venido diciendo.
16: Por eso,
12: este tipo de
16: resultados. Seguimos avanzando porque estamos jugando en casa por otros factores, no,
23: doctor,
16: porque
23: seriamente. Le pregunto, doctor.
12: Pero ¿cuál es la suerte? Es que yo no entiendo.
23: Como jugó ayer contra Corea, ¿cree que va a avanzar?
16: Entonces,
23: sí, jugó contra Corea, sí. ¿Cree que le da para más? Con eso sí. llega a sus semifinales.
12: Sí, claro.
16: Corea fue uno de los mejores equipos de la primera ronda, Luis Enrique. Corea fue uno de los mejor calificados para muchos expertos tácticos del planeta Tierra. Hay que escuchar también a Thierry Henry.
23: ¿Viste que Estados Unidos
16: también, Luis Enrique? O sea, hay que ver ahí a los.
23: No, lo tengo de compañero aquí, lo escucho y lo veo. Pero una
12: cosa. Tómala. Como, o sea, ya te digo. Cosa, está aquí a mi lado, güey. Una te cosa puso es como un llegar, madrazo.
23: Una cosa bonito, es como llega.
12: Está aquí
23: y otra
12: conmigo,
23: cosa
12: es como
23: se desarrolla. Aquí está Zlatan y aquí está Thierry Henry.
12: Ya es.
23: Ahorita se los paso. Aquí anda afuera. Pero una cosa sí. Es como calificaron y otra cosa es como está desarrollándose.
12: Es que, a ver, la verdad, hoy es que México califica, no entiendo esta postura, insisto. Siempre en México, desde que yo recuerdo, no había calificado holgadamente como lo hace ahora.
17: Son 40, tampoco nunca había 48 selecciones tan bajo nivel.
12: Entonces...
16: Y pocas veces.
12: A ver, pero Corea no es de bajo nivel. A ver,
16: veces fue cabeza de grupo y además en casa. Veces estuvo sin viajar.
12: Corea, pero ¿por qué les duele tanto que México?
16: Hay muchas circunstancias, doctor.
12: No, es que yo veo. A ver, yo entiendo algo que les. ¿Por qué les incomoda mucho que a México le vaya bien?
23: No es que incomoda, simplemente que están demasiado elevando el discurso, doctor.
12: A mí, con todo respeto, Ponce, eres un doble moral, porque ayer te querías bajar a festejar a la Minerva. Te querías bajar y ahorita, no, el señor periodista, que curiosamente vuelve a lo mismo, se pone todas las playeras, menos la del América, cuando es el más americanista. Es eso, es la doble moral del periodismo. Ayer te querías, sí o no, bajar a festejar.
16: No, doctor.
12: Ah, bueno, ya, entonces, está bien.
16: Oigan, dame rápido, porque me voy, muchísimas gracias. Han llegado demasiados mensajes. Le dice, oye, Luis, ¿y cuántas veces Canadá y Estados Unidos calificó así en sus grupos y antes no? Así como jugó México, se le pone a Estados Unidos. Luis tiene cercanía, pero con Aguirre. Dice, para debatir con Luis hay que aguirrizar la conversación. Este Aguirre del 2026, por su forma pusilánime de jugar, siendo sede, pidiendo la hora, no llega a los Javieres del 2002 y 2010. Ya ganó México, no importa el primer que interese el juego directo. Dice, bravo, Carlos, lo que dijiste. Bravo, lo que dijiste, juego Ochoa. No merece que le quiten el brillo al Tala. Sería injusticia deportiva al Mundial. No es para hacer homenaje.
12: Pero según Ponce, que no tiene idea de lo que es la portería, Tala es titular porque Malagón se lesionó. Increíble, mamacita, madre mía.
16: Bueno, vamos a una pausa. Nos tenemos las declaraciones.
23: Y es más, ayer Javier Aguirre dijo, pero cuando le preguntaron
16: si
23: de Tala,
16: el favor, regresaríamos con un par de tomas y dacas y de ahí las picaditas. Aunque pongas esa cara de sorprendido, Luis Enrique, nos tienes que platicar lo que está pasando con Argentina. El escándalo de Portugal, el escándalo de Portugal. No quieren al bicho, no quieren a Papichulo. Lo grillan en Portugal sus compañeros.
23: Oye, por cierto,
16: lo grillan.
23: Georgina contestó un posteo de
16: Bruno Fernández, de Joao Neves, y las señoras de los jugadores.
0: Creo que el que no me escucha es Enrique.
16: Al volver, hashtag la radio del mundial.
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2: Nós sabemos o que a Cristiano fez pela nossa seleção, pelo mundo do futebol, mas neste momento sinto da parte dele e de todos nós que ele não é, que ele é um de nós, que é mais um para ajudar, não é diferente dos outros, está aqui para dar o contributo que toda a gente vai dar. Jogou muito bem, acho que toda a equipa fez um jogo excelente, estamos bem conectados, bem unidos, e eu acho que isso, como eu já disse, a longo prazo vai fazer a diferença, não é este empate que nos vai mandar abaixo, é, pelo contrário, este empate nos vai fazer fortalecer o grupo e nos próximos jogos fazer melhor e tentar concretizar mais vezes, como eu já disse ali. O problema se calhar foi termos relaxado um bocado depois do primeiro gol e só manter a posse de bola, mas vamos chegar com mais pessoas à área, vamos fazer mais remates, vamos criar mais ocasiões e vamos fazer mais gols.
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16: Qué duro ya se puso la situación con el tema de Portugal, ¿no? Estas declaraciones de Gerard Neves terminaron provocando reacciones en redes sociales. Hoy hay que decirlo, la vinculación que tiene el futbolista profesional con sus plataformas digitales es absoluta, y más en concentraciones así. Se le fue a Bruno Fernández likear algo que no les gustó y ya venía una cascada. Ya se metieron algunas novias, algunas primas. La verdad es que una vez más, ¿no? La selección de Portugal, igual que, aunque se ría Nacho, sí, unas primas, Nacho. Para no decir primas, es claro que se metieron las primas de un par de jugadores. Las redes sociales están...
12: Oye, ¿y están, qué tal el chat de las familias?
16: Pero duro, Nacho, duro, Portugal.
12: ¿Y en el chat de la familia qué tal? ¿También se están dando con todo?
16: ¿Te lo ve normal lo que está pasando en Portugal?
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4: Mira, fuera de casos muy especiales, por ejemplo, los argentinos, si Messi estuviera hinchado, todo lo adorarían y todo, y así les pasó con Maradona, y le perdonan todo, y si falla 10 no va a pasar nada. No pasa así en el mundo normal. Por ejemplo, guardando todas las proporciones, porque Hugo Sánchez fue un gran fracaso en selecciones nacionales, en no fue para nada, ni siquiera medianito, por diferentes circunstancias, por los equipos, por las circunstancias, porque tú me quieras, pero no existió Hugo Sánchez en los mundiales. Y le está pasando un poquito. ¿Por qué no querían a Hugo Sánchez en el 86? Ah, pues porque tenía privilegios, porque no entendían que le daban chance siempre de ir a grabar sus comerciales, porque tenía el privilegio de que llegara tarde, porque tenía el privilegio de meter amigos o familiares a la concentración. Esos privilegios que yo creo que los jugadores de élite en algunos casos tienen, en grupos cerrados, pues no los entienden. Lo que le pasó a Hugo, creo que lo que está pasando a Cristiano Ronaldo, decimos, pues ya, Cristiano ya no es el Cristiano de hace 4 años ni el de hace 5, y nunca lo cambió. Entonces, el respetar de repente demasiado las jerarquías en la cancha cuando no tenía ni idea, pues se notó.
5: Ahora, no sé si en el partido contra la República Democrática del Congo, si recuerdan el inicio del encuentro, Portugal se fue con todo a buscar la primera anotación y hubieron, si no me equivoco, 4 o 5 acciones en las que estaban buscando a Cristiano Ronaldo en el área. O sea, lo buscaban y trataban de meterle centros. Incluso recuerdo que lo estábamos viendo con unos compañeros y decíamos, creo que están abusando de querer buscarlo al pelotazo. O sea, y me llamó la atención que en el segundo tiempo ya no lo buscaron tanto. El tuit o el comentario revelador me parece que es el de la hermana de Cristiano, que es Katia de Aveiro, en donde indica que mágicamente dejaron de robar balones, de ir al contragolpe, de proponer, pero en el segundo tiempo. Me parece que la reflexión viene, no sé qué pasó en el medio tiempo, pudo haber sido alguna discusión o algo, pero es cierto lo que dice Nacho, el ego y la soberbia quizá de uno de los jugadores más grandes que ha tenido el fútbol como Cristiano, le puede estar jugando en contra, y eso llega en el peor momento, porque es el último Mundial de Cristiano, con esta idea de poder ser campeón e igualar a Messi.
4: Pero es necesario Cristiano Ronaldo para esta selección con estas figuras, ¿o no?
5: Yo creo que Cristiano nunca sobra, ¿eh? Lo que es cierto es que ya no se le ya no.
6: Pero tiene, hoy obviamente, es uno más, Luis Enrique.
5: Sí, no
6: por
5: sé
6: cuestión
5: si uno
6: de
5: más.
6: Natura es uno más.
5: No
6: a
5: sé
6: diferencia,
5: si uno
6: perdón, de los argentinos que tú estás muy de cerca. ¿Cómo desde Qatar protegieron a Messi? Ahí están las declaraciones.
5: Es que eso,
6: ¿no? Esa es la gran diferencia. No es que se esté contradiciendo, nada más estoy poniendo el tema. Entonces, a Messi lo llevan. Es la diferencia de cómo ven a Messi hoy, el argentino, en el campo y afuera, y cómo ven a Cristiano. O sea, la Euro que última que ganó fue con Cristiano en la banca, lesionado. Entonces, entienden también un poco que no es este jugador que históricamente te haya marcado la diferencia. Es muy similar, Nacho, es el Hugo Sánchez de Portugal.
4: Sí, es algo algo así. Este tipo es un equipazo el que tiene Portugal.
5: Sí.
4: Yo creo que ahora, si quitamos su currículum, pues ya no compite con lo que tiene este equipo de Portugal. Y a diferencia de cómo arropan, y bien lo dijiste, Argentina a Messi, si no quisiera correr, todos los demás, yo corro por ti, tú no vayas, tú espérate ahí y te la damos. Es una idolatría, es un no, dios, no te preocupes.
5: Pero Nacho,
4: es por ejemplo, como el magnate que llega al restaurante y todos lo quieren atender.
5: Mira, justo
4: vaya la analogía.
5: En
4: este equipo de Portugal, no, ya corres lo mismo que nosotros, no te la tenemos que dar, no tenemos que jugar en torno a ti. Y eso le ha causado un conflicto.
5: Voy rápido nada más porque empezó la conferencia de prensa de Ecuador aquí en el estadio, en el Arrowhead, para que tengo que ir. Pero
7: es que
5: nada más
7: justo terminar con algo. Antes de que te vayas, lo de Messi.
5: Sí, justo, bueno, lo de Messi hoy tocó.
7: Tú que estuviste con la Argentina.
5: Sí, estuvimos en el entrenamiento y desde ayer lo que pasó también con esta periodista que se le ocurre decir una tontería, incluso ella ya renunció, todo el staff, producción, los corrieron ayer ya en Argentina de ese programa. Porque el hecho de haber comentado que había muerto el papá de Lionel Messi, un tema delicado, es cierto que tiene una situación familiar. De hecho, Messi, por eso es que llega al llanto en el primer gol que anota en este mismo estadio, en el debut contra Argelia, porque traía esa carga emocional. Fue una falta de respeto absoluta. Dejemos que, más allá que es el papá de Messi y la figura, ¿no?, histórica de Argentina, sino simplemente decir que alguien muere sin confirmar La fuente, me parece que fue absurdo, ridículo, antiprofesional, sin ética, y tuvo consecuencias. Pero hoy Argentina bien, ya recuperó todos los jugadores, los tiene ya Scaloni listos para el partido contra Austria el próximo lunes. Y hoy lo que pude percibir en la concentración de Argentina es sonrisas, tranquilidad. A Messi particularmente yo lo vi bien, lo vi tranquilo, lo vi sonriente, como que lo que pasó y que ha mejorado, creo que lo tiene mucho más relajado, y el equipo bien, ¿no? Las dudas
7: y que es, el papá está mal, o sea, eso
5: está
7: es
5: mal,
7: realidad.
5: Sí, pero
7: la familia de Leo, de hecho, no está dicho en el Mundial, no está, sí, en Miami, sí, sí. La familia está en Rosario, están allá con el papá, con el señor Jorge Messi, y vamos, ¿no? Todos los que hemos pasado con familiares, con parientes, con situaciones de esta magnitud, sabemos que hay momentos y hay que seguir luchando contra la enfermedad, ¿no?
5: Pero entonces,

0: eso me parece que habla de cómo lo están justamente acuerpando, ¿no? Como lo fue quizá Maradona en su momento en el 86 con otro tipo de escenario y edad también. Pero hoy lo de Argentina se ve muy solidario. Yo creo que esto que pasó con el papá, y esperemos que no trascienda para mal, creo que esto puede fortalecer a Argentina, ¿eh?
1: Sí, siempre se van a encontrar algo. Pero bueno, gracias Luis Enrique, que siga la tremenda cobertura. Gracias Nacho Fantasma Suárez. Aquí nos quedamos porque ya tenemos las picaditas justamente acá a continuación dentro del show de la Octava Sports. Pero bueno, Nacho, última oportunidad entonces. México semifinalista. ¿Qué, güey? ¿De qué sí, te ríes?
2: Finalista. Va a golear a Francia, 5-0.
1: El miércoles nos vemos ya en el Ángel.
2: Semifinal es 4-0 España. Ah, estamos hechos. Ya, vete a la Minerva a festejar.
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4: Soy Poncho Galindo y estas son las picaditas de hashtag la radio del mundial.
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4: La Ciudad de México fue una fiesta durante el pasado jueves en el partido de México y también con los exteriores. La Secretaría de Seguridad Ciudadana reportó que 200 personas siguieron el partido en el Zócalo, ya fuera dentro del FanFest de la FIFA o en las calles alrededor del centro histórico, mientras que 130,000 más acudieron a los 18 festivales futboleros instalados en las distintas alcaldías. Pero la verdadera fiesta fue en el Ángel de la Independencia, en donde más de 400,000 personas se dieron cita para el festejo del triunfo del Tri ante Corea del Sur, que les dio el liderato del grupo A. Para ventaja de todos, el saldo fue blanco.
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4: En más información de lo que pasa durante esta fiesta mundialista, también la Secretaría de Seguridad Ciudadana de la Ciudad de México informó que un total de 306 personas han sido enviadas al Centro de Sanciones Administrativas y de Integración Social, regularmente y popularmente conocida como El Torito, esto desde el inicio del torneo, por haber faltado al reglamento del tránsito y superar el límite permitido en la ingesta de alcohol al conducir. Al momento, se han realizado un total de 64,946 pruebas en Alcoestop y también 968 pruebas de alcoholemia, que han arrojado estos resultados y de paso han mandado a 305 automóviles a un depósito vehicular.
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4: El Pato Merrín sigue dando de qué hablar. Tras el triunfo de México ante Corea del Sur, la presidenta del país, Claudia Sheinbaum, en su conferencia de prensa matutina, no solamente felicitó al equipo tricolor, sino que también habló del Pato, que ha sido nombrado por los aficionados como la mascota del torneo. La mandataria mexicana declaró que Merlín se volvió viral, aunque no estaba contemplado. Lo felicitó y también lo invitó a una mañanera próxima como parte del Mundial.
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4: La árbitro mexicana Katia Itzel estuvo a punto de hacer su debut en la Copa del Mundo en los últimos minutos del partido entre Estados Unidos y Australia de la segunda jornada del Grupo D. Esto debido a que el árbitro central del partido, Félix Wagner, el final se le complicó, tuvo una lesión, tuvo un calambre. De hecho, Katia Itzel le termina pasando una botella de una bebida para poder auxiliarlo y después de un par de minutos se recuperó el alemán. Pero ella ya estaba lista para poder ingresar al terreno de juego en caso de ser necesario. La árbitra también estuvo presente en los partidos de Países Bajos contra Japón e Inglaterra contra Croacia, pero no ha podido hacer su debut mundialista.
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4: Y por último, ojito a lo que sucede con Noruega, porque resulta que no están confiados con la comida de Estados Unidos.

0: Unidos y se llevaron al mundial sus propios alimentos. ¿Qué trasladó Noruega desde su país hasta el país en donde se están ahorita hospedando? Salmón, brunost y miles de naranjas como...
1: Unánimo Deportes presenta. ¿Sabía usted que Joe Naxhall se convirtió en el jugador más joven en participar en las grandes ligas? Tenía apenas 15 años de edad. Jugó para los Rojos de Cincinnati. Los equipos con más participaciones en una final de mundiales son Alemania 8, Brasil 7. En tercer lugar se encuentran Italia y Argentina con 6 finales cada uno y Francia con 4 finales. El equipo con más partidos disputados en un mundial es Brasil con 114. En segundo lugar se encuentran Alemania con 112 partidos, seguida por Argentina con 88. Han existido peloteros que han jugado las 9 posiciones posibles de un juego de béisbol. Entre ellos el cubano Bert Campanaris de los Atléticos, para la época era de Kansas City, y el venezolano César Tovar de los Mellizos de Minnesota.
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9: Hablar de Javier Chicharito Hernández es hablar de uno de los futbolistas más importantes en la historia de México. Desde sus inicios con las Chivas de Guadalajara, Chicharito destacó por algo muy claro, su instinto goleador. No era el más técnico ni el más fuerte, pero siempre estaba en el lugar correcto en el momento justo. Su gran salto llegó en 2010 cuando fichó por el Manchester United, convirtiéndose en uno de los pocos mexicanos en jugar en la élite del fútbol europeo. Ahí ganó títulos importantes y compartió vestidos.